0: anulación de elecciones por intervención extranjera y el sistema para detectar vínculos de aspirantes a cargos de elección popular con el crimen organizado. Digo que luego vino porque ahora ya no va a ser, ahora nos va a explicar Maru por qué. El morenista Sergio Gutiérrez Luna introdujo una reserva que permitirá a los magistrados electorales reelegirse una vez más. Podrían ocupar el cargo hasta por 17 años. El debate parlamentario evidenció fracturas al interior de la bancada de Morena. Y le digo, hace unos minutos, el coordinador de los diputados de Morena en San Lázaro, Ricardo Monreal, solicitó retirar el dictamen de la ley que establece la anulación de elecciones por intervención extranjera, la cual ya había sido aprobada. Pues, ¿quién nos entiende, querida Maru Rojas? ¿Cómo te va? Muy buenas tardes.
1: Difícil, pero primero te saludo, Pepe, con mucho gusto, con las imágenes de Miguel Ángel Brígido aquí en el Pleno de la Cámara de Diputados, donde sí rebasamos las 32 horas a punto de cumplir estas 33 horas que mencionas, en lo que se convierte en la segunda sesión más larga en la historia de esta Cámara. En 2021, con 42 horas de duración, acaba de mencionar Kenia López Rabadán, fue la sesión más larga. Y decirte que desde muy temprano, todo sucede de madrugada cuando estas sesiones se alargan. Se está entonando el himno nacional para dar fin a este periodo extraordinario en lo que tiene que ver en esta Cámara de Diputados. Ahora será cancha del Senado de la República y después de por lo menos 17 congresos estatales, de dos leyes constitucionales, una que cambia y que era la premura, la fecha de la elección judicial para jueces, magistrados y ministros, pero que de madrugada mete con calzador además de la revocación de mandato, esta oportunidad para los magistrados del Tribunal Electoral, los mismos que calificaron la elección de Claudia Sheinbaum, los mismos que negaron que existieran los acordeones, ahora se podrán reelegir por 6 años más. Algunos de ellos ya tienen 10 hasta 12 años, con lo que podrían completar en su encargo 18 años en el puesto de magistrado del Tribunal Electoral del Poder Judicial de la Federación. Entre morenistas no estaban de acuerdo, sobre todo los que habían firmado una iniciativa para profesionalizar al Poder Judicial. Es Alfonso Ramírez Cuellar que así le pide a su coordinador que baje la iniciativa.
2: Se les dio los 6 años y se les dio 2. Y se les va a volver a dar otro. Y todavía lo que ustedes nos están proponiendo es que les demos otros 6 años. ¿Eso es lo que quieren? Es una vergüenza, amigas y amigos. Por eso yo, de manera clara y respetuosa, les pido que retiren esta propuesta, porque sería la vergüenza nacional que nuestro partido no debe sufrir.
1: El discurso fue mucho más largo, hizo dudar a morenistas que dieron 22 abstenciones en el tablero y estuvieron a punto con 5 abstenciones más, hubieran perdido la mayoría calificada, Pepe, y hubiera perdido la coordinación Ricardo Monreal, nos los dijo fuera de micrófonos, pero él con más colmillo que nunca subió al pleno a explicar por qué se tenía que aprobar y logró que por lo menos hubiera esa mayoría calificada, apenitas y rozando, se fue al Senado de la República, donde vamos a ver si aprueban incluso también la reelección de magistrados del TRIFE, pero después venía esta que tú dices, la de nulificar cualquier candidatura que tuviera relación con un apoyo del exterior, ya sea económico o político, y esta iniciativa decía, no se trata de censurar redes sociales en mensajes, lo dijo así Ricardo Monreal.
3: Y ahí sí nos enfrentaremos a si eso no censura y si eso no asustar con el petate del muerto. No, Morena no va a afectar a ningún medio de comunicación, a ningún reportero, a ningún columnista.
1: Por parte de la oposición, diputados como Margarita Zavala de Acción Nacional fueron enfáticos al decir no se trata de censura quizá a medios que son a modo, pero sí a los que no pensamos como el partido en el poder. vino, las se mandó únicamente sin leyes secundarias esta iniciativa, que como bien lo has dicho, en el Senado de la República no han aceptado, porque sin leyes secundarias, al ser un cambio electoral para nulificar una candidatura supuestamente o que pudiera ser apoyada desde el exterior, pues no tiene materia para poder cobrar vigencia, y hasta que no estén las leyes aprobadas secundarias, ya no entraría para 2027. Se habla, y lo dijo Monreal al retirar hace unos momentos estas leyes secundarias, que sería hasta el próximo periodo ordinario de sesiones que se vean las leyes secundarias, mientras se congela en la Comisión de Puntos Constitucionales del Senado, y se envió la siguiente iniciativa en materia de crear este comité de que también tuvo una reserva integrada por consejeros del INE, que bajan de 5 integrantes de consejeros del INE a solo 3, y funcionarios de la UIF, funcionarios de la Fiscalía General de la República, para revisar todas las precandidaturas de partidos políticos antes de ser aprobadas como candidaturas. Decía Sergio Gil, de Movimiento Ciudadano, ¿cómo quieren comités si no cumplen con su chamba de dar seguridad en este país? Así lo dijo.
4: Por eso no vamos a acompañar esta iniciativa. ¿Comisiones para qué? Declaren, no declaren, hagan que la seguridad sea una realidad y que haya justicia y paz a partir de las acciones. Limpien su casa, no necesitan comisiones para hacer valer la ley.
1: Avanzada ya el mediodía, casi la tarde de este jueves, Pepe, una manta se desplegó desde la zona de Galeras, aquí arriba de donde nosotros nos encontramos, por parte de los priistas, cuando comenzaron a atacar a su dirigente nacional, Alejandro Moreno. Había habido un acuerdo entre coordinadores de no atacarse entre diputaciones. Pues bueno, cuando comenzaron los ataques contra Alejandro Moreno, desplegaron esta manta de narcopolíticos con fotografías de Andrés Manuel López Obrador, de Andrés Manuel López Beltrán, de La Barredora, y con este altavoz de La Barredora se tuvo que dar una suspensión de actividades, un receso, se fueron tras banderas, llegaron a otro acuerdo de civilidad en la Cámara de Diputados, así se oía mientras estábamos en receso, pero no fue ahí donde se logró la civilidad, porque más adelante vinieron los golpes entre priistas y petistas, que también así se enfrentaron en las curules, y Kenia López Rabadán tuvo que llamar a la cordura y a los coordinadores a otro acuerdo, que hace apenas un par de horas se tuvo que desahogar para llegar al final de esta sesión, que es ya histórica como la segunda más larga en la historia de esta Cámara de Diputados, con 33 horas casi de sesión aquí en San Lázaro, Pepe.
0: Muchilanga le dio a Burundanga y Burundanga le dio a Bernabé, y ¿quién era contra quién y cómo?
1: Pues es que había un acuerdo de que no se tocara ni siquiera con el nombre la figura del dirigente nacional del PRI, Alejandro Moreno, y ajá, los morenistas lo sabían. Cada que querían hacer enojar a los priistas, lo mencionaban, y los priistas reculaban, hablando de narcopolíticos con nombres y apellidos, con Adán Augusto, y se empezaban a calentar de tal manera los ánimos que esto fue lo que ocasionó primero la pancarta, la gran manta, fueron dos grandes mantas, y después este enfrentamiento de un diputado de Veracruz, San Yacen, que también tuvo que ver con un yate hace poco hundido en esta parte de Veracruz, y también en Quintana Roo, y este diputado de Veracruz, pues había la sospecha de que había estado consumiendo bebidas alcohólicas, se enfrentó o se quería enfrentar, sus compañeros no lo permitieron, al diputado que ayudó a Alito, recordarás, en el Senado, a enfrentarse con Gerardo Fernández Noroña, líder de las juventudes.
0: Correcto, queda claro entonces lo que sucedió. Estuvo interesante, estuvo intensa pues la jornada, 33 horas, tiempo, ya cantaron el himno, ya se va cada quien para su casa con su taza, ¿no?
1: Sí, con sus cobijas, con su todo, ya.
0: Aquí ya no hay
1: actividad hasta las plenarias previas de agosto.
0: Sí.
1: Previo al periodo ordinario de sesiones en septiembre.
0: Ya no habrá otro periodo extraordinario, queda claro.
1: Exactamente, Pepe.
0: Gracias, que te vaya muy bien, Maru Rojas, desde la Cámara Legislativa de San Lázaro, la Cámara de Diputados. Pues sí, vaya sorpresa. Cuando sube a la tribuna Ricardo Monreal, el coordinador de la Junta de Coordinación Política, y líder de la bancada de Morena, cuando solicita retirar de la orden del día la discusión de las reformas secundarias relacionadas con la nulidad de elecciones por injerencia extranjera. Es decir, todo esto se votó y se aprobó. Sin embargo, al no haber leyes secundarias, no hay manera de aplicar esta iniciativa, la iniciativa que planteó el propio Ricardo Monreal. Esto luego de una jornada legislativa marcada por tensiones, ya las narraba Maru Rojas, y desacuerdos entre las distintas fuerzas. La decisión se formalizó mediante un oficio que envió a la presidenta de la mesa directiva, Kenia López Rabadán, en donde Ricardo Monreal y los coordinadores parlamentarios argumentaron que el tema requiere mayor diálogo y consenso debido a su relevancia nacional en materia electoral. Horas antes, el Pleno de la Cámara había aprobado en lo general y en lo particular esa reforma constitucional impulsada por Morena y sus aliados. En el documento, Monreal argumenta que se trata de un tema de alto interés nacional que requiere un análisis más amplio y consensos entre todas las fuerzas políticas. Así que el legislador explicó que la intención es abrir un espacio de diálogo y discusión para revisar el alcance de esta reforma antes de continuar con el proceso legislativo, buscando con ello construir acuerdos que permitan fortalecer la confianza en el sistema electoral mexicano. Aprobada, pero sin funcionar. La dejaron como florero, pues, esta iniciativa para evitar que haya injerencia extranjera en las elecciones. Vamos con Sara Pablo. Ya una vez sucedido todo lo que hemos narrado, esto fue a dar al Senado, la minuta fue a dar al Senado, los dictámenes aprobados en San Lázaro, y va ahí, se van a revisar en comisiones, e inmediatamente los legisladores se alistan para su discusión en el Pleno. Estamos contigo, Sara Pablo, en vivo y en directo desde el Senado. Adelante.
5: ¿Cómo estás, Pepe? Muy buenas tardes. Aquí en el Senado, ya en el Pleno de la Cámara Alta, pues arrancando motores. Hace 45 minutos inició este periodo extraordinario y la discusión de este primer dictamen de la minuta enviada por la Cámara de Diputados que aplaza la elección judicial del 2027 al 2028, así como algunas otras modificaciones en la materia, entre ellas la incluida de último momento para que los actuales magistrados electorales puedan ser elegibles para un nuevo periodo en el 2028. Pero hoy la nota mediodía, Pepe, fue la licencia que presentó, la solicitud de licencia que presentó el senador de Morena, Enrique Insunza. Sabemos, él es acusado por autoridades estadounidenses de varios delitos relacionados con el narcotráfico y estaba en incertidumbre sobre si asistiría o no. Recordemos, se trata de reformas constitucionales y Morena, por supuesto, necesita los votos, pues tiene 87, es decir, apenas la mayoría calificada para aprobar estas reformas. Pues bien, después de días de que Enrique Insunza mandaba señales de que sí asistiría al periodo extraordinario, hoy presentó y ya se aprobó, de hecho, al inicio de esta sesión, esta solicitud de licencia, fíjate, solo por el día de hoy y hasta mañana, pero solo hasta las 3 de la tarde, es decir, pues exclusivamente para esta sesión del periodo extraordinaria. Y es que dijo que estuvo aquí en el Senado, aunque nadie lo vio, sus compañeros senadores dijeron que no, que nunca lo vieron por aquí, algunos integrantes de Morena también dijeron que no, para nada se le vio. Él sostuvo en sus redes sociales que había estado aquí y que iba a acompañar el debate en comisiones y en el Pleno, pues prácticamente como asesor, pero no se encuentra aquí. El senador Enrique Insunza dijo que tenía la intención de participar, pero ante lo que llamó la embestida de los personeros de la derecha y de los medios, pues él decidió mejor no venir y que fuera su suplente Alejandro Mar Gómez Campos, quien era funcionario del gobierno de Sinaloa, quien ya rindió protesta y se encuentra aquí en su lugar, pues así no se perderá ningún voto. Este fue el momento en el que se aprobó la solicitud de licencia, por cierto, de la oposición, pues hoy no salió ni una palabra para criticar esta solicitud de licencia.
6: Informo ahora a la Asamblea que se recibieron solicitudes de licencia de las siguientes personas senadoras: Enrique Insunza Cázares, del Grupo Parlamentario de Morena.
7: Le solicito amablemente someta a la consideración del Pleno mi solicitud de licencia para separarme del cargo como senador de la República exclusivamente los días jueves 28 y viernes 29 de mayo del 2023 hasta las 15 horas.
6: Acuerdo. Primero, se concede licencia al senador Enrique Insunza Cázares para separarse de sus funciones legislativas los días 28 y 29 de mayo de 2026, este último día hasta las 15 horas.
8: En una transformación.
5: Pues ahí ya quedó aprobada. Mañana a las 15 horas se termina y él seguirá como senador. Se determina en este dictamen que ahora se está discutiendo una reforma a la reforma judicial, la creación de una comisión coordinadora responsable de verificar el cumplimiento de requisitos constitucionales legales de los aspirantes a magistrados, jueces o ministros, establecer criterios, metodologías y, sobre todo, pues en tribuna han acusado los integrantes de la oposición que se trata de un fracaso, y entonces ahora morenistas y aliados están tratando de enmendar la plana. Esto fue rechazado por el presidente de la Comisión de Puntos Constitucionales, el morenista Oscar Cantón Cetina.
9: Eso, el dictamen que hoy presentamos no cancela la reforma judicial, la fortalece, la enriquece, no desconoce el avance democrático alcanzado, lo ordena, lo precisa y lo consolida. Se ha dicho desde la oposición que esta reforma acredita un supuesto fracaso del modelo. Esta afirmación no es cierta. Fracaso sería regresar al viejo modelo en el que unos cuantos decidían por la justicia de todos.
10: Porque esto no es una reforma judicial, es el maquillaje de un fracaso y de un desastre que ustedes generaron. Porque terminaron con los equilibrios democráticos, terminaron con...
0: Bueno, así marcha en este momento allá en el Senado de la República la discusión sobre la reforma a la reforma judicial. Hay muchos puntos delicados, los cuales vamos a ir desglosando poco a poco para que usted y yo y todos lo entendamos con peras y con manzanas. Pero por lo pronto, Monreal se roba la nota al retirar el dictamen de reforma para anular las elecciones por injerencia extranjera. Bueno, pues nos vamos a un corte y regresamos con más información. Por supuesto, hay mucho que comentar con usted, que nos favorece con su atención.
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13: Desde luego es noticia la protesta de los maestros de la Coordinadora Nacional de Trabajadores de la Educación, la CENTE, que colapsaron una vez más la Ciudad de México. Bloquearon, entre otras vías principales, el circuito interior. Arrancaron barreras de contención para formar barricadas. Ulises Soriano, estamos contigo con esta nota. Adelante.
14: Pepe, muy buenas tardes, qué gusto saludarte. Pues como bien lo comentas, la Coordinadora Nacional de Trabajadores de la Educación volvió a colapsar la Ciudad de México por cuarto día consecutivo. La sección 22 de Oaxaca pues realizó un operativo hormiga desde muy temprana hora para dirigirse a la Estela de Luz. Ahí alrededor de las 11 de la mañana hizo un mitin político en el que condenó los hechos ocurridos el día de ayer en Oaxaca, en Mitla, donde sus compañeros fueron agredidos. Los profesores insistieron en que esto debe de tener justicia y así lo dijeron.
15: Condenamos esta estrategia paramilitar y de desgaste político impulsada desde las estructuras gubernamentales que pretende contener mediante la violencia lo que no ha podido resolver con capacidad política resolutiva ni atención a las demandas legítimas del movimiento magisterial democrático. Exigimos alto inmediato a las agresiones y provocaciones contra el magisterio democrático.
14: Pepe, después de esta situación, pues los profesores tomaron la rampa y se dirigieron a el circuito interior a la altura de pues prácticamente del Paseo de la Reforma y lo comenzaron a bloquear. Déjame decirte que arrancaron estas vallas que dividen los carriles centrales de una manera muy fácil porque parece ser que están sobrepuestas y ahí con esas barricadas ya instaladas pues procedieron a tomar la sombra del bajo puente que cruza por el bosque de Chapultepec y pues durante varias horas hasta alrededor de las 2 de la tarde sostuvieron este bloqueo pues dejando pasar solamente alguna ambulancia. Eso sí, los carros, los camiones y por supuesto los camiones de carga fueron impedidos de pasar. Alrededor de las 2 de la tarde, pues los dirigentes pidieron a los maestros retirarse de la zona y pues después de esto intonaron el himno "Venceremos" ya sobre el Paseo de la Reforma, lo bloquearon algunos minutos y de nuevo en Operación Hormiga regresaron al plantón que sostiene en 5 de mayo desde el Eje Central y hasta Allende, y les pidieron recuperar fuerzas porque mañana sí o sí la CENTE tendrá más actividades bloqueando diversas vialidades y creando más caos en nuestra Ciudad de México, y nosotros continuaremos muy pendientes de sus manifestaciones. Pepe, el reporte que te tengo.
13: Desde luego, gracias Ulises Soriano, buena tarde.
14: Continuamos pendientes, Pepe, buena tarde.
13: Continuamos pendientes. Vamos contigo, Enrique Hernández. ¿Qué pasa con la mesa de diálogo en la Secretaría de Gobernación con los maestros? Claro.
16: ¿Qué tal, Pepe? Muy buenas tardes. Bueno, esta mesa está pausada por parte de la gente luego de los acontecimientos reportados en Oaxaca. Por ello, la Secretaría de Gobernación, Pepe, lanza un nuevo llamado a las maestras y maestros para privilegiar el diálogo y la construcción de acuerdos. La dependencia federal informó que ante las afectaciones generadas por los bloqueos en distintos tipos sitios, particularmente el circuito interior, la convocatoria fue evitar acciones que perjudiquen a millones de ciudadanas, así como trabajadores, estudiantes, servicios de emergencia, las actividades, Pepe, principalmente económicas, que diariamente dependen de la movilidad en la Ciudad de México. La dependencia que encabeza Rosa Isela Rodríguez reconoció el derecho a la libre manifestación, pero al mismo tiempo reitera la disposición de las autoridades federales para mantener abiertas las mesas de trabajo y atender así demandas del magisterio. Este llamado de nueva cuenta, la Secretaría de Gobernación y la Secretaría de Educación Pública tienen la disposición, insisten, para continuar el diálogo constructivo con respeto y responsabilidad. Debe estar atento a que en cualquier momento pudiera reactivarse este diálogo, esta mesa pausada. Sin embargo, ya dependerá de la gente el que atienda a este nuevo llamado. Pepe, el reporte.
13: Completo. Gracias. Gracias por la información, Enrique. Buena tarde.
16: Buenas tardes.
13: Bueno, y el gato oculto de Efrén, por supuesto, no se guarda. No se guarda con discreción ningún comentario. Todo lo maulla. Hoy habla de Mario Delgado. Dice que Mario Delgado ni lo ve ni lo oye.
17: Miau.
18: Oír a Mario es un palindroma que al derecho y al revés suena bien. Lo que no suena bien, ni al derecho ni al revés, es el secretario de la SEP, que no quiere oír ni a maestros ni a estudiantes. Vaya pues, qué falta de educación.
17: ¿Miau?
13: Falta de educación, la del gato oculto, desde luego, siempre bienvenido. Hoy sí se rayó el gato, pero en fin, es su espacio y hay que respetar a la mascota de este noticiario. Nos vamos a una pausa muy breve. ¿Quieres saludar a los elementos, a todo el cuerpo de editores?
19: Sí, hay que saludar a nuestro equipo de edición, así que si me lo permites, Pepe, comenzamos con Damián Vázquez, que ahí está muy pendiente de la información. Luego Mili Gutiérrez es la que acaba de saludar, Javier Rivera a su lado, Daniela Ruiz, el equipo es encabezado por Leslie Santander. Muchos saludos a Morelia, ya nos están sintonizando en el 105.1 de frecuencia modulada, en Puerto Ángel 99.9 de frecuencia modulada. Les recordamos nuestro número de WhatsApp 5548480394, y si usted quiere participar en el debate, en la conversación en tiempo real, en nuestra transmisión en vivo de YouTube hay un chat, también hay un sondeo, lo recordamos. Harfuch debería buscar la presidencia, ¿sí o no?
13: Pues a propósito de Harfuch, de una vez te pongo lo que le dijo esta mañana temprano aquí en Grupo Fórmula a mi compañera, a nuestra compañera periodista Azucena Uresti, cuando le hizo la pregunta, la periodista, como debe de ser, y él contestó.
20: ¿Sí te ves en el 2030 o no?
21: No.
20: ¿No te ves?
21: No, porque nosotros tenemos un trabajo, digo, estamos trabajando en un...
20: O sea, no tema, te ves, no sé,
21: en
20: no.
21: un tema sumamente complejo, o sea, tú lo sabes y pues tú viste lo
20: que también
21: pasa. O sea,
20: sí entiendo que me digas, no, yo no estoy pensando ahorita en la boleta, pero no lo descartas, pues podría ser un siguiente paso.
21: No, sí lo descarto porque soy secretario de seguridad. Entonces, un secretario de seguridad, pues no hay manera que pueda pensar en algo que no sea ser secretario de seguridad hasta que la señora presidenta lo disponga.
13: Es lo que dijo Omar García Harfuch esta mañana aquí a Azucena Oresti en Grupo Fórmula. Hagamos una pausa, muy breve, volvemos con usted.
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1: Y habita en las regiones secas de Australia. Se desplaza dando grandes saltos gracias a sus poderosas patas traseras y utiliza su cola para mantener el equilibrio. Las hembras poseen una bolsa abdominal donde llevan a sus crías hasta que se desarrollan completamente. Se alimenta principalmente de hierbas y plantas resistentes a la sequía. Este animal puede sobrevivir largos periodos sin beber agua, ya que obtiene líquidos de su alimentación. Viven en grupos llamados manadas, lo que le permite protegerse de los depredadores. El canguro es un símbolo nacional de Australia y representa la adaptación a ambientes extremos. Su conservación ayuda a mantener el equilibrio natural del ecosistema australiano.
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13: Tenemos comunicación, estamos enlazados ya en vivo directamente con el doctor Luis Carlos Ugalde, director general de Integralia Consultores, una empresa de análisis de riesgo político. Luis Carlos, ¿cómo te va? Te saludo. Muy buenas noches para ti allá en la costa este de Estados Unidos.
34: Hola, Pepe. Muy buenas tardes, buenas noches.
13: Buenas noches. Leíamos con mucho interés un hilo que publicaste muy temprano esta mañana, no daba ni las 7 de la mañana, cuando ya estabas haciendo un análisis de lo que había sucedido en la Cámara de Diputados con la discusión de la reforma a la reforma de la ley electoral. Y marcabas tres focos rojos muy importantes. Ahora vamos a hablar de ello, pero seguramente ya estabas enterado que hace prácticamente minutos Ricardo Monreal, respecto a la iniciativa de anular elecciones si se comprueba la intervención del extranjero en cualquiera de sus formas, pues que se saque. Vamos, esto no va a quedar ahí, ya se aprobó, pero no tiene leyes secundarias. Entonces, uno de los tres focos rojos que tú marcabas, por lo menos ahorita está apagado.
34: Sí, esto es parcialmente una buena noticia, que el Monreal haya retirado la legislación secundaria de la anulación de elecciones por intervención extranjera. Esta me pareció una de las cosas más perniciosas de todo. Y la razón es que es un pretexto para anular elecciones cuando te conviene. Y eso claramente me parece que es algo que es un recurso muy peligroso, que cuando quieras decir que en Estados Unidos o en Cuba o en España o donde sea alguien dijo algo y por eso hay que anular la elección, sumamente peligroso. Lo retiro, la razón no la conozco, pero claramente esto significa que al menos para 2027 esta causal de nulidad no podrá aplicarse. Sin embargo, puede legislarse en cualquier momento y sería válida para la elección de 2030. Quiere decir que el riesgo no se ha ido, pero al menos se ha suspendido temporalmente. Y será porque se lo exigieron los coordinadores, será porque vino una presión externa. Fíjate, pudo haber sido una presión externa la que hizo que no se legislara en materia de nulidad extranjera, pero me parece que es una buena noticia temporal, un alivio, pero no creo que sea una decisión permanente.
13: Pero dices tú en tu hilo a través de la red X, dices que lo grave, sin embargo, no se toca. La herida más grave no se toca, que seguirá tolerándose la intervención, porque no lo prohíbe, la intervención del crimen organizado que tuerce la voluntad ciudadana.
34: Ese es el gran problema. Estamos hablando de intervención extranjera cuando esto no ha ocurrido en ninguna elección mexicana en los últimos 80 años. Y no nos preocupamos por la intervención interna del crimen organizado de forma directa en las elecciones, que ha quedado demostrado en el caso de Sinaloa y que ha dejado secuelas en muchas elecciones, y que ahí viene la del próximo año y no se ha hecho absolutamente nada para prevenirlo. Y entonces, ¿de qué sirve estarnos quejando de una posible intervención hipotética de Trump o del presidente cubano, cuando lo que sí sabemos es que aquí en nuestra cocina hay personas que se meten por la ventana a robar todos los días y sobre eso no hacemos nada y nos estamos preocupando porque alguien venga mañana a asaltarnos de otro país, cuando nos están asaltando en nuestra casa y están a punto de meterse a la recámara de nuestros hijos y no estamos haciendo nada? Entonces, esto es sorprendente, que después de un mes y medio que está el escándalo de Sinaloa, no se haya hecho absolutamente nada para prevenir que eso vuelva a ocurrir en el futuro. Y esta reforma era una oportunidad para establecer, al menos en la Constitución, que aquellas elecciones en donde haya un indicio de intervención del crimen organizado serían anulables.
13: ¿Por qué piensas tú, crees tú, analizas tú, que esto no se dio marcha adelante? Porque se vuelve entonces el no hacerlo en un acto sospechoso.
34: Claro, porque además, déjame decirte, Pepe, la presidenta se está quejando de que en el exterior quieren vulnerar la soberanía, pero la quieren vulnerar porque no hacemos nada en casa. Si tuviéramos una buena fiscalía, si tuviéramos un gobierno haciendo cosas para evitarlo, si en esta reforma de estas horas se hubiera puesto una nueva arquitectura para contener la presión del crimen organizado en elecciones, el gobierno podría decir al exterior: señores, ya estoy haciendo mi tarea, no tienen que venir a ayudarme. Pero no estamos haciendo nada y nos quejamos de que vengan a querer hacer cosas por nosotros. Entonces, ¿por qué no se hace? Puede ser por desorden, puede ser por pereza, puede ser por falta de creatividad, puede ser por... no lo sé, pero me sorprende, porque la presidenta Sheinbaum podría tomar la batuta si dijera: señores, a partir de hoy voy a fortalecer la fiscalía, voy a fortalecer las policías de investigación, voy a establecer una nueva legislación en materia electoral para contener el crimen organizado, una serie de cosas. Y lo que aprobaron es lo más simple y lo más superficial, Pepe, que es decir: voy a pedir una carta de antecedentes de buena conducta para ver quiénes pueden ser candidatos y quiénes no. Pero no te fijas que cuando sale el niño de la casa para ir a la escuela, en el camino puede contaminarse. Es decir, ¿de qué sirve que un candidato no tenga antecedentes si cuando esté en campaña el crimen organizado lo va a amenazar, lo va a cooptar, lo va a sobornar o lo va a matar? Déjame hacerte una metáfora. Lo que propuso el gobierno y se aprobó hace unas horas fue garantizar que el coche, antes de salir a carretera, esté limpio, tenga gasolina y funcionen los frenos. Un sistema para vigilar que el coche esté en buenas condiciones. Pero la reforma no nos dice nada de que la carretera está rota, tiene baches, no tiene iluminación, está llena de rateros. Y entonces, ¿de qué sirve garantizar que el coche está en buenas condiciones? Si cuando salga se va a meter en un hoyo, nos van a asaltar y no vamos a poder manejar porque no hay señalización. Eso es un poco lo que se aprobó, algo que es totalmente incompleto, insuficiente, incluso un poco superficial, y llama la atención porque creo que con una reforma oportuna en este momento la presidenta podría haber tomado la batuta de la discusión en materia de soberanía, es decir, ya estamos haciendo nuestro trabajo, los vamos a corregir aquí en casa y vamos a procesar a los malos en territorio, pero no se está haciendo esa tarea.
13: Luis Carlos, y bueno, otro foco rojo mencionado por ti en el hilo al que he hecho referencia, habla de cómo desde el poder y con la modificación al asunto de la elección de magistrados que pueden reelegirse y pueden algunos estar en funciones por cómo van las cosas hasta 17, 18 años, está mostrando que el gobierno ejecutivo, el poder ejecutivo está comprando al árbitro electoral.
34: Pues mira, nunca hay que acusar sin pruebas en la mano, pero es obvio, digo, perdón que lo diga así, pero si el gobierno nos ha dicho durante varios años que la justificación de la reforma judicial era limpiar y purificar al Poder Judicial, nos lo dijeron. Y dos, si la presidenta ha dicho que nadie se debe reelegir, ni siquiera los diputados y alcaldes, nadie, y ahora es la cuarta ocasión, Pepe, que se amplían los periodos de estos magistrados. Primero fue en 2016, los habían nombrado por un periodo y antes de que tomaran protesta les ampliaron el periodo. En aquella ocasión se dijo que era porque el PAN y el PRI, que eran mayoría, querían controlarlos. Luego en 2024 se les amplió el periodo por 3 años. Fueron los únicos integrantes de todo el Poder Judicial que se les amplió el periodo por 3 años, la única excepción. Luego se les amplió el periodo a 2028 cuando se iba a cambiar la fecha de la elección judicial. Y ahora se les da carta para que se reelijan. Y ya sabemos que quien se quiere reelegir aparece en un acordeón, en los hechos es casi casi seguro que va a llegar. Entonces, el incentivo es sumamente perverso. Yo no estoy hablando individualmente nada que no... Es una cuestión de sentido común, no quiero juzgar, prejuzgar, pero es claro que el gobierno lo que quiere es darle zanahorias para que sigan juzgando elecciones con un criterio que favorece al gobierno y al partido oficial, como ha sido el caso en la mayoría de las sentencias relevantes en los últimos años. Esa es la realidad. Y cuando tú das estas zanahorias, que además mantienen los mismos sueldos que antes, esto claramente es un incentivo perverso que daña la credibilidad del árbitro y claramente lo que deja es que es muy probable que en las próximas elecciones el árbitro juzgue de manera diferenciada a favor del partido oficial.
13: Gracias, gracias Luis Carlos por tu comentario.
34: Gracias Pepe, buenas tardes.
13: Muy bien recibido, gracias, muy buenas tardes. Luis Carlos Ugalde, director de Integralia, empresa de análisis de riesgo político. Interesante los puntos de vista respecto a los focos rojos que se encienden y debemos mirar luego de lo que se aprobó en la Cámara de Diputados y está por aprobarse en la Cámara de Senadores. ¿Nos permite una pausa? Regresamos con usted en un momento.
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9: El corazón del colibrí late más de 1,000 veces por minuto cuando vuela para mantener su metabolismo extremadamente rápido.
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16: Las comisiones del Senado de Puntos Constitucionales, Estudios Legislativos y de Justicia aprobaron la reforma que aplaza la elección judicial para 2028 y la reelección de magistrados del Tribunal Electoral del Poder Judicial de la Federación. La Secretaría de Salud informó que de marzo al corte del 27 de mayo se han registrado en 12 estados del país 17 muertes por altas temperaturas. Además, se han atendido a 660 personas por afectaciones.

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1: En este momento tenemos un contacto vía telefónica con Sergio Gutiérrez Luna. Él es vicepresidente de la Cámara de Diputados, quien hizo una propuesta de último momento en relación con eliminar la palabra no al artículo cuarto transitorio para abrir la puerta a la reelección de los actuales magistrados electorales. Sergio, muy buenas tardes, gracias por aceptar la llamada.
2: Buenas tardes, Pepe, un gusto saludarte a ti y a tu auditorio.
1: Igualmente, ¿por qué subiste esta moción de decir no al artículo cuarto para abrir la puerta a la reelección de los actuales magistrados? Hace un momento comentábamos con Luis Carlos Ugalde que si no se trata entonces de garantizar la compra del árbitro para que arbitre a conveniencia del poder.
2: A ver, hay que tener el antecedente. En el 2024 que hicimos la reforma al Poder Judicial, se estableció que los ministros, magistrados y jueces pudieran participar en la elección que luego se hizo, la elección del Poder Judicial, para otro encargo, para volver a acceder a su cargo. Y así sucedió. Hubo ministros que participaron en la elección, hubo jueces que participaron en la elección y hubo magistrados que participaron en la elección. Como en aquel momento no se iban a elegir magistrados de sala superior, entonces, sino hasta ahora, entonces lo que se hizo fue homologar para que tuvieran posibilidad, ojo, no es que vayan a entrar directamente, no es que ya tengan un cargo, no es que se les amplíe, sino que tengan la posibilidad de participar en la elección en el 2028 en, digamos, una elección nacional, que es una elección, digamos, pues amplia, donde la gente decidirá por quién votar y no se tiene ninguna garantía hasta que se esté propiamente en la elección.
1: Pero esto contradice el espíritu de la reforma, dar paso a nuevos perfiles, ¿no?, emanados directamente del voto popular, sin dar ventajas a quienes ya ocupan un cargo.
2: Recordemos que ya hay dos nuevos perfiles que se eligieron y quienes estaban están en el régimen transitorio. Es un régimen transitorio, es decir, no es digamos, la ley ordinaria, sino solo es la posibilidad, como se hizo en la elección anterior del Poder Judicial, para que puedan ellos acceder. Y de esa manera, que todos los integrantes del Poder Judicial tengan los mismos derechos.
1: ¿No se está generando una contradicción dentro de la propia Carta Magna, una contradicción directa, como acusan algunos compañeros, incluso de tu misma bancada, Sergio?
2: Mira, te pongo un ejemplo. Hace también un año aproximadamente hicimos una reforma para que ya no pueda darse la reelección consecutiva. Sin embargo, en una norma transitoria se prevé que por única ocasión en el 2027 ciertos cargos puedan ir en reelección. Por ejemplo, diputados federales, diputados locales y alcaldes tienen una oportunidad más de ir en una reelección en el 2027. Y ya después, a partir del 2030, ya no puede haber una reelección consecutiva. Es decir, es un régimen excepcional que no contradice a, digamos, la norma ordinaria, que es la que establece que ya no va a poder haber reelección consecutiva. Lo mismo sucede aquí. No puede haber reelección, salvo como se hizo en el 2024 y ahora para los magistrados en el 2028, que tengan la posibilidad por una sola vez de, en su caso, si lo deciden, participar en la elección.
1: ¿Se van a poder reelegir ustedes en este momento, en esta legislatura?
2: La reforma que hicimos establece que puede darse una reelección en el 2027 de diputados locales, sí, diputados federales y alcaldes, por única ocasión. Y a partir del 2030 ya no puede haber una reelección consecutiva, como era antes, Pepe, ¿te acuerdas?
1: Sí.
2: Que podían darse, o sea, alguien sí podía ser diputado federal, pero no de manera, varias veces, pero no de manera consecutiva.
1: Sí, no, varias veces, varios destacados políticos en las épocas de antaño estaban un periodo sí, un periodo no, luego se iban al Senado, regresaban a diputados y así se la pasaban, viviendo del presupuesto para no vivir en el error, ¿te acuerdas?
2: Así eran las épocas del PRI, aquellas añejas. Y bueno, se modificó la ley para que a partir del 2030 ya no haya reelección consecutiva, que eso estaba, pues, hasta, digamos, va a acabar en el 27.
1: Ahora, dime una cosa, ¿por qué estamos tratando de entender por qué Ricardo Monreal pidió hoy retirar del dictamen de reforma en la parte donde se hablaba de anular elecciones por injerencia extranjera, por decirlo en pocas

0: palabras. ¿Por qué de pronto vino esta idea? ¿Qué es lo que está pasando? ¿Qué vieron? ¿De qué se dieron cuenta?
1: Ojo, ese tema de nulidad de elección por intervención extranjera estaba en dos dictámenes. Uno, para reformar la Constitución, y ese lo aprobamos. Y un segundo, que era para ajustar la ley con base en esa reforma constitucional. ¿Qué se privilegió? Bueno, pues que se apruebe primero la reforma constitucional, que ya pasó al Senado, y que después se analice la reforma legal. Pero la reforma constitucional en materia de establecer nulidad de elección por intervención extranjera sí se aprobó en la Constitución.
0: Correcto, pero va a quedar como un florero mientras no haya leyes
1: secundarias. No. La Constitución se aplica al momento de estar vigente, directamente. Una norma constitucional al estar vigente tiene aplicación. Si le falta la ley secundaria, quien la interpreta, o el juzgador que la interpreta, o el operador jurídico que la interpreta, tiene la obligación de aplicarla.
0: Sergio, la reforma electoral busca fortalecer la integridad de las elecciones, pero deja sin atender con la misma claridad uno de los factores internos que más ha afectado los procesos locales, los procesos, yo digo, regionales, ¿no? Que es la intervención del crimen organizado. ¿Qué hay al respecto?
1: Bueno, a ver, aprobamos hace un momento esta iniciativa de la presidenta para que el INE sirva como enlace o como entidad para ser un vínculo entre los partidos y las autoridades de procuración y de investigación para poder ver si las personas que se vayan a proponer como candidatos tengan vínculos con el crimen organizado. Y a mí me parece muy relevante porque es un mecanismo que le permite a todos los partidos políticos poder saber o tener más información de las personas que van a postular. Y esto pues va a inhibir, va a limitar de manera muy importante que personas sean candidatos y eventualmente lleguen a cargos de elección popular. Punto y aparte, tenemos que también combatir y desarrollar protocolos para que en los procesos electorales, por ejemplo, no haya dinero del crimen organizado. Pero también, Pepe, vigilar que no venga dinero ilegal del extranjero, como por ejemplo con los millones de dólares que se gastaron en el 2024 con bots que apoyaban a Xóchitl Gálvez, porque ese también es dinero ilícito que tiene que vigilarse.
0: Bueno, y por no decir que apoyaron también a Rubén Rocha Moya, pero en fin, te agradezco mucho, Sergio Gutiérrez, el que nos hayas tomado la llamada y hayamos conversado sobre un tema crucial.
1: Al contrario, Pepe, un gusto saludarte.
0: Igualmente, el gusto es nuestro. Hasta pronto. Sergio Gutiérrez Luna, vicepresidente de la Cámara de Diputados, es lo que está pasando en este momento en lo importante de la Cámara de Diputados. Vamos a una pausa. Vamos a regresar en un momento con más información en la segunda hora a través de YouTube y de nuestras estaciones de radio, la 970 de AM y la 103.3 de frecuencia modulada. Usted que está con nosotros, siga con nosotros.
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Canción electrónica con alma. Days Go By ganó el Grammy a Mejor Grabación Dance en 2003. Su videoclip con el hombre que baila esperando a su amor se quedó grabado en la memoria de muchos enamorados.

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1: Las cebras viven en manadas, comen hierbas y se acicalan unas a otras. Siempre están vigilando para no ser presas de hienas y leones. Las cebras pueden correr a una velocidad de 56 kilómetros por hora.
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3: Por favor, ponga tiempo a su reloj. Son las 7 de la noche en punto con 13 segundos, para ser más precisos. Antes de ir con un bloque informativo, con lo más relevante hasta el momento, déjeme mostrarle algo que me parece, bueno, llama mucho la atención, ¿no? Noticia es lo extraordinario. Resulta que una mujer recibió una brutal patada de parte de un caballo durante una carrera en un hipódromo de Reino Unido de la Gran Bretaña. Las imágenes fueron televisadas por la transmisión oficial y no tardaron en viralizarse en redes sociales, dejando a los usuarios conmocionados debido a la violencia del golpe. La joven se llama Chloe Briody, es empleada del equipo de entrenador de caballos. Pues esto ocurrió en el Parade Ring, área donde los jinetes se preparan antes de la carrera. La empleada se acercó al malvado caballo, este menso, se llama Cameco Fever. Es el caballo del equipo que disputaba su octava competición y estaba en el número 3. Ingresó a la pista donde el animal se trasladaba a lo largo del camino junto a su jinete en una actitud de calma, pero la mujer de 25 años se acercó por el lado derecho, apoyó su mano en el cuerpo de Cameco, cuando de repente el animal puso todo su peso en las patas delanteras y con las dos traseras, ¡zas!, golpeó a la señora Brody. Vamos a un resumen con lo más importante hasta el momento.
4: Desde luego, Pepe, maratón legislativo. Fueron más de 33 horas. Diputados empujan elección judicial a 2028 y perfilan magistrados hasta 17 años en el cargo. Todo esto en una jornada marcada por fracturas internas en Morena. El coordinador morenista Ricardo Monreal frena el dictamen sobre anulación electoral por intervención extranjera. El senador sinaloense Enrique Insunza, acusado por Estados Unidos de narcotráfico, solicitó licencia esta mañana. Se dice víctima de una persecución mediática de la derecha. Fiscalía de la Ciudad de México cierra caso de intento de secuestro contra la gobernadora de Chihuahua, Maru Campos. La fiscal Berta Alcalde acusa manipulación del citatorio enviado a la mandataria estatal.
5: A mí me parece que es defendible en este caso que a partir de la denuncia que se hizo y los elementos con los cuales se contaban, poder determinar que no existía conducta delictiva. En este caso, de nuevo, eso refleja sobre todo objetividad de la institución.
4: La investigación de la Fiscalía General de la República por agentes de la CIA en Chihuahua no tiene sesgo político, lo asegura la presidenta de la República.
6: Ya la Fiscalía pues tendrá que dar sus resultados, les corresponde a la Fiscalía. ¿Tiene que ver con un asunto político de la presidenta? No. Pero es importante que haya investigación en un caso donde hay la participación de dos agentes extranjeros. ¿Por qué? Pues porque las leyes mexicanas establecen claramente cuál es la participación. Entonces la Fiscalía lo que está haciendo es investigando.
4: Guerrillas colombianas se enfrentan en el sureste del país. Hay medio centenar de muertos.
7: Entre las disidencias de las FARC, medio centenar de muertos allí en la selva colombiana. Las autoridades de este país investigan este enfrentamiento entre dos grupos armados ilegales que hacen parte de las disidencias de las FARC en el selvático departamento de Guaviare, Según los medios locales, dejaron un saldo de entre 20 y 50 muertos sin que de momento haya confirmación oficial. Las tropas de la Brigada 22 mantenían presencia estratégica en la zona rural de San José del Gualbiare, donde se registraron enfrentamientos entre estructuras armadas ilegales con el propósito de proteger a la población civil, fortalecer la seguridad, preservar el control territorial y asegurar el respeto por los derechos humanos y el derecho internacional humanitario, de lo que informó el ejército.
4: Pide Guatemala ayuda estadounidense para combatir al narcotráfico. El presidente Bernardo Arévalo descarta operaciones conjuntas.
8: Lo que hemos hecho es solicitar al gobierno de los Estados Unidos la cooperación para apoyar estas operaciones lideradas por las fuerzas de Guatemala en el marco de el interés que tiene los Estados Unidos en combatir a las redes del narcotráfico. En ese sentido, hemos hablado de las posibilidades de intensificar la colaboración que ha venido teniendo lugar, de manera que en este momento hemos hecho una solicitud efectivamente para que nos apoyen en la lucha del gobierno de la República contra los cárteles de la droga.
4: Presentan un billete de $250 con la imagen de Trump, pero aún no está autorizado.
3: No está, para eso quisiera el presidente Trump. No tarda en que le den el visto bueno. Vamos a Washington, vamos con Armando Guzmán. Armando Guzmán tiene comentarios sobre este nuevo billete y luego también, claro, sobre el tema de las operaciones en Guatemala, operaciones conjuntas de Estados Unidos dentro del territorio guatemalteco, según difundió el periódico The New York Times. Armando, ¿cómo te va? Muy buenas noches.
9: ¿Qué tal, Pepe? Buenas noches. No te maravilla la lengua española. El español, nuestro idioma, es tan rico, tan lindo, que puedes decir cosas sin decirlas. Puedes decirle al New York Times que ya aceptaste tener operaciones conjuntas con Estados Unidos y después cuando te ponen una cámara enfrente te dicen, bueno, no, estamos pensando que sí lo vamos a hacer y vamos a tener. Guatemala está siendo presionada para que acepte esto, para que acepte tener operaciones de Estados Unidos y de las Fuerzas Armadas de Estados Unidos, Pepe, en el territorio guatemalteco. Y eso sería el segundo país que lo acepta después de Ecuador. El New York Times dice también que están tratando de presionar a Honduras para que entonces ya tuvieran a tres países, a Honduras, a Guatemala y a Ecuador, y con eso presionar a México. Yo creo que van a tener que estudiar mucho más de cómo presionar a otro país. No hablo de México, pero de cómo presionar a otro país buscando más grupos para todo esto. El New York Times también habla de Stephen Miller y de Joseph Umire. Joseph Umire es alguien a quien conocemos muy bien desde hace mucho tiempo. Es alguien que desprecia profundamente todas las situaciones socialistas e izquierdistas que hay en el continente, igual que Stephen Miller, y desprecian ambos toda la cuestión de los funcionarios que están manchados con el narcotráfico. Entonces ellos tienen frecuentemente unas reuniones llamadas de victoria y de revisión, en la que se examinan el tipo de incursiones militares y de avances militares que se están haciendo en las Américas para reducir la influencia de los carteles. Estas reuniones son importantes porque Joseph Umire es el encargado de la política del Pentágono hacia el hemisferio. Es un subsecretario de defensa o subsecretario de guerra con la responsabilidad de tener todo lo que lleve la política hemisférica, esto es toda la política hacia el continente, y eso es muy importante en este momento. Vamos a buscar hablar con Joseph Umire porque Joe tiene mucha información acerca de esto. Es alguien que desde hace mucho ha estado involucrado en todo este tipo de cosas. Es alguien de ideología muy de derecha, y entonces todo este tipo de cosas son las que no nos sorprenden ahora leyendo el New York Times y revisando este tipo de informaciones en las que Joseph Umire y Stephen Miller están participando. Pero Guatemala aparentemente ha dado su visto bueno para que este tipo de ataques se lleve a cabo quizás a partir del próximo mes. Y una de las cuestiones que siempre está en disputa en este tipo de negociaciones, Pepe, es quién va a comandar las operaciones. ¿Va a ser el país anfitrión, en este caso Guatemala, o van a ser las fuerzas estadounidenses? Porque las fuerzas estadounidenses no aceptan ser comandadas por comandantes o por militares extranjeros. Entonces, esa es una estira y afloja por el que van a tener que pasar y por el que han pasado en otras ocasiones, incluidas las ocasiones en que han discutido este tipo de cosas con México, Pepe.
3: Correcto, es muy claro lo que tú nos explicas, pero efectivamente, qué rico es el español, ¿no? Qué rico en vocablos para poder expresar y decir otra cosa distinta de lo que realmente quieres decir o dejar de decir. ¿Qué hay del billete de $250 que el señor Trump quiere poner a circular? ¿En qué etapa estamos,
9: Mira, déjame emular al secretario del Tesoro, al secretario del Tesoro que tienes ahí, y mostrarte no solamente el billete de $250 que está ya por ser aprobado. Lo único que tiene que hacer el presidente es decirle al secretario del Tesoro: aprueba esto y deja de hacerle el cuento para que esto ocurra. No solamente eso, todas estas listas, para emular al secretario, todas estas listas contienen los diferentes lugares y nombres en donde se cambiaría todo. Donald Trump le ha puesto su nombre al Kennedy Center. Lo que era el Kennedy Center es ahora el Donald Trump Kennedy Center, que es una sala, son varias salas de conciertos y varias salas de teatro. Lo que era el Instituto de la Paz, the Institute for Peace, también ahora se llama Donald Trump. Habrá barcos de guerra. Estos buques de la Marina de Guerra recibirán el nombre de Acorazados Trump. Son los primeros buques de línea futurística. El primero será el USS Defiant o el Desafiante. Después, en cada uno de los departamentos o secretarías de Estado en Estados Unidos, habrá la imagen y la firma del presidente en grandes pancartas para que lo vea la gente durante todas estas celebraciones del 250 aniversario de Estados Unidos. El nuevo billete de $250, la firma y la imagen del presidente aparecerá no solamente ahí, sino en todos los pasaportes que sean emitidos durante el 2026. Los pasaportes llevarán la firma del presidente y la foto del presidente. La firma también aparecerá no solamente en los billetes de $250, sino en todos los billetes. En los billetes generalmente en Estados Unidos, en los dólares, si usted saca uno y lo ve, verá que está la firma del secretario del Tesoro y del tesorero, que son dos puestos distintos. El tesorero es el que está encargado de que imprima los billetes. Y está la firma de él. Bueno, esas dos firmas se van a hacer a un lado y se van a poner solamente la firma de Donald J. Trump. Habrá cuentas de ahorros y de inversión para recién nacidos. Empezarán con $1,000 de regalo del gobierno para cada recién nacido que haya nacido entre el 20 de agosto del 2025 y el 20 de agosto del 2028, que es cuando terminaría el periodo del presidente Trump. Habrá nuevos tipos de monedas de oro, Pepe, para la gente que le gusta coleccionar y que le gusta invertir. Serán monedas de 24 quilates, o sea, no van a ser baratas, va a ser el oro más caro, con la efigie de Trump, uno inclinado sobre el escritorio, el Resolute Desk o el escritorio de la resolución, que es la que usa actualmente. Los pases para visitar los parques nacionales llevarán la firma y la foto de Trump. Trump AX es una serie de cuentas de ahorro, de seguros médicos y de tarjetas para comprar medicinas con descuento que llevarán la foto y el nombre de Trump. Palm Beach International Airport. El 26 de febrero, el gobernador de Florida, Ron DeSantis, ya firmó una petición para que se cambie el aeropuerto internacional de Palm Beach y se le nombre el aeropuerto presidente Donald Trump. Trump ya le pidió a las autoridades aeroportuarias que haga exactamente lo mismo con el aeropuerto internacional de Dulles, que es uno de los tres aeropuertos que sirven a la capital de los Estados Unidos. Y después estarán las Trump Gold Cards para coleccionistas, hechas de oro en 18, 22 y 24 quilates. Todo eso lleva el nombre y la efigie de Trump. La cuestión es, una vez que todo esto se haga, si el siguiente presidente lo va a mantener, o si simplemente lo van a quitar. Pero mientras, ahí está. Y si lo deja, ese será el de 250, que será el de más alta denominación. Antes había billetes de $1,000, pero en 1969 los descontinuaron, todavía y en circulación. En Estados Unidos, si tú tienes un billete de $1,000 del año 1864, te lo cambian como si fuera $1,000 desde hoy. Entonces, no importa que hayan cambiado los diseños, no importa todo eso. La promesa de Estados Unidos sigue estando ahí. Y estos billetes, lo más probable es que sea de 250 por los 250 años del presidente. Y hay mucha gente que está haciendo ahora todo lo posible para llevar esto a corte y para detenerlo, para que antes de que salga a la venta, o a la circulación, la gente los detenga o las cortes de justicia los detengan, porque no quieren la efigie y el nombre de Donald Trump por todas partes.
3: Sí.
9: Pero te voy a decir, es muy difícil que cualquier cantidad que sea de estos billetes de 250, y le repito, son de 250 por el 250 aniversario de Estados Unidos el 4 de julio, lo que va a pasar es que muchos coleccionistas los van a acaparar. Y vete tú a saber cuántos de 250 vayan a circular finalmente. Pero ahí tienes la historia. Una historia con 17 puntos. Más que nada, hasta hoy van 17 puntos. Y hay algo más que el presidente está haciendo. Hay una rueda de la fortuna, una especie de rueda de la fortuna en la parte de atrás de la Casa Blanca, en la que es una estructura enorme, porque al presidente le gustan las peleas estas de patear y de pegar y de hacer, no me acuerdo cómo se llama este tipo de deporte, pero al presidente le gusta mucho, y entonces el 14 de junio, para celebrar su cumpleaños, él va a tener estas peleas en la parte sur de la Casa Blanca. Va a haber capacidad para aproximadamente 1,000 invitados especiales, y de ahí va a haber 9 pantallas gigantescas de televisión en la que hasta 100,000 personas podrán presenciar estas peleas ahí mismo en la parte sur de la Casa Blanca. Todo es parte de la fiesta de los 250 aniversarios de Estados Unidos, que empieza ya ahora con una serie de cosas en junio y con todo este tipo de celebraciones y de objetos de conmemoración que te acabo de contar, Pepe.
3: Gracias, Armando. Gracias por toda la información, los comentarios y hasta los chistes. Que te vaya muy bien.
9: Gracias, Pepe. Buenas noches.
3: Gracias, muy buenas noches, Armando. Armandito Guzmán, desde la ciudad de Washington, el billete de 250 pesos. Que apareció, reapareció Enrique Peña Nieto, el expresidente de la República.
4: Los que se andaban preguntando dónde estará Enrique Peña Nieto, bueno, pues les informamos que está en Ixtapan de la Sal. Fue captado en las instalaciones del hotel Ixtapan Spa and Resort, una fotografía que rápidamente comenzó a viralizarse en redes sociales. Esta imagen la compartió Jorge Alfredo Mejía Rivera, que al parecer es el propietario o gerente del complejo turístico, y publicó la fotografía junto al exmandatario, acompañado de un mensaje sobre la hospitalidad del lugar. Es la imagen justamente que vemos a través de la señal en vivo de YouTube, en donde se ve por un lado a Enrique Peña Nieto con saco, con una camisa sport, no lleva corbata, y a su lado está Jorge Alfredo Mejía Rivera.
3: Y ya no trae copete, ya no peina copete, y sí muestra su rostro, el paso de los años, que es indeleble. Vámonos a una pausa breve, volvemos con usted.
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17: El primer correo electrónico, fíjense que fue enviado en 1971 por el ingeniero informático Ray Tomlinson, y obviamente en Estados Unidos, y el mensaje viajó a través del ARPANET, todavía no existía el internet, y fue una prueba técnica que tenían las primeras teclas del QWERTY, ¿no? QWERTY. Pero resulta que fue básicamente lo mandó de una universidad a otra. ¿Pero cómo le puso? Él dijo, ¿cómo le voy a llamar este correo? Si es un correo, pero no es un correo, no tiene postal, no es un correo postal. Dijo, le voy a llamar Electronic Mail. Y de ahí, de Electronic Mail, quedó. Y por la, obviamente, por el apócope de Electronic Mail.
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1: El océano más cálido del mundo es el Océano Índico, debido a su ubicación tropical.
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3: Estamos enlazados en este momento con el maestro Alfonso Zárate. Él es columnista del periódico El Universal, escribe Los Usos del Poder, es sociólogo, analista político, conferencista, presidente del Grupo Consultor Interdisciplinario, una firma especializada en estrategia y comunicación política, y aquí con usted y con nosotros los jueves también es columnista y analista. Bienvenido, Alfonso, maestro Zárate, ¿cómo estás? Muy buenas noches.
18: Hola Pepe, buenas noches, qué gusto saludarte.
3: El gusto es nuestro. Háblanos de AMLO B. AMLO B es Andrés Manuel López Beltrán, ¿verdad? Sí se entendió, ¿no?
18: Exacto. Sí, Pepe, bueno, yo creo que lo primero que diría es que, como es evidente, en sus aspiraciones políticas a Andy no le fue suficiente llamarse igual que el mejor presidente que ha tenido México, según le gusta decir, aunque para mí Andrés Manuel López Obrador no fue el mejor presidente, sino el mayor embaucador de la historia reciente de México. Hablar de él implica revisar su trayectoria y decir que en un principio esa trayectoria académica fue una incógnita, igual que su vida personal, igual que sus realizaciones profesionales, pero a partir del momento en que saltó a la escena política, fue exhibiendo una personalidad opaca, su precariedad cultural e intelectual, su apetito por los negocios, su aspiracionismo y una manera ostentosa de vivir. Ya como secretario de organización de Morena, y sin más mérito que el de ser hijo de su papá, Andy insinuaba, lo recordarás Pepe, que iría por la jefatura de gobierno de la Ciudad de México. Por ejemplo, cuando dijo, yo y mi familia seremos tabasqueños por nacimiento, pero nos consideramos chilangos por adopción y por convicción. Y luego vinieron las vacaciones a Tokio, que según explicó, era su manera de aliviar las extenuantes jornadas de trabajo. Y claro, para quien no tiene la mala costumbre de trabajar, las tareas del secretario de organización debieron ser agotadoras. Y allí dijo que en el Hotel Okura, donde se hospedó, pagó solamente 7.500 pesos por noche, pero la noche en ese hotel cuesta 20.500 pesos. ¿Y cuánto dinero tiene Andy para darse el lujo de adquirir la obra de una artista plástica japonesa por 30.000 dólares, más de medio millón de pesos en la compra de una sola pintura? Y está también la manera de vivir, no solamente de Andy, de sus hermanos, que en mi opinión muestra un desprecio por la austeridad republicana que predicó su padre. Pero más allá de la grosera exhibición de riqueza, lo que verdaderamente importa, Pepe, es el origen de esos recursos. ¿De dónde sacan los López Beltrán los recursos para vivir como vive? Y creo que no les falta razón a sus críticos cuando modifican una de las frases más conocidas del señor de Palenque: por el bien de todos, primero los López. Yo diría que si algo expresa el fracaso de las prédicas de Andrés Manuel López Obrador, son sus hijos y sus parientes. Andy y sus hermanos, metidos en el tráfico de influencias, repudiaban a los priistas por corruptos, pero hicieron suya la frase del profesor Hank, esa que dice: un político pobre es un pobre político. Presumían de muy honrados porque nunca habían estado frente al arca abierta. De allí están, para probar la honestidad y la austeridad de la familia, los 13 ranchos de José Ramiro López Obrador, Pepín, comprados de contado y en efectivo. Y si nos vamos al círculo del poder, están, para desmentir su honestidad, los ingresos millonarios de Adán Augusto, el patrimonio de la familia Monreal, que presume su origen humilde mientras acumula poder y dinero, la residencia en Tepoztlán de José Gerardo Rodolfo Fernández Noroña y sus viajes en business class o en avión privado, y todo lo que hasta hoy permanece oculto. Despreciaban tanto a los fifís y terminaron convirtiéndose en parte de ellos. Así que en estos tiempos de la Cuarta Transformación, la mayoría de los contratos y concesiones se entregan mediante adjudicaciones directas. La misma clase política que ha demolido y desnaturalizado instituciones ha empoderado a una runfla de oportunistas que se han vuelto millonarios de la noche a la mañana. Los integrantes de esta nueva clase gobernante ocupan cargos en el gobierno federal mientras se persigue a los de afuera. Los escándalos van increciendo y cada día involucran a más integrantes de la clase gobernante. Y la presidenta Sheinbaum denuncia que la campaña para desprestigiar a Morena está diseñada y operada desde la oposición. No es así. Es la propia clase gobernante morenista la que se ha encargado de mostrarse en cueros. Los transportes en helicóptero, el turismo parlamentario en business class, sus camionetas de lujo, sus relojes de alta gama, sus paseos a destinos exclusivos. Transcurrieron ya 7 años de la austeridad republicana. La nueva clase gobernante se quita la máscara y se muestra tal cual es, una camarilla de arribistas disfrazados de pueblo. Pero creo que Andy no tiene de qué preocuparse, solo le abollaron la corona, una ciudadanía aletargada por las pensiones les perdona a todos, al menos mientras siga recibiendo sus pensiones.
3: Gracias, gracias, maestro Zárate, por tu comentario compartido aquí en Grupo Fórmula también.
18: Gracias a ti, Pepe. Un abrazo fuerte.
3: Un abrazo muy fuerte, el maestro Alfonso Zárate. Se fue duro.
4: Se fue con todo. Y dos rápidas. Los estrategas de Morena están tratando de posicionar el nombre de AMLO para Andrés Manuel López Beltrán. AMLO más B grande al final, sí. Que además pues es un juego de palabras, ¿no? Claro. AMLO y amor, para cambiarle el Andy. Y las personas que te mencionaba, José Braña Mojica y Úrsula Patricia Salazar Mojica, sobrinos de Andrés Manuel López Obrador, que quieren ser alcaldes en el primer caso de Ciudad Victoria y en Tampico, ambos en Tamaulipas.
3: De Tamaulipas. Bueno, vamos a una pausa breve, volvemos, hay más información.
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1: Tailandia es un país del sudeste asiático que cuenta con una superficie de 513.120 kilómetros cuadrados, donde habitan más de 71 millones de personas. Su moneda oficial es el baht tailandés. Este país es conocido por sus playas tropicales, ruinas y templos.
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3: Bueno, pues faltan unos cuantos días para que haya elecciones en Colombia. Y previo a todo ese tema, bueno, pues se informa un enfrentamiento entre guerrillas que deja 48 muertos en Colombia. Allá en Bogotá se encuentra Fausto Pretelín, internacionalista. Allá son las 8 de la noche con 32 minutos. Fausto, bienvenido, ¿cómo estás? Buenas noches para ti y para nosotros.
27: ¿Qué tal? Gusto saludarte, Pepe. Muy buenas noches.
3: Gracias, buenas noches. ¿Qué ha trascendido de este enfrentamiento? Porque tú estás en el ojo del huracán ahí.
27: Mira, es uno más de los enfrentamientos que han tenido particularmente disidentes de algunos grupos guerrilleros, algunos de ellos de las FARC, que están en una clara lucha por territorios. En este sentido, el gobierno del presidente Gustavo Petro no ha logrado solucionar ese problema, pese a que desde el inicio de su gobierno, 4 años atrás, había dicho que iba a implementar una estrategia que le llamaba paz total. Paz total significa que iba a sentar en mesas de negociación a 8, 9 o 10 grupos de disidentes, guerrilleros, que están en algunas partes del país, precisamente enfadados, enojados, porque después de que el presidente Iván Duque prácticamente desmanteló ese acuerdo de paz que logró el presidente Juan Manuel Santos, si tú recordarás, inclusive ganó el Premio Nobel de la Paz, hizo la paz con las FARC, pero tiempo después Iván Duque desmanteló ese plan y muchos guerrilleros de las FARC no quisieron integrarse en un partido político, no quisieron seguir las pautas que le había dejado Santos, y ya con Iván Duque destruyendo ese plan, pues prácticamente regresó al statu quo anterior de Santos.
3: Es un problema difícil de entender, tan cercanos que debemos sentirnos de los colombianos, pero tú estás ahí, vas a ser testigo seguramente de todo el proceso electoral que ya se vive en las calles y con esta crisis de violencia, pues, ¿qué te puedo decir?
27: Mira, en las últimas dos o tres semanas, un outsider de la extrema derecha, Abelardo de la Espriella, ha ascendido en las encuestas, de alguna forma destronando a la que era favorita hace un mes de quedar en segunda vuelta, quizás, junto con el candidato de Petro, Iván Cepeda. Ella, de alguna manera, ha quedado en la lona, creo yo, Paloma, de nombre, y es ella, de alguna manera, está muy vinculada con el presidente Uribe, tú lo recordarás, una figura importante en este país, pero en realidad los colombianos no le creen que ella sea del centro. En ese sentido, las elecciones de este domingo prácticamente se dan entre los polos. Iván Cepeda, que es la cabeza de una coalición de izquierda, él, miembro del Partido Comunista, o fue miembro del Partido Comunista en Colombia, y Despriella, un outsider, un abogado que defendió a Alex Saab, por ejemplo, y que de alguna forma no hace mucho decía desde Italia que no iba a regresar a Colombia a vivir por temas de seguridad con su familia. Y bueno, las contradicciones lo han dejado mal parado, sin embargo es un personaje histriónico, es un personaje similar a Milei, es un personaje que presenta promesas tipo Bukele en temas de seguridad, promete públicamente bombardear a aquellos, les llama terroristas, que están confrontados y que de alguna manera tratan de poner contra la pared al Estado. Y creo que pues lo que van a vivir los colombianos el próximo domingo es una lucha entre los extremos, en donde cualquiera de las dos partes pues va a poner a temblar al statu quo. Lo mismo Iván Cepeda por su posible organización de una asamblea constituyente. Él dice que solamente lo hará si hay consenso nacional. No sabemos si será cierto o no, frente a Despriella, que es un personaje, insisto, muy similar a Milei, muy vinculado a Estados Unidos, inclusive tiene la nacionalidad de Estados Unidos y la italiana, y de alguna forma ha sido un huracán aquí en Colombia en las últimas horas.
3: Fausto, no puedes obviar en este trabajo informativo, ubicado desde Colombia, no puedes obviar lo que está pasando en el tema de la guerra Estados Unidos-Irán. Ya a estas alturas no sabemos en qué diablos van. Se habla de abrir el estrecho de Hormuz, pero se le da una fecha que no es conveniente justamente para la estabilidad de los precios del petróleo. Estados Unidos dice una cosa, hace otra cosa. En resumen, ¿qué podrías tú decirnos?
27: Mira, sin lugar a dudas, el gran derrotado en este momento es el presidente Donald Trump. Cada día que pasa, cada minuto que pasa, está en medio del laberinto. Yo creo que de poder regresar las manecillas del reloj al 27 de febrero, un día antes de que apretó el botón para atacar a Irán, lo haría. Desde el 28 de febrero, la fecha, el estrecho de Hormuz está cerrado. Y creo que es el máximo fracaso de la política exterior del presidente Donald Trump. No logra convencer a los estadounidenses, no logra convencer al mundo de que su estrategia es fallida totalmente. El statu quo anterior al 28 de febrero es mejor que el actual. Sin embargo, él no da su brazo a torcer. Creo que la soberbia de ser una potencia, la soberbia de ser Donald Trump como presidente de Estados Unidos, le impide reconocer que lo que está ocurriendo tiene un impacto boomerang en el sentido de que el tema de la inflación está provocando malestar en Estados Unidos, y no solamente en ese país, sino en todo el mundo. Entonces, Yo creo que estas decisiones, que a veces son positivas, negativas, noticias que no se confirman, ellos mismos se hacen bolas, creo que dejan muy mal parado a Estados Unidos.
3: Fausto, pues muchas gracias. Gracias por esta colaboración esta noche desde Bogotá, en Colombia.
27: Un saludo, Pepe. Buenas noches.
3: Gracias, muy buenas noches. Fausto Pretelín, internacionalista. Son las 8 de la noche con 38 minutos allá en Bogotá, Colombia. ¿Qué pasa con los palcohabientes del estadio hoy, Ciudad de México? Todos lo conocemos como el Estadio Azteca o el Estadio Banorte, que así se va a llamar una vez que pase el Mundial, Estadio Banorte. Por lo que ya he explicado muchas veces, Banorte financió gran parte del proceso de remodelación del Estadio Azteca para que estuviera listo y fuera por tercera vez en su historia sede de un campeonato mundial de fútbol. Bueno, entonces, ¿qué va a pasar en todo este asunto? Porque los palcohabientes reclaman sus derechos firmados a 99 años y no les dan respuesta. Hablaremos con ellos después de corte.
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1: El estornudo viaja a una velocidad de 160 kilómetros por hora, expulsando aire y partículas hacia el exterior rápidamente.
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8: Ricardo Monreal, coordinador de Morena en la Cámara de Diputados, solicitó retirar el dictamen de la reforma a la Ley General del Sistema de Medios Impugnación en materia electoral, reglamentaria de la reforma que incorpora como causal de nulidad de las elecciones por injerencia extranjera. Pablo Vázquez, secretario de Seguridad de la Ciudad de México, dio a conocer que fueron decomisadas en la Alcaldía Iztapalapa 11 toneladas de autopartes, un automóvil, una motocicleta, varias placas y tarjetas de circulación. El diputado del Partido Verde Ecologista, Jesús Esma, propuso prohibir los plásticos de un solo uso en los envíos de comercio electrónico en la Ciudad de México. La iniciativa surge porque este sector genera diariamente más de 236 toneladas de residuos de plástico en la capital. Informó Itzel Vanegas. 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
3: Pues faltan 14 días de este jueves en 15, de este jueves en 14, comenzará a rodar el balón del Mundial. Y hay un problema en medio. ¿Cuál es el problema? El de los palcohabientes y dueños de plateas. Resulta que los están tratando, pues ahora sí, con la punta del zapato, pero de fútbol. Se les están yendo con los tacos por delante. Está Roberto Ruano Ortega, secretario general de la Asociación Mexicana de Titulares de Palcos y Plateas. Roberto, muchas gracias por aceptar la llamada. Muy buenas noches.
9: Pepe, muy buenas noches a ti y a todo tu auditorio.
3: Roberto, gracias. Igualmente. Roberto, ¿qué está pasando con ustedes? ¿Los van a dejar entrar o no? ¿Les dan boletos o no?
9: Hoy, a 14 días del Mundial, no nos han dado boletos. Esto ya está raro. Es un problema que no sabemos qué va a pasar. Lo que sí tenemos es una orden de un juez que nos dice que si no nos llegan los boletos, vamos a poder entrar con nuestros títulos. Y estamos esperando. Ellos dijeron mayo termina el domingo para que nos enviara FIFA el link. Esperemos que de aquí al domingo lleguen esos famosos boletos.
3: ¿Cuántos son ustedes los palcohabientes y dueños de plateas? ¿De cuántas personas estamos hablando?
9: Estamos hablando de un universo de 15,000 personas, Pepe.
3: Correcto, entre los dueños de los palcos y los dueños de plateas.
9: Es correcto.
3: Y al palco tú cuando, bueno, ustedes los dueños de los palcos, los que los compraron o los heredaron o como sea, tienen derechos establecidos por 99 años, ¿correcto? Desde que se vendió el estadio, desde que se inauguró el Estadio Azteca, desde que se construyó el Estadio Azteca en el 64, parte de la mecánica de financiamiento de la construcción fue con la venta de los palcos. ¿Voy bien?
9: Vas muy bien. De hecho, el estadio no existiría sin esa aportación que acabas de mencionar.
3: Correcto. Ahora, ¿qué pasa? Viene el Mundial, la FIFA se apropia del estadio, se encarga absolutamente de todo, y ustedes tienen que hacer valer sus derechos. Un juez ya les dijo que tienen derechos, ¿correcto?
9: Es correcto, Pepe. Y todo se origina por una omisión que hoy sabemos fue dolosa por parte de los administradores del estadio, porque una cláusula de estos contratos que mencionas establece claramente que si el estadio presta, renta, cede, transfiere el estadio a un tercero, en este caso a FIFA, está obligado a decirle que no puede disponer de palcos y plateas. El estadio, repito, con dolo, omitió señalarle esto a FIFA. ¿Por qué? Porque si no, no obtenían la sede de unos juegos del Mundial, porque vamos a ser honestos, la sede del Mundial es Estados Unidos. Aquí nada más nos toca fase de grupos y uno que otro jueguito nada más. Pero, pues FIFA ahora dice, a mí me lo dieron completo y yo ejerzo mis reglas. Un juez ya nos dijo, no, tú tienes un contrato y las reglas de México se aplican en México. Ningún organismo internacional va a venir a pisotear nuestras leyes.
3: Entendido. Y ya estamos viendo también que una cosa, digo, no igual, pero parecida, está ocurriendo en el estadio de Newark, en New Jersey, donde están investigando a la FIFA por algunas mañas tramposas, en fin, pero esa es otra historia. ¿Qué van a hacer ustedes aquí, los dueños de palcos y plateas, en el estadio Azteca? Porque tienen todo el derecho de llevar lo que quieran adentro de su palco, porque es su propiedad, de invitar a los amigos que quepan dentro del palco. Hay palcos de, tú me dirás, de 10, de 8, de 6, ¿de cuánto?
9: El promedio es de 10, hay palcos de 20, de 12, de 15. Efectivamente, hay problemas, y lo más curioso es que, por ejemplo, hoy el comité organizador, no sé si sea FIFA o Yamani, porque se tiran la bolita, pide que intervengan las autoridades mexicanas al Profeco para evitar la piratería. Pero cuando hay un orden judicial que a ellos les afecta, entonces están viendo cómo buscar a través de chicanadas querer tirar esa orden judicial. Es lo que estamos viendo hoy en los juzgados, ¿no? Gracias a Dios no han podido, pero están haciendo todo el intento por violar la ley con tal de salirse con su negocio. Pero por otro lado, como te digo, sí piden la ayuda de la autoridad

0: Perjuicios, no, hombre, yo creo que será un buen negocio que no nos dejen ir.
1: Bueno, te agradezco mucho, Roberto Ruano. Estaremos atentos con el micrófono abierto para escuchar los puntos de vista de ustedes, que tienen todo el derecho de asistir a los partidos que ocurran en esa construcción, en ese coloso de Santa Úrsula, como le llaman
0: Así
1: los
0: es, Pepe, y confiamos
1: cronistas.
0: plenamente en nuestras autoridades, nuestro sistema de justicia. Y que la orden que tenemos se cumpla, ¿eh? Y que no estos cuates quieran hacer de las suyas como lo han hecho históricamente.
1: Nos avisas, ¿no? Nos avisas en qué va. Todavía tenemos 14 largos días.
0: Estaremos en contacto, Pepe, tenlo por seguro.
1: Muchas gracias. Buenas noches. Roberto Ruano Ortega, secretario general de la Asociación Mexicana de Titulares de Palcos y Plateas. ¿Qué más tenemos al cierre, Oscar?
2: Pepe, pues tenemos información.
1: Me falta, permíteme, ¿está Felicitos Trujillo en la línea? Sí, porque esto nos interesaba mucho. Elementos de la Secretaría de Marina desmantelaron dos narcolaboratorios de La Malliza allá en Sinaloa. Felicitos, buenas noches, adelante.
3: Con el gusto de saludarte, Pepe. Muy buenas noches. Las acciones fueron encabezadas por elementos de la Marina, localizando 2.300 kilos de metanfetaminas y 13.100 litros y 2.175 kilogramos de sustancias químicas y material diverso. Estas operaciones navales, con el fin de debilitar estructuras criminales dedicadas a la producción de drogas sintéticas, se realizaron precisamente aquí en Culiacán, Sinaloa, en el poblado de Las Juntas, en Culiacán, el laboratorio más grande, con 1.700 kilos de drogas sintéticas, mientras que en el sitio pues se aseguraron todos los implementos necesarios para elaborar las drogas sintéticas, mientras que en el poblado El Corralejo, también aquí en Culiacán, se lo localizó este otro laboratorio clandestino. De acuerdo con el reporte oficial, la afectación económica a la delincuencia organizada es de 214 millones de pesos. Es el reporte.
1: Muy completo, gracias, Felicitos Trujillo, por la información. También le diré que grupos criminales se enfrentan en Michoacán, queman vehículos y bloquean carreteras en los límites con el estado de Jalisco. Y también, Oscar, encontraron siete cuerpos en una fosa clandestina, esto es en Guanajuato.
2: En concreto en Santa Rosa de Lima, que es de donde el cártel que lleva el mismo nombre, así lo han confirmado fuentes estatales. Los terrenos en donde se localizó esta fosa clandestina son presuntamente de la familia del líder de esa organización criminal que opera en Guanajuato. Se localizaron dos cuerpos más completos que fueron localizados, sepultados en ese lugar.
1: Y tenemos contacto con Pedro Cano, él es periodista allá en Villahermosa, Tabasco. Caen 10 por huachicol allá en Tabasco. Aseguran vehículos y contenedores de gas. ¿Cómo estamos, Pedro? Buenas noches.
4: Pepe, buenas noches. La Fiscalía General de la República, a través de la Fiscalía Especializada de Control Regional, aquí en el estado de Tabasco, ha iniciado indagatorias tras el aseguramiento de alrededor de 90 mil litros de combustible. Esto ocurrió en dos municipios, en Centla y Cunduacán, aquí en la entidad tabasqueña. Se localizó un tractocamión cargado de hidrocarburos sobre la carretera costera del Golfo, a la altura de una ranchería perteneciente al municipio de Cunduacán, donde se aseguró un tractocamión con capacidad de 45.420 litros y además un tanque acoplado a la unidad cargado con 34.800 litros. En otro punto de Tabasco, en la Villahermosa Escárcega, perteneciente al municipio de Centla, ahí se aseguró un vehículo tipo pipa con capacidad para 20.000 litros, lleno de hidrocarburo al 100%, además de 8.400 pesos, los cuales, junto a la persona detenida, fueron puestos a disposición de la Fiscalía Federal aquí en la entidad. Pepe, el reporte, buenas noches.
1: Gracias, gracias Pedro, que te vaya muy bien, muy buenas noches. Y también en lo internacional hay notas importantes que no podemos pasar por alto. En Kenia hubo una verdadera tragedia. Murieron 16 niñas por incendio en un internado. Hay 79 lesionados.
5: Las autoridades informaron el jueves que al menos 16 personas murieron y varias decenas resultaron heridas en este centro ubicado a unos 120 kilómetros de la capital. La Cruz Roja afirmó haber desplegado equipos en el terreno. El presidente William Ruto expresó sus condolencias con las familias de las víctimas ante lo que consideró una tragedia inimaginable. Según el ministro de Interior, la escuela está relacionada con el Servicio Nacional de Policía y la mayoría de las alumnas son hijas de agentes. En Kenia muchas alumnas son internadas en este tipo de colegios, donde se han producido varios incendios mortales en los últimos años.
1: También debo comentarle también que el primer ministro...

0: Ministro de Israel, Benjamín Netanyahu, ordenó a su ejército ocupar el 70% del territorio de la Franja de Gaza.
1: El primer ministro de Israel, Benjamín Netanyahu, declaró el jueves que ordenó al ejército que tomara el control del 70% de la Franja de Gaza. La decisión implica ignorar los términos del cese al fuego con el movimiento islamista Hamas, que rige desde octubre pasado. Podemos aprovechar nuestro poder en muchas direcciones. Todavía tendremos que aplastar a Hezbollah. Ahora mismo estamos estrangulando a Hamas. Ahora controlamos el 60% del territorio de la franja. Ustedes lo saben. Estábamos en 50, pasamos a 60, y mi directriz es avanzar hasta... Vayamos en el orden correcto, primero 70%. Empecemos por ahí. Los apretamos por todos lados y nos ocuparemos de lo que quede después. El anuncio de Netanyahu se produce en un momento en que la violencia arrasa la franja de Gaza, donde el ejército israelí continúa sus bombardeos.
0: Esto es lo que está pasando allá en Israel, en la franja de Gaza. Durante una discusión de la reforma judicial, senadores del PAN, encabezados por Ricardo Anaya, portaron playeras con la frase "Yo con Maru". Retaron a legisladores de Morena a usar una con la leyenda "Yo con Rocha". Ninguno aceptó. Sara Pablo sí acepta, por supuesto, darnos la información. Sara, bienvenida.
2: Gracias, Pepe. Buenas noches. Sí, fíjate que nadie de los Morena, ningún senador o senadora, quiso ponerse esta playera color guinda con la leyenda "Yo con Rocha". Y es que justamente en tribuna el senador del PAN, Ricardo Anaya, acompañado de prácticamente toda su bancada, portaban playeras negras con la leyenda "Yo con Maru", y dijo, bueno, pues si ustedes confían tanto en él, a ver, demuéstrenlo, y nadie quiso. Esto fue lo que se escuchó.
3: Entonces la pregunta es, ¿alguien pasa a ponerse la playera de "Yo con Rocha"? ¿En serio nadie? ¿Ninguna? Ninguna.
0: Esto está sucediendo en el Senado de la República, en el Pleno, donde están analizando la iniciativa de reforma de la reforma judicial. Hasta aquí llegamos con lo importante en la noticia. A nombre del equipo, gracias por su atención y su confianza. Oscar Holguín, buenas noches.
4: Buenas noches, Pepe. Excelente
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25: Bosque de Białowieża, Polonia y Bielorrusia. Este es el último vestigio del bosque virgen que alguna vez cubrió la gran llanura europea. Białowieża es famoso por albergar la población más grande de bisontes europeos, una especie que estuvo al borde de la extinción. Sus árboles antiguos y grandes cantidades de madera muerta permiten la existencia de hongos y aves carpinteras únicas. Es un ejemplo invaluable de cómo lucían los paisajes naturales en Europa antes de la intervención humana masiva.
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26: Buenas noches, estamos aquí transmitiendo en vivo desde la Ciudad de México. Es Fórmula Financiera, soy Mari Carmen Cortés y como siempre me da mucho gusto que nos acompañe. Hoy la Ciudad de México fue un caos y a mí esto me preocupa porque estamos ya a 15 días, a menos 14 días de la inauguración del Mundial y la gente sigue ahí. Ahora sí que cuando como el cuento de Era de Monterroso, cuando te despiertas el dragón sigue ahí, pues cuando te despiertas la gente sigue ahí. Bloquearon Reforma y el circuito interior, hicieron un merequetengue de tráfico, quitaron las barras que separan los carriles con la mayor tranquilidad del mundo, se quedaron ahí cómodamente comiendo tacos o lo que hayan comido tranquilamente, se fueron afortunadamente a las 2:30, 3 de la tarde, y digo afortunadamente porque nadie los quitó, se fueron, y ¿qué va a pasar aquí? Estamos cada vez más cerca del Mundial, están chantajeando cada vez más, están presionando cada vez más, qué bueno que no los dejaron llegar al Zócalo, porque está ahí ya poniéndose el Fan Fest que va a ser en el Zócalo, y pues imagínate con la gente allá, con los campamentos y los baños públicos, pero en fin, pero a mí sí me preocupa lo que está pasando ya en las cercanías del Mundial, pero esperemos que pues, llegue una negociación y se vayan. Y bueno, otra noticia que a mí me preocupó hoy, da a conocer el INEGI, la Encuesta Nacional de Ocupación y Empleo, la ENOE. Y estamos hablando de que la tasa de informalidad de la economía ya subió a 55.2%. Hace unos días le platicábamos que era ya de por sí alarmante que estuviera en 54.8%. Hoy está en 55.2%. Sigue creciendo. Y este es quizás uno de los mayores problemas junto con Pemex de la economía mexicana. Porque hoy también se da a conocer que bajó la recaudación de impuestos sobre la renta porque la economía no está creciendo y lo que está creciendo es la economía informal. Y así pues no vamos a poder avanzar en este país. Esto es sumamente preocupante y no hay por parte del gobierno ninguna iniciativa, ninguna, para realmente combatir la economía informal. En marzo con la Comisión Bancaria se había anunciado que se iban a juntar el código con el MOVI del Banco de México para que hubiera más pagos digitales. La Asociación de Bancos de México anunció ayer un programa de pagos digitales. ¿Y dónde está esto que iba a ser obligatorio de que solamente podías pagar en gasolineras con tarjetas? Todavía no es. Y que solamente se podía pagar en las casetas de peaje con tarjetas de crédito o de débito. El gobierno se tiene que poner las pilas para combatir la economía informal. Marco Mares, buenas noches. Pepe, y usted, buenas noches.
27: ¿Qué tal? ¿Cómo estás, Mari Carmen Cortés? Muy buenas noches. Pues sí, lo dices correctamente. Creo que este anuncio que hace pues el gobierno mexicano, la iniciativa privada, los banqueros, para lanzar este programa de México Paga Digital. Sin duda es un programa muy importante, muy necesario, pero como lo han dicho los propios banqueros y lo reconoció el propio presidente de la Asociación de Bancos de México, Emilio Romano, el principal obstáculo es la informalidad. Esa informalidad que está creciendo de manera notable y que ya es muy superior a la economía formal. Desafortunadamente, la economía informal es la que está imperando en nuestro país, es la que está generando la mayor parte de los empleos. La mayor parte de los empleos que se generaron en este primer trimestre corresponden a empleos informales y creo que pues ese obstáculo es el más difícil, el más complejo para superar, no solamente para llevar adelante el proceso de digitalización de los pagos en nuestro país, sino que es un problema estructural de nuestra economía que sin duda refleja en mucho la debilidad económica y la deficiencia en las políticas públicas, no solo en este gobierno o el anterior, sino desde hace muchos años, porque tenemos este problema estructural de la economía informal ya con mucho tiempo y ha tenido picos muy relevantes en cuanto a la proporción del Producto Interno Bruto. Hoy no está en uno de esos picos extremos, tan mayúsculos, que llegó a alcanzar superiores al 60%, pero sí está en un pico muy importante, sí ha venido creciendo, sí se ha venido generando una mayor informalidad en el país, y es un desafío que tendrán que enfrentar juntos el gobierno, los empresarios, los banqueros, para llevar adelante la constitución de este ecosistema de pagos digitales. Pepe, ¿y usted cómo estás? Muy buenas noches.
0: Muy bien, Marco Mares, gracias. Buenas noches, Marco. Mari Carmen Cortés, ¿qué tal? Buenas noches. Hola, ¿cómo estás, Mari Carmen? Bueno, pues sí, hoy sale la ENOE. Es que hubo dos encuestas que salieron esta semana. Uno ya fue el consolidado trimestral, enero, febrero, marzo, es el que habíamos dado a principios de la semana. Este es el del mes de abril, este es el nuevo, el mes de abril. Y lo que llama la atención que de marzo a abril, en efecto, pues se elevó todavía más la economía informal. Los trabajadores que laboran en la economía informal, ¿a cuánto llegaron? Pasaron de 54.8% a 55.2% los informales, lo cual te está diciendo, obviamente, por tema lógico, que la economía, los trabajadores formales ya son menos en México, ya son el 45%, el 55% es informalidad en los trabajadores, y algo desde luego cuando es esto, pues algo estamos haciendo mal, donde pues deberíamos de tener toda la alineación de incentivos para generar empleos formales. ¿Cómo se podrían crear empleos formales? Bueno, pues a la gran generadora de empleos, que es la micro y pequeña empresa, a esa que es la que genera el 70% de los empleos del país, bueno, se les debería dar incentivos para que pudiera contratar empleos formales. Realmente ahí es donde deberían estar los empleos formales, ahí debería haber los incentivos para la micro y pequeña empresa para generar estos empleos formales y no que te contraten por fuera. Porque sí aumentó, cuando vemos el dato, sí aumentaron los empleos en México, pero todos se fueron prácticamente a la informalidad, que es lo que está viendo, donde en la informalidad sabemos es una economía precaria, con condiciones precarias, las personas no tienen ahí prestaciones, no tienen reconocimiento laboral, no tienen reconocimiento del patrón, no va a haber obviamente vacaciones pagadas, ni mucho menos ni pensión, ni seguridad social, nada. Así que bueno, sí es un problema serio, esto que hemos hecho, que hay que combatir, esta enorme informalidad ya laboral, 55.2 de los trabajadores en México.
26: Y bueno, ya nos decía Sofía Ramírez de México, cómo vamos, que efectivamente el pico se había alcanzado en 2010, pero de acuerdo con ChatGPT, para que no digan aquí que estoy inventando datos, si los invento es culpa de ChatGPT, el pico de la informalidad laboral, de acuerdo con la nueva metodología, se alcanzó en abril de 2018, 56.9%, y fueron 30 millones de mexicanos. El problema es que hoy la PEA, la población económicamente activa, es 62.1 millones, porque la PEA se ha crecido, porque crece la economía informal, y entonces este 55.2% representa más millones de personas, este sí es un pico, 34.279.000 personas en la economía informal. Entonces, cuidado, porque ya estamos hablando desde luego más de la mitad de la población, y en número de personas, pues es un crecimiento. Y el gobierno, ¿qué hace? Pues da estímulos, que qué bueno, para que crezca, para que no siga, que disminuyó la pobreza laboral, de hecho, disminuyó el número de mexicanos y sigue siendo elevado, 30%, pero era 32%, sí disminuyó gracias a todos los apoyos que el gobierno está otorgando y que pagamos los que sí pagamos impuestos.
27: Sí.
26: Entonces, con esos impuestos, esta economía informal de 45%, sostenemos al 55% de la economía informal.
27: Es correcto. Lo que estamos viviendo es un momento muy peculiar en el que efectivamente se escucha en el discurso del gobierno mexicano que pues ha venido incrementando el empleo. Lo que no dicen es que mayoritariamente las plazas que se están, los trabajos que se están generando corresponden a empleos en la economía informal, y que la economía informal ha venido creciendo tanto en porcentaje como en número nominal del número de personas que están en la economía informal. Y muchos de los programas que hoy estamos viendo que se entregan a distintos segmentos de la población mexicana, pues evidentemente han venido a ayudar a muchas personas, han venido a apoyar a muchas familias, pero al mismo tiempo están llevando a una situación complicada en materia laboral. ¿Por qué? Porque por un lado reciben este tipo de programas sociales, por el otro lado la oferta de trabajo que necesita trabajadores pues no encuentra, sobre todo entre las micro y pequeñas empresas, no encuentran gente a quien emplear porque están recibiendo ayudas y en consecuencia pues no les interesa trabajar.
0: Y bueno, otro tema que comentábamos ya, desde luego, es de los banqueros. Los banqueros, bueno, pues iniciaron con mucho, con apenas un inicio para tratar de digitalizar en este tema de las gasolineras. Yo creo que no han ido nada bien las cosas en las gasolineras. No creo que sea realmente el principal mecanismo que se pueda hacer para digitalizar, para dejar el uso de efectivo. Y los banqueros, creo que muy bien, la Asociación de Bancos de México, me gustó, lanza este México Paga Digital, que son propuestas, uno, para que realmente te funcione a través del móvil, que realmente los ya puedas pagar a través del teléfono móvil, el teléfono celular, y que lo que es el DIMO y el CODI de Banco de México sí funcionen, porque eso es muy engorroso, no funcionan bien, que sean mucho más fáciles para funcionar, que realmente funcionen, que funcionen bien las aplicaciones, eso es uno. Y lo otro que planteaban también es que haya estas empresas anclas, esas grandes empresas, que puedan ser el aval de una pequeña empresa. Me parece bien, por ejemplo,
26: más si que tú, aval, es una carta de recomendación.
0: Es una carta de recomendación, sí. Que me parece muy bien. Si es una embotelladora, por ejemplo, oye, pues sí, yo tengo esta relación con esta embotelladora, con FEMSA, Coca-Cola, con Bimbo, yo qué sé, o con Pepsi, aquí está el aval, puede hablar bien de mí, mire, aquí está mi historial crediticio. Con ese historial que tienes de negocio, puedes sacar un crédito bancario. Me parece muy bien, creo que están pensando ahora sí, se salieron de la caja los banqueros, están pensando bien, yo creo.
26: Ahora no, ojo, no es una bala. Si la empresa, el proveedor quiebra, la Bimbo o Oxxo, la que sea, no se hace cargo. No es un aval como tal, es una carta de recomendación diciendo, sí, es mi proveedor y gana 100 pesos o 200 o 500 o lo que gane, para que le, con eso, porque no tienen RFC.
0: Pero sí, sí me gustó mucho, ¿eh?
27: Es una carta que con base en la información que tiene la empresa recomienda, pero no avala.
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4: La FIFA acaba de perder una batalla que al mismo tiempo le salva el pellejo. Y es que yo no sé si tú sabías, pero hasta hace unos días casi la mitad de la población mundial no iba a poder ver por televisión la Copa del Mundo, porque ni India ni China habían firmado acuerdos de derechos de transmisión con la FIFA. Pero ya salió la FIFA a anunciar que había cerrado un acuerdo con la CCTV, la televisión china estatal, por 60 millones de dólares, que, ojo, es solamente una quinta parte que lo que la FIFA había pedido en un inicio, 300 millones de dólares. Y aquí la clave está en que China, como como en muchas otras cosas, negocia de manera, digamos, única con un solo jugador, CCTV. El Estado es el que está negociando, y si el Estado no firma el contrato con la FIFA, ninguna televisora ahí puede transmitir los partidos. Así que competencia no existe, y eso le dio una fortaleza que hoy a la FIFA no le gustó nada.
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6: Campeón del mundo.
7: Hablar de Italia en la historia de las Copas del Mundo es hablar de una auténtica potencia. La escuadra azzurra posee 4 títulos, pero sus glorias más épicas nacieron del caos. No llegaron como favoritos, sino señalados por la prensa y bajo la sombra de escándalos de apuestas en su liga local. En España 82, tras el escándalo totonero, la azzurra avanzó sufriendo con 3 empates. Eliminaron al Brasil de Zico y vencieron a Alemania en la gran final.
6: Tardelli.
7: Para 2006, el fantasma del Calciopoli hundía al fútbol italiano. Sin embargo, Marcello Lippi blindó al equipo. Vencieron al anfitrión en semifinales y coronaron la gesta ante la Francia de Zidane, con 4 titulares del equipo señalado, la Juventus.
8: ¡Siamo campeoni del mundo! ¡Campeoni del mundo! ¡Campeoni del mundo! ¡Campeoni del mundo!
1: 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Caminando por México.
9: En pleno corazón de Zapopan, Jalisco, se erige la imponente Basílica de Zapopan. Esta joya arquitectónica fue construida en 1690 por frailes franciscanos en honor a la Virgen de la Inmaculada Concepción o Virgen de la Expectación, que actualmente se conoce como Virgen de Zapopan, cuya imagen de solo 34 centímetros de alto data desde el siglo XVI. 2 culturas resguardan el atrio de la basílica. Se trata de la figura de Fray Antonio de Segovia, quien donó la imagen de la Virgen de Zapopan y del Papa Juan Pablo II, acompañado de un niño vestido de charro. Cada 12 de octubre, la Basílica de Zapopan alista la llegada de la Virgen de Zapopan, acompañado por millones de fieles que parten en peregrinación desde la Basílica de Guadalajara, tradición que se conoce como la romería y que fue declarada por la UNESCO como Patrimonio Cultural Inmaterial de la Humanidad.
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0: Regresamos aquí a Fórmula Financiera y tenemos a la niña Marcos Martínez, presidente de la Bolsa Mexicana de Valores y buen cuate de este programa, amigo de todos nosotros. Marcos, ¿cómo estás? Muy buenas noches.
1: Hola, Marcos, buenas noches.
2: Hola, jóvenes. Bueno, jóvenes y jóvenes, qué gusto.
3: Hola, Marcos, ¿qué tal?
0: Oye, Marcos, cuéntanos el foro de emisoras de la Bolsa Mexicana de Valores, que se da nada más en una coyuntura muy buena para la bolsa, pese a todo, pese a la guerra en el Medio Oriente y todo, pues a la bolsa le está yendo bien.
2: Pues fíjate que eso es lo que estábamos hablando, le va muy bien, a pesar del mundo y de nosotros, pero la bolsa muy bien. Y justo estamos con nuestras autoridades cenando y reflexionando por qué nos va tan bien.
0: ¿Y por qué nos
2: va tan bien?
0: Tenemos
2: la misma cara todos, pues no sabemos. Pero cuando acabe la cena les contamos.
1: Marcos Martínez, ¿cómo estás? Te saluda Marco Antonio Mares, muy buenas noches.
2: Hola, Marco, buenas noches.
1: Marcos, bueno, pues sí, evidentemente faltan detalles para saber exactamente qué es lo que está ocurriendo, pero cuéntanos cuál es el objetivo, cuáles son las principales líneas que se pueden esperar de este foro de emisoras.
2: Mira, ha sido bien interesante y eso ya es más en serio, el estar aquí viendo las inquietudes y los puntos de vista de los diferentes actores que están aquí, que son las emisoras, nuestras autoridades, las Afores, los inversores también, y en la combinación, pues qué les preocupa, en qué están pensando, y lo que te da mucho gusto es que todo el mundo está pensando en qué hacer, más que en qué tragedia estamos pasando, que, bueno, pues tampoco, como les decía, ni se entiende, ni es solo de México. Y hemos pasado por todos los temas, los más fáciles y los más difíciles, porque obviamente hay noticias que no son tan atractivas en la calificación de Moody's, el crecimiento del país. Entonces. Pero a mí lo que me da mucho gusto es que nadie está aquí lamiéndose, diciendo, ¿y ahora qué hacemos? ¿Cómo se le hace para que esto se componga? Y para que jale parejo. Yo veo una actitud en las autoridades que me da, te lo digo porque de verdad me da mucho gusto, y cuando no también se los he dicho.
3: Sí, desde luego. Sí, sí.
2: Lo que pasó, pues ya pasó, ya ni para qué nos quejamos o ni para qué lo validamos o no. Ya es. Ahora, ¿cómo le das la vuelta? Y nosotros estamos pensando y muy atentos a qué puede hacer la bolsa para ayudar a que eso tiene que dar la vuelta y qué nos toca hacer, ¿no? Entonces, pues atentos, escuchándolos y atentos. Y el ambiente es muy bueno, muy receptivo, y los discursos también muy buenos. Las autoridades hablan mañana, pero los inversores, bien, las Afores, los fondos, la banca extranjera y las emisoras, pues yo también las veo muy muy dinámicas, muy muy propositivas de qué tienen que hacer para que esto vaya mejor.
3: Marcos, te saluda José. Yo te oye, Marcos, ¿qué es lo que piden las... Qué gusto saludarte, Marcos. Oye, ¿qué te piden las Afores, los fondos de inversión? ¿Dónde quieren invertir? ¿Qué han encontrado atractivo? Te lo digo porque hace, por ejemplo, algunos años estaban muy en boga las fibras. Ahora, ¿cuál sea el nuevo instrumento que se podría realizar que podría ser atractivo para que estos grandes inversionistas participen más?
2: Mira, piden sobre todo... aquí la discusión es cómo tienen chance de acceder al dinero el segmento de las empresas menos grandes. Y estamos en la discusión de si la reforma al mercado de valores tenía ese objetivo y no ha habido ninguna todavía y por qué razón. Las Afores y los fondos de inversión diciendo, pues es que yo meterme a estudiar la petición de una empresa mediana de 100 millones de pesos cuando estoy llenísimo de dinero y con muy poco está para analizarlo, pues no se puede. Entonces, allí está muy fácil y muy difícil. Tiene que haber un instrumento que aglutine muchas de esas necesidades o de grupos de empresas con un perfil muy parecido, y que ya juntas hagan un volumen de 2,000, 3,000 millones, que para un Afore ya está en el tamaño donde sus equipos la pueden analizar y lo pueden pues afrontar bien. Y ese es un vínculo entre que las Afores, que están con muchísimo dinero los fondos de inversión, puedan hacer una, pues puedan estudiar un grupo de empresas con estas características. Oye, ahora, ¿quién lo hace y cómo se hace? Pues a ver.
0: Se suponía que era efectivamente uno de los objetivos de la reforma de la ley de mercado de valores. Nos decían aquí que iban a haber no sé cuántas cientos de miles, bueno, cientos de miles no, pero cientos de empresas que iban a llegar, que iban enfocadas a las medianas y no tan medianas empresas, porque nunca hablamos de las pymes realmente. Pero, pues, como tú dices, brillan por su ausencia. Se suponía que las iban a capacitar y que iban a estar en el pipeline para ya sacarlas. Y ya pasó, que un año, año y medio de que se aprobó la ley, la reglamentación y todo. Y aquí el problema es, yo siempre he creído que el problema es que las empresas pequeñas son muy familiares y no quieren soltar, no quieren volverse públicas y tener todas las responsabilidades que implica. Y en este sentido, la baja en las tasas de interés, pues todavía hace mucho menos atractivo ir al mercado, porque ya te va a ser más barato financiarte, ¿o no?
2: Pues tienes toda razón. Yo estoy de acuerdo contigo, Maricarmen. Y yo, de alguna forma, también, bueno, pues lo hemos hablado. Tienes toda la razón. Y tiene que haber un cambio de cultura. No, vamos, no puedes inventarte que una pyme se modifique en forma automática y de la nada se vuelve institucionalizada, con buen gobierno corporativo, con transparencia, con buena contabilidad fiscal. Hay muchas cosas que hacen falta. Entonces, sí, es para empresas medianas, para arriba. Y luego que pasen por un proceso. Ahí la bolsa, sí, lo que ya está haciendo es, pues, información y educación financiera. Tenemos un montón de cursos y mañana vamos a dar a ver cómo hay unos cursos que pueden tomar en línea con inteligencia artificial que van preparando las empresas para que se vayan sofisticando. Pero aunque se sofistiquen, necesitas juntarlas para que las Afores, que tienen mucho dinero pero poca gente, tenga la posibilidad de analizarlas 6, 10, 15 juntas por el mismo perfil. Y entonces va a ser posible. Mientras tanto, la reforma, pues sí bajó costos, sí quitó trámites, pero ¿qué pasó con el candidato? Bueno, eso es parte de la discusión de hoy. Y dicho eso, pues sí, está esa parte de poner la cancha bien, y ahora hay que poner a los jugadores que realmente puedan beneficiarse.
1: Pues sí, definitivamente, Marcos Martínez, pero bueno, independientemente de este tema que es muy relevante y que seguramente encontrarán en algún momento la cuadratura al círculo, cuéntanos del comportamiento de la Bolsa Mexicana de Valores y la profundización que ha venido teniendo en la intermediación.
2: Pues afortunadamente, después de muchísimos años de estar pues en un muy mal escenario de parálisis, como ustedes lo han vivido y han sido testigos, la educación financiera y la tecnología ha hecho posible de que ya haya mucho más participantes en el mercado. De los 300,000 que conocimos todos hace tiempo, pues ya estamos en más de 5 millones, dijo la MIB en la última reunión que tuvo la MIB, de inversores en los fondos de inversión. Y esto es, pues, democratizar la inversión. Entonces, eso ahí va y va bien. Las emisoras también cada vez hacen más esfuerzos porque sus acciones sean mejor comprendidas, y los nuevos productos que todo el tiempo la bolsa está ahora sí estudiando, de cómo podemos acceder al nuevo público con nuevas ideas, allí están, y el SIC ha sido algo muy importante. El SIC le ha dado la posibilidad de inversión al inversionista mexicano de poder invertir en papeles, en empresas del mundo, pero compradas y vividas en México. Es la mitad de lo que opera la bolsa, las acciones del SIC. Entonces, estas cosas en combinación son las que han hecho que ahora hay un despertar en el mercado bursátil. Y esto, la tecnología y educación financiera, nos va a dar la posibilidad de que esto crezca muchísimo más. Y si logramos encontrar el mecanismo del que ya hablamos, pues entonces hay muy buenas noticias para el mercado bursátil y le hacen mucha falta al país después de lo que estamos escuchando.
3: Ay, pues la verdad es que esperamos que sea así, que realmente la bolsa sea esto, sea un apoyo para el financiamiento del país. Qué bueno que se empiece a dar esto. Pues Marcos Martínez, ya nos contarás cómo termina este foro de emisoras allá en la, de la Bolsa Mexicana de Valores, presidente de la Bolsa Mexicana de Valores.
1: Gracias, Marcos.
0: Gracias.
2: Oigan, muchas gracias a ustedes. Les mando un abrazote y mil gracias por esta oportunidad de que el público conozca lo que estamos haciendo aquí. Y las empresas felices, las autoridades y nosotros, pues mucho más. Mil gracias.
3: Bueno. Buenas noches. Al contrario, Marcos, muchas gracias.
2: Muchas gracias.
3: Nos vemos.
2: Hasta luego.
3: Vamos a un corte comercial, regresamos.
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13: Google presentó Gemini OVNI, su nuevo modelo de inteligencia artificial de generación de video hiperrealista, capaz de convertir imágenes a video y de editar los clips con un avance en razonamiento, comprensión del mundo y capacidad de creación. El modelo es capaz de construir y refinar escenas en cualquier paso con lenguaje natural y permite modificar videos con instrucciones simples debido a que se basa en su profundo conocimiento de historia, biología y lógica narrativa para construir historias convincentes. Destaca su edición de videos reales basada en imágenes de referencia y es capaz de convertir dibujos o bocetos en videos realistas y es capaz de transformar el tono y estilo de un video según el material recibido, así como de reimaginar acciones para cambiar escenas ordinarias por secuencias espectaculares. Además, permite editar varias escenas manteniendo la coherencia entre personajes, entornos, ángulos de cámara y escenas. Informó Aide Rivera. 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
14: No todas las grasas son malas. De hecho, son esenciales para la absorción de vitaminas y la salud cerebral. Incorpora fuentes de grasas insaturadas como el aguacate, los frutos secos, las semillas y el aceite de oliva extra virgen. Estas ayudarán a proteger el corazón y te mantienen saciado por más tiempo. Lo importante es evitar las grasas saturadas en exceso y las grasas trans, presentes comúnmente en alimentos fritos o bollería industrial.
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0: Regresamos aquí a Fórmula Financiera y está en Zoom, o sea que lo podemos ver quienes nos están viendo a través de YouTube, la frecuencia de Fórmula Fórmula en YouTube, a Renzo Merino, él es analista soberano de México Moody's Ratings. ¿Cómo estás, Renzo? Muy buenas noches.
19: Muy buenas noches, muchas gracias por tenerme hoy.
0: Oye, pues obligado a platicar contigo, después de las, yo creo que injustas críticas que hizo Carlos Slim a Moody's por haber bajado la calificación. Ayer ustedes sacaban pues una nota sobre la implicación que tiene Pemex para la economía mexicana, para la deuda, y me gustaría platicar contigo, porque finalmente ustedes lo que miden es la capacidad de pago de una emisora o de un gobierno. A ver, cuéntanos.
19: Así es. Nosotros, con la decisión que tomamos la semana pasada respecto a la calificación del gobierno de México, que fue una rebaja de un escalón de la calificación, ahora la calificación de soberana está en el nivel Baa3, que viene a ser el último nivel dentro de lo que se conoce como el grado de inversión, ¿no? Que es, les indica a los inversionistas que los bonos del gobierno de México tienen ahora un riesgo moderado, pero todavía bueno. Y bueno, el tema de la rebaja se explica principalmente por dos factores. Uno es que luego del deterioro fiscal que se observó en el año 2024, hemos visto que las condiciones para que el gobierno pueda reducir ese déficit fiscal y por lo menos estabilizar los números de deuda del gobierno se ha complicado. Esa tarea se ha complicado de manera importante, en parte por temas relacionados a la rigidez del gasto asociados ¿no? En cuanto a un aumento en la carga de los intereses que paga el gobierno respecto a su deuda y también a ciertos apoyos recurrentes para Pemex. Ahora, también nosotros hacemos notar que nuestra decisión está también refleja lo que hemos notado como un deterioro en cuanto a la institucionalidad de la política fiscal en el país. México, desde ya hace casi dos décadas, manejaba sus cuentas fiscales bajo un marco de reglas fiscales y en los últimos años no ha venido cumpliendo con esas metas. Y eso ha conllevado que la carga de la deuda haya aumentado casi 10 puntos del PIB, o digamos, el tamaño de la economía, en los últimos dos años, y que proyectemos que en un contexto de crecimiento bajo, estas dinámicas se mantengan por lo menos para los próximos dos o tres años. Y eso va a conllevar a que lo que antes era una fortaleza relativa de México respecto a otros países con calificación similar, ahora no sea tal.
1: Renzo, ¿cómo estás? Te saluda Marco Antonio Mares. Muy buenas noches, Renzo.
19: Buenas noches.
1: Lo que nos comentas es preocupante, pero también es, creo yo, más preocupante el tema de Petróleos Mexicanos, porque Petróleos Mexicanos, ustedes hicieron ahí pues un análisis muy puntual de todo lo que ocurre con esta empresa petrolera mexicana y pues encuentran que va a tener necesidad de estos apoyos del gobierno mexicano por los próximos dos o tres años, y en consecuencia también diagnostican que Petróleos Mexicanos tiene una condición financiera muy precaria. Cuéntanos al respecto, por favor, Renzo.
19: Sí, yo creo que lo que ocurrió en el año 2025 en cuanto al manejo fiscal y las implicancias de Pemex para esto es bastante relevante. El gobierno ha venido hablando de la reducción que hizo o que logró el año pasado, 2025, de 1.5% del PIB. Eso no contabiliza del todo los apoyos que el gobierno le dio a Pemex. Nosotros medimos el gobierno más a un nivel asociado al gobierno federal. Ahí la reducción hubiese sido de casi un punto del PIB, algo menor a la medida que habla el gobierno. En parte esa reducción se hubiese dado por medidas de incremento de ingresos y control del gasto, sobre todo reducciones del gasto de capital o de infraestructura. Pero casi la mitad de esa reducción se limitó por el apoyo que se le dio a Pemex sobre la línea. Esto también implica que el año pasado el gobierno también realizó ciertas transacciones, unas notas precapitalizadas o un fideicomiso para apoyar sus gastos de infraestructura, que nosotros contabilizamos como pasivos contingentes para el gobierno que creemos que va a tener que cubrir en los próximos años. Entonces, ya en el 2025 hubo un apoyo muy importante y que limitó la capacidad del gobierno de reducir el déficit. Y aún así, lo que nosotros hacemos notar en nuestros comunicados, no solo sobre el soberano, sino también sobre Pemex, es que esperamos que los apoyos que requiera la compañía hacia adelante se van a mantener. ¿Por qué? porque no solamente el tema de Pemex está relacionado a su deuda, que es cierto que con los apoyos que ha venido dándole el gobierno en los últimos 6 años, ha reducido la carga de deuda financiera, pero también ha incurrido en otros pasivos de corto plazo, por ejemplo, atrasos con proveedores, o también en su momento hubo un aumento en deuda con bancos, que son era de más corto plazo y también mucho más cara. Pero más allá del tema de la deuda en cuanto a Pemex, nosotros lo que también recalcamos es que desde el lado operativo, por el modelo de negocios que tiene la compañía, es una compañía que ahora cada vez más está teniendo pérdidas financieras por sus operaciones. Y esto alguien lo tiene que cubrir, ¿no? Y sobre todo en el contexto actual, con el alza en los precios de los combustibles, eso le va a costar a Pemex y va también, creemos, requerir un continuo apoyo por parte del gobierno a la compañía este año y en adelante. Y esto va a limitar la capacidad del gobierno de corregir el deterioro fiscal y también, ¿no?, de estabilizar la carga de la deuda, por lo menos en los próximos 2 años.
3: Así es, Renzo. Estamos platicando con Renzo Merino, analista soberano de México de Moody's Ratings. Renzo, te saluda José Yuste. Oye, el tema de la deuda respecto del PIB, obviamente podría llegar a 60% del PIB. Aún así, pues, tampoco estamos en los niveles de, obviamente, del 100% de otros países o de más de 100%. ¿Por qué preocupa tanto este nivel?
19: A ver, para poner números puntuales. En el año 2023, la carga de la deuda del gobierno sin Pemex era de 40% del PIB. El año pasado llegó a casi 50% del PIB. Entonces, en 2 años ha subido casi 10 puntos. Esto nuevamente sin incluir a Pemex. Nosotros estamos proyectando que si se mantienen déficits, ya no de 5% como lo que se observó en los 5% del PIB, como se observó en el año 2024-25, sino que empiezan a bajar hacia la 4% del PIB en este año y el próximo, la carga podría estar llegando a 55% del PIB hacia el año 2027-28.
0: Cuando uno ahí te interrumpo porque yo no soy economista y no entiendo. ¿Por qué si baja el déficit sube la carga?
19: Porque los déficits todavía son bastante amplios en comparación a lo que nosotros veíamos en México antes. Y otro tema muy importante que también creo que vale la pena mencionar es el tema del crecimiento económico. Okay. Que en México, desde el año 2024, el crecimiento ha sido relativamente débil y nosotros estamos proyectando que hasta el año 2027 se mantenga alrededor del 1%, que es casi la mitad de lo que veíamos de crecimiento económico en el largo plazo de México. Entonces, por esos temas de bajo crecimiento y déficits todavía relativamente amplios y lejos de niveles que estabilizarían la carga de la deuda, creemos que la carga de la deuda va a seguir subiendo por lo menos en los próximos 2 o 3 años. Ahora, a la pregunta específica, ¿por qué estos niveles de ya sean 55 o 60% del PIB, por qué preocupan? Porque en el caso de Pemex, perdón, de México, sostener esta carga de deuda que todavía tiene en niveles comparativos serían todavía moderadamente altos, pero alineados con lo que vemos en muchos otros países con calificación BAA. Habiendo dicho eso, a México le cuesta más de sus ingresos sostener esta deuda. ¿Por qué? Porque, por ejemplo, en el año 2021, México gastaba más o menos 11% de sus ingresos en pagos de interés sobre su deuda. En los últimos 2 años ha gastado 17% de sus ingresos para sostener esta deuda más alta y que se está emitiendo en un contexto donde las tasas de interés están más altas a día de hoy. Claro. Entonces, eso es lo que preocupa, porque le quita más flexibilidad al gobierno para no solo reducir el déficit, sino también para abocar recursos a otras prioridades, sean sociales o de desarrollo de infraestructura en el país.
1: Renzo, por lo que nos dices, el gobierno mexicano tendría que resolver el problema de Petróleos Mexicanos sí o sí para poder superar la situación, la delicada situación financiera que está registrando?
19: El tema de Pemex es muy importante desde la perspectiva fiscal, claramente. El gobierno anticipaba que espera que hacia el próximo año ya la compañía deje de requerir apoyos. Nuestra opinión es diferente por los temas que mencionaba de la deuda que todavía existe y que se debe repagar en los próximos años, y también temas, ¿no?, relacionados a las operaciones de la compañía que conllevan a pérdidas financieras. Pero más allá de Pemex, hay otros temas que también nosotros hemos recalcado en los últimos tiempos respecto a las cuentas fiscales de México. Como mencionaba, ¿no?, los pagos de interés ahora consumen mucho más de los ingresos que antes, pero también hemos visto que han habido otros tipos de gastos que han aumentado de manera sustancial y han aumentado han incrementado esta rigidez de la estructura del gasto. Por ejemplo, por el lado del gasto social, en particular las pensiones están creciendo.
3: Ahí está un gran tema. Oye, Renzo, lamentablemente se nos acaba aquí el tiempo, que nos cae de manera automática el corte. Renzo Merín, analista soberano. Gracias, de Renzo. México Moody's Ratings. Gracias, Renzo.
0: Gracias.
19: Un gusto, gracias.
3: Qué gusto, gracias. Vamos a un corte.
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6: ¿Podemos ser amigos de nuestros hijos? La cercanía y la confianza son muy valiosas, pero no debemos olvidar que primero somos sus padres y sus guías. Ellos necesitan límites claros y contención, algo que un amigo no siempre puede ofrecer. La relación puede evolucionar con el tiempo, sí. Al crecer se vuelven más cercanos, esa relación es respetuosa y cómplice, y entonces podremos también ser confidentes. Mientras son niños o adolescentes, lo más importante es acompañarlos, orientarlos y brindarles seguridad sin sentir la presión de caerles bien todo el tiempo o de estar siempre felices y sonrientes, porque eso nos toca como padres. La crianza consciente prioriza su bienestar y desarrollo. Así que no debemos ser amigos de nuestros hijos.
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21: Cuando Will se olvida el protocolo. Cuando se trata de fútbol, el príncipe William de Gales se olvida de las formas y el protocolo que es parte de su vida y como heredero a la corona británica. Lo mejor, nos encanta verlo en su modo fan. Mejor no hubiera podido ser para él un acérrimo seguidor de su Aston Villa que presenciar el triunfo de su equipo en la Europa League. Ahí vimos al Wills como uno más, gritando, sufriendo, abrazando a sus amigos desde la tribuna. Grabó con su celular el momento histórico. 44 años han pasado para levantar la Copa de Fútbol. El príncipe celebró cantando el Sweet Caroline, bailó, aplaudió y ya encarrerado se fue con algunos jugadores a un bar a seguir la celebración. Uno de los cargos que más disfruta William es como presidente de la Asociación de Fútbol de Inglaterra. No son cuentos de hadas, son historias reales.
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4: El agua caliente se congela más rápido que el agua fría bajo ciertas condiciones, fenómeno conocido como el efecto Mpemba.
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22: La selección mexicana de fútbol viajó a Pasadena, California, donde el día de mañana tendrán un día de medios previo a lo que será su partido ante Australia, a disputarse el próximo sábado a las 8 de la noche, tiempo del centro de México. Será este viernes cuando Toluca y Tigres comparezcan en conferencia, previo a la gran final de la CONCACAF Champions Cup, juego que se disputa este sábado a las 6 de la tarde en el estadio Nemesio Díez. El italiano Yannick Sinner cayó de manera sorpresiva dentro de Roland Garros ante el argentino Juan Manuel Cerundolo por parciales de 6-3, 6-2, 5-7, 1-6 y 1-6. De esta manera el argentino se mete a la siguiente ronda y le abre la puerta tanto a Novak Djokovic como a Alexander Zverev, que quedan como los mejores sembrados para poder ganar este gran slam. Soy José Luis Cuevas y estamos a 14 días del Mundial.
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0: Regresamos aquí a Fórmula Financiera y bueno, mañana ya concluye esta primera reunión de negociaciones del T-MEC y hay declaraciones interesantes, ya es un hecho, ya lo hemos super comentado, no va a estar terminado el primero de julio, va a haber revisiones, el primero de julio vence el plazo que está en el texto del T-MEC para que se haga una revisión cada 10 años, no, por 16 años, ya, era el mundo ideal. El mundo ideal no se va a dar. Entonces, como no se va a dar este mundo ideal, se abre la posibilidad de una de un periodo de 10 años con posibles revisiones anuales, no de todo el tratado, pero de algunos cambios. ¿Qué tanta incertidumbre va a generar? Ahí no hay, hay grandes dudas, porque hay quien dice que no, que va a ayudar a modernizarlo, ya que como la economía está tan cambiante, puede haber costos en beneficio de México, de Estados Unidos y de Canadá. Canadá no se ha subido a las negociaciones todavía. ¿Cuándo va a concluir esto? Pues todo indica que después de noviembre, de las elecciones de medio término en Estados Unidos. ¿Esto qué implica? Que de aquí a noviembre, diciembre, no se va a firmar el Tratado de Libre Comercio, no, no se va a concluir. Y va a seguir, entraría en vigor hasta el 2028. O sea, esto ya. ¿Y esto qué implica? Pues, por un lado, la buena noticia de que el T-MEC sigue. Estados Unidos no está pretendiendo salirse. Pero ayer, Jamieson Greer, que es el representante comercial de Estados Unidos, que no vino, está aquí en México, su segundo de a bordo, que porque tenía una reunión de gabinete en Estados Unidos.
1: Jeff Gettman.
0: Publicó Jamieson Greer en su cuenta de X, un comunicado informando de las dos próximas reuniones, de la del 16 y 17 de junio en Washington y la del 20 de julio en la Ciudad de México. Y ahí dijo que la prioridad para Estados Unidos es que la revisión del T-MEC sea en beneficio de los trabajadores, de los proveedores, de las empresas de Estados Unidos. No tiene, en este lenguaje oficial de Estados Unidos, un concepto de que el T-MEC nos beneficie a los tres, Estados Unidos, a México y a Canadá, sino enfocado exclusivamente a que me beneficie a mí, Estados Unidos, y a mis trabajadores y a mis empresas. Y con eso va a ser muy difícil negociar si se mantiene cada 10 años. Porque cada rato, mientras esté Trump, pues sabrá ellos quién gane después de Trump, que si gana alguien del Partido Republicano y mantenga esa teoría de que el ganón tiene que ser Estados Unidos y no el T-MEC.
1: Pues sí, la verdad es que la situación todavía no es clara. Lo único claro es que llegaron a esta decisión de llevar la revisión del T-MEC en tres rondas. Ahora sí que se van a tres rounds.

0: Y lo que se veía muy negativo en un principio, ahora ya le comienzan a ver sus linduras en distintos ámbitos. Dicen que ahora es mejor porque como están cambiando tanto las cosas en materia de comercio, en materia de producción, de inversiones, es mejor estar revisando los temas cada año. Sin embargo, la realidad es que hay analistas que anticipan que un esquema como este de revisión anual puede meter mucho ruido a la inversión que de por sí está detenida ante la expectativa de cómo se va a resolver esta revisión del T-MEC. Y lo que decías del representante comercial de la Casa Blanca, Mary Carmen, del señor Jamieson Greer, que no vino, lo que se ha hecho, ha estado haciendo planteamientos en entrevistas televisivas a nivel internacional, en donde dice que Estados Unidos lo que prefiere y lo que pretende es construir cadenas de valor en este hemisferio, es decir, en Estados Unidos, en Canadá, en México, en este hemisferio, incluido pues, todos los países del hemisferio, y dice que si se puede llegar a un entendimiento en el que México pues también acceda a imponer aranceles a terceros, obviamente se estará refiriendo a China. Se podría otorgar un tratamiento preferencial para México. Yo creo que esa es una oportunidad para México, pero al mismo tiempo es una condicionante en la que México pues tendría que estar, como ya lo ha venido haciendo, imponiendo políticas arancelarias en contra de China.
1: Sí, para México tenemos dos problemas con México, con Estados Unidos. Son dos sectores claves. Uno es acero y aluminio. Ahí el arancel es del 50%. Y el otro problema que tenemos es el automotriz. En el automotriz el arancel es del 25%. Y este es todavía más sensible, porque en el sector automotriz estamos hablando del principal exportador manufacturero que hay en la economía mexicana, con el cual realmente se ha logrado realmente llevar adelante las ventas de exportación récords en Estados Unidos. Y esto, bueno, pues hay que, forzosamente tienes estos que bajarlos. Aquí, ahora sí que pase lo que pase en la negociación con Estados Unidos, México no puede cejar y no puede dejar de lado que estos aranceles tienen que reducirse en estos dos sectores claves. Uno, porque acero y aluminio lo hay en todas las industrias. Si nos mantiene este 50% de arancel, pues obviamente sale carísimo edificar algo en México, diseñar algo en México, construir y fabricar algo en México por acero y aluminio. Pero el otro, el automotriz, obviamente ahí se debe reducir porque somos muy competitivos y se debe de evitar que Estados Unidos insista en tener cada vez más una regla de origen a su favor, es decir, que el contenido nacional se cree, pero en Estados Unidos. Eso sí se debe evitar, incluso como dé lugar. Incluso hoy llamaba la atención una declaración que daba la vicepresidenta de Toyota aquí en México, Lizeth Gracida. Ella está presente en el foro de emisoras de la Bolsa Mexicana de Valores, y ella decía, bueno, pues es que esto lo que quiere hacer Estados Unidos con ese contenido regional que solo se produzca en Estados Unidos, es una píldora venenosa para México si se establece un contenido mayor a favor de Estados Unidos, porque en efecto, muchas automotrices, pues obviamente que están instaladas en México, pues se van a ver realmente con las manos esposadas, porque no van a poder hacer mucho. Entonces, creo que ahí están los temas de negociación para México claves por lo pronto para empezar, muchos otros más, pero ya evitar tanto contenido regional por parte de Estados Unidos, porque ya también se notó que si México va a ceder en esta revisión anual con Estados Unidos, bueno, pues también ya claramente que Estados Unidos sabe que con México tiene las cadenas de valor, está integrado con México y México es parte de la solución para competir con China. Así que bueno, ahí están los puntos delicados de la negociación.
2: Y Marcelo Ebrard nos dijo aquí, ahora sí que en estos micrófonos, que la prioridad es en esta negociación, la que concluye mañana, el mercado automotriz y la industria de acero por los otros aranceles, los aranceles bajo la sección 232. Vamos a ver si los quita Estados Unidos y si no nos impone aranceles bajo la 301, que sería el colmo, esta nueva que quiere hacer con la ley comercial de 1974 para las empresas que tengan sobreproducción, lo cual es un absurdo porque la producción que tenemos está concatenada con Estados Unidos y Canadá, sobre todo en la industria automotriz. Entonces vamos a ver qué pasa, pero yo insisto, en este comunicado de Jamieson Greer de ayer, él decía que en la segunda ronda, la de 16 y 17 de junio en Washington, el tema va a ser prioritario, va a ser el de agropecuario, que ahí ya ves que hay muchos temas también pendientes, y dijo emparejar la cancha. Yo es como que pareja la canta, o sea, siguen desgarrando las vestiduras, es un lenguaje oficial, no sé si en las negociaciones aparentemente todo está marchando muy bien, hay un buen diálogo,

0: Pero en el lenguaje oficial, en los comunicados, sí, México sigue y Canadá siguen siendo los malos de la película para Estados Unidos.
1: Pues sí, la verdad es que tienen sus cartas muy bien planteadas y un discurso doble, porque por un lado se escucha todos estos mensajes del representante comercial de la Casa Blanca en términos que pues son ventajosos para Estados Unidos, y por otra parte escuchamos las declaraciones del embajador de Estados Unidos en México, Ronald Johnson, quien previó que se seguirán fortaleciendo y modernizando las relaciones comerciales y económicas entre México y Estados Unidos. Habló en muy buenos términos de lo que se está observando en estas negociaciones, pero por lo pronto lo que estamos viviendo, lo que estamos viendo, nos lo decía ayer el exsecretario de Economía, Ildefonso Guajardo, es que México llega a esta revisión del T-MEC con una pistola en la sien, con estos aranceles que aplica de manera unilateral el gobierno de Estados Unidos en contra de México en dos de los sectores más importantes para nuestro país, la industria automotriz y la industria del acero.
2: Exactamente. Y bueno, pues estamos ya a pocos días del Mundial de Fútbol, realmente va a empezar ya en 2 semanas. Y el gran tema es, ¿el aeropuerto capitalino estará listo para esto?
0: ¿El sábado lo inaugura la presidenta?
2: Pues supuesto, mira, pues vamos a
0: Ahí
2: recibir,
0: está,
2: por
0: ahí.
2: lo menos vamos a recibir ahí a más de 1 millón de turistas. No, no los 5, pero sí 1 millón sí los vamos a recibir,
0: Bueno, de
2: ¿no?
0: 1 a 2 millones va
2: Un
0: máximo.
2: millón por lo menos sí va a venir a la Ciudad de México y se va a recibir por el aeropuerto capitalino.
0: Ahora,
2: Esperemos que esté listo el
0: la
2: aeropuerto.
0: presidenta ya anunció que el sábado va a ir ahí con nuestro amigo, el director general del aeropuerto de la Ciudad de México. Va a estar ahí inaugurando las nuevas áreas que supuestamente ya van a estar, pero una parte se va a detener la construcción para que ya no haya andenes y cables cuando estén llegando los turistas nacionales y extranjeros. Y lo inaugura la presidenta. Yo no sé si nomás van a barrer y luego van a hacer, espero que ya que vaya a hacer pipí al baño y vea si el baño de mujeres que esté limpio, que tenga agua.
2: Y el de los hombres, no
0: Y
2: solo
0: el
2: el
0: de,
2: agua,
0: bueno,
2: que
0: y la
2: mande alguien
0: presidenta
2: de
0: no puede
2: los
0: hacer
2: hombres.
0: pipí en el hombre,
2: No,
0: pero no hay
2: pero que
0: agua.
2: mande alguno de los secretarios a ver el de los hombres, entonces, porque
0: Que vaya,
2: tampoco
0: sí, que
2: es
0: vaya
2: tan
0: y que los
2: fácil.
0: pruebe. Vamos a un corte.
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4: De arquitecta princesa, ¿podrías imaginar que el día de tu boda de paso te conviertas en princesa y futura reina de Jordania? Así ha sido la historia de Rashwa, hija de uno de los constructores más importantes de Arabia Saudita. La joven estudió en Nueva York y trabajó en Los Ángeles, coincidió en el camino con el príncipe Hussein y el amor hizo la suyo. Las principales casas reales del mundo fueron testigos de la boda de Rashwa y Hussein, mismo día en que impuso su estilo minimalista y simétrico como buena arquitecta en su vestido de novia. La princesa Rashwa, y ahora madre de una bebita, tiene a su lado el mejor ejemplo de su suegra, Rania, quien ha sabido encontrar el equilibrio entre mostrar una imagen moderna de las mujeres jordanas y ser embajadora de la riqueza y cultural de su país. No son cuentos de hadas, son historias reales.
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5: Con este tema, Justin Bieber dejó atrás su imagen adolescente, What Do You Mean?, fue su primer número uno en Billboard y marcó el inicio de una nueva etapa más electrónica y madura

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1: Fíjense que ahora con la globalización he visto que se dice de diferentes formas en el caló o en el habla cotidiana. Hay diferentes formas de referirse al trabajo. No, en México ya sabemos que chamba, que viene de chamber, que iban los norteños a pedir en la Chamber of Commerce el permiso para trabajar. En Argentina es laborar, laburar, estoy laburando, laburando, que viene de laborare, del italiano laborare, que quiere decir trabajar, labre, que viene a su vez de labrar, es labrar la tierra, en latín laborare. Y también en España se dice curro, currar, que viene de una palabra gitana que tiene que ver con el trabajo. Entonces es currar. Ahora ya saben, chambear, laburar y currar.
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2: El orangután es uno de los parientes más cercanos al ser humano y habita en las selvas de Borneo y Sumatra. Estos primates son conocidos por su pelaje rojizo y sus largos brazos, ideales para desplazarse entre las copas de los árboles. Son animales sumamente inteligentes, capaces de fabricar y utilizar herramientas sencillas para obtener su comida. Su supervivencia depende totalmente de la conservación de los bosques tropicales donde viven.
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0: Hola, ¿qué tal, amigos? Muy buenas noches. Le damos la bienvenida al auditorio de Telefórmula que se incorpora a partir de este momento con nosotros y nos ve en las frecuencias de Telefórmula en México y Estados Unidos. Y continuamos en el 103.3 de FM y 970 de AM, abriendo la conversación. Soy Mari Carmen Cortés y estamos transmitiendo en vivo desde la Ciudad de México. Y hoy la mala noticia y preocupante es que el INEGI publicó la Encuesta Nacional de Ocupación y el Empleo, la ENOE, en abril, y hay un crecimiento de la economía informal al 55.2%. 34 millones de mexicanos están en la economía informal, y si bien este porcentaje en términos de la población económicamente activa, la PEA, no es el más alto en la historia, porque antes de la nueva metodología se alcanzó el 60% y en el 2018 57.6%, sí es el porcentaje más alto en número de personas que están en la economía informal, porque lo que sí crece es la economía informal, 62 millones ya de la población económicamente activa, y el crecimiento no se da desafortunadamente por personas formales, sino por trabajo informal. Marco Antonio Mares, muy buenas noches.
1: ¿Qué tal? ¿Cómo estás, Mari Carmen Cortés? Muy buenas noches. José Yuste, muy buenas noches. Y bueno, hace un momento el presidente de la Bolsa Mexicana de Valores, Marcos Martínez, nos platicó aquí en estos micrófonos que la ley del mercado de valores que recientemente se reformó, bueno, ya no tan recientemente, poco más de un año, año y medio, pues no ha tenido los resultados esperados. Las expectativas que se tenían eran más altas de lo que hasta ahora se ha registrado, que todas las piezas están puestas para que haya una mayor participación de emisoras, pero que haría falta algún instrumento, algún vehículo que permita el aglutinamiento de las empresas que tienen capitales menores para que en conjunto puedan ser atendidas, analizadas, revisadas y eventualmente financiadas por las emisoras bursátiles. Se trata de pues una pieza relevante, es un proceso que llevó mucho tiempo su aprobación, que finalmente se logra, y una vez que se logra y se avanza también con la reglamentación respectiva, hoy todavía sigue siendo una expectativa. Marcos Martínez nos dice que pues por lo pronto la Bolsa Mexicana de Valores está teniendo muy buen comportamiento en la medida en que se ha fortalecido y que ha tenido la oportunidad de avanzar en sus procesos internos de modernización para responder a la demanda del mercado. Pepe, ¿y usted cómo estás? Muy buenas noches.
2: Hola, muy buenas noches, Marco Mares, ¿qué tal? ¿Cómo estás? Bueno, pues, Mari Carmen Cortés, ¿cómo estás?
0: Hola,
2: Mari Carmen, ¿cómo te va?
0: Bien, bien, bien.
2: Qué bueno. Oye, bueno, por otro lado, bueno, aparte de este tema que ya comentabas tú al principio, Mari Carmen, que es preocupante el nivel del empleo informal que está tomando la economía mexicana, es preocupante, sigue creciendo la informalidad, son empleos pues precarios, son empleos que se hacen pues sin prestaciones sociales, sin calidad, sin que sean avalados por el patrón, sin que obviamente tengan ninguna calidad, y estos, bueno, pues llegan ya al 55.2%. Esto es lo que refleja la ENOE, la Encuesta Nacional de Ocupación y Empleo, para este mes de abril. 55.2% de empleos en México ya son informales, lo cual desde luego hace pensar mucho pues en la necesidad de incentivar mucho más el trabajo formal, de ayudar a la micro y pequeña empresa, que son las altas generadoras de empleo, que tengan empleos formales, cómo ayudarles, cómo darles incentivos, porque seguir este paso, bueno, pues vamos a llegar al 60% de informalidad, lo cual no es nada bueno para nadie. Pero bueno, por otro lado, hoy colocó quien llamó la atención mucho, BBVA México colocó, la colocación, si es fuerte, $1,000 millones, se había hecho, pero colocó por debajo de la tasa de interés de deuda soberana. Entonces sí llamó la atención que realmente hay empresas que empiezan a colocar por debajo del soberano. Esa es la primera vez que se hace.
0: ¿Por debajo, por encima, por debajo?
2: Por debajo, 5.4%. No, por debajo, americano. O sea, realmente el soberano está en 5.6, 5.7, lo más bajo que ha hecho. Y ya BBVA México logra incluso mejorar con mejor calificación, obviamente, hacerlo pues con 5.4 por debajo del riesgo soberano. O sea, realmente esto sí es un no se había dado en la historia financiera del país. Es interesante que se dé, y bueno, pues lo hace BBVA, una sobredemanda que hubo de $2,900 millones, al final colocaron $1,000 millones, fue notas senior, quirografarias en los mercados internacionales, a plazo de 5 años y con la tasa fija de 5.4%, el primer banco en emitir por debajo del soberano.
0: Pues fíjate, interesante. porque sí es una tasa menor. Y hoy también en la mañanera se anunció, y qué bueno, aquí lo que a mí me gustó son inversiones de 21 mil millones de pesos de empresas farmacéuticas, pero separaron todos y cada uno a decir en dónde y en qué. Porque luego voy a invertir no sé cuántos miles de millones de pesos, y en dónde y cuándo y cómo, aquí se le va a poder dar seguimiento. Estamos hablando, separaron cada uno a decir cuánto van a invertir de los directivos que estuvieron ahí, y estamos hablando de empresas como Bristol Myers Squibb, de Opella, de biotecnología y vacunas de Yellow Mounts, que todos se iniciaron en dónde, Sanofi, Pharma Bayer de México, y además, curiosamente, se está haciendo ahí como un clúster en el Estado de México, en Ocoyacac. Son los que van a tener el Estado de México. Está muy contenta la señora gobernadora, porque es la que va a captar la mayor parte de estas 21 mil millones de pesos que se anunciaron hoy. Y qué bueno, porque son vacunas, son insulinas de primera y segunda generación, biofármacos, o sea, una serie de inversiones. Lo que nadie se quejó es de que no les pagan, ¿eh? Ya les estarán pagando la deuda. Yo digo, bueno, estos deben ser niños héroes, las empresas farmacéuticas, porque tienen deuda desde 2024 y antes, que no les pagó lo que sustituyó al seguro de gastos médicos mayores, que no les pagaron, que fue una tragedia, y ahora ya con el IMSS Bienestar también les deben.
1: Sí, les deben dinero, y este es un segmento adicional a lo que ocurre con los proveedores de Pemex, a quienes también el gobierno, la propia petrolera directamente, les debe, y aquí en este caso, pues es el gobierno que a través de las instituciones del seguro de salud ha venido haciendo compras y lleva ya varios años con retrasos en los pagos a los laboratorios.
0: El INSABI era el que tenía la deuda, sí.
1: Pero son varias deudas que se han ido acumulando a lo largo del tiempo, y les deben, les reconocen que les deben, pero les dicen, te debo, mañana, no lo niego.
0: Tú inviértale, chiquito, venga, pago. Venga acá, tu reino, tú síguele invirtiendo. Confía en mí.
2: Pero bueno, pero fíjate que están muy, muy echados para adelante.
0: ¿Sí?
2: La nuestra farmacéutica, aquí, en efecto, fíjate que está Abbott, va a invertir 3.500 millones de pesos. ¿Sí? Luego así, Bristol Myers Squibb va a invertir 1.000 millones de pesos. Neopharma, 750 millones de pesos.
0: Ofela, sí, en total son 21 mil millones.
2: 2.300 millones de pesos. Pero sí, cada uno está diciendo que va a invertir. Laboratorio Skener, 5 mil millones de pesos. Leomont, 4 mil millones de pesos. Sanofi, 2 mil millones de pesos. Bayer incluso reporta un avance de 33% en una inversión de 3 mil millones de pesos. Así que bueno, pues
0: se le va a poder dar seguimiento. A mí por eso me gustó el evento de hoy en la mañanera, importante, que yo nunca veo la mañanera, pero es así, lo vi. Bueno, oí el anuncio. Y aquí están, separaron los directivos de estas empresas, dijeron, vamos a invertir tanto en tal planta para hacer tal en tanto tiempo. Y está muy bien para generar empleos, porque si no, los anuncios de inversión se quedan como flotando. Vamos a invertir de aquí al 2030 chorrocientos millones de dólares. ¿Y dónde están?
2: No, muy bien, pues los sí. Anuncios, de sí. Todos ellos. Muy
0: eso
2: bien.
0: Me parece
2: muy bien.
0: Esta
2: farmacéutica.
0: Muy bien. Oye, y por otro lado, hoy entrevistó Manuel Feregrino en la mañana, entrevistó al director jurídico de regulación de la Comisión Reguladora de Telecomunicaciones, y se niega a que haya una prórroga. Acordémonos que Carlos Slim en su conferencia de prensa pidió que hubiera una prórroga. Dice que haya 51 millones de teléfonos registrados de un total de 150, faltan 100, y el 30 de junio vence el plazo. Y con el Mundial en medio...
2: No va a haber manera de que lo hagan, hombre. Ya que haya la prórroga, que lo hagan bien, que lo hagan con tiempo, que reconozcan que se tardaron con una...
1: Todavía no hay prórroga y la gente está muy nerviosa, se está preguntando qué va a pasar, porque se está acercando el plazo y le pueden cortar la línea a las personas. Sí. Ojalá que se den
2: cuenta. Mira, pero yo creo que ahí la Comisión Reguladora de Telecomunicaciones debe reconocer que salió tarde a una campaña que, por cierto, yo tampoco no he escuchado tanto más.
0: No,
2: la verdad es que
0: una
2: no la
0: campaña
2: visto.
0: Que dicen que existe.
2: Que dicen que existe, que es muy fuerte, pero no la veo. Yo veo que las compañías telefónicas sí te mandan los mensajitos, pero no veo la campaña de la CRT. Espero que sí, y que reconozcan que la gente no sabe y que tiene miedo de vincular tu identidad.
0: Ahora, ¿sabes qué dicen? Pues el primer día que dejen sin servicio, el 1 de julio, va y todo el mundo a registrarse. Eso dijo. Pero bueno, vamos a un corte y no se va.
2: Sensibilidad.
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4: Trump también tiene la mira a Brasil, designa como terroristas a dos grupos criminales de ese país.
3: eluniversal.com.mx.
4: Revisión del T-MEC. Segundo día de primera ronda formal de negociaciones México-Estados Unidos. Asociación económica se fortalecerá. Confía Ebrard.
3: Milenio.com.
4: Industria farmacéutica invertirá 21 mil millones de pesos como parte del Plan México.
3: Elfinanciero.com.mx.
4: SAT se queda corto con ICR. Recaudación tributaria cae 1.6% en el primer cuatrimestre del 2026.
3: Excelsior.com.mx.
4: Segov llama a la CENTE a privilegiar el diálogo ante bloqueos en Ciudad de México.
3: Eleconomista.com.mx.
4: Con Canaco Servitur pide que la revisión del T-MEC no se diseñe a espaldas de las pymes.
3: Ford.com.mx.
4: Piden a empleadores que trabajos por el Mundial sean formales.
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10: Cuando los niños nos dicen no te quiero, no siempre lo dicen desde el corazón, así que no te mortifiques. Lo dicen desde la emoción del momento, que puede ser enojo, o frustración, o cansancio, o porque simplemente tienen una necesidad de atención y de afecto. Aunque estas palabras sí nos duelen mucho como mamás, representan una oportunidad valiosa para enseñarles a reconocer y nombrar lo que sienten, así como para aprender a regular sus emociones. Lo que tienes que hacer es mantener la calma, escucha y valida su emoción sin reforzar la conducta negativa, y recuérdale a tus hijos que el amor que se siente entre padres e hijos no desaparece por un conflicto o un mal momento. Este tipo de situaciones fortalecen la comunicación, la comprensión mutua y los lazos afectivos en la familia. 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
11: Nueva Zelanda es considerado uno de los países más bellos del mundo por sus montañas nevadas, volcanes, playas y dunas. Se ubica en Oceanía, al suroeste del Océano Pacífico. Lo integran dos grandes islas, la del norte y la del sur. En la isla del norte está la Sky Tower, uno de los edificios más emblemáticos de Auckland, la antigua capital de Nueva Zelanda. Tiene 322 metros de alto, restaurantes y tres grandes miradores para contemplar la ciudad. Otro de los lugares más hermosos de Nueva Zelanda es Milford Sound en la Isla del Sur, que con sus paisajes y sus espectaculares golfos estrechos y profundos, regala hermosas postales y la oportunidad de nadar con focas bebés.
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12: Los wombats producen neces en forma de cubo, una adaptación única para marcar territorio.
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0: Regresamos aquí a Fórmula Financiera y tenemos en la línea a Alejandra Marcos. Ella es directora de análisis y estrategia de Capital Bank. Alejandra, ¿cómo estás? Muy buenas noches.
14: Hola, Mari Carmen, ¿cómo estás? Buenas noches, qué gusto saludarte.
0: Oye, Alejandra, acabamos de platicar, bueno, en la primera hora con Marcos Martínez, el presidente de la Bolsa Mexicana de Valores, que ahí está en el foro de emisoras, y nos decía, bueno, la mesa está puesta con la nueva ley del mercado de valores desde hace 2 años, ya está reglamentada, ya hay 5 millones de inversionistas a través de los fondos por estrategias que hacen algunas casas como GBM y que han tenido mucho éxito, y sin embargo no, lo que no hay son emisoras. Este foro de emisoras es de las 4 que hay, de las que vienen en el pipeline, y la ley que se hizo para las pequeñas y medianas empresas pues siguen brillando por su ausencia. ¿Tú qué opinas? ¿A qué lo atribuyes? ¿Es cultura empresarial? ¿Es que no hay incentivos? ¿Qué pasa?
14: Mira, yo creo que cuando volteamos a ver la nueva ley del mercado, sin duda alguna el régimen simplificado facilita muchísimo el listado de estas pequeñas y medianas empresas. Pero creo que no es suficiente o no han sido suficientes los esfuerzos para tratar de conectar la oferta y la demanda de capital. Déjame, me trato de explicar mejor. Vámonos al caso de las Afores, ¿no? Por ejemplo, las Afores, pues hoy es el ahorro más grande del país, representan cerca del 25%, un poquito menos del Producto Interno Bruto. Tienen muy claro los buckets o en qué pueden invertir y en qué no. Y además van a ir creciendo exponencialmente por la reforma en los próximos años. Pero creo que todavía no está completo el andamiaje para poder conectar ese ahorro con todo el financiamiento que necesitan justamente las pequeñas y las medianas empresas. Creo que sí es un tema de institucionalización, creo que es un tema de incentivos, pero sobre todo creo que es un tema de poder armar las estructuras que sean atractivas para las Afores, que puedan también estar apalancadas en un inicio por banca de desarrollo, que desafortunadamente no tenemos una banca de desarrollo fuerte que pueda financiar estos proyectos en etapas tempranas. Y aunque la ley del mercado pues es una buena noticia, haya sido una buena noticia, pues son 2 años después, hoy tenemos esos resultados. Y es que justamente faltan muchos pasos antes para poder conectar esa oferta de dinero con la demanda de los corporativos en general.
1: Alejandra Marcos, ¿cómo estás? Te saluda Marco Antonio Mares. Muy buenas noches, Alejandra.
14: Hola, Marco Antonio, muy buenas noches. Qué gusto saludarte.
1: Igualmente. ¿Qué piezas destacarías tú de las que señalas que faltan para que esta ley del mercado de valores permita cumplir con la expectativa que fue muy elevada y que, pues, a este tiempo de que ha ocurrido y que se ha y que ha transcurrido no se ha concretado completamente como se hubiera deseado? ¿Qué piezas destacarías?
14: Mira, yo creo que de entrada sí es armar las estructuras necesarias para poder empaquetar con un volumen suficiente que sea justamente atractivo para las Afores esta necesidad de financiamiento por parte de las empresas. Creo que sí faltan esas estructuras. La verdad es que creo que también al final de cuentas hace falta la institucionalización por parte de las empresas en términos de instaurar un gobierno corporativo, y también falta el apetito de las propias empresas, es decir, bueno, el poder acceder al mercado de capitales me trae mucho más beneficios que costos. No nada más son costos por tratar de listarse en cualquiera de las 2 bolsas de valores, sino los costos en materia de transparencia, de que no les vayan a de una u otra manera a fusilar o a copiar su estrategia, su modelo de negocios. Y hay que justamente hablar y quitar ese tabú. Y que todas estas empresas listas para volverse públicas realmente hagan lo que tengan que hacer en términos, insisto, de gobierno corporativo, de transparencia, de información, para poderlo hacer. Creo que no nada más es un tema de falta de interés, probablemente es un tema de que no existan el suficiente interés por listarse, ante los costos que necesitan incurrir o que van a incurrir.
2: Desde luego, Alejandra, te saluda. José, ¿y usted cómo estás? Buenas noches.
14: Hola, muy buenas noches, Pepe.
2: Qué gusto saber de ti, Alejandra. Oye, Alejandra, cuéntanos, por favor, ahora, ¿cómo va el mercado? Vemos el mercado bursátil mexicano. ¿Le ha ido bien a la Bolsa Mexicana de Valores? Por ejemplo, a Ibeba también, pero sobre todo a la Bolsa Mexicana de Valores le ha ido bien. Se suele decir que se solían anticipar los mercados, ¿no?, a una recuperación. Ahora no sabemos si sea esto, si sea que estaban realmente subvaluados. Sí, ¿qué es lo que pasó en la bolsa o qué está pasando en la Bolsa Mexicana de Valores?
14: Pues mira, es bastante multifactorial. Hoy, por ejemplo, retrocedió. Ayer casi un poquito más de 1% al alza. Y creo que sí, por un lado es nuestra Bolsa de Valores. Hasta hace un par de años llevaba años francamente subvaluada. Empresas que venían generando crecimientos consistentes en utilidades, empresas cuyos gobiernos corporativos son sólidos, que están poco apalancadas, estos buenos resultados lo único que hacían era pues cada vez que se abaratara más el mercado. Creo que hoy ya cambió, a pesar de una tónica a lo mejor negativa de cara a este contexto de la negociación del TMEC, posiblemente del bajo crecimiento económico de México, pero creo que al final de cuentas nuestro mercado en particular este año ha estado jalado por la bolsa americana, que hoy nuevamente el S&P 500 rompe máximos históricos frente a un contexto de que probablemente los mercados ya estén incorporando, justamente adelantándose que el conflicto pues finalmente se va a llevar a una solución más pronto que tarde. Entonces, la combinación de resultados más o menos buenos, exceptuando los del primer trimestre, de evaluaciones baratas y un mercado americano que sigue jalando al resto, pues dan el resultado de que la bolsa, con todo y todo, pues ronda las 70,000 unidades.
0: Y bueno, el mercado petrolero ha bajado ya finalmente de los $100 por barril. El Brent hoy en 93.71, el West Texas 88.44, la mezcla mexicana también ya bajó de los $100, pero sigue alta, 93.30. ¿Y esto, qué efectos tiene esto en la economía? Porque se está pronosticando que aún con que ya se levante el conflicto y se abra el estrecho de Hormuz, los precios del petróleo van a estar rondando alrededor de $80 por barril. ¿Tú cómo lo ves?
14: Sí, María Carmen, y justamente el retroceso que veíamos hoy es justamente ese alivio de decir, bueno, finalmente ya estamos en los últimos detalles, falta el OK de Trump para que se solucione el conflicto. Veremos todavía, hemos estado al borde de la solución del conflicto en muchas otras ocasiones, sí, y hoy justamente se cumplen, sí, 3 meses, pero creo que al final de cuentas lo que estamos viendo es que estos precios del petróleo a nivel global se van a quedar elevados porque justamente ya se hizo un daño a la infraestructura energética en esa región del país, en esa región del mundo, perdón. Y eso significa que a pesar de que la solución del conflicto esté muy, muy cercana y de acuerdo a la Agencia de Energía, Internacional de Energía, dice, bueno, pues dada la duración hasta el día de hoy del conflicto, pues el precio del petróleo va a promediar entre $80 y $90 el resto del año. El daño está hecho y se va a tardar 6 a 8 meses, en el mejor de los casos, en recuperar esa infraestructura energética. Y sí, por eso vemos esos los pronósticos de sus precios.
1: Sí, Alejandra Marcos, en cuanto al tema local, ¿qué tanto riesgo hay después de las decisiones que tomaron en los últimos días? Las agencias calificadoras Standard & Poor's y Moody's, y que señalan riesgos importantes en México.
14: Pues mira, yo en este caso sí estoy de acuerdo tanto con Moody's como con S&P. Creo que la rigidez del gasto, es un gasto creciente en pensiones, en jubilaciones, en transferencias, servicios personales, en términos de Pemex, pues sí hace que pues cada vez haya menos espacio para hacer realmente política pública. Entonces, yo creo que el estar en el borde de la frontera de grado especulativo, pues es una advertencia clarísima que si esto no se corrige en los siguientes años, yo diría, pues vamos en camino a perder el grado de inversión, desafortunadamente. Aunque los mercados hoy ya están incorporando que ese va a ser el camino, porque de hecho los UMS, la tasa en dólares que ofrece México, pues está más o menos igual de países que ya no tienen grado de inversión, como es el caso, por ejemplo, de Brasil. Pero creo que es una advertencia de que tenemos que hacer lo propio y realmente lograr la consolidación fiscal que hasta el día de hoy, pues desafortunadamente no se ha dado.
2: Pues Alejandra, qué gusto platicar contigo. Alejandra Marcos, directora de análisis y estrategia de Capital Bank. Gracias, Alejandra.
1: Gracias, Alejandra.
14: Gracias, muy buenas noches.
2: Buenas noches. Vamos a un corte.
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0: Regresamos aquí a Fórmula Financiera. Nos da mucho gusto tener en la línea a Kenneth Smith. Ya Flavio fue jefe negociador del T-MEC, especialista desde luego en todo lo que es comercio. ¿Cómo estás, Kenneth? Un gustazo como siempre.
1: Muy buenas noches, Mari Carmen. Qué gusto saludarte a ti, a Marco y a Pepe, como siempre.
2: Hola, Kenneth. ¿Cómo
3: Hola,
2: estás?
3: Kenneth.
0: Ya
3: ¿cómo
0: estamos
3: estás?
0: En el segundo día o el primer día formal de negociaciones con Estados Unidos con el T-MEC. Ya se anunciaron las otras dos rondas. Pero Jamieson Greer, el de USTR, el jefe de USTR, en su comunicado en el que anunció que no podía venir a México, pero que tenía la ronda ya el 17 de junio en Washington, 16 y 17 y el 20 de julio en la Ciudad de México, también puso ahí un comunicado donde decía que lo importante para Estados Unidos es que beneficie el T-MEC, bueno, a Estados Unidos, a sus proveedores, sus empresas, sus trabajadores. O sea, él lo que quiere es que lo beneficie a Estados Unidos y no a nosotros tres. ¿Cómo eres? ¿Qué tan optimista eres de esta ronda de negociaciones?
1: Pero hay que verlo como las primeras rondas, a pesar de que en realidad México y Estados Unidos llevan varios meses ya hablando sobre el tema, sobre todo el tema de los aranceles. Se me hace positivo que estén hablando ya de un calendario, cosa que no habíamos visto con anterioridad, un calendario donde se habla de reuniones, como señalabas, a mediados de junio y después el 20 de julio nuevamente aquí en México. No hay que esperar grandes resultados concretos en esta ronda, pero sí que los equipos técnicos logren profundizar la conversación en torno a los temas que han venido tratando en las últimas dos o tres reuniones, que es este interés que tiene Estados Unidos de fortalecer las reglas de origen, no solo en automotriz, sino en todo el sector industrial. Y ahí es importante que México siga insistiendo, como lo ha dicho el secretario Brad, que al pensar en modificaciones en reglas de origen hay que asegurar de que no se generen demasiados costos para la producción en Norteamérica, es decir, no darnos un balazo en el pie haciendo daño a la competitividad de la región. El tema de China, por supuesto, está en primera fila, cómo fortalecer las cadenas de valor de Norteamérica, ya con un poco más de detalle, espero yo, para las rondas en junio y en julio. Lo que también te señala que no vamos a concluir el proceso, como bien lo ha dicho tanto el RAN como el representante comercial de Estados Unidos, que no se va a concluir la revisión del 1 de julio. Esto probablemente dure el resto del año. Y como sabes, existe la posibilidad, lo contempla el tratado, de que te puedas ir a una revisión el próximo año, es decir, que haya revisiones anuales y, bueno, se mantendría el tratado. La clave aquí es que México logre una eliminación o reducción muy muy considerable de los aranceles que estamos enfrentando hoy en día y también algún tipo de exclusión de la aplicación de medidas futuras de seguridad nacional por parte de Estados Unidos.
2: Kenneth Smith, ¿cómo estás? Te saluda Marco Antonio Mares. Muy buenas noches, Kenneth.
1: Muy buenas noches, Marco. Qué gusto saludarte.
2: Kenneth, con el conocimiento que tú tienes de todo el tema de las negociaciones, ¿qué tanta expectativa hay? ¿Cuál es tu perspectiva respecto de la posibilidad de que México logre, pues en estas primeras reuniones, que Estados Unidos elimine los aranceles unilaterales que viene aplicando en el sector automotriz y acerero, que, bueno, para muchos esto tendría que ser una condición para llevar adelante la revisión? Pero tú, ¿cómo lo ves?
1: Sí, mira, no anticipo que haya cambios importantes en materia arancelaria. Estados Unidos trae la línea dura, es decir, USTR trae la línea dura del presidente Trump. Es una postura que se esperaba, una postura de saque, es decir, una primera postura dura en materia arancelaria, diciendo que los aranceles no se van a eliminar, que se reservan el derecho a imponer medidas de seguridad nacional, que con base en concesiones que dé México se pueden considerar ciertas preferencias. Esto era de esperarse. Entonces, yo creo que vamos a tener que esperar algunas rondas más en donde ya empiece a haber propuestas concretas sobre la mesa. Por ejemplo, una de ellas. Estados Unidos habla de fortalecer las reglas de origen en automotriz y en manufactura. ¿Qué significa? Quiere decir que vamos a cambiar la manera en que se calcula el contenido regional. Va a haber otras consideraciones, por ejemplo, considerar el origen del capital, de las inversiones, y en ese sentido no solamente enfocarnos en la transformación sustancial de los productos. En fin, esos detalles todavía no los tenemos, y hasta que empecemos a tener claridad, por ejemplo, el gobierno de México, de qué está pidiendo en concreto Estados Unidos, ahí es donde puede haber este intercambio, es decir, que México se plante, como lo ha venido diciendo, que se tienen que reducir o eliminar los aranceles antes de que tengamos una serie de concesiones que le podamos otorgar a Estados Unidos. Digo que falta todavía algunas rondas para llegar a ese punto.
3: Sí, desde luego, Kenneth. Saludos, José Yuste. ¿Cómo estás, Kenneth? ¿Cómo te va?
1: Muy bien, pues, muchísimas
3: qué
1: gracias.
3: Qué gusto saludarte, Kenneth. Oye, cuéntanos, por favor, los otros temas que obviamente trae Estados Unidos, va a tener el tema de costo laboral, que lo va a meter, va más adelante, pero lo va a meter desde luego, ¿no? Como lo había tratado de meter ya en la industria automotriz, el tema de ambiental, en fin. ¿Qué nuevos temas ves que crees que pueda introducir Estados Unidos?
1: Mira, además de los temas que ya hemos comentado, todo el tema sobre el enfoque que trae Estados Unidos sobre el sector manufacturero y China y tratar de contener a China en términos de sus exportaciones y sus inversiones, además hay temas importantes que siguen siendo muy relevantes para el presidente Trump, que es tratar de reducir el déficit. Esa es una instrucción que le ha dado en todas las negociaciones a su equipo negociador. Y ahí hay que ver qué significa, porque sabemos, por ejemplo, que en el reporte que hizo Jameson Greer al Congreso a finales del año pasado, habló del déficit comercial que tiene Estados Unidos con México en materia agrícola, habló de medidas de estacionalidad. Tenemos que cuidar que no haya retrocesos en ese tipo de acceso tan importante para nuestras exportaciones agrícolas a Estados Unidos. Entonces hay que ver con cuidado el tema agrícola. También ha señalado Greer que en materia de energía sigue considerando Estados Unidos que enfrenta un piso disparejo en México en términos del trato que reciben sus empresas comparado con el trato que reciben los monopolios de energía mexicanos, los monopolios del Estado. Entonces hay temas como energía, agricultura. Habrá que ver, por ejemplo, en lo relativo a esta iniciativa que trae Estados Unidos de crear un mercado de minerales críticos en Norteamérica, cómo procede eso, porque también señaló Jameson Greer que ve obstáculos para la minería en México. Entonces, no tenemos detalles de qué han puesto sobre la mesa hasta ahora, pero además del tema arancelario, además del tema de China, pues México debe cuidar todos estos temas que señalo, que no haya retrocesos en los otros 33 capítulos que no tienen que ver con aranceles. Hay que entender que hay un capítulo de acceso al mercado muy importante, por supuesto, en el T-MEC, y ahí se centró toda la discusión de acceso real de productos a Estados Unidos, pero también hay que asegurar que no haya retrocesos en los mecanismos de solución de disputas, en la protección a la inversión, etcétera.
0: De hecho, Greer habló de que la ronda de 16 y 17 de junio se va a enfocar a temas agrícolas, lo dijo en el comunicado, y a emparejar el piso. Con eso se refiere, me estoy entendiendo, a los temas de energía. Y hoy la vicepresidenta de Toyota en México, Lizeth Gracira, dijo que podría haber una píldora venenosa, un poison pill, si Estados Unidos insiste en que las reglas de origen sean por país en el tratado comercial. No entiendo bien eso, las reglas hoy de origen no son por país, o sea, aplican para los tres igual.
1: Sí, las reglas para México, Canadá y Estados Unidos son las mismas, por eso es importante mantener el enfoque trilateral, porque no afectes y genere disrupción en las cadenas de valor entre los tres países, pero como se establece, digamos, el principio de las reglas de origen es que cualquier producto que llegue a la región y que tenga una transformación sustancial, es decir, y que cumpla con un cierto porcentaje de contenido regional, entonces al exportarse el producto final a uno de los tres países del tratado, recibe la preferencia arancelaria. No se toma en cuenta de qué país llegó ese insumo original a Norteamérica para decidir si es originario o no, ¿ok? Entonces no te enfocas en el origen del capital. La preocupación de varias armadoras es si de repente dices no puede haber contenido chino, por ejemplo, en un vehículo mexicano si se exporta a Estados Unidos, porque entonces no te doy la preferencia, aunque cumplas con todos los demás requisitos. Esto es a lo que se refiere en nuestras condiciones, no solo en México, sino en Estados Unidos y Canadá, porque hay muchos componentes muy importantes para el sector automotriz, aeroespacial, maquinaria y equipo que siguen viniendo de China. Entonces no los puedes sustituir de la noche a la mañana. Entonces eso es lo que hay que cuidar con Estados Unidos para que se den cuenta que no es que estén lastimando a México, estarían lastimando la competitividad de toda la cadena de valor automotriz, aeroespacial y manufactura avanzada si somos demasiado estrictos en estas supuestas restricciones hacia China que quieren meter.
2: Kenneth, ¿cómo hacer? Porque lo que vimos en esta visita que hizo el presidente de Estados Unidos, Donald Trump, a China, pues pareció como una alianza renovada, una actitud de amistad y de colaboración, Y, pues, por otra parte, continúa este discurso de tratar de acotar lo que venga de Asia, en particular de China, y de condicionar a que México se una a esas ideas. ¿Cómo entender todo esto?
1: Sí, es interesante. La visita de Trump a China fue muy importante porque, al final de cuentas, digo, no es la primera, va a haber mucho intercambio, digamos, y negociación entre Estados Unidos y China en las próximas semanas y meses. Y hay que ver cómo empiezan ellos a acordar reducciones arancelarias o posibles compromisos de mayor acceso de producto agrícola de Estados Unidos a China y esta promesa supuestamente de que China va a invertir en el sector industrial de Estados Unidos. Al final de cuentas es un poco contradictoria la postura de Trump porque está diciendo quiero cerrar el acceso a China, pero si ellos me dan acceso a su mercado, estoy dispuesto a bajarle los aranceles. Entonces México tiene que ver eso con mucho cuidado porque sí debemos tener la conversación realista con Estados Unidos y Canadá eventualmente sobre cuál debe ser el enfoque hacia China, obviamente combatir prácticas desleales de comercio, pero ser realistas en el sentido de darnos cuenta que no le podemos cerrar por completo la puerta a China. Es decir, claro. El divorcio, que de, el decoupling, que quiere decir divorciarse. De
3: sí, China, porque hay muchos bienes intermedios. Tienes toda la razón, Kenneth.
1: Claro.
3: Hay muchos bienes intermedios de ahí. Oye, Kenneth, nos cae aquí la guillotina electrónica,
0: gracias,
3: que traemos.
0: Kenneth
3: Smith.
2: Gracias, Kenneth.
3: Muchas gracias por toda esta brújula que nos das aquí.
1: Les agradezco mucho.
3: Gracias.
1: Gracias.
3: Un abrazo. Vamos a corte.
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8: Campeón del mundo, campeón del...
9: Hablar de Italia en la historia de las Copas del Mundo es hablar de una auténtica potencia. La escuadra azzurra posee 4 títulos, pero sus glorias más épicas nacieron del caos. No llegaron como favoritos, sino señalados por la prensa y bajo la sombra de escándalos de apuestas en su liga local. En España 82, tras el escándalo totonero, la azzurra avanzó sufriendo con 3 empates. Eliminaron al Brasil de Zico y vencieron a Alemania en la gran final.
8: Tardelli.
9: Para 2006, el fantasma del Calciopoli hundía al fútbol italiano. Sin embargo, Marcello Lippi blindó al equipo. Vencieron al anfitrión en semifinales y coronaron la gesta ante la Francia de Zidane, con 4 titulares del equipo señalado, la Juventus.
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11: Tokio, Japón, es la ciudad con más estrellas Michelin en el mundo, ofreciendo una perfección técnica inigualable. Desde el sushi más fresco en los mercados de pescado hasta el ramen humeante en callejones escondidos. La calidad de los ingredientes es la prioridad absoluta. Su gastronomía es un equilibrio sagrado entre estética y sabor, donde cada técnica milenaria busca resaltar la esencia natural.
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12: El Pleno de la Cámara de Diputados aprobó en lo general y particular la reforma a la Ley General de Instituciones y Procedimientos Electorales para crear la Comisión de Verificación de Integridad en Candidaturas en el INE. Dicha comisión deberá instalarse y comenzar funciones antes del inicio del proceso electoral del próximo año. El Partido Verde Ecologista presentó en Coahuila su agenda legislativa Hábitat Coahuila, un plan de 16 propuestas enfocadas en salud, economía y seguridad para 5 regiones del estado. Los dirigentes Arturo Escobar y José Reforma Refugio, Cuco Sandoval, destacaron que la plataforma busca generar soluciones reales y bienestar para las familias del estado. La fiscal de la Ciudad de México, Berta Alcalde, afirmó que no hay delito que perseguir en contra de la gobernadora de Chihuahua, Maru Campos, por lo cual la Fiscalía Capitalina determinó el no ejercicio de la acción penal en la denuncia presentada por el senador Javier Corral en su contra.
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13: Índice de la Bolsa Mexicana de Valores baja 1.65%, se ubica en 68.866.28 unidades. Índice Viva baja 1.90%, se ubicó en 1.380.08 unidades. Dow Jones sube 0.05%, ubicándose en 50.668.97 unidades. Nasdaq sube 0.91% para ubicarse en 26.917.47 unidades. Petróleo Brent baja 0.62%, quedando en $93.71 por barril. Petróleo West Texas Intermedia baja 0.52% para quedar en $88.44 por barril. La mezcla mexicana de petróleo queda en $93.30 por barril. Dólar en ventanilla cierra en 17.61 pesos. Dólar interbancario cierra en 17.31 unidades. Euro termina la jornada en 20.78 pesos a la venta. Centenario en 106.150 pesos.
0: Regresamos aquí a Fórmula Financiera y tenemos en la línea a Laura Romero. Ella es directora de Healthcare para Ipsos en México. ¿Cómo estás, Laura? Muy buenas noches.
14: Hola, muy buenas noches.
0: Oye, ayer sacaron ustedes un análisis que se me hizo muy interesante sobre lo que el impacto económico que están teniendo todos estos medicamentos que iniciaron Estados Unidos y que efectivamente dicen que es una revolución en materia de salud para bajar de peso, creo que se llama GP1, el Ozempic, el Mounjaro, o sea, ya hay una gran cantidad de medicamentos y que están cambiando muchísimo este concepto de la gran obesidad que había en Estados Unidos. Mucha gente los toma incluso cuando tienen 5 o 10 kilos de más, yo creo que a veces exageran, pero ustedes hablaban de este impacto, no de los medicamentos en sí, sino del impacto económico. 100 mil millones de dólares de aquí al 2030 y una derrama que podría incluso ser superior de $1 billón. Cuéntanos, por favor.
14: Sí, bueno, estos son una serie de medicamentos que originalmente se diseñaron para el tratamiento de la diabetes, pero que también están aprobados y su uso mayor ahora es justamente para el tratamiento de la obesidad y también de personas que tienen sobrepeso y algún riesgo en su salud, riesgos metabólicos, riesgos cardiovasculares. Pero lo que nosotros analizamos justo en este estudio y en este punto de vista es la importancia que tienen estos medicamentos, que cada vez están teniendo un uso mayor, y cómo en México esta categoría está creciendo anualmente aproximadamente un 19%. Por tanto, para 2030 esperamos que sea una categoría de aproximadamente $800 millones en México. Entonces sí, es una categoría muy grande, muy importante, con crecimientos mucho más acelerados que otros productos en la industria farmacéutica, pero que además tienen la influencia o la capacidad de impactar en otros mercados, no solo

0: en restaurantes, toda esta revolución en nuestros medicamentos está causando un cambio en el estilo de vida y en el consumo, que tiene un impacto mucho más allá de solamente la compra de los medicamentos, sino también los hábitos de consumo y compra en otras categorías.
1: Laura Romero, ¿cómo estás? Te saluda Marco Antonio Mares. Muy buenas noches, Laura.
0: Hola, Marco Antonio, buenas noches.
1: Laura, ¿qué tan amplio es este análisis que ustedes están realizando acerca de este tipo de productos farmacéuticos cuyo origen, tú no lo recordabas hace un momento, tenían una intención diferente a la que hoy se está utilizando en todas partes y en México incluido? Porque hasta donde entiendo, pues al ser un medicamento que iba dirigido a pues tratar de atender temas como la diabetes, etcétera, y ahora se está utilizando para bajar de peso, ¿qué tanto, no sé si ustedes han analizado el efecto que ha tenido en la salud de las personas que los consumen?
0: Sí, mira, es una área que va a tener y que tiene un impacto muy grande. Tenemos que pensar que aproximadamente a nivel mundial hay 1 billón de personas, o sea, más o menos 1 en cada 8, 1 billón de personas que sufren de obesidad. Y que además está estimado que para el 2035 la mitad de la población podría estar en estas condiciones de sobrepeso y obesidad. Entonces, si imaginamos que hay un tratamiento o una serie de medicamentos que atienden a esta condición de salud, que además la obesidad por sí sola y por además por los efectos que causa, tiene un impacto enorme en mortalidad y morbilidad, por supuesto que este tipo de medicamentos y estas soluciones para atender la obesidad, para bajar de peso, para tratar de llegar a un estilo de vida más saludable, tienen un impacto muy grande, dada la gran prevalencia, la gran importancia que tiene la obesidad en la población. Y a nivel mundial, y específicamente en México, debemos recordar que casi el 38% de la población mexicana adulta está en obesidad, y aproximadamente un 75% entre sobrepeso y obesidad. Entonces, si lo pensamos en el tamaño de negocio, de oportunidad que esto representa, es realmente importante por la gran importancia que tiene esta enfermedad. Y además, la población mexicana hemos visto que reconoce la obesidad como el principal problema de salud. Entonces, sí hay una sensibilidad muy clara y una necesidad importante en términos también de la demografía y la epidemiología en México de atender esta necesidad de salud, esta enfermedad, esta condición de salud de una manera más adecuada. Y además, algo que es importante también con estos medicamentos es que sí han demostrado su eficacia y están aprobados tanto en diabetes como en obesidad, pero están en investigación en muchas otras áreas o enfermedades, por ejemplo, en apnea obstructiva del sueño, en enfermedades renales, en enfermedades hepáticas y incluso en algunas condiciones como Alzheimer y Parkinson. Entonces, esperamos que en los próximos años no solamente estén aprobadas en estas condiciones que ya de por sí son muy grandes, sino además que esto se extienda a otras indicaciones, a otros tipos de pacientes, y por supuesto con esto la influencia económica, financiera también sea cada vez mayor.
2: Sí, desde luego, te saluda José. ¿Y usted cómo estás, Laura? Buenas noches.
0: Hola, José. Buenas noches.
2: Qué gusto saludarte. Oye, estamos frente a una revolución, desde luego, médica en estos medicamentos, en Ozempic, Mounjaro, Wegovy, todos ellos. Primero combaten, obviamente, la diabetes, también combaten el tema de la obesidad, y poco a poco se van a ir haciendo, hoy en día son muy caros, pero poco a poco se van a ir haciendo más accesibles, va a llegar el momento donde va a haber genéricos, y esto, ¿cómo va a cambiar? ¿Cómo va a poder cambiar todo esta los hábitos de consumo?
0: Bueno, ahora lo vemos ya en algunos países, ya hay versiones genéricas de estos medicamentos, principalmente justo de Ozempic, que es semaglutida. En algunos mercados ya hay versiones genéricas y lo que se ha visto es que más o menos el precio de las versiones genéricas se reduce por ahí de un 70% versus el precio de los productos actualmente disponibles, ¿no? En mercados como India es uno de los que ya tiene una penetración muy grande de medicamentos genéricos en esta categoría.

0: los mercados están introduciendo estos medicamentos genéricos, pero la gran revolución también tiene que ver con que al tener estos medicamentos de una forma más accesible, esperamos que una mayor cantidad de pacientes tengan acceso a estos medicamentos, que ahora está limitado, por supuesto, por condiciones económicas, por coberturas de salud, pero también existen medicamentos que están siendo aprobados que ya no son versiones inyectables, que eso también hace una diferencia. Están ya disponibles en algunos países o en aprobaciones en otros, las versiones orales a través de una tableta, una pastilla sí. que toma oral. Entonces, cambia la forma en que se aplican estos medicamentos de una forma inyectable a una forma oral, haciéndolo más sencillo, más accesible. Claro. Y mucho más Laura, conveniente.
1: Laura Romero, se nos acaba el programa. Ya no diga la guillotina del programa.
2: Laura, muchas gracias.
0: Muchísimas gracias.
1: Sí, se me hizo un tema interesante.
2: Es interesantísimo. La verdad es que sí está cambiando.
1: A ver, cómo en Estados Unidos hay un cambio hasta en los restaurantes. Porque como te quita el hambre, la gente ya no quiere engordar. Y ya no va a comer mucho. Bueno, Pepe, ya
2: las cantidades, en efecto, por cantidades.
1: Ya nos vamos, Pepe.
2: Mari Carmen Cortés, muy buenas noches.
3: Buenas noches.
2: A comer menos, Mari Carmen.
1: A eso, a tomar el Munyaro. bueno, muchas gracias a la producción de Diana Cepeda, con la asistencia de Cindy Sánchez y Charlie González. Ya se acabó el tiempo. Muchas gracias.

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1: A poco más de media hora de Cabo San Lucas, en Baja California Sur, se ubica el pueblo mágico Todos Santos, con un toque bohemio, cultural y artístico. Esta localidad llena de encanto destaca por su estilo colonial, por su hotelería, su exquisita gastronomía local, una importante escena artística y playas cercanas como La Poza, Batequitos, San Pedrito, Cerritos, Punta Lobos y Los Esteros, donde se puede practicar deportes acuáticos o simplemente relajarse y tomar el sol. Con sus calles empedradas, Todos Santos ofrece galerías de arte y su atractivo centro turístico, en donde está la Plaza de Armas, una gran explanada adornada por palmeras y cocoteros, y la Misión de Todos los Santos, una majestuosa iglesia fundada por los jesuitas en 1720.
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2: En este mundial, más que en cualquier otra edición, hemos visto marcas y marcas tratando de darle la vuelta al patrocinio oficial de la FIFA, lanzando campañas que hacen una clara referencia al torneo, simplemente sin usar sus nombres protegidos, por supuesto. Y es que aquí lo interesante es que estas marcas parece que prefieren pagar las multas a las que pueden ser acreedores que pagar el patrocinio oficial de la FIFA, que va entre los 65 y 500 millones de dólares, lo cual obliga a la FIFA a repensar su oferta de valor en términos de patrocinios para alejarse del uso exclusivo de las marcas registradas y dotar a los patrocinadores oficiales de otros beneficios que no pueden conseguir en otro lado. Y ojo, no estoy diciendo o aplaudiendo que esté bien darle la vuelta a las reglas, porque eso nunca va a ser un buen ejemplo. Lo que estoy diciendo es que la FIFA se tiene que poner a chambear para fortalecer su modelo de patrocinios.
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3: El fútbol no es solo un juego. En estos tiempos se ha convertido en una de las herramientas más poderosas del planeta. La pasión de multitudes se fraguó desde sus inicios. Y ahí, la política siempre jugó de titular. En 1934, Benito Mussolini exhibió su fascismo y obligó prácticamente a Italia a ganar el mundial.
4: Secolo del fascismo. Sarà il secolo della potenza italiana.
3: En 1978, Videla ocultó una dictadura al tiempo de presionar a la Argentina de Menotti y compañía para darle un título a aquel pueblo.
5: A que se sientan y sean realmente ganadores.
3: En 2018, Putin pasó de usar su mundial como escaparate a ser expulsado de la FIFA por invasión a Ucrania, mientras que 4 años más tarde, Qatar intentó lavar su imagen tras sospechas de corrupción y derechos humanos vulnerados.
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1: El imponente salar de Salinas Grandes está en Argentina. Se ubica entre las provincias de Jujuy y Salta. Este salar es una de las 7 maravillas naturales del país y es el 4º más grande de Sudamérica. En época de lluvias, el blanco se cubre de color turquesa. Se originaron hace 10 millones de años, cuando la cuenca se cubrió por aguas de un volcán. La evaporación de líquido formó este salar.
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7: Buenas noches, ¿cómo te llamas?
9: ¿Qué tal? Buenas noches, Gina.
7: Hola, ¿cuál es tu nombre?
9: ¿Qué tal? Ángel.
7: Bienvenido, Ángel, ¿desde dónde nos escuchas?
9: Andamos aquí desde el momento en el centro de la ciudad.
7: ¿Aquí de la Ciudad de México?
9: Así es.
7: Perfecto, me da mucho gusto que también aquí en la ciudad estén listos escuchando La Mano Peluda. ¿Y qué nos quieres compartir, Ángel?
9: No, pues siempre estamos aquí oyéndolos, y ahora sí que lo seguimos desde que iniciaron hace muchos años hasta hoy. Mi papá, en paz descanse, fue el que los empezó a seguir ustedes desde sus inicios hasta hoy, aunque ya no está, pero pues yo sigo aquí con la
7: tradición.
9: Con la tradición, diría por ahí.
7: Sí, claro, nos da mucho gusto. Y qué bueno que esta noche tú quieras contar algo que te haya sucedido. ¿De qué se trata?
9: Pues mira, realmente son varias historias. Me gustaría compartirles. Ahora sí que a mí me agrada todo lo que es igual esta cuestión del terror y bueno, así que de esto que ustedes también hacen el gusto de darlo a conocer. Mira, pues te voy a platicar una anécdota que apenas me compartieron. Esto tiene lugar allá por mí, ahora sí que lo que es por el 87 más o menos.
7: Sí.
9: Vamos a cambiar unos nombres. Resulta que nos comparte la historia de doña Mari, que dice que en aquel tiempo ella trabajaba para... Mira, la historia se centra así. Ella trabajaba para un ingeniero que tenía un negocio de una carpintería. Entonces, pues, de momento, doña Mari ignora la razón. El ingeniero les dice de un momento: ¿sabes qué? Pues ya se acabó el trabajo aquí. Uh-huh. Pero me gustaría que me ayudaras a cuidar a mi mamá. Le dice el ingeniero: en esto que me ayudes a cuidar a mi mamá, durante las mañanas sería de 8 a 12 del día. Va a haber días en los que pues yo la lleve al doctor, porque estamos hablando que en aquel entonces ya era una señora octogenaria, más o menos unos 85, 87 años más o menos.
7: Okay.
9: ¿Cómo no? Perdón, como 75, 80 años, perdón.
7: Sí.
9: Entonces, le dijo el ingeniero: pues no sé si quieres echarme la mano, ¿no? Doña Mari dijo: está bien, no hay ningún problema. Para eso, doña Mari pues ya tenía sus hijas, ya tenía pues su vida como ama de casa, pero pues ahora sí que es parte de esas historias que siempre han existido, ¿no? Donde, sin aventar pedradas, pero pues a veces el marido pues no cumple, por así decirlo, con el rol que le corresponde, y entonces pues algunas, en este caso algunas mujeres, pues tienen que salir a buscar también el sustento, ¿no? Sí. ¿Por qué les menciono esto? Por lo que a continuación viene, para ver si que para ir enlazando todo.
7: Sí.
9: Entonces, doña Mari accede a ir a esta casa. Te estoy hablando que, por lo que comenta doña Mari, es una casa grande de dos niveles, pero tenía como seis habitaciones en un pasillo largo, donde al fondo estaba lo que era la cocina. así nos lo comparte.
10: Sí.
9: Entonces, el ingeniero le dice a doña Mari, mira, no hay ningún problema, tú nada más te vas a encargar de hacerle su jugo, de prepararle su desayuno, lo que ella te pida, ¿no? Uh-huh. O su almuerzo, según sea el caso. Y le dice, y otra cosa, mi mamá dice, te va a decir, o se va a enojar contigo y va a querer pelear contigo y te va a querer sacar que tú le robaste sus cosas, que no quiere a nadie porque le quita su dinero, no sé, le dice el ingeniero. Sí. Pero aquí no hay nada de valor, aquí no hay ni alhajas, no hay dinero, precisamente porque pues mi mamá vive sola.
10: Sí.
9: Por eso quiero a alguien que la cuide, entonces tú no te preocupes, si mi mamá empieza con ese tipo de ondas, tú no le hagas caso, porque lo que ella quiere es estar sola y no quiere que nadie la cuide, entonces tú no te preocupes si ella te empieza a reclamar. Bueno, okay. Está bien, así se quedó. Entonces doña María empieza con la rutina, empieza a cuidar a la señora, y pues me comenta a doña María que en esa casa... En un principio, pues se sentía un ambiente muy, muy raro, una vibra un poco extraña. Pero bueno, pues doña Mari no le daba como que en un principio mucho interés y pues hacía lo que su rol le permitía, que era nada más cuidar a la señora, ¿no?
10: Sí.
9: El detalle aquí con doña Mari es que comenta que la señora era un poquito extraña, porque dice que si doña Mari dejaba a la señora en cuestión en su cuarto para prepararle su jugo o no sé, algo que a la señora se le antojara. Nos platica doña Mari que cuando se daba cuenta, dice, yo la dejaba en su cuarto a la señora, me iba yo a la cocina, cuando menos me doy cuenta ya tengo a la señora atrás de mí. Y no hacía ruido la señora,
10: Sí.
9: Y era de que pues era la sorpresa de pues qué es usted aquí, ¿no? ¿Qué es usted aquí si yo la dejé en su cuarto?
10: Claro.
9: Y pues la señora en cuestión se quedaba con que no, pues es que yo vengo a ayudarte, ¿no? Yo vengo a ayudarte con el jugo, con lo que sea. Bueno, pasa el tiempo, pasan los días y resulta que la señora en cuestión tenía más o menos como unos 50 o 70 vasos de veladora ya vacíos, ya consumimos, pero no los tiraba, ¿por qué? ¿Quién sabe? Pero él los tenía.
10: Sí.
9: Entonces doña María empieza a adentrarse un poco más con la señora, pues por lo mismo, ¿no? De hacerle la plática y empezar a congeniar un poco. Entonces la señora le empieza a decir que ella lee las cartas, que ella predice el futuro, que ella, mediante una bola de cristal que dice que ella tenía, pues hacía como que consultas de ese tipo, a lo que doña María, pues le daba, en sus propias palabras, le daba miedo todo lo que tuviera que ver con ocultismo y con este tipo de ondas, ¿no?
10: Sí.
9: No le hacía mucho caso. Pasa el tiempo, sigue pasando el tiempo, y de buenas a primeras, la señora le dice a doña Mari, porque bueno, si, como ustedes recordarán, yo les comenté que doña Mari estaba de 8 a 12 del día.
10: Sí.
9: A las 12 terminaba su turno y se iba a su casa. Bueno, en una de esas pláticas, porque duró 3 meses doña Mari cuidando a esta señora, le dice la señora a doña Mari, fíjate que entre las 6 y 7 de la tarde, y ojo con esto porque así nos lo platicó,
10: sí.
9: Textual, dice, fíjate que a las 6 o 7 de la tarde, tarde-noche, dice... En una de estas paredes, cuando le señaló supuestamente el cuarto, dice, se abre una ventana y sale una persona que si tú le pides dinero, él te lo da. Ajá, así tal cual. Dice, si tú le llamas por su nombre, sale esta persona y si tú tienes necesidad, tú le pides y él te lo da. Doña Mari, pues, como yo les comenté en un principio, era de que pues no le daba mucha credibilidad por la edad de la señora, ¿no? Entonces, pasa el tiempo.
10: Aquí te voy a interrumpir por la pausa, regresamos contigo, no te vayas, el miedofón, 55-2193-5926.
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1: Google y Samsung anunciaron sus primeras gafas inteligentes con Gemini y Android XR, que prometen competir de lleno con las Ray-Ban de Meta. Contarán con dos versiones, una con audio y otra con pantalla, que desarrollan en colaboración con las empresas de gafas Warby Parker y Anton Monster. El primer lanzamiento se llevará a cabo el próximo otoño y estará centrado en la versión de audio, que permite a los usuarios interactuar permanentemente con Gemini exclusivamente por voz con la frase "Hey Google" o simplemente tocando el costado de las gafas. Las audio glasses traen cámaras y altavoces integrados en las monturas y son capaces de vincularse tanto con móviles con sistema operativo Android como con iOS. Permitirán capturar imágenes y editarlas con Ano Banana, o hacer búsquedas de ubicaciones o objetos con la inteligencia artificial de Google, así como traducir en tiempo real. Informó Aide Rivera. 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
2: Cuida lo que comes.
3: La hoja santa es una hierba que se utiliza con fines gastronómicos y médicos. Su forma de corazón es perfumada con un fuerte aroma, pero de sabor dulce. Forma parte de la familia de las pimientas. En la cocina, se usa para preparar carnes, salsas, caldos y quesos. Por su aroma, se usa también para aromatizar tamales y chiles rellenos, entre otros platillos. En la medicina, contribuye a disminuir la fiebre e inflamación de los riñones. La infusión de hoja santa es usada para tratar problemas respiratorios como el asma.
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3: Los semáforos existieron antes que los coches. El primero se instaló en Londres para regular el tráfico de los carros caballos.
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0: Continuamos. Aquí estamos con Ángel. Y una vez, Ángel, que ya le habían dicho, lo que ella te diga, no le creas mucho. Ahora esta persona le dice de esta mujer y entonces me imagino que no empezó a creer, ¿no?
1: Sí, es que como les comentaba, el ingeniero solamente le dijo, mi mamá te va a echar pleito porque va a decir que le quita su dinero, que le quita sus cosas, pero la realidad es que mi mamá no quiere que nadie la venga a cuidar. Le dice el ingeniero, tú no le hagas caso. Pero como ahí estaba doña Mari cuidando a esta señora, la señora en cuestión le dice a doña Mari que en esa casa se aparecía una persona que les concedía, si ella quería dinero, que él se lo podía dar, simplemente tenía que mencionar su nombre, así tal cual. O sea, la señora sí le dijo, se abre una ventana, se aparece una persona, y si tú le pides dinero, él te lo da, pero lo tienes que llamar por su nombre. Bueno, pasa el tiempo, al otro día le dice doña María al ingeniero, oiga, dice, es que su mamá me platicó que en esta casa, en la tarde-noche, si uno parece que menciona a tal persona, se aparece y te concede lo que tú quieres, en este caso, si es dinero, te lo da.
0: Sí.
1: Dice que el ingeniero voltea y se le queda viendo a la señora y le dice, sí, pero sé si bien quitado de la pena. Ah, sí, dice, sí, cierto, dice. Sí, es verdad. Ajá. Si tú vas a ese cuadro, porque dice que esta casa, aparte de que era un poco tétrica y grande, tenía una biblioteca. Pero dice doña Mari que en esa biblioteca también se sentía una vibra extraña. Dice, yo siempre quise pasar a leer algún libro de ahí. Dice, y había algo, no te sé decir qué, pero algo me impedía pasar esa biblioteca. Bueno, así se quedó. Y dice que así le comentó a la señora. Dice, si tú vas a esa hora y le llamas por su nombre, él te va a dar. Si tú necesitas dinero, él te lo va a dar. Uh-huh. Bueno, así se quedó. Dice doña Mari que en aquel tiempo pues tenía algunas cuestiones económicas un poquito complicadas.
0: Sí.
1: Y pues se le ocurrió un día de tantos, pues como dicen, la necesidad obliga, y como con un cierto dejo de incredulidad y pues también buscando la cuestión monetaria, pues sí. Accede y menciona. Cabe señalar que el nombre no me lo quiso decir. Yo le pregunté cuál era el nombre de este ser. No me lo quiso decir por otra cosa que más adelante les voy a platicar, pero bueno.
0: Okay.
1: Simplemente me dijo, no te puedo decir el nombre porque si te lo digo es volver a traerlo y no. Dice, no quiero. Bueno, uh-huh. Está bien, se respeta. Me dice, entonces pasa el tiempo y si se me ocurre invocarlo. En un principio no pasó nada, no ocurrió ninguna situación. Les mencioné en un principio que esta casa no tenía nada de valor, no tenía dinero, no tenía nada,
0: sí, sí.
1: Porque nada más estaba la señora. Bueno, ¿por qué les digo esto y por qué se lo repito? Porque me comenta lo siguiente doña María.
0: Sí.
1: Resulta que al estar en la casa en una de esas, dentro de esos 3 meses donde ella estuvo cuidando a la señora, así tal cual se los voy a comentar, así me lo comparte de ella. Me dice, cierta ocasión yo voy caminando y esta casa tenía un baño que no servía. No tenía agua el tanque, entonces pues, no se podía ocupar. Como si me hubieran dicho, entra, así tal cual, como si algo o alguien me hubiera dicho, métete, me meto a ese baño. Uh-huh. Y tal cual, dice, como si me hubieran dicho, como si me hubieran indicado, quita la tapa del tanque. Sí. A la hora de que yo voy y lo quito, en ese baño que no servía, voy encontrando dinero.
0: Vaya.
1: Y se encontré dinero ahí. Le digo, más o menos, como cuánto era el monto. Dice, de aquel tiempo, estamos hablando del 87, sí. Dice, de aquel tiempo eran como unos 3,000 pesos, de aquel
0: wow.
1: tiempo.
0: ¿Y qué hizo?
1: Dice, ¿de qué tiempo? Pues los tomó.
0: Los tomó
1: porque, como les repito, si el ingeniero había dicho, aquí no hay dinero, aquí no hay joyas, aquí no hay nada de valor, no te preocupes, aunque mi mamá te diga que le quitan sus cosas y que no quiere que nadie la cuide, porque según les desaparecen su dinero. Dice, mi mamá no tiene aquí ni dinero, no tiene absolutamente nada de valor como para que se le pierda, entonces tú no le hagas caso. Eso fue lo que le dijo el ingeniero. Sí. Entonces, cuando dice doña Mari que ella invoca a este ser, lo llama por su nombre entre incredulidad o entre que de que le creo o no le creo, bueno, lo hizo, pasa esto que les estoy comentando, que algo le hizo ir hacia ese lugar, hacia el baño en específico, quitar el tanque en este caso del, pues sí, de la taza.
0: Sí.
1: Y estaba el dinero ahí. Bueno, le comento, bueno, ¿y usted qué hizo, no? Yo lo agarré, se lo tomé porque yo realmente necesitaba, yo tenía la necesidad porque lo que me pagaba el ingeniero no me alcanzaba para lo que, todas las necesidades que yo tenía en aquel tiempo con mis hijas, porque tengo dos hijas.
0: Oye, ¿y en ese momento pensó que había sido respuesta a lo que ella solicitó?
1: Pues sí, porque como la señora le dijo y el ingeniero también le confirmaron, tú solamente llámalo por su nombre y pídele, si tú quieres dinero él te lo va a dar, así tal sí. cual te lo va a dar, porque tanto la señora se lo dijo como el ingeniero. O sea, el ingeniero se lo dijo así, dice, efectivamente, dice, en ese cuarto a las 6 o 7 de la tarde, tarde noche, se abre una especie de ventana y sale una persona. Así tal cual, sale una persona que si tú le pides dinero, él te lo da. Pero no le dijeron las consecuencias que venían por haber hecho eso. Bueno, antes de llegar a eso, total, ya le dio dinero, lo ocupó, bueno. Pero resulta que me dice doña Mari que cuando el ingeniero, ahora sí que ahorita le estoy haciendo un resumen porque es una historia larga, resulta que cuando el ingeniero se llevaba a la señora a su chequeo médico, doña Mari se quedaba en la casa. Entonces le decía al ingeniero, pues quédate en la casa, en lo que nosotros vamos, pues ahora sí que ahí tú prepárate lo que quieras, ¿no? Pero dice doña Mari que esa casa tenía una vibra tan pesada que aunque no hubiera nadie, era como si algo o alguien estuviera ahí. Y les estoy hablando que era de día, no de noche.
0: Sí.
1: Era de día. Entonces doña Mari dice que ella le daba tanto miedo que literal dice, yo me quedaba, cuando se iba el ingeniero, yo me quedaba detrás de la puerta y no me moví de ahí hasta que él llegara porque yo tenía mucho miedo. Tenía mucho, mucho miedo.
0: O sea, ¿sentía que alguien estaba ahí?
1: Exactamente. Exactamente. Bueno. Pasan los 3 meses y dice doña Mari, ¿sabes qué? Yo ya estoy hasta el queque, ya no quiero estar aquí, ya me quiero ir porque a mí me da miedo estar aquí, ya no soporto, no tolero y estar aquí. Entonces habla con el ingeniero y le dice, ¿sabe qué? Yo ya no puedo venir, esta casa a mí me da miedo, yo no puedo, no puedo cuidar a su mamá, bueno, pues busque a otra persona que le eche la mano porque yo ya no puedo. Y pues el ingeniero le dijo, no, pero pues es que ¿a qué le temes? Aquí no hay nada, aquí no pasa nada, aquí no hay nadie, ¿cómo que tienes miedo? No, pues no, por así que busca a alguien porque a mí la verdad ya me dio cosa. Bueno, pues está bien. Entonces, después el ingeniero le dijo a doña Mari, ¿sabes qué? Necesito que alguien cuide a mi mamá en la noche, que alguien se quede con mi mamá en la noche a cuidarla. Dice, ¿no sabes de alguien? Entonces doña Mari le comenta a su mamá. Para esto, pues ya sabes, Gina, cómo eran los papás de antes, ¿no? Algunos, no todos, que
0: sí.
1: Pues así como que eran de un carácter fuerte, ¿no? Entonces le pregunta, bueno, ¿pero por qué ya no quieres ir? Le dice la mamá de doña Mari, ¿no? ¿Por qué ya no quieres ir? No, pues es que en esa casa espantan, en esa casa se ven cosas, hay visiones, dice, entonces yo no quiero estar ahí. Y pues la mamá lo tomó como de, pues pinche miedosa, ¿no? O sea, ¿cómo es posible? Bueno, ya sabes cómo, sí. cómo era, cómo se... Está bien, dice, yo sí me enfrento a cuidar a la señora. ¿Segura, mamá? Sí, o sea, ya sabes cómo eran las abuelitas, sabes de que a mí casi, nada me da miedo, ¿no? Bueno, pues órale pues, ma, que conste que yo se lo advertí. Bueno, y ya le dice al ingeniero, ¿sabe qué? Mi mamá se ofrece a cuidar a su mamá, dice que por ella no hay problema, que viene la noche. Ok, perfecto. Bueno. Se va la señora Gina.
0: Sí.
1: Al otro día, no aguantó la señora ni un día, al otro día, se sí. regresa. ¿Sabes qué? Dile al ingeniero que yo ya no voy a ir a su casa, que le busque a ver quién le cuida a su mamá, porque yo ya no voy a ir. Ah, caray, pero pues ¿por qué, mamá? Dice, pues no, que usted no le tiene miedo a nada, que usted acá bien macha. Y le dijo, sí, dice, efectivamente yo no le temo a nada, pero en esa casa hay algo. Dice, dice, resulta que le sucedió lo mismo que a doña Mary. Dice, resulta que la noche yo acuesto a la señora, la dejo ya acostada, tapada en su cuarto. Me voy a mi cuarto, que estaba casi hasta el otro extremo del pasillo donde estaba su cuarto. Y resulta que dice que cuando me doy cuenta, dice, ya tengo a la señora atrás de mí, en mi cuarto. No hizo ruido, cómo le hizo, quién sabe, pero ya me voy a acostar y ya tengo a la señora en mi cuarto. Digo, ¿sabe qué? Dice, ¿usted qué está haciendo aquí? Yo la dejé acostada en su cuarto, en su cama, ¿qué está haciendo aquí? Órale, vámonos, ya. ¿Qué dice? Que va, que lleva a la señora a su cuarto, la acuesta, la encierra y ya. Ahí se quedó la señora. Se regresa a su mamá de doña María a su cuarto esa noche, se encierra, y ese es donde dice que empezó su calvario porque toda la noche se escuchaba que arrastraban cadenas en el pasillo. Uh-huh. Aparte de que se sentía un ambiente bien pesado. Entonces dijo, no, yo ya no voy a regresar a esa casa y hay que le busque el ingeniero.
0: Sí.
1: Resulta que consiguen a una enfermera, una pareja, no sé si eran enfermeras, nada más dice que era una enfermera con otro señor. Pero que esta señora sí llegó diciendo, a ver, esto aquí no me gusta, esto está muy sucio, esos vasos se van a la basura. Y pues ahora sí que llegó a hacer limpieza en esa casa. Me dice doña Mari, yo ya no regresé a esa casa.
0: Ángel, permíteme, nuevamente nos hace una pausa aquí el corte, pero regresamos contigo. El Midofón 55-2193-5926.
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6: Un grupo de peces se llama banco y uno de langostas se llama enjambre.
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8: Del país por un total de 9.9 millones de dólares para contrarrestar el alza al precio de los combustibles después de que ese gremio anunciara que iba a acatar un paro nacional desde el 2 de junio. El Departamento de Tesoro de Estados Unidos presentó las llamadas cuentas Trump para que los padres puedan iniciar una inversión financiera para sus hijos, cuyos beneficios podrán retirar con ventajas fiscales cuando tengan la mayoría de edad. El Comando Central de Estados Unidos acusó a Irán de una escandalosa violación de alto al fuego con el lanzamiento de un misil balístico contra Kuwait, que fue interceptado por las defensas. Informó Cintia Dávalos. 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
11: Continuamos, Ángel, aquí nos tienes con la intriga, esa casa, los orígenes, qué sucedió, por qué había esa peculiaridad.
12: No, y pregunta aquí Delfina, que por qué no se quedaban en el cuarto de la señora.
11: Exacto. Ángel, regresamos contigo.
13: Pues mira, ahora sí que por lo que nos dijo doña Mari es que esa casa tenía una vibra, te digo, muy pesada. Tenían una biblioteca, me dice doña Mari, tenían muchos libros. Yo siempre tuve curiosidad, dice, por meterme. Pero algo había en esa biblioteca que no me permitía acceder. ¿Qué? No lo sé, pero había algo. Esa casa tenía algo. Y su mamá coincidió en lo mismo. Igual las dos comentaban, esa casa tiene algo. Y me hizo llamar, y para que mi mamá, que desea no tenerle miedo a nada, me haya dicho, yo no regreso a esa casa. Es porque de plano, bueno, con decirles que me dice doña Mari, el último día que yo estuve en esa casa, a mí me tocó ver que una mecedora solita se estaba moviendo y no había nadie en la casa. No había nadie en la casa. Yo voy pasando y clarito veo como la mecedora se está moviendo como si estuviera alguien ahí. Y no había nadie. Y no había nadie. Y fue ahí donde dije, no, yo no regreso. Bueno, como les comentaba, llegó una enfermera y ya se hizo cargo de la señora, pero la historia no para aquí porque me comenta doña Mari, y es aquí donde viene lo tenebroso de esto.
12: A ver.
13: Que en las noches, en su casa de doña Mari, así como se los voy a decir, así me lo comentó ella.
11: Uh-huh. Sí.
13: ¿Se acuerdan de los íncubos? Bueno, ¿sí? Resulta que ella sentía que un ser se le trepaba.
11: Un demonio.
13: Ella decía, Ajá, ella me comenta lo siguiente. Yo sentía que todas las noches, dice, alguien se me subía, pero era un ser muy pesado, peludo completamente. Ella, la única referencia que me dio era que era como si fuera, pues sí, como un chango, así me lo dice, era como si fuera un chango todo peludo. Nunca le vi la cara porque cuando yo quería moverme no podía, algo me, ¿cómo decirlo? Como si no pudiera moverse, pero lo poco que ella alcanzaba como a percibir era que era un ser muy peludo, muy peludo. Y pues prácticamente, pues es que no vamos a entrar en detalles, ustedes ya saben a qué me refiero. Entonces pues hacía, ahí estaba sobre, o sea, doña María haciéndole aquello.
11: Sí.
13: Le pregunto a ella, bueno, ¿y usted qué sentía? ¿Qué sentía? Digo, no tanto por el, no tanto por el morbo, sino por la cuestión de qué sentía usted en ese momento. Yo sentía mucho miedo. Yo sentía mucho miedo, yo quería rezar, yo quería moverme, no podía. Trataba de quitármelo, era muy pesado.
11: Sí.
13: Y pues eso se fue suscitando a lo largo de casi 6 meses. Dice doña Mari, yo tuve que ir a comprar veladoras así de esas de la Virgen, de santitos, dejarlas prendidas, y ni así este se llegaba en las noches. Y bueno, algunas recomendaciones, porque dice que hasta sus hijas se dieron cuenta, porque doña Mari, cuando podía quitárselo o se iba a este ser, ella gritaba. Uh-huh. Gritaba de desesperación, gritaba, y pues lógico, las hijas, como estaban en el mismo cuarto, pues dice que se espantaban. ¿Y qué pasó, mamá? ¿Qué tienes? Y ya tuvo que decirles la verdad, tuvo que hablar con ellas, comentarles lo que ya les dije anteriormente, y pues sí, las hijas se enojaron porque le dijeron, no, pues con razón se siente se siente algo extraño aquí en el cuarto, tú lo trajiste, ahora a ver cómo le vas a hacer para quitarlo de aquí. Doña Mari pues tuvo que recurrir a los remedios de antes, que decían que pues es que dile de groserías, dile de palabrotas, ponte a rezar, el Padre Nuestro, qué sé yo. Pues dice que esto estuvo con ella durante 6 meses, así tal cual. Hasta que de buenas a primeras dejó de atormentarla, dejó de fastidiarla, se fue este ser. Y pues por lo que ella me platica, ya después de un tiempo ya no volvió a tener esa visión, por así decirlo. Decía que en sueños ella sentía la presencia de esta entidad, que dice, yo no te puedo decir su nombre porque sí lo recuerdo, pero no te lo voy a decir porque si te lo digo es como volver a traerlo y no me gustaría volver a experimentar eso, porque a mí me dejó mucho miedo, me dejó aterrada. Entonces pues no te voy a decir el nombre, nada más te puedo contar que efectivamente sí me dejó dinero. Dice, inclusive hasta el último día que yo estuve en esa casa, pasó la misma situación. Abajo de la taza, dice, había un anillo de oro. Mm. Había un anillo de oro. Y dice, cuando justamente entraron la enfermera con el otro señor, que pues como que nada más llegaron a ver qué... Ahora sí que si no, a ver qué había, pero por lo menos fueron, ahora sí que llegando a limpiar. Entonces, a mí también me dice doña María, dice, pues que se lo quedaran ellos, mejor me lo quedé yo, porque pues yo lo necesitaba por la cuestión del dinero. Uh-huh. Le digo, pues sí, pero pues ya veo las consecuencias, ya veo por andar ahí agarrando lo que no debe. Ahí se le fue.
11: El precio es...
13: Pero sí, o sea...
11: Es alto, porque además uh-huh. esa entidad es una entidad considerada demoníaca, que se alimenta de uh-huh. energía sexual... Y además está con personas que tienen estado de vulnerabilidad espiritual. Entonces, el que doña Mari haya estado así 6 meses fue muchísimo tiempo, pero como tú dices, el pago a lo que ella estaba recibiendo.
13: Pues sí, porque realmente ella lo hizo por la cuestión de la... cuestión económica, es lo que ella nos platica, ¿no? Que pues ella lo hizo porque realmente necesitaba el dinero. Entonces, de no haber sido por eso, yo no me hubiera atrevido. Y más porque, o sea, la señora se lo dijo, aquí se abre una ventana en esta pared, y está de señalo, dice, aquí en esta ventana, en esta pared se abre una ventana, sale una persona, y si tú le pides dinero, él te lo da, pero tienes que llamarlo por su nombre, y su nombre está
11: oye,
13: ingeniero.
11: Fíjate que hasta el ingeniero se me hace con una actitud extraña. O sea, como que él también sabía lo que sucedía y que era verdad, y por eso le especificó tanto que ahí no había dinero, ni joyas, ni nada. Y era como el interés al estarte escuchando de saber de esa casa. O sea, ¿por qué estaba ahí esa entidad alojada? ¿Por qué la señora sabía o desde cuándo sucedió? Muchas preguntas que se me vienen a la cabeza acerca tanto del lugar de esa casa como de la mujer, de la señora que cuidaban, y del ingeniero también.
13: Sí, mira, realmente muchas preguntas, como tú muy bien lo acabas de mencionar, quedan en el aire, pero lo que sí es que esa casa, por lo que comentaba, tenía, y pues, te digo, al final, pues sí se le concedió el dinero, porque como bien les mencionaba, el mismo ingeniero le dijo, aquí no hay dinero, aquí no hay nada, aunque mi mamá te diga que le quitaron, que se le perdió, tú no le hagas caso, porque yo a ella personalmente no le dejo dinero, porque ella ya no sale de la casa, ella no puede salir de la casa, entonces no te preocupes.
11: Oye,
13: pero cuando le comenta,
11: Ángel, perdón, después de que ya nos contaste esto y la señora doña Mari te contó todo lo sucedido, ¿ella qué conclusión sacó? ¿Valió la pena lo que vivió o mejor era no haber tenido esa experiencia?
13: Mira, ella de antemano se arrepiente porque, como ella lo comentó, yo lo hice porque yo necesitaba dinero, porque el papá, parece que bueno, a lo mejor es meternos en cuestiones un tanto personales, pero bueno, resulta que lo que nos platicó es que ella lo hizo porque no tenía una buena relación con el señor que ya falleció, que fue el papá de sus hijos. Y aparte, la misma familia del señor tampoco la quería. O sea, como que había una relación un tanto violenta, agresiva hacia ella, pues. Entonces, como ella no la quería, ella no tenía apoyo ni de la familia de él ni del señor. Entonces, por eso, por esta cuestión del dinero, tuvo que verse movida a que cuando le comentan es que si tú le pides, él te lo da. Pues tuvo que hacerlo motivada precisamente porque lo que le pagaba el ingeniero no le alcanzaba, y parece ser que el marido tampoco, pues en este caso, le daba lo necesario para la manutención de la familia.
11: Ok, ahí la explicación, pero...
13: Y entonces...
11: Pues
13: fíjate. Entonces ella me dijo, ella lo que nos comenta pues es que de antemano no fue nada agradable, por las consecuencias. Efectivamente, ella comenta, yo encontré un fajo de dinero ahí, pero pasado el tiempo es cuando ya se empieza a manifestar este ser, en este caso, pues así, de esta manera.
11: Qué impresionante, y doña Mari, pues ya tiene aquí una experiencia muy, muy fuerte, que bien dijiste, no voy a decir el nombre correcto de ella, porque es algo que me imagino que no lo anda contando por la vida.
13: No, mira, lo que pasa es que ellos han tenido, mira, doña María en su vida ha tenido varias historias, varias anécdotas. Ella se atrevió a contarme esto porque me compartió una anécdota que fue el inicio para que me compartiera esto que les acabo de contar. Si tienen tiempo, se los platico de volada. Me comenta que ella trabaja para el gobierno. Vamos a dejarlo así.
12: Okay.
13: Trabaja para el gobierno. Entonces, ella una ocasión iba en uno de los camiones que ocupan. Iba con otro compañero. El compañero iba manejando un camión de volteo. Les estamos hablando que esto tendrá ya unos años. Me falló un poquito la fecha, un poquito más de 10 años más o menos.
12: Bien.
13: Bueno, nos comenta que iban allá por Churubusco. Más o menos iban allá por Churubusco, me comenta, y bueno, estaban en el alto, estaba el alto, cuando ven que entre los carros viene camino, digo, ustedes lo han visto, todos los que nos escuchan lo han visto alguna vez, que luego van que vendiendo, Ángel, los chicles.
11: Ángel, aquí tengo que interrumpirte lamentablemente por la pausa, regresamos contigo, el Miedofón, síguete reportando 55 21 93 59 26.
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6: Rápidamente regresamos contigo, Ángel.
7: Muy bien, Dina, pues sí, me la haría para rápido. Resulta que dice que estaban en el alto y ya ves los que luego andan pasando vendiendo que los chicles, que limpiando el parabrisas. Bueno, dice doña Mari que ella, cuando estaban en el camión esperando el SIGA, ven que entre los carros se va moviendo la figura, una silueta de una mujer a la que en un momento no le veían el rostro porque lo tenía como si fuera, como un rebozo. El punto es que su rostro lo tenía tapado, iba como semi agachada la señora. Se va moviendo entre los carros hasta llegar a ellos. Cuando la señora se acerca al camión donde estaban ellos estacionados, levanta la cara Gina, así tal cual se los digo, así me lo platicó. Resulta que se alza su rebozo, no sé qué sea, se lo levanta y resulta que era una cara de hueso. Dice que era una cara de hueso. Justamente cuando se levanta la señora la cara y les extiende la mano para que le den unas monedas, es cuando cambia el semáforo y ellos se van. Se arrancan y dice doña Mari, y si yo me quedé, nos quedamos viendo los dos como de, oye, ¿viste eso? No, pues sí, le viste la cara y viste cómo estaba. No, pues sí, yo también lo vi. O sea, fue una impresión muy grande porque no fue en la noche, fue en el día, pero tal cual, dice, la señora no se detuvo en ningún carro, simplemente se fue directo hacia donde estábamos nosotros. Y yo le pregunté, bueno, ¿pero se fue del lado de usted o se fue del lado del señor? Y dice, no, se fue del lado del que iba manejando. El que iba manejando se fue, la señora se acerca, levanta la cara y cuando levanta la cara le vamos viendo que era una cara de hueso. Bueno. Arrancó el camión, llegaron en aquel entonces a la delegación donde ellos trabajaban, y me comenta la señora que como a la semana o dos semanas este compañero falleció. Comenta doña Mari que tuvo problemas con el jefe le hizo pasar un coraje, y pues bueno, como va a sonar premonitorio, no sé, a lo mejor es coincidente, dice que el último día que el señor estuvo con ellos, todos estaban reunidos y el señor nada más pasó y les dijo adiós a todos. Estuvo despidiendo como que general de todos, ¿no? Adiós. Y ese, bueno, el otro día es cuando se enteran que este señor le vino un derrame cerebral y falleció.
6: ¡Ah, oh, qué lamentable! Pero se quedó la liga, ¿no?, de esta imagen que nos acabas de referir.
7: Sí, porque así me lo compartió, dice, tal cual. Levanta la cara a esta persona y era una cara de hueso.
6: Oh, Oye, Ángel, relatos muy impactantes que nos tienen pero impresionados, y nosotros agradecemos que te hayas reportado y que estés aquí pendiente de La Mano Peluda. Te vamos a invitar a que en una próxima ocasión te vuelvas a reportar para seguir platicando, porque seguramente tienes más que contar.
7: Uy, Gina, de rápido, o sea, nada más hacerles un resumen. Así como esta historia, les tengo varias que les voy a compartir. Una de ellas me las contó mi papá, paz descanse. Sí. Una tiene que ver con un ser que en Chiapas le llaman la Ticha Nila.
6: Ok, entonces, ¿estás de acuerdo para que te marquemos en una próxima emisión?
7: Ah, lo que es, algunas leyendas de Chiapas y otros relatos que mi papá me compartió en paz descanse, y pues igual son así como estos que les acabo de contar.
6: Oh, muy bien. Entonces, Ángel, aquí le voy a poner a tu tarjeta que nos podemos comunicar contigo nuevamente para que nos sigas contando.
7: Y de hecho tengo un audio de La Llorona, un audio genuino que me gustaría compartirles. Eso lo grabó un amigo, porque allá de donde tienen su casa es allá por Tlalpan, en épocas de lluvia, no siempre, pero hay temporadas donde se dejaba escuchar mucho La Llorona. Entonces, me dice mi amigo, oye, es que he querido grabarlo y nomás no se me ha hecho. Y un día de tantos, una noche, la captó, la grabó Gina, fue un video, vaya, no se ve nada, pero como me dices que si lo hubiera querido grabar en audio, no se puede, no se capta. Tuve que poner el video, aunque no se enfocara nada, pero nada más para captar el audio. Y Gina es La Llorona. No es una y mis hijos, no es simplemente, es un audio de este ser. Igual cuando tengan tiempo se los comparto.
6: Ah, okay. No, pues tú nos dices cuándo y por supuesto que lo queremos escuchar. Es más, ¿lo tienes ahorita?
7: Sí, aquí lo tengo. Es un video corto. Es que es un video corto. Igual si quieren se los puedo mandar por WhatsApp, porque si se los pongo por aquí no sé si lo escuche. Entonces, mejor,
6: ok, mándalo. Y en cuanto nos llegue, lo compartimos para que todos opinemos acerca de este lamento de La Llorona.
7: Sí, yo se los voy a mandar, porque se escucha un poquito bajo, pero yo imagino que ya por ahí ustedes lo pueden amplificar, no sé, ustedes lo acomodan.
6: Sí.
7: Y sí, se los voy a compartir. Más si quieres, te lo voy a mandar de una vez.
8: Eso es.
6: Ok, ahorita lo recibimos. Saludos.
7: Vale, Gina, pues ahí les va, Gina. Saludos.
8: Hasta luego, mi querido amigo. Muchas gracias. Pues algo traía esa casa, ¿no? Un gran misterio.

0: basa, bueno, pues en el engaño óptico. Ella muestra su silueta de una mujer de proporciones perfectas y cabello sedoso en la espalda. Así que ya te imaginarás, tú la ves por atrás y dices, ¡wow! ¡Qué mujer tan perfectamente hecha! Bueno, resulta que el terror absoluto ocurre en una fracción de segundo, cuando la estructura ósea de su rostro se desencaja y muta de forma violenta, estirando la mandíbula para exponer colmillos hiperdesarrollados, y además se le ven sus cuencas oculares completamente vacías, pero que emiten un brillo y un aroma fétido.
1: Impresionante este tipo de leyendas, que hay muchas experiencias que tienen que ver con ella, sobre todo pues hablando de relatos que tienen que ver en Latinoamérica, pues aquí tenemos un ejemplo de ello.
2: Buenas noches, Gina y Nacho. Soy su amigo Héctor Suárez Solís. Saludos. Desde Córdoba, Veracruz. Quiero compartir un suceso que para mí fue algo fuera de lo normal. Precisamente el sábado, alrededor de las 6 de la tarde, sonó mi celular. Contesté y era mi papá. Estuve hablando con él como media hora. Y pasó esto que me comenté a mi papá, que oyó que le marcaron a la casa. Contestó, dice que era mi suegro, pero dice que oía su voz entrecortada. Y le decía a mi papá, bueno, Marcos. Se llama Marcos, mi suegro. Y dice, sí, soy yo, don Marcos, soy yo, Marcos. Pero el rey dice que mi papá, bueno, se cortó la llamada. Pasó. Y le digo a mi papá, pero está raro porque mi suegro está aquí en mi casa, le digo, y está está acostado. Pero dice mi papá, bueno, pues a lo mejor se le cortó la llamada o algo quería. Bueno, pasó. Y ya cuando vi a mi suegro, le comenté yo. Oye, le marcaste a mi papá, y me comenta mi suegro que no, que para nada, que no le marcó la casa a mi mamá. No quería hablar con mi papá, dice no. Bueno, pasó esto y aquí viene lo más misterioso. Que el lunes hablaron a la casa preguntando si ahí vivía el señor Marco Antonio Ramírez. Le digo, sí, aquí vive, le digo, soy su yerno. Lo que pasa es que el señor lo tenemos aquí en el hospital, y se le acaba de dar un infarto, dice, y necesitamos que un familiar venga a estar con él. Le digo, pues sí, le digo, enseguida ahorita vamos. Le platiqué a mi esposa, le digo, pues vamos a ver a tu papá, le digo, que se puso mal. Y sí, fuimos a verlo y ahí estuvimos. Y eso fue el lunes. Pero a mí lo que se me hace más extraño la llamada que mi papá recibió de mi suegro. Pero no sé si se vería un presagio que mi suegro se iba a enfermar o le iba a pasar algo. Eso es algo que a mí me sacó de onda, ¿no? Pero es todo lo que les quería comentar, Gina y Nacho. Les comento esto, pues no sé qué piensen ustedes. Saludos a todos.
0: Gracias, mi querido Héctor, muy amable. Qué gran misterio de esa llamada, ¿no? Justamente la persona que estaba accidentada fue la que supuestamente se reportó. Una forma de pedir ayuda.
1: Fíjate, ahorita ya regresando vamos a poner el audio que nos mandó Ángel de la Llorona. Nos despedimos de las estaciones en la República Mexicana, donde solamente nos escuchan una hora. Los esperamos mañana. Y en el resto de la República y el mundo entero continuamos después de la pausa. 55-21-93-59-26.
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2: El cacahuate es una leguminosa originaria de América que se cultiva en México desde hace más de 2000 años. Su nombre viene del náhuatl tlalcacahuatl, que significa cacao de tierra. 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
0: En el mercado encontramos distintas presentaciones, entre ellas los cacahuates salados y japoneses. 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
0: ¿Cuáles fueron los resultados? Todos los productos cumplieron con el contenido neto que declaran en su etiqueta y con el índice de peróxido establecido.
2: Ten cuidado, algunas marcas presentaron más sodio del que declaran en su etiqueta, por lo que su información comercial no es veraz. En el caso de los cacahuates salados, esto ocurrió en las marcas First Street, Golden Hills, Golden Nuts Barcel, Great Value, Nature Sun y Sol, y entre los cacahuates japoneses en las marcas Great Value, Selecto Brand y Snack Club.
0: Se detectó que dos marcas de cacahuates salados no exhiben el sello de exceso de sodio, a pesar de que por su contenido están obligados a hacerlo, Golden Hills y Nature Sun.
2: Algunas marcas no son claras con su fecha de caducidad. En las presentaciones Selecto Brand, tanto en cacahuates salados como japoneses, se usa la leyenda fecha de consumo preferente, aunque en realidad indica la fecha de caducidad.
0: Por otro lado, el contenido nutrimental de las botanas está relacionado con el proceso de elaboración. Por ello, toma en cuenta que el contenido de proteína es mayor en los cacahuates salados y el contenido de carbohidratos es casi el doble en los japoneses respecto a los salados.
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4: Muy buenas noches, bienvenidos a este su programa
5: Estilo de Vida.
4: Yo soy su amigo Gerardo Medina, me da muchísimo gusto que nos acompañen el día de hoy a través de esta su casa Grupo Fórmula, donde le damos poder a su voz. Y para acompañarme en este programa, la gratísima compañía de Miriam Díez.
6: Hola, ¿cómo están? Bienvenidos, espero que la pasen muy bien con nosotros.
4: Y Marquito Silva.
7: Jerrito, muy contento de estar de nuevo cuenta con todos ustedes aquí en Estilo de Vida.
4: Y bueno, si me oyen esta voz de gaznate, les juro que yo llegué
7: bien.
4: Es
7: el aire acondicionado.
4: O sea, yo llegué con voz, yo llegué bien, bueno, Pavarotti me quedaba corto. Pero en cuanto empecé a respirar,
6: sí,
4: esto
6: es que le subieron todo,
4: se me cerró la garganta, sí. Entonces, si me oyen así medio raro, no vayan a pensar que llegué enfermo. No, yo llegué perfecto, nada más que fue el aire el que nos cerró.
6: Sí, está fuerte este, aquí.
4: Me van a traer mi propóleo. Ay, sí. Muchísimas gracias.
7: Oye, porque sí,
6: yo no me lo traje el mío, propóleo. Lo dejé en la casa.
7: Cosas
4: en un abrir y cerrar de ojos te abre, sí, puede pasar la señorita productora. Ajá. Pase para que además vean qué bella es usted. Vean nada más qué bella es. No quiere. La belleza se esconde.
7: Mira, ahí está. Jerry está poniendo su propóleo. Pero te ven tantas
4: tres disparos y ya se te abrió la garganta.
7: Mira. Eso, qué rico.
4: Y ya se te abrió la garganta.
7: Y aparte tiene un sabor delicioso, Jerry. Me encanta el color.
4: Sí, hay muchos niños que lo agarran como golosina.
7: Ajá, yo también lo agarro como golosina.
4: Luego he oído que le dicen a la mamá: mamá, popolio. Uh-huh. Por cierto, Sofi, ahora que te vayas de viaje, te tengo que dar por lo menos 4 frasquitos.
7: Por lo menos, Sofi.
4: Para que te los lleves. Uh-huh.
6: Sí.
7: Para su papá también.
4: Para tu papi. Bueno, pero pásalo para acá, Miriam.
7: Es
4: mira,
7: italiano,
4: esta, qué linda.
7: Sofi.
6: ¿Se lo iba a dar?
4: No.
6: Ok.
4: Sí, okay. Tenemos mucho que hablar aquí.
6: Sí, la verdad, sí, porque sí, este pica la garganta.
4: Ajá. Bueno. Ya. Ahora así sí llegué. Bueno.
7: Ah, mira, si llegaste.
4: Sí, te abre de volar la garganta.
7: Como rápido, sí, pues en segundos.
4: ¿Sabes que una vez Carmelita Salinas me preguntó que si tenía cortisona? Se lo obsequié para cuando estaba haciendo aventurera. Uh-huh. En una ocasión. Y le funcionó muy bien. Y me decía, tráeme más. Entonces iba mucho con Abril Campillo. Uh-huh. Le mando muchos besos a su hija Maru, que es una linda, que está casado con el hermano de una amiga, Carlos Monge. Entonces íbamos una vez nos invitó a comer chiles rellenos a su casa. Y me dice, oye, mijito, esto no tiene cortisona. Digo, no. Porque es increíble cómo funciona.
7: Sí, inmediatamente abrió la garganta. Ya tenemos.
4: Le digo, lo mismo dice Lupita Sandoval, sí, lo mismo dice Fred Roldán, lo mismo dice todo el mundo. Dice, sí, dice, porque impresionante cómo te abre la garganta. Ajá. Y una vez me dijo, es que una vez no podía hacer las dos funciones y con esto. Fíjate que también que lo usaba cada rato y lo tenía siempre en el escenario, era Dulce.
7: Ah, uy, sí, es que ya no sabes.
4: Ahí tengo un video de
7: anunciando
4: de,
7: su propolio.
4: No, anunciándolo, no.
7: No, o sea, a mí
4: donde
7: sí me
4: está,
7: dice, no.
4: Donde está cantando, uh-huh, y tiene el propolio en la mesita. Okay. Y muchos sí lo ocupan. Y les
6: y
4: va muy bien.
6: Yo no me lo traje ahorita en la bolsa, fíjate. Siempre, como lo tengo en el buró y en la noche antes de dormirme, me lo echo y ya, me duermo. Y no me lo traje, sí me lo va a traer ya.
4: Incluso una vez se los compartió a los de Río Roma.
7: Ah, mira, no sabía eso. Pero qué bien, la verdad es que tiene efecto así inmediato, Yerto. Pues yo viste, llegaste perfecto. El aire estaba tan frío que en menos de 2 minutos ya no podía ni hablar,
6: no,
7: ni
6: sí,
7: tú tampoco.
6: Es que...
7: Y te llegas con el propóleo, fum, rápido,
4: ya,
7: en segundos.
4: Se te abrió la garganta.
6: Sí, hasta claro. El saco me puse.
4: A Maxime también se lo regalé.
7: Sí, ya lo
4: bueno,
7: sí.
4: No uno, un chorro. Uh-huh, uh-huh. Porque siempre estar trabajando aquí te...
7: Te reseca,
4: sí, también. Te reseca, uh-huh, la garganta. Uh-huh. Y le ha ido bien. O sea, sí. Vicky López, todos les ha gustado.
7: Pues que es muy, muy bueno. Y muy bueno de efecto y muy bueno de sabor.
4: Bueno, creo que para la posada de los periodistas también les mandé a todos,
7: uy,
4: ¿no?
7: Sí, ahí te pasaste de listo. 400 propóleos. Yo dije, oh, bueno, tú que te pedí a Jerry.
4: Pues eran 400 invitados.
7: Pues sí, eso sí. Pero dije, bueno, yo pensé que Jerry iba a mandar, como dice Vicky, coopérense como empresarios, como productores, como esto, Jerry, por los elementos. Y dije, a lo mejor mando unos 50, porque como van, nombre, a todos nos tocó, a todos.
6: A cada uno.
4: Uh-huh. Es que bueno que le sirvió.
7: Sí.
4: Y fíjate que el propóleo también sirve para el esófago de Barrett.
7: Ah,
4: ahorita que vamos a hablar de la gastritis.
7: Uh-huh. Muy, sí, es que...
4: Ahorita cuando se habla de la gastritis, uno de los problemas que produce la gastritis es el esófago de Barrett.
6: Ay, sí, me medico.
4: Y el esófago de Barrett es porque cuando suben los jugos gástricos, bueno, realmente no suben los jugos gástricos. Es que cuando tú estás acostado, el esfínter esofágico inferior comienza a dilatarse por la edad, porque los esfínteres van dando por sí, los tejidos se van abriendo, y entonces los jugos gástricos salen del estómago y van recorriendo el esófago. Uh-huh. Que es cuando estás acostado y sientes que te empieza a quemar horrendo, sí, y se te va la garganta y te comienzas a ahogar.
6: Y te quema.
4: Que te levantas, duele, y que te comienza a pegar en el pecho para poder respirar, porque se te va a las vías respiratorias. Sí. Se llama broncoaspiración de jugo gástrico. Y entonces, el caso es que una vez me mandó una amiga que es técnica, de laboratorio, me dijo, oye, es que fíjate que a estos pacientitos se les va a hacer una endoscopía y el doctor no se las pudo realizar porque tienen las amígdalas muy deterioradas, muy inflamadas, y traen ahí una infección, pero no les quiere dar el fármaco que me dijo que les iba a dar, de acuerdo, aquí no mencionamos medicamentos. Dice porque dijo que les podía producir mayor irritación, incluso hasta un sangrado. ¿Tendrás algo que les ayude? Digo, sí, que se pongan propóleo en la garganta. Pero esas personas se lo ponían en la garganta, el propóleo, que es buenísimo para la garganta, incluso cuando está ulcerada. Y se lo ponían en la garganta. Y lo primero que haces tú cuando te toca algo la garganta, cuando la sientes mal, es salivar y tragar.
6: Sí, es cierto. Eso me pasó ahorita.
4: Es lo primero que haces. Salivas y tragas. Es una reacción de la tráquea. Entonces, la deglución, ¿no? Entonces, cuando te lo tragas, el propóleo comenzó a cicatrizarles todas las úlceras del esófago de Barrett.
7: Te relajas mucho.
4: Entonces llegaron y me dijo, ya les pudieron hacer el estudio. ¿Y cómo salieron? Dice Gerardo, dice, todas las úlceras las tienen cicatrizadas.
6: Qué maravilla, oye, yo también me lo voy a empezar a poner. Entonces, más porque
4: muchas personas que tienen problemas de esófago, se los mando y digo, te lo pones, lo salivas y te lo tragas. Dice, no, ya me dejó de arder, me dejó de doler. O sea,
6: sí, es otra que cosa.
4: El propóleo es una maravilla.
7: Sí, es una maravilla. La verdad, sí, sí.
4: Acuérdense que es el antibiótico natural de las abejas. Uh-huh. Y este en particular, no sé si algún otro se lo puedan poner y tragar, porque igual y se queman la garganta, igual y se hacen más grande la úlcera. O sea, yo estoy hablando de este. No, que está macerado con 11 plantas medicinales. Uh-huh. O sea, este no es solamente propóleo. Está macerado en frío en alcohol y en caliente en glicerina, pero aparte está macerado con 11 plantas medicinales. Entonces, por eso tiene esas propiedades. Entonces, pues buenísimo.
7: Muy bueno.
4: Pero bueno, hablando de la gastritis, que es el tema del día de hoy. Fíjense que el término de gastritis hace referencia al proceso inflamatorio que afecta al estómago. Itis es todo lo que significa inflamación. De ahí habíamos mencionado ya anteriormente artritis, inflamación de la articulación, gastritis, inflamación del tejido gástrico, colitis, inflamación del colon, todo lo que es itis,
6: laringitis,
4: inflamación de la laringe, ¿no? Uh-huh. Todo lo que es itis es inflamación, ¿verdad? Y tratándose de un concepto genérico, se puede acompañar de diversas afecciones, ¿no? Ahora, ¿qué es la gastritis? La inflamación del revestimiento interno del esófago, del estómago, perdón. El estómago tiene un recubrimiento tan potente que puede aceptar incluso los jugos gástricos.
7: Sí, es lo que se decía, imagínate, lo que son los jugos gástricos, para que hagan su proceso y que los aguante el estómago.
4: Los jugos gástricos tienen un pH de 2.2. ¿Alto? Es un pH sumamente ácido. Uh-huh. O sea, es lo más ácido que hay, el ácido clorhídrico.
6: ¿Qué sirve su función para desacceder?
4: Y lo único que soporta el ácido clorhídrico, porque si tú pones ácido clorhídrico sobre una madera, la corroes.
6: Sí.
4: La corroes. Hay gente que es muy exagerada, dice, ay, es que perfora la lámina. No es cierto. Tampoco
7: ah,
4: es,
7: sí, porque se ha dicho.
4: Tampoco es para tanto, ¿eh? Tampoco es para tanto.
7: Tanto poder de
4: sí.
7: Los jugos gástricos.
4: Serán los jugos gástricos de Superman. Pero
6: con kriptonita.
4: Sí, ¿no? Sí. Pero el caso es que sí te puede corroer una tabla, uh-huh, te puede corroer una superficie. Pero el estómago no. Uh-huh. La naturaleza es tan sabia que tenemos una mucosa, igual que la de los mamíferos, ¿eh? Porque los mamíferos en general, todos producen jugos gástricos ácidos en sus estómagos. La especie que produce jugos gástricos ácidos y alcalinos somos nosotros. Los rumiantes producen jugos gástricos alcalinos, los carnívoros producen jugos gástricos ácidos. Pero vámonos un pequeño corte y les estamos volando con ustedes aquí en su programa
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3: Enzimas digestivas. El sistema digestivo produce enzimas digestivas de forma natural para ayudar a transformar los alimentos en sustancias que el propio cuerpo pueda absorber y utilizar nutrientes como los carbohidratos, las proteínas, las grasas, las vitaminas y los minerales de los alimentos. Las enzimas digestivas son generadas en su mayoría por el páncreas, en pequeñas cantidades desde el intestino y la saliva, en específico para ayudar a descomponer los hidratos de carbono, las grasas y las proteínas de los alimentos, de modo que nuestro cuerpo pueda absorber los nutrientes a través de la barrera intestinal y llegar al torrente sanguíneo para que lleguen al órgano que los necesite. Vamos a una breve pausa y regresamos a su programa Estilo de Vida.
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13: El primer correo electrónico, fíjense que fue enviado en 1971 por el ingeniero informático Ray Tomlinson, y obviamente en Estados Unidos, y el mensaje viajó a través del ARPANET, todavía no existía el Internet, y fue una prueba técnica que tenían las primeras teclas del QWERTY, ¿no? QWERTY. Pero resulta que fue básicamente lo mandó de una universidad a otra. ¿Pero cómo le puso? Él dijo, ¿cómo le voy a llamar este correo? Si es un correo, pero no es un correo, no... No tiene postal, no es un correo postal. Dijo, le voy a llamar Electronic Mail. Y de ahí, de Electronic Mail, quedó. Y por la, obviamente, por el apócope de Electronic Mail.
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14: Canción electrónica con alma. Days Go By ganó el Grammy a Mejor Grabación Dance en 2003. Su videoclip con el hombre que baila esperando a su amor se quedó grabado en la memoria de muchos enamorados.

0: Territorio Animal.
1: El pez dorado. Tener peces en casa aporta una sensación de tranquilidad inigualable. El pez dorado es la especie más popular gracias a su resistencia y brillantes colores. Observar su nado pausado en un acuario bien cuidado ayuda a reducir el estrés y embellece cualquier rincón.
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2: Y ya estamos nuevamente con ustedes aquí en este programa
3: Estilo de Vida.
2: Bueno, estamos hablando de la gastritis. Entonces, el organismo produce algo que se llaman jugos gástricos para formar el bolo alimenticio y el quimo de la digestión. Estos jugos llegan al estómago, hay jugos gástricos ácidos, también los hay alcalinos. Por eso hay gastritis ácida y gastritis alcalina. No todas las gastritis se tratan igual. Entonces, si tú tienes una gastritis alcalina, por ejemplo, y te dan un antiácido, hacen más alcalino el ambiente.
4: Está peor.
2: Te van a quitar la poca acidez que te queda.
4: Claro.
2: Entonces te pueden hacer ahí un
5: daño,
2: un agujero en el estómago. Pues, ¿sí? Si tú tienes una gastritis ácida, sí procede el antiácido, ¿verdad? Cuando tienes una gastritis alcalina, normalmente lo que se mandan son suplementos de ácido clorhídrico de 500 miligramos para contrarrestar tanta alcalinidad, ¿no? Entonces el caso es que el estómago te aguanta todo eso, ¿verdad? Y fíjate qué increíble. Lo único que puede absorber las paredes del estómago es alcohol.
5: ¿Y de qué manera? Sí, pero inmediato.
2: No puede absorber ni el agua.
5: Ni el agua, mira.
2: Ni el agua. Es impermeable completamente.
4: Que estamos diseñados maravillosos.
2: Lo único que puede absorber es el alcohol. Por eso mucha gente cuando quiere tomar...
5: No come nada.
2: No come nada. Sí, hay veces que, por ejemplo, ahora que fueron los 15 años de Melanie, yo invité a comer a mí y me dijo, no, porque voy a tomar. Entonces, llegó con el estómago vacío.
4: Porque quiero que me ¿cómo se llama?
2: Quiero perderme de la realidad, me dijiste.
4: Que me afecte.
2: Sí, me dijo, quiero perderme de la realidad.
5: Oye, es que sí, es que hay gente que dice que la fiesta debe comenzar porque el alcohol haga su efecto para poderse divertir más. Y si come, pues está bloqueando ese proceso y pues ya no pueden divertirse de la misma manera.
2: Sí, mucha gente no come precisamente para que se absorba el alcohol bien.
5: Bueno, ese día de la fiesta de Melanie, sí vi que pasaban los meseros y uno y otro y otro. Y les llegaron con los platillos y qué bonito. Porque aparte les emplataron precioso, la comida rica y todo el rollo. Pero los que ya estaban tomando y estaban y demás.
4: Ni se enteraron.
5: Hacían un lado la comida y seguían. Más con el calor.
4: Yo no sé cómo le hacen. Ahora, creo que se me hace.
5: Porque fue por estos tiempos, de hecho, en junio.
2: Sí.
5: Hace un año.
2: Fue el 8 de junio.
5: Ya ves.
4: Sí.
2: ¿Y sabes qué es lo único que te corta la borrachera?
5: ¿Qué hierro?
2: Bueno, dos cosas sé yo que te cortan la borrachera. Meterle el dedo al pastel y comerte merengue.
5: ¿Por el merengue y el azúcar?
2: Por el azúcar.
5: Ah, mira.
2: Okay. Tú te metes un pedazo de pastel con merengue a la boca cuando estás tomando y se te corta la borrachera.
5: Oh, mira.
2: O si tú llegas a tu casa y ya estás bien cuete y no quieres que al otro día haya cruda realidad... medio vasito de probióticos y al otro día ni cruda tienes.
5: Ok, mira.
2: Con medio vasito de probióticos ni cruda tienes.
4: No te da nada.
2: No te da nada. No, pues, chútate un pedazo de pastel con merengue.
5: No, mira. ¿Por qué? Rápido.
2: Porque allí ayuda al hígado. Acuérdate que la función del glucógeno y el glucagón la lleva el hígado. ¿No? Entonces, ahí le ayudas al hígado. Lo que no te quites el aliento. Así que no esperes que metiéndote un pedazo de pastel no te pare
5: el aliento. Yo creo que ya el remedio y el trapito de una vez, Jerry, para el tronco.
2: Sí, el torito.
5: Ay, qué barro.
2: Bueno, entonces, cuando la barrera mucosa que se encarga de proteger la pared del estómago se debilita o se lesiona, el ácido de los jugos digestivos puede dañar e inflamar el revestimiento estomacal. Porque cuando se va perdiendo esa mucosa, ¿qué es lo que ocurre? Donde queda el hueco, donde ya no hay mucosa, donde queda ese huequito, donde hace cuenta que se te hizo un hoyito en el suéter, ¿no? Donde queda ese hoyito, pueden pasar los jugos gástricos.
5: No, pues.
2: Y comienzan a destruir el músculo. Lo comienzan a romper las fibras estriadas del músculo. Uh-huh. Y comienza a sangrar.
4: Se hace la
2: úlcera. Y eso generan las úlceras. Y puede haber sangrados muy abundantes, hemorragias incluso. Uh-huh. Ahora, cuando llega al grado de que se hace un hoyo en el músculo, entonces, además de que ya hay un proceso de gravedad, comienza a gotear el ácido clorhídrico en los órganos que están abajo.
4: No, y también friegas a los de abajo. Sí.
2: También.
4: Sastres.
5: Con la gotera entonces, que tienes igual.
2: Se comienza a salir el ácido clorhídrico
4: como la tortura,
2: del estómago y pasa a otros órganos. Uh-huh. Y esto puede generar un cuadro de gravedad, se llama gastritis erosiva.
5: Ah, no, pues sí. Va erosionando todo esto.
2: Normalmente, ¿qué es lo que puede dañar el revestimiento estomacal? Una bacteria que se llama Helicobacter pylori.
4: Esa es una condenada.
2: Y esa bacteria que se llama Helicobacter pylori, se dice que la tiene casi todo México.
4: Uh-huh. Sí.
5: Es cierto.
2: Sobre todo aquellos que consumen muchos alimentos en la calle, tienden a generar esa bacteria. Uh-huh. Yo la tuve, porque yo era bien garnachero.
5: Sí, comías en todos lados.
2: Sí. Uh-huh. Yo con mi extracto de hoja de olivo y con mi castela, me la erradiqué. Pero normalmente hay que tomar tratamientos muy agresivos de antibióticos.
5: Oh, yeah.
2: Que duran por lo menos 14 días. Tratamientos de por lo menos 14 días. Y te hacen la prueba del aliento del Helicobacter pylori o la endoscopía. Y si sigue la bacteria, te dan otra carga de antibióticos.
5: Pero no se muere fácil esta mente.
2: No, no es tan fácil de eliminar. Es bastante difícil. Uh-huh. Ahora, hay tipos de gastritis, causas y factores de riesgo, ¿verdad? Uh-huh. Y la gastritis puede presentarse de dos maneras. La primera es la gastritis aguda. La gastritis aguda es cuando aparece de manera repentina, ¿no? Y tiene poco tiempo de duración. O sea, la que nunca has manifestado, ¿no? Uh-huh. La que tu organismo no había síntomas. Uh-huh. ¿No? Que dices, es que fíjate que fui, comí mucho chile, se me irritó el estómago.
4: ¿Qué sientes?
2: ¿No?
4: Malestar.
2: Que sientes el malestar, el cólico muy severo, uh-huh. Pero como a los dos ya se te quitó.
4: Sí.
2: Es una gastritis aguda. Y luego viene la gastritis crónica. La gastritis crónica se presenta en un curso prolongado y progresivo durante meses o años.
4: Sí, uh-huh. Es horrible.
2: Porque aquí me da, yo no entiendo, hay mucha gente que, mira, por ejemplo, mi suegra tiene gastritis crónica. Y le he dado toda la vida y por haber. Mejora. Y ya que está bien, ella lo que hace es que toma los chiles, los serranos, así se llaman, uh-huh. Los grandecitos. Toma los chiles serranos. Los torea, uh-huh. Torearlos es que medio los quema.
4: Sí, para uh-huh. Que además te sepa más picosos.
2: Y luego aparte que los torea, los parte y los pone remojando en limón.
4: No, bueno,
5: ácido,
4: o sea.
2: Entonces, y eso es lo que come. O sea, no se lo echa a la comida, sino una así mordida de chile y una cucharada de comida.
5: No,
2: y luego ves a la sopa, le pone salsa.
5: No, hombre, pues.
2: Y luego le digo, ¿por qué estás llorando?
4: Pues con razón tienes a gastritis.
2: Le digo, Anita, ¿por qué estás llorando? Ay, es que ahora sí me picó. Pues no lo comas, no, es que no me sabe.
5: Ay, no, bueno.
2: La mitad de México dice, si no como chile, no me sabe la comida.
5: Yo ya le estoy bajando, por lo que me has
4: yo
5: dicho.
4: Yo no, fíjate.
5: Porque la verdad es que yo como mucho picante, pero
2: ¿tú eres
5: muy
2: también de ellos?
5: Sí, mucho.
2: ¿Del Club de los Sufridos?
4: ¿De veras?
5: Yo no, ya le estoy bajando ahora sí ya. Ya empecé a hacer conciencia a raíz de lo que
2: hice. ¿Qué tanto chile comes?
5: Muchísimo. Yo, la señora que me ayuda, hace una salsa así de árbol, de puro árbol.
4: ¡Ay, qué bárbaro!
5: Y entonces yo agarro en las mañanas que me como 5 huevos en la mañana, me desayuno, así agarro la cuchara.
4: Ándale,
5: y
4: ándale, con el estómago vacío además.
5: No, con se los pongo a los huevos.
4: No, claro, pero pues es tu primer alimento.
5: Uh-huh. Y pica, pero ahí te encargo.
4: ¿Y no tienes gastritis?
5: No, así no. Tengo,
2: es que fíjate que no todos los chiles producen gastritis. Mm. Por ejemplo, el chile manzano y el chile habanero no producen gastritis.
4: Ay, qué simpático.
2: Tienen una sustancia, esos chiles, ahorita me acuerdo cómo se llama, que evitan que te dé gastritis. Pero hay otros que sí.
4: Sí, pues es que el limón así fuerte con eso, imagínate.
2: No, el chile.
4: No, ya sé, pero la combinación que decías es el chile y luego el limoncito.
2: Ah, no. ¿Y toreado?
4: ¿Y toreado el chilito? Bueno, ¿qué te cuento?
2: O sea, qué ganas de sufrir.
4: Sí.
5: Oye, tu suegra, entonces se compone y vuelve otra vez a todo.
2: Sí.
5: Qué ganas de sufrir. Ahí sí que ganas de sufrir.
2: Es que son adictos. Adictos al picante.
5: Uh-huh. Porque es demasiado. Pero imagínate cómo tienes ya tu estómago tan sufrido por todo lo que estás metiendo, de todos esos ácidos brutales, entre el picor del chile y el limón. Y así sin nada de alimento, no, hombre.
2: No, no, sí, con alimento. Usted muerde su chile y se mete la
5: cuchara. Ay, bueno, pero primero se muerde el chile.
4: Pero ya ni le ha de saber la comida, ¿no?
2: Sí, dice ella que sí.
4: Dice ella que sí.
2: Ella dice que sí. Es que la lengua se te va acostumbrando.
5: Ajá, se te va acostumbrando. Ajá.
2: La lengua se va acostumbrando, se va modificando la lengua a los sabores. Y poco a poco se va insensibilizando al capsico del chile. Pues sí, llega un momento en que está en la cantidad que te adormece la lengua y te adormece la boca.
4: Sí, calla.
2: Pero vámonos a un pequeño corte y regresamos volando con ustedes aquí en su programa.
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6: Ácidos grasos esenciales, omega 3, 6 y 9, ácidos grasos de pescado de agua fría, omega 3, EPA y DHA, ácido linoleico y borraja gamma, y ácido oleico de olivo, omega 9. Los ácidos grasos cumplen varias funciones en el organismo, como son mantener la temperatura corporal, mejorar la absorción de las vitaminas liposolubles A, D, E, K.
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6: 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Tu cuerpo te lo agradecerá. Vamos a una breve pausa y regresamos a su programa Estilo de Vida.
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9: Cuando Wins olvida el protocolo. Cuando se trata de fútbol, el príncipe William de Gales se olvida de las formas y el protocolo que es parte de su vida y como heredero a la corona británica. Lo mejor, nos encanta verlo en su modo fan. 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
12: Ya estamos de regreso en Estilo de Vida.
2: Y ya estamos nuevamente con ustedes aquí en su programa
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2: Bueno, pues les decía que se trata de una de las enfermedades crónicas más comunes y graves y persistentes que afectan a los mexicanos.
5: Aquí en México, exactamente, te iba a decir, muchísima gente tiene gastritis, muchísima, pero no cambian hábitos. Pese a que tienes gastritis, tomas refresco, comes muchas cosas ácidas, te malpasas también. Y entonces, imagínate los jugos gástricos, ¿qué funciona?
2: Bueno, déjame decirte, México, Guatemala, Costa Rica, todo el mundo, Colombia, o sea, América tiene las mismas hábitos, ¿no? En general.
5: Pero también en Estados Unidos están sintiendo sus
4: Fíjate problemas. Que yo por la comida no, pero por la colitis nerviosa sí me termina dando gastritis.
2: Ahora, por ejemplo, muchos nos sentimos así como que tenemos el primer lugar en comer chile, ¿no es cierto?
5: No.
2: ¿En la India?
5: Ah, sí.
4: Y pican. En la India hay es chiles. Sabores diferentes,
2: dicen,
4: pero...
2: Dicen que hay chiles que pican 100 veces más que los mexicanos. No, 100 veces más que los mexicanos. Hizo incluso un reportaje, Verónica Sumalacárregui, cuando hizo el programa de la India, de Me Quiero Comer al Mundo, de Nueva Delhi. Dice, no, es que esto no se puede. Le dicen aliento de dragón.
4: No, pues sí. Seguro que sí.
2: También, por ejemplo, en Pakistán, en Turquía, le llaman guindillas, ¿no? Entonces, pues todo eso hace que no seamos nada más los únicos que nos torturamos nosotros comiendo chile, ¿verdad?
5: Ajá. ¿No? Oye, mucho chile.
4: Y yo leyendo de los chiles, ¿sabes que eso lo producen para no ser comidos también como una defensa por otros animales y poder reproducirse? O sea, como todas las especies se van adaptando a donde están para defenderse, ¿no?
5: Exacto.
2: No, nosotros ya cuando nos quiera comer un león vamos bien condimentados. Sí. Bueno, entonces, les decía a ustedes, en la mitad de la población mundial llega a padecer esta enfermedad.
5: Ay, sí, es horrible. Porque aparte sientes que te quema. Cuando ya lo tienes muy exacerbada, o sea,
2: y la gastritis aguda está relacionada a medicamentos. Sobre todo al uso de analgésicos, sobre todo antiinflamatorios no esteroideos. Son malísimos para la mucosa gástrica. La aspirina es brutalmente mala.
5: Hay gente como hasta de deporte ya la toma.
2: Y los medicamentos de la quimioterapia. Es que no saben lo que hace el ácido acetilsalicílico en los tejidos. También para el estrés fisiológico. Fíjate que en unidades de cuidado intensivo, los politraumatismos, las quemaduras, los fallos multiorgánicos por cirugía mayor o la sepsis generan la gastritis también. Porque todas estas situaciones exacerban la producción de jugos gástricos. También el consumo de sustancias tóxicas. El exceso de alcohol, drogas, cocaína. Imagínate que aparte de que no saben ni cómo se llaman, les duele el estómago. Alimentos picantes, comidas muy especiadas.
4: Eso también a mí. Antes comía mucho especiado. Mi mamá siempre cocinó. Ya no puedo.
5: Esa salsa Valentina que tiene un montón de vinagre, ¿cómo se llama? ¿Ácido ese que le ponen?
2: Sí.
5: Horrible. Y hay gente que la avienta así con ganas.
2: Conmigo no te metas, ¿eh?
5: ¿Tú? Entonces,
2: sí. A mí me encanta. Digo, hace daño. Ay, pues, ni modo. Infecciones causadas por el virus del herpes.
4: Como tú dices, lo que no mata, ¿no?
2: Lo que no mata te hace más fuerte.
4: Exacto.
2: Por el virus del herpes o el citomegalovirus. Bacterias como el Helicobacter pylori. Las enfermedades parasitarias,
4: sí.
2: Todo eso te afecta y te produce gastritis. El reflujo biliar alcalino, en el que la bilis accede al estómago y produce la inflamación. Es cuando estamos hablando de las gastritis alcalinas, ¿sale? Algunos tratamientos como la radioterapia para el cáncer y la ingesta de agentes corrosivos. Por ejemplo, hay gente que ha llegado a ingerir veneno sin querer, o que toma tiner, o sea, sí, que porque encontró la botella.
4: Porque los cambian luego, también las botellas no les ponen, ¿verdad?, los nombres.
2: Yo tengo un amigo mío que se llamaba porque ya murió, Nelu, llegó a su casa borracho y vio una botella y entonces pensó que era agua y le chupó y era tiner. Y no, se quedó ciego inmediatamente. Pues sí. Pero el estómago le debe haber quedado hecho pedazos,
4: sí,
2: también.
4: Pues sí. Y de ahí para el real, como bien dices, que todo tiene, va como una cadena para todo el cuerpo, porque va...
2: Sí, de él ya no se repuso de eso, ¿eh?
5: No.
2: Después murió. Y bueno, la gastritis crónica se relaciona en la mayoría de los casos por la infección del virus del Helicobacter pylori. Mm-hmm. Ahora, ¿cómo normalmente se infecta uno del virus del Helicobacter pylori? Estando cerca de alimentos contaminados. Pero están... tan común que ya lo hemos normalizado.
4: Sí, ¿eh?
5: Aquí en México comemos en todas las en la calle.
2: Mira, yo te voy a decir...
5: No todos, pero...
2: Yo te voy a decir, gente. Cuando yo vivía enfrente del Palacio de Hierro, uh-huh, en la mera esquina de Molière y Homero, uh-huh, ahorita ya construyeron un edificio, pero había un puesto de tortas.
4: Uh-huh. Sí.
2: Y yo, ¿te acuerdas? Había un puesto de tortas.
4: Y de quesadillas.
2: Y de quesadillas salado.
4: Sí.
2: Y yo salí en la noche a la tienda... Y yo veía cómo salían las ratas de la coladera y se metían al puesto de tortas.
5: Ya
2: estaba cerrado el puesto. Pues salía la rata y se metía al puesto de tortas. Y ya que comía la rata, ya que había que terminado de alimentarse, yo creo, de todo lo que estaba allá adentro y de orinarse encima de todas las cosas.
4: ¡Ay, calla boca!
2: Pues es la realidad.
4: Sí, pues sí.
2: Entonces, ya salía y se volvió a meter a la coladera. Pero no eran unas, ¿eh? Era una bandada como de 10 ratas que estaban allí.
5: Contaminando todo con ese líquido, como dice Jerry, esa la pipí de tan corrosiva y tan mala para...
2: No, es que produce
5: el algo del cerebro, ¿no?
2: Una bacteria específica que afecta la función cerebral.
5: Ajá.
2: El orín de la rata produce leptospirosis.
5: Eso, leptospirosis.
2: Entonces, hay que tener cuidado con las latas, sobre todo que están en los Oxxos y en todos estos lugares.
4: Yo también
2: nunca
4: limpio,
2: tomen inmediatamente de una lata. Tienen que lavarla.
4: Sí.
2: Porque si no, pueden infectarse de leptospirosis.
4: Y aunque, lavarla bien con
2: aunque
4: jabón.
2: Aunque pongan el contenido en un vaso, porque pasa forzosamente por alguna de las partes de la superficie,
4: sí,
2: de la lata. Y luego, ahí. Luego, en la otra contraesquina, el Ejército Nacional y Molière, uh-huh, se pone un puesto de quesadillas, ¿te acuerdas? Enfrente de la farmacia.
5: Ay, sí.
2: Buenísimas. Uh-huh. Pero una coladera al lado. Uh-huh. Otra coladera al lado. Uh-huh. Entonces, olía... O sea, el puesto de las quesadillas tapaba el olor de la coladera. Uh-huh. Pero imagínate todo el Helicobacter pylori que se depositaba sobre todo lo que estaban cocinando.
5: La doña Pelos.
2: Dos localitos después, estaban, uh-huh, los esquites. Uh-huh. Que todavía no abrían y ya tenían una cola de 60.
4: Sí, claro.
2: ¿Verdad? También, el olor de la coladera llegaba hasta los esquites.
5: Sí, todo lo que sube ahí, ¿no?
4: Es que era buen lugar ese.
2: Luego, ¿te vas tú allá afuera de la Cruz Roja de Polanco?
5: No,
2: y hay unos
5: lleno.
2: Puestos.
5: Pues,
2: y hay una coladera sobre la calle que entra y una coladera sobre Ejército Nacional.
5: Ay, no.
4: Y ahí
2: o sea,
4: se pone...
2: el nivel de contaminación de los alimentos es brutal.
4: Sí.
2: Nosotros cuando estábamos en Grupo Fórmula, le decíamos Doña Pelos a la que se ponía ahí afuera. ¿Verdad?
4: Sí, arriba de que bajabas para...
2: Para bajar al metro. Y nos sentábamos nosotros ahí a comprar... Hasta que yo le digo a Marco, digo, ¿ya viste la coladera? Y ya viste que hay un contenedor de basura aquí enfrente.
4: Sí, ya no. ¿Y los chupacabras qué tal? Eso estaban peor sí. todavía.
2: Eso estaban peor. O sea, todos nos sentamos a tragar bacterias.
5: Sí.
2: Con una tranquilidad, una naturalidad, una ausencia de asco.
5: Ay, sí, porque no nos
2: hacia todo lo que rodea.
5: Porque si olía nauseabundo por el olor que está saliendo de la coladera. Bueno,
2: y de los contenedores que estaban junto a la entrada del metro.
4: Sí, no, bueno, ¿qué te puedo contar?
2: O sea,
4: no, y los que, y de, allá abajo de en el otro radio, ¿te acuerdas? En el centro.
2: ¿En ABC Radio?
4: ¿Qué tal? Ahí sí era, bueno, entrabas así con tapabocas y estaban todos los puestos.
2: Sí.
4: Ahí sí estaba tremendo.
2: Una vez estaba yo transmitiendo, uh-huh, y le pusieron la plaza de la comunicación.
5: ¿No? Algo así.
4: No me acuerdo, sí. No, pero estaba
2: cañón. Y entonces,
4: cañón.
2: Digo, yo dije al aire. Ajá. Uh-huh. ¿Quién le puso la plaza de la comunicación? Le hubieran puesto la plaza del miadero.
5: Ay, pues
2: entonces,
5: sí.
2: Porque olía, te juro, horrendo,
4: ABC,
2: en ABC Radio. Ajá. Y entonces me dice el técnico, dice, dice el dueño que fue él. Entonces, yo que iba a saber que escuchaba mi programa, el de, ¿no? Entonces,
4: no, pero estaba tremendo, porque además estaba todas las coladeras, pero era en la noche, que era cuando íbamos nosotros, ya tarde, pues toda la gente que sale del metro, de los autobuses, que están en el centro, era un hormiguero, ¿verdad?
2: Y vendían donas, vendían
4: todo.
2: Tacos de esos de la canastita, vendían lo que te puedas imaginar. Afuera de la peste, de los orines, entonces es muy común que todo el mundo tenga este problema de Helicobacter pylori, incluso el agua contaminada.
4: Sí, sí, porque tienen ahí los botes donde agarran los platitos, que le pusieron un plastiquito o papelito, lo meten en la esa cosa, me dice que lo secan con un trapo que ya que sé cómo estará, y luego le dan al otro el que sigue.
2: Pues sí, pero vamos a un pequeño corte y estamos volando con ustedes aquí en este programa. ¡Estilo de vida!
13: Ácido alfa lipoico. El ácido alfa lipoico es un antioxidante que se produce de forma natural en el cuerpo. También se puede ingerir en alimentos y en suplementos. Es considerado como el antioxidante universal, ya que es tanto soluble en agua como soluble en aceite. Algunos de sus beneficios son brindar protección al cerebro y también ser útil en ciertas enfermedades del hígado, como la neuropatía diabética. El ácido alfa-lipoico reduce los síntomas de neuropatía diabética, principalmente dolor, entumecimiento en extremidades inferiores y ardor. En la dieta de diabéticos tipo 2, aumentó un 30% los niveles saludables de insulina, incrementando notablemente la utilización de glucosa en la sangre. Para el caso de los diabéticos en particular, es un nutriente que mejora notablemente su calidad de vida. Los probióticos equilibran tu flora intestinal, fortalecen tu sistema inmune y mejoran la absorción de nutrientes. Los probióticos pueden ayudarte a recuperar el equilibrio. Tu intestino es tu segundo cerebro. Y recordándoles que pueden enviarnos un mensaje de WhatsApp al 55 23 35 47 74. Vamos a una breve pausa y regresamos a su programa Estilo de Vida. El zinc es un mineral esencial para el sistema inmunológico, la cicatrización de heridas y la salud de la piel. También ayuda en la producción de hormonas y protege contra el daño celular. Un buen nivel de zinc apoya tus defensas y tu bienestar diario. El selenio es un antioxidante clave que protege tus células del daño, apoya tu sistema inmune y contribuye a una tiroides saludable. También juega un rol en la fertilidad y el bienestar general. Una dosis diaria de selenio puede marcar la diferencia. 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Ya estamos de regreso en Estilo de Vida.
2: Y ya estamos nuevamente con César en su programa Estilo de Vida. Fíjense, este tipo de gastritis conlleva lesiones ulcerosas en la mucosa gástrica. Es lo que hace el Helicobacter pylori, produce úlceras, ¿verdad? Y también puede llegar al duodeno. El duodeno es el intestino delgado, la primera fracción del intestino delgado, ¿no? Y está relacionado con mayor riesgo de sufrir cáncer de estómago. De ahí la importancia de erradicar esta infección bacteriana.
4: Sí.
2: Porque cuando se lleva a normalizar la infección del Helicobacter pylori, porque nomás estamos tomando medicamento y medicamento y medicamento y medicamento y medicamento, comenzamos a generar cuadros de cáncer de estómago y cáncer de colon. Se puede compartir.
4: Y hasta el esófago, células cancerosas, ¿no? El esófago, por eso.
2: ¿Por el Helicobacter pylori?
4: Sí.
2: Sí, o sea, se puede ir compartiendo la infección, ¿verdad? Pero hay que normalizar que la mucosa gástrica se vuelva a restablecer. Mm-hmm. Por eso hay tratamientos ya. Antes eran tratamientos larguísimos. Ahora ya son largos, pero no tanto. Mm-hmm. Han estado descubriendo, pues, medicamentos muy, muy fuertes para atacarlo, ¿no? Y otros factores que se relacionan con mayor riesgo de aparición de la gastritis crónica. Primero está la edad avanzada. Mm-hmm. Muchos abuelitos se quejan de que tienen gastritis crónica, ¿verdad? Y esto es porque, pues, los niveles de absorción van disminuyendo. También hay trastornos inmunológicos, ¿verdad? La gastritis autoinmune es cuando el organismo comienza a agredir a las células de la mucosa gástrica y hay una inflamación que se traduce en un error en el revestimiento del estómago, en la producción de las nuevas células, ¿no? Ahora, por reflujo biliar alcalino, ¿verdad? Eso es lo que produce la gastritis alcalina. Y por otras patologías que pueden estar asociadas, por ejemplo, a la enfermedad de Crohn, a la celiaquía, a la sarcoidosis, al VIH. Ahora, la gastritis puede ser asintomática. Puede que no la sientas y estás generando un desgaste de la mucosa gástrica. Pero cuando llegas a sentir los síntomas, entre los principales está malestar, dolor o sensación de ardor en la parte superior del abdomen. O sea, aquí en esta parte.
4: Cuando uno dice en la boca del estómago.
2: ¿Verdad? Porque el estómago se encuentra atrás de esta zona. Esto que se nos inflama aquí es el colon. Pues el estomaguito está aquí atrasito, ¿verdad? Acuérdense que aquí viene el hiato y es un
4: músculo del diafragma.
2: Del tamaño de tu puño, ¿no? También pesadez estomacal, te hace una comida o sensación de saciedad precoz. Te llenas muy rápido. Acidez estomacal, náusea y vómito, falta de apetito, muchos gases. Y muchas personas dicen, ¿por qué tendré tantos gases? ¿Por qué estaré tan flatulento? Porque hay un proceso de gastritis. Ahora, si la gastritis ocasiona sangrado en la pared del estómago, se pueden presentar heces negras, lo que se le llama la melena. Dice, ¿tuvo melena en la popó? Dices, como que la melena, ¿no? O sea, no entendí. Como que
4: ¿y hacemos trenzas?
2: La peluca, ¿no? No, es la sangre, las heces negras. Y también hay vómito con sangre. Entonces, luego te hacen la biopsia gástrica, ¿no? Que se realiza en el momento de la endoscopía. Consiste en extraer una muestra de tejido gástrico para detectar si hay Helicobacter pylori. Bueno, ahora, también tenemos nosotros que ver que hay prescripción de terapias que normalmente son muy agresivas para la mucosa gástrica también. O sea, aunque destruyen a la bacteria, aunque matan al causante, pues hay que después regenerar nuevamente la mucosa.
4: Sí, porque si no te va de
2: además también te destruyen la probiótica intestinal. Claro. Destruyen toda la probiótica intestinal. Y esta es la antibioterapia. En caso de infección por Helicobacter pylori, los antibióticos son la primera opción. Aunque hay muchos elementos que son más nobles, como te digo, el extracto de hoja del olivo, la castela, que son muy nobles para ver si de esta manera se puede generar una mejor respuesta antes de ocupar antibióticos tan fuertes, ¿no? Inhibidores de la bomba de protones, que disminuyen la producción de ácido en el estómago, reducen la inflamación y promueven la reparación de la mucosa gástrica. Aquí son los de venta libre, que ya conocemos.
4: Sí.
2: Como todos los que ocupan ustedes como antiácidos para la gastritis. Antihistamínicos o bloqueadores del ácido, que también son capaces de reducir el ácido liberado en el estómago. Los antiácidos, que estos ya son los más lights, los más ligeros, ¿verdad? Que muchas veces no te funcionan para tratar una bacteria, ¿no? O sea, una cosa es un inhibidor de la bomba de protones, como puede ser uno que ya no hay en el mercado para que no caigamos en medicamentos, la ranitidina.
4: Ah, sí, esa la sacaron.
2: La ranitidina es uno de los más fuertes inhibidores de la bomba de protones, pero también incidía en generar cuadros de cáncer de colon. Volvemos a lo mismo. Son tan agresivos los tratamientos que a la larga tienen una reacción secundaria bastante
4: fuerte.
2: Fuerte, ¿no? Entonces, por eso, por ejemplo, dramáticos. Algo que yo recomiendo muchísimo es tomar probióticos para regenerar todo lo que es la flora intestinal. Siempre que vas a tomar tú un antibiótico, vas a tener tú problema de que vas a destruir la flora intestinal.
5: Pues sí, porque es un químico.
2: Vas a tener problemas de estos. Entonces, lo que yo les recomiendo es que tomen los probióticos. Y luego también hay elementos que son indispensables para que la función del intestino delgado no comience a fallar, como son las enzimas digestivas. Las enzimas digestivas son indispensables, además, porque después de los 50 años de edad, nosotros dejamos de producir la misma función de absorción en las células parietales del intestino. absorbemos nada más la mitad de lo que comemos. Mm, y después de los 70 años, mucha gente desecha la mitad de lo que logró absorber. Por eso muchas personas que aunque comen muy bien, absorben un 25-30% del alimento cuando ya son mayores de 70. No. Y eso les produce raquitismo, pérdida de masa muscular, anemia, ¿no? Entonces, por eso les digo, tómense sus enzimas digestivas, tómense sus probióticos, y tenemos un elemento que es muy bueno para las agruras, la colitis, la gastritis, que aquí todo el mundo es súper fan de él, porque a todo el mundo se lo es obsequiado, que se llama Heidelen. Yo ese lo amo, porque a mí me quitó el reflujo nocturno. Yo era de los que se ahogaba en la noche, porque como tenía un problema en el esfínter esofágico inferior, y a mí me dijo un doctor, no, pues hay que, no, ya de quirofanitos, olvídate, mejor me trato yo con lo que tengo, y sí me ha funcionado muy bien. Sí me ha funcionado muy bien, ya no me ahogo, ya no me suben, no sube, como estás acostado, ya no me transitan los jugos gástricos, ya no me quema la garganta, y me ha funcionado increíblemente bien, increíblemente bien. ¿Tú lo has tomado?
4: Sí,

0: decisiones. Nos vemos en nuestro próximo programa de esta su emisión de
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2: 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Es importante consumir coenzima Q10, ya que ayuda a frenar el envejecimiento, fortalece el sistema inmune, combate el cansancio, disminuye el riesgo de muerte en pacientes con insuficiencia cardíaca, ayuda a mejorar el aspecto de la piel y contribuye a evitar complicaciones asociadas a la obesidad como el hígado graso. ¿Sabías que incluir alimentos ricos en fibra, como avena o legumbres, ayuda a tu digestión y controla el colesterol? Vamos a una breve pausa y regresamos a su programa Estilo de Vida.
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5: El cacahuate es una leguminosa originaria de América que se cultiva en México desde hace más de 2000 años. 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
3: ¿Cuáles fueron los resultados? Todos los productos cumplieron con el contenido neto que declaran en su etiqueta y con el índice de peróxido establecido.
5: Ten cuidado, algunas marcas presentaron más sodio del que declaran en su etiqueta, por lo que su información comercial no es veraz. En el caso de los cacahuates salados, esto ocurrió en las marcas First Street, Golden Hills, Golden Nuts Barcel, Great Value, Nature Sun y Sol, y entre los cacahuates japoneses en las marcas Great Value, Selecto Brand y Snack Club.
3: Se detectó que dos marcas de cacahuates salados no exhiben el sello de exceso de sodio, a pesar de que por su contenido están obligados a hacerlo, Golden Hills y Nature Sun.
5: Algunas marcas no son claras con su fecha de caducidad. En las presentaciones Selecto Brand, tanto en cacahuates salados como japoneses, se usa la leyenda fecha de consumo preferente, aunque en realidad indica la fecha de caducidad.
3: Por otro lado, el contenido nutrimental de las botanas está relacionado con el proceso de elaboración. Por ello, toma en cuenta que el contenido de proteína es mayor en los cacahuates salados y el contenido de carbohidratos es casi el doble en los japoneses respecto a los salados.
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5: San Cristóbal de las Casas, Chiapas. Ubicado entre montañas y niebla, este pueblo destaca por su arquitectura colonial y vibrante herencia indígena. Sus mercados llenos de textiles coloridos y cafés regionales crean una atmósfera bohemia única. Es el corazón cultural del estado donde la tradición palpita.
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1: Muy buenas noches, bienvenidos a este su programa
2: Estilo de Vida.
1: Yo soy su amigo Gerardo Medina, me da muchísimo gusto que nos acompañen el día de hoy a través de esta su casa Grupo Fórmula, donde le damos poder a su voz. Y para acompañarme, la gratísima compañía de Miriam Díez.
3: Hola, ¿cómo están? Bienvenidos, espero que la pasen bien con nosotros.
1: Y Marquito Silva.
4: Gerrito, muy contento de estar de nueva cuenta con todos ustedes aquí en Estilo de Vida.
1: Vamos a decirle a Marquito que se acerque más a su micrófono porque piensa que muerden.
4: No, no muerden, pero bueno, si lo bajo mejor.
1: Ándale, precioso.
4: Ustedes lo tienen. Es que
3: yo también lo pongo, voy a poner abajo.
4: Yo lo muy fuerte, por eso luego digo el popeo, pero bueno, está muy bien.
3: Porque esta silla la otra vez la hicieron de así hasta acá.
1: Es que Marquito Silva, para los que están viendo en tele, está así. ¿Verdad?
3: Es que las sillas también se van, mira. ¿Está?
4: Se va.
3: Ay, canijo.
1: Ándale, pruébalas.
3: No, hombre, cállate.
4: Voy a dile a Sofi que cambie las sillas, que no sea
1: ¿y
4: así.
1: ¿Y por qué ella?
4: Porque es la productora.
1: ¿Qué? Es la productora, no mantenimiento. Oye, ubica aquí al joven, por favor. Sí, por favor.
4: Qué bárbaro.
1: Bueno, el día de hoy traje un boletín de la Organización Mundial de la Salud. Porque hemos visto en muchos noticieros a lo largo de varios meses que se habla mucho de la enfermedad por el virus del ébola.
4: Ay, sí.
1: A mí me tocó en una de las reuniones que el hijo de una de mi distribuidora de Durango, concretamente, se sentía mal, tenía como gripa, cuerpo cortado. Y estaba preocupadísimo que si no tenía ébola.
3: No, gracias a Dios.
1: Digo, no te hagas el interesante, mi rey. No te hagas el interesante porque, mira, en primer lugar, no se ha detectado ningún caso en México.
3: Sí, no.
1: Y en segundo lugar, no se infecta desde África hacia México por el aire, ¿eh?
3: Sí, no, es muy endémico.
1: Entonces,
4: de lugar.
1: Sí, es muy de lugar. El ébola no es un virus nuevo, ¿eh?
3: No.
1: Es un virus que ya ha estado durante mucho tiempo en África y ha matado a miles y miles de personas.
3: Sí.
1: O sea, ahorita estamos hablando de una cepa nueva para la que no hay vacuna.
4: Ahí está, pues, sí.
1: Eso es lo que les parece a ellos alarmante, que es una cepa que no hay vacuna para atacar por el momento, por el momento, ¿verdad?
3: Ya están haciendo.
1: Ya la están desarrollando. Es una cepa nueva, pero no es nuevo el virus del ébola. Y ya ha habido problemas con este virus en muchos países, sobre todo donde ha habido conflictos armados y que han habido movilizaciones millonarias de personas que han vaciado las ciudades y que se han ido a otras ciudades y que han compartido pues todos los conflictos de salud. Y estaban haciendo una entrevista en televisión española, muy interesante, sobre el virus del ébola y sobre cómo vivían las personas. Y entonces les decían a las personas, tienen que lavarse las manos con agua y jabón constantemente. Y decía la señora, no tenemos agua, el pozo queda aquí a 3 kilómetros y no tenemos jabón porque no hay para comprar jabón. ¿Cómo quieren que nos lavemos las manos con agua y jabón?
3: Sí.
1: Si el agua que llega la ocupamos para beber.
3: Así es.
1: Y no tenemos para comprar jabón. Esas son las condiciones de la gente que se está infectando.
4: Claro, es cierto.
1: O sea, les están exigiendo cosas que no pueden ellos tener a la mano. Cosas que para nosotros son tan normales como, ay, no se van a lavar las manos. No, no solo no se lavan las manos, no se bañan.
4: No se bañan, siempre, no hay agua. No.
1: Porque o te la tomas o te la echas, ¿no? Y además en condiciones de calor que llegan a estar hasta los 55 grados de temperatura, donde la gente se deshidrata de una manera impresionante. Entonces, si se están deshidratando, su consumo de agua es súper necesario. No lo pueden estar ocupando para otras cosas. No,
4: y como tú dices, ahí pues son, sobre todo en Asia, hay países, también en Asia, Jerry, hay lugares donde el agua no la puedes tomar así como salga de,
3: no,
4: aunque sea.
3: No, no puedes.
4: Te lo dicen.
1: Yo no la tomo ni en México.
4: Ajá, exacto, menos allá. Entonces, imagínate por todo lo que te puede ocasionar.
3: Y los pozos de agua y todo eso que hay. Acuérdate que también ahí son los grandes animales.
4: Así es, también.
3: Entonces, de ahí ellos también toman agua, está muy contaminado.
4: Está muy contaminado.
3: Si cuando quieres ir de viaje, por ejemplo, para ver los elefantes y todo esto, o los gorilas, en el caso de donde está ahorita el ébola. Tienes 87,499 vacunas que ponerte para poder ir. Uh-huh. Y te dicen que lleves tu agua y te dicen que todo ese rollo. O sea, sí, las condiciones de higiene pues no son las, uh-huh, las mejores, ¿no?
1: Sí. Fíjense que a mí me tocó que una amiga que fue a una excursión a un safari, le llaman safaris.
3: Sí.
1: Y entonces pasaron por un río y dice que le encantó la naturaleza y el agua se le hizo tan cristalina, tan con el calor que hacía, dice que quiso tomar del río agua y que le dijo el guía, no tome agua. No. Usted no sabe si arriba hay animales muertos en el río.
3: Así es. Sí.
1: O sea, y esos animales muertos son propiamente armas biológicas.
3: Claro.
1: ¿No? Armas biológicas.
3: Y estás en un ambiente que no es
1: tuyo.
3: ¿Sabías
1: que esa fue una forma en que hicieron huir a los mayas? Los mayas ocupaban los cenotes como algo sagrado, pero también como un recurso para tomar agua. Entonces, lo que hicieron los enemigos de los mayas fue aventar los cadáveres a los cenotes para contaminar todo el agua. Y aunque hubiera agua en los cenotes, nada se podía tomar. Entonces, tú encuentras hoy en día cadáveres adentro de los cenotes, ¿verdad? Y instrumentos de guerra, porque con eso, como un arma biológica, contaminaron todo el agua que ellos podían consumir y los hicieron huir.
4: La humanidad.
1: La humanidad es un,
4: sí, somos
1: una cosita horrenda, sí. Pero bueno. Pues vamos a darles datos y cifras, sí, ¿no? Miren, uh-huh, el ébola es una enfermedad grave, uh-huh, y a menudo mortal que afecta a los seres humanos. Uh-huh. Se conocen tres virus diferentes capaces de causar brotes importantes de ébola. El virus del ébola, el virus del Sudán y el virus del bundibugio.
4: Ándale.
1: El virus del bundibugio.
3: Para que tengas una nueva para tu vocabulario.
1: Bueno,
3: bundibugio.
1: No, esa es una ciudad. No es enfermedad. La tasa media de letalidad ronda el 50%.
4: Altísimo, pero.
1: O sea, la mitad de los que se enferman se mueren.
4: Muy alto.
1: Y fíjate que en esto, en el virus del ébola tradicional, sí hay vacuna.
3: Sí, pero hay ya vacuna. Mutó.
1: No, si hay vacuna y la mitad se mueren.
3: Con todo y con la vacuna.
1: Sí, no estamos hablando de la nueva cepa, estamos hablando del virus del ébola normal. O sea, hay vacuna y la mitad no,
3: se
1: muere.
3: Sí.
1: Entonces es un virus
4: altísimo,
1: muy
4: es
1: mortal.
4: Muy,
1: ¿no? Ahora, un tratamiento de apoyo temprano e intensivo, en particular la rehidratación, que es lo que estábamos diciendo de estas personas, que o se lavan las manos con el agua o se la toman, ¿no?
4: Sí.
1: Y el tratamiento sintomático mejora la supervivencia. Solo se dispone de vacunas y tratamientos aprobados para uno de los virus causantes, el del ébola.
4: El del ébola.
1: Porque me parece que la que ahorita están propagándose es el virus del Sudán, ¿no?
3: Y otro que hubo muy fuerte era el ántrax, ¿te acuerdas?
4: Ah, también el ántrax.
1: Bueno, ahorita vamos a hablar del ébola. En los demás casos, estos productos se encuentran en fase de desarrollo. O sea, no hay vacunas ni medicamentos para los otros tipos de virus del ébola. El control de brotes se basa en un conjunto de intervenciones, el tratamiento sintomático intensivo de los pacientes, la prevención y el control de infecciones, la vigilancia de la enfermedad y el rastreo de contactos. ¿De dónde venía este señor? ¿Con quién se juntó este señor? ¿Para dónde se fueron los señores con los que se juntó este señor?
3: Claro.
1: O sea, se rastrea la huella de la enfermedad para ver si no se está propagando por otros lados. Los servicios de laboratorio, las prácticas funerarias dignas y sin riesgos. Que aquí hay un grave problema. Muchos de las personas que se infectan de ébola
4: son
1: musulmanes.
4: ¿No? Ah. También he visto que muchos dicen, hablan de la incineración de muchos de los cuerpos para la contaminación.
1: Es
4: también,
1: lo que te voy a comentar.
4: Ah, perdóname, Jerry. Bueno, es que yo estoy elucubrando.
1: Muchos son musulmanes. Y está prohibido que tú incineres a un musulmán.
4: Bueno, sí, ahí, ¿no? Por su religión, claro.
1: Entonces no dejan que incineren los cadáveres. Y entonces para ellos, la práctica funeraria digna y sin riesgo es la incineración.
3: Sí, para que no se siga propagando.
4: Exactamente.
1: Entonces hay familiares que esconden a sus parientes.
4: Sí, para que no...
1: Y se infectan con los parientes muertos.
4: Claro, por supuesto.
1: Eso se llama ignorancia. Pero vamos a un pequeño corte y regresamos volando con ustedes aquí en su programa.
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2: El colágeno es la principal proteína componente del tejido conectivo. Constituye de 25 a 35% de las proteínas totales que forma fibras, las fibras colágenas. Es el componente más abundante de la piel y de los huesos. Las moléculas de colágeno tienen distintas formas y funciones. En tendones, forman fibras rígidas encordadas, resistentes a la tensión. Por otro lado, en la piel, permite la expansión en todas direcciones sin deformación. El colágeno se encarga de dar estructura, firmeza y elasticidad a la piel y mantiene la salud de tus músculos, ligamentos, tendones y articulaciones. ¿Sabías que mantener una buena higiene del sueño, como apagar pantallas mínimo una hora antes de dormir, mejora tu concentración y podrás lograr un sueño reparador? Vamos a una breve pausa y regresamos a su programa Estilo de Vida. 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
6: Cuando Wins olvida el protocolo. Cuando se trata de fútbol, el príncipe William de Gales se olvida de las formas y el protocolo que es parte de su vida y como heredero a la corona británica. Lo mejor, nos encanta verlo en su modo fan. Mejor no hubiera podido ser para él un acérrimo seguidor de su Aston Villa que presenciar el triunfo de su equipo en la Europa League. Ahí vimos al Wins como uno más gritando, sufriendo, abrazando a sus amigos desde la tribuna. Grabó con su celular el momento histórico. 44 años han pasado para levantar la Copa de Fútbol. El príncipe celebró cantando el Sweet Caroline, bailó, aplaudió y ya encarrerado se fue con algunos jugadores a un bar a seguir la celebración. Uno de los cargos que más disfruta William es como presidente de la Asociación de Fútbol de Inglaterra. No son cuentos de hadas, son historias reales.
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7: Ser mamá divorciada es aprender a sostenerlo todo, con amor, con paciencia y con mucha determinación. Aunque el camino puede ser retador y a veces solitario, también revela una fuerza interior que quizás no conocías en ti y que te permite enfrentar los desafíos con resiliencia. Sé que te puedes volver más consciente de tus decisiones, más firme en tus valores y más capaz de salir adelante, incluso cuando las circunstancias te parezcan difíciles. Tus hijos aprenden de tu valentía, de tu capacidad para adaptarte y de la forma en que te reconstruyes día a día. No es el final, sino un nuevo comienzo lleno de oportunidades, lleno de aprendizaje y de crecimiento personal.
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9: Fíjense que ahora con la globalización he visto que se dice de diferentes formas en el caló o en el habla cotidiana. Hay diferentes formas de referirse al trabajo. En México ya sabemos que es chamba, que viene de chamber, que iban los norteños a pedir en la Chamber of Commerce el permiso para trabajar. En Argentina es laborar, laburar, estoy laburando, laburando, que viene de laborare, del italiano laborare, que quiere decir trabajar. Que viene a su vez de labrar, es labrar la tierra, en latín laborare. Y también en España se dice curro, currar, que viene de una palabra gitana que tiene que ver con el trabajo. Entonces es currar. Ahora ya saben, chambear, laburar y currar.
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1: Y ya estamos nuevamente con César en su programa
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1: Bueno, hablábamos de la vacunación, pero la vacunación solamente si procede. O sea, si estás atacando una cepa que ya tiene vacuna, sí. Pero si vas a vacunar a las personas sobre la cepa del ébola y lo que se le está dando es el virus del Sudán,
3: no le va a funcionar.
1: Pues mucho gusto. Es como si te ponen la vacuna de la hepatitis A y te dé hepatitis C.
4: Sí, no te va a funcionar.
1: No tiene nada que ver una cosa con otra, ¿no? Y la movilización social. Comenzar a sacar a la gente de las comunidades donde comenzaron los brotes.
3: Aislar
1: y ahí se
3: hacen
1: las cuarentenas. Se hacen las famosas cuarentenas, como lo hicieron en China, ¿no? Que hicieron cuarentenas.
4: Oye, Jerry, yo quiero entender esa parte. Ya en 40 días muta, muere, ya no contaminas, ya no infectas, ya no contaminas, ya nada. ¿Cuándo son esas cuarentenas? Porque aquí ya es que decían en México cuando estuvo lo del el COVID, cuarentena y eran 12 o 14 días, pero lo decían que era...
1: A la cuarentena se le llama al aislamiento de tiempo.
3: En la que se supone que vive el...
4: Sí, no que es precisamente vive el 40 días de ese aislamiento.
1: Es el aislamiento que tienes que... Incluso hasta, por ejemplo, cuando van a competir los caballos a las Olimpiadas, los ponen en cuarentena.
4: Que es el aislamiento.
1: Tienen que llegar 10 días antes, me parece. No sé mucho de esto, porque llegan un tiempo antes. Tengo un amigo en Los Ángeles que
3: llegan antes.
1: Caballos de carreras. Entonces, de salto, perdón. Tiene caballos de salto. Entonces, cuando los manda por avión a otro país, por ejemplo, a Francia, los tienen las caballerizas en cuarentena. Para que no vayan a infectar a otros caballos.
3: A los perritos también luego.
1: Bueno, entonces, la enfermedad del virus del ébola, o simplemente ébola, es una afección rara, pero grave, que afecta a los seres humanos. Y a menudo, pues, en la mitad de los casos se mueren. Es mortal. ¿No? Ahora, los patógenos causantes son virus del género ortoevolavirus, de otra familia que se llama Filoviridae. Y hasta la fecha se han identificado 6 especies de ortoevolavirus. 3 de las cuales son conocidas por causar grandes brotes. La primera es el virus del ébola, causante de la enfermedad por el virus del ébola. El virus del Sudán, causante de la enfermedad por el virus del Sudán. Ah, no, qué creativos.
4: No, bueno, sí.
1: Y el virus de bundibungio, que causa la enfermedad por el virus del bundibungio.
3: El bundibungio, ya.
1: O sea, la 1, la 2 y la 3 que causa la enfermedad 1 y 2 y 3. Bueno, eso es un artículo de la Organización Mundial de la Salud, ¿no?
4: Que ya me imagino cómo está trabajando, Jerry, por lo que hay y por lo que viene, porque ya también muchas veces hablan de ciertos virus, ciertas bacterias, ciertas enfermedades que empiezan a permear y a afectar mucho a la humanidad, y de cómo está trabajando esta misma organización como para también, ¿verdad?, hacer una cosa.
1: Para comunicar. Ellos no llevan una acción tan activa. Son los países los que la tienen que realizar.
3: Sí.
1: O sea, ellos hacen la investigación y los comunicados.
4: Ok.
1: Y los países son los que se encargan de realizar la función
4: de
1: lo que cuestiona todo lo que es sanitario, ¿no? Ahora, el virus del ébola se detectó por primera vez en 1976.
4: Ah, mira.
3: Cuando fue la primera, ¿te acuerdas qué escándalo fue?
4: Sí, casi 50 años eso.
1: O sea, te digo que nuevo no es. Nuevecito no es. Cuando se produjeron 2 brotes simultáneos, uno de enfermedad por el virus del Sudán en Zara, en el actual sur del Sudán, y otro de enfermedad por el virus del ébola en Yambunku, en la actual República Democrática del Congo. Y ahorita donde se generó la variante es en el Congo.
4: Ok, mira.
1: O sea,
3: donde los gorilas.
1: Entonces, esta es una variante del virus del ébola. Este último se produjo en un pueblo cercano al río Ébola.
3: ¿Ves?
1: De donde toma el nombre la enfermedad.
3: Claro, porque es del agua contaminada del río.
1: De ahí se tomó el nombre.
4: El nombre.
1: Del río Ébola se tomó el nombre para el virus que se le puso el nombre.
4: Ok.
1: Si bien existen vacunas y tratamientos autorizados para la enfermedad por el virus del ébola, no se ha probado ninguna vacuna ni tratamiento para las otras enfermedades similares.
4: Sí, porque han tenido una efectividad, yo creo. Pues por las van viendo y saben que no hay con esas, entonces mejor no hay aprobada nada.
1: Hay varios productos candidatos en fase de desarrollo, ¿no? Ajá. ¿Por qué no han aprobado los medicamentos? No sé.
4: Son como 10 años, ¿verdad? Esas fases que tienen que estar pasando.
1: Sí, es un protocolo de 10 años.
4: 10 años, ¿no?
1: Sí.
4: Para que después de eso ya puedan...
1: Salvo en casos de urgencia, como fue el caso del COVID, que la elaboraron en menos de 2 años.
3: Sí, porque era ya una pandemia, ya todo el mundo estaba...
1: Por eso sufriendo. La del COVID no es vacuna.
4: Es que entonces...
1: No es una vacuna.
3: No, lo dijeron desde el principio, que no era una vacuna, que era porque lo una más vacuna acercándose
1: te
3: a vacuna.
1: Te genera inmunidad. Y la del COVID no te generaba inmunidad.
4: Ok.
1: O sea, te ayudaba que si te daba, la no sobrellevaras. Okay.
3: Claro.
1: O sea, aún con la vacuna del COVID, estaba garantizado que no te diera COVID.
3: Así es.
1: Pero si te daba, la ibas a llevar muy bien.
3: Más leve, claro.
1: Más leve, ¿no?
4: Claro, sí, sí.
3: Entonces, pero eso sí lo dijeron, ¿verdad?
1: Sí, eso sí lo dijeron. Bien. Desde el principio dijeron, esto no es una vacuna. Ya después comenzaron a inventar que la gente se iba a morir y que vamos a quedar estériles, y que se nos iban a caer los ojos,
3: mitos.
1: Que se nos iban a caer los pelos. Y la verdad,
3: que era un arma biológica.
1: Era un arma biológica, que te habían inyectado un chip y la verdad no le pusieron saldo a ninguno. Sí. Entonces.
3: Sí, sí.
4: Oye, pero lo que sí es real, Jerry, es que el COVID como afectó distintos órganos del cuerpo de las personas.
1: Al día de hoy.
4: Ajá, al día de hoy.
1: Al día de hoy. Esos se llaman.
3: Pues sí.
4: Efectos colaterales.
1: Efectos secundarios.
4: Secundarios, pues sí. Imagínate
1: nomás. Efectos secundarios. Entonces, y muchas enfermedades te los dejan, ¿eh?
4: Oye, yo antes corría, Jerry, antes de COVID, después de que me dio COVID, ya no puedo correr. O sea, no puedo, antes podía correr 40 minutos, una hora, inhalando, exhalando y todo el rollo. Hoy en día me cuesta mucho trabajo después de la afección de lo del... Se me quedan como afectados los pulmones para correr.
1: Pues sí, yo tampoco puedo ya correr.
4: Digo, ¿qué onda?
1: Pero a mí me dio COVID 3 veces.
4: A mí 2.
1: Y fíjate, ¿por qué no te dejé inmunidad? ¿No? Y la verdad es que a mí la terapia, las células madres y el PRG y el factor de transferencia me recuperaron los pulmones. O sea, llevo una calidad de vida normal. Tengo mejor calidad de vida que la que tiene Miriam ahorita. Pero yo tenía los pulmones el triple de destrozados tiene ella ahorita. O sea, que yo le he dicho a Miriam, tómate las células madres, pero pues ya ve con mi comadre de Riacia.
4: Es que qué bien, qué favorables son las células madres para el cuerpo. La verdad es que son súper, súper, súper. Bueno, ¿tú cuántas veces has estado así y las has...?
3: Yo sí quiero mis células madres.
1: Uy, tengo 2 años diciéndote que te las tomes. Mira. Sí. Sí, Toris, ¿eh? ¿Verdad que se lo he dicho, Marco?
4: 2 años. Entonces, pues ahí tienes que ir pasar ya por ellas. Ya, tienes que ir por ellas. ¿No?
1: Si se lo digo una vez que llegó del COVID, y me dijo, no, eso no sirve. Así me dijo.
3: Yo no te dije eso.
1: ¿Por qué? Porque cuando se molesta... No se acuerda de la que contesta. Pensó que le estaba yo agrediendo.
3: No.
1: Y fue cuando yo le dije que no fuera ya con el médico que le estaba atendiendo, que mejor se buscara un alergólogo en vez de un neumólogo. Y fue cuando encontró, en 2 segundos encontró quien Echegaray, teníamos uno, y fue ahí y le dijo, sí señora, tiene usted asma. Y para eso
3: asma son las alérgica.
1: Células, las células madres también. Para el asma alérgica.
3: Sí, pero no, me diste una vez unas y ya con eso ya...
1: Pero no son unas, mi vida, son 12 frascos.
3: Ah, no, 12. A mí me diste una cosita chiquita de, ¿con de spray? Células. Ajá.
1: Sí, son 12 frascos.
4: Oye, pero para hacer un breviario cultural nada más, esas las tomas son 12 frascos, ¿son durante 12 meses o cómo están?
1: No, 12 frascos seguidos, porque muchos le echan mucho, otros le echan poco.
4: Ah,
3: o sea, ¿tienes que tomártelas poco a poco o una diaria?
1: 4 disparos, no, es un frasco. No, entonces no es... No es lo que tú dices. Es un spray dosificado como
4: Okay.
1: Es como no me tocó. Y te pones 4 disparos en la lengua cada 4 horas. Y te debe durar 20 días.
3: No.
1: El pulmón.
4: Sí,
3: pues
4: con
3: esa sí voy a ir.
4: Muy bien,
1: a mí se me regeneró el pulmón.
3: El próximo jueves voy.
4: El día que vaya a dar consulta para que de una vez todo lo que necesites.
3: No, ya me dijo ahorita. Pero es si el...
1: No... Bueno, sí, ya nos ponemos de acuerdo, porque estamos a pleno.
4: Sí.
1: Y nosotros
3: sí,
1: aquí
3: estamos muy platicadores aquí.
1: ¿Y qué hiciste de comer hoy? ¿Cómo desayunaste? Bueno.
4: Toco la copa de Sofía. Pero bueno, seguimos.
1: Entonces, miren, la supervivencia se puede mejorar instaurando a tiempo un tratamiento sintomático intensivo. Uh-huh. En particular, mediante la rehidratación, el tratamiento de los síntomas, como puede ser la fiebre, la inflamación, ¿verdad? Y también la atención médica empieza a tiempo cuando fortaleces el sistema inmunológico. Una persona que tiene bajo el sistema inmunológico, hasta con una gripa se muere.
3: Sí.
1: ¿No? Pero vámonos un pequeño corte y regresamos volando con ustedes aquí en su programa
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2: Y recordándoles que pueden enviarnos un mensaje de WhatsApp al 55 23 35 47 74. ¿Cuáles son los síntomas de la artritis juvenil? Los síntomas más frecuentes de la artritis juvenil son hinchazón, dolor y rigidez de la articulación que no desaparece con el tiempo. Por lo general, afecta las rodillas, las manos y los pies y es peor en la mañana o después de la siesta. Otros síntomas incluyen cojera en la mañana a causa de rigidez en la rodilla, torpeza excesiva, fiebre alta y salpullido, inflamación de los ganglios linfáticos del cuello y de otras partes del cuerpo. En la mayoría de los casos, hay periodos de tiempo durante los cuales los síntomas mejoran o desaparecen y periodos durante los cuales los síntomas empeoran. La artritis en los niños puede causar inflamación de los ojos y problemas de crecimiento. También puede hacer que los huesos y las articulaciones tengan un crecimiento disparejo.
10: ¿Sabías que tomar descansos cortos mientras trabajas mejora tu productividad y reduce la fatiga mental?
2: Vamos a una breve pausa y regresamos a su programa Estilo de Vida.
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1: Presentó Gemini OVNI, su nuevo modelo de inteligencia artificial de generación de video hiperrealista, capaz de convertir imágenes a video y de editar los clips con un avance en razonamiento, comprensión del mundo y capacidad de creación. El modelo es capaz de construir y refinar escenas en cualquier paso con lenguaje natural y permite modificar videos con instrucciones simples debido a que se basa en su profundo conocimiento de historia, biología y lógica narrativa para construir historias convincentes. Destaca su edición de videos reales basada en imágenes de referencia y es capaz de convertir dibujos o bocetos en videos realistas y es capaz de transformar el tono y estilo de un video según el material recibido, así como de reimaginar acciones para cambiar escenas ordinarias por secuencias espectaculares. Además, permite editar varias escenas manteniendo la coherencia entre personajes, entornos, ángulos de cámara y escenas. Informó Aide Rivera. 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
2: En pleno corazón de Zapopan, Jalisco, se erige la imponente Basílica de Zapopan. Esta joya arquitectónica fue construida en 1690 por frailes franciscanos en honor a la Virgen de la Inmaculada Concepción o Virgen de la Expectación, que actualmente se conoce como Virgen de Zapopan, cuya imagen de solo 34 centímetros de alto data desde el siglo XVI. Dos culturas resguardan el atrio de la basílica. Se trata de la figura de Fray Antonio de Segovia, quien donó la imagen de la Virgen de Zapopan y del Papa Juan Pablo II, acompañado de un niño vestido de charro. Cada 12 de octubre, la Basílica de Zapopan alista la llegada de la Virgen de Zapopan, acompañado por millones de fieles que parten en peregrinación desde la Basílica de Guadalajara, tradición que se conoce como la romería y que fue declarada por la UNESCO como Patrimonio Cultural Inmaterial de la Humanidad.
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3: Los cocodrilos no pueden sacar la lengua porque está unida al paladar por una membrana rígida que se lo impide.
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5: Y ya estamos nuevamente con César aquí en su programa
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5: Miren, aquí hablando de la transmisión, se cree que los murciélagos frugívoros quiere decir que comen fruta, porque muchos piensan que todos chupan sangre.
7: No.
5: Hay murciélagos que sí se le chupan la sangre al ganado, pero hay unos que son frugívoros, la mayoría de ellos, casi todos. Ahí tiene un nombre muy raro, Pteropodidae. Bueno.
7: Esperemos que esté bien dicho y no se ofendan los murciélagos.
5: Está dicho, mira. Pteropodidae.
7: Sí, digo.
5: Son huéspedes naturales de los
8: es como un trabalenguas,
5: ortoebolavirus.
8: Uy, no, bueno.
5: Del ortoebolavirus.
7: Te digo.
5: Y el virus puede transferirse a la población humana cuando las personas mantienen contacto estrecho con órganos, sangre, secreciones u otros líquidos corporales de animales infectados como murciélagos frugívoros, chimpancés, gorilas, monos, antílopes, puercoespines, que son hallados enfermos o muertos en la selva.
8: Ok, bien.
5: Por eso a mi amiga le dijeron, no tome del agua del río.
8: No.
5: Usted no sabe si hay un animal muerto en el río arriba. Pero tú dile a una persona que no tiene una llave de agua. Bueno,
8: tienes que tomar de ahí, nada más de lo que hay.
5: Que no tiene una tubería, que no tiene un servicio sanitario, que no les han enseñado a ocupar las fosas sépticas.
8: Bueno, aquí durante años, Jerry, ¿cuántas empresas se dedicaron a contaminar los ríos y aventar todos sus desechos? Y aunque corrían kilómetros y kilómetros, había gente que tomaba esas cosas y hoy en día siguen con muchos problemas de salud.
5: Sí.
8: Y todo, y todo.
5: Pero no es lo mismo material orgánico como son animales.
8: No, es distinto ya.
5: Cadáveres, para que me entiendas.
8: Sí, lo químico esto.
5: ¿Qué químicos?
8: Sí, claro.
7: Sí.
8: Sí,
7: o sea,
5: la descomposición de un ser vivo genera muchísimos procesos infecciosos, ¿verdad? Entonces, las personas pueden infectarse por contacto directo a través de lesiones en la piel o de las mucosas. Sangre o líquidos corporales de personas enfermas o fallecidas por ébola. Pues tengo que los parientes que escondían los cuerpos de sus familiares, se infectaba a toda la familia.
8: Claro.
5: Por eso se propagó con tanta intensidad, uh-huh. porque como comenzaron a escuchar que cremaban a los cadáveres, uh-huh. y para ellos era atentar contra su religión, contra Dios, uh-huh. empezaron a esconder a los muertos.
8: Pues sí.
7: Entonces, eso pasó también en el río de la India, que a los cadáveres los echaban con velas y no sé qué.
5: Que es el río más contaminado del mundo.
7: Así es.
5: Y es donde se bañan, se bautizan, toman agua, preparan la comida.
7: Ponen sus muertos.
5: Echan a la vaca muerta. O sea, objetos o superficies contaminadas por líquidos o secreciones corporales. Uh-huh. O sea, tanto tocar al cadáver como las prendas, por ejemplo, ¿no? Uh-huh. Y incluso por pasar por donde vomitó o donde hizo del baño.
7: Sí, porque ahí está la infección. Ahí está el virus o la bacteria, lo
5: Ahora,
7: que sea.
5: Ahora, las personas no transmiten el virus mientras no presenten síntomas. Y siguen siendo infecciosas mientras haya virus en su sangre.
7: Y dura, ¿verdad? Antes de que se manifieste.
5: Sí.
7: O sea, que ni sabes que lo tienes.
5: O sea, por eso está el miedo de Estados Unidos, que cerró la frontera y que pidió un cerco sanitario.
7: Así es.
5: Y una cuarentena.
8: Sí, pues para evitar toda contaminación de su gente, imagínate.
5: Y aquí nomás pasa migración.
8: Ajá.
5: Bueno.
8: Exacto.
7: Y si tiene temperatura, se va al doctor para que lo vean.
5: Bueno, de hecho sí dijeron que, por ejemplo, en cuando el Mundial, que la sanitización de los estadios de Guadalajara, uh-huh. de manera muy escrupulosa, que iba a haber ambulancia y un consultorio médico, cabinas especiales para pacientes con enfermedades infecciosas, para cercar la infección. Que personas que presentaran los primeros síntomas, aunque no fueran ellos, iban a meterse también a estos cercos sanitarios para ver que no van a desarrollar ningún proceso. O sea, sí se tomaron medidas muy, muy, muy, muy, muy dramáticas. Pero yo digo que se pueden haber evitado si se hubiera dicho, pues, discúlpenos por el momento, ahorita
7: claro,
5: no, joven,
7: claro.
5: No pueden pasar, ¿no?
7: Claro.
5: Pero bueno. Ahora, se han registrado numerosos casos de trabajadores de la salud. Uh-huh. Y asistenciales infectados al atender al paciente de ébola.
7: Ay, sí, han muerto mucho.
5: La infección se produce por contacto directo con pacientes cuando se han observado estrictamente las precauciones, cuando no se han observado, perdón, estrictamente las precauciones contra las infecciones. Uh-huh. Pero mira, si llega una persona y dice, me siento mal, tengo calentura, siento que me voy a desmayar, se lo está diciendo a la enfermera que la tiene a medio metro y se cae al piso y dicen, ay, tiene ébola. Y entonces ya llegan los encapuchados, lo recogen, no lo toquen, háganse a un lado. Y la pobre enfermera ya le escupió toda la saliva a la cara.
8: Sí,
5: cállate.
8: Uh-huh.
5: Y también le dijo buenas noches al policía que le abrió la puerta. Y pasó a 15 centímetros de tres señoras que estaban sentadas. O sea,
7: ya todos esos.
5: ¿Cómo te explico? Uh-huh. Y tú no sabes qué pasó antes de la puerta del hospital,
8: no,
5: también.
8: Pues, todo el recorrido de contaminación de todo. Sí, claro.
7: No, sí, ahorita se entienden muchas cosas, por ejemplo, en lugares que con grande población como China, que en cuanto tienes un estornudo, o en Japón, ellos, para salir de tu casa es obligatorio que tú, el enfermo, lleves tu tapabocas, por lo menos.
5: Sí.
7: Eso entonces, debería de hacerse. Yes. Tú te sientes mal, no sabes qué tienes, ponte el tapabocas.
8: Sí.
5: Ahora, fíjate, en las ceremonias funerarias.
8: Sí.
5: Implica también contacto directo con el cadáver.
8: Sí, claro.
5: Y se produce transmisión del ébola.
8: Uh-huh. Ay, mira.
5: Se Ahora, el periodo de incubación, es decir, el intervalo entre la infección y la aparición de los síntomas, oscila entre 2 y 21 días.
7: Uh-huh. ¿Ves? Entre 22 y 21 días. Uh-huh. ¿Qué te vas a andar acordando en dónde estuviste y con quién estuviste?
5: Y los síntomas iniciales pueden aparecer de forma repentina. Son fiebre, cansancio.
7: Común.
5: Malestar general.
7: En todas las enfermedades.
5: Dolores musculares, dolor de cabeza y de garganta. Y van seguidos de vómito, diarrea, dolor abdominal, erupciones cutáneas, signos de deterioro de las funciones renales y hepáticas. Uh-huh. Es importante que los trabajadores de la salud estén atentos a estos síntomas. Ahora, pese a la percepción generalizada, las hemorragias no son un síntoma tan frecuente. Y pueden aparecer en fases más avanzadas de la enfermedad. Uh-huh. Ahora, algunos pacientes pueden presentar hemorragias internas y externas. Por ejemplo, sangre en el vómito, sangre en las heces fecales, sangrado por la nariz, sangrado por las encías, sangrado por la vagina. Y también puede producirse sangrado en los puntos donde haya perforado la piel con agujas, donde haya piercings.
7: Sí, claro, por ahí vienen sangrados. Por donde encuentre salida.
5: Entonces, la detección del sistema, la afectación del sistema nervioso puede provocar confusión, irritabilidad y agresividad. Y dicen que sí se ponen muy alteradas las personas que tienen ese problema.
8: No, pues debe de
7: pues
8: ser.
7: Es que como no te vas a poner alterado si te pasa todo eso.
8: Y la reacción que debe tener el
5: que
8: cuerpo.
5: Que afecta el sistema nervioso.
7: Sí, claro.
5: Independientemente de esto.
7: De que estés con el nervio también te altera.
5: Una irritación del sistema nervioso. Ahora, desde el punto de vista clínico, puede resultar difícil distinguir el ébola de otras enfermedades infecciosas como el paludismo, la fiebre tifoidea, la shigelosis, la meningitis y otras fiebres hemorrágicas víricas, porque son similares los síntomas en la fase inicial de la enfermedad.
7: Claro, claro.
5: La confirmación de una persona que está infectada por este virus se obtiene mediante los métodos de diagnóstico. Uno, prueba de reacción de la cadena de la polimerasa con retroalimentación. Así se llama ese examen. Luego, ensayo de inmunoabsorción enzimática. Es la famosa prueba ELISA. Y esa se ocupa para detectar anticuerpos. Se ocupó para el VIH. Mucho tiempo, ¿no?
7: Qué interesante,
5: ¿verdad? La prueba ELISA. Prueba de detección de los antígenos. Aislamiento del virus en un cultivo celular. Entonces, el manejo de las pruebas obtenidas de pacientes entraña un riesgo biológico extremo. ¿Por qué? Porque te puedes infectar en los laboratorios. Y pruebas analíticas con muestras no inactivadas deben realizarse en condiciones de máxima bioseguridad. Porque si se salen del laboratorio, se puede producir también un brote entre el personal de salud. Pues esto es un poquito de la información que traje del ébola. No nos alcanzó el tiempo. Lo haremos en otra hora, en otro programa. ¿Tenemos otro bloque todavía?
8: Sí, todavía tenemos.
7: Sí, mira,
5: yo ya me iba.
8: No, todavía no. No.
5: Pues vamos a un pequeño bloque y regresamos volando con ustedes aquí en este programa.
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4: 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Vamos a una breve pausa y regresamos a su programa Estilo de Vida.
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11: De arquitecta princesa. ¿Podrías imaginar que el día de tu boda de paso te conviertas en princesa y futura reina de Jordania? Así ha sido la historia de Rashwa, hija de uno de los constructores más importantes de Arabia Saudita. La joven estudió en Nueva York y trabajó en Los Ángeles. Coincidió en el camino con el príncipe Hussein y el amor hizo la suyo. Las principales casas reales del mundo fueron testigos de la boda de Rashwa y Hussein, mismo día en que impuso su estilo minimalista y simétrico como buena arquitecta en su vestido de novia. La princesa Rashwa, y ahora madre de una bebita, tiene a su lado el mejor ejemplo de su suegra, Rania, quien ha sabido encontrar el equilibrio entre mostrar una imagen moderna de las mujeres jordanas y ser embajadora de la riqueza y cultural de su país. No son cuentos de hadas, son historias reales.
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2: A poco más de media hora de Cabo San Lucas, en Baja California Sur, se ubica el pueblo mágico Todos Santos, con un toque bohemio, cultural y artístico. Esta localidad llena de encanto destaca por su estilo colonial, por su hotelería, su exquisita gastronomía local, una importante escena artística y playas cercanas como La Poza, Batequitos, San Pedrito, Cerritos, Punta Lobos y Los Esteros, donde se puede practicar deportes acuáticos o simplemente relajarse y tomar el sol. Con sus calles empedradas, Todos Santos ofrece galerías de arte y su atractivo centro turístico, en donde está la Plaza de Armas, una gran explanada adornada por palmeras y cocoteros, y la Misión de Todos los Santos, una majestuosa iglesia fundada por los jesuitas en 1720.
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5: Y ya estamos nuevamente con César en su programa
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5: Yo ya me iba, mira, bien picudo. Yo ya decía buenas noches, hasta mañana, que descansen bien. Bueno, entonces les estábamos diciendo del diagnóstico, ahora el tratamiento. A lo largo de los años, la Organización Mundial de la Salud y sus asociados, que son pues todos los países que están adscritos a la asociación, han elaborado una serie de orientaciones y programas de formación para definir cuál es la mejor atención que se puede prestar a los pacientes y cómo aumentar sus posibilidades de supervivencia, con independencia de si se aplican o no tratamientos específicos. Uh-huh. Esto es bajo el concepto de atención de apoyo optimizada, donde se incluyen pruebas pertinentes, elementos que alivien el dolor.
7: Claro.
5: La nutrición y el tratamiento de coinfecciones, por ejemplo, el paludismo, ¿no? Así como otras medidas que ofrecen al paciente las mejores perspectivas de recuperación. En el caso del virus del ébola, la Organización Mundial de la Salud recomendó el tratamiento con anticuerpos monoclonales, perdón. El tratamiento con anticuerpos monoclonales. También, en cuanto a la enfermedad por el virus del Sudán y la enfermedad por el virus del Mundidongo, no hay tratamientos autorizados aunque se estén desarrollando productos candidatos. Se dispone de un protocolo, CORE, así se llama en inglés, para los ensayos clínicos, ¿no? Ahora, ¿hay vacunas contra el ébola? Sí, sí hay vacunas. Se han aprobado 2 vacunas, pero no sirven para la nueva cepa.
8: Ok.
5: Para la nueva que están atacando, que están haciendo, no sirve.
7: Esa es la que están haciendo, según ellos.
5: Por eso están alarmados, porque no hay una vacuna que vaya frenando la propagación de los nuevos casos.
8: Claro. Qué resistentes estos, ¿verdad? Qué bárbaro.
5: Pues sí, sobre todo por la mortalidad que presenta, ¿no? Grado de mortalidad que presenta. Y se dice que comienzan con un problema respiratorio, después con un dolor muy intenso, la falta de aire, luego el daño en órganos periféricos, y después la muerte. Entonces debe ser muy crítico saber que vas a morir asfixiado, ¿no?
7: Uh-huh. Y porque son pocos los que se realmente
5: se salvan.
7: Logran salvarse.
5: Pero bueno, la prevención y el control. La aplicación del control y de la prevención es fundamental para el éxito de cualquier brote. Las actividades de control se basan en la aplicación de una serie de medidas como la atención clínica, la vigilancia y el rastreo de contactos, lo que decíamos nosotros. Hay que buscar la huella de la enfermedad, dónde inició, quién fue el que te la pegó primero. Porque dicen, hay 6 casos de personas registradas. ¿Y quién infectó esos 6 casos?
7: Claro, tuvo que haber un 0.
5: Entonces, si no se rastrea la huella de la enfermedad, se pueden seguir produciendo muchísimos más casos.
8: Sí, pues es que tienes que
7: frenar. Sí, porque a ti ya te infectaron, pero ¿quién te infectó? Exacto. Pues y a ti.
8: Y se vuelve pandemia o demás, por si lo dejas que pase el bico y tan infeccioso.
7: Se propaga muy rápido.
5: ¿Verdad? Uh-huh. Ahora, también tenemos que ver la prevención y el control de infecciones en establecimientos de salud. Porque llega mucha gente y llega gente enferma con familiares sanos.
8: También ahí.
5: Y cuando llegan a los centros de salud, ya se infectaron todos. Eso es algo que yo les he dicho mucho. Cuando estaba el brote de la pandemia en México, cuando llevabas a tus pacientes con COVID al INER, por darte un ejemplo, pues primero lo ingresaban al paciente, pero no te dejaban pasar a ti, ni siquiera a la sala de espera.
8: Sí, no, pues por...
5: Luego de uno por uno pasaba a dar los datos. Ocasionado. Y por haber estado en contacto con una persona con COVID, también te pasaban. Entonces sí, imagínate que una persona fuera de curiosa o nomás acompañando porque no tenía nada que hacer.
7: Se propaga.
8: Pues hacían esos cercos.
7: Autobús, en el camioncito, se fue al pueblo.
5: Es que
7: de
5: mucha
7: al lado.
5: Gente era muy...
7: Todos los del camioncito ya valieron.
5: Mucha gente era muy humilde, entonces sentía mal. ¿Y cómo llegaba al hospital? Pues incluso hasta por el metro.
7: Claro. No tienes de otra. ¿Cómo llegas?
5: O en el camión. Claro. ¿No todos tenían para pagar un taxi?
8: No.
5: ¿Ni tienen auto para transportarse?
7: ¿No viste tú una serie de Netflix? No era de virus, pero sí era de radiación. Y que fue un caso real que pasó en Brasil. Y lo mismo que estás diciendo es lo mismo de propagación. Está el cero, ¿de dónde salió? ¿No? Y luego ya de ahí el que lo agarró, el que lo vendió, el que se lo llevó al otro. Y al final montones murieron. Está muy buena esa serie.
5: ¿Cómo se llama?
7: No me acuerdo, pero luego te la traigo. Luego te traigo la del que hubo, porque dejaron en un hospital que quitaron, que abandonaron, dejaron el equipo de sacar rayos X.

0: Anoche brillaba padrísimo, se veía todo brillando. Entonces, todo el mundo quería un cachito para ver cómo brillaba. Y pues, ¿sabes? Que empiezan a morirse.
1: Su Chernobyl portátil.
2: Ándale, como si este
0: ándale,
2: tipo,
0: haz de
2: más
0: cuenta.
2: o menos.
0: Está interesantísimo porque fue además un caso real. Y lo tienen muy bien documentado. Y luego, cómo los tenían que ir poniendo. Toda la gente que hubiera tenido contacto
2: Aislándolos.
0: para que no salieran del pueblo, porque ya de la calle,
2: No saben el tipo
0: pues
2: de
0: ya se fueron, los que lo
2: propagando.
0: habían llevado en un camión, envuelto en una sábana porque pesaba, y lo llevaron al hospital y ahí lo dejaron. Y el del hospital, ¿qué hago con esto? No sé ni qué es, no sé, pero yo me siento muy mal. La pobre señora se murió. Y busca al del camión, quiénes estaban en el camión, cerca el pueblo para que ya no fueran a otros pueblos, a todas las personas que
1: Pues
0: habían
1: así se
0: tenido
1: generan
0: contacto.
1: las
0: Así,
1: epidemias,
0: exactamente.
1: ¿verdad? Entonces, la coincidencia sobre los factores de riesgo, la infección y las medidas de protección pueden adoptar las personas en riesgo, de estrategia, ¿no? Ahora, lo primero es reducir el riesgo de transmisión desde los animales silvestres al ser humano por contacto con murciélagos, frugívoros, simios y consumo de carne cruda.
0: Claro.
1: Reducir el riesgo de contagio por contacto directo o estrecho con personas infectadas, especialmente con sus líquidos corporales. Hay que evitar el contacto físico estrecho con pacientes con ébola. Ni estrecho ni no estrecho, ¿eh? O sea.
0: Sí,
2: Sí, pues,
0: imagínate.
2: imagínate.
0: Así como que te invito a la casa a tomarte tu
2: No.
0: café, ¿no?
1: Los pacientes deben permanecer aislados en un centro de tratamiento habilitado para tal efecto, para que reciban atención temprana y se evite la transmisión en el hogar. Informar debidamente a la población tanto sobre la enfermedad como sobre las medidas para controlar los brotes. La mejor manera de lograrlo es involucrar a las personas en la respuesta y fomentar un diálogo abierto.
0: Así es.
1: Aplicar medidas de contención de los brotes, como la inhumación segura y digna de los fallecidos,
0: Así es.
1: la identificación y el seguimiento durante 21 días de las personas que puedan haber estado en contacto con una persona infectada por ébola. Es lo que te digo. O sea, se hace una cuarentena.
0: Así es. Y se cerca.
1: Y el aislamiento de los enfermos para controlar la cadena de transmisión y la atención a los pacientes confinados. También es importante mantener una buena higiene y un entorno limpio. Pero como decía la entrevistada, ¿no? Pues si el agua la tomo y el jabón no lo puedo comprar
0: Hay muchos de
1: y
0: esos.
1: vivo en una casa de adobe sin piso.
0: En esos lugares ni siquiera tienen unas tienditas que tengan jaboncito.
1: No viven en casas de adobe muchos, de lodo,
0: Sí.
1: con techos de palma
0: Sí, en África hay
1: y
0: muchos
1: no
0: de eso.
1: tienen
0: No
2: piso,
0: tienen piso. Son
1: ¿no?
0: comunidades muy pequeñas.
1: Y hacen sus necesidades atrás del arbolito,
0: Así es.
1: que no quedan muchos metros lejos de la casa.
2: Claro.
1: Ahora, los trabajadores de salud deben de adoptar siempre precauciones habituales y al atender a los pacientes con independencia, deben de tratar en lo posible de tener un diagnóstico acertado, ¿no? Porque sí está un poquito, difícil que no se vayan a enfermar cuando tienen una persona infectada de este tipo
0: Claro,
1: cerca.
0: sobre todo como tú dices, por las condiciones.
1: Pero en México todavía no hay
2: Bendito Dios,
1: ningún
2: qué bueno.
1: reporte al respecto. Bueno, pues llegamos al final de esta hora. Muchísimas gracias. Espero les haya agradado esta información. La dio la Organización Mundial de la Salud. Mire, muchísimas
0: Al
1: gracias.
0: contrario.
1: Marquito,
2: Un
1: muchísimas
2: placer, querido
1: gracias.
2: Jerry.
1: Cuídense mucho y los vemos en nuestra próxima transmisión de este su programa,
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5: El silicio ayuda a limpiar los tejidos del organismo, estimula la producción de colágeno y de esta forma mejora los problemas de flacidez cutánea. El silicio mejora la flexibilidad de las articulaciones, ayuda a fortalecer y preservar los cartílagos, ayuda a aumentar la producción de elastina. Con ello, mejora la elasticidad de los músculos como corazón y vasos sanguíneos. ¿Sabías que exponerte a la luz natural en la mañana ayuda a regular tu reloj biológico?

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2: Hablar de Italia en la historia de las Copas del Mundo es hablar de una auténtica potencia. La escuadra azzurra posee 4 títulos, pero sus glorias más épicas nacieron del caos. No llegaron como favoritos, sino señalados por la prensa y bajo la sombra de escándalos de apuestas en su liga local. En España 82, tras el escándalo totonero, la azzurra avanzó sufriendo con 3 empates. Eliminaron al Brasil de Zico y vencieron a Alemania en la gran final.
1: Tardelli.
2: Para 2006, el fantasma del Calciopoli hundía al fútbol italiano. Sin embargo, Marcello Lippi blindó al equipo. Vencieron al anfitrión en semifinales y coronaron la gesta ante la Francia de Zidane, con 4 titulares del equipo señalado, la Juventus.
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4: La FIFA acaba de perder una batalla que al mismo tiempo le salva el pellejo. Y es que yo no sé si tú sabías, pero hasta hace unos días casi la mitad de la población mundial no iba a poder ver por televisión la Copa del Mundo, porque ni India ni China habían firmado acuerdos de derechos de transmisión con la FIFA. Pero ya salió la FIFA a anunciar que había cerrado un acuerdo con la CCTV, la televisión china estatal, por 60 millones de dólares, que, ojo, es solamente una quinta parte que lo que la FIFA había pedido en un inicio, 300 millones de dólares. Y aquí la clave está en que China, como en muchas otras cosas, negocia de manera, digamos, única con un solo jugador, CCTV. El Estado es el que está negociando, y si el Estado no firma el contrato con la FIFA, ninguna televisora ahí puede transmitir los partidos, así que competencia no existe, y eso le dio una fortaleza que hoy a la FIFA no le gustó nada.
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0: Cuida lo que comes.
1: Pepino para la frescura. El pepino es un aliado indispensable cuando sube la temperatura. Al estar compuesto casi totalmente por agua, ayuda a mantener el cuerpo fresco desde el interior. Puedes agregarlo a tus bebidas o comerlo crudo con un poco de limón. Su bajo contenido calórico y alta cantidad de fibra lo convierten en la botana perfecta para hidratarse sin pesadez estomacal.

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2: San Cristóbal de las Casas, Chiapas. Ubicado entre montañas y niebla, este pueblo destaca por su arquitectura colonial y vibrante herencia indígena. Sus mercados llenos de textiles coloridos y cafés regionales crean una atmósfera bohemia única. Es el corazón cultural del estado donde la tradición palpita.

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4: El lago de Tequesquitengo se encuentra entre los municipios de Puente de Isla y Jojutla, en Morelos. En 1650, un pueblo dedicado al cultivo de maíz, ajonjolí y tequesquite, material utilizado para elaborar jabón, se estableció a orillas de un pequeño ojo de agua. Con la captación de agua de riego, aumentó el nivel del agua, lo que dio lugar a la formación del lago.
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5: Muy buenas noches, bienvenidos a este su programa
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5: Yo soy su amigo Gerardo Medina, me da muchísimo gusto que nos acompañen el día de hoy a través de esta su casa Grupo Fórmula, donde le damos poder a su voz. Y para acompañarme, la gratísima compañía de Miriam Díez.
7: Hola, ¿cómo están? Bienvenidos, espero que la pasen bien con nosotros.
5: Y Marquito Silva.
8: Gerrito, muy contento de estar dando cuenta con todos ustedes aquí en Estilo de Vida.
5: Vamos a decirle a Marquito que se acerque más su micrófono porque piensa que muerden.
8: No muerden, pero bueno, si lo bajo mejor.
5: Ándale, precioso.
8: Ustedes lo tienen. Es que
7: yo también lo pongo, voy a poner
8: pero
7: abajo.
8: Yo hablo muy fuerte, por eso luego digo el popeo, pero bueno, está muy bien.
7: Porque esta silla la otra vez la hicieron de así hasta acá.
5: Es que Marquito Silva, para los que están viendo en tele, está así. ¿Verdad?
7: Es que las sillas también se van, mira. ¿Está?
8: Se va.
7: Ay, canijo.
5: Ándale, pruébalas.
7: No, hombre, cállate.
8: Voy a dile a Sofi que cambie las sillas, que no sea
5: ¿y
8: así.
5: ¿Y por qué ella?
8: Porque es la productora.
5: ¿Qué? Es la productora, no mantenimiento. Oye, ubica aquí al joven, por favor. Sí, por favor.
8: Qué barro.
5: Bueno, el día de hoy traje un boletín de la Organización Mundial de la Salud. Porque hemos visto en muchos noticieros a lo largo de varios meses que se habla mucho de la enfermedad por el virus del ébola.
8: Ay, sí.
5: A mí me tocó en una de las reuniones que el hijo de una de mi distribuidora de Durango, concretamente, se sentía mal, tenía como gripa, cuerpo cortado. Y estaba preocupadísimo que si no tenía ébola.
7: No, gracias a Dios.
5: Digo, no te hagas el interesante, mi rey. No te hagas el interesante porque, mira, en primer lugar, no se ha detectado ningún caso en México.
7: Sí, no.
5: Y en segundo lugar, no se infecta desde África hasta México por el aire,
7: Sí, no, es muy endémico.
5: Entonces.
8: De lugar.
5: Sí, es muy de lugar. El ébola no es un virus nuevo,
7: No.
5: Es un virus que ya ha estado durante mucho tiempo en África y ha matado a miles y miles de personas.
7: Sí.
5: O sea, ahorita estamos hablando de una cepa nueva para la que no hay vacuna.
8: Ahí está, pues,
5: sí. Eso es lo que les parece a ellos alarmante. Que es una cepa que no hay vacuna para atacar por el momento, por el momento, ¿verdad?
7: Ya están haciendo.
5: Ya la están desarrollando. Es una cepa nueva, pero no es nuevo el virus del ébola. Y ya ha habido problemas con este virus en muchos países, sobre todo donde ha habido conflictos armados y que han habido movilizaciones millonarias de personas que han vaciado las ciudades y que se han ido a otras ciudades y que han compartido pues todos los conflictos de salud. Y estaban haciendo una entrevista en televisión española, muy interesante, sobre el virus del ébola y sobre cómo vivían las personas. Y entonces les decían a las personas, tienen que lavarse las manos con agua y jabón constantemente. Y decía la señora, no tenemos agua, el pozo queda aquí a 3 kilómetros y no tenemos jabón porque no hay para comprar jabón. ¿Cómo quieren que nos lavemos las manos con agua y jabón?
7: Sí.
5: Si el agua que llega la ocupamos para beber.
7: Así es.
5: Y no tenemos para comprar jabón. Esas son las condiciones de la gente que se está infectando.
8: Claro, es cierto.
5: O sea, les están exigiendo cosas que no pueden ellos tener a la mano. Cosas que para nosotros son tan normales como, ay, no se van a lavar las manos. No solo no se lavan las manos, no se bañan.
8: No se bañan, siempre, no hay agua. No.
5: Porque o te la tomas o te la echas, ¿no? Y además en condiciones de calor que llegan a estar hasta los 55 grados de temperatura, donde la gente se deshidrata de una manera impresionante. Entonces, si se están deshidratando, su consumo de agua es súper necesario. no lo pueden estar ocupando para otras cosas.
8: Y como tú dices, hay personas, sobre todo en Asia, hay países, también en Asia, Jerry, hay lugares donde el agua no la puedes tomar así como salga de,
7: no, aunque sea. No, no puedes.
8: Te lo dices.
5: Yo no lo tomo ni en México.
8: Ajá, exacto, menos allá. Entonces, imagínate por todo lo que te puede ocasionar.
7: Y los pozos de agua y todo eso que hay. Acuérdate que también ahí son los grandes animales.
8: Así es, también.
7: Entonces, de ahí ellos también toman agua, está muy contaminado.
8: Está muy contaminado.
7: Si cuando quieres ir de viaje, por ejemplo, para ver los elefantes y todo esto, o los gorilas, en el caso de donde está ahorita el ébola, tienes 87,499 vacunas que ponerte para poder ir. Uh-huh. Y te dicen que lleves tu agua y te dicen que todo ese rollo. O sea, sí. Las condiciones de higiene pues no son las mejores, ¿no?
5: Sí. Fíjense que a mí me tocó que una amiga que fue a una excursión a un safari, le llaman safaris.
7: Sí.
5: Y entonces pasaron por un río y dice que le encantó la naturaleza y el agua se le hizo tan cristalina, tan con el calor que hacía, dice que quiso tomar del río agua y que le dijo el guía, no tome agua. No. Usted no sabe si arriba hay animales muertos en el río.
7: Así es. Sí.
5: O sea, y esos animales muertos son propiamente armas biológicas.
7: Claro.
5: ¿No? Armas biológicas.
7: Y estás en un ambiente que no es
5: tuyo. Esa fue una forma en que hicieron huir a los mayas. Los mayas ocupaban los cenotes como algo sagrado, pero también como un recurso para tomar agua. Entonces lo que hicieron los enemigos de los mayas fue aventar los cadáveres a los cenotes para contaminar todo el agua.
8: Wey.
5: Y aunque hubiera agua en los cenotes, nada se podía tomar. Entonces tú encuentras hoy en día cadáveres adentro de los cenotes, ¿verdad? Y instrumentos de guerra, porque con eso, como un arma biológica, contaminaron todo el agua que ellos podían consumir y los hicieron huir.
8: La humanidad.
5: La humanidad es un
8: somos.
5: Una cosita horrenda, pero bueno. Pues vamos a darles datos y cifras, ¿no? Miren, el ébola es una enfermedad grave y a menudo mortal que afecta a los seres humanos. Se conocen 3 virus diferentes capaces de causar brotes importantes de ébola. El virus del ébola, el virus del Sudán y el virus del bundibugio. El virus del bundibugio.
7: Para que tengas una nueva para tu vocabulario.
5: Bueno.
7: Bundibugio.
5: No, esa es una ciudad.
7: Ah.
5: No es enfermedad. La tasa media de letalidad ronda el 50%.
8: Altísimo, pero altísimo.
5: O sea, la mitad de los que se enferman se mueren.
8: Muy alto.
5: Y fíjate que en el virus del ébola tradicional, sí hay vacuna.
7: Sí, pero hay ya vacuna. Mutó.
5: No, si hay vacuna y la mitad se mueren.
7: Con todo y con la vacuna.
5: Sí. No estamos hablando de la nueva cepa. Estamos hablando del virus del ébola normal. O sea, hay vacuna y la mitad se muere.
8: Sí.
5: Entonces es un
8: virus altísimo,
5: muy mortal.
8: Muy,
5: ¿no? Ahora, un tratamiento de apoyo temprano e intensivo, en particular la rehidratación, que es lo que estábamos diciendo de estas personas, que o se lavan las manos con el agua o se la toman, ¿no?
8: Sí.
5: Y el tratamiento sintomático mejora la supervivencia. Solo se dispone de vacunas y tratamientos aprobados para uno de los virus causantes, el del ébola.
8: El del ébola.
5: Porque me parece que la que ahorita están propagándose es el virus del Sudán, ¿no?
7: Y otro que hubo muy fuerte era el ántrax, ¿te acuerdas?
8: Ah, también el ántrax.
5: Bueno, ahorita vamos a hablar del ébola. En los demás casos, estos productos se encuentran en fase de desarrollo. O sea, no hay vacunas ni medicamentos para los otros tipos de virus del ébola. El control de brotes se basa en un conjunto de intervenciones, el tratamiento sintomático intensivo de los pacientes, la prevención y el control de infecciones, la vigilancia de la enfermedad y el rastreo de contactos. ¿De dónde venía este señor? ¿Con quién se juntó este señor? ¿Para dónde se fueron los señores con los que se juntó este señor?
7: Claro.
5: O sea, se rastrea la huella de la enfermedad para ver si no se está propagando por otros lados. Los servicios de laboratorio, las prácticas funerarias dignas y sin riesgos. Que aquí hay un grave problema. Muchos de las personas que se infectan de ébola
8: son
5: musulmanes.
8: Ah. También he visto que muchos dicen, hablan de la incineración de muchos de los cuerpos para la contaminación.
5: Es
8: también,
5: lo que ¿verdad? Te voy a comentar.
8: Ah, perdóname, Jerry. Bueno, es que yo estoy elucubrando.
5: Muchos son musulmanes. Y está prohibido que tú incineres un musulmán.
8: Bueno, sí, ahí, ¿no? Por su religión, claro.
5: Entonces no dejan que incineren los cadáveres. Y entonces para ellos, la práctica funeraria digna y sin riesgo es la incineración.
7: Sí, para que no se siga propagando.
8: Exactamente.
5: Entonces hay familiares que esconden a sus parientes.
8: Sí, para que no...
5: Y se infectan con los parientes muertos.
8: Por supuesto.
5: Eso se llama ignorancia. Pero vamos a un pequeño corte y estamos volando con ustedes aquí en su programa.
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9: El colágeno es la principal proteína componente del tejido conectivo. Constituye de 25 a 35% de las proteínas totales que forma fibras, las fibras colágenas. Es el componente más abundante de la piel y de los huesos. Las moléculas de colágeno tienen distintas formas y funciones. En tendones, forman fibras rígidas encordadas, resistentes a la tensión. Por otro lado, en la piel, permite la expansión en todas direcciones sin deformaciones. El colágeno se encarga de dar estructura, firmeza y elasticidad a la piel y mantiene la salud de tus músculos, ligamentos, tendones y articulaciones.
10: ¿Sabías? Samsung anunciaron sus primeras gafas inteligentes con Gemini y Android XR, que prometen competir de lleno con las Ray-Ban de Meta. Contarán con dos versiones, una con audio y otra con pantalla, que desarrollan en colaboración con las empresas de gafas Warby Parker y Anton Monster. El primer lanzamiento se llevará a cabo el próximo otoño y estará centrado en la versión de audio, que permite a los usuarios interactuar permanentemente con Gemini exclusivamente por voz con la frase Hey Google o simplemente tocando el costado de las gafas. Las Audioglasses traen cámaras y altavoces integrados en las monturas y son capaces de vincularse tanto con móviles con sistema operativo Android como con iOS. Permitirán capturar imágenes y editarlas con Ano Banana o hacer búsquedas de ubicaciones o objetos con la inteligencia artificial de Google, así como traducir en tiempo real. Informó Aide Rivera. 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
12: En este mundial, más que en cualquier otra edición, hemos visto marcas y marcas tratando de darle la vuelta al patrocinio oficial de la FIFA, lanzando campañas que hacen una clara referencia al torneo, simplemente sin usar sus nombres protegidos, por supuesto. Y es que aquí lo interesante es que estas marcas parece que prefieren pagar las multas a las que pueden ser acreedores que pagar el patrocinio oficial de la FIFA, que va entre los 65 y 500 millones de dólares, lo cual obliga a la FIFA a repensar su oferta de valor en términos de patrocinios para alejarse del uso exclusivo de las marcas registradas y dotar a los patrocinadores oficiales de otros beneficios que no pueden conseguir en otro lado. Y ojo, no estoy diciendo o aplaudiendo que esté bien darle la vuelta a las reglas, porque eso nunca va a ser un buen ejemplo. Lo que estoy diciendo es que la FIFA se tiene que poner a chambear para fortalecer su modelo de patrocinios.
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14: Hablar de Italia en la historia de las Copas del Mundo es hablar de una auténtica potencia. La escuadra azzurra posee 4 títulos, pero sus glorias más épicas nacieron del caos. No llegaron como favoritos, sino señalados por la prensa y bajo la sombra de escándalos de apuestas en su liga local. En España 82, tras el escándalo totonero, la azzurra avanzó sufriendo con 3 empates. Eliminaron al Brasil de Zico y vencieron a Alemania en la gran final.
13: Tardelli.
14: Para 2006, el fantasma del Calciopoli hundía al fútbol italiano. Sin embargo, Marcello Lippi blindó al equipo. Vencieron al anfitrión en semifinales y coronaron la gesta ante la Francia de Zidane, con 4 titulares del equipo señalado, la Juventus.
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5: Y ya estamos nuevamente con César en este programa
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5: Bueno, hablábamos de la vacunación, pero la vacunación solamente si procede. Uh-huh. O sea, si estás atacando una cepa que ya tiene vacunas, sí. Pero si vas a vacunar a las personas sobre la cepa del ébola y lo que se le está dando es el virus del Sudán,
7: no le va a funcionar.
5: Pues mucho gusto. Es como si te ponen la vacuna de la hepatitis A y te da hepatitis C.
8: Sí, no te va a funcionar.
5: No tiene nada que ver una cosa con otra, ¿no? Uh-huh. Y la movilización social. Uh-huh. Comenzar a sacar a la gente de las comunidades donde comenzaron los brotes.
7: Aislar
5: y ahí se
7: los
5: hacen
7: enfermos.
5: Las cuarentenas. Uh-huh. Se hacen las famosas cuarentenas, como lo hicieron en China, ¿no? Que hicieron cuarentenas.
8: Oye, Jerry, yo quiero entender esa parte. Ya en 40 días muta, muere, ya no infectas, ya no contaminas, ya nada. ¿Cuándo son esas cuarentenas? O porque aquí ya es que decían en México cuando estuvo lo del el COVID, cuarentena y eran 12 o 14 días, pero lo decían que era...
5: A la cuarentena se le llama al aislamiento de tiempo. Uh-huh.
7: Okay. En la que se supone cuarentena. Que vive el...
8: Sí, no, especialmente 40 días de ese aislamiento.
5: Es el aislamiento que tienes que... Incluso hasta, por ejemplo, cuando van a competir los caballos a las Olimpiadas, uh-huh. los ponen en cuarentena.
8: Que es el aislamiento.
5: Tienen que llegar 10 días antes, uh-huh. me parece. Uh-huh. No sé mucho de esto. Uh-huh. Pero llegan un tiempo antes. Tengo un amigo en Los Ángeles que
7: llegan antes.
5: Caballos de carreras. Uh-huh. Entonces, de salto, perdón. Uh-huh. Tiene caballos de salto. Entonces, cuando los manda por avión a otro país, por ejemplo a Francia, pues tienen las caballerizas en cuarentena, uh-huh. para que no vayan a infectar a otros caballos.
7: A los perritos también luego.
5: Bueno, entonces, la enfermedad del virus del ébola, o simplemente ébola, es una afección rara, pero grave que afecta a los seres humanos. Y a menudo, pues en la mitad de los casos se mueren, es pues mortal, sí. ¿no? Ahora, los patógenos causantes son virus del género ortoebolavirus, de otra familia que se llama Filoviridae. Uh-huh. Y hasta la fecha se han identificado 6 especies de ortoevolarivirus. Uh-huh. Uh-huh. 3 de las cuales son conocidas por causar grandes brotes. Uh-huh. La primera es el virus del ébola, causante de la enfermedad por el virus del ébola. El virus del Sudán, causante de la enfermedad por el virus del Sudán. Ah, no, qué creativos.
8: No, bueno,
5: pues
8: sí.
5: No, y el virus de bundibundio, que causa la enfermedad por el virus del bundibundio.
7: El bundibundio, ya.
5: O sea, la 1, la 2 y la 3 que causa la enfermedad 1 y 2 y 3. Bueno, eso es un artículo de la Organización Mundial de la Salud, ¿no?
8: Que ya me imagino cómo está trabajando Jerry por lo que hay y por lo que viene, porque ya también muchas veces hablan de ciertos virus, ciertas bacterias, ciertas enfermedades que empiezan a permear y a afectar mucho a la humanidad, y de cómo está trabajando esta misma organización como para también, pues, sí. ¿verdad?, hacer una
5: para
8: cosa.
5: Para comunicar. Ellos no llevan una acción tan activa. Ajá. Son los países los que la tienen que realizar.
7: Ajá. Sí.
5: O sea, ellos hacen la investigación y los comunicados.
8: Ok.
5: Y los países son los que se encargan de realizar la función
8: sus cercos
5: de lo que cuestiona todo lo que es sanitario, ¿no? Uh-huh. Ahora, el virus del ébola se detectó por primera vez en 1976.
8: Ah, mira.
7: Cuando fue la primera, ¿te acuerdas qué escándalo fue?
8: Sí, casi 50 años. Eso.
5: O sea, te digo que nuevo no es. Uh-huh. Nuevecito no es. No. cuando se produjeron dos brotes simultáneos. Uno de enfermedad por el virus del Sudán en Zara, en el actual sur del Sudán, uh-huh. y otro de enfermedad por el virus del ébola en Yambunku, uh-huh. en la actual República Democrática del Congo. Y ahorita donde se generó la variante es en el Congo.
8: Ok, mira. Uh-huh.
7: O sea, de los gorilas.
5: Entonces, uh-huh. esta es una variante del virus del ébola. Este último se produjo en un pueblo cercano al río Ébola. ¿Ves? De donde toma el nombre la enfermedad.
7: Claro, porque es del agua contaminada del río. Uh-huh.
5: De ahí se tomó uh-huh. el nombre.
8: El nombre.
5: Del río Ébola se tomó el nombre para el virus que se le puso el nombre.
8: Ok.
5: Si bien existen vacunas y tratamientos autorizados para la enfermedad por el virus del ébola, no se ha probado ninguna vacuna ni tratamiento para las otras enfermedades similares.
8: Sí, porque no tienen una efectividad, yo creo. Pues por las van viendo y saben que no hay, como es, pues mejor no hay aprobada nada.
5: Hay varios productos candidatos en fase de desarrollo, ¿no? Uh-huh. ¿Por qué no han aprobado los medicamentos? No sé.
8: Son como 10 años, ¿verdad? Esas fases que tienen que estar pasando.
5: Sí, es un protocolo de 10 años.
8: 10 años, ¿no?
5: Sí.
8: Para que después de eso ya puedan...
5: Salvo en casos de urgencia, como fue el caso del COVID, que la elaboraron en menos de 2 años.
7: Sí, porque era ya una pandemia, ya todo el mundo estaba...
5: Por eso la del COVID no es vacuna.
8: Es que entonces...
5: No es una vacuna.
7: No, lo dijeron desde el principio, que no era una vacuna, que era porque lo una más vacuna acercándose
5: te
7: a vacuna.
5: Te genera inmunidad. Uh-huh. Y la del COVID no te generaba inmunidad.
8: Ok.
5: O sea... Te ayudaba que si te daba, uh-huh. la no sobrellevaras.
7: Okay. Claro.
5: Uh-huh. O sea, aún con la vacuna del COVID, no estaba garantizado que no te diera COVID.
7: Así es.
5: Pero si te daba, uh-huh. la ibas a llevar muy bien.
7: Más leve, claro.
5: Más leve, ¿no?
8: Claro, sí. Sí.
7: Entonces, pero eso sí lo dijeron, ¿verdad?
5: Sí, eso sí lo dijeron. Bien. Desde el principio dijeron, esto no es una vacuna. Uh-huh. Ya después comenzaron a inventar que la gente se iba a morir y que vamos a quedar estériles, que se nos iban a caer los ojos,
7: mitos.
5: Que se nos iban a caer los pelos. Y la verdad,
7: que era un arma biológica.
5: Era un arma biológica, que te habían inyectado un chip y la verdad no le pusieron saldo a ninguno. Uh-huh. Entonces,
7: sí, sí.
8: Oye, pero lo que sí es real, Jerry, es que el COVID como afectó distintos órganos del cuerpo de las personas.
5: Al día de hoy.
8: Ajá, al día de hoy.
5: Al día de hoy. Esos se llaman
7: pues sí.
8: Efectos colaterales.
5: Efectos secundarios.
8: Secundarios, pues sí. Imagínate
5: nomás. Efectos secundarios. Entonces, y muchas enfermedades te los dejan, ¿eh? Muchas enfermedades
8: pues
5: te los dejan.
8: Yo antes corría, Jerry, antes de COVID. Después de que me dio COVID, ya no puedo correr. O sea, no puedo. Antes podía correr 40 minutos, una hora, inhalando, exhalando y todo el rollo. Hoy en día me cuesta mucho trabajo después de la afección de lo de... Se me quedan como afectados los pulmones para correr.
5: Pues sí, yo tampoco puedo ya correr.
8: Digo, ¿qué onda?
5: Pero a mí me dio COVID 3 veces.
8: A mí 2.
5: Y fíjate, ¿por qué no te dejé inmunidad? ¿No? Uh-huh. Y la verdad es que a mí la terapia, las células madres y el PRG y el factor de transferencia me recuperaron los pulmones. O sea, llevo una calidad de vida normal. Tengo mejor calidad de vida que la que tiene Miriam ahorita, pero yo tenía los pulmones el triple de destrozados lo que la ten, de los que lo tiene ella ahorita. O sea, que yo le he dicho a Miriam, tómate las células madres, pero pues ya ve con mi comadre de reacción.
8: Es que qué bien, qué favorables son las células madres para el cuerpo. La verdad es que son súper, súper, súper. Bueno, ¿tú cuántas veces has estado así y las has...?
7: Yo sí quiero mis células madres.
5: Uy, tengo 2 años diciéndote que te las tomes. Mira. Sí. Sí, Toris, ¿eh? Uh-huh. ¿Verdad que se lo he dicho, Marco?
8: 2 años. Entonces, pues ahí tienes que ir pasar ya por ellos. Ya, tienes que ir por ellos. ¿No?
5: Si se lo dije una vez que llegó del COVID, y me dijo, no, eso no sirve. Así me dijo.
7: Yo no te dije eso.
5: ¿Por qué? Porque cuando se molesta, no se acuerda de lo que...

0: son 12 frascos.
1: Ah, no, 12. A mí me diste una cosita chiquita. ¿Con spray? Células, ajá.
0: Sí, son 12 frascos.
2: Oye, pero para hacer un breviario cultural, nada más, esas las tomas, ¿son 12 frascos son durante 12 meses o cómo están?
0: No, 12 frascos seguidos. Okay. Porque muchos le echan mucho, otros le echan poco. Okay, no,
1: o sea, ¿tienes que tomártelas poco a poco?
0: ¿O una diaria? Cuatro disparos. No, es un frasco. No, entonces no es lo que tú dices. Es un spray dosificado como este.
1: Okay. Es como este. No,
0: y te pones cuatro disparos en la lengua cada 4 horas. Y te debe durar 20 días.
1: El que a mí se me regeneró el pulmón.
2: Sí,
1: pues así voy a ir.
2: Fue muy bien con
0: a mí se me regeneró el pulmón.
1: El próximo jueves voy.
2: Uh-huh. El día que vaya con la consulta, para que de una vez, todo lo que necesites.
1: No, ya me dijo ahorita. Pero es si el, el.
0: No. Bueno, sí, ya nos ponemos de acuerdo, sí. Porque estamos a pleno.
1: Sí, sí, sí, sí. Y sí, estamos muy platicadores aquí.
0: ¿Y qué hiciste de comer hoy? ¿Cómo desayunaste? Bueno.
2: Toco la culpa de Sofía. Pero bueno, seguimos.
0: Entonces, miren, la supervivencia se puede mejorar instaurando a tiempo un tratamiento sintomático intensivo. Uh-huh. En particular, mediante la rehidratación, el tratamiento de los síntomas, como puede ser la fiebre, la inflamación, ¿verdad? Y también la atención médica empieza a tiempo. Uh-huh. Cuando fortaleces el sistema inmunológico. Una persona que tiene bajo el sistema inmunológico, hasta con una gripa se muere.
1: Sí.
0: ¿No? Pero vámonos un pequeño corte y regresamos volando con ustedes aquí en su programa.
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4: Y recordándoles que pueden enviarnos un mensaje de WhatsApp al 55 23 35 47 74. ¿Cuáles son los síntomas de la artritis juvenil? Los síntomas más frecuentes de la artritis juvenil son hinchazón, dolor y rigidez de la articulación que no desaparece con el tiempo. Por lo general, afecta las rodillas, las manos y los pies y es peor en la mañana o después de la siesta. Otros síntomas incluyen cojera en la mañana a causa de rigidez en la rodilla, torpeza excesiva, fiebre alta y salpullido, inflamación de los ganglios linfáticos del cuello y de otras partes del cuerpo. En la mayoría de los casos, hay periodos de tiempo durante los cuales los síntomas mejoran o desaparecen, y periodos durante los cuales los síntomas empeoran. La artritis en los niños puede causar inflamación de los ojos y problemas de crecimiento. También puede hacer que los huesos y las articulaciones tengan un crecimiento disparejo.
5: ¿Sabías que tomar descansos cortos mientras trabajas mejora tu productividad y reduce la fatiga mental?
4: Vamos a una breve pausa y regresamos a su programa Estilo de Vida.
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6: El fútbol no es solo un juego. En estos tiempos se ha convertido en una de las herramientas más poderosas del planeta. La pasión de multitudes se fraguó desde sus inicios. Y ahí, la política siempre jugó de titular. En 1934, Benito Mussolini exhibió su fascismo y obligó prácticamente a Italia a ganar el Mundial.
7: Secolo del fascismo. Será el século de la potencia italiana.
6: En 1978, Videla ocultó una dictadura al tiempo de presionar a la Argentina de Menotti y compañía para darle un título a aquel pueblo.
8: A que se sientan y sean realmente ganadores.
6: En 2018, Putin pasó de usar su mundial como escaparate a ser expulsado de la FIFA por invasión a Ucrania, mientras que 4 años más tarde, Qatar intentó lavar su imagen tras sospechas de corrupción y derechos humanos vulnerados.
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1: El panda gigante es uno de los animales más queridos del mundo y vive en las montañas de China. Su pelaje blanco y negro lo hace fácilmente reconocible. Se alimenta casi exclusivamente de bambú, por lo que necesita consumir grandes cantidades cada día. Es un animal tranquilo, solitario y reservado. A pesar de su apariencia tierna, posee gran fuerza. Durante muchos años estuvo en peligro de extinción debido a la pérdida de su hábitat. Gracias a programas de conservación y reservas naturales, su población ha aumentado lentamente. El panda es un símbolo mundial de la protección de la naturaleza.
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2: Miren, aquí hablando de la transmisión, se cree que los murciélagos frugívoros quiere decir que comen fruta, porque muchos piensan que todos chupan sangre.
4: No.
2: Hay murciélagos que sí se le chupan la sangre al ganado, pero hay unos que son frugívoros, la mayoría de ellos, casi todos. Ahí tienen un nombre muy raro, Pteropodidae. Bueno,
4: esperemos que esté bien dicho y nos aprendan
2: los murciélagos.
4: No,
2: sí, está dicho, mira. Pteropodidae.
4: Sí, te digo.
2: Son huéspedes naturales de los
5: es como un trabalenguas esto.
2: Ortoebolavirus.
5: Uy, no, bueno.
2: Del ortoebolavirus.
4: Te digo.
2: Y el virus puede transferirse a la población humana cuando las personas mantienen contacto estrecho con órganos, sangre, secreciones u otros líquidos corporales de animales infectados como murciélagos frugívoros, chimpancés, gorilas, monos, antílopes, puercoespines, que son hallados enfermos o muertos en la selva.
5: Ok, bien.
2: Por eso a mi amiga le dijeron no tome del agua del río.
5: No.
2: Usted no sabe si hay un animal muerto en el río arriba. Pero tú dile a una persona que no tiene una llave de agua. Bueno,
5: tienes que tomar de ahí, nada más de lo que hay.
2: Que no tiene una tubería, que no tiene un servicio sanitario, que no les han enseñado a ocupar las fosas sépticas.
5: Bueno, aquí durante años, Jerry, ¿cuántas empresas se dedicaron a contaminar los ríos y aventar todos sus desechos? Y aunque corrían kilómetros y kilómetros, había gente que tomaba esas cosas y hoy en día siguen con muchos problemas de salud.
2: Sí,
5: y todo.
2: Pero no es lo mismo material orgánico, son animales.
5: No, es distinto ya.
2: Cadáveres, para sí, que me entiendas.
5: Lo químico esto.
2: ¿Qué químicos?
5: Sí, claro.
4: Sí.
5: Sí,
4: o sea,
2: la descomposición también de un ser vivo genera muchísimos procesos infecciosos, ¿verdad? Entonces, las personas pueden infectarse por contacto directo a través de lesiones en la piel o de las mucosas. Sangre o líquidos corporales de personas enfermas o fallecidas por ébola. Pues tengo que los parientes que escondían los cuerpos de sus familiares infectaba a toda la familia.
5: Claro.
2: Por eso se propagó con tanta intensidad. Porque como comenzaron a escuchar que cremaban a los cadáveres, y para ellos era atentar contra su religión, contra Dios. Empezaron a esconder a los muertos.
5: Pues sí.
4: Entonces, eso pasó también en el río de la India, que a los cadáveres los echaban con velas y no sé qué.
2: Que es el río más contaminado del mundo.
4: Así es,
2: y es donde se bañan, se bautizan, toman agua, preparan la comida.
4: Ponen sus muertos.
2: Echan a la vaca muerta, o sea. Objetos o superficies contaminadas por líquidos o secreciones corporales. O sea, tanto tocar al cadáver como las prendas, por ejemplo, ¿no? Y incluso por pasar por donde vomitó o donde hizo del baño.
4: Sí, porque ahí está la infección. Ahí está el virus la bacteria, lo
2: Ahora,
4: que sea.
2: Ahora, las personas no transmiten el virus mientras no presenten síntomas. Y siguen siendo infecciosas mientras haya virus en su sangre.
4: Y dura, ¿verdad? Antes de que se manifieste.
2: Sí.
4: O sea, que ni sabes que lo tienes.
2: O sea, por eso está el miedo de Estados Unidos, que cerró la frontera y que pidió un cerco sanitario.
4: Así es.
2: Y una cuarentena.
5: Sí, pues para evitar toda contaminación de su gente, imagínate.
2: Y aquí nomás pasa migración.
5: Ajá.
2: Bueno.
5: Exacto.
4: Y si tiene temperatura, se va al doctor para que la vean.
2: Bueno, de hecho sí dijeron que, por ejemplo, en cuando el Mundial, que la sanitización de los estadios de Guadalajara, uh-huh, de manera muy escrupulosa, que iba a haber ambulancia y un consultorio médico, cabinas especiales para pacientes con enfermedades infecciosas, para cercar la infección. Que personas que presentaran los primeros síntomas, aunque no fueran ellos, iban a meterse también a estos cercos sanitarios para ver que no van a desarrollar ningún proceso. O sea, sí se tomaron medidas muy, muy, muy, muy, muy dramáticas. Pero yo digo que se pueden haber evitado si se hubiera dicho, pues, discúlpenos por el momento, ahorita
4: claro,
2: no, joven,
4: claro,
2: no pueden pasar, ¿no?
4: Claro.
2: Pero bueno. Ahora, se han registrado numerosos casos de trabajadores de la salud, uh-huh, y asistenciales infectados al atender al paciente de ébola.
4: Ay, sí, han muerto muchos.
2: La infección se produce por contacto directo con pacientes cuando se han observado estrictamente las precauciones, cuando no se han observado, estrictamente las precauciones contra las infecciones. Uh-huh. Pero mira, si llega una persona y dice, me siento mal, tengo calentura, siento que me voy a desmayar, se lo está diciendo a la enfermera, que la tiene a medio metro, y se cae al piso y dicen, ay, tiene ébola. Y entonces ya llegan los encapuchados, lo recogen, no lo toquen, háganse a un lado. Uh-huh. Y la pobre enfermera ya le escupió toda la saliva a la cara.
4: Sí, uh-huh.
2: Y también le dijo buenas noches al policía que le abrió la puerta. Y pasó a 15 centímetros de tres señoras que estaban sentadas. O sea,
4: ya todos esos.
2: ¿Cómo te explico? Uh-huh. Y tú no sabes qué pasó antes de la puerta del hospital,
5: no,
2: también.
5: Pues, todo el recorrido de contaminación de todo. Sí, claro.
4: No, sí, ahorita se entienden muchas cosas, por ejemplo, lugares que con grande población como China, que en cuanto tienes un estornudo, o en Japón, ellos, para salir de tu casa es obligatorio que tú, el enfermo, lleves tu tapabocas, por lo menos.
2: Sí.
4: Eso entonces, debería de hacerse. Yes. Tú te sientes mal, no sabes qué tienes, ponte el tapabocas.
5: Sí.
2: Ahora, fíjate, en las ceremonias funerarias.
5: Sí.
2: Implica también contacto directo con el cadáver.
5: Sí, claro.
2: Y se produce transmisión del ébola.
5: Uh-huh. Ay, mira.
2: Se ahora, el periodo de incubación, es decir, el intervalo entre la infección y la aparición de los síntomas, oscila entre 2 y 21 días.
4: Uh-huh. ¿Ves? Entre 22 y 21 días. Uh-huh. ¿Qué te vas a andar acordando en dónde estuviste y con quién estuviste?
2: Y los síntomas iniciales pueden aparecer de forma repentina. Son fiebre, cansancio.
4: Común.
2: Malestar general.
4: En todas las enfermedades.
2: Dolores musculares, dolor de cabeza y de garganta. Y van seguidos de vómito, diarrea, dolor abdominal, erupciones cutáneas, signos de deterioro de las funciones renales y hepáticas. Uh-huh. Es importante que los trabajadores de la salud estén atentos a estos síntomas. Ahora, pese a la percepción generalizada, las hemorragias no son un síntoma tan frecuente. Y pueden aparecer en fases más avanzadas de la enfermedad. Ahora, algunos pacientes pueden presentar hemorragias internas y externas. Por ejemplo, sangre en el vómito, sangre en las heces fecales, sangrado por la nariz, sangrado por las encías, sangrado por la vagina. Y también puede producirse sangrado en los puntos donde haya perforado la piel con agujas, donde haya piercings.
4: Sí, claro,
2: por ahí vienen
4: donde
2: sangrados.
4: Encuentre salida.
2: Entonces, la detección del sistema... la afectación del sistema nervioso puede provocar confusión, irritabilidad y agresividad. Uh-huh. Y dicen que sí se ponen muy alteradas las personas que tienen ese problema.
5: No, pues debe de
4: pues
5: ser.
4: Pues es que como no te vas a poner alterado si te pasa todo eso.
5: Y la reacción
2: no,
5: que debe tener el
2: que
5: cuerpo.
2: Que afecta el sistema
4: sí,
2: nervioso.
4: Sí, claro.
2: Independientemente de esto.
4: De que estés con el nervio también te altera
2: una irritación del sistema nervioso. Ahora, desde el punto de vista clínico, puede resultar difícil distinguir el ébola de otras enfermedades infecciosas como el paludismo, la fiebre tifoidea, la shigelosis, la meningitis y otras fiebres hemorrágicas víricas, porque son similares los síntomas en la fase inicial de la enfermedad.
4: Claro.
2: La confirmación de una persona que está infectada por este virus se obtiene mediante los métodos de diagnóstico. Uno, prueba de reacción de la cadena de la polimerasa con retroalimentación. Así se llama ese examen. Luego, ensayo de inmunoadsorción enzimática. Es la famosa prueba ELISA. Y esa se ocupa para detectar anticuerpos. Se ocupó para el VIH. Mucho tiempo, ¿no?
4: Qué interesante,
2: la
4: ¿verdad?
2: La prueba ELISA. Prueba de detección de los antígenos. Aislamiento del virus en un cultivo celular. Entonces, el manejo de las pruebas obtenidas de pacientes entraña un riesgo biológico extremo. ¿Por qué? Porque te puedes infectar en los laboratorios. Y pruebas analíticas con muestras no inactivadas deben realizarse en condiciones de máxima bioseguridad. Porque si se salen del laboratorio, se puede producir también un brote entre el personal de salud. Pues esto es un poquito de la información que traje del ébola. No nos alcanzó el tiempo. Lo haremos en otra hora, en otro programa. ¿Tenemos otro bloque todavía?
5: Sí, todavía tenemos.
4: Sí, mira,
2: yo ya me iba.
5: No, todavía no.
2: Ya. Pues vamos a un pequeño bloque y regresamos volando con ustedes aquí en este programa.
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0: 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Vamos a una breve pausa y regresamos a su programa Estilo de Vida. 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
6: FIFA acaba de perder una batalla que al mismo tiempo le salva el pellejo. Y es que yo no sé si tú sabías, pero hasta hace unos días casi la mitad de la población mundial no iba a poder ver por televisión la Copa del Mundo, porque ni India ni China habían firmado acuerdos de derechos de transmisión con la FIFA. Pero ya salió la FIFA a anunciar que había cerrado un acuerdo con la CCTV, la televisión china estatal, por 60 millones de dólares, que, ojo, es solamente una quinta parte que lo que la FIFA había pedido en un inicio, 300 millones de dólares. Y aquí la clave está en que China, como en muchas otras cosas, negocia de manera, digamos, única con un solo jugador, CCTV. El Estado es el que está negociando, y si el Estado no firma el contrato con la FIFA, ninguna televisora ahí puede transmitir los partidos, así que competencia no existe, y eso le dio una fortaleza que hoy a la FIFA no le gustó nada.
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23: Cuando los niños nos dicen no te quiero, no siempre lo dicen desde el corazón, así que no te mortifiques. Lo dicen desde la emoción del momento, que puede ser enojo, o frustración, o cansancio, o porque simplemente tienen una necesidad de atención y de afecto. Aunque estas palabras sí, sí nos duelen mucho como mamás, representan una oportunidad valiosa para enseñarles a reconocer y nombrar lo que sienten, así como para aprender a regular sus emociones. Lo que tienes que hacer es mantener la calma, escucha y valida su emoción sin reforzar la conducta negativa y recuérdale a tus hijos que el amor que se siente entre padres e hijos no desaparece por un conflicto o un mal momento. Este tipo de situaciones fortalecen la comunicación, la comprensión mutua y los lazos afectivos en la familia. 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
1: Los guepardos son los únicos grandes felinos que no pueden rugir, solo maullan y ronronean.
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2: Yo ya me iba, mira, bien picudo. Yo ya decía, buenas noches, hasta mañana, que descansen bien. Bueno, entonces les estábamos diciendo del diagnóstico, ahora el tratamiento. Uh-huh. A lo largo de los años, la Organización Mundial de la Salud y sus asociados, que son pues todos los países que están adscritos a la asociación, han elaborado una serie de orientaciones y programas de formación para definir cuál es la mejor atención que se puede prestar a los pacientes y cómo aumentar sus posibilidades de supervivencia con independencia de si se aplican o no tratamientos específicos. Uh-huh. Esto es bajo el concepto de atención de apoyo optimizada, donde se incluyen pruebas pertinentes, elementos que alivien el dolor,
4: claro,
2: la nutrición y el tratamiento de coinfecciones, por ejemplo, el paludismo, ¿no? Uh-huh. Así como otras medidas que ofrecen al paciente las mejores perspectivas de recuperación. En el caso del virus del ébola, la Organización Mundial de la Salud recomendó el tratamiento con anticuerpos monoclonales, perdón. El tratamiento con anticuerpos monoclonales. También, en cuanto a la enfermedad por el virus del Sudán y la enfermedad por el virus del mundidongo, uh-huh, no hay tratamientos autorizados aunque se estén desarrollando productos candidatos. Se dispone de un protocolo, CORE, así se llama en inglés, para los ensayos clínicos, ¿no? Ahora, ¿hay vacunas contra el ébola? Sí, sí hay vacunas. Se han aprobado 2 vacunas, uh-huh, pero no sirven para la nueva cepa.
5: Ok.
2: Para la nueva que están atacando, que están haciendo, no sirven.
4: Esa es la que están haciendo, según ellos.
2: Por eso están alarmados, porque no hay una vacuna que vaya frenando la propagación de los nuevos casos.
5: Claro. Qué resistentes estos, ¿verdad? Qué bárbaro.
2: Pues sí, sobre todo por la mortalidad que presenta, ¿no?
5: Es que
2: de mortalidad que presenta. Y se dice que comienzan con un problema respiratorio, después con un dolor muy intenso, la falta de aire, luego el daño en órganos periféricos, uh-huh, y después la muerte. Entonces debe ser muy crítico saber que vas a morir asfixiado, ¿no?
4: Uh-huh. Y porque son pocos los que se salvan. Logran salvarse.
2: Pero bueno, la prevención y el control. La aplicación del control y de la prevención es fundamental para el éxito de cualquier brote. Las actividades de control se basan en la aplicación de una serie de medidas como la atención clínica, la vigilancia y el rastreo de contactos, lo que decíamos nosotros. Hay que buscar la huella de la enfermedad. ¿Dónde inició? Uh-huh. ¿Quién fue el que te la pegó primero? Porque dicen, hay 6 casos de personas registradas. ¿Y quién infectó esos 6 casos?
4: Claro, tuvo que haber un 0.
2: Uh-huh. Entonces, si no se rastrea la huella de la enfermedad, se pueden seguir produciendo muchísimos más casos.
5: Okay. Sí, pues es que tienes que
4: frenar eso. Sí, porque a ti ya te infectaron, pero ¿quién te infectó? Exacto. Pues y a ti, y a ti.
5: Y se vuelve pandemia o demás, por si lo dejas que pase el bico tan infeccioso.
4: Se propaga muy rápido.
5: Se propaga muy rápido, claro.
2: ¿Verdad? Uh-huh. Ahora, también tenemos que ver la prevención y el control de infecciones en establecimientos de salud, porque llega mucha gente y llega gente enferma con familiares sanos.
5: También ahí.
2: Y cuando llegan a los centros de salud, ya se infectaron todos. Eso es algo que yo les he dicho mucho. Cuando estaba el brote de la pandemia en México, cuando llevabas a tus pacientes con COVID al INER, por darte un ejemplo, pues primero lo ingresaban al paciente, pero no te dejaban pasar a ti, ni siquiera a la sala de espera.
5: Sí, no, pues
2: por... Luego de uno por uno pasaba a dar los datos.
5: Pasionado.
2: Y por haber estado en contacto con una persona con COVID, también te pasaban. Entonces sí, imagínate que una persona fuera de curiosa o nomás acompañando porque no tenía nada que hacer.
4: Se propaga.
5: Pues hacían esos cercos.
4: En el autobús, en el camioncito, se fue al pueblo de al lado.
2: Es que mucha gente era muy...
4: Todos los del camioncito ya valieron.
2: Mucha gente era muy humilde, entonces se sentía mal. ¿Y cómo llegaba al hospital? Pues incluso hasta por el metro.
4: Claro. No tienes de otra. ¿Cómo llegas?
2: O en el camión. ¿No? Claro. ¿No todos tenían para pagar un taxi?
5: No.
2: ¿Ni tienen auto para transportarse?
4: ¿No viste tú una serie de Netflix? No era de virus, pero sí era de radiación. Y que fue un caso real que pasó en Brasil. Y lo mismo que estás diciendo es lo mismo de propagación. Está el cero, ¿de dónde salió? ¿No? Y luego ya de ahí el que lo agarró, el que lo vendió, el que se lo llevó al otro. Y al final montones murieron. Está muy buena esa serie.
2: ¿Cómo se llama?
4: No me acuerdo, pero luego te la traigo. Luego te traigo la del que hubo, porque dejaron en un hospital que quitaron, que abandonaron, dejaron el equipo de sacar rayos X y dejaron no me acuerdo cómo se llama el nombre físico de esto, y resulta que unos, pues ya está abandonadísimo, llegaron ahí de metiches a ver qué podían sacar para vender luego en las calles al ropavejero o al otro, al que fuera, ¿no? Para sacar y tener algo para comer. Y les costó mucho trabajo sacar la cosa esa con la radiación, el núcleo creo que se llamaba. Y entonces luego se dieron cuenta que empezó a derramarse, pero brillaba padrísimo. La noche brillaba padrísimo, se veía todo brillando. Entonces todo el mundo quería un cachito para ver cómo brillaba. Y pues, ¿sabes? Que empiezan a morirse.
2: Su Chernobyl portátil.
5: Ándale, tipo. Haz de cuenta. Más o menos.
4: Está interesantísimo porque fue además un caso real. Y lo tienen muy bien documentado. Y luego cómo los tenían que ir poniendo. Toda la gente que hubiera tenido contacto.
5: Aislándolos.
4: Para que no salieran del pueblo. Porque ya de la calle.
5: No saben el tipo.
4: Pues ya se fueron los que lo habían llevado. Lo habían llevado en un camión envuelto en una sábana porque pesaba. Y lo llevaron al hospital y ahí lo dejaron. Y el del hospital, ¿qué hago con esto? No sé ni qué es, no sé, pero yo me siento muy mal. La pobre señora se murió. Y busca al del camión, quiénes estaban en el camión, cerca el pueblo para que ya no fueran a otros pueblos, a todas las personas que habían
2: tenido. Pues así se generan las epidemias.
4: Exactamente.
2: ¿Verdad? Entonces, la coincidencia sobre los factores de riesgo, la infección y las medidas de protección pueden adoptar las personas en riesgo de estrategia, ¿no? Ahora, lo primero es reducir el riesgo de transmisión desde los animales silvestres al ser humano por contacto con murciélagos, frugívoros, simios y consumo de carne cruda.
4: Claro.
2: Reducir el riesgo de contagio por contacto directo o estrecho con personas infectadas, especialmente con sus líquidos corporales. Hay que evitar el contacto físico estrecho con pacientes con ébola. Ni estrecho ni no estrecho, ¿eh? O sea,
4: sí, imagínate. Así como que te invito a la casa a tomarte tu café, ¿no?
2: Los pacientes deben permanecer aislados en un centro de tratamiento habilitado para tal efecto, para que reciban atención temprana y se evite la transmisión en el hogar. Informar debidamente a la población tanto sobre la enfermedad como sobre las medidas para controlar los brotes. La mejor manera de lograrlo es involucrar a las personas en la respuesta y fomentar un diálogo abierto.
4: Así es.
2: Aplicar medidas de contención de los brotes, como la inhumación segura y digna de los fallecidos.
4: Así es.
2: La identificación y el seguimiento durante 21 días de las personas que puedan haber estado en contacto con una persona infectada por ébola. ¿Y? Es lo que te digo. O sea, se hace una cuarentena.
4: Uh-huh. Así es. Y se cerca.
2: Y el aislamiento de los enfermos para controlar la cadena de transmisión y la atención a los pacientes confinados. Uh-huh. También es importante mantener una buena higiene y un entorno limpio. Pero como decía la entrevistada, ¿no? Pues si el agua la tomo y el jabón no lo puedo comprar.
4: Hay muchos
2: y vivo en una casa de adobe sin piso.
4: En esos lugares ni siquiera tienen unas tienditas que tengan jaboncito.
2: No, viven en casas de adobe muchos. De lodo,
4: sí.
2: Con techos de palma.
4: Sí, en África hay mucho de
2: y no tienen piso.
5: No tienen piso.
4: Son comunidades muy pequeñas.
2: Y hacen sus necesidades atrás del arbolito.
4: Así es.
2: Que no quedan muchos metros lejos de la casa.
5: Claro, claro.
2: Ahora, los trabajadores de salud deben de adoptar siempre precauciones habituales. Uh-huh. Y al atender a los pacientes con independencia, deben de tratar en lo posible de tener un diagnóstico acertado. Uh-huh. ¿No? Porque sí está un poquito difícil que no se vayan a enfermar cuando tienen una persona infectada de este tipo.
4: Claro,
2: cerca.
4: Sobre todo, como tú dices, por las condiciones.
2: Pero en México todavía no hay ningún reporte al respecto. Bueno, pues llegamos al final de esta hora. Muchísimas gracias. Espero les haya agradado esta información. La dio la Organización Mundial de la Salud. Mire, muchísimas gracias.
4: Al contrario.
2: Marquito, muchísimas gracias.
5: Un placer,
2: gracias.
5: Querido Jerry.
2: Cuídense mucho y los vemos en nuestra próxima transmisión de este su programa
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6: 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Con ello, mejora la elasticidad de los músculos como corazón y vasos sanguíneos.
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25: El primer correo electrónico, fíjense que fue enviado en 1971 por el ingeniero informático Rain Tomlinson, y obviamente en Estados Unidos, y el mensaje viajó a través del ARPANET, todavía no existía el internet, y fue una prueba técnica que tenían las primeras teclas del QWERTY, ¿no? QWERTY. Pero resulta que fue básicamente lo mandó de una universidad a otra. ¿Pero cómo le puso? Él dijo, ¿cómo le voy a llamar este correo? Si es un correo, pero no es un correo, no tiene postal, no es un correo postal. Dijo, le voy a llamar Electronic Mail. Y de ahí, de Electronic Mail, quedó y por la, obviamente, por el apócope de Electronic Mail.
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26: Presentó Gemini OVNI, su nuevo modelo de inteligencia artificial de generación de video hiperrealista, capaz de convertir imágenes a video y de editar los clips con un avance en razonamiento, comprensión del mundo y capacidad de creación. El modelo es capaz de construir y refinar escenas en cualquier paso con lenguaje natural y permite modificar videos con instrucciones simples debido a que se basa en su profundo conocimiento de historia, biología y lógica narrativa para construir historias convincentes. Destaca su edición de videos reales basada en imágenes de referencia y es capaz de convertir dibujos o bocetos en videos realistas y es capaz de transformar el tono y estilo de un video según el material recibido, así como de reimaginar acciones para cambiar escenas ordinarias por secuencias espectaculares. Además, permite editar varias escenas manteniendo la coherencia entre personajes, entornos, ángulos de cámara y escenas. Informó Aide Rivera. 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
7: De arquitecta a princesa. ¿Podrías imaginar que el día de tu boda de paso te conviertas en princesa y futura reina de Jordania? Así ha sido la historia de Rashwa, hija de uno de los constructores más importantes de Arabia Saudita. La joven estudió en Nueva York y trabajó en Los Ángeles. Coincidió en el camino con el príncipe Hussein y el amor hizo la suyo. Las principales casas reales del mundo fueron testigos de la boda de Rashwa y Hussein, mismo día en que impuso su estilo minimalista y simétrico como buena arquitecta en su vestido de novia. La princesa Rashwa, ya ahora madre de una bebita, tiene a su lado el mejor ejemplo de su suegra, Rania, quien ha sabido encontrar el equilibrio entre mostrar una imagen moderna de las mujeres jordanas y ser embajadora de la riqueza y cultural de su país. No son cuentos de hadas, son historias reales.
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27: Cinco de la mañana con 30 minutos tiempo del centro de México. Gracias por estar con nosotros esta mañana de viernes. Ya es viernes y es 29 de mayo de 2026. A nombre del equipo que hace posible este espacio informativo, Adriana Romero, Claudia Arellano, Rogelio Miguel, Carlos Telles y Ricardo Díaz, les saluda Juan Manuel de Anda. Estamos transmitiendo en vivo a través del 103.3 de FM, el 970 de amplitud modulada, y en todas las plataformas de Grupo Fórmula, en streaming a través de YouTube, en el canal de Grupo Fórmula Oficial. Les recuerdo mis redes sociales con mucho gusto. Usted me puede seguir a través de X. Ahí me encuentra como arroba Juan M. de Anda, en Facebook Juan Manuel de Anda y en Instagram como Juan Manuel de Anda G. Tenemos información importante que se ha generado en las últimas horas y que estaremos compartiendo con usted en la próxima hora y media. Bueno, pues el Pleno del Senado aprobó en lo general y en lo particular la minuta de reforma constitucional que posterga la elección judicial para 2028. La iniciativa también contempla la reelección de los magistrados de la Sala Superior del Tribunal Electoral del Poder Judicial de la Federación. En este marco, también fue aprobada la licencia temporal por 22 horas solicitada por el senador morenista Enrique Insunza. En la conferencia de prensa del pueblo, la presidenta Claudia Sheinbaum afirma que existe el riesgo de una intervención extranjera en las próximas elecciones, por lo que justificó la reforma recientemente aprobada en el Congreso de la Unión. Estados Unidos e Irán habrían alcanzado un acuerdo que desbloquearía el estrecho de Hormuz y que extendería por 60 días el alto el fuego para iniciar conversaciones sobre el programa nuclear iraní. Sin embargo, el medio digital Axios revela que este convenio aún requiere la aprobación del presidente Donald Trump. En este marco, los precios del petróleo cerraron con variaciones moderadas a la expectativa de los avances diplomáticos entre Estados Unidos e Irán. Aquí en la Ciudad de México, integrantes de la sección 22 de la Coordinadora Nacional de Trabajadores de la Educación bloquearon ayer circuito interior a la altura de Paseo de la Reforma en ambos sentidos, en protesta por la represión que sufrieron sus compañeros allá en Mitla, en Oaxaca, luego de que el presidente municipal realizara un desalojo de maestros con el apoyo de civiles armados. Ayer fue el cuarto día de protestas de la CENTE aquí en la capital de la República. Mientras tanto, la Fiscalía de Oaxaca presentó ante el Ministerio Público a Esaú López Quero, alcalde con licencia de Mitla, así como al director y al subdirector de la Policía Municipal, para rendir declaración sobre los hechos violentos ocurridos el miércoles durante una protesta de la CENTE allá en el estado. La presidenta Claudia Sheinbaum se reunió ayer en Palacio Nacional con padres de los normalistas desaparecidos de Ayotzinapa. Roberto Borges, ¿se acuerda de él? El exgobernador de Quintana Roo. Bueno, pues ya fue absuelto del delito de delincuencia organizada, por lo que podría abandonar la cárcel y seguir su proceso, otro más, por lavado de dinero, en prisión domiciliaria. El INEGI dio a conocer que durante abril la tasa de desempleo en el país se ubicó en 2.5% de la población económicamente activa. El gobierno de Guatemala negó haber acordado operaciones conjuntas con el ejército de Estados Unidos en su territorio para combatir al narcotráfico. Estas versiones las publicó ayer el diario The New York Times. El Congreso de la Ciudad de México aprobó la ley Nicole, que prohíbe someter a niños y adolescentes a cirugías estéticas a menos que exista una justificación médica con fines reconstructivos. El Servicio Meteorológico Nacional prevé para este viernes lluvias muy fuertes en Chiapas, Campeche, Yucatán y Quintana Roo, fuertes en Oaxaca, chubascos en Guerrero, Puebla, Veracruz y Tabasco, así como lluvias aisladas en Coahuila, Nuevo León, Tamaulipas, San Luis Potosí, Zacatecas, Durango, Jalisco, Colima, Michoacán, Estado de México y también en Morelos. Además, el Servicio Meteorológico dice que se van a mantener las temperaturas vespertinas calurosas, de calurosas a muy calurosas, en la mayor parte del país, prevaleciendo la onda de calor en Sinaloa, Nayarit, Jalisco, Colima, Michoacán, Guerrero, Morelos, Oaxaca y también en Chiapas. Aquí para la capital de la República se está previendo pues una temperatura para este viernes que estará oscilando entre 11 a 13 grados como mínima y entre 26 a 28 como máxima. El programa Hoy No Circula para este viernes aplica para todos los automóviles con engomado color azul y terminación de placas 9 y 0 y que tengan holograma de verificación 1 o 2. A las 6 de la mañana, como todos los días, le vamos a presentar lo que escriben analistas y columnistas y un poco más tarde lo que destaca la prensa nacional, internacional y de los estados en sus primeras planas con Adriana Romero. Pero vámonos a los detalles de la información y en unos momentos más estaremos haciendo contacto con Sara Pablo, reportera de Grupo Fórmula, quien se encuentra todavía en las instalaciones del Senado de la República, en donde ayer justamente el Senado le da palomita, le da luz verde, tanto en lo general como en lo particular, a la minuta de reforma constitucional que posterga la elección judicial. Originalmente estaba prevista para llevarse a cabo el próximo año, en el 2027, y empatarla con la elección intermedia, pero bueno, pues con esta reforma, esta elección judicial se posterga hasta 2028. En un momento más estaremos yendo, justo le reitero, hasta el Senado de la República, pero antes vámonos con Israel Aldave, porque ayer pues la presidenta Claudia Sheinbaum, en la conferencia de prensa del pueblo, se refirió justamente a esta pues reforma recientemente aprobada, y es que dice la presidenta, existen riesgos de una intervención extranjera en las elecciones del 2027. Cuéntanos, Israel, buen día.
11: La presidenta Claudia Sheinbaum advirtió sobre el riesgo latente de que un sector de los Estados Unidos quiera intervenir en las elecciones intermedias de nuestro país el próximo año.
13: Sí, sí puede haber un riesgo de una intervención extranjera en las elecciones en México. Y en la circunstancia actual, con esta ofensiva que estamos viendo desde fuera, pues es importante que quede muy claro que en México decidimos los mexicanos. Ahora es importante que se regule. Entiendo que queda la aprobación en la Constitución, pero tiene que venir la ley. Entonces, en la ley, pues ya tiene que especificarse qué quiere decir eso, cómo se revisaría si realmente hubo una intervención extranjera
14: También se refirió a estas pues recientes declaraciones del secretario de guerra del gobierno del presidente Donald Trump. Dijo que en ningún momento nuestro país va a permitir alguna acción injerencista y dejó en claro lo siguiente.
15: Nosotros tenemos que estar muy atentos, de todas maneras, porque frente a cualquier injerencismo mayor o deseo de intervención mayor, pues eso no lo podemos permitir. Porque México es un país independiente, libre y soberano. No somos colonia de nadie, no somos protectorado de nadie. Y como lo hemos dicho, y lo decimos muy responsablemente, en la colaboración para disminuir la violencia en México provocada por el tráfico de drogas y otros delitos vinculados con la delincuencia organizada, para disminuir la violencia aquí y para evitar que entre droga a los Estados Unidos, pues hay que trabajar de los dos lados.
14: El reporte.
27: Muchísimas gracias, Israel, por tu información. También en la conferencia de prensa del pueblo, la presidenta Sheinbaum anunció, hizo un anuncio importante junto con representantes de la industria farmacéutica, pues se trata nada más y nada menos que de inversiones superiores a los 21 mil millones de pesos para ampliar la producción de medicamentos y la investigación científica, esto en el marco del Plan México.
15: Bueno, son más de 21 mil millones de pesos en 7 proyectos de producción de medicamentos en México, vinculado también con investigación clínica. Como saben, el objetivo del Plan México es producir más en México, lo que consumimos en México y también que nos permita exportar a otros países, no solo a Estados Unidos, sino también diversificar las exportaciones. Y el fortalecimiento de la industria farmacéutica en el país, pues es muy, muy importante. Entonces, agradecemos la confianza en México y que sigamos trabajando por el bien de todas y todos los mexicanos.
27: Bueno, pues la presidenta Sheinbaum también habló sobre temas económicos, presentó 12 indicadores positivos de la economía nacional que dijo, pues reflejan estabilidad, crecimiento y confianza en México. Entre los datos más relevantes, la presidenta subrayó que México alcanzó un récord histórico en inversión extranjera directa durante el primer trimestre de este año. También destacó que el desempleo se ubicó en 2.5% y resaltó una reducción en la inflación y en las tasas de interés. Así los temas ayer en la conferencia de prensa del pueblo. Le comentaba hace unos momentos que, bueno, pues hay versiones en el sentido de que Estados Unidos e Irán estarían a punto de alcanzar pues un acuerdo para desbloquear el estrecho de Hormuz. Sin embargo, bueno, pues esta información todavía no está confirmada. Dicen algunos medios digitales como Axios que este convenio aún requiere, pues obviamente, ¿no?, la aprobación del presidente de los Estados Unidos. Entre otras cosas, lo que ha trascendido es que este acuerdo estipula que el tránsito marítimo a través del estrecho de Hormuz será irrestricto, sin peajes ni hostigamientos, y a cambio Estados Unidos levantará su bloqueo naval sobre los puertos de Irán, aunque solo en proporción al volumen del tráfico comercial que se restablezca. Pues vamos a esperar qué ocurre en las próximas horas y se concreta o no este supuesto acuerdo que estarían a punto de alcanzar tanto los Estados Unidos como Irán. Y bueno, ante esta situación, los precios del petróleo pues cerraron con variaciones moderadas justo ante la expectativa de los avances diplomáticos pues entre Estados Unidos e Irán. El Brent, le digo cómo cerraron los precios. Fíjese, el Brent perdió 0.62% y cotiza en $93.71 por barril. El West Texas Intermediate subió 0.25%, cerró en $88.90. Y la mezcla mexicana pues sufrió una caída de 4.41% y ya está en $93.30 por barril. Todavía pues hace pues un par de días, si no me equivoco, martes, estaba por arriba de los $100. Ahora ya está la mezcla mexicana en $93.30 por barril. Y bueno, vámonos con Ulises Soriano. Él ha estado muy atento pues hasta ante esta pues ola de protestas que ha realizado la Coordinadora Nacional de Trabajadores de la Educación aquí en la Ciudad de México, y que pues desde el lunes pasado se instalaron en plantón ahí en las inmediaciones del Zócalo capitalino, concretamente en la calle 5 de mayo, ayer por cuarto día consecutivo, bueno, pues los maestros de la CENTE bloquearon una buena parte del circuito interior, esto a la altura de Paseo de la Reforma. Obviamente el caos fue un caos vehicular. Ulises Soriano, te saludo, adelante con tu reporte, buen día.
1: Juan Manuel, muy buenos días, qué gusto saludarte. Te comento que ayer la Coordinadora Nacional de Trabajadores de la Educación volvió a paralizar la Ciudad de México por cuarto día consecutivo. Desde muy temprano, integrantes de la sección 22 de Oaxaca realizaron un operativo hormiga para concentrarse en las inmediaciones de la Estela de Luz, donde encabezaron un mitin político para condenar la agresión que aseguran sufrieron docentes el día anterior en Mitla, Oaxaca. Y esto fue lo que dijeron.
16: Condenamos esta estrategia paramilitar y de desgaste político impulsada desde las estructuras gubernamentales que pretende contener mediante la violencia lo que no ha podido resolver con capacidad política resolutiva ni atención a las demandas legítimas del movimiento magisterial democrático. Exigimos alto inmediato a las agresiones y provocaciones contra el magisterio democrático.
1: Tras el pronunciamiento, los maestros avanzaron hacia el circuito interior a la altura del Paseo de la Reforma, donde instalaron un bloqueo que se prolongó por cerca de 3 horas. Para impedir la circulación, retiraron las barreras que dividen los carriles centrales y los utilizaron como barricadas improvisadas. Bajo el puente que cruza el bosque de Chapultepec, permanecieron resguardados del sol mientras mantenían cerrada la vialidad. Durante la protesta únicamente permitieron el paso de ambulancias, mientras miles de automovilistas, transportistas y usuarios del transporte público quedaron atrapados en el congestionamiento. Fue alrededor de las 2 de la tarde cuando los dirigentes ordenaron el repliegue. Antes de retirarse, los manifestantes entonaron el himno "Venceremos" y bloquearon por algunos minutos el Paseo de la Reforma. Posteriormente regresaron en grupos al plantón instalado sobre la calle 5 de Mayo, en el centro histórico, donde se preparan para hoy llevar a cabo nuevas movilizaciones, en las que prevén mantener la presión sobre las autoridades y afectar nuevamente diversas vialidades de la capital. Y nosotros estaremos muy pendientes de ellas, Juan Manuel. Mi reporte.
27: Muchísimas gracias Ulises por tu información. Pues hay que esperar a ver qué se les ocurre para el día de hoy a los maestros de la coordinadora, qué vialidades, qué puntos de la capital de la República van a bloquear. Muchísimas gracias, Ulises. Le comento también información que está publicando, está dando a conocer el Metro de la Ciudad de México a través de sus redes sociales. Dice, derivado de los trabajos de transformación integral de calzada de Tlalpan realizadas por la SOPSE, a partir de las 8 de la noche de hoy, tómelo muy en cuenta, a partir de las 8 de la noche de hoy y hasta el inicio del servicio del día 4 de junio, la línea 2 va a operar en 2 tramos, uno de Taxqueña a Xola y de Pino Suárez a 4 caminos. Las estaciones Viaducto, Chabacano y San Antonio Abad van a permanecer cerradas y habrá apoyo gratuito de RTP entre Xola y Pino Suárez en ambos sentidos. Así que bueno, pues hay que tomar previsiones, repito, a partir de hoy a las 8 de la noche y hasta el próximo 4 de junio al inicio de operaciones, cerradas las estaciones Viaducto Chabacano y San Antonio Abad de la línea 2. Y bueno, vámonos ya, está en la línea, hacemos contacto con Sara Pablo, ella ha estado pues muy atenta ya muchísimas horas allá en el Senado de la República, en donde ayer se le da luz verde, se aprueba en lo general y en lo particular a la minuta de reforma constitucional que posterga la elección judicial, la pasan para 2028, pero también se aprobó pues la reelección de los magistrados de la Sala Superior del Tribunal Electoral del Poder Judicial de la Federación, un tema que ha causado muchísima polémica, no nada más entre la oposición, sino también entre miembros del mismo partido Morena. Sara, te saludo, adelante con tu información. Buen día.
4: ¿Cómo estás? Muy buenos días. Sí, fueron poco más de 10 horas de debate, como el Senado aprobó sin cambios las 3 minutas que envió la Cámara de Diputados, 2 de reforma constitucional. Una, ya lo decías, que tiene que ver con el aplazamiento de la elección judicial del 2027 al 2028, otros cambios en la materia. Otra que tiene que ver con la incorporación de una nueva causal de nulidad, esto es en caso de intervención o injerencia extranjera. Y finalmente la que conforma una comisión que estará encargada, una comisión en el INE que estará encargada de revisar la integridad, los perfiles de los candidatos. Horas antes de que este periodo extraordinario iniciara, el senador de Morena, Enrique Insunza, solicitó licencia, una licencia de 22 horas que, hay que decir, pues se acorta, porque cuando terminó la votación, pues ya el senador avisó por ahí de las 3:40 de la mañana que se reincorporaba a sus actividades como legislador, es decir, ya está en activo. Decirte además que el senador dijo que estaría prácticamente asociando a su grupo parlamentario, sin embargo, ayer por la noche se le vio en el TEC de Monterrey, en Culiacán, Sinaloa, en la graduación de uno de sus hijos, de modo tal que pues propiamente ya no estuvo aquí y nadie lo vio, a pesar de que él dijo que se encontraba en las instalaciones del Senado. Ignacio Mier, coordinador de Morena, dijo que con la ausencia de Enrique Insunza pues se evitaba el show. Sin embargo, decirte que este tema de Sinaloa estuvo presente en la discusión prácticamente toda la jornada, sobre todo por parte de priistas y panistas. Lo más llamativo fue cuando senadores y senadoras del PAN con una playera negra que decía yo con Maru, pues subieron a la tribuna para defender a la gobernadora de Chihuahua, María Eugenia Campos, en medio de esta investigación que se realiza por parte de la Fiscalía para determinar el papel de los agentes de la CIA que fallecieron en un accidente. Pero también traían otras playeras los panistas, unas playeras color guinda con la leyenda yo con Rocha, en referencia al gobernador con licencia de Sinaloa, Rubén Rocha Moya, y decía también Narco Morena. Por supuesto, esto molestó a los morenistas. Pero esto fue lo que señaló en tribuna Ricardo Anaya, coordinador del Partido Acción Nacional.
5: ¿Por qué nosotros decimos yo con Maru? Porque nosotros estamos orgullosos de un gobierno panista en el que no se pacta con el crimen organizado. Aquí la pregunta es si las compañeras y los compañeros de Morena también se quieren poner la playera de yo con Rocha. Entonces aquí trajimos muchas, está disponible, bienvenidas, hay todas las tallas, la playera yo con Rocha, Narco Morena. ¿En serio nadie? ¿Ninguna? ¿Ninguna? ¿Ningún senador de Morena se quiere poner la playera de yo con Rocha?
4: Y bueno, pues esto ocurría en el pleno del Senado. Decirte que, por supuesto, esto molestó a los senadores y senadoras de Morena, uno de ellos, Gerardo Fernández Noroña, quien señaló que era una falta de respeto.
17: Faltando al respeto al grupo mayoritario, haciendo acusaciones infundadas sin ninguna prueba. A la señora gobernadora Campos se le señala de haberle abierto la puerta a la CIA en Chihuahua. Están metiendo la agenda por la puerta trasera.
4: Que se la ponga, le gritaban algunas senadoras del Partido Acción Nacional en referencia a esta playera. Después la senadora de Morena, Malú Mícher, pues dijo que era un circo y los tachó de ridículos.
18: Yo con Maru, sí, pero al bote, ahí van a dar. ¿Verdad que sí? Yo con Maru, con la CIA. Yo con Maru, con la injerencia. Yo con Maru, violando la soberanía. Yo con Maru violentando la ley de seguridad, yo con Maru violentando la constitución, sí se saltó todo. Sí, yo con Maru, no sean ridículos, hombre. Están defendiendo a Estados Unidos. Ustedes juraron defender la constitución política de los Estados Unidos mexicanos, no la de Estados Unidos. Debía darles vergüenza lo que están haciendo.
4: Y bueno, decir que estas modificaciones en materia de la reforma judicial incluyen esto que comentabas, la posibilidad de que los magistrados electorales que se encuentran en funciones sean elegibles en el 2028. Esto fue calificado por la oposición con un pago de como un pago de lealtades. Además, el coordinador del PRI, Manuel Añorbe, dijo que también esto refleja lo que fue un fracaso.
2: Morena otra vez viene a pedirle al Congreso que le componga el tiradero que ellos mismos hicieron. Primero ustedes destruyeron, como ya lo dije, la carrera judicial, y ahora quieren también justificar ya el tema de los acordeones, porque no tengo la menor duda que en el 2028 así será. En otras palabras, como dice el dicho popular, se les hizo bolas el engrudo. Y ahora vienen a decirnos que van a perfeccionar el modelo.

0: Ya por ahí de la medianoche, en una tercera sesión extraordinaria, se aprobó esta iniciativa de reforma constitucional para incluir una nueva causal de nulidad en las elecciones, la injerencia extranjera, modificaciones al artículo 41 de la Constitución. Y bueno, pues en la oposición insistieron en que esto no va a servir de nada si Morena, dicen, no rompe el pacto de impunidad. En esta reforma hay que decir que el senador del Partido Verde, Luis Armando Melgar, votó en contra, otro senador se ausentó, y bueno, así Morena logró tener la mayoría calificada. Finalmente se aprobó ya con dispensa de trámites, sin pasar por comisiones, esta comisión propuesta por la presidenta Sheinbaum para que un grupo de consejeros del Instituto Nacional Electoral, esta comisión sea la encargada de revisar la integridad de los candidatos, y ya las reformas constitucionales turnadas a los estados. De hecho, ya ha llegado la notificación de que en Oaxaca ya aprobaron las reformas a lo que tiene que ver con el Poder Judicial, y la intención es que el próximo lunes, en la sesión de la Comisión Permanente, se declare la constitucionalidad de ambas reformas que han sido ahora turnadas a las legislaturas estatales. Perfecto, sí. El reporte que tengo.
1: Muchísimas gracias, Sara. Pues sí, el lunes tendría que ser, porque pues ya tienen el tiempo encima. Sara, muchísimas gracias. Sara Pablo, repito, ya está todavía allá en las instalaciones del Senado de la República. Y bueno, rapidísimo, le comento, mañana pues es la gran final de la Champions, el Paris Saint-Germain, y enfrenta al Arsenal. Y le tengo buenas noticias, si a usted le gusta Maroon 5, regresa a México. La banda se va a presentar el próximo 30 de septiembre en el Estadio Harp Elú, aquí en la Ciudad de México. Y después, otra presentación más, el 3 de octubre en el Estadio Borregos de Monterrey. Y nos despedimos del auditorio que nos escucha a través de nuestras estaciones hermanas en el interior de la República, y que ahora, bueno, pues continúan con su programación habitual. Que tengan un excelente fin de semana aquí en la capital de la República. Volvemos después de una pausa.
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Hola, ¿qué tal? ¿Cómo le va? Muy buenos días. Buenos días. Hoy es el viernes 29 de mayo del año 2026. Esta es la primera emisión de Fórmula Noticias Veracruz. Estamos a través de las tres frecuencias. Estamos en la 89.1 de FM Fórmula Veracruz como estación piloto. También estamos en la 98.5 de FM Fórmula Coatzacoalcos y en la 100.1 de FM Fórmula Poza Rica. Yo soy Carlos Navarrete. A nombre de mis compañeras y de mis compañeros, le doy la bienvenida. Muy buenos días. En esta mañana, estas son las noticias. Elementos de la Policía Ministerial detuvieron a presunto homicida de un conocido médico. Se realizó la aprehensión en la ciudad de Villahermosa del estado de Tabasco sobre este sujeto posible responsable del homicidio de odontólogo Otilio Merchant en hechos ocurridos en el municipio de Álamo, al norte del estado de Veracruz. Más adelante le cuento la historia. Ofrece municipio apoyo total para que se haga justicia a joven boxeador. Esto en el municipio de Fortín de las Flores. El año pasado perdió la vida a manos de un policía municipal de Fortín. La mañana de ayer jueves se manifestaron alumnas de la Escuela Secundaria Técnica Industrial número 1, ESTI número 1 de la ciudad de Veracruz, para denunciar que tres estudiantes crearon un grupo de WhatsApp en el que comenzaron a distribuir fotografías alteradas mediante inteligencia artificial con contenido sexual y en el que aparecen los rostros de sus compañeras. Ayer se manifestaron las alumnas agraviadas. Se habla de que son aproximadamente 40 las estudiantes afectadas y serían 500 fotos, más de 500 fotos que distribuyeron estos jóvenes. Más adelante le cuento la historia completa. Exdiputado por Songolica denuncia abandono a escuelas de niños indígenas de esa región. No hay mobiliario, mucho menos, dice, hay maestros indígenas. Ayer hubo bronca en el Congreso de la Unión. El diputado por Morena, Senyacen Escobar García, arremetió contra el diputado Carlos Mancilla, el priista Carlos Mancilla. Estuvieron a punto de irse a los golpes. Ayer se registró este lamentable acontecimiento. ¿En qué terminó? Bueno, más adelante le platico. El Senado de la República aprueba reformas judiciales en medio de tensiones entre el partido oficial y los partidos de oposición. Empieza recuperación del precio del azúcar. Líderes cañeros ya llevan 20 días de paro en el ingenio central petrolero y continuará. Pasivos de Coatzacoalcos superan los 1,000 millones de pesos, reportan autoridades. Además, en honor al santo patrono San Pedro Apóstol, el día 25 arrancó la feria, la feria tradicional y eclesiástica allá en la zona de la Sierra de Songolica. Más adelante le cuento más detalles sobre este tema y más información durante los siguientes minutos. Le invito a que me acompañe. Muy buenos días, comenzamos.

0: 6:04, ¿cómo le va? Buenos días, gracias por escucharnos en esta mañana de viernes 29 de mayo del año 2026, 29 de mayo del 2026, en esta la primera emisión de Fórmula Noticias Veracruz al amanecer. Les saludo con mucho gusto, yo soy Carlos Navarrete. Antes de pasar a los detalles de la información, como cada mañana le recuerdo, puede comunicarse con nosotros a través de las redes sociales. Estamos transmitiendo vía Facebook Live, así que nos puede ver, nos puede escuchar y claro, nos puede escribir. Estamos transmitiendo desde nuestra página de Facebook, Radio Fórmula Veracruz. También estamos a través de streaming. Le invito a que siga nuestro canal de YouTube. Estamos transmitiendo también. Nos puede ver, nos puede escuchar también a través de esta plataforma digital. Y nuestro teléfono de WhatsApp es el 2293-371056. Repito, 2293-371056. Gracias a quienes nos escriben, ¿eh? Gracias por sus saludos. A veces no nos da tiempo de agradecer al aire los saludos que nos hacen llegar, pero si los leemos, claro que los recibimos, y bueno, muchas gracias. 2293-371056, 6:05. Vamos con los detalles de la información. Elementos de la policía ministerial detuvieron a un presunto homicida, un sujeto involucrado en el homicidio del odontólogo Otilio Merchant, en hechos ocurridos en Álamo. Allá ocurrió este homicidio. Sin embargo, la detención de este sujeto del presunto homicida ocurrió en la ciudad de Villahermosa, en el estado de Tabasco. Lidia López, buenos días, platícanos.
1: Saludos de la información. La Policía Ministerial de Álamo, en coordinación con autoridades ministeriales del estado de Tabasco, llevaron a cabo una orden de aprehensión contra Carlos N., señalado como probable responsable del homicidio del reconocido odontólogo Otilio Merchant Casados. Según fuentes oficiales, la detención se concretó en la ciudad de Villahermosa tras labores de inteligencia de la Dirección General de la Policía Ministerial, que permitieron ubicar y capturar al imputado por su presunta participación en los hechos. El crimen ocurrió la madrugada del 1 de marzo del 2025 en el domicilio de la víctima, ubicado en la calle Constitución número 3 de la colonia Gabino González, en el municipio de Álamo. El reporte pericial indicó que Merchant sufrió múltiples golpes en la cabeza, lesiones en las extremidades superiores y heridas en el cuello, las cuales habrían provocado su muerte. Respetando el debido proceso y los derechos del detenido, los agentes trasladaron a Carlos N. a la sala de juicios orales de Tuxpan, Veracruz, donde se llevó a cabo la audiencia de control de detención. Este es el reporte. Para Grupo Fórmula Informa, Lidia López.
0: Seis de la mañana con siete minutos. Gracias por el reporte, Lidia López. Gracias por la información. Pues ahí está la detención de este sujeto que estaría involucrado en el homicidio del odontólogo Otilio Merchant. Fíjese que durante los últimos meses, desde que ocurrió el homicidio que nos acaba de reportar nuestra compañera, durante los últimos meses, principalmente durante los últimos meses, la familia ha insistido, se han manifestado, han exigido justicia en el caso del odontólogo Otilio Merchant Casados, en hechos ocurridos el 1 de marzo del 2025, el 1 de marzo de 2025, hace más de un año que ocurrió este hecho que le comento. Bueno, la familia ha insistido, por ejemplo, el señor Manuel Merchant Casados, hermano de la víctima, bueno, hizo pública hace unos meses una carta dirigida a la gobernadora Rocío Nale García, exigiendo su intervención directa para que se resolviera este caso, ante la inacción de la Fiscalía General del Estado. Fue que la familia envió esta carta a la gobernadora Rocío Nale García. En el escrito, el hermano del médico lamentó que la investigación identificada con el folio ALM/DBIF1 no muestre avances sustanciales, a pesar de contar con datos que podrían conducir a los responsables. Los familiares señalaron que la Fiscalía Regional mostró apatía. Claro, eso lo dijo hace unos meses la familia, mostró apatía, lentitud, permitiendo que posibles implicados huyeran o prepararan su defensa sin ser llamados a declarar. Bueno, finalmente fue detenido un sujeto que estaría involucrado en estos hechos, fue detenido en Tabasco y seguramente será presentado ante las autoridades aquí en el estado de Veracruz durante las próximas horas. Seguramente será presentado para rendir cuentas. 6:09. Por otro lado, fíjese que la Fiscalía General del Estado está informando que fueron vinculados a proceso dos presuntos delincuentes identificados por los alias de El Bucanas y El Fósil. Estos sujetos operaban una red de tráfico de combustible, robaban, eran guachicoleros estos sujetos, también cometían extorsiones, homicidios, secuestros en las zonas limítrofes entre el estado de Veracruz y el estado de Puebla. El Bucanas y El Fósil son hermanos. Como resultado, dice la Fiscalía, como resultado de las investigaciones ministeriales y trabajo de campo, la Fiscalía, a través de la Fiscalía Regional Córdoba, logró la vinculación a proceso de estos dos presuntos responsables de delitos de alto impacto. Hay que recordar que estos sujetos fueron detenidos apenas en febrero del presente año, estos dos hombres identificados por los alias de El Bucanas y El Fósil. Roberto N., alias El Bucanas, está siendo señalado como presunto responsable del delito de homicidio doloso calificado por hechos ocurridos el 8 de diciembre de 2023 en la colonia obrera del municipio de Ciudad Mendoza. Dice la Fiscalía, de acuerdo a la investigación contenida dentro del proceso penal 11/2024, el ahora vinculado presuntamente accionó un arma de fuego en contra de su víctima, quien se desempeñaba como agente de tránsito en Ciudad Mendoza, lo que derivó en su fallecimiento. De igual manera, en el marco del proceso penal 303/2025, Saúl N., alias El Fósil, fue vinculado a proceso por su presunta responsabilidad en el delito de homicidio doloso calificado, derivado en hechos ocurridos en febrero del 2025 en la colonia Arboledas del municipio de Nogales, donde presuntamente privó de la vida a una víctima mediante el uso de arma de fuego. Es lo que detalla la Fiscalía General del Estado. Repito, estos dos sujetos fueron detenidos en febrero en el estado de Puebla, se encuentran recluidos en un penal de Puebla, sin embargo están rindiendo cuentas también en el estado de Veracruz, tienen ahí varios procesos pendientes, porque repito, estos sujetos operaban una red de huachicol, de tráfico de drogas, de armas, extorsión, homicidio, secuestro, en los límites entre Puebla y el estado de Veracruz. Estos dos sujetos ya detenidos. 6:11, pausa, no le cambie, volvemos.
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10: En pleno corazón de Zapopan, Jalisco, se erige la imponente Basílica de Zapopan. Esta joya arquitectónica fue construida en 1690 por frailes franciscanos en honor a la Virgen de la Inmaculada Concepción o Virgen de la Expectación, que actualmente se conoce como Virgen de Zapopan, cuya imagen de solo 34 centímetros de alto data desde el siglo XVI. Dos culturas resguardan el atrio de la basílica. Se trata de la figura de Fray Antonio de Segovia, quien donó la imagen imagen de la Virgen de Zapopan y del Papa Juan Pablo II, acompañado de un niño vestido de charro. Cada 12 de octubre, la Basílica de Zapopan alista la llegada de la Virgen de Zapopan, acompañado por millones de fieles que parten en peregrinación desde la Basílica de Guadalajara, tradición que se conoce como la romería y que fue declarada por la UNESCO como Patrimonio Cultural Inmaterial de la Humanidad.
7: Canción electrónica con alma. Days Go By ganó el Grammy a Mejor Grabación Dance en 2003. Su videoclip con el hombre que baila esperando a su amor se quedó grabado en la memoria de muchos enamorados.

0: Dirty Vegas con Days Go By en Sonido Brown.
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0: Las vacas tienen mejores amigas y se estresan mucho cuando las separan de sus compañeras de establo por mucho tiempo.
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4: Muy bien, son las 6:16, 6:16, estamos de regreso. Después de esta breve pausa, estamos en la primera emisión de Fórmula Noticias Veracruz al amanecer en este viernes, fin de semana, viernes 29 de mayo del año 2026. Seguimos con la información. Mire, el Sindicato Nacional Democrático de Trabajadores de la Secretaría de Cultura informó que los cierres de sitios arqueológicos programados para hoy 29 de mayo, quedaron suspendidos. Le platico rápidamente el contexto. Hace unos días, integrantes de este sindicato que trabajan al servicio del Instituto Nacional de Antropología e Historia y al servicio de la Secretaría de Cultura, bueno, denunciaron que el INAH, el Instituto Nacional de Antropología e Historia, pues no había cumplido con una serie de demandas que los mismos trabajadores de este sindicato le hicieron a esta dependencia sobre falta de insumos, sobre falta de equipo para trabajar, algunas prestaciones al parecer que por ahí les quedaban pendientes y que el INAH no había cumplido. Entonces advirtieron los trabajadores de este sindicato, de hecho establecieron un ultimátum, que de no llegar a un acuerdo, de no resolverse las demandas, pues dejarían de operar los sitios arqueológicos del estado de Veracruz. Entre ellos, por ejemplo, la fortaleza de San Juan de Ulúa, la zona arqueológica de El Tajín en Papantla, en fin, son sitios arqueológicos ubicados aquí en el estado de Veracruz. Se advirtió, repito, que este cierre de los sitios arqueológicos se había programado para el día de hoy, 29 de mayo, pero quedó suspendido, y es que a través de un comunicado girado ayer jueves, este sindicato informó que, bueno, esta medida se aplazará, se espera que se llegue a buenos términos, que se atiendan las demandas, que se llegue a soluciones a las demandas en la mesa que se llevará a cabo el próximo 3 de junio. El próximo 3 de junio habrá una reunión entre trabajadores sindicalizados y la Secretaría de Cultura, y también habrá presencia de representantes del INAH para tratar de llegar a un acuerdo y resolver todas las demandas. La mesa laboral se instalará el próximo 3 de junio, en la zona arqueológica del Tajín, de hecho, a las 11 de la mañana, ahí se reunirán las autoridades con estos trabajadores. Insisto, es un pliego petitorio que no ha sido resuelto, son varias las demandas que al no verse resueltas, pues los trabajadores dijeron, pues no vamos a trabajar, vamos a cerrar las zonas arqueológicas, pero se suspende esta medida que habían programado para el día de hoy. Entonces, los sitios arqueológicos ubicados en el estado de Veracruz estarán operando el día de hoy sin mayor complicación. Es el dato que le queríamos compartir, repito, después de esta advertencia, advertencia que lanzaron los trabajadores sindicalizados. Son integrantes del Sindicato Nacional Democrático de Trabajadores de la Secretaría de Cultura de cerrar sitios arqueológicos. Pero repito, la medida quedó suspendida, seguirán trabajando y habrá reunión el próximo 3 de junio. 6:20. Bien, seguimos con más información, seguimos con más noticias en esta mañana. Ahora Le voy a platicar rápidamente. En otros temas, ofrece Ayuntamiento de Fortín apoyo para que se haga justicia en el caso de un joven boxeador que el año pasado perdió la vida a manos de un policía municipal de Fortín. Diana López Hernández, tú tienes el reporte completo. Buenos días, adelante.
5: El presidente de Fortín, Alfonso Efraín Marín Delfín, declaró que no ha tenido un acercamiento con los padres del joven Pablo Ortigosa, quien perdió la vida en manos de un elemento de policía municipal en la administración del expresidente Gerardo Rosales Victoria. Marín Delfín está abierto a un acercamiento y poder apoyarlos de la mejor manera. Después de las declaraciones que dieron el tío de Pablo, Esteban Sandoval, y su mamá Isabel Martínez, de que los habían contactado gente de Marín Delfín, quedando con sus abogados y que no se pudo hacer la reunión, el munícipe aclaró que no fue así y que él personalmente se habría acercado.
6: En días pasados, por ahí surgió un comentario acerca de que nosotros no recibimos a los padres del chico que desafortunadamente fue asesinado hace un año. Quiero aclarar, ¿sí?, de manera muy enfática, que mi persona jamás ha citado a los padres de este chico. Si esto hubiera sido, yo personalmente me hubiera hecho cargo de atenderlos y de darles la atención necesaria. Estamos colaborando en todo lo posible con la información que tenemos para que este caso se esclarezca y ellos de alguna manera tengan justicia. Quiero ser muy enfático. Si ellos en algún momento planean un acercamiento, con mucho gusto nos lo pueden hacer saber y con mucho gusto voy a aceptar a los padres, los voy a recibir y vamos a platicar de la manera en cómo lo podemos, cómo podemos apoyarlos. Por ahí recibí también una solicitud de un resarcimiento económico, como ustedes saben. Nosotros no tenemos esa posibilidad. Hay que ver la manera de cómo apoyarlo, sí, pero de una manera responsable. Sabemos que esta es una situación muy, muy difícil.
5: Cabe destacar que Pablo fue interceptado por elementos de la policía municipal para una supuesta revisión en las calles de Fortín y que el joven perdió la vida por el policía municipal. En su momento, el expresidente no tuvo acercamiento con la familia y solo les ofreció dinero mediante terceras personas. Para Grupo Fórmula Informa, Diana López Hernández.
4: Muy bien, son las 6:23 a.m. 6:23. Gracias, Diana López Hernández. Gracias por la información. Seguimos con más noticias. Y es que el pleno de la Cámara de Diputados, estoy en temas nacionales, de impacto internacional. El pleno de la Cámara de Diputados aprobó la mañana de ayer jueves un proyecto de decreto con el que se reforma la Constitución para incluir la figura de intervención extranjera como causa de nulidad en las elecciones en México. El dictamen por el que se reforma el artículo 41 de la Constitución Política introduce una nueva causal de nulidad de elecciones por intervención extranjera. El dictamen, que debe recibir la mayoría, el visto bueno del Senado, fue aprobado con 307 votos a favor, 128 en contra y una abstención. La iniciativa que encontró más resistencia de la oposición fue la del líder de Morena en la Cámara de Diputados, Ricardo Monreal, quien propuso una reforma constitucional y otra legal para incluir la injerencia extranjera como causal de nulidad electoral cuando esa conducta sea grave, dolosa y determinante para el resultado de los comicios. El dictamen modifica un artículo de la Constitución y define como injerencia extranjera el financiamiento ilícito, la propaganda, la difusión sistemática de desinformación, la manipulación digital y la intervención de gobiernos u organismos extranjeros. Durante la discusión, legisladores de oposición cuestionaron la reforma al considerar que podría convertirse en una herramienta política en caso de una eventual derrota electoral de Morena en las próximas elecciones. Mire, en su conferencia matutina, la presidenta de México, Claudia Sheinbaum Pardo, defendió esta iniciativa aprobada y afirmó que anteriormente anteriormente se han registrado financiamientos desde fuera, a candidatos y organizaciones de México. Se ha comprobado que ha habido injerencismo extranjero en elecciones dentro de nuestro país. Escuchemos lo que dijo la presidenta.
7: También preguntarle, ¿usted ve un riesgo real de que haya injerencia extranjera en las elecciones del próximo año en México? Se lo digo porque también acaban de aprobar ya esta propuesta de anular una elección si se demuestra la injerencia.
8: Bueno, ha habido financiamientos desde fuera. Se demostró en el caso de Mexicanos contra la Corrupción o por la corrupción, que fueron financiados por instituciones de Estados Unidos a través de la embajada, que de una u otra forma apoyaban a un candidato o a una candidata. Y en la circunstancia actual, con esta ofensiva que estamos viendo desde fuera, pues es importante que quede muy claro que en México decidimos los mexicanos. Ahora es importante que se regule. Entiendo que queda la aprobación en la Constitución, pero tiene que venir la ley. Entonces en la ley, pues ya tiene que especificarse qué quiere decir eso, cómo se revisaría, si realmente hubo una intervención extranjera o no. También ha habido críticas de la oposición diciendo que es un argumento más de la presidenta o de Morena para garantizar el poder a Morena. No hay nada más falso que eso. Todas y todos los mexicanos deberíamos estar de acuerdo con eso, que no hay injerencia extranjera en las elecciones en México. O sea, quien vota en contra de esta propuesta, pues parece que está a favor de que haya injerencia extranjera en las elecciones en México. Entonces, yo creo que todas y todos debemos de estar de acuerdo de que en México decidimos las y los mexicanos quién nos gobierna, para presidentes municipales, para diputados, para senadores, para presidencia de la República, para gobernadores. El asunto es cómo demuestras que en efecto hubo intervención extranjera en una elección. Y eso tiene que venir en la ley de manera muy clara. Y entiendo que se aprueba en la Constitución y viene una discusión para poder determinar cuáles son las características que pudieran definir que en efecto, para que no sea algo subjetivo, sino que realmente se demuestre que hubo intervención extranjera.
7: Entonces, ¿sí ve un riesgo real?
8: Sí, sí puede haber un riesgo de una intervención extranjera en las elecciones en México, sí.
4: Sí puede haber un riesgo, dice la presidenta Sheinbaum. 6:27, pausa, volvemos.
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15: Considerada el segundo pulmón del mundo, la selva del Congo es la segunda selva tropical más grande tras el Amazonas. Se extiende por 6 países africanos y es famosa por ser el hogar de gorilas de montaña y los chimpancés. Sus densos bosques son esenciales para la lluvia regional y el sustento de millones de personas. La conservación de este ecosistema es prioritaria para proteger especies endémicas y mantener la biodiversidad.
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4: Son las 6 de la mañana con 32 minutos, 6 de la mañana con 32, estamos de regreso después de esta breve pausa. Vamos ahora con el pronóstico del tiempo, nos enlazamos vía teléfono con Silvano Pozos, meteorólogo, a quien saludo con mucho gusto. Silvano, ¿cómo le va? Buenos días, adelante con la información.
17: Hola Carlos, muy buenos días, un gusto saludarte a ti, también al auditorio que nos está escuchando en esta mañana de viernes. Ya iniciamos el fin de semana y lo iniciamos con el cielo despejado, al menos así nos muestra la imagen de satélite en estos momentos. El cielo despejado en gran parte de nuestra región y se prevé que continúe o domine de manera muy similar gran parte de este día, en donde de acuerdo con esta lógica de baja, de escasa nubosidad, el potencial de lluvias también estará muy limitado el día de hoy. En general estaríamos esperando lluvias muy aisladas, menores a los 5 milímetros los acumulados en 24 horas, esperados principalmente en zonas montañosas desde la cuenca del río La Antigua hasta lo que es la cuenca alta del Coatzacoalcos y del Tonalá, pero también hacia la madrugada del día de mañana no se descartarían algunas aisladas en la zona costera también de la región sur, el extremo sur de la entidad veracruzana, entre los Tuxtlas, Coatzacoalcos y Agua Dulce, estarían también generando acumulados de 0.1 a 5 milímetros. Condiciones relativamente estables, donde deberá dar la escasa nubosidad que dominará gran parte del día. Los valores de la temperatura podrían presentar incrementos de 1 a 2 grados con respecto al día de ayer. Aún así estaría manteniendo la percepción de un ambiente caluroso, muy caluroso en zonas de planicies y costas, y un ambiente cálido, ligeramente caluroso en zonas de la montaña, sin cambios en las perspectivas en general. Los valores más altos entre los 38 y 40 grados Celsius en lo que es la zona de la cuenca media, la cuenca central del río Coatzacoalcos y también del Papaloapan, ahí estaríamos esperando nuevamente los valores más altos de temperatura a lo largo de la línea costera, desde la cuenca del Pánuco hasta la región de los Tuxtlas, valores entre los, o alrededor más bien entre los 34, 35 grados Celsius. Para la zona del puerto de Veracruz no es la excepción, estaríamos alrededor de los 33, quizá 34 como máximo. En la zona de la montaña, Xalapa y Orizaba, alrededor de los 30 grados Celsius, y se prevé que para el día de mañana esas condiciones sean muy similares, tanto el potencial de lluvias como la marcha de una de la temperatura, aunque para el día de mañana no se descartaría algún chubasco de 5.1 a 25 milímetros en la zona alta del Jamapa-Cotaxtla, muy cercano o colindando con la cuenca del Papaloapan, todo lo que es la región de Orizaba hasta lo que es algunos municipios colindando con el estado de Puebla, y que bueno, podrían presentarse un evento aislado para el día de mañana. Esto con respecto a lo que es el potencial de lluvias y sin cambios, como les mencionaba, en las temperaturas. De igual manera, el viento el día de hoy estará dominando del norte y noreste, en general gran parte de la región. Hacia la noche y madrugada del día de mañana estaría dominando ocasionalmente del sur, pero nuevamente en el transcurso de la mañana del día de mañana sábado estaría nuevamente fijándose hacia el noreste. Para el domingo, gran parte del día ya estará dominando del sureste, y para inicios de la próxima semana, el lunes, de componente este. Así que bueno, poco cambio con el campo de vientos debido a una circulación anticiclónica que estará dominando sobre gran parte del Golfo de México, y no tenemos algún sistema relevante con respecto a que pudiera cambiar las condiciones atmosféricas ya mencionadas. El potencial de lluvias para el domingo es cuando se estaría incrementándose un poco más en la montañosa del centro. Ya estaremos abarcando las cuencas de los ríos Nautla, Atopan, Antigua, Jamapa-Cotaxtla y parte alta del Papaloapan, ya eventos un poco más generalizados de 5.1 a 25 milímetros, sin descartar algún evento puntual fuerte de 25 a 50 milímetros, que aunque la probabilidad de lluvia sería relativamente baja para los próximos días en la zona del puerto de Veracruz, para el domingo no se descartaría alguna lluvia o incluso algún chubasco en horas de la noche, que bueno, de presentarse los acumulados serían de 0.1 a 5 milímetros. Estaremos actualizando esta información si es que llegara a haber algún cambio relevante, pero para lo que son el inicio de la semana próxima, lunes y martes, estaría incrementando la probabilidad de precipitaciones. Así que bueno, en general buen tiempo el día de hoy, el día de mañana, esperando lluvias en la montañosa del centro, prolongándose esta probabilidad de lluvias hacia lo que es el día domingo. Reitero, sin cambios en los valores de las temperaturas, y el viento en general dominando de componente este a lo largo del territorio veracruzano. Velocidades habituales de débiles durante la mañana, menor a 15 kilómetros por hora, durante las tardes de 20 a 35 kilómetros por hora. De momento los modelos de pronóstico indican baja probabilidad para rachas, así que bueno, solamente en donde se llegaran a presentar algunas tormentas o algunas lluvias de fuerte intensidad pudieran estar acompañadas de algunas rachas ocasionales de viento. De momento, bueno, el día de hoy amanecimos con una temperatura mínima aquí en la zona del puerto de Veracruz de 25.8 grados Celsius, y bueno, se espera que las mínimas también no presenten cambios relevantes. Entre los 25 y los 27 grados estaríamos para este fin de semana en general aquí en la entidad veracruzana. Sin más por el momento, este sería el pronóstico del tiempo, y estoy atento a sus comentarios o preguntas, Carlos.
4: Ningún comentario, ninguna pregunta, Silvano Pozos. Muchas gracias por el reporte muy completo. Estaremos en contacto el próximo lunes. Que tengas un excelente viernes. Excelente fin de semana. Gracias.
17: Igualmente, buen día para todos.
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4: Seis de la mañana con 38 minutos, 6:38, seguimos con más información. Mire, el diputado federal de Morena, Senyacen Escobar García, protagonizó una trifulca el día de ayer en el Congreso de la Unión. Ayer jueves 28 de mayo, en videos difundidos desde redes sociales y en medios de comunicación, se alcanza a escuchar una discusión a gritos, a ofensas entre el diputado morenista y el legislador priista Carlos Eduardo Gutiérrez Mancilla. El altercado se dio en medio del debate legislativo que se extendió durante toda la madrugada y que terminó tras más de 20 horas cuando la Cámara de Diputados avaló una reforma constitucional que establece como motivo para anular elecciones la comprobación de intervención extranjera en los comicios. Era el tema que le comentábamos en el bloque anterior. Bueno, en medio de esta discusión que se prolongó durante muchísimas horas, fue que se dio este encontronazo entre los diputados, que comenzaron a insultarse y estuvieron a punto de irse a los golpes. pues el que vimos en las imágenes con más ganas de soltar guantazos fue al diputado Senyacien Escobar García. Sin embargo, compañeras y compañeros de su bancada, la bancada de Morena, corrieron a detenerlo, y pues el mismo diputado, en medio de la euforia y de la molestia, le pegó un empujón a dos personas que se acercaron para detenerlo. En fin, lo tranquilizaron, lo calmaron. Vamos a escuchar parte de cómo, de lo que se vivió en este lamentable situación. Es el diputado Senyacien Escobar García por Morena y el diputado Carlos Eduardo Gutiérrez Mancilla del PRI, que se inicia una discusión a ofensas, a gritos, hasta que estuvieron a punto de irse a los golpes. Escuchemos.
18: Posteriormente habla el diputado Carlos. Me ha solicitado
4: Compórtense, es lo que se les pide a estos diputados en medio de esta discusión. Le dice el diputado priista, pues pártemela, y le responde Senyacien, ¿estás seguro, güey? ¿Estás seguro? Bueno, y es cuando Senyacien pues quedó a unos metros y ya en posición de combate, ya para soltar guantazos. Al final no ocurrió. Esta situación de irse a los golpes, a las agresiones físicas, pero pues sí se dijeron de todo. Ahí hubo este lamentable acontecimiento, repito, que ocurrió ayer en la Cámara de Diputados. Posteriormente, Escobar García publicó en redes sociales algunos fragmentos del debate legislativo. En una de sus intervenciones descalifica de gordo a un diputado, a quien llama a no recargarse por tema de seguridad para no romper la estructura. Tras la difusión del video de incitación a la pelea, él mismo compartió la grabación desde sus redes sociales y justificó, el diputado Senyacien justificó: mi gente, el porro diputado Mancilla del PRI fue el que me fue a provocar a mi curul, 32 horas de sesión. Él fue el que golpeó al senador Noroña y al diputado Reginaldo en sesiones anteriores en el Senado y la Cámara de Diputados. 6:42, pausa, volvemos.
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32: El grupo interdisciplinario de expertos independientes ya no regresará a México para apoyar a los padres de los normalistas de Ayotzinapa, desaparecidos hace 11 años en Guerrero, informó Isidro Vicario, abogado de los padres de familia. La Fiscalía General de la República informó que Mauro N., líder transportista de la zona oriente de Morelos, fue vinculado a proceso por delincuencia organizada con finalidad de cometer delitos contra la salud. Además, es señalado de tener lazos con el cártel de Sinaloa en el estado. La presidenta nacional de Morena, Ariadna Montiel, se reunió con el senador Félix Salgado Macedonio, quien habría manifestado que buscaría la gubernatura de Guerrero, donde actualmente su hija Evelyn Salgado es gobernadora y quien se vería afectado por la medida de Morena en contra del nepotismo. Informó Itzel Vanegas. 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
4: Seis de la mañana con 45 minutos, 6:45, cuarto para las 7. Estamos de regreso después de esta breve pausa. Gracias por escucharnos, gracias por sintonizarnos en esta mañana de viernes, fin de semana. Gracias a quienes nos escuchan a través de las frecuencias de Radio Fórmula Veracruz. También gracias a quienes a través de las plataformas digitales están pendientes de la información. Rápidamente le comento, el Pleno del Senado aprobó en lo general y en lo particular la minuta de reforma constitucional que posterga la elección judicial para el 4 de junio de 2028. La aprobación del dictamen fue por 87 votos a favor, 40 en contra y 0 abstenciones, lo que permitió alcanzar la mayoría constitucional en lo general. Una vez concluida la votación en lo general, se pasó a debatir las reservas hechas a esta reforma, la cual fue aprobada en la Cámara de Diputados previamente. Luego de la exposición de algunas reservas al dictamen, se procedió a la votación para aprobarlo en lo particular con el aval de 86 votos a favor, 41 en contra y 0 abstenciones. La presidenta de la mesa directiva del Senado, Laura Itzel Castillo, dijo: está aprobado en lo general y en lo particular el proyecto de decreto porque se reforman y adicionan diversas disposiciones de la Constitución Política de los Estados Unidos Mexicanos en materia de reforma del Poder Judicial. Una vez aprobado el dictamen, tanto en las cámaras de diputados y de senadores, este dictamen se remitió a las legislaturas de las entidades federativas en los términos de la ley. Bueno, después de más de 5 horas de discusión, se aprobó en lo general, con el voto de Morena y sus aliados, la reforma constitucional al Poder Judicial, que aplaza, repito, hasta 2028, la elección judicial prevista originalmente para el próximo año, para el 27. El contenido central del dictamen sobre la elección judicial establece, entre otros puntos, bueno, postergar la próxima elección de jueces y magistrados al 4 de junio de 2028, con la posibilidad de empatarla con la consulta de revocación de mandato de la presidenta de la presidencia de la República. También ajustar los comités de evaluación, reducir el número de candidaturas o cargos judiciales, dividir el trabajo de la Suprema Corte de Justicia de la Nación en 2 secciones y establecer casillas únicas para cargos ejecutivos y personas juzgadoras. La oposición rechazó la reforma y acusó que el cambio no corrige el modelo de elección judicial aprobado en el 24, en el 2024, sino que pretende profundizar el control político sobre el Poder Judicial. Por su parte, Morena defendió que la reforma busca dar más tiempo a las autoridades electorales y judiciales para organizar el proceso, reducir candidaturas, simplificar boletas y ajustar el modelo aplicado en la primera elección judicial. 6:48, 6:48. Bueno, nosotros seguimos con más información, cambiamos completamente de tema, volvemos a temas locales. Mire, la mañana de ayer jueves se manifestaron alumnas de la Escuela Secundaria Técnica Industrial número 1 de la ciudad de Veracruz, la ESTI, para denunciar que 3 estudiantes de esta escuela crearon un grupo de WhatsApp en el que comenzaron a distribuir fotografías alteradas mediante inteligencia artificial con contenido sexual y en el que aparecen los rostros de sus compañeras. Los 3 alumnos de identidad resguardada, porque son menores de edad, fueron señalados por presuntamente acosar a las estudiantes, a las niñas. Las víctimas serían aproximadamente 40 estudiantes, alumnas. Los responsables de este grupo habrían difundido más de 500 fotos. También exigieron la destitución del director, a quien señalan de no hacer nada a pesar de estar enterado de la situación. Vamos a escuchar lo que dijo la señora Laura. Ella es mamá de una jovencita que resultó afectada por esta situación y así se pronunció. Escuchemos.
0: Mi hija ayer llegó llorando. O sea, llorando. Mami, ya no aguanto más. Fueron las niñas a la dirección. Ya llorando igual. Las muchachas ya estaban en un colapso. Ya están sufriendo mucho por el acoso ya fuera de la escuela. A mi hija le escriben por ya borró Instagram, ya borró Facebook, ya el WhatsApp también. A pesar de que lo tiene enlazado conmigo, o sea, ya también bloqueamos. ¿Por qué? Porque el acoso ya viene de ahí. Y no ya nada más son las fotos, sino que también hasta el número.
1: ¿En el camión quién la acosó?
0: Un joven de otra secundaria es lo que me dijo. Porque ya las fotos ya salieron fuera de aquí, ya están rolando. Y entonces ya es pornografía lo que están haciendo, pornografía infantil. Y mi hija hoy no quiso ni presentarse a clases. Son 540 fotos de todas las niñas, o sea, la mayoría de la escuela, de niñas. Sí, 540. No, puras fotos.
5: ¿Tienen identificados a los estudiantes que están realizando estas fotografías?
0: Ayer mandaron una foto de una adolescente, no se puede mostrar porque es menor de edad. Pero tenemos el nombre y un apellido. Mi hija, mi otra hija va al bachillerato y va fuera, o sea, va en uno particular y ya está enterada de todo lo que está pasando porque está ya por todos lados las fotos de nuestros hijos.
5: ¿Cuántos años tiene su hija, la que fue acosada?
0: 14.
4: 6:50 14 años tiene la niña, la hija de esta señora que se vio afectada también por estos jóvenes, estos estudiantes que crearon este grupo de WhatsApp, repito. Lo que se entiende, lo que nos dicen las mamás, es que estos jóvenes tomaron imágenes de estas jovencitas, ya sea dentro de la escuela o fotografías tomadas de sus redes sociales para alterarlas con inteligencia artificial y subirlas a este grupo de WhatsApp, pero son imágenes con contenido explícito. Bueno, ayer se manifestaron estos estudiantes, la verdad es que yo no había visto en el tiempo que llevo como reportero una manifestación de estudiantes de secundaria, y manifestándose por un tema tan delicado como este. La verdad es que se armaron de valor las niñas y también hubo jovencitos, estudiantes, compañeros de estas niñas que se sumaron a la protesta, estuvieron ahí muy molestas y muy molestos por esta situación que no es para menos, no es una situación menor que se tenga que dejar pasar o una travesura de los estudiantes. Aquí tiene que haber mano dura por parte de las autoridades y ahí también los padres de familia intervenir. Habrá que ver en qué termina esta situación, pero la verdad es que, repito, yo no había visto una manifestación de estudiantes de secundaria por un tema tan delicado y ayer sucedió, alzaron la voz las niñas y exigieron respeto y exigieron castigo para estos responsables, para los estudiantes que cometieron que crearon este grupo de WhatsApp, al que incluyeron incluso, nos dicen, a estudiantes de otras escuelas. Las fotografías llegaron a los teléfonos celulares de alumnos de otras escuelas y pues ahí está la situación. Mire, sobre este tema rápidamente le comento, el Ayuntamiento de Veracruz informó que el DIF municipal intervino en este caso, que se podría catalogar como violencia digital. Personal de la Procuraduría de Protección de Niñas, Niños y Adolescentes del DIF de Veracruz, en coordinación con el Sistema de Protección Integral de Niñas, Niños y Adolescentes, acudió a este plantel educativo para iniciar la atención del caso y establecer comunicación con autoridades escolares. A través de un comunicado, el ayuntamiento dijo lo siguiente: en el lugar se registró presencia de madres y padres de familia, así como estudiantes, quienes manifestaron su inconformidad ante la presunta difusión de contenido digital entre alumnos. Ante ello, se instaló una mesa de diálogo para atender la situación y canalizar las demandas de la comunidad escolar. También el ayuntamiento detalló que la Fiscalía Especializada en Responsabilidad Juvenil, en coordinación con las instancias competentes, tomó conocimiento de lo sucedido. El caso permanece bajo atención interinstitucional por parte de las autoridades. Se está investigando. El objetivo es brindar acompañamiento a las personas afectadas, contener el conflicto en el plantel y restablecer las condiciones de normalidad. Es lo que dice el ayuntamiento de Veracruz. 6:53 En otros temas, exdiputado por Songolica denuncia abandono a escuelas de niños indígenas de esta región. Ana Lilia Velázquez, cuéntanos.
6: ¿Qué tal, auditorio? Te comento rápidamente que el exdiputado local por el distrito de Songolica, José Luis Tegui Tlechoco, denuncia

0: aproximadamente unas 20, 25 escuelas
1: de la región
0: que todavía requieren mobiliario. Sí, de la región de Xongolica.
1: ¿Y qué hacen los niños? ¿Dónde se sientan en el piso?
0: Pues los docentes improvisan, padres de familia, docentes, tratan de sacarlo para que pues obviamente sigan dando la actividad educativa.
1: ¿Y qué es lo que pide en este caso a la Secretaría de Educación de Veracruz?
0: Sí, pues lo que solicitamos es que se haga una revisión en las escuelas para ver en dónde existe en realidad la necesidad y poder otorgar todo lo requerido.
2: En ese sentido, hizo un llamado a la Secretaría de Educación de Veracruz para que atienda y, por supuesto, resuelva el problema. Regresamos al estudio.
3: Seis de la mañana con 55 minutos. Gracias, Ana Lilia Velázquez. Gracias por la información. Oiga, y ya para despedirnos, ya estamos en la recta final de este espacio informativo. Mañana se juega la final de la Champions League. Mañana el partido final de esta competencia, la más importante a nivel clubes en el viejo continente, entre el Paris Saint-Germain y el Arsenal de Inglaterra. Se verán las caras en esta inédita e histórica final de la UEFA Champions League 2026. Nada más que fíjese, estoy checando que cambió de horario, cambió de horario la final de la Champions League. Comenzará a las 10 de la mañana, Originalmente los partidos de la Champions, tanto de fase regular como instancias finales, se programan a la 1 de la tarde, por lo regular a las 13 horas, pero mañana, ojo, el partido se jugará a las 10 de la mañana, muy temprano, habrá que madrugar para ver el partido. Mañana sábado 30 de mayo, la final de la Champions League. Repito, 10 de la mañana, es a las 10 de la mañana, no a la 1 como regularmente se llevan a cabo estos partidos. Nos vamos, que tenga un excelente viernes, excelente fin de semana. Gracias a mis compañeras y compañeros, Sveidy Cristel en los controles, Saúl Pascasio, productor y coordinador, Felipe Gómez, director general, yo soy Carlos Navarrete. No le cambie, sigue Azucena Uresti con más información nacional e internacional. Que tenga un excelente fin de semana.
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2: Los higos son considerados por muchos como el alimento de los deportistas debido a que son aliados de la recuperación muscular, fortalecen los huesos, tienen un efecto saciante, son laxantes, previenen enfermedades del corazón y son fuente de energía. Además contienen vitaminas A, C, K y B, junto con minerales como calcio, hierro, potasio, sodio y magnesio.
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3: ¿Qué tal? Bienvenidos. Son las 7 de la mañana. Es viernes 29 de mayo del 2026. Soy Azucena Uresti y estas son las noticias. Esta madrugada, tras casi 11 horas de debate, el Pleno del Senado aprobó sin cambios las 3 minutas enviadas por la Cámara de Diputados. La primera, con 86 votos a favor y 40 en contra, fue la reforma que aplaza la elección judicial al 2028 y permite a magistrados del Tribunal Electoral reelegirse y mantenerse en el cargo hasta el 2034. Inmediatamente después comenzó el debate de la iniciativa para declarar la nulidad de elecciones en caso de intervención extranjera. También fue avalada, 85 votos a favor, 42 en contra, entre ellos el del senador del Partido Verde, Luis Armando Melgar. Esta reforma entraría en vigor hasta 2030, ya que antes de la aprobación en la Cámara Alta, en San Lázaro, el diputado Ricardo Monreal frenó de última hora la discusión del dictamen para definir las leyes secundarias.
4: Porque creo conveniente contar con un periodo de mayor reflexión que permita a la Asamblea profundizar en el estudio del dictamen, construir los consensos parlamentarios necesarios y asegurar que la armonización entre la reforma constitucional y la legislación secundaria se realicen con plena certeza jurídica y una adecuada técnica legislativa.
3: Bueno, finalmente los senadores avalaron dispensando todos los trámites y en menos de una hora el dictamen por el cual se crea el Comité de Verificación de Integridad compuesto por consejeros del INE para evitar, dicen, narcocandidatos en las próximas elecciones. Durante el debate en el Senado, el PAN respaldó de nuevo a la gobernadora de Chihuahua, Maru Campos, portando playeras con la leyenda Yo con Maru y retando a Morena que hicieran lo mismo con Rubén Rocha Moya poniéndose las playeras que el mismo PAN llevó con la leyenda Yo con Rocha.
5: Primero explicar por qué nosotros traemos puesta la playera de Chihuahua. ¿Por qué nosotros decimos yo con Maru? Porque nosotros estamos orgullosos de un gobierno panista en el que no se pacta con el crimen organizado. Un gobierno que combate al crimen organizado, un gobierno que desmantela narcolaboratorios. Aquí la pregunta es si las compañeras y los compañeros de Morena también se quieren poner la playera de Yo con Rocha. Entonces aquí trajimos muchas, está disponible, bienvenidas, hay todas las tallas y vamos a dar un tiempo para que pasen a ponerse la playera Yo con Rocha, Narcomorena.
3: Bueno, pues obviamente nadie se la puso, nadie de Morena, pero sí respondió el senador Gerardo Fernández Noronha.
6: La camiseta de Morena no la ponemos. La camiseta del respeto y el compromiso con la patria y con el pueblo no lo ponemos. La solidaridad con un compañero como Rocha Moya, que sigue siendo acusado sin una sola prueba, juzgado y sentenciado por ustedes, que no tienen ninguna autoridad moral ni política, pandilla de farsantes, nos solidarizamos. Nosotros estamos con Maru Campos. Hubieran traído una bandera de Estados Unidos, hubieran traído una bandera de la agencia de la CIA.
3: Mientras, la sesión maratónica de más de 30 horas en la Cámara de Diputados estuvo marcada por señalamientos entre la oposición hacia el oficialismo a punto de llegar a los golpes. Durante la discusión de la reforma en materia de integridad de candidaturas, el grupo parlamentario del PRI desplegó dos megalonas en el Pleno, una con la imagen del expresidente Andrés Manuel López Obrador y sus hijos, con la frase "el cártel de Morena, rateros, corruptos, asesinos y criminales". En otra estaba la imagen de la presidenta junto a Rubén Rocha Moya, Enrique Insunza y miembros de su gabinete con la frase "Morena, los narcos del bienestar".
7: Déjense de tanto show, déjense de tanta faramaya, porque hoy necesitan no esperar a que esta comisión empiece a trabajar y empiecen a limpiar la casa. Si verdaderamente quieren inhibir y desmotivar a tanto narcopolítico que cohabita en su sistema, en sus gobiernos, en su partido, empiecen aplicando la ley en contra de sus narcogobiernos, en contra de sus narcofuncionarios y en contra de sus narcosenadores.
3: Tras cuestionamientos y señalamientos entre ambos partidos a lo largo de la sesión, los ánimos se prendieron entre diputados del PRI, Carlos Mancilla específicamente, y el morenista Yacén Escobar, hasta casi llegar a los golpes.
8: Posteriormente habla el diputado Carlos. Me ha solicitado la palabra el diputado Carlos. Si son tan amables, por favor, diputados, con orden seguida. Si son tan amables, compórtense a la altura de su responsabilidad.
3: El PRI acusó a Yacén Escobar de estar pues borracho en el Pleno y pidió que se le realizara una prueba antidoping.
9: Yo creo que por el respeto de la Cámara de Diputados, solicitarle que se le haga el antidoping al compañero. Tiene un Yeti desde hace, y perdón por la marca, pero tiene un Yeti de hace mucho tiempo. Diputado, por eso estoy pidiendo que se le haga un antidoping para evitar cualquier tipo de cosa. Estoy viendo que está teniendo... Estoy viendo que está teniendo un enfrentamiento con su mismo compañero de bancada que acudía a apoyarlo.
3: Eso fue lo que sucedió. Será el próximo 1 de septiembre cuando arranque el próximo periodo ordinario de sesiones. El senador de Morena, Enrique Insunza, acusado por Estados Unidos junto a otros 9 funcionarios, entre ellos el gobernador de Sinaloa, Rubén Rocha Moya, pidió licencia efectiva, pero solo por unas horas para no participar en el periodo extraordinario de sesiones. En un mensaje publicado ayer al mediodía, Insunza aseguró que se encontraba en el Senado, pero que ante la embestida mediática desplegada, según él, por personeros y medios de la derecha, decidió que fuera su suplente Omar Alejandro López quien participara en las sesiones de ayer, en medio de fuertes críticas, porque el suplente es ahijado del gobernador de Sinaloa, Rubén Rocha Moya. Sin embargo, anoche el medio Río 12 captó a Insunza en la graduación, en una graduación en el TEC de Monterrey en Culiacán, a pesar de que él había asegurado que estaba en la Cámara. Nadie lo vio. Y aunque la licencia le fue concedida hasta este viernes a las 3 de la tarde, durante la madrugada la presidenta de la mesa directiva del Senado, Laura Itzel Castillo, informó que a las 3:40 de la madrugada el legislador pidió reincorporarse a sus funciones. La Coordinadora Nacional de Trabajadores de la Educación encabezó una nueva jornada de protestas en la Ciudad de México, bloqueando durante varias horas ambos sentidos de circuito interior, además de mantener manifestaciones frente a la Secretaría de Gobernación y continuar con su plantón en calles del Centro Histórico. Las movilizaciones generaron severas afectaciones viales en puntos como Paseo de la Reforma, Chapultepec, Bucareli y accesos al centro de la capital. En respuesta a los bloqueos, la Secretaría de Gobernación emitió un comunicado en el que llamó a los maestros a privilegiar el diálogo, pero los maestros dicen que el diálogo queda suspendido hasta que cesen las agresiones en Oaxaca, por ejemplo, que se castigue la violencia que dejó 15 docentes lesionados y se atiendan sus demandas.
10: Ahorita hay una pausa por parte de la sección 22 para retomar el tema de las mesas. Bueno, claro, también hasta que no haya garantías de seguridad para los compañeros y compañeras movilizados.
11: Exigimos acto inmediato a las agresiones y provocaciones contra el magisterio democrático. Garantías para la integridad física y política de nuestras compañeras y compañeros movilizados. Castigo a los responsables materiales e intelectuales de estos hechos. respuestas inmediatas, serias y resolutivas a las demandas planteadas por la sección 22.
12: ¡Es pago! ¡Es culpa del Estado!
3: Ayer se reportaron en México 33 asesinatos, los estados con más ejecuciones, el Estado de México con 4, Baja California, Ciudad de México, Guanajuato y Michoacán con 3 homicidios cada uno. En Cotija, Michoacán, se registraron bloqueos carreteros, vehículos incendiados, lanzamiento de ponchallantas y suspensión de clases. Las agresiones, donde incluso se usaron drones que lanzaban explosivos, se extendieron durante varias horas hacia los límites del estado con Jalisco y Colima, afectando principalmente comunidades como Los Núñez y Los Zapotes. Autoridades federales y estatales despegaron un operativo para realizar patrullajes y filtros de revisión, sin que hasta el momento se tenga un reporte oficial de lo sucedido. Los restos de al menos 7 personas fueron localizados en una fosa clandestina ubicada en Villagrán, Guanajuato, dentro de un terreno señalado en reportes periodísticos como vinculados a la familia de José Antonio Yepes Ortiz, alias El Marro, líder del cártel de Santa Rosa de Lima, detenido en 2020, sentenciado a 60 años de prisión por secuestro y actualmente recluido en el penal federal de Durango. El predio permanece bajo resguardo de las autoridades estatales y federales, mientras los colectivos de madres buscadoras continúan los trabajos en esta zona, donde se menciona que podría haber, por supuesto, más restos.
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3: Bueno, pues de esto y más le estaremos informando si nos acompaña después del corte, agradeciendo como siempre la amabilidad de su compañía. Estaremos hablando, por supuesto, de lo que pase hoy con Maru Campos. Va a ir su defensa a la Fiscalía de la Ciudad de México. No acudirá la gobernadora Maru Campos. Ayer la fiscal de la Ciudad de México mencionó que no estaba siendo investigada por ningún delito, que era una audiencia respecto a un tema que ellos no estaban investigando. Mañana sábado hay una manifestación llamada por el Partido Acción Nacional ahí en Chihuahua, y el domingo la presidenta Claudia Sheinbaum pues ha llamado a sus seguidores, a los militantes de Morena, a manifestarse en todas las plazas públicas del país, excepto Coahuila, porque hay elecciones, va a haber pantallas para que se transmita el mensaje que la presidenta va a dar desde el Monumento a la Revolución, manifestándose, dice, pues en contra de la injerencia extranjera en los procesos mexicanos. Regresamos, gracias por estar con nosotros, bienvenidos y muy buenos días.
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2: Cuando Will se olvida el protocolo. Cuando se trata de fútbol, el príncipe William de Gales se olvida de las formas y el protocolo que es parte de su vida y como heredero a la corona británica. Lo mejor, nos encanta verlo en su modo fan. Mejor no hubiera podido ser para él un acérrimo seguidor de su Aston Villa que presenciar el triunfo de su equipo en la Europa League. Ahí vimos al Wills como uno más gritando, sufriendo, abrazando a sus amigos desde la tribuna. Grabó con su celular en momento histórico. 44 años han pasado para levantar la Copa de Fútbol. El príncipe celebró cantando el Sweet Caroline, bailó, aplaudió y ya encarrerado se fue con algunos jugadores a un bar a seguir la celebración. Uno de los cargos que más disfruta William es como presidente de la Asociación de Fútbol de Inglaterra. No son cuentos de hadas, son historias reales.
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3: Ser mamá divorciada es aprender a sostenerlo todo, con amor, con paciencia y con mucha determinación. Aunque el camino puede ser retador y a veces solitario, también revela una fuerza interior que quizás no conocías en ti y que te permite enfrentar los desafíos con resiliencia. Sé que te puedes volver más consciente de tus decisiones, más firme en tus valores y más capaz de salir adelante, incluso cuando las circunstancias te parezcan difíciles. Tus hijos aprenden de tu valentía, de tu capacidad para adaptarte y de la forma en que te reconstruyes día a día. No es el final, sino un nuevo comienzo lleno de oportunidades, lleno de aprendizaje y de crecimiento personal.
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5: Samsung anunciaron sus primeras gafas inteligentes con Gemini y Android XR, que prometen competir de lleno con las Ray-Ban de Meta. Contarán con dos versiones, una con audio y otra con pantalla, que desarrollan en colaboración con las empresas de gafas Warby Parker y Anton Monster. El primer lanzamiento se llevará a cabo el próximo otoño y estará centrado en la versión de audio, que permite a los usuarios interactuar permanentemente con Gemini exclusivamente por voz con la frase Hey Google o simplemente tocando el costado de las gafas. Las audio glasses traen cámaras y altavoces integrados en las monturas y son capaces de vincularse tanto con móviles con sistema operativo Android como con iOS. Permitirán capturar imágenes y editarlas con Ano Banana o hacer búsquedas de ubicaciones o objetos con la inteligencia artificial de Google, así como traducir en tiempo real. Informó Aide Rivera. 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
6: El pulpo es considerado el invertebrado más inteligente del océano. Posee tres corazones, sangre azul y la increíble capacidad de cambiar de color y textura en segundos para camuflarse con su entorno. Puede escurrirse por grietas diminutas para escapar de peligros o buscar refugio. Sus ocho brazos están llenos de neuronas, lo que les permite sentir y manipular objetos de forma independiente y precisa.
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7: Son las 7:16 y bueno, pues unas 10 horas de debate entre comillas, porque la verdad es que es un ridículo público lo que pasa en el Senado de la República, y no digo con todo respeto, porque pues la verdad es que ahí se pierden ellos mismos el respeto de una manera realmente vergonzosa. En fin, después de 10 horas se aprobaron sin cambios, para sorpresa de nadie. Ahorita le voy a hacer un paréntesis, porque yo sí esperaba una sorpresa del PT o del Verde, y no pasó. Se aprobaron sin cambios las tres minutas enviadas por la Cámara de Diputados. ¿Cuáles son? El aplazamiento de la elección judicial del 27 al 28, la reelección casi eterna de los magistrados del Tribunal Electoral del Poder Judicial de la Federación, pues que son pues morenistas, ¿verdad? ¿Para qué lo decimos de otra forma? Son morenistas. Se agregó a la Constitución este tema de la intervención extranjera como nueva causa de nulidad de una elección, aunque, según entiendo, a menos que también haya una trampa, que para eso los morenistas se pintan solos, no entra en vigor porque no tiene leyes. Entonces, teóricamente, esta va a entrar en vigor hasta el 2030. Y la otra, la creación de la Comisión de Verificación de Integridad en Candidaturas. El único de los partidos Verde y PT, me corrige, senador, que votó en contra, fue Luis Armando Melgar, senador del Partido Verde, a quien le agradezco mucho que esta mañana esté con nosotros después de pues esta jornada difícil. Senador, buenos días.
8: Muy buenos días, Azucena, qué gusto, gracias. Y como siempre, es un gusto estar aquí con tu auditorio. Perdón, un poquito ronco.
7: No, ya
8: sí,
7: me imagino.
8: Sí, acabamos salimos un poco tarde de una jornada muy lamentable para el país lo que sucedió ayer con esto de la ley de injerencia. Realmente, pues, ¿qué te digo? Ya lo estabas comentando.
7: Oye, senador, a ver, sí. Este tema de, a ver, lo de los magistrados eternos, pues eso ya se aprobó. Tú votaste todas en contra.
8: Yo voté en contra de la de injerencia. Mira, yo pienso que el haber diferido la elección judicial del 27 al 28 es algo que pues estamos difiriendo una muy mala, para efectos prácticos, una mala reforma judicial. Una reforma que en la práctica lo hemos visto y en la elección lo vivimos, la reforma del acordeón, lamentablemente. Que se difiera, yo siento que el escenario de cara al 27 no va a ser un escenario sencillo, y verlo en su justa dimensión en el 18 es algo que le ayuda al país para que las cosas se vayan ajustando. Por el otro lado, que dices, bueno, no quisieron separar, era el paquete, ajá, era todo junto, entonces no quisieron separarlo de los magistrados.
7: Mañosamente.
8: Entonces, pues, vamos, por supuesto, y entonces era todo o nada, y entonces pues yo les dije, es que pues, ¿por qué no los separamos? Pero como ya venía de las comisiones, o sea, mal, ahora sí con un planteamiento bastante perverso, pues ¿qué te puedo decir? Uh-huh. Al final del camino, yo dije, bueno, pues de todas maneras los magistrados se van a elegir con la mayoría, con la mayoritocracia de Morena, pues sí, sí o sí. Pues, entonces, de todas maneras, los van a acabar eligiendo. Les dieron, lo que le dan es la posibilidad de que los que hoy están, le quitaron el no para que sí puedan ser considerados para reelegirse. No se reeligen en automático, sino van a ser considerados para que puedan pasar a votación. Bueno. Para que participen y voten. Y volvemos a lo
7: previa
8: mismo.
7: Acordeón.
8: Van a tener previo acordeón y pues van a tener la mayoría para hacerlo, ¿no? Entonces es un tema semántico ahí de realmente absurdo, pero en fin. Y por el otro lado, de la injerencia de esta ley, de que es lamentable, ¿no? Proponer la nulidad cuando existe intervención. O sea, yo como les digo, no tienen idea realmente del frente que abrieron, del mensaje que se manda. Y en estos momentos donde la relación Estados Unidos-México vive su etapa más tensa de la vida que yo recuerde.
7: Sí, correcto. Pero además, eso es por una parte, ¿no? Estados Unidos, a ver, ¿qué injerencia? Pues no se supone que tenemos buenas relaciones y que pues Trump se expresa muy bien de la presidenta. ¿Injerencia sobre qué? O sea, yo me cansé un poco de preguntarle al diputado Monreal, deme un ejemplo que aplique, o sea, que sea de México, no de que si Argentina, que si Ucrania, que no, algo que sea de México, que ustedes estén viendo, que tal vez nosotros no sepamos. ¿Hay una intervención extranjera a punto de suceder en México, o cuál es la motivación? Y la otra es que es muy sencillo para Morena, teniendo la mayoría de todo, Cámara de Diputados, Senadores, Tribunal, Suprema Corte, INE, etcétera, pues argumentar nulidad de elecciones, si a ellos les parece suficiente en el 2030, en dado caso de que perdieran la presidencia, gritar nulidad de elecciones cuando un reportero de Estados Unidos ponga un mensaje en Twitter respecto a algún reportaje que les afecte. O sea, es que es muy delicado.
8: No, a ver, es una ambigüedad planetaria. Es realmente un arma de poder discrecional, lo estás describiendo muy bien, pero más allá, es la criminalización del debate internacional en la prensa. Es vil censura, es una censura. Tú nomás ponte a pensar en esto, Azucena. Determinar, aquí cuando dicen, propone la nulidad, ¿no? Y con la intención de influir, y entonces digo, a ver, determinar la intención es difícil, pues pero sí. Medir la influencia, claro. Medir la influencia de una intención es complejísimo. O sea, ¿qué están pensando? O sea, esto es una vil destrucción, o sea, absoluta destrucción de la certeza electoral.
7: Me quedé con la idea, probablemente equivocada, porque el diputado Rubén Moreira me dice que esta reforma, que yo pensé entraba en vigor hasta el 2030, sí se aplicará en el 2027.
8: No, por supuesto que sí, entra en vigor.
7: Pero aunque ya no haya leyes.
8: Bueno, lo que sucede es que acuérdate que la ley que para, o que finalmente ya venía como minuta, y dicen que siempre no, que porque necesitaban consensos, pues nada más imagínate, necesitábamos consensos de todo. necesitamos un parlamento abierto, necesitamos hacer un procesamiento de todo esto con la escucha de todos los ciudadanos y las opiniones de todos. Pero en la ley de medios de impugnación decidieron que no había consenso suficiente.
7: Ajá.
8: Ahí los compañeros.
7: Sí.
8: Entonces, pero es una ley secundaria. Esa ley la pueden pasar en cualquier momento.
7: Ah. Vaya.
8: Es la pararon del debate de ayer, pero mañana la pasa Morena con la mano en la cintura, porque es una ley de 50 más, de la mitad más uno.
7: Ah,
8: ya no es de mayoría, no es de mayoría constitucional.
7: Pero entonces, supongamos que Morena no pasa las leyes secundarias y aún así aplicaría en el 2027.
8: No. Tienen que pasar.
7: Pero tienen tiempo para hacerlo, ¿verdad?
8: Ahora,
7: en cualquier momento.
8: Por supuesto que sí tienen tiempo, porque claro. esto empieza en septiembre, uh-huh. Pero no solo eso. La reforma madre que da origen a todo es la constitucional de ayer, la que se votó, claro. La del 41.
7: Uh-huh.
8: Es la que detona pues esta arma, tomahawk poderosísimo con absoluto poder discrecional para que Morena, ¿sí?, se perpetúe en el poder. Porque sí. Tú imagínate pasando por un alcalde, un diputado, un senador, un candidato a gobernador, un candidato o candidata a la presidencia de la República, tienen ya una causal de nulidad que va a interpretar el trife.
7: Uh-huh.
8: Y tú dices, uh-huh. ¡Ay, cara, el trife!
7: El trife su súper regalo de reelección.
8: Pues además,
7: sí,
8: y digo,
7: claro.
8: Entonces dices, oye, ¿qué peligro? Porque ya hoy Morena tiene un arma peligrosísima en contra de la democracia mexicana.
7: Ahora, yo decía al inicio, en el resumen, pues yo sigo siendo ingenua pensando que algunos políticos pueden ser congruentes. ¿Y por qué no vieron todo esto tus compañeros del Verde y los del PT, senador? Porque, bueno, pues sí le pudieron tumbar a la presidenta un par de cosas que ella quería meter en la reforma electoral en marzo y que parecía en algún momento que era pues para cuidar la democracia y permitir la participación de los minoritarios, de los partidos políticos, pero no. O sea, todo fue un engaño porque pues esta sí les convino, no les perjudica y allá van a votar todos, excepto tú.
8: Pues mira, yo, como tú sabes, desde un principio, no esta semana, desde la semana pasada, volví a hacer el mismo ejercicio de la reforma política, tanto en el plan A como en el plan B.
7: Uh-huh.
8: En el plan A, como tú sabes, pasó al tablero y no pasó. Uh-huh. En el plan B, ni siquiera la quisieron pasar al tablero porque no tenían los votos cuando lo del PT y el voto de Melgar.
7: Uh-huh.
8: Y en esta, pues yo, a ver, te soy honesto, yo pensé que al menos íbamos a hacer 3 votos.
7: Pues sí.
8: Y yo estaba convencido y yo dije, bueno, pues van a haber 3 votos o pudieran haber habido una abstención, pero ojo, no es lo mismo salirte del pleno.
7: Ah, claro.
8: Que votar en abstención, porque
7: claro.
8: Votas en abstención y son 128.
7: Y no suma la mayoría, pues.
8: Exactamente, ajá. Entonces necesitaban 86. Ayer con 85, por esa salida... Aún con un voto en contra no salió.
7: Oye,
8: entonces,
7: senador, ¿me alcanza el corte? ¿Me alcanza el corte? ¿Me aguantas? ¿Quién se salió del pleno?
8: Sí.
7: ¿Me cuentas ahorita? Por favor.
8: No, eso sí no te lo puedo decir porque no tengo registrado, pero
7: ya
8: estaba muy tarde.
7: Ahora regreso.
8: Pero sí
7: déjame ver si lo puedo encontrar.
8: Gracias.
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14: Campeón del mundo, campeón del mundo.
15: Hablar de Italia en la historia de las Copas del Mundo es hablar de una auténtica potencia. La escuadra azzurra posee 4 títulos, pero sus glorias más épicas nacieron del caos. No llegaron como favoritos, sino señalados por la prensa y bajo la sombra de escándalos de apuestas en su liga local. En España 82, tras el escándalo totonero, la azzurra avanzó sufriendo con 3 empates. Eliminaron al Brasil de Zico y vencieron a Alemania en la gran final.
14: Tardelli.
15: Para 2006, el fantasma del Calciopoli hundía al fútbol italiano. Sin embargo, Marcello Lippi blindó al equipo. Vencieron al anfitrión en semifinales y coronaron la gesta ante la Francia de Zidane. Con 4 titulares del equipo señalado, la Juventus.
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17: Las 7:30, gracias al senador del Partido Verde, Luis Armando Melgar, por permanecer con nosotros. Por lo que entiendo, senador, tú fuiste el único que votó en contra de esta propuesta, bueno, de esta reforma en materia de injerencia extranjera. Todos los demás compañeros tuyos del Verde, todos los otros del PT, obvio Morena, votaron a favor, a excepción evidentemente de PAN, PRI y Movimiento Ciudadano. Pero me dices que hay un voto que hizo la diferencia. O sea, una ausencia más bien.
18: No, no es un voto, no, hombre. Lo que yo te quiero decir, mira, al final hubo 127 votos en el Pleno.
17: Sí.
18: Y yo respeto, te lo digo francamente,
17: la mayoría
18: yo
17: sí era pensaba. 85 entonces.
18: La mayoría para lograrlo eran 86 con los presentes, ¿no? Digo, ajá. Y la realidad es que necesitaban ese. Yo respeto el voto de cada quien. Al final yo tenía la impresión, y lo habíamos comentado ahí con varios compañeros, y te pido ahí, no puedo decirte nombres porque no me parece correcto, pero todos éramos ahora sí que dueños y conscientes de una situación atroz que se cambió esa reforma, y la realidad es que pues ahora sí que cuando, al final me aplicaron la de William Wallace, ¿no? De que llegas y te dejaron, pues ahí te quedaste solito, ¿no? Con tu voto en contra, pero pues no fue suficiente.
17: Virgilio Méndez, ¿no?
18: Virgilio Mendoza. Pero Virgilio es un buen compañero. No entiendo por qué no estaba. Para efectos prácticos no sé qué haya sucedido. Uh-huh. Te digo, yo soy muy respetuoso, y bueno, pues ahora sí que todos votaron en habría libre votación.
17: Pues no en conciencia, sino en, yo diría, en conveniencia. Eso lo diría yo, ¿verdad?
18: Pues ahora sí que respeto ajá, su decisión, así como la mía fue convencido de que esto es una situación, es una criminalización, como te digo, del debate, es una censura a la prensa, lo que estamos viviendo, y la realidad que piensen que no nos pueden aplicar esta discrecionalidad. Uh-huh. Por favor, si esta ley, si algo está lleno es de perversidad, Azucena.
17: Dice...
18: O sea, es...
17: Sí, dime.
18: Es una perversidad absoluta.
17: Dice Arturo Escobar, gracias. La fecha límite para aprobar las leyes reglamentarias de la reforma es el 6 de junio. El riesgo de no tener leyes reglamentarias de una reforma constitucional es que permites que la autoridad administrativa pueda, a través de lineamientos, reglamentarla. La reforma constitucional, tenga o no tenga leyes, es aplicable a partir de su entrada en vigencia.
18: Es correcto, Azucena. Entonces ahí tienes la respuesta de un gran abogado que te está diciendo con toda precisión qué es lo que sucede, ¿no? Entonces, pues mira, estamos en esto, ¿qué te digo? Es lamentable lo que vivimos ayer, digo, no ayer, hoy, uh-huh, hace unas horas, y pues sí, le estás dando un cheque en blanco, es anular elecciones a modo, uh-huh, y claramente pues, perpetuas en el poder, digo, eso es lo que realmente se tiene hoy con esta ley Monreal, ¿no? Entonces,
17: la ley Monreal.
18: Lamentable.
17: Senador, gracias, que descanses, muy amable.
18: Igualmente, Azucena, buen día, gracias a ti, gracias.
17: El senador del Partido Verde, Luis Armando Melgar, el doctor Lorenzo Córdoba, ex consejero presidente del INE. ¿Cómo estás, doctor? Buenos días.
0: Muy buenos días, Azucena. Pues aquí con esta noticia de las prisas que recuerdan aquella frase que se le fue a Porfirio Muñoz Ledo cuando era presidente de la Cámara, ¿no? A propósito del modo... La primera parte se la dejo a la memoria de Muñoz Ledo y después dijo qué manera de legislar, ¿no? Pero algo dijo, antes algo hacía referencia a la madre de los legisladores.
17: Sí, sí. Ahorita a ver si la recordamos, porque fíjate que la he escuchado mucho, ¿no? Y han citado mucho a Porfirio Muñoz Ledo, que bueno, pues fue un gran político, sin duda. Y ayer fue total descontrol, en la Cámara. O sea, una cosa terrible, muy vergonzosa.
0: Pues sí.
17: Pero además pareciera, tengo la sensación, doctor, que nadie está tan escandalizado por lo que sucedió en la Cámara de Diputados, en las Cámaras de Diputados y Senadores.
0: Pues lo que pasa es que yo creo que lo que ha venido ocurriendo ha sido una lumpenización del trabajo legislativo, y eso es parte de lo que ocurre en los regímenes autoritarios. El fascismo, el nazismo en los años 30, 20 y 30 del siglo pasado, volvieron a los legislativos, a los parlamentos, un circo, un espacio de descalificación, un espacio de agresiones, de vulgarización, precisamente para restarle la solemnidad que debería tener la representación del pueblo emitiendo las leyes para el propio pueblo. Entonces yo creo que esto es parte de un proceso de degradación de la política que tiene que analizarse en el contexto de la transición al autoritarismo que se está viviendo. El desprestigio, el menosprecio al legislativo es algo bien importante. Qué casualidad que tenemos dos presidentes que no han sido nunca miembros del legislativo, a diferencia de lo que había ocurrido en el uh-huh pasado, porque el legislativo es un espacio de formación de política, de discusión, de aprender a dialogar, a construir acuerdos, ¿no? Pero eso es muy propio de los tiempos autoritarios que estamos viviendo, así que parte del circo de lo de ayer, yo creo que es la normalización que han logrado, ¿no?, de vulgarizar a un poder en el que ya no se discute, sino simple y sencillamente se ejecuta la voluntad, ¿sí?, que viene desde Palacio, ¿no?
17: Escondiéndola además en un show, ¿no? Muy lamentable.
0: Eso
17: ¿no? Pues que Anaya, que las camisetas, que Rocha Moya, sí, que Maru Campos, ocurre, que el borracho, ¿no?
0: Exacto, y eso yo creo que es parte de lo que tendrá que reflexionar la oposición, porque la oposición es parte de ese show, ¿no? O sea, lo ha convertido, ha jugado el rol que se le ha querido hacer. Mira, Azucena, yo no soy legislador y perdón que lo evoque, lo hice aquí en este espacio hace unas semanas contigo, hace uh-huh unos días. Yo tuve el privilegio de dirigirme al legislativo. y a pesar de las agresiones del circo, de las mentadas de madre, de las descalificaciones, siempre me dirigí con respeto a ese claro. solemnidad, sí, a ese espacio, sí, sí, ¿no?
17: Por supuesto.
0: No importaba que se tratara de un legislador como Fernández Noroña, o de uno que llegaba a insultar, o de quien te dice no me toques igualado, qué sé yo, no importa, ¿sabes? Y eso pero es parte de lo que habrá que reconstruir.
17: Pero todo está perdido. O sea, todo está perdido. No sé, tengo esa sensación de que además la oposición, perdóname, doctor, no está ni lo suficientemente estructurada para permear un mensaje que al menos emocionalmente llegue a los ciudadanos.
0: Por eso es importante desde la academia, desde los medios de comunicación, documentar lo que está pasando y no dejar que sea el circo, ¿no? La payasada que quiere vulgarizar, etcétera, lo que prevalezca, Azucena. Y por eso espacios como este son importantes para estar recordando lo que está sucediendo. O sea, lo que ahora ya es una realidad potencial, que es terrible para la vida democrática, es decir, que un tribunal a modo, a sueldo, me atrevería a decir, al que se le ha regalado todo, respecto del que el morenismo ha traicionado todos sus principios, el principio de no reelección, el principio de que nadie puede ganar más que la presidencia, es decir, todo eso se lo han concedido al tribunal.
17: No corrupción, no impunidad, pues no traición,
0: una manera de corrupción, exactamente, porque los tienen, como lo vemos cotidianamente en sus decisiones, comiendo de la mano, y ahora se convierten, con las nuevas reglas, en el juez que va a tener que aplicar una norma que abre el espacio para la subjetividad como nunca en el pasado. Mira, incluso con la nueva redacción que cambiaron ayer, esto de la nulidad por injerencia extranjera, ¿no? La nueva redacción en la Constitución dice, se acrediten actos de intervención o injerencia extranjera que influyan los resultados electorales.
17: ¿Cómo?
0: Eso es imposible determinarlo. Azucena, ¿cómo? A ver, una declaración del presidente de los Estados Unidos en contra de un partido, ¿no? Del que sea, o a favor, como lo ha venido haciendo, de algún candidato, ¿no? A propósito de Argentina, de Honduras, etcétera. ¿Cómo vas a poder medir si eso influye en los resultados? Y pretender que esa declaración en automático se traduce en los votos en contra de uno o en favor de otro,
17: claro,
0: es simple y sencillamente una falta de respeto al elector, pero además una falta de respeto al elector.
17: Pero
0: es
17: además,
0: como decir que los mexicanos somos tan estúpidos como para que le hagamos caso a un gobernante extranjero o a un medio de comunicación extranjero. Es decir, el chiste es que cada quien se forme libremente su voluntad y en ejercicio de esa libertad ejerza su voto en el sentido que quiera. Ahora no. Ahora ya nos van a tutelar. ¿Y quién nos va a tutelar? Pues una serie de magistrados que son absolutamente impresentables y que sistemáticamente han demostrado que están al servicio del régimen.
17: Claro.
0: Y que, por si hubiera duda, han sido beneficiados de algo que no ha ocurrido nunca en la historia. Mira, Azucena, vale la pena reconstruir esto. De los 6 magistrados que hoy están, porque hoy hay una vacante que no se ocupó, es decir, que se creó, porque la única magistrada que no aceptó subordinarse y beneficiarse de esas decisiones inmorales, por decirlo menos, fue Yanino Talora, que terminó como debía terminar, porque así fue su mandato original en noviembre del año pasado, es decir, después de haber cumplido 9 años.
17: Correcto.
0: De los demás magistrados, 2 fueron electos con el acordeón, así que eso déjalo de lado. De los otros 4, todos están viviendo tiempo extra. Es decir, todos debían haber terminado su encargo. 2 de ellos, Reyes Rodríguez y Indalfer Infante, y Felipe Fuentes, debieron haber terminado hace casi 2 años. Eso después de que ya los habían premiado ampliándole una primera vez indebidamente su mandato. Otros 2, Mónica Soto y Felipe de la Mata, debieron haber terminado el año pasado. Pero la reforma judicial, esa que se pudo hacer gracias a la sobrerepresentación que esos mismos magistrados le concedieron al oficialismo, les amplió el mandato hasta 2027. Ahora, no contentos con eso, con la posposición de la elección judicial, se lo amplían a 28.
17: Oye, doctor,
0: y ahora les permiten además elegirse, ¿no?
17: Me alcanza el corte, le enviamos atentos saludos de parte de Porfirio Muñoz Ledo y regreso contigo, ¿te parece?
0: De acuerdo.
17: Vale, va.
19: Revise el reloj, porque está marcando progresivamente cuando es una ley antigua, los transitorios son desmesurados y contradictorios, hasta los aparatos se sonrojan. Chiguera su madre. Qué manera de legislar.
17: Pues ahí está. No, se escuchó bajito porque él pensaba que ya estaba apagado el micrófono, pero bueno, pues ahí está. Regreso con el doctor Lorenzo Córdoba.
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30: Los ojos de las cabras tienen pupilas rectangulares, lo que les da una visión panorámica amplia.
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30: Un grupo de peces se llama banco y uno de langostas se llama enjambre.
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30: Los pulpos tienen tres corazones y su sangre es de color azul debido a una proteína rica en cobre vital.
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32: El vocero de la Fiscalía General de la República, Ulises Lara, confirmó la presencia de agentes estadounidenses en Chihuahua para atestiguar el desmantelamiento de un laboratorio clandestino. Asimismo, precisó que la gobernadora del estado, Maru Campos, no aportó información adicional después de su citatorio en la Ciudad de México. La jefa de gobierno, Clara Brugada, presentó 133 acciones impulsadas por su gabinete para garantizar los derechos humanos durante el Mundial de Fútbol. Precisó que incluye el respeto a la autonomía, a las mujeres, a las comunidades diversas y el cuidado al medio ambiente. La Asociación Nacional de Exportadores de la República Mexicana aseguró que no hay nada que temer si la revisión del tratado comercial entre México, Estados Unidos y Canadá se extiende a procesos anuales. Precisó que es un acuerdo de tiempos, por lo que pidió paciencia. Informó Daniel Wellbanks. 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
17: Las 7:46, gracias al doctor Lorenzo Córdoba, exconsejero presidente del INE, por permanecer con nosotros. Se oyó muy bajito, yo le voy a decir que dijo Porfirio Muñoz Ledo, textual, abro comillas, chinguen a su madre, qué manera de legislar, cierro comillas. Eso fue. Vuelvo contigo, doctor, pues nada que hacer, ¿cierto?
0: Sí, hay que denunciar, Azucena. Hay que denunciar y no cansarse de denunciar. Cada vez que el Tribunal Electoral de aquí en adelante emita una sentencia que abiertamente favorece a Morena y que puede ser el resultado de este pago de favores, este acto de corrupción que ayer por enésima ocasión se concretó, hay que denunciarlo. Hay que recordar, Azucena, a la ciudadanía, que Morena, que ha hecho del mantra de que nadie puede ganar de la que más que la presidenta, su lema de batalla para descalificar, agredir, en fin, a quienes no se someten a sus intereses, pues se les olvidó cuando en la reforma electoral de hace unas semanas, esta que mal llamada reforma electoral, el plan B de la presidenta Sheinbaum, uh-huh, se puso con todas las letras que ningún funcionario electoral del país puede tener seguro de gastos médicos, bonos, ni una remuneración mayor a la presidenta, pero con excepción de los magistrados del tribunal. O sea que el mantra de la no reelección, con el que ha sido como, digamos, existencial para el morenismo, el mantra de que nadie puede haber, ¿cómo era esto? Nadie, no puede haber
17: nadie por encima pueblo de la pobre ley,
0: con gobierno rico, sí, ¿no? Pues sí puede haber magistrados ricos con pueblo pobre, claro, para decirlo en sus términos. No, ajá, son los términos que me gustan, pero hay que estar recordando, porque es el mismo tribunal que autorizó la intervención indebida, que validó la intervención inconstitucional. Fíjate, esa es más peligrosa que la intervención extranjera, la intervención de los gobiernos, ¿no? De nuestros propios gobiernos. Bueno, con dinero, con aportaciones, desequilibrando la cancha. Esa la avaló el tribunal en el caso de López Obrador en 2024. Avaló las campañas anticipadas que beneficiaban al gobierno y luego ciertamente lo compensó avalándoselas esas ilegalidades a la oposición. Avaló la creación de una sobremayoría que hoy pues le permite a una fuerza política hacer de la Constitución su bloc de notas, donde rayan y quitan hojas como quieren. Y además es la misma que le ha condonado un montón de multas y perdonado sanciones a irregularidades a Morena. Entonces hay que recordarlo, Azucena. El día de mañana lo que hace abierto es la puerta para que cuando Morena no gane elecciones, que seguramente las ganará, es un partido fuerte, es el partido más importante del país, pues y las pierda, pues esas elecciones puedan ser anuladas a partir de la discrecionalidad de un tribunal que está al servicio, más claro, ni el agua del poder.
17: Gracias, doctor.
0: Azucena, un abrazo fuerte, cuídate.
17: Igualmente, el doctor Lorenzo Córdoba, ex consejero presidente del INE, el coordinador de los diputados del PRI, Rubén Moreira, con nosotros. ¿Cómo estás, diputado?
2: Muy bien, muy buenos días, Azucena.
17: Gracias. Bueno, pues ya qué más decir, es como mucha impotencia, ¿no? Pasó todo, la votaron a favor, no hubo un gran debate, tampoco permeó demasiado ante los ciudadanos el peligro que se corre con estas reformas que se aprobaron por parte de Morena y sus aliados. ¿Qué más decir, Rubén?
2: Pues mira, yo te diría que hay enfermedades que matan y que son silenciosas. Y ayer, y en estos días sucedió algo de eso. No nos damos cuenta o no se da cuenta todo el mundo de lo que pasó. Sí hubo en algunos momentos un gran debate, Azucena, sobre todo en las madrugadas. Uh-huh. Y te puedo decir que los opositores triunfamos moralmente, triunfamos en algunos cambios que se hicieron y que no hubo argumentos de la mayoría para ganarnos.
17: ¿Por ejemplo?
2: Sí hubo descalificación. Bueno, por ejemplo, yo señalé en tribuna, me dirigí al Partido del Trabajo diciéndoles que estaban juntando la revocación del mandato, artículo 35, con las elecciones federales y locales. Uh-huh. Y resulta que Alberto Anaya, senador del PT, uh-huh, que no había sido avisado por su bancada de lo que estaba pasando, acudió a la Cámara, uh-huh, y cambió, o sea, él presentó su bancada presenta una reserva y quita la
17: revocación. Entonces, ¿cómo queda la revocación de mandato?
2: Queda en año distinto a las elecciones federales.
17: Pero
2: estaba metiendo por la puerta de atrás.
17: Pero esa ya la habían ganado, ¿no? O sea, para el 2030, la querían meter otra vez.
2: Por un texto muy dudoso, muy engañoso, del artículo 35 que decía elecciones federales y locales.
17: Uh-huh. Okay, y entonces quedó para que 2028...
2: Queda para años distintos a las elecciones federales. Pero fíjate, Azucena, no arreglan todo. Lo juntan en la elección del 28. ¿Y qué va en la elección del 28? va el Poder Judicial y van cuatro estados. La presidenta de la República va a estar haciendo campaña cuando haya elecciones en cuatro estados, entre ellos Durango e Hidalgo. Y además cuando estén definiendo los jueces. Eso fue un triunfo muy modesto de nosotros, gracias a que el profesor Anaya tomó eso. Pero luego, por ejemplo, se perdió la oportunidad y ahí ganamos el debate, pero fue ayer muy temprano, donde por votar esa comisión de idoneidad, pues no se logró arreglar el problema de la intromisión del crimen organizado en las elecciones, sí, y evitarlo. Claro. Yo les di varias opciones y la mayoría cayó. Para ganar, digamos, entre comillas, el debate, pues se van a los ataques personales, a sacar otros temas. Y lo del Senado, pues fue fast track, tú lo viste.
17: Sí. Oye, ¿por eso les dijiste que el que se sube se pasea o cómo fue?
2: Bueno, es un debate de 40 horas. Hubo un momento en que para ganarme el debate, pues empezaron a hacer ataques personales. Y dije, bueno, pues si a esas vamos, pues yo también. Y el que sube, se sube, se pasea. Porque, pues, cuestionaban la seguridad en Coahuila. Es uno de los estados más seguros. Dije, pero el que se sube, se pasea. Porque fíjese usted que los dos secretarios actuales, bueno, últimos de la defensa, pues fueron funcionarios en Coahuila. Por eso se los dije. Sí. Pero mira, en los chats de Morena había instrucciones de agredirnos, de atacarnos directamente. Claro. Vayan con todo contra fulano y sutano. Pues porque estaban perdiendo el debate.
17: ¿Y quién les da esa orden, eh?
2: O sea, bueno, eso no sé. Pues seguramente sus vocerías, porque eso aparece en los chats. No lo mostraban. Me decían, mira, no es personal contigo, Rubén, pero tengo la instrucción de atacar a fulano y a sutano.
17: ¿Pero no veías de parte de quién o no me lo quieres decir?
2: No, eso no me lo mostraron. Pero ahí estaban. Es más, creo que Latinos lo sacó.
17: ¿Ah, sí?
2: Ahora.
17: Ajá, ahorita lo veo.
2: Sí, ayer lo sacó Latinos. Ahora, hay dos cosas bien importantes. Se está demoliendo la democracia mexicana. Tema reelección. Más allá de las personas, tema reelección. Y segundo, la norma que estabas hablando con Melgar ya entró en vigor, es constitucional.
17: Correcto.
2: Y cualquier juzgador la puede llamar, o sea, traer a un juicio y aplicarla. Es más, quedamos peor. Porque como no hay norma secundaria, pues la interpretación es total.
17: Bueno, Rubén, pues, ¿qué decir? No hay un diálogo constructivo en el sentido de que se puedan modificar propuestas que hace la presidenta Sheinbaum a título de presidenta, pero también a través de Ricardo Monreal. No hay manera en que Morena lo pueda escuchar. Entonces, hasta ahora estamos en manos de este grupo que está especializado, por supuesto, en tratar de mantener el poder la mayor parte de los sexenios posibles. Es una locura, ¿no?
2: Tienes razón, y no hay interés en consensos.
17: Bueno,
2: es quedarse con todo.
17: Rubén, gracias, y nos vemos el lunes.
2: Gracias, Susana.
17: Sí, señor. Gracias, Rubén Moreira, coordinador de los diputados del PRI. Bueno, pues ahí quedó el asunto.

0: cuando la oposición gane alguna elección, ¿no? Porque además los que lo van a determinar son los magistrados del tribunal, a los que les dieron el premio de reelegirse hasta el 2034-36. Entonces ahí está el círculo perfecto de una dictadura, de una retención ilegal del poder. Gracias a quienes nos estuvieron sintonizando de 7 a 8 de la mañana en televisión. Nos vemos a partir de ahora y hasta las 10 en todas las plataformas de Grupo Fórmula y en todas las estaciones de radio del país. Regresamos.
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2: En este Mundial, más que en cualquier otra edición, hemos visto marcas y marcas tratando de darle la vuelta al patrocinio oficial de la FIFA, lanzando campañas que hacen una clara referencia al torneo, simplemente sin usar sus nombres protegidos, por supuesto. Y es que aquí lo interesante es que estas marcas parece que prefieren pagar las multas a las que pueden ser acreedores que pagar el patrocinio oficial de la FIFA, que va entre los 65 y 500 millones de dólares, lo cual obliga a la FIFA a repensar su oferta de valor en términos de patrocinios para alejarse del uso exclusivo de las marcas registradas y dotar a los patrocinadores oficiales de otros beneficios que no pueden conseguir en otro lado. Y ojo, no estoy diciendo o aplaudiendo que esté bien darle la vuelta a las reglas, porque eso nunca va a ser un buen ejemplo. Lo que estoy diciendo es que la FIFA se tiene que poner a chambear para fortalecer su modelo de patrocinios.
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0: Con este tema, Justin Bieber dejó atrás su imagen adolescente, What Do You Mean, fue su primer número uno en Billboard y marcó el inicio de una nueva etapa más electrónica y madura.

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1: El Palacio de Bellas Artes inició a construirse en 1904 con la idea de terminarlo en 4 años. Pero fue hasta 1934 cuando el arquitecto Federico Mariscal terminó su construcción. Su majestuosa cortina de cristal en su sala principal contiene cerca de 1 millón de piezas de cristal opalescente de 2 centímetros cada una, decorada con los volcanes Popocatépetl e Iztaccíhuatl. Es considerado una de las obras más emblemáticas de la Ciudad de México.
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2: De la Champions League, el cuadro parisino busca repetir el título conseguido hace un año y el equipo londinense busca ganar por primera vez esta competición. 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
2: Son las 8 de la mañana de este viernes 29 de mayo. Ayer se reportaron en México 33 asesinatos, los estados con más ejecuciones, el Estado de México con 4, además de Baja California, la Ciudad de México, Guanajuato y Michoacán con 3 homicidios cada uno. En Cotija, Michoacán, ayer se registraron bloqueos, carreteros, vehículos incendiados, lanzamiento de ponchallantas y suspensión de clases. Las agresiones, donde incluso se utilizaron drones que lanzaban explosivos, se extendieron durante varias horas hacia los límites del estado de Jalisco y Colima, afectando principalmente comunidades como Los Núñez y Los Zapotes. Autoridades federales y estatales desplegaron un operativo para realizar patrullajes y filtros de revisión, sin que hasta el momento se reporten víctimas o personas detenidas. Los restos de al menos 7 personas fueron localizados en una fosa clandestina ubicada en Villagrán, Guanajuato, dentro de un terreno señalado en reportes periodísticos como vinculado a la familia de José Antonio Yepes Ortiz, alias El Marro, líder del cártel de Santa Rosa de Lima, detenido en 2020, sentenciado a 60 años de prisión por secuestro y actualmente recluido en el penal federal de Durango. El predio permanece bajo resguardo de autoridades estatales y federales, mientras que los colectivos de las madres buscadoras continúan los trabajos en la zona. Esta madrugada, tras casi 11 horas de debate, el Pleno del Senado aprobó sin cambios las 3 minutas enviadas ayer por la Cámara de Diputados. La primera, con 86 votos a favor y 40 en contra, la reforma que aplaza la elección judicial a 2028 y que le permite a magistrados del tribunal reelegirse y mantenerse en el cargo hasta 2034. La segunda, la iniciativa para declarar la nulidad de elecciones en caso de intervención extranjera, misma que fue avalada con 85 votos a favor y 42 en contra, entre ellos de uno de los aliados de Morena solamente, del Partido Verde, Luis Armando Melgar, y finalmente los senadores avalaron, dispensando todos los trámites y en menos de una hora, el dictamen por el cual se crea el Comité de Verificación de Integridad, compuesto por consejeros del INE, para evitar, dicen, narcocandidatos en las próximas elecciones. Conversé hace unos minutos con Luis Armando Melgar, senador del Verde, quien me dio los motivos de su voto en contra, a pesar de que sus compañeros, pues, se manifestaron a favor.
3: Yo voté en contra de la injerencia. Mira, yo pienso que el haber diferido la elección judicial del 27 al 28 es algo que pues estamos difiriendo una muy mala, para efectos prácticos, una mala reforma judicial. Una reforma que en la práctica lo hemos visto y en la elección lo vivimos, la reforma del acordeón, lamentablemente. Que se difiera, yo siento que el escenario de cara al 27 no va a ser un escenario sencillo, y verlo en su justa dimensión en el 18 es algo que le ayuda al país para que las cosas se vayan ajustando. Por el otro lado, que dices, bueno, no quisieron separar, era el paquete, ajá, era todo junto, entonces no quisieron separarlo de los magistrados.
2: Mañosamente.
3: Entonces, pues, vamos, por supuesto, y entonces era todo o nada, y entonces, pues yo les dije, es que, pues, ¿por qué no lo separamos? Pero como ya venía de las comisiones, o sea, mal, ahora sí con un planteamiento bastante perverso, pues, ¿qué te puedo decir?
2: Sobre estas reformas también conversé con el exconsejero presidente del INE, Lorenzo Córdoba, quien calificó como ridícula la aprobación en el Senado de la nulidad por injerencia extranjera.
4: Mira, la nueva, incluso con la nueva redacción que cambiaron ayer, esto de la nulidad por injerencia extranjera, ¿no? La nueva redacción en la Constitución es, dice, se acrediten actos de intervención o injerencia extranjera que influyan los resultados electorales.
2: ¿Cómo?
4: Eso es imposible determinarlo. Azucena, ¿cómo? A ver, una declaración del presidente de los Estados Unidos en contra de un partido, ¿no? Del que sea, o a favor, como lo ha venido haciendo, de algún candidato, ¿no? A propósito de Argentina, de Honduras, etcétera. ¿Cómo vas a poder medir si eso influye en los resultados? Y pretender que esa declaración en automático se traduce en los votos en contra de uno o a favor de otro,
2: claro,
4: es simple y sencillamente una falta de respeto al elector, pero además una falta de respeto al elector.
2: Pero
4: es como
2: además,
4: decir que los mexicanos somos tan estúpidos,
2: pues sí,
4: como para que le hagamos caso a un gobernante extranjero o a un medio de comunicación extranjero.
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2: Hola, Pepe, ¿cómo estás? Muy buenos días.
5: Azucena, muy buen día, ¿cómo estás?
2: Muy bien, gracias. ¿Qué nos destacas hoy, Pepe?
5: Oye, fíjate que siguen las críticas fuertes hacia Pemex, Azucena. Ahora fueron los banqueros. La Asociación de Banqueros de México, Emilio Romano, dijo textualmente sobre Pemex, pues que no es un subsidio que esté beneficiando a los mexicanos. Este dinero que se le da a Pemex año con año, hablaba de que anteriormente pues Pemex aportaba al presupuesto el 3% del PIB, hasta el 5% del PIB, y hoy en día al contrario, lejos de aportar al presupuesto, lo que está haciendo pues es quitarle prácticamente 2 puntos del PIB. Entonces, bueno, pues piden modificaciones también los banqueros. Con esto se suma la semana donde fue Carlos Slim, quien pedía modificaciones en Pemex, en la forma de operar de Pemex, y ahora son los propios banqueros quienes hablan de lo mismo, pues de una empresa que sigue endeudada, 79,000 millones de dólares, la más endeudada del planeta, sigue sin pagar a proveedores con 20,000 millones de dólares, así que situación complicada en Petróleos Mexicanos, Océano.
2: ¿Cómo podría, bueno, sé que si lo supiéramos de cierto, se resolvería, pero ¿cómo se rescata Pemex, Pepe?
5: Ah, muy complicado, Susana. La verdad es que este tema de volver a tener soberanía energética habría que pensarlo, porque creo que habría que reducir Pemex, creo que habría que aceptar asociaciones privadas para que no fuera todo el dinero del gobierno el que estuviera ahí. Un poco pensar dónde genera valor Pemex en producción, sobre todo en producción de petróleo, y ver dónde sí podemos refinar o dónde no podemos refinar. Quizás sea muy difícil refinar, la refinación sale carísima y ahí es donde está perdiendo Pemex. Y la última, bueno, planta de refinación, la Viste, Dos Bocas, pues ha sido verdaderamente un desastre lo que ha tenido. Así que yo creo que tendrías que manejarlo ahora sí, como si fuera una empresa, pues lo más cercano a una empresa privada que generara valor, regresar a esto.
2: Que genere valor, que sea medible, que se le exijan resultados, porque bueno, pues Pemex básicamente está solamente absorbiendo recursos públicos, ¿verdad? Como...
5: Sí, y claro, y con pérdidas que estamos subsidiando todos, pérdida tras pérdida tras pérdida. Supuestamente en 2027 esto cambiará, pero pues se antoja muy complicado, sigue Pemex muy complicada. Incluso las propias agencias de calificadoras, Standard & Poor's, Moody's, Fitch, lo han comentado. El problema de hoy actualmente del gobierno es todo el dinero que se le está aportando a Pemex, y pues simplemente Pemex no está produciendo lo que sí quisiera. Entonces pues tendríamos que manejarla en efecto pues un poco más como si fuera una empresa con valor, o un poco más regresando a lo que hacen las empresas privadas, obviamente pues generar valor.
2: Bueno, Pepe, pues gracias. Oye, la gasolina, hace mucho que no tomamos el tema de la gasolina, sigue mega subsidiado, ¿no? También.
5: Sí, totalmente sigue subsidiado. Esta semana todavía fue más de las semanas pasadas. Está subsidiando prácticamente ya la mitad del impuesto que se cobraba, es la mitad que ya nos está cobrando, tanto en la magna como ahora en el diésel, obviamente más, el 60% en el diésel, e incluso en la premium, que es la que se ha disparado hacia Azucena. Vamos a ver, porque esta guerra no tiene para cuándo. Supuestamente Donald Trump pues habla cada semana, habían bajado los precios del petróleo esta semana, está cerrando en el WTI en $87 el barril, o sea, por debajo de los $100, pero pues todavía hay que subsidiar la gasolina.
2: Oye, hay un preacuerdo ahí de paz de Donald Trump con este tema de su guerra. Si esto se concreta, teóricamente nosotros volveríamos a los precios de las gasolinas prometidos.
5: Teóricamente, Lucena, pero se antoja ya difícil, porque lo que va a pasar para todo el año es que esta zona, toda la que tiene que ver con el Medio Oriente, está dañada. Están dañadas ya las plantas de refinación, están dañadas algunas de distintas plantas de refinación de gasolina, obviamente, y de gas, o sea, las dos. Así que no va a haber oferta petrolera y de gas continua todo este año, aunque se resolviera hoy en día ya que se dictara la paz hoy en día en el Medio Oriente, ya el daño está hecho para el tema de los precios en gasolina.
2: O sea, por lo pronto este año esos precios mínimo
5: van a continuar. O sea, así bueno, es exactamente.
2: ¿El dólar, Pepe?
5: El dólar está en 17.34, Azucena.
2: Muy bien, gracias, que tengas buen fin de semana.
5: Igualmente, gracias.
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2: Vamos contigo, Ulises Soriano, nuestro compañero reportero de Grupo Fórmula. Te encuentras ahí en el plantón que mantienen los maestros de la Coordinadora Nacional de Trabajadores de la Educación en 5 de mayo. Ulises, ¿cómo estás? Buenos días.
6: Azucena, muy buenos días, qué gusto saludarte. En estos momentos nos encontramos en 5 de mayo y el Eje Central, donde continúa este plantón y ya amanece, y los maestros de la Coordinadora Nacional de Trabajadores de la Educación se alistan sobre todo para salir en operativo hormiga a la Secretaría de Gobernación, donde continuará la mesa de diálogo que tenían pendiente desde hace unos días, después de haberse visto pausada por las agresiones que sufrieron sus compañeros en Oaxaca. En estos momentos pues se tiene planeado la cita a las 10:30 de la mañana ahí en la calle de Abraham González, donde se prevén cortes a la circulación, ya que este grupo de maestros irá a hacer una cobertura de la mesa de diálogo esperando buenas noticias en su favor. Mientras tanto, este plantón continúa con más de 1,000 casas de campaña, enlonados y por supuesto las casetas de sanitario que hacen una valla más para evitar que la coordinadora entre al Zócalo de la Ciudad de México. Empieza aquí en el eje central Lázaro Cárdenas y termina en la calle de Allende, y ni en estos momentos pues ya los profesores se alistan para este operativo hormiga. En las imágenes de Alejandro Elizalde y Julio Reyes, pues Azucena, ves el amanecer en este plantón y por supuesto hay que estar muy pendientes de las próximas movilizaciones que llevarán a cabo este fin de semana, y por supuesto sigue en pie la mega huelga que harán el próximo lunes con una marcha y por supuesto el plantón, donde sí o sí ellos quieren entrar al centro de la Ciudad de México, al Zócalo. Y nosotros
2: quieren hablar con la presidenta.
6: Muy pendientes. Efectivamente, Azucena, la demanda es una mesa de diálogo con la presidenta y que ahí resuelvan con poder resolutivo de todas sus demandas, entre ellas la abrogación de la ley del ISSSTE, también la abrogación de la reforma educativa impulsada por el expresidente Andrés Manuel López, el expresidente Enrique Peña Nieto. Ajá. Y también lo que corresponde a un aumento salarial del 100%.
2: Bueno, Ulises, pues gracias, vamos, ya no nos quieren contar, ya no quieren responder los maestros, que porque luego les hacemos preguntas que no les gustan, ya sabes que en todas partes se cuecen habas. Ahí nos vas contando qué sabes de las movilizaciones, sobre todo para dar el servicio a quienes nos escuchan en radio aquí en la Ciudad de México. Gracias, Ulises, cuídate.
6: Continuamos pendientes, Azucena, buen día.
2: Gracias, regresamos.
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16: Fíjense que ahora con la globalización he visto que se dice de diferentes formas en el caló o en el habla cotidiana. Hay diferentes formas de referirse al trabajo. En México ya sabemos que chamba, que viene de chamber, que iban los norteños a pedir en la Chamber of Commerce el permiso para trabajar. En Argentina es laborar, laburar, estoy laburando, laburando, que viene de laborare, del italiano laborare, que quiere decir trabajar, que viene a su vez de labrar, es labrar la tierra, en latín laborare. Y también en España se dice curro, currar, que viene de una palabra gitana que tiene que ver con el trabajo. Entonces es currar. Ahora ya saben, chambear, laburar y currar.
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14: Con paisajes de ensueño, Suiza se ubica en Europa en medio de los Alpes que ocupan la mayor parte de su territorio. En Suiza no se usa el euro, su moneda es el franco suizo. Los idiomas más hablados son el alemán, el italiano y el francés. El domingo es un día sagrado en Suiza porque las fiestas y reuniones están prohibidas, así como actividades ruidosas. Otra de las reglas es la ley del silencio, en la que no se puede hacer ruidos molestos entre las 10 de la noche y las 8 de la mañana.
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2: Son las 8:16 y bueno, pues vamos a regresar a Sinaloa. La ausencia de Rubén Rocha Moya en público, el arropo que le han dado sus compañeros morenistas ante los señalamientos que no hacen los medios ni los personeros de quién sabe qué dice el señor Rocha Moya, bueno, dijo antes de esconderse, y el senador Insunza, fue Estados Unidos. Estados Unidos es quien los está señalando de tener nexos con el cártel de Sinaloa. Bueno, pues la ausencia de Rocha Moya durante 29 días no ha evitado que la violencia siga maltratando a los ciudadanos, a los comerciantes, a los turistas, y la presidenta de la Coparmex, Marta Elena Reyes Azueta, ha hecho esta denuncia. Le agradezco mucho que esté con nosotros. Marta, como siempre, muy buenos días.
17: Pues muchísimas gracias por seguirnos teniendo presentes, desgraciadamente, con estas notas que no suman nada a la prosperidad de Sinaloa.
2: Es que es muy difícil este asunto, Marta, porque pareciera que ya no existe el tema, ¿no? O sea, Rocha Moya escondido, Insunza haciéndose como que ahí el despistado, pide licencia y luego regresa, los otros funcionarios van a comparecer, pero nadie prácticamente se da cuenta, ni sabemos qué dijeron, pero esto no evita que la violencia siga en Sinaloa porque los grupos del crimen organizado se siguen disputando el terreno, Marta.
17: Claro, la inseguridad está sin control. Cuando la gente decía, no, que fuera Rocha, pues yo no he visto un cambio, porque aparte fue arrebatado, ese es el de cambiar o pedir el permiso el gobernador y poner a una gobernadora interina. Uh-huh. Qué lástima, porque lo pusieron a alguien que estaba ahí cerca, no fue planeado, no fue por la capacidad, no fue así. Entonces tenemos ahorita un funcionarios que están señalados por Estados Unidos, que están huyendo, que se están escondiendo, los están protegiendo, y a nosotros nos dejan pues a merced de las buenas ocurrencias de la gente que no está con la expertise que necesitan para rescatar a Sinaloa.
2: Así es, ya se van a cumplir 2 años, Marta, de que inició pues esta guerra después de que se llevaron al Mayo Zambada, ya conocemos la historia, es que se los llevan a Estados Unidos, estarán por cumplirse ya 2 años de esta pesadilla, y en medio de eso, pues cae esta acusación contra Rubén Rocha Moya, el ahora gobernador con licencia, y otros funcionarios, y ustedes siguen perdiendo y se siguen cerrando negocios.
17: No, lo que pasa es que nosotros yo creo que nos vamos a hacer una limpia, porque yo creo que Sinaloa no lo ha visto ni cerquita de prosperar, ni es más, ni hemos llegado todavía al fondo, ni hemos tocado el fondo, ni sabemos cuándo vamos a salir. Te voy a señalar todo lo que le impacta a Sinaloa. Tenemos funcionarios señalados por Estados Unidos, la inseguridad sin control, inversiones detenidas y otras que ya se fueron, 38,000 personas que se quedaron sin empleo, 84,000 personas que ahorita, y te estoy dando los datos del INEGI, ¿no? Uh-huh. 84,000 personas que ya se fueron. Y hay personas que ahorita, habla la presidenta, que hay prosperidad, que la gente está ganando más. Pues en Sinaloa se cuenta otra historia. Se gana, por lo menos 500,000 de personas ganan nada más un salario mínimo. Y tú me vas a preguntar por qué. Porque la reducción de horarios, ¿sí? Uh-huh. Hace que o vengan menos clientes o los mismos empresarios tengan que darles medios tiempos a la gente para que subsista, uh-huh, en su empleo. Uh-huh. Pero agrégale ahorita la mala negociación que vaya a tener el T-MEC. Eso nos está poniendo a nosotros como para la estocada final, porque nos va a afectar en la industria agroalimentaria, el flujo de inversión, la logística portuaria y la manufacturera. Tú dime, ¿cómo estamos nosotros en Sinaloa?
2: ¿Cuántos negocios han cerrado más o menos, Marta?
17: Ahorita, más o menos, que se tenían registrados eran como 7,000 empresas menos de registro patronal, ¿no? Uh-huh, uh-huh. Los que son formales. Eso quiere decir que hay otros informales que claro. O se han cerrado o se han reducido. Porque sí. También la cuestión de la tramitología es muy costosa tener las cosas correctas. Pagar impuestos a un gobierno que no te lo está devolviendo con seguridad es tirar el dinero al aire y a la basura.
2: 7,000 empresas que estaban formalmente constituidas, como bien dices, más sí. Todas las informales. 7,000 significa qué porcentaje de las empresas que hay en Sinaloa.
17: Lo tengo, desconozco ahorita, pero mira, cayó, y te lo voy a sacar así, un 35% de la economía. Entonces, ahí sácale la cuenta. Entonces, creo que nosotros no estamos ahorita viendo ni lo malo, ni estamos viendo ni lo tupido, así, pues ni sí, lo tupido, porque claro. No vemos nosotros que las estrategias del gobierno estén enfocadas a rescatar a Sinaloa, sino a proteger a unos cuantos que son los que valen para ellos. No valen los millones de personas que estamos en Sinaloa apostándole y estando con fe para sacar esto adelante.
2: Te refieres evidentemente a los señalados por Estados Unidos, que no se les quiere claro. Tocar ni con el peta de una rosa.
17: Todo se resumió a nueve funcionarios. Uh-huh. Todo se resumió. ¿Y los demás sinaloenses qué? Somos de segunda, no valemos para ellos. Pero a mí me gustaría decirle a los sinaloenses que esto se tiene que cobrar en las urnas. Se tiene que cobrar al momento que el año que entra vamos a elegir nuevos gobernadores y nuevos funcionarios. Y creo que el sinaloense no podemos cometer el mismo error dos veces.
2: Oye, Marta, es Marta Elena Reyes Azueta, presidenta de la Coparmex en Sinaloa. Pero bueno, pues acá desde la Ciudad de México se presumen las encuestas que en Sinaloa Morena está brutal, que está muy bien calificado el partido y sus integrantes.
17: Claro, si tú me dices a mí, viene alguien de Morena a preguntarte por una encuesta, te dicen, ¿por quién vas a votar? Yo también te digo que por Morena, ¿sí? Porque eres amenazado, te van a quitar tus apoyos, o tú no sabes si estás hablando con un delincuente. Entonces, preferible que te digan que si voy a votar. Si a mí me preguntan, yo también te digo ahorita a nivel nacional, yo también voy a votar por Morena. Pero en las urnas es donde se tiene que ver reflejado que nosotros ya queremos un cambio, porque nos están hundiendo, nos están ahogando y nos están dejando solos.
2: Y la gente, pues, lo siente. O sea, los primeros en resentirlo, supongo, pues, fueron los empresarios, ¿no? El tema económico, pero de ahí, pues, hay que reducir la jornada y ya no se trabajan tantos días y ya no se paga igual. Y entonces empieza a resentir este bajo nivel de economía en los ciudadanos. Ya lo sienten, Marta.
17: Es que el deporte del sinaloense es ser resiliente ahorita.
2: Pues sí, ¿sí? Claro.
17: Y creativo. Creativo y resiliente.
2: Sobreviviente,
17: entonces,
2: ¿no?
17: Nosotros somos los que le damos vida a la calle. No son las estrategias de gobierno. No son ni las del Palacio ni las de aquí. Somos los que nos levantamos todos los días con fe, y siempre lo voy a repetir, porque los que nos quedamos con fe, porque la evidencia de lo que está pasando no nos incitaría a salir. Pero el hambre por darle lo mejor a nuestras familias nos va a hacer que no nos detengamos y que tengamos que ir tope a donde tope.
2: Ahora, será momento ya también que los políticos señalados pues asuman su responsabilidad y dejen que el Estado avance, ¿no? O sea, este señor aferrado, el Insunza, a permanecer en el fuero como senador de Morena, Rocha Moya con la licencia, pues que dejen que las cosas fluyan si de verdad no tienen nada que esconder y que el Estado avance por su lado, que puedan ustedes pues resurgir, ¿no?
17: No, pero nos ponen todavía unas leyes mordazas. No sé si sabes que tenemos una ley de transparencia que antes el señor gobernador en licencia nos dejó como regalito en abril. Ajá. Para que poder esconder todos los malos manejos y que no podamos, por ejemplo, explicarnos, que nos puedan explicar los 4,500 millones de crédito que pidió él en estos 20 meses que estuvo la narcopandemia. No sabemos.
2: Oye,
17: dónde
2: pero
17: se
2: la
17: fue.
2: ¿Aprobaron?
17: Estamos en eso porque ellos dicen que sí, es un Congreso que obedece, sí, claro. Obedece a alguien que se supone que ya no está gobernando, que está fuera de funciones, pero dejó a una gobernadora interina que simplemente sirve para dar un reporte, pero no para tomar decisiones. Y creo que aquí, y voy a hablar desde el género, pusieron a una mujer y celebramos que sea una mujer. Nada más que no sé si sepan, pero está embarazada. Sus condiciones de embarazo ahorita, aunque me digan que de pronto es una violencia de género, no. Yo le tengo más piedad a ella ahorita por lo que está haciendo, está pasando por sus 8 meses o casi 9, que va a parir con un estado que se incendia. ¿Tú crees que ella va a tener la capacidad ahorita? Si va, está, lo más importante es que va a dar a luz.
2: Y sí, independientemente de eso, Marta, pues que es una mano de Rochamoya, ¿no?
17: Claro, o sea, y lo declaró ella, que iba a seguir con el proyecto de Rochamoya. Dije, ¿qué parte no entendió? Pues, entonces, estamos captados todavía por las órdenes de alguien que no está aquí, no está dando la cara, y que solamente se ve que sus funcionarios obedecen. Y nos están llevando a la ruina.
2: No te vayas, Marta. Déjame regresar contigo para ver qué se puede hacer y qué proponen, si eres tan amable.
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0: Las 8:30, Marta Elena Reyes Azueta, presidenta de la Coparmex en Sinaloa, gracias por permanecer con nosotros, Marta. Bueno, pues es dramática la situación que viven ciudadanos, empresarios ahí en Sinaloa, mientras pues Morena insiste en proteger a los funcionarios señalados por Estados Unidos de tener nexos con el cártel de Sinaloa. ¿Qué hacer? ¿Van a hacer alguna manifestación? ¿Piden que se les exenten los impuestos? ¿Qué puede hacer el gobierno por ustedes que sea real, Marta?
1: Que se vaya. Eso, que se vaya. Porque si me estás pidiendo, ya le hemos pedido la extensión, la condonación de impuestos, estado de emergencia, que eso implica que los bancos entren y negocien las deudas que tienen los empresarios. También pedimos la seguridad, pero no nos dan nada. Entonces yo te resumiría gobernanza. Y que realmente se apliquen las estrategias para rescatarnos. Pareciera que nos quieren hundir, pareciera que nos quieren ver destruidos. Pero eso, te lo aseguro que no va a pasar. Porque lo que sí está pasando, y no vamos a manifestarnos ahorita, te lo aseguro que ahorita no lo vamos a hacer. Porque aparte las condiciones climatológicas están con mucho calor aquí, aparte agrégale que pagamos altos recibos de la Comisión Federal, los más caros están aquí en Sinaloa. Entonces, estamos siendo golpeados por todos lados. Entonces los sinaloenses lo que estamos haciendo es que nos estamos uniendo para hacer bloques de programas que vamos a hacer para rescatar, fíjate, el tejido social e impulsar el emprendimiento, porque creo que el emprendimiento va a ser una de las estrategias desde el lado de nosotros para ofrecernos entre nosotros la oportunidad de generar ingresos. Y sí, va a caer mucho la informalidad ahorita, porque ¿quién en su sano juicio va a querer abrir un negocio y haciendo toda la formalidad? Sin embargo, nosotros los empresarios fomentamos y abrazamos a esos emprendedores para que puedan irse a la formalidad, porque preferimos nosotros hacer las cosas correctas para que el gobierno no tenga que reclamarnos y nosotros tener todo el poder de exigirle hasta que no tengan otra opción más que obedecernos. Porque me lamento yo, como una presidenta de la República celebra, y me dio lástima y entre coraje la semana pasada, cómo ella celebra que subimos el 5% en cuestiones de paz. Nosotros no nos merecemos el 5.1%, nos merecemos el 100% y vamos a trabajar por ello. Cada sinaloense que se decidió quedar aquí en Sinaloa, tenemos ese compromiso, tenemos esa responsabilidad. Y sobre todo, el de poder retener algo que es valioso, Azucena, y nadie lo estamos viendo. Los jóvenes, tenemos que retener a esos jóvenes, esos talentos, porque va a haber un fin de esta tragedia, va a haber un fin. Y entonces los sinaloenses ya nos estamos preparando para tener esa recuperación. Lo estamos haciendo nosotros para sobrevivir, pero estamos preparándonos para esa recuperación. Y se va a ver el año que entra.
0: Pues nada más que agregar, querida Marta, mi respeto, mi admiración a su fuerza, su valentía, su resiliencia, y ojalá que pronto termine esta pesadilla y que vivamos para contarla. Gracias, Marta.
1: Muchísimas gracias, y nosotros los sinaloenses somos resilientes y nos levantamos con fe. Seguro vamos a ser los que vamos a cambiar la historia, nosotros, no el gobierno.
0: Así es, un abrazo para todos por allá. Gracias, Marta, cuídate.
1: Un abrazo, cuídense, bye.
0: Bueno, pues ya le habíamos contado la semana pasada que el Instituto para Devolver al Pueblo lo Robado, así lo bautizó López, pues puso a subasta estas cabañas... en Tapalpa, en donde estaba Nemesio Ceguera Cervantes, alias El Mencho, y todo su grupo del cártel de Jalisco Nueva Generación. Había incluso algunos familiares con él, él estaba con todos sus sicarios, por supuesto, y entonces, pues, le quitan esa propiedad al cártel Jalisco Nueva Generación, evidentemente, y la ponen a subasta. ¿Quién querría comprar la casa en donde fue abatido, donde fue detenido Nemesio Ceguera Cervantes, alias El Mencho? Cuéntanos cómo fue esto, Pedro Villaicaña, periodista del Universal. ¿Cómo estás? Y muy buenos días.
2: Hola, Zeno, muy buenos días. Saludos a ti y a todo tu auditorio. Pues sí, como bien comentas, el INDEP, el Instituto para Devolver al Pueblo Robado, pues llevó ayer a cabo una subasta de diversos bienes decomisados, transferidos de la Fiscalía, el SAT, Hacienda y otras instituciones. Y dentro de esta subasta, destacaba, pues sí, un terreno en el exclusivo fraccionamiento Tapalpa Country Club, ahí en Tapalpa, Jalisco, justo el mismo lugar el mismo fraccionamiento donde en febrero cayó abatido, pues, en Nemesio Ceguera, el Mencho, y el cual tenía un precio de venta de salida de casi 13 millones de pesos. Al igual que este terreno, dentro de esta lista de bienes también que ayer subastó el INDEP, estaba la casa donde fue detenido el narcotraficante Alfredo Beltrán Leiva, alias El Mochomo, sí, en Culiacán, Sinaloa, uh-huh. y que tenía un precio de venta de salida de casi 2 millones de pesos, Azucena. Sin embargo, pues ayer estuvimos ahí monitoreando la subasta y pues no, nadie se animó, no tuvo compradores estos dos terrenos. Solamente se vendieron cuatro lotes, que reunieron casi 50 millones de pesos, pero como bien comentas, pues no, nadie se animó a pujar por estos dos terrenos, y bueno, quedaron desiertos, y bueno, veremos ya más adelante si en otras subastas, de nueva cuenta, se subastan estos terrenos, Azucena.
0: Y pero además, Pedro, fue muy rápido, ¿no? O sea, ¿cuánto ha pasado del operativo ahí en Tapalpa, en donde detuvieron al líder, pues no sé, no quiero decir más importante, pero más buscado, pues, el líder del Cártel Jalisco Nueva Generación, Nemesio Ceguera Cervantes? ¿Cuánto tiempo ha pasado desde que se dio este operativo? O sea, ¿eso ya está limpio? ¿Ya no piensan que pueden encontrar algo? ¿Ya no está bajo custodia? ¿Ya? ¿Cerrado?
2: Nos comentaban gente del gobierno federal que este terreno... no fue decomisado al precisamente por este operativo, sino que ya venía de años anteriores, pero lo que sí llamaba la atención es que era dentro de este fraccionamiento donde cayó abatido el Mencho. El INDEP no especificó de dónde había sido, por qué estaba siendo subastado. Pero lo que supimos es que era quien lo había transferido era la Tesorería de la Federación. Pero sí, lo que te reitero es que sí era curioso que era dentro de este fraccionamiento muy exclusivo ahí en Tapalpa, Jalisco.
0: O sea, no era la cabaña.
2: Es un terreno que está justo a un costado de estas cabañas, uh-huh. pero que sí estaba dentro de este fraccionamiento y donde, bueno, pues sí es donde llamaba la atención que se subastara, ¿no?
0: Entonces, a ver, sí. No fue la cabaña del Mencho ni donde estaban sus lugartenientes o sus sicarios, sino un terreno aledaño que pertenecía a quién y por qué lo subasta este uh-huh. instituto.
2: No especificaba el instituto, el INDEP no especificó, solamente detallaba que había sido transferido por la Tesorería de la Federación, pero que sí estaba dentro del Tapalpa Country Club, uh-huh. y que es lo que llamaba la atención, que fuera en el mismo lugar, bueno, en el mismo fraccionamiento donde cayó abatido el Mencho en febrero pasado.
0: Pues qué raro, ¿no? O sea, no era parte de la investigación, ¿por qué cayó en el instituto ese terreno?
2: Sí, sería cosa de investigar de dónde proviene este pues sí. terreno, a quién fue decomisado y
0: ¿por qué
2: sí?
0: Uh-huh. Y pues digo, sí, porque sería... pues si yo tengo por ahí un terrenito que me compré donde no debía y si el instituto me ayuda a subastarlo, pues gracias, ¿no? Digo, sí. Está bien saber si hace algún otro servicio que se brinde. Sí.
2: Así es.
0: Bueno, pues listo, entonces en el Tapalpa Country Club quedó, como se dice, pues desierta la subasta, ¿no? En esta parte del terreno del Mencho.
2: Sí, así es, quedó desierta, no hubo ofertas, uh-huh. y pues sí, es un terreno que sí, además también sí estaba caro, tenían casi 13 millones de pesos, era el precio base de venta, uh-huh. pero bueno, nadie se atrevió a subastar, a hacer una oferta, así es.
0: Gracias Pedro
2: Villacaña, hasta luego.
0: Del Universal. Gracias a Pedro Villacaña con este tema del instituto para devolverle al pueblo lo robado, que ofreció a subasta este terreno que ya le decíamos, no es la cabaña, es un terreno localizado dentro de este club, del Country Club, Tapalpa Country Club. Fue el lote número 10, manzana 8, precio de salida 13 millones de pesos, pero no recibió pujas, no recibió ofertas, así que quedó pues desierto. Otros 4 inmuebles sí fueron vendidos, 2 en Jalisco, distintos a este Country Club, uno en Querétaro y otro en el Estado de México. Jesús Padilla, director de Noticieros en Línea. Buenos días, Jesús.
3: ¿Qué tal, Azucena? ¿Cómo estás? Muy buenos días y buenos días al auditorio. Pues en el epicentro del cártel de Santa Rosa de Lima, en la comunidad que lleva el mismo nombre en Villagrán, Guanajuato, fueron localizados en terreno, se dice, del líder de este cártel, de José Antonio Yepes Ortiz, alias El Marro, y su familia. Fueron localizados 8 cuerpos, se trata de 2 mujeres originarias de Villagrán que fueron levantadas hace algunas semanas, y debajo de ellas se encontraron otros indicios de otras 6 personas, por lo que suman 6 los cuerpos que, además de estas 2 mujeres, ahí localizaron. También pues están haciendo pues varias diligencias. Es un terreno cercano a tierras de cultivos, pero también es un socavón donde, pues, presumen autoridades, puede haber hasta más de 20 cuerpos. Hasta el momento llevan estos 8, pero se da en un contexto en donde, pues, durante todo el año han localizado casi 150 cuerpos, la mitad ahí en esa zona de influencia del cártel de Santa Rosa de Lima, es decir, 75 han sido ahí en Villagrán, otros 20 en Juventino Rosas, y bueno, pues, madres buscadoras denuncian que han sido, pues, que pueden localizar más, pero han sido amenazadas, y esto ha ocasionado que no puedan pues llegar a más cuerpos. Pero por lo pronto se da a conocer, ayer fueron 8 las personas que pues fueron localizadas, o los restos de 8 personas localizadas ahí en esos terrenos del Marro, Azucena.
0: El Marro, que está en Durango, ¿verdad? ¿Dónde está el Marro?
3: Así es, sí, así es.
0: Bueno, muy bien, gracias, Jesús, cuídate.
3: Gracias, Susana. Buenos días.
0: Gracias. Jesús Padilla, director de Noticieros en Línea, preso El Marro en el penal de Durango. Regresamos.
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9: La Torre Eiffel puede ser 15 centímetros más alta durante el verano debido a la expansión térmica del hierro caliente.
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9: El veneno de la avispa de mar es tan potente que puede matar a un humano adulto en pocos minutos.
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9: El ketchup se vendía como medicina en los años 1830 para tratar problemas digestivos y la diarrea común.
18: Las cosas que ignoras.
9: El agua caliente se congela más rápido que el agua fría bajo ciertas condiciones, fenómeno conocido como el efecto Mpemba.
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12: La madrugada de este viernes, el Senado de la República aprobó la reforma que propone la nulidad de elecciones por intervención extranjera. Con 85 votos a favor y 42 en contra, el dictamen pasó a los congresos estatales. Autoridades del Ayuntamiento de Aquila, Michoacán, reportaron un ataque armado contra dos profesores y dos integrantes del Consejo Comunal de Pómaro. La agresión dejó un saldo de 3 personas muertas y una mujer lesionada. La presidenta de la mesa directiva del Senado, Lauritzel Castillo, informó que el senador morenista Enrique Insunza se reincorporó a su escaño este viernes 29 de mayo. Esto después de que el legislador pidiera licencia para ausentarse en el periodo extraordinario. Informó Daniel Wellbanks. 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
0: Las 8:46.
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0: ¿Cómo estás, querido Roy Campos, presidente de Consulta Mitofsky? Qué gusto saludarte, como siempre. Buenos días, Roy.
14: Buenos días, Susana. Oye, esta semana, hace semanas hablamos y me dijiste, ¿ya estás pensando en la siguiente elección? Uh-huh. A ver, esta semana fue puro siguiente elección. O sea,
0: siguiente,
14: todo lo que
0: siguiente.
14: Se hizo...
0: 27
14: y 30. Y hasta el 30. Ajá. Pero todo, todo, si ves, incluso hasta la renuncia del secretario general de Morena o la ley electoral en Michoacán que dificulta organizarse a los independientes. Todo es pensando ya en la elección. Uh-huh. Todo, así incluso es. Hasta el 30. ¿No? Entonces, sí, todo el mundo está ya en ese tema. Y dos, de lo que se aprobó ayer, la que más me preocupa es la de injerencia extranjera, por mucho, por mucho. Y tal vez por algunas cosas que no se han dicho, como por ejemplo, es una ley, no va dirigida a Belice, a Uruguay o a Sudáfrica. Es una ley dirigida a Estados Unidos, ¿no? El peligro de injerencia es de Estados Unidos. Y no cualquiera en Estados Unidos. ¿Quién? El gobierno de Estados Unidos. Uh-huh. O sea, está dirigido hacia ese segmento.
0: ¿Crees que está tomando nota Trump o no? O sea, es que si hay alguno de sus asesores que le diga, mira, México, no sé, claro, qué peligro, ¿no?
14: Lo están viendo. Uh-huh. Mira, hace 2-3 semanas, Estados Unidos dijo, México está interviniendo en nuestra política vía sus consulados. Y aquí le contestamos, y tú no vayas a intervenir, no vayas a intervenir y legislamos para que no intervengan. Uh-huh. Son mensajes muy complicados en una relación México-Estados Unidos que no es la mejor del mundo. Uh-huh. Entonces, uno es esa. Y dos, a final de cuentas es una ley que castiga al que no cometió el delito. O sea, es si alguien interviene, anula una elección.
0: Tienes razón. O sea, ay, te están escribiendo mucho, Roy. Eres muy solicitado en tu WhatsApp.
14: ¿Eh? Eres muy solicitado. Entonces, están ahí, pues, sí.
0: A mí me parece, y tienes toda la razón, que nos tiene que preocupar el tema de la relación con Estados Unidos. Pero a mí me preocupa también que sea solo el pretexto para gritar nulidad cuando Morena no gane. Y no importa quién lo diga, no importa si es Trump, si es el Partido Demócrata Republicano, si es España, no importa.
14: A ver, en eso estoy totalmente de acuerdo y eso lo podrían haber hecho en cualquier momento porque es nulidad, efectivamente. Pero si hay una elección en donde apabullantemente hay más votos, no van a poder. Pero efectivamente, estar castigando una elección. Mira, un ejemplo claro, la advertencia es, si en periodo de campaña Estados Unidos saca en la lista de sus propuestas de detenciones a un candidato, a un gobernante.
0: Andy López Beltrán, así al aire, pienso.
14: O sea, a un candidato de gobernador del año que entra. Uh-huh. O sea, a un candidato. Sí. Van a decir, ¿afectó la elección? Claro que la afectó. Uh-huh. Pero no está haciéndolo indebidamente. Es el gobierno está pidiendo una detención vía jurídica. Sí. Pero puede ser un criterio para anular la elección y castigar a los otros candidatos que no tuvieron nada que ver.
0: Pero ¿sabes qué? También te la puedo armar, ¿eh? O sea, también te la puedo armar desde España, si quieres, o desde Estados Unidos. O sea, no hablo en primera persona, evidentemente, hablo con los políticos. Oye, ¿sabes qué? Necesito este favor, échame un tuit.
14: Sí, oye, ¿no? y hay que ser claro, nadie queremos que otro país decida.
0: Decidimos nosotros, pues si votamos nosotros.
14: Exacto, que los votos decidan, no que otro país, que los votos decidan, es lo que tiene que decir. Pero que si hay algún candidato, gobernante, al que se le exponga, eso no es un delito, uh-huh. Se le expone y ya.
0: No nos hubiéramos, Ya lo sabíamos todos, ¿no? No sé si escuchaste a Marta Reyes de la Coparmex. Qué bárbara, qué claridad respecto a lo que vive Sinaloa. Ya lo sabíamos todos lo de Rocha Moya, pero por más que pegan los ciudadanos de brincos y piden ayuda al gobierno, hacen como que no los ven. Y perdón, fue porque Estados Unidos lo hizo. Estamos en este debate.
14: Por eso esa ley es la más importante. Lo de la ampliación del término pues, tiene
0: pero
14: que
0: ver. Pero va sumada, Roy, es como.
14: Sí, pero, lo moralidad, pero fíjate, lo del tribunal es, pues tiene que ver con moralidad, ética, congruencia, mi discurso, lo contradigo. Pero si salieran los que están, de todos modos en la elección iban a entrar afines.
0: Ay, qué feo la resignación, ¿verdad?
14: Sí, eso no cambia lo que hay. Uh-huh. Esto sí lo cambia. Esta ley sí la cambia, y más sin las leyes secundarias que te especifiquen realmente y no deje totalmente a discreción del juzgador.
0: ¿Cómo le fue a la presidenta esta semana, Roy?
14: Mira, dejó de caer. O sea, dejó de caer. Y a lo mejor porque no estuvo en ella el centro, no estuvo en ella, sino estuvo en el Congreso, la discusión, o en las calles con lo del Mundial. O sea, pero no estuvo en ella, ella se salió un poco, incluso no entró al debate con Maru Campos tampoco. Ella se salió, dejó de caer. Tiene prácticamente los mismos datos de la semana pasada, tiene positivos de 58%, que es medio punto más que la semana pasada. También subieron un poco sus negativos.
0: Un punto más que la semana pasada, 36.
14: Sí, entonces no es esa la preocupación. Yo creo que la Claudia Sheinbaum superó esta semana porque no cayó y sigue siendo una positivos de 58% buenos para ella. Según las encuestas que vimos, ¿no? La del país, pues sí es una caída en unos, claro, y Morena en también tiene una caída. Ajá. Que no, la de Encol, ¿no? La de sí, Heidi. Sí. Pero no deja de ser preocupante que enfrente no aparezca nada.
0: ¿Verdad?
14: O sea, Morena tiene la gran, gran ventaja de ser totalmente un partido, ayer lo vimos en el Congreso, que no necesita a los demás.
0: Así es. A lo mucho se lo van a disputar entre ellos, ¿no? Los votos, exacto, que está perdiendo Morena, al final se los van a terminar disputando entre, exacto, dos grupos de Morena.
14: Y no aparece no nomás una fuerza política, sino una persona.
0: Oye,
14: no,
0: pero aún con este regalazo de Maru Campos que les dio la oposición, que les dio Morena a la oposición, no funciona.
14: Sí, efectivamente. De hecho, la semana pasada lo decía, Maru Campos, de ser una gobernadora que iba a salir, ¿no? Perdieron ganar, iba a salir en Chihuahua, ahora se volvió alguien en donde el foco nacional está ahí, cómo le va en su elección,
0: pero no es
14: suficiente, cómo
0: es
14: su crecimiento, el apoyo que tenga.
0: Pero o sea, no es suficiente, Roy.
14: Sí, no es suficiente, no es suficiente, ¿no? Se necesita todavía conectar con la gente abajo y esa conexión todavía no se da. No, más bien ahorita está en los comentarios.
0: Bueno, Roy, pues muchas gracias como siempre por conversar con nosotros y nos vemos si te parece la próxima semana.
14: Claro que sí.
0: Gracias, Roy Campos, presidente de Consulta Mitofsky. Ignacio Gómez Villaseñor, periodista especializado en seguridad, que nos ha alertado de un montón de cosas, de bases de datos vulneradas que tienen obviamente nuestro nombre, dirección, teléfono, toda la información de cada uno de los ciudadanos. Está con nosotros de nuevo. Ignacio, ¿cómo estás? ¿Qué pasó ahora? Buenos días.
15: Hola, Susana, buenos días. Pues ahora hackearon la Coordinación General de los Programas para el Bienestar del Gobierno de México.
0: ¿Crees?
15: Y sí, y la verdad es que pues es bastante grave, porque filtraron bastantes datos. Bueno, obviamente a quien no tenga como conocimiento, pues ahí se almacenan los datos de absolutamente todos los programas de adultos mayores, wow, mujeres del bienestar, la beca universal Rita Cetina, beca Benito Juárez, Jóvenes Construyendo el Futuro y bueno, todos los programas sociales del gobierno. Entonces, este sitio fue hackeado, expusieron datos por lo menos primero de 500 personas y luego expusieron pues toda la documentación de varios cientos más de diversos programas, pero es bastante sensible porque, por ejemplo, están las fotografías de todas estas personas con sus credenciales, con estas sus cuentas bancarias, está toda la información de CURP, RFC, nombre, teléfono, dirección, a qué se dedican, absolutamente todos los datos, ¿no? Y es un perfil por cada una de las personas.
0: Está para los toda extorsionadores, para los criminales, para los que te quieren vender hasta el alma. O sea, este es un regalazo para el crimen, Ignacio.
15: Sí, justamente, o sea, cada una de esto, de estas carpetas son perfectas y lamento decirlo así, ¿no? Pero es perfecto para realizar un acto criminal, para incluso intentar vaciar una cuenta bancaria con un poco de ingeniería social. Es bien sensible. Este caso, la verdad es que sí está completamente comprobado. Yo por eso no lo digo como presunto, ¿no? Porque sí. Incluso el mismo sitio de Programas para el Bienestar

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16: Los pulpos tienen tres corazones y su sangre es de color azul debido a una proteína rica en cobre vital.
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18: Las 9 de la mañana, gracias a Ignacio Gómez Villaseñor, periodista especializado en ciberseguridad, por permanecer con nosotros, porque nos revela, Ignacio, que los datos de todo, bueno, de un, no sabemos cuántos, ¿no?, de beneficiarios de estos programas del bienestar, que son como 30 y tantos millones de mexicanos, quedaron expuestos.

0: impuestos. ¿Qué datos? Números de tarjetas bancarias, números de cuentas a donde les depositan, por supuesto, RFC, CURP, nombres, direcciones, firmas, fotografías, credenciales de elector. Y ahorita, cuando ya tú lo das a conocer, bajan el sitio, Ignacio, pero no sabemos qué tantas personas sufrieron esta vulneración de sus datos.
1: Así es, no podemos saberlo porque a final de cuentas eso no ha sido público. Sin embargo, pues la filtración que ya, como te comentaba, está expuesta no en la dark web, sino en foros tradicionales y en grupos de ciberdelincuencia que son abiertos, pues ya obviamente es un gran riesgo. Además, cabe destacar que este ataque ocurrió un día después de otro que fue a la Coordinación Nacional de Protección Civil, y donde expusieron la información también de varios cientos de funcionarios de alto rango que tomaron cursos ahí en la de Protección Civil. Estamos hablando de Conagua, Relaciones Exteriores, Secretaría de Gobernación. Este ataque, por cierto, fue confirmado también por la Coordinación Nacional de Protección Civil, que ya inició una indagatoria justamente por estos hechos, ¿no? Y es exactamente el mismo grupo de hackers el que realizó este nuevo ataque a programas del bienestar. Lo cual pues es preocupante, ¿no? Que sigan ocurriendo uno tras otro. Y también es importante mencionar que, justamente entendiendo, y lo hemos platicado contigo, que muchas veces el gobierno trata de desmentir estos hechos, pues estos ciberdelincuentes incluso documentaron paso por paso cómo hicieron la exfiltración de los datos, y hasta publicaron las contraseñas que usaron para ingresar. Wow. Y cómo sistematizaron la descarga de información. Es decir, pues ahora sí que no podría decir el gobierno que esto es falso.
0: Pues sí, pero tú sabes que en este gobierno puede pasar todo. Ahora, aún con estas situaciones que ya has denunciado, aún así están insistiendo en que registremos nuestra línea telefónica, Ignacio.
1: Sí, la verdad es que es un gran problema porque tienen... pues no generan confianza, ¿no? Desde el día uno lo platicamos también contigo, que hubo una filtración de datos o una vulnerabilidad que exponía los datos de casi todos los usuarios de Telcel. Entonces, desde ahí hubo esta desconfianza por parte de la ciudadanía. Ahorita sigue esa desconfianza porque, oye, todos los días, de verdad, y no exagero, todos los días hay un hackeo grave. Algunos de plano ya ni siquiera los informo porque es abrumador la cantidad de información que se está exponiendo. Y pues yo creo que esa es la principal razón por la cual no se quiere registrar las personas. Sí, claro. Estamos hablando de que me parece que solo el 33% ha hecho este registro.
0: ¿Tú crees que si quiten la línea? Digo, porque pues las telefonías, pues también quieren ganar dinero, ¿verdad? O sea, no van a dar de baja decenas de millones de líneas, ¿o sí?
1: Pues la Comisión Reguladora de Telecomunicaciones ha estado un poco terca en ese asunto e insiste en que van a hacer la desconexión masiva, e incluso ha iniciado con amenazas directas a las empresas de telefonía. Ah. Que les dicen que las van a multar si no hacen la desconexión masiva. Yo más bien creo que ahí tendrían que entender que es una cuestión incluso hasta democrática, ¿no? Se está demostrando que la mayoría de las personas no quieren realizar esto. No es una cuestión política, ¿no? Porque seguramente muchas de estas personas que no se están registrando probablemente hayan votado incluso por Morena. Lo que pasa es que hay mucha incertidumbre. Como ya lo he explicado, este registro no va a servir para evitar las extorsiones, porque justamente esas extorsiones están llevando a cabo con toda la información de los datos hackeados, como ya lo hemos expuesto. Y entonces yo haría ese llamado a reconsiderar, a quitar esa terquedad por parte del gobierno. Yo creo, obviamente es especulación, pero yo creo que las empresas de telefonía pues van a meter mucho más presión al gobierno con el objetivo de dar de baja este registro. Ya hemos visto algunos pincelazos de eso con lo que ocurrió esta semana con el ingeniero Carlos Slim, ¿no? Por parte de Telcel, que ya empezó a cambiar un poco al discurso respecto al registro, y yo creo que así va a ocurrir con las demás empresas, porque imagínate, son pérdidas de miles de millones de dólares. Entonces, yo la verdad es que considero que ya más cercanos a la fecha del 30 de junio, pues es bastante probable que vaya a haber un cambio en esta normativa.
0: Híjole, pues entonces ya sé que no es tu responsabilidad, no quiero cargarla sobre tus hombros, Ignacio, pero yo no la he registrado. Entiendo que ya muchas se hicieron automáticas, sobre todo en Querétaro. Y en
1: Sí,
0: Telcel
1: bueno.
0: también, si tienes un plan, ¿qué hacemos, eh? Porque no contestan en el gobierno, no contesta nadie.
1: Sí, bueno, ahí también hubo un problema de origen desde el mismo decreto que se firmó, bueno, que está publicado en el Diario Oficial de la Federación, que es por parte de la misma Comisión Reguladora de Telecomunicaciones, que expresa toda la forma por la cual se va a hacer este registro. Entonces, no está muy claro si solamente las líneas las líneas prepagos eran las que se tenían que registrar y las pospago ya estaban en automático registradas. En algún momento dijeron que no todas las pospagos estaban registradas y tenías que hacer ese
0: Ese
1: trámite.
0: trámite.
1: Entonces, como está ese vacío legal, lo están aprovechando justamente para hacer
0: Oye, ¿y
1: el
0: cómo le puedo
1: registro
0: hacer para saber si
1: automático.
0: ya me registraron a mí? Yo, que por ejemplo, yo soy Telcel y yo no me he registrado por mi propia voluntad. ¿Cómo, dónde lo veo? O sea, ¿me meto a alguna página? ¿La de registro?
1: Sí, pero la verdad es que ahí también es algo bien complicado porque hay una página de la misma Comisión Reguladora de Telecomunicaciones que incluye los sitios de cada una de las empresas de telefonía donde están sus bases de datos. Entonces tú puedes ingresar, por ejemplo, a Telcel a revisar si tu línea ya está asociada o tu CURP está asociada a una línea. Pero el problema, y bueno, uno no es tan sencillo porque tienes que dar cierta información, la cual no hemos querido dar, pero bueno. Y la otra es que hay más de 100 sitios. Entonces, tu CURP podría haber sido registrada no solamente en Telcel, sino en AT&T o en cualquier otra de estas empresas de telefonía. Entonces, una persona tendría que revisar más de 100 sitios para certificar que no fue registrada su CURP en cualquiera de
0: O sea,
1: estas
0: yo no puedo
1: empresas.
0: hablar
1: Entonces,
0: ahorita a
1: es
0: Telcel
1: otro
0: y
1: riesgo.
0: decirle, oye, disculpa, ya estoy registrada en el usuarios de telefonía móvil o en este registro, no puedo preguntar.
1: Pues en teoría puedes preguntar, pero realmente como está establecido es a través de este sitio que tú tienes que ingresar y ahí revisar directamente si estás dada de alta. Pero de nuevo, o sea, tienes que hacerlo no solamente con tu empresa de telefonía, porque pueden registrar otro número con tu CURP en otra empresa. Entonces, ese es el gran problema, porque después, ni modo que una persona esté hablando o metiéndose al sitio de más de 100 operadores para certificar que no lo registró alguien más, y no solo eso, hacerlo cada cuánto tiempo, porque ahorita puede ser que no estés registrado, pero mañana qué tal que alguien ya te registró, o pasado
0: Pues
1: mañana,
0: sí.
1: o en un mes. Entonces, la verdad es que es un proceso que no estuvo para nada bien pensado.
0: Lo voy a intentar aquí, pero me pusieron a armar un rompecabezas en la
1: Sí.
0: página de Telcel para que me puedan atender. Voy a ver qué está pasando con mi línea y ya lo compartimos la próxima semana, Ignacio, si te parece. Muchas
1: Claro
0: gracias.
1: que sí, Azucena. Gracias a
0: Gracias.
1: ti. Hasta luego.
0: Gracias. Terminó temprano Abel Martínez, nuestro colaborador, por supuesto, aquí en Azucena por Fórmula. Terminó rápido la conferencia matutina. ¿Cómo estás, Abel?
2: Azucena, un gusto estar contigo. Y bueno, solamente un tema y es conocer a los ganadores, en este caso mujeres ganadoras del concurso del Gobierno de México para regalar 4 boletos para partidos del Mundial del Fútbol. El concurso se llamó Representa México en la inauguración del Mundial. Y bueno, fue una dinámica en la cual las chicas de 16 a 25 años mandaron videos dominando el balón, contando su historia y por qué querían estar en estos partidos del Mundial. El boleto de la presidenta, el que se dio porque ella dijo que no iba a ir, lo ganó Yolette Cervantes de Veracruz. Hubo un boleto que dio la jefa de gobierno para Briana Ameli Medina, ella también es de Ciudad de México, igual que otra ganadora. Y hubo 2 boletos más para Guadalajara y para Monterrey, las ganadoras Carla Itzel Peña y Daira Yaretsi. Si te parece, escuchamos cómo se presentó
0: Sí.
2: a las ganadoras en esta conferencia mañanera.
0: A ver.
3: Y empezamos dándole un aplauso, por favor, de la Ciudad de México a Carla Itzel Peña. Felicidades, vente para acá. Tú vas a ir a Guadalajara. También tenemos boleto ganador para la sede en el Estadio Monterrey. Igual, cortesía a la secretaria Josefina Rodríguez Zamora. Y la ganadora viene desde Oaxaca, desde la costa, y ella es Daira Yaretsi Díaz.
4: El boleto para el partido inaugural que será en la Ciudad de México. Este boleto lo otorga la jefa de gobierno. Es para Briana Ameli Medina Cortés.
5: Y bueno, la cuarta ganadora del boleto de nuestra presidenta es sin duda una muestra clara de que México tiene talento en cada rincón del país. Muchas felicidades, Yolette Cervantes Cuanuegua de Veracruz, Tlaquilpa. Felicidades.
0: Bueno, pues ahí está. Entonces ellas fueron las que tuvieron las mejores dominadas.
2: Sí.
0: ¿El jurado las eligió?
2: El concurso se basó en la técnica de dominar el balón, pero ajá, también compartieron su historia y por qué querían estar. El jurado fue integrado por Gabriela Fernández, periodista y comentarista deportiva, Charlín Correa, futbolista profesional, y Katia Itzel García, árbitra profesional mexicana en el fútbol.
0: Bueno, y se acabó la conferencia. Eso
2: sí,
0: fue todo.
2: Es el único tema, no uh-huh, se dio espacio a preguntas. Y bueno, pues
0: bueno, en este
2: fue
0: momento
2: todo.
0: Es muy incómodo. Gracias, Abel.
2: Gracias,
0: Abel Martínez,
2: Susana.
0: Gracias, regresamos.
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15: Google presentó Gemini OVNI, su nuevo modelo de inteligencia artificial de generación de video hiperrealista, capaz de convertir imágenes a video y de editar los clips con una avance en razonamiento, comprensión del mundo y capacidad de creación. El modelo es capaz de construir y refinar escenas en cualquier paso con lenguaje natural y permite modificar videos con instrucciones simples debido a que se basa en su profundo conocimiento de historia, biología y lógica narrativa para construir historias convincentes. Destaca su edición de videos reales basada en imágenes de referencia y es capaz de convertir dibujos o bocetos en videos realistas y es capaz de transformar el tono y estilo de un video según el material recibido, así como de reimaginar acciones para cambiar escenas ordinarias por secuencias espectaculares. Además, permite editar varias escenas manteniendo la coherencia entre personajes, entornos, ángulos de cámara y escenas. Informó Aide Rivera. 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
16: El fútbol no es solo un juego. En estos tiempos se ha convertido en una de las herramientas más poderosas del planeta. La pasión de multitudes se fraguó desde sus inicios. Y ahí, la política siempre jugó de titular. En 1934, Benito Mussolini exhibió su fascismo y obligó prácticamente a Italia a ganar el Mundial.
17: Século del fascismo. Será el século de la potencia italiana.
16: En 1978, Videla ocultó una dictadura al tiempo de presionar a la Argentina de Menotti y compañía para darle un título a aquel pueblo.
18: A que se sientan y sean realmente ganadores. En 2018, Putin pasó de usar su mundial como escaparate a ser expulsado de la FIFA por invasión a Ucrania, mientras que 4 años más tarde, Qatar intentó lavar su imagen tras sospechas de corrupción y derechos humanos vulnerados.
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0: Las 9:16 a.m, viernes 29 de mayo. Esta madrugada, tras casi 11 horas de debate, el Pleno del Senado aprobó sin cambios las 3 minutas enviadas ayer por la Cámara de Diputados. La primera, la reforma que aplaza la elección judicial a 2028 y que le permite a magistrados del tribunal reelegirse y mantenerse en el cargo hasta 2034. Inmediatamente después comenzó el debate de la iniciativa para declarar la nulidad de elecciones en caso de intervención extranjera. Fue avalada con 85 votos a favor, 42 en contra. Todos votaron a favor los aliados, excepto el senador del Partido Verde, Luis Armando Melgar, con quien conversé esta mañana.
20: Yo voté en contra de la injerencia. Mira, yo pienso que el haber diferido la elección judicial del 27 al 28 es algo que pues estamos difiriendo una muy mala, para efectos prácticos, una mala reforma judicial. Una reforma que en la práctica lo hemos visto y en la elección lo vivimos, la reforma del acordeón, lamentablemente. Que se difiera, yo siento que el escenario de cara al 27 no va a ser un escenario sencillo y verlo en su justa dimensión en el 18 es algo que le ayuda al país para que las cosas se vayan ajustando. Por el otro lado, que dices, bueno, no quisieron separar, era el paquete, ajá, era todo junto, entonces no quisieron separarlo de los magistrados.
0: Mañosamente.
20: Entonces, pues, vamos, por supuesto, y entonces era todo o nada, y entonces, pues yo les dije, es que, pues, ¿por qué no lo separamos? Pero como ya venía de las comisiones, o sea, mal, ahora sí con un planteamiento bastante perverso, pues, ¿qué te puedo decir? Uh-huh.
0: También platiqué con el coordinador de los diputados del PRI, Rubén Moreira, quien me dice que lo aprobado demuele la democracia.
21: Yo te diría que hay enfermedades que matan y que son silenciosas. Y ayer y en estos días sucedió algo de eso. No nos damos cuenta o no se da cuenta todo el mundo de lo que pasó. Hay dos cosas bien importantes. Se está demoliendo la democracia mexicana. Tema reelección. Más allá de las personas, uh-huh, tema reelección. Y segundo, la norma que estabas hablando con Vergara ya entró en vigor, es constitucional.
0: Correcto.
21: Y cualquier juzgador la puede llamar, uh-huh, o sea, traer a un juicio y aplicarla. Es más, quedamos peor, porque uh-huh, como no hay norma, pues sí, secundaria, pues la interpretación es total.
0: Es lo que me dijo Rubén Moreira. Platiqué con el doctor Lorenzo Córdoba, presidente del INE, quien califica como ridícula la aprobación en el Senado de la nulidad por injerencia extranjera.
22: Mira, incluso con la nueva redacción que cambiaron ayer, esto de la nulidad, sí, por injerencia extranjera, ¿no? La nueva redacción en la Constitución dice, se acrediten actos de intervención o injerencia extranjera que influyan los resultados electorales.
0: ¿Cómo?
22: Eso es imposible determinarlo. Azucena, ¿cómo? A ver, una declaración del presidente de los Estados Unidos, uh-huh, en contra de un partido, ¿no? Del que sea, o a favor, como lo ha venido haciendo, de algún candidato, ¿no? A propósito de Argentina, de Honduras, etcétera. ¿Cómo vas a poder medir si eso influye en los resultados? Y pretender que esa declaración en automático se traduce en los votos en contra de uno o en favor de otro,
0: claro,
22: es simple y sencillamente una falta de respeto al elector, uh-huh, pero además una falta de respeto al elector.
0: Pero
22: es como
0: además,
22: decir que los mexicanos somos tan estúpidos,
0: pues sí,
22: como para que le hagamos caso a un gobernante extranjero o a un medio de comunicación extranjero.
0: El senador de Morena, Enrique Insunza, acusado por Estados Unidos junto a otros funcionarios y exfuncionarios de Sinaloa, entre ellos Rubén Rochamoya, el gobernador, solicitó licencia efectiva solo por 2 días para no participar en este periodo extraordinario. En un mensaje, Insunza aseguró que se encontraba en el Senado ante la embestida mediática desplegada, decidió pues dejar su escaño por unas horas. Por unas horas, porque ya lo retomó, ¿eh? Y anoche, sin embargo, se le dio Río 12, lo captó al senador Insunza en la graduación de su hijo realizada en el TEC de Monterrey en Culiacán. Es decir, pues no es cierto, como decía, que estaba en el Senado de la República. La licencia le fue concedida, pero a las 3 de la madrugada la recuperó, según informó la presidenta de la mesa directiva del Senado, Laura Itzel Castillo. La violencia que persiste en Sinaloa continúa orillando a decenas de negocios a bajar las cortinas, ya que casi la mitad de las empresas en el estado dejan de operar por miedo y por falta de atención de las autoridades. Sobre el tema conversé con Marta Reyes Azueta, presidenta de la Coparmex.
23: Cayó, y te lo voy a sacar así, un 35% de la economía. Nosotros no estamos ahorita viendo ni lo malo, ni estamos viendo ni lo tupido. así, pues ni sí, lo tupido, porque claro, no vemos nosotros que las estrategias del gobierno estén enfocadas a rescatar a Sinaloa, sino a proteger a unos cuantos.
0: ¿Qué hacer? ¿Van a hacer alguna manifestación? ¿Piden que se les exenten los impuestos? ¿Qué puede hacer el gobierno por ustedes que sea real, Marta?
23: Que se vaya. Eso, que se vaya. Porque si me estás pidiendo, ya le hemos pedido la condonación de impuestos, estado de emergencia, que eso implica que los bancos entren y negocien las deudas que tienen los empresarios. También pedimos la seguridad, pero no nos dan nada. Entonces yo te resumiría gobernanza, y que realmente se apliquen las estrategias para rescatarnos. Pareciera que nos quieren hundir, pareciera que nos quieren ver destruidos, pero eso te lo aseguro que no va a pasar.
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0: En la línea está Viridiana Lázaro, ella es campañista senior de Océanos y Cambios Climáticos de Greenpeace. Se lo agradezco mucho, Viridiana, porque, por supuesto, nosotros tampoco, como ustedes, hemos olvidado el derrame en el Golfo de México que ha causado tanto daño y que cumple ya 4 meses. Viridiana, ¿cómo estás? Buenos días.
1: Buenos días, Azucena. Muchas gracias por el espacio en tu programa. Sí, justamente ya son 4 meses de este derrame en el Golfo de México y nos preocupa mucho, ¿no? Porque hay impunidad al respecto y es por eso que venimos a hablar de este tema.
0: Oye, nos había dicho la autoridad que ya estaba todo resuelto, que ya se había limpiado, que ya no tenían ningún problema, pero pues por lo que leo en su comunicado, Viridiana, es falso.
1: Así es, pues nosotras denunciamos principalmente que no se ha dado una atención oportuna a principalmente a las comunidades afectadas por este derrame, ¿no? Es por eso que el 4 de mayo realizamos una denuncia ante la Agencia de Seguridad, Energía y Ambiente, y el 27 de mayo realizamos una denuncia por responsabilidad administrativa ante la Unidad de Responsabilidad de Petróleos Mexicanos. Y justamente en estas denuncias lo que resaltamos es que necesitamos información y claridad, rendición de cuentas respecto a quiénes son las personas responsables de este derrame y que también se garantice la recuperación integral de los ecosistemas afectados, de las personas afectadas, porque principalmente pues las comunidades afectadas, como ya lo hemos también mencionado en diferentes ocasiones, pues son las principales que están sufriendo estos daños y pues muchas de ellas son comunidades pescadoras, ¿no? Entonces también se está viendo afectada sus medios de vida para realizar este trabajo y incluso también necesitamos información de la disposición final que se ha dado a estos hidrocarburos, como vemos en las imágenes, a estos hidrocarburos que se colectaron, porque tampoco sabemos a dónde están yendo a parar o a dónde fueron a parar estos residuos colectados. Y pues principalmente buscamos que también se establezcan mecanismos de alerta y protección para las comunidades afectadas.
0: Porque además trataron de esconderlo, Viridiana, o sea, no podemos arriesgarnos ahora. No hay confianza, punto, ya no tenemos confianza. Necesitamos alertas públicas a las que podamos acceder todos para estar revisando pues nuestros océanos, las plataformas, las instalaciones de Pemex, ¿no?
1: Sí, esta denuncia también, principalmente la que realizamos ante Pemex, pues demanda información de las personas responsables y también por el tema de la posible omisión y ocultamiento de información que se tuvo desde el inicio de este gran derrame en el Golfo de México.
0: Oye, y ahora que pues renunció quien era director de Pemex en ese momento, Víctor Rodríguez Padilla, ¿se dificulta más el acceso? ¿Han tenido acercamiento con el nuevo director?
1: No hemos tenido acercamiento con el nuevo director. Ahora estamos realizando esta denuncia justamente para poder tener mayor información para esclarecer esta situación y sobre todo que se atiendan los daños ocasionados principalmente. Claro. Exigimos que exista pues esta atención oportuna a las comunidades y también pues que haya una transición justa, porque justamente vemos que este tipo de infraestructura...
0: A ver, no te vayas y concluimos. Perdóname, Viri, es que es automático.
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24: 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Híjole, no he ido por ella al módulo.
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1: La bahía de Ha Long, Vietnam. Este lugar se caracteriza por sus miles de imponentes pilares de piedra caliza e islas cubiertas de selva, que emergen de aguas color esmeralda. Según la leyenda, un dragón creó estas formaciones para proteger al país. Explorar sus cuevas ocultas y navegar entre sus islotes en embarcaciones tradicionales permite conectar con una belleza mística y una paz profunda.
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4: Las 9:31, gracias a Viridiana Lázaro, campañista senior de Océanos y Cambio Climático de Greenpeace, por quedarte con nosotros. Y solamente puntualizar, Viridiana, interpusieron denuncias ante la Agencia Nacional de Seguridad Industrial y de Protección al Medio Ambiente y Pemex por este derrame que sigue pues costándonos mucho, el derrame que se registró hace 4 meses en el Golfo de México, el derrame de petróleos mexicanos, y que no ha habido realmente una respuesta de protección a comunidades y ecosistemas. ¿Para cuándo creen ustedes tener una respuesta de esta demanda?
5: Claro, pues nos han dicho que de 10 a 15 días hábiles vamos a obtener una respuesta. Y pues justamente recalcar, ¿no?, que no solo con la renuncia de Víctor Rodríguez Padilla pues ya queda solucionado el problema, claro, sino que más bien necesitamos información, necesitamos saber quiénes son los responsables. Independientemente de las sanciones, tenemos que prevenir este tipo de desastres, ¿no?, porque no pueden ocurrir, y recordar que son inherentes a esta infraestructura fósil, y es por eso que también pedimos una transición energética, que es muy importante.
4: Muy bien, pues gracias, Viridiana. En 10, 15 días nos van teniendo, por favor, al tanto de lo que suceda, si te parece.
5: Claro, muchas gracias por el espacio, y pues invitamos a las personas a sumarse a nuestra campaña de firmas en nuestras redes sociales, Greenpeace México, para que se sumen a la denuncia.
4: Bueno, pues volvemos a platicar, y gracias por no perder de vista este tema, Viridiana. Gracias, cuídense.
5: Gracias, hasta luego.
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4: Con Pati Ornelas. ¿Cómo estás, Pati?
6: Queridísima, muy bien, afortunadamente. Buenos días para ti y para todos. Verte. Igualmente, fíjate que está estrenando en las salas de cine Backrooms Sin Salida, que, bueno, a mí me llama muchísimo la atención y me encanta la idea de que el director, que es Kane Parsons, que también se conoce como Kane Pixels, uh-huh, Kane Pixels, es un chavo de 22 años que trae esta película con un gran presupuesto, con una gran productora que es A24, es el director contratado por A24 más joven en toda su historia, y él empezó con su historia esta de Backrooms en la pandemia. Tenía 16 añitos Kane cuando empezó a escribir y a producir su propia serie en YouTube. Tiene 3 millones de seguidores. Les doy todo este antecedente porque definitivamente es muy talentoso el chavo. Y ahorita está estrenando esta película en las salas de cine, en la que vamos a ver a un hombre que es un empleado de una mueblería, y al entrar a la bodega encuentra una puerta de la que nadie le ha hablado. está ahí una puerta rara y la abre y se mete. Y ahí empieza todo, la ansiedad. Está muy bien lograda, está muy bien hecha. La verdad es que sí vale muchísimo la pena verla.
7: O sea, abre una puerta que no debería y luego se queda encerrado ahí, ¿o qué?
6: Y entra y entonces lo que va a ver es cuartos y cuartos y cuartos que se conectan
7: como laberinto.
6: Ay,
7: qué nervios.
6: Exactamente. ¿Y luego? Pues va, se mete, se, y hace pruebas y meten sondas, trae a otras personas, meten a ver a dónde llega estas backrooms y vamos a ver qué les pasa por andar de curiositos, ¿verdad?
7: Oye, ay, estamos viendo ahí quienes nos siguen en plataformas, estamos viendo ahí estas imágenes justamente del tráiler de la película. ¿Es el cortometraje?
6: Sí, es que 2020. Fíjate, ver, ahí salta a la fama este niño.
7: Ah, ok. Esto que estamos viendo es un cortometraje de este mismo director.
6: Exactamente.
7: De hace algunos años.
6: De 2022, justamente. Y fíjate que esto hace que lo tomen en cuenta porque su idea es muy buena, está muy bien logrado y tiene una narrativa que no pierde a la gente, siempre los tiene interesados. Uh-huh. Y eso es un talentazo.
7: Dice Daniel Jasso que este tráiler, que este que estamos viendo, que es un tráiler, ¿sí? Un cortometraje, perdón. Tiene 80 millones de vistas.
6: Sí, es una locura.
7: ¿Y tiene sonido?
6: El cuate es muy talentoso.
7: O sea, es nada más como que, ay no, me dio ansiedad.
6: Pues mira, si quieres tener emoción este fin de semana, va a haber backrooms sin salida.
7: Bueno, me gusta que hay opciones porque como que después del Oscar y todo eso ya se pone las cosas muy tristes.
6: Y esto está diferente, es de suspenso y por supuesto está muy bien hecho.
7: Amigos.
6: La marca A24
7: estamos desenfocados totalmente.
6: Está muy, muy de moda, vaya. Hace cosas de mucha calidad. Ajá. Y si A24 trae esta película es porque vale la pena.
7: Bueno, pues no se diga más. Esto es cine, es algo más en el cine.
6: En cine también, Zona de Riesgo. Esto es una película más de un thriller de suspenso, de acción, en donde un grupo de obreros.
7: ¿No
6: es
7: la que estuvo en el Oscar nominada?
6: No.
7: ¿No es Green Zone, no?
6: No.
7: Ah, ok.
6: Zona de Riesgo. Ajá. Vamos a ver un grupo de obreros de una construcción en Londres, en donde, bueno, están construyendo una megatorre y van a encontrar enterrada una bomba de la Segunda Guerra Mundial. Uh-huh. A partir de esto, bueno, pues el riesgo de que explote es muchísimo. Ahora sí que evacúan toda la zona alrededor y todas las autoridades, la gente, los medios se concentran en la bomba. Y evidentemente unos malosos están planeando un robo a un banco al mismo tiempo. Entonces vamos a ver dos historias al mismo tiempo. Es más predecible esta historia que la de Backrooms, ¿no? Uh-huh. Pero está buena también para ir
7: Palomera,
6: al cine y comerse unas palomitas.
7: Qué rico.
6: Sí,
7: muy
6: sí,
7: bien.
6: Totalmente.
7: Se acepta. ¿Hay algo más en cines? No.
6: Esto es lo que me llamó más la atención. ¿Sí?
7: ¿Netflix?
6: Fíjate que Burroughs, Jubilación Rebelde, no sé si ya la viste. No. Es una miniserie muy padre con Alfred Molina. Y sobre todo, también tiene un género diferente que es ciencia ficción. Y es que, bueno, es un lugar de retiro para personas mayores en donde llega Alfred Molina, que es un actor de Hollywood muy, muy importante. Su hijo la está produciendo y también eso me encanta, ¿no? Ya están pasando la estafeta. Y, bueno, vamos a ver cómo él es llevado a este lugar de retiro, pues a regañadientes, no les gusta para nada tener que irse. Y está precioso el lugar. Son, en lugar de departamentos, son casitas muy bien armadas.
7: Qué bien. Llame si llévenme.
6: Ay, yo también.
7: Después de los 80, no antes.
6: Ajá. ¿Sabes que Mari Carmen Cortés, a la que conocemos todos? Bueno, también su sueño era justamente hacer con sus amigas un lugar
7: pero
6: de
7: nunca
6: retiro.
7: Lo hacemos. ¿Lo hizo Mari Carmen?
6: No, para
7: yo
6: bueno,
7: pensado,
6: no sé, la voy a ver pronto, le voy a preguntar.
7: Pregúntale, porque Mari Carmen, pues financiera, nos puede dar un montón de ideas, por supuesto. Igual hasta compramos el terreno ahí de Tapalpa que tiene.
6: Con las cabañas y nos vamos todas.
7: Ay, bueno. Entonces, esta Jubilación Rebelde es.
6: Está en Netflix. Y bueno, pues ahí vamos a ver cómo no solo mueren las personas por sus enfermedades o por su edad, mueren en condiciones muy extrañas. Y entonces el personaje de Alfred Molina se dedica a investigar y se va a encontrar algo totalmente sorprendente, ¿no? Con respecto a quiénes son los dueños de este lugar de retiro y lo que hacen con todos los habitantes del lugar de retiro. Está buenísima. Sí hay algunas.
7: O sea, ¿es de risa? ¿De qué?
6: Es
7: terror.
6: Humor negro un poco, sí, bien. ¿No? Y también de suspenso, drama y romance, porque romance entre todos estos habitantes del lugar de retiro también está bien bonito.
7: ¿No me vas a creer? ¿Qué? No me vas a creer que no he visto El Diablo Viste a la Moda 2.
4: ¡Ay,
7: me
4: había olvidado!
7: ¡Ay, pecado!
6: No, está...
7: ¡Qué bárbara
6: está
7: yo!
6: Está buena ver a estas actrices, sobre todo ver a esta niña que ahora, bueno, pues ya cobra más que la mismísima Meryl Streep, ¿no?
7: Anne Hathaway.
6: Anne Hathaway.
7: Bueno, yo lo digo siempre, pero no importa, no me juzguen. Pero que yo lo latinoamericanizo.
6: Y además Anne Hathaway, ¿sabes qué hizo? Dijo... Como yo soy la mejor cotizada ahorita, ajá, quiero que nos paguen a las tres.
7: Ay,
6: lo mismo.
7: ¡Qué linda!
6: No, súper, súper.
7: No sé si estás escuchando aquí Dulce Medina. No, hombre, esta está en otra cosa. Bueno, fíjate, estoy viendo si Zona de Riesgo, la de Backrooms, y veo que todavía sigue Michael, El Diablo Viste a la Moda. No, hombre, claro que ya voy a ir. ¡Qué bárbara! Y El Pasajero del Diablo.
6: Oye, está también Spider.
7: ¿Qué dices? ¿Qué dengueas, Dulce? ¿Qué dices? Que está buenísima. Sí. Dice, ¿a ti te gustó
6: mucho?
7: Sí, a mí
6: me gustó.
7: ¿La Moda 2?
6: Sí, me gustó. No tanto como la primera, Dul. No sé qué opinas.
7: No, bueno.
6: Pero...
7: Pues. Y la primera no la encontré. Ah, Amarga Navidad. ¿Qué te parece?
6: Amarga Navidad también.
7: Me gustaría verla.
6: Spider-Man Noir. ¿Qué quiere decir? Esta es una película.
7: Ay, todo revuelto, pero...
6: Exacto.
7: ¿Pero Spider-Man está en cine o en
6: está
7: Netflix?
6: Está en cines, ajá, sí, pero es... Noir quiere decir que es como un poco una historia oscura.
7: Sí, como retorcida.
6: Exactamente. Y...
7: Está en Prime Video. Y bueno, perdóname que te interrumpí, pero sí, quería tener otras opciones y yo no he visto Michael, no he visto El Diablo Viste a la Moda, estoy fatal. Pero aquí están opciones para cine, para Netflix y Disney.
6: Fíjate que en Disney está una película, Ayuda. Esta sí es totalmente humor negro. Y les doy esta advertencia porque hace cosas la protagonista que posiblemente no sean correctas, políticamente incorrectas, uh-huh, pero tiene sus razones para hacer lo que hace. Ella es una empleada en un corporativo, tiene 7 años dedicada, metidaza en esto, y se muere el dueño de la empresa y ponen a su hijo, evidentemente, como nuevo CEO, y él pone a todos sus cuates de la universidad en las vicepresidencias, lo cual ella lo ve muy mal. Sin embargo, bueno, se van a un viaje, todos los juniors y ella. Y en el avión va viendo que se van burlando de ella, horrible, pues es diferente, digamos, ella es diferente.
7: Ajá.
6: No tiene muchos hábitos muy educados cuando come, ni nada de eso. Entonces, bueno, vamos a ver lo que hace en una isla perdida.
7: Ándale.
6: Ella con el mero mero, con el hijo del dueño, y vamos a ver qué pasa.
7: Bueno, pues ahí están las recomendaciones, como siempre, buenísimas, Pati, gracias.
6: Gracias a ti, querida.
7: Gracias, nos vemos la próxima semana, claro, y aquí regresamos.
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15: Los pulgares humanos tienen articulaciones adicionales que nos dan nuestra destreza única.
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13: El fútbol no es solo un juego. En estos tiempos se ha convertido en una de las herramientas más poderosas del planeta. La pasión de multitudes se fraguó desde sus inicios. Y ahí, la política siempre jugó de titular. En 1934, Benito Mussolini exhibió su fascismo y obligó prácticamente a Italia a ganar el Mundial.
16: Secolo del fascismo. Será el século de la potencia italiana.
13: En 1978, Videla ocultó una dictadura al tiempo de presionar a la Argentina de Menotti y compañía para darle un título a aquel pueblo.
17: A que se sientan y sean realmente ganadores.
13: En 2018, Putin pasó de usar su mundial como escaparate a ser expulsado de la FIFA por invasión a Ucrania, mientras que 4 años más tarde, Qatar intentó lavar su imagen tras sospechas de corrupción y derechos humanos vulnerados.
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19: El presidente de Estados Unidos, Donald Trump, criticó a la ex primera dama Jill Biden por no haber ayudado a su esposo Joe Biden cuando creyó que este estaba sufriendo un derrame cerebral durante el debate presidencial de 2024. 3 astronautas chinos regresaron a la Tierra tras pasar casi 7 meses en el espacio y completar el relevo con otra tripulación a principios de esta semana. La Alianza Atlántica, la Unión Europea y países como Alemania, Francia, Reino Unido, Italia, Portugal, España y Hungría condenaron el impacto de un dron ruso contra un edificio de una localidad de Rumanía. Informó Cintia Dávalos. 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
7: Son las 9:46, pues el domingo es el Día Mundial sin Tabaco. Y aquí está con nosotros, aquí en el estudio, Mariana Hoyo, especialista en medicina integrativa. Le agradezco mucho que estés aquí. Te agradezco mucho. Mariana, tú eres médica, psiquiatra y psicoterapeuta.
20: No, soy médico.
7: Dale.
20: No, soy médico que me dedico a el tema de, pues sí, medicina alternativa, integrativa y reducción de daños y riesgos.
7: Ah, bueno,
20: y
7: bueno, para corregir aquí esta hoja que me pasa.
20: Sí, no.
7: Está
20: sé.
7: Bien. Y Aldo Contró, divulgador, activista en políticas públicas en materia de drogas y presidente de Celibre.
21: Así es, mucho gusto, Sena, sí. Y muchas gracias por el espacio.
7: Qué gusto. Gracias. ¿Han aumentado o disminuido el número de fumadores en México?
21: Ha disminuido el número de fumadores en México en los últimos años, sin embargo, la disminución es verdaderamente mínima, prácticamente irrelevante, al punto que podemos decir que prácticamente hay una curva estancada, y es importante entender esto porque México ha seguido las recomendaciones de la Organización Mundial de la Salud desde hace muchos años, desde que se firmó el convenio marco en el 2004, y a pesar de seguir estas recomendaciones, los resultados no están siendo para nada óptimos.
7: ¿Cuántos millones de mexicanos fuman? Más o menos.
21: 14 millones.
20: El 15%.
7: El 15% de la población. ¿Hay nuevos fumadores? Es decir, ¿o este estancamiento es porque ya los que fuman ahí se quedaron? ¿O sí se siguen sumando gente joven?
20: Pues no, fíjate que el número de jóvenes bajó en el cigarro combustible. Uh-huh. O sea, en eso estamos bien. Uh-huh. Bajó a la mitad, pero en la población adulta, pues o sea, la aguja no se ha movido.
7: O sea, el que es fumador ahí se queda.
20: Sí, uh-huh. O sea, sí, ahí se ha quedado y pues por lo mismo, ¿no? La OMS, ha hecho muchos esfuerzos y muchas estrategias que han funcionado, pero se ha quedado corta. Es por eso que queremos implementar o complementar más bien uh-huh. con medidas de reducción de daños.
7: Ahora, el primer paso para dejar de fumar es querer dejar de fumar.
21: Por supuesto.
7: Y eso, pues es difícil para los fumadores, ¿no?
20: Sí.
7: O sea, si un fumador...
20: Correcto.
7: Tú dices, no, pues sí quiero dejar de fumar, pero en realidad no estoy convencido. ¿Cómo logras, Mariana, llevarlo por un camino en el que primero se convenza... y luego, pues pueda, no sé, tomar una terapia, un medicamento, lo que sea para dejar el cigarro?
20: Pues a ver, aquí como médicos es brindarles la información que la mayoría ya sabe, ¿no? Que el fumar, pues te mata, te puede matar, es algo nocivo, pero explicarles que hay opciones, o sea, es todo, puede ser un proceso, ¿no? No tienes que mañana dejar de fumar y ya te olvidas, porque sabemos que tienes una adicción, dependencia fisiológica.
7: Claro. ¿No? Yo conozco gente que dejó de fumar, pero de un día para otro, porque así como que en abonos no le funcionaba.
20: Sí, o sea, hay gente que lo puede hacer, pero hay gente que no. Sabemos que 7 de cada 10 lo quieren dejar, pero pues muy poquito, menos del 10% lo logra. Uh-huh. Pero siento que yo, o sea, no hay una narrativa correcta desde los profesionales de la salud y la sociedad en general con los consumidores, y no hay opciones que...
7: O sea, si tú me dices, el cigarro te va a matar, y ese es el argumento...
21: No.
7: También me va a matar un camión, a lo mejor, si así me atravieso es, y no veo para dos lados, etcétera. Y
21: eso sucede, Azucena, porque las personas que fuman están buscando los efectos de la nicotina, que es una sustancia que es adictiva. Es un estimulante que sí provoca dependencia en el organismo. Entonces, estas personas, al enfrentar una dependencia de esta naturaleza, les cuesta trabajo dejar de fumar. Pero es muy importante, esto quiero dejarlo claro, señalar, que por mucho tiempo dejar de fumar... significaba dejar de usar la nicotina, porque era la única manera en la que se usaba esta sustancia. Exacto. Sin embargo, hoy en día existe una serie de alternativas que reducen de manera exponencial, ¿no? Muy importantemente, los daños que provoca fumar.
7: O sea, por el problema tanto, no es la nicotina en sí.
21: Exactamente.
7: La del cigarro.
21: Por lo tanto, hoy en día dejar de fumar no significa tener que dejar la nicotina para toda esa gente que tiene dependencia a la nicotina.
7: ¿Qué se puede hacer?
21: Quiere dejar de fumar, cambiar por alternativas de reducción de riesgos y daños, como es el tabaco calentado, el cigarro electrónico, que en México ya está prohibido, los famosos vapeadores, el tabaco o la nicotina de uso oral, que son estas bolsas de nicotina que se usan.
7: Así como los beibolistas, ¿no?
21: Es algo similar, es tabaco de uso oral.
20: Exacto, tabaco y aquí es solo nicotina.
7: O sea, aquí en México fue un error que... ¿prohibieran los vapeadores y los cigarrillos electrónicos?
20: Híjole, pues yo creo que pues no está encaminado, yo creo que al mejor escenario, la verdad, porque hemos visto que la prohibición pues solo ha aumentado...
7: En primer lugar, sí.
20: Ha aumentado pues el acceso ilegal. Más fácil al mercado, ¿no? Entonces lo dimos así. Y pues aquí que la gente primero entienda, volviendo al punto de Aldo, es que lo que está matando a la gente es el humo del cigarro, ¿no? La combustión. Entonces, no la nicotina per se. Entonces, buscar esas alternativas basado en evidencia, que se toman decisiones basado en, pues, en la ciencia, ¿no? Uh-huh. Como lo han hecho otros países, que es muy, pues, significativo el avance que han hecho en salud pública, en el tema, pues, del dinero también que se invierte o que se gasta. Entonces...
7: Ahora, tú también sabrás, Mariana, por supuesto, como especialista en el tema, que no solo es el tema de la nicotina, del cigarro, sino el efecto... no sé si deseas de chupar. ¿No?
20: Es todo el ritual.
7: O sea, la gente a veces por ansiedad chupa paletas, o hay gente que siempre trae algo en la boca, sí, un popote o lo que sea. Es un tema oral, como
21: por eso,
7: adicción.
20: Una fijación y es un tema conductual. Exacto. O sea, sí, ese reforzamiento conductual, que al mismo tiempo va toda la neuroquímica, pero también ese ritualito, que a ver, la gente pues se da un break, va por el cigarrito, como que se da sus momentitos de paso para ellos. Esa es la parte más difícil de abordar, ¿no? O sea, está la dependencia fisiológica y en la parte conductual. Entonces, así si no es, se aborda eso, pues está muy complejo. Por eso estas opciones menos dañinas, como el tabaco calentado, por ejemplo, tiene ese mismo ritual. Entonces ahí como que se puede llegar a
7: pero aquí en México no similar. Se puede.
20: El tabaco calentado, digo, Aldo...
7: Cigarrillo electrónico, ¿no? También lo prohibieron.
21: Bueno, una cosa es el cigarro electrónico, que es lo mismo que los vapeadores. Ajá. Es un sinónimo, por decirlo así, pero está también el tabaco calentado, que son estas formas, parecen cigarros, es como un cigarro que se mete
7: en un dispositivo. Ese no está prohibido.
21: Y yo quisiera señalar, a Azucena, lo que estabas preguntando, Mariana, que es importante porque... mucha gente no puede cambiar de método de consumo de la nicotina por el tema de que está habituada a la práctica de fumar. Y tanto los cigarros electrónicos como el tabaco calentado ofrecen al usuario la oportunidad de continuar esta misma práctica, pero sin los riesgos y los daños del humo. Por lo tanto, son métodos que tienen una alta adherencia para quienes han decidido cesar el hábito de fumar.
7: No me gusta el tabaco calentado. ¿Hay otra opción?
20: Pues hoy en día en México, o sea, con esa misma, o sea, vía inhalada, pues no, legal no, pero están pues las bolsas de nicotina, ¿no? Que el ritual cambia mucho, pero
7: el efecto químico es el mismo.
20: Porque tienes la nicotina, tienes lo que necesitas y hay distintas concentraciones, entonces pues hay como para todos. Sí hay sabores también y no son sabores que atraigan, no es sabor unicornio, ¿sabes? O sea, eso también, que es mucho la narrativa de proteger a los menores, ¿no? Y con verificación de edad,
7: como
20: etcétera.
7: Como los vapes, ¿no? Que de pastel, de no sé qué y tal. Entonces todo el mundo vapeaba aunque no fumara.
20: Sí, ese fue un tema y es algo que se ha debatido mucho, ¿no? La restricción de sabores, porque a los adultos pues también les gustan y también les ha ayudado a dejar el cigarro, pero pues a ver hasta dónde, ¿no? Qué medidas funcionan para proteger a los menores.
21: Justo esto que comentas, Azucena, de los sabores es importante porque tú decías, a mí no me gusta el cigarro, el tabaco calentado, no me gusta, ¿qué hago? ¿No? Entonces, los sabores ofrecen una gama de posibilidades a quienes desean dejar de fumar para decir, no me gusta, no me gusta, pero este me gustó un poco más. Claro. Entonces, el sacrificio que tiene que hacer una persona para dejar de fumar y cambiar hacia una de estas alternativas es mucho menor cuando enfrente tiene una variedad de opciones amplia, ¿no?
7: ¿Es el principal problema el tabaquismo en México? De salud pública, en el sentido de... pues de adicciones, ¿no?
21: Sí, en materia de consumo de sustancias psicoactivas, eso, legales e ilegales, definitivamente sí. Son más de 150 muertes diarias relacionadas con el tabaquismo en México, más de 60,000 al año, entonces...
20: Sí, 63,000 al año. Sí, son números muy fuertes, ¿no? O sea, que a pesar de que la gente lo quiere dejar de fumar y que se están haciendo esfuerzos, pues realmente no se han visto resultados, porque hoy en día, aquí cuando estamos hablando, entre 100... escenario muy optimista, a 150, 170 personas mueren cada día, ¿no? A raíz de
7: ahora, esto. La buena noticia dentro de todo lo malo es que no están aumentando las cifras de fumadores.
21: No están aumentando, sin embargo, es un problema grande que se ha estancado y tenemos que en el mundo hay otros países que sí están reduciendo el hábito de fumar y las enfermedades asociadas con este hábito, y tendríamos que pensar que tenemos la posibilidad de seguir sus pasos si cambiamos de estrategias y volteamos a ver lo que están haciendo países como Suecia, como Nueva Zelanda, Japón, el Reino Unido, entre algunos otros.
20: Sí, que justamente se están alineando las políticas públicas con los objetivos de salud, ¿no? Hay esa coherencia para llegar a bajar esos números.
7: ¿Ustedes pueden ayudar a los fumadores que quieran dejar de fumar?
20: Pues sí, sí podemos.
7: ¿Dónde podemos encontrar más información de la que ustedes nos están dando?
20: Pues digo, yo veo pacientes en la consulta y pues también en redes trato de hablar del tema, trato de acercarme con asociaciones que podamos pues explicar qué es lo que pasa, o sea, todas las opciones, pues la importancia de una regulación, ¿no? Que es llegar a estas personas. Y pues bueno, realmente el tema de la consulta creo que es muy válido acercarte a tu médico y preguntar.
7: Bueno, Aldo, pues gracias.
21: Gracias a ti, Azucena.
7: Gracias por estar acá. Datos súper relevantes, muy reveladores, y volvamos a platicar.
21: Con mucho gusto.
7: Gracias a todos, buen fin de semana y nos vemos aquí el lunes.
20: Muchas gracias.
21: Gracias.

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3: A poco más de media hora de Cabo San Lucas, en Baja California Sur, se ubica el pueblo mágico Todos Santos, con un toque bohemio, cultural y artístico. Esta localidad llena de encanto destaca por su estilo colonial, por su hotelería, su exquisita gastronomía local, una importante escena artística y playas cercanas como La Poza, Batequitos, San Pedrito, Cerritos, Punta Lobos y Los Esteros, donde se puede practicar deportes acuáticos o simplemente relajarse y tomar el sol. Con sus calles empedradas, Todos Santos ofrece galerías de arte y su atractivo centro turístico, en donde está la Plaza de Armas, una gran explanada adornada por palmeras y cocoteros, y la Misión de Todos los Santos, una majestuosa iglesia fundada por los jesuitas en 1720.
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4: ¿Podemos ser amigos de nuestros hijos? La cercanía y la confianza son muy valiosas, pero no debemos olvidar que primero somos sus padres y sus guías. Ellos necesitan límites claros y contención, algo que un amigo no siempre puede ofrecer. La relación puede evolucionar con el tiempo, sí. Al crecer se vuelven más cercanos, esa relación es respetuosa y cómplice, y entonces podremos también ser confidentes. Mientras son niños o adolescentes, lo más importante es acompañarlos, orientarlos y brindarles seguridad sin sentir la presión de caerles bien todo el tiempo o de estar siempre felices y sonrientes, porque eso nos toca como padres. La crianza consciente prioriza su bienestar y desarrollo, así que no debemos ser amigos de nuestros hijos.
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3: La hoja santa es una hierba que se utiliza con fines gastronómicos y médicos. Su forma de corazón es perfumada con un fuerte aroma, pero de sabor dulce. Forma parte de la familia de las pimientas. En la cocina, se usa para preparar carnes, salsas, caldos y quesos. Por su aroma, se usa también para aromatizar tamales y chiles rellenos, entre otros platillos. En la medicina, contribuye a disminuir la fiebre e inflamación de los riñones. La infusión de hoja santa es usada para tratar problemas respiratorios como el asma.
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11: Señora bonita, mi amigo, amo de casa, ya vi el reloj, ya son las 10.

por fin es viernes. Y aquí seguimos en pie de puro coraje porque esta semana no nos la regalaron, nos la cobraron y con intereses. Pero ya llegamos, ya tocamos la puerta, ya huele a descanso, así que prenda la tele o súbale a su radito porque estas horas no son horas. ¡Me salió mago! Cachan al senador Insunza muy quitado de la pena en una fiesta en Sinaloa, horas después de jurar en redes que andaba en el Senado en Ciudad de México. ¡Hijo de tigre pintadito! Andy arranca su camino a diputado con la venia y bendición de su señor padre. ¡Cierren las puertas! Dimes y diretes, y casi se arman los moquetes allí en San Lázaro después de más de 30 horas de sesión. ¡Y Tifón Home! 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

0: eso, señora bonita, amigo de casa, bienvenida sea usted a No Sonoras. Les saludo como cada día Chumel Torres y me acompaña como siempre mi pirata del Caribe.
1: Fantasma, eso, ¿no? ¿No era un fantasma?
0: Era fantasma del Caribe.
1: ¿Fantasma? Fantasma pirata.
0: Ay, bonita.
1: Igual.
0: Espectra.
1: Igual me quiebro, Gasparín.
0: Eso. Está bien chido. Porque salían todos con sus mandarillas.
1: Sí. Y además, ¿no? Digo, ahorita no se presta, ¿qué? Pero me sé la coreo, ¿eh? O sea,
0: ¿había coreo?
1: No, habrá momento de demostrar
0: en su momento, mi sapiencia. En la posada de Grupo Fórmula, si todavía tenemos trabajo, sí. Vamos a estar ahí haciendo el eso. ¿Qué era esto? ¿Como 92?
1: Sí, 91, 92.
0: Y era cuando, o sea, había grandes exponentes de...
1: No, estaba compitiendo, fíjate.
0: De la heterosexualidad.
1: 91, caló.
0: Caló ahora.
1: Caló ahora te lo dice.
0: Desacados.
1: Desacados, como... aquella de... ¿Cómo
0: no, eso es Viva Palma de Vampiros.
1: ¿No eran los mismos?
0: Desacados es los de... No digas si me fascina.
1: A ver, dime otra de Desacados, solo eres...
0: De la... Yo me cae la chica del bikini algo.
1: Ah, sí, de bolitas.
0: Esa, sí, era sí, sí. Un bikini. Esa. Y luego, no, espérate, y luego llegó Garibaldi. O sea, ahí dijo así.
1: No, ya Garibaldi, fines 80.
0: Perdóneme.
1: Ya ruleaban.
0: Ya cuando están en la película, no quiero llegar a los golpes aquí. Exacto. Vamos a corte comercial y regresamos ahora sí con noticias, se lo juro.
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5: El águila real es una de las aves rapaces más poderosas del planeta. Habita en montañas, desiertos y zonas abiertas de varios continentes. Posee una vista extraordinaria que le permite detectar presas desde grandes alturas. Caza pequeños mamíferos, aves y reptiles. Construye grandes nidos en acantilados o árboles altos. Es un símbolo de libertad, fuerza y valentía en muchas culturas. A pesar de su capacidad de adaptación, enfrenta problemas como la pérdida de hábitat y la contaminación. Proteger sus territorios garantiza su permanencia en la naturaleza.
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0: La noticia tiene un nombre. Chumel Torres.
1: Había un comercial de revista Eres y luego se levantó y lo decía, oh, dame cámara. Y decía, yo soy Manolo. Pero el tema es que a mí me lo regalan en la escuela porque a mí me decían Manolo.
2: Ay, sí, nada más era eso, seguramente. No.
1: ¿Tú crees que haya sido algo más? Entonces sí, todo me boleaba porque me decía, ya llegó Manolo. Y yo, no soy.
2: Y le cuesta trabajo.
1: Y le cuesta un trabajo. Yo soy. Apeídale 10 varos. Apeídale 10 varos más de presupuesto y lo tenemos ahí, ¿eh? O sea,
2: menos. El de lo comía estaba con el cabello negro. Pey ya trae ahí el
3: rubio.
1: Sí, sí. El rubio platinado. Yo creo que sí, Pey, tú vamos a empezar a hacer tu. Sí,
3: a explotar ahí.
1: Tu management.
3: Rumba, son, bam, bam, boom.
1: ¿Te parece si vamos ahora sí ya, Chepe?
2: Sí, es necesario.
1: Ahorita que todavía gozamos de los micrófonos. Captain, ahora sí, Enrique Insunza se entregó a la policía y en eso no es cierto. No, hombre, por favor, esto no va a pasar. Fue una fiesta, el senador de Morena todavía con licencia, fue captado la noche.
2: Ya debe estar por vencer su licencia, por estos, sí. En estos tiempos. Sí, ayer. Porque pidió licencia nada más por un ratito.
1: ¿Ah, sí?
2: Sí, para no.
1: Ah, yo pensé que era.
2: No, pues, para no jalar ayer.
1: Y entonces fue una graduación del Tec de Monterrey.
2: Ajá.
1: Y ahí andaba y se apareció el desaparecido. No quiso ver a la prensa, ya había asegurado en sus redes que se encontraba aquí en la Ciudad de México y de repente, ¡tarán!, en Sinaloa.
2: ¿Cómo le habrá hecho?
1: No, pues es que tiene el don de la bilocación. Ahora, mi tema es qué incómodo está enseguida de Insunza, ¿no? O sea, así de que estás en la grabación así viendo tú.
3: Y ahora, Adrián López
1: Bravo, y enseguida de... Es el rato que está buscando todo el mundo. ¿Verdad?
2: Y sabiendo lo que hace con las manos. Con las manos.
1: Por lo menos.
2: De decirle, disculpe, senador, ¿me puede pasar la charola de pan?
1: No. Por lo menos está de playera.
2: Bendito. Sí, sí, sí.
1: Ajá. Y entonces, anunciando que pediría una licencia temporal, como dices tú, por 22 horas, porque dijo que tenía una embestida mediática. Sin embargo, la prensa que cubre la fuente legislativa confirmó que Insunza no se presentó nunca a la Cámara Alta durante...
2: ¿Qué? O sea que nos mintió.
1: Él me mintió.
2: Nos mintió en la cara porque ayer, muy claramente ayer dijo, estoy aquí en Ciudad de México.
1: Y no era verdad.
2: Nadie lo vio.
1: Él me mintió.
2: Nadie lo vio.
1: Sí, mentiras, todo eran mentiras. Por la noche fue ubicado totalmente relax en el evento escolar en Sinaloa, junto a su esposa, la magistrada, fíjate, Claudia Mesa, que más aplauda. El político evadió todo tipo de preguntas y se limitó a decir, no, este es un evento familiar. Ahorita no voy a estar opinando lo que ustedes quieran. Y pues sigue la controversia y sigue el hermetismo sobre su paradero, que surge casi, como decía muy bien mi Gabrielito, a un mes de que el Departamento de Justicia lo acusara formalmente, con nexos institucionales en favor de los chopitos en el cartel de Sinaloa. Hoy en la mañana lo defendió Noroña, diciendo...
2: Ayer.
1: A él y a Rocha Moya, porque se empezaron a meter playeras, ¿viste?
2: Sí,
1: hubo concurso de playeras.
2: Playeras mojadas.
1: Ahí en el Senado. No, es que en una entrevista estaba una senadora, diputada, no sé qué, del PAN, y se puso una playera de Maru.
2: Sí.
1: De Maru Campos. Dijo, yo con Maru.
2: Y ahí agarraron a...
1: Fíjate, y le dijo a al cero, le dijo, a ver, ponte una tú de yo con Rocha Moya.
2: No quiso.
1: Y las mandaron a hacer, güey, y las llevaron allá.
2: Y se van a cotizar, güey,
1: esas... Sí, yo sí jalaría una, ¿eh? O sea, se me hace que es un objeto
2: de... ¿De qué, de Insunza o de Maru?
1: No, de Insunza, estaría chido.
2: No, pero era de Rocha Insunza, Moya.
1: Fíjate, cosas de... Yo con Rocha Moya. Imagínate cómo se te quedaría viendo la gente así en el restaurante de... Muy mal. O sea, yo me la pondría en el restaurante para ver qué se siente ser un Yunes. ¿Me entiendes? Para ver qué se siente.
2: Sí, para cambiar de playera.
1: Sí, sí. Para que me dé playera.
2: Contentillo.
1: Pero bueno, y luego, en otra nota... Ahí está, mira.
2: En otro orden de ideas.
1: Ajá. Ahí están las playeras.
2: Ah, mira. Sí. Varia talla.
1: Varia talla, sí, sí. Pues va de la X.
2: No le gusta, se la cambio.
1: Va de la XL para arriba. Sí, está
2: bien.
1: Esto va a acabar en la paca. O sea, esto va a acabar con un video allá de un.
2: A mí me gusta toda esta serie así de souvenirs viejitos. Si gozan ahí de una gorra, de una playera, viejitos ahí.
1: ¿Cuál es el que tienes tú así de. Yo tengo un encendedor de la de Peña Nieto.
2: Gorra de Colosio.
1: Ah, sí, me va.
2: De Bote por Colosio. Bote. Tengo. Y a Ricky Moderno le cambié una, le di una foto original.
1: Ajá.
2: De esas que les dan una, de Enrique Peña Nieto.
1: Sí, sí. ¿Ah, sí?
2: Sí.
1: Mi tío Nacho tenía el disco de Solidaridad.
2: Venceremos. ¿Eso quién era? Salinas, ¿no?
1: Desde el niño hasta la ciudad.
2: Era Salinas.
1: Sí, era nuestro We Are the World.
2: A ver, yo quiero una ¿alguien tendrá una gorra de Salinas, de Bote por Salinas?
1: Uf.
2: Ya yéndote más para atrás, una playerita de Miguel de la Madrid.
1: No, no creo. O sea, pero una de Salinas estaría perro, ¿no?
2: De Jolopo, imagínate.
1: No creo que haya
2: de Jolopo, ¿a poco no había merch?
1: Te la voy a buscar.
2: ¿Sabes a quién le voy a preguntar? Si había merch a Joaquín López Dóriga.
1: Eso puede ser. A
2: mí me gustaba cuando compartíamos horario, me gustaba llegar al estudio y echarle
1: a increparlo.
2: La pregunta de con jiribilla, a ver si me la contestaba o no.
1: Yo a una novia.
2: Y le decía a don Joaquín, lema de campaña de Jolopo.
1: Arriba y adelante.
2: Rápido me los decía.
1: Arriba y adelante.
2: No.
1: Googleale.
2: A ver. Tienes razón.
1: Tengo razón.
2: Tengo apagada la
1: computadora. No, güey, ya no me crees nada.
2: Mi computadora no sirve desde el 2017, güey.
1: A pesar de que constantemente te alecciono aquí, te hago beber de las aguas de la sabiduría.
2: A ver, cállate el hocico, güey.
1: A ver, Jolopo, eslogan.
2: Jolopo, lema de campaña.
1: Ajá. No, ¿sabes qué? Yo le regalé a una novia una vez una playera del PRI de pijama. Está padre.
2: ¿A quién?
1: A una morrilla. Sí. ¿Cuál era? Ándale, dos
2: playeras. ¿Quieres que te deje en ridículo?
1: Sí.
2: No, era la solución, somos todos.
1: Estás mal.
2: Animal.
1: Andrés Manuel López Beltrán, mejor conocido como Andy, renunció a la Secretaría de la Organización de Morena para ir tras una diputación federal por el Distrito 6 de Tabasco.
2: La solución somos todos.
1: Rumbo a las elecciones de 2017.
2: La solución somos Gab, todos, muchachos. La solución somos todos.
1: Gab, cállese. Así va a ser mi eslogan de campaña. El Gab que se cae.
2: Arriba y adelante.
1: Y entonces reapareció mediáticamente mi niño Andy.
2: Sí, ya está empezando carrera hacia...
1: Oye, y luego se aventó un comentario de, no, yo me aguanté porque mi papá... Quería darle su lugar.
2: Claro, seguro. Güey.
1: Ahora sí, es mi turno. Sí pues ahora ya sintió los pasotes en la azotea.
2: ¿Tú crees que en algo hubiera detenido el meteórico ascenso?
1: El meteórico ascenso de mi padre.
2: No, papá, no te voy a estorbar.
1: Papá, no te quiero opacar. ¿Tú crees que el viejo se va a dejar? No, hombre.
2: Oye, pero ya está Andy, también ya habla con acento tabasqueño.
1: A ver, si yo fuera el asesor de campaña de Andy, le diría... Que nadie te diga Andy, porque te diluye.
2: Pero se lo decimos con cariño.
1: Sí, con cariño. No. Así le dicen también en Moreno y en su familia. El tema es que si yo fuera a su compañía, le haría tres cosas. Que te digan Andrés Manuel López para vender eso. Dos, habla como tu papá lo más que puedas.
2: Ya, ese sí ya.
1: Ah, despacito, no sé qué. Este. Sí.
2: Habla con las palomas. Persigue palomas.
1: Persigue palomas, exactamente. Ajá. Y tres,
2: ponte un sombrero de panes.
1: Come cosas horribles. Y en Tabasco. Tenemos el bite de Andy. Vamos a ver qué fue lo que dijo, que está más que de acuerdo y muy feliz.
2: Dice, escuche. No pierda usted de vista el
1: A ver, vamos a ver la mimetización de Andy y Andrés, una misma. A ver.
4: Yo llevo más de 15 años haciendo política y es interesante que es la primera vez que voy a ser candidato a un puesto de elección popular. ¿Por qué esperé tanto tiempo? Bueno, porque yo tenía un acuerdo con Andrés Manuel López Obrador acerca de que yo no iba a participar en política el tiempo que él estuviera en activo. Él se encuentra en total retiro de la política desde más de un año y medio.
1: Uh-huh.
4: Y creí que por primera vez era justo participar en la elección de 2027. No quise dejar pasar más tiempo. Es la primera elección o el primer proceso electoral después del retiro de él de la política. Y por eso decidí participar. Evidentemente, pues no realicé como tal una consulta, pero sí le platiqué y él está más que de acuerdo y lo hizo muy feliz, además que mi decisión fuera que voy a iniciar mi carrera política en Tabasco.
1: ¿Cómo ves, Gabriel?
2: No sé, pero sí están haciendo algo con su imagen. O sea,
1: están muy bien en ese sentido. Claro.
2: Te voy a decir la empresa que se encarga de...
1: Sí. Sí. Ahorita fuera del aire te digo, espérate.
2: No, ahorita yo te cuento. No, afuera. Tú no te acuerdas. Sí, afuera del aire. Decirlo. Afuera del aire.
1: Ahorita fuera del aire te platico. Los títulos que se ponen y todo está muy interesante. No, hasta lo conozco el brother y todo así. Vamos a un corte comercial y regresamos con la radio del chisme.
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4: Tailandia es un país del sudeste asiático que cuenta con una superficie de 513.120 kilómetros cuadrados, donde habitan más de 71 millones de personas. Su moneda oficial es el baht tailandés. Este país es conocido por sus playas tropicales, ruinas y templos.
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1: Ya estamos de regreso. Nos suena una ciudad bonita. Amigo de casa, le estamos platicando acerca de Andy, que está muy feliz que va a entrar a la vida política después de 15 años, Gabriel. Ahora
2: despierta
1: como es la primavera. Y dijo que va a estar en un cargo
3: que se aguantó,
1: de
3: que se aguantó las ganas porque quiso meterle el pie a su señor
1: a su papá,
3: padre.
1: Por favor. No, es una planadora, güey. Si Fox no le puedo meter el pie, güey. Es su chavo. Bueno, y está muy feliz ahorita en esta etapa, en esta nueva etapa, Gabriel. En la dulce espera. Que está viéndose para candidato a diputado allá en Tabasco. Que pierda, ¿te imaginas?
3: Híjole.
1: Que pierda.
3: Que ganotas.
1: ¿Ves? Así que pierda, que no gane. Y lo que llega hacia la casa, digo, Andrés, padre. Y lo, ¿qué pasa? Es que te fallé. ¿Qué te enseñé?
3: ¿Qué te faltó?
1: A esto se gana. Sí, no. No, tiene que ganar. No, sí. Imagínate lo que pasaría ahí.
3: No, güey, es Tabasco. Por supuesto que va a ganar.
1: ¿Quién sabe? ¿Quién sabe?
3: Es Tabasco.
1: Imagínate que no. Imagínate que, ¿no?
3: Ya estás como, ¿cómo que extraño a Zapata y a sus payasadas de
1: teorías?
3: De teorías.
1: Ah, sí.
3: Sí, se va a sacar
1: una teoría en realidad es un alien.
3: El ciudadano Zapata.
1: El ciudadano Zapata. Oye, hablando de ciudadano, que ya le falla un poquito el motor. En el San Lázaro se convierte casi en un ring de box porque hubo un, ¿cómo dijiste, Gabriel?
3: Conato.
1: ¿Qué?
3: Conato.
1: ¿Cómo se dice bujía en inglés?
3: Spark plug.
1: Yeah. Es Spark Plug. Yo soy fan de cuando.
3: Pregúntame otra vez.
1: Gabriel, ¿cómo se dice bujía en inglés?
3: Spark Plug.
1: Yeah, man. Yeah, baby. Ese y Scaffolding.
3: ¿Cuál?
1: Scaffolding.
3: A mí, Lullaby.
1: Lullaby. ¿Quieres que te cante una Lullaby?
3: Una Lullaby. Échate una Lullaby.
1: Échate una Lullaby. Sácate una Lullaby. No.
3: Para controlar. El fe y luego.
1: Exacto. Se hace que no sabe, pero bien que sabe. Sácate una
3: Lullaby.
1: Oye, no, en San Lázaro se estaban agarrando a fregadazos. Bueno,
3: con Nato.
1: Porque resulta que se empezaban a caldear los ánimos cuando el diputado del PRI, un señor que se llama Carlos Gutiérrez Mancilla, le dijo narcopolíticos.
3: Pusieron unas mantillas ahí. Usted recordará a Carlos Gutiérrez Mancilla del PRI por ser aquel que le arrimó el zape de gracia a Noroña cuando se pelearon ahí Noroña y Alito. Sí, ves que los separaron y todo.
1: Y hubo un extra zape.
3: Y hubo por ahí un güey que brincó la defensa. Que brincó la defensa.
1: ¿Y le hizo la cholera?
3: Sí, no, pero así.
1: La cholera es el golpe de escorpión.
3: Sí, ándale, sí.
1: Es así como defensa enfrente y luego, ¡pum!, arriba del ataque viene.
3: Él fue.
1: Ah, bueno.
3: Que tenemos aquí.
1: Y ahora, aquí tenemos al caballero de Viva Stamp. Y entonces le dijo narcopolíticos a los de Morena y entonces...
3: Pusieron unas mantas, los del PRI. Uh-huh. Los de Morena obviamente se enojaron por las mantas, tenían estas leyendas de narcopolíticos, morenarcos.
1: Y en eso, ¿qué dice? De mi partido no vas a estar hablando. Y tú, ¿quién es ese brother? Y se empieza a quitar la ropa. Así, yo antes era stripper.
3: ¿Pero
1: no,
3: quién se empezó a quitar?
1: ¡Sen Yassen!
3: ¡Ah!
1: Usted recordará Sen Yassen por ser Tarzan Boy. Antes era Tarzan. No estoy mintiendo, era Tarzan Boy stripper. Y se supo de este caballero porque allá en Veracruz explotó un yate con unas muchachas.
3: Se quemó
1: un yate con unas chicas ahí. Por suerte estaba... ¡Oh! Llegó en
3: patrullando
1: su...
3: Patrullando las bahías.
1: Viendo qué onda con el lago de Pátzcuaro. Y entonces dijo, unas damiselas en peligro. Y lo...
3: ¿Qué? ¿Qué estoy oyendo?
1: Exacto.
3: ¿Alguien en peligro?
1: Así lo... ¡Dime, Flipper! ¿Qué te pasó?
3: ¿Cómo que bajó a mal, güey? ¿Qué? ¿Qué dices, Guachinango? ¿Que hay alguien en peligro?
1: Así, una jaiba sin clave.
3: Eso es Morse. Morse.
1: Háblame, Highball.
3: Bueno, el rescató Money, a las
1: y luego
3: chicas.
1: Fue y rescató a las chavas.
3: Esto fue apenas hace dos semanas.
1: Y entonces, cuando este Mancilla dice eso, se para don Senya.
3: Sí.
1: Senya. Saori.
3: Dame tu fuerza,
1: Pegaso, y se le empieza a hacer de jamonzuki.
3: Sí. No, pero se quitó. Y se empezó ahí a a quitar la camisa, que se quitó el sombrero.
1: No, no, ya,
3: pero mira, ve, checa, checa. No se arranca hasta que ya lo separan, mira. Aguanta.
1: Ay, ay, ay.
3: ¿Ves? Ahí sí. A ver, ajá. ¿Cómo está? ¡Hijo! No, pero, ¡agárrenme! Sí. ¡Agárrenme!
1: Como de Street Fighter.
3: Sí, sí, sí.
1: Así, y hasta que lo agarran y dice, ¡sálteme! ¡Sálteme! Y no, ni te estoy tocando.
3: Pero mientras el otro le gritaba, ¡borracho! ¡Borracho!
1: ¿Por qué? ¿Pero qué? Traía, no, traía, mira el la veodez.
3: Sí, estaba hasta el...
1: No, pues es jueves.
3: Socket, sí, jueves, no, no, no.
1: Jueves
3: sí.
1: En la Camaruki, ya después de que...
3: Fíjate, ya después a ver, de que todo... ahí te ve el mira. Escenario, ahí te ve el escenario.
1: A ver.
3: 30 horas de sesión.
1: Sí, señor.
3: Ya la, como por ahí de la hora 17, sí. Si ya dices...
1: No, mira, estás ahí en San Lázaro.
3: Hace sed, ¿no?
1: Jueves, jueves, y luego es jueves 2x1 ahí en el bar de esas cuatro.
3: Sí.
1: Y llegas y le dices, dame dos de chamorro. Dame uno de cecina que está muy buena. Y dice, oiga, los jueves tengo doracoa. He hecho uno.
3: ¿Y con qué se los va a pasar, señor?
1: Yo creo que con el néctar del murciélago. Así de así de bacaki.
3: No, no, no, hielito primero.
1: ¿Hielo?
3: Clean, clean.
1: Hielo hasta el tope.
3: Sí.
1: Una pulgada, un dedito así, como le digo a mi sobrinito.
3: Un dedito santo.
1: Le digo a mi sobrinito, tu dedito así de bacaki. Y luego, agua mineral y pintas. Y una, un soplo, un atisbo de cola.
3: Para pintarlo.
1: Y después de eso, oiga, pero ¿no se tiene que ir usted al Palacio Legislativo de San Lázaro? Yo sabré cuando tengo que irme, ¿ok? Entonces llegan y le dicen narcopolítico, pues eso se calienta.
3: Sí, sí, sí, que se
1: y entonces calienta. Empezaron a hacer de, no pasó absolutamente nada, esto es como pelea de...
3: Sí, sí, sí, no.
1: De secundaria, que además ahí se hacen la finta.
3: Pero mientras mi Kenia López Rabadán ahí gritándoles, ¡muchachos!
1: ¡Oh, sí, se muchachos, están matando!
3: Man, ¡respeten el... Okay. Pobre Kenia, porque sí estaba así como radio chiquito de transistores en cantina. O sea, todos en su despapalle y doña Kenia...
4: ¡Momento!
3: ¡Orden, por favor! Orden.
1: Pon el video, anda, por favor.
5: Se necesita prestigiar la política.
3: Sí, ya estaba.
1: La perdón, pero no, no. Pero aparte la mirada perdonabías de. Te fuiste. Dame close up, Memo. Así. Señor Zen, te fuiste esta vez, Mancilla. Pero volveré. Y lo la diputada dice: tranquilo, Zen, ya.
3: ¡Ay! Oye, sí, ya se le veía el flotador pegado.
1: Sí, ya estaba, sí, ya estaba encaminadito.
3: Sí, sí.
1: Y la doña Kenia.
3: Hablando ahí. ¡Muchachos! ¡Muchachos!
1: En chachita.
3: Sí.
1: ¡Te van a matar!
3: Sí, ¡tú la mataste! ¡Te van a matar! ¡Cállate, chachita!
1: ¡Cállate, chachita! ¡Esos ojos malditos! Bueno, claramente no pasó a mayores porque estos son puro. ¿Cómo les decía mi abuelito? Ay, no sé si puedo decir. Pues puro pájaro, sí, ya sabes, sí, de gran posterior.
3: Con pompis.
1: Exacto.
3: Con
1: pompis. Y ya dijeron, ¿qué dice el diputado Escobar? Que retó a la oposición a que revisaran su Yeti.
3: El
1: para
3: termo.
1: Ver si tenía una mezcla ahí.
3: Un truco, güey. ¿Eh? Yo conozco a varios que usan el truquito del Yeti.
1: No sé de qué me estás hablando, güey. Esto es 100% café chiapaneco.
3: Mezcla chiapaneca.
1: Mezcla chapeca, café del día, güey.
3: Sí. Bueno, ¿quieren que le hagan ahí el antidoping al
1: señor? No le hagan el antidoping. Le va a salir hasta cosas que ni sabemos que existen.
3: Imagínate que le hicieran antidoping a todos los...
1: ¿Te imaginas?
3: Diputados.
1: A esta, a Arismendi, ¿cómo se
3: llama? No, a todos.
1: No, te sale ahí la droguería.
3: No, ¿vale? Más... Ahí con eso sí podrían llenar la megafarmacia.
1: Sí,
3: ¿eh?
1: Con eso sí tienen más medicinas que el IMSS, güey. Bueno, el tema es que se hicieron ahí de palabras, todo menos trabajar, y Sen Yacen y el priista dijeron, tal vez este no es el momento ni el lugar. Ve, la finta, ¡cállese! Bueno, pues. No, y luego se enojó porque le habíamos dicho que era stripper. Ajá. Pero no tiene nada de malo.
3: No, no, no, no. Nada, cuando nada, haces tu nada, chamba nada, bien, no, ¿qué no, le hace no. que seas stripper?
1: Sí, no, no.
3: ¿Sí
1: es,
3: la, no
1: es muy digna cualquier trabajo. Por
3: ¿qué,
1: algún,
3: ¿qué le hace que te encueles para
1: por algún
3: dinero,
1: lado,
3: Giovanni?
1: Por algún lado, ¿sí? Por algún lado se empieza.
3: Mi Giovanni, güey.
1: Exacto.
3: Bronce. ¿Por qué vienes aceitado, güey?
1: El Gio que antes era conocido como Esmeralda.
3: Esmeralda.
1: ¿Cómo dijiste tú? Miami 90, güey. El nombre. Vamos a un pequeño corte comercial y regresamos con el señor Pegar Sámenes.
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7: 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Explorando la naturaleza.
8: El gran agujero azul, ubicado en medio de las aguas turquesas de la barrera de arrecifes en el mar de Belice, es un sumidero con 300 metros de ancho y otros 125 de profundidad, y es el más grande del mundo. Es considerado uno de los destinos de buceo más demandados del planeta.
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14: La joven Yolette Cervantes Cuaquewa, originaria de Tlaquipa, Veracruz, resultó ganadora del boleto inaugural para el Mundial de Fútbol en sustitución de la presidenta Claudia Sheinbaum. En la conferencia mañanera también se entregaron dos boletos para asistir a un encuentro mundialista en Guadalajara y Monterrey. La gobernadora del Estado de México, Delfina Gómez, sostuvo una reunión con el presidente municipal de Texcoco, Nazario Gutiérrez. La mandataria estatal revisó con el alcalde proyectos de interés para la demarcación.
15: Torreón.
14: Comerciantes del centro histórico capitalino denunciaron que los cercos instalados para evitar que integrantes de la CENTE amplíen su perímetro han afectado sus ventas en un 90%. Detallaron que podría representar pérdidas millonarias para más de 2.500 comercios. Informó Daniel Wellbanks. 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
1: Ya estamos de regreso en 2 horas y como cada viernes tengo mi querido loco.
2: Oye, ¿por qué me pusieron esa canción para entrar? Yo quería entrar acá con toda la galleta y toda la actitud. Estaba esperando acá.
1: Yo te prometo, el próximo viernes, próxima semana, aquí abanicamos. Aquí se va a resolver.
2: Y vamos a arrancar con, ¿qué creen? Con toda la galletita y actitud, porque Poncho Herrera se reúne con Anahí ni más ni menos que 18 años después y el fandom se vuelve loco. Fíjense que aquí mi Poncho, yo
1: sobrevivo,
2: sí lo vi.
1: Sobrevivo por pura ansiedad.
2: Ahí sí tengo que decir que sobrevivió no solamente de pura ansiedad, sino también de mucho taquito, porque se ve que mi Poncho, pues le ha estado entrando bien y bonito.
1: ¿Tiene un programa?
2: A la taquiza.
1: ¿Tiene un programa?
2: Se va a estrenar justamente ahorita en Disney Plus, porque esto es en el marco, por supuesto, del Mundial. Entonces son entrevistas, digamos, mundialeras.
1: Okay.
2: Dijeron, vamos a levantar polémica. Yo no entiendo muy bien el concepto. Sí, entonces va a estar Hugo Sánchez, Martita Higareda, Dieguito Boneta y, por supuesto, ahí Anahí, que ahí es donde se rompió el internet. Dijeron, ¿qué está pasando?
1: Sí.
2: Recordemos que...
1: Ay, sí, la voy a ver.
2: Sí, va a estar...
1: Porque ya le había hecho una entrevista el teacher.
2: Ya le había hecho entrevista y había soltado varias cosas.
1: Varias cosas.
2: Estaban bulleando ahí.
3: ¿Es Miguel?
1: No, es Diego Boneta.
3: Sí, Diego Boneta.
2: Es Dieguito. Pero acá, ¿se acuerdan que Cristian Chávez también acaba de salir en el Tecate Emblema diciendo, es que no nos podemos pelear por unos cuantos pesos, hombre? ¿Cuánto puede ser? Imagínense usted, son 197 milloncitos de dólares que, pues, por supuesto, ¿qué? Se pusieron en controversia en esta gira de RBD, y por eso que no se han vuelto a juntar. Por eso que el fandom, cuando los vio ahorita a Anahí y a Poncho, dijeron, ¿pero qué es esta joya? ¿Qué es esta belleza? Usted decidirá, público querido, si van a regresar.
1: Sí,
2: si no.
1: Se deberían de juntar porque fuiste a RBD.
2: Sí, obviamente, claro.
1: Obviamente. No, güey, estuvo perrísimo. Y sí faltaba Poncho. O sea, la neta.
2: Poncho, anímate. Que le lleguen el precio, que le paguen el billete y ya.
1: Exacto, Poncho, el amor no se mide en dinero.
2: Exactamente. ¿Ah? Y hablando de amor, ¿qué creen? Que Kendall Jenner se está comiendo ni más ni menos que a Jacob Elordi.
1: ¿Ah, sí?
2: Miren nada más. Yo no sé si esto es un truco publicitario, pero ahí nada más les voy a decir algunos datitos aquí para que entiendan y dimensionen. Kendall Jenner, su fortuna es de ni más ni menos de 60 milloncitos de dólares. Mientras que mi Jacob, ahí va echando sus pininos, va en 4, pero esta temporada, Euphoria, fíjate, 700 mil dolaritos por episodio, papito.
1: Casi como Friends.
2: Casi como Friends.
1: ¿Te acuerdas que les pagaron?
2: Ahí va por el milloncito.
1: Un millón por episodio. Oye, 60 millones tiene
2: niña. Imagínate nada más. Pero pues digamos que cada uno ya trae su camino bien andado, porque mi Jacob Elordi ya anduvo con la Zendaya, ya anduvo con la Kaya Gerber, que es la hija
1: de
2: ¿cómo se llama? De la Cindy Crawford, que además está guapísima, al igual que su madre. Y por supuesto que del otro lado mi Kendall no se queda nada atrás, porque recordemos mi Bad Bunny, que mi Bad Bunny además también tiene mucho más con queso que mi Jacob Elordi.
1: Sí, fácil.
2: Porque billete mata carita.
3: Oye, ¿sí? Pero el Jacob Elordi lleva apenas 4 milloncitos.
2: Apenas.
1: ¿Cuánto millones?
2: Y contando.
3: ¿Qué a poco mi Guillermo del Toro no paga chido?
2: Sí le pagó, pero es que son de los primeros.
1: ¿Que lo haría por amor?
2: ¿Ah?
1: Te vamos al cine. Te vamos a pagar con proyección.
2: No pasa nada.
1: Oye, esta pareja es arte.
2: Mira nada más.
1: ¿No? O sea, van a tener... Si tiene un hijo, sería Simba.
3: Oye, pero entonces, ¿cuánto mide esta mujer? Porque este güey es gigante.
1: Sí, 2 metros.
2: Un buen bocinazo que se van a echar ahí. Yo no sé si es truco o no, pero mientras tanto, que lo sigan disfrutando, ¿no?
1: Ay,
2: es viernes. Usted también disfrute y dése su buen bocinazo.
1: Y de ahí, con su marido, con su Jacob Elordi.
2: Que no se parece a Jacob. Su marido más bien es el Jacob Elordi, el ordinario.
3: su marido más bien parece Jacob Sabludovsky.
1: No, su marido parece Jacob el Gordi.
2: ¡Ay, qué bonito! Y de ahí nos vamos a que Paris Hilton desenmascara a los más cochinos del internet. Ustedes saben que, digamos que estas imágenes de la inteligencia
1: artificial... Ay, yo pensé que hablaba de Memo. Dije, ¡Dios mío! Hay que cuidarlo.
2: Y Memo así, ¿qué es esto? ¿Qué es esto?
1: Yo siempre navego privado, no sé qué.
2: Bueno, fíjense que esto... es una condena que están poniendo en el internet, es con la ley Defiance, que están protegiendo a todos los artistas y famosos, que protege con multas de 150,000 hasta 300,000 dolaritos para que bajen, por supuesto, estos videos falsos con las imágenes, por supuesto, y las caras de los famosos.
1: El deepfake, ¿no?
2: Nada más, exactamente, de Paris Hilton, fíjense, existen, creo que... Están más de 100,000 imágenes y videos explícitos de ella y, por supuesto, ella está impulsando esta ley Defiance para que todo el mundo y estos marranos pues bajen estas imágenes, porque imagínense, además, imagínate, sí, mi Chumi, que te agarren ahí.
1: No, no, hermano. No,
3: sí, pero sí, yo por eso... lo entiendo, pero Paris Hilton fue de las pioneras de que se les filtró el video.
2: Era, y eso saltó a la fama, le capitalizó bonito, hizo su buen billetito, pero ahora dijo, bájenme todo este cochinero.
1: Ella es la madre de todo. O sea, a ver, sí. Kim Kardashian se hizo famosa nomás porque era amiga de esta. Es más, era la asistente.
3: Claro, de Paris Hilton.
1: La asistente.
2: Yo por eso ya quiero soltar mi video erótico, sensual.
3: El Paco. Sí,
1: güey. Pey, dile a este
3: gordo. Eres el heredero de Zapata, güey.
1: Pey, si no era el asistente de...
2: Claro.
1: Ajá. Y
2: por eso saltó a la fama.
1: Porque la acompañaba a todos lados y le dije, chaparrita, ¿quién es famosa? Ahí te va. No, Paris es madre.
3: ¿Pero quién tiene más varo, Paris Hilton?
1: Ah, no, ahorita Kim. Sí.
2: No, ahorita la
1: Kim. Sí,
2: claro. Sí, ahorita la Kim. ¿Sí? Bueno, sí. Aquí mi Paris también vende mucho perfume, ¿eh?
3: Sí.
2: Aquí anda.
3: ¿Y el make-up?
2: Anda en la vendimia y todo, ¿eh?
1: Anda
2: y
1: no importa.
2: Anda en la vendimia.
1: Emprendedora, ahí en la paca ahí. Y no, y luego hizo una rolita no mala, ¿eh? La de It Was Day, It Was Star, So Crazy.
2: Y además se ve re bien, oye.
1: Y a una película también, la de Hostel, salió.
2: Exacto.
1: Sí, no, Paris.
2: Y está de muy buenos bigotes, así
1: y,
2: es que
1: y tenía, un gran reality. ¿Te acuerdas del reality?
2: Claro.
1: De
2: Simple Life.
1: Ese,
2: acá, que
1: qué querían, bueno era.
2: Digamos, ordeñar las vacas y de todo, ¿no?
1: Sí, con la hija de Lionel Richie.
2: Exactamente.
1: También. Estaba
2: con la Nicole Richie.
1: Ah, bueno, pues entonces está ahorita bajando todo el material.
2: Ahí anda bajando todo el material. Y bueno, esta ley que la verdad está muy buena para toda la gente de Hollywood y que ahí nos está entrepando. Sí. Está muy gacho eso. Y de ahí nos vamos a que, ¿qué creen? Katy Perry, a pesar de Venga la Alegría, regresa a nuestro país.
1: ¿Te imaginas que
2: va a regresar? Pero ahí les va. A mí que me encanta hablar del billete, fíjense. En todas las giras de México se han bolsado ni más ni menos que 21 milloncitos de dólares. Pero esta presentación va a ser gratuita. Ya dijo que no va a cobrar.
1: No, pero ya estaría.
2: Ya estaría.
1: Ya estaría, hija. Oye, 21 mil, nomás aquí en México.
2: Nada más aquí en México, no, nada más de los conciertos. Fue 2011, California Dream Tour, 2014, 2018 y 2025. Cuatro conciertazos que se aventó acá y se embolsó esos 21 milloncitos y por eso dijo, ahora voy a ir allá a San Luis, les voy a echar el toquín gratis, pero eso sí, ¿con quién crees que anda bocinando? Con mi Justin Trudeau.
1: Sí. Oye, a San Luis Potosí.
2: Sí. Ah, o sea, Luis Potosí. Que tenía unas enchiladas potosinas.
1: Oye, pero ajá, pero siento que hay esos carteles que no crees. O sea, es como, oye, gran bailongo.
3: Palenque en San Luis
1: Potosí. Katy Perry.
2: Pero la adaptan. Katia, Perry.
1: Katy Perry y antojitos mexicanos. Aguas frescas, antojitos
2: aguas
1: mexicanos.
2: Frescas, va a haber de todo.
1: Abriendo,
2: sonido y diversión.
1: Abriendo Conjunto Cañaveral desde las 5 de la tarde. Entran menores. No, pues que ven mi Katy Perry allá.
2: Qué bonito, pues bienvenida sea mi Katy siempre a nuestro país, ¿no?
1: Fórmula, ¿puedo pedir una cámara? Creo que es momento, Pei, de pedir a Fórmula San Luis. Que claro. Nos mande de corresponsales, güey.
2: Oye, ya ay, hay ¿no? presupuesto también, ¿eh?
1: Sí, nos vestimos de...
2: Le hacemos el comité de bienvenida, ¿no? No hay bronca.
1: Nos vestimos de tiburones.
2: Nosotros hacemos las enchiladas potosinas,
1: sí,
2: no pasa
1: fast,
2: nada.
1: Sí, jalo. Yo me llevo el agua fresca, Gab la sopa de coditos. Y
3: me
1: es
3: sale
1: de,
3: muy bien. Sale
1: exacto. Excelente. Bienvenida, amiga Katy, hermana,
2: Katia,
1: ya eres
2: mexicana. Katia, hermana, sí. Ya eres ajá. Mexicana.
1: Muy bien. Ya nos vamos a ver ahí en San Luis Potosí.
2: Qué bonito.
1: En la feria
2: y ahí
1: enchilada.
2: Nos vamos con Dana Paola, que bueno, que ya se quitó el ¿cómo se llama?
1: El Paola
2: ya. Es nomás Dana con doble N. Ajá. Fíjense, hoy yo creo que está capitalizando porque está esta nueva versión, se llama Dana Visions The Series, porque se acuerdan que también lanzó en Disney Plus una serie que fue tremendamente vista y por supuesto ella ya capitalizó. Ahora ella es la productora detrás de este reality docuserie Dana Visions The Series.
1: Porque había sacado no en pandemia, después de que sacaron como su autobiografía.
2: Exactamente. Y ella vio que ya dejaba billetito, dijo, esto está el público, le gusta mucho.
1: No, y mi Dana lo hizo perfecto porque fue cuando fue el estreno de Wicked. y ella hizo la
2: y
1: voz.
2: Y soltó la bomba.
1: Y luego soltó la bomba en medio. No, no, si la niña le sabe.
2: Oye, es una maestra del marketing, sabiendo hacerlo muy bien. Sí, sí, sí, ahí está moviendo los hilos y seguramente cobrando la millonada. Fíjate, 27 años de carrera ininterrumpida con más de 24 proyectos de televisión, 8 películas, 7 álbumes de estudio y 4 producciones de teatro musical y contando.
1: Oye, pues empezó muy chiquitita.
2: ¿Te acuerdas cuando hizo Wicked? Que a todos nos cayó la boca. Yo empecé y dije, no, que el mundo de caramelo, ¿para qué? Sí, y de repente llegabas. Y ¡pum!
1: Mira, yo llevé a mi señor padre en paz descanse y sí me dijo...
2: ¿Verdad que sí?
1: No, estaba perrón.
2: Callando bocas.
1: Callando bocas la niña.
2: Callando bocas.
1: Pero empezó ya, ¿con cuál era la novela de la chiquita? ¿Carita de Ángel?
2: No.
1: ¿Gotita de amor?
2: Que es, no me acuerdo.
3: ¿Clarita?
1: María Belén. Gracias a...
2: María Belén.
3: No, el productor es un experto
1: pero no le preguntes sí. de la Reforma Federal. No sabe. No sabe nada. Pero... María Belén. María Belén, 1994.
2: ¿Es María Belén?
1: 1994. Por 500 puntos.
2: Por 500 puntos, María Belén.
1: Recuerda tus redes, querido Pei.
2: Hey, Garza, y hoy a la noche los espero aquí en el 103.3.
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2: 10 de la noche, aquí, en Grupo.
1: 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Vamos a una breve pausa y volvemos. Está usted en No Sonora.

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0: 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Y les vamos a... ¿Cuántos hay, Uriel? 3 pases dobles por cortesía de Uriel. emiliano@máquina501.mx.
1: Oye, el estadio está bien bonito. El
0: ¿sí? Sí, sí, sí. Los tacos, güey. Los tacos de,
1: ¿ah, sí?
0: De cochinita.
1: ¿Hay tacos de cochinita?
0: Güey. Es que a ti no te gusta comer en la calle.
1: No, ¿cómo no? Pero, no, si, ¿cómo crees? ¿De dónde crees que
0: si el doctor no te deja comer en la calle, pídelos para llevarte, los comes en tu casa. Y ya,
1: oye,
0: ya
1: es comidita. Pero, ¿se me hace algo que yo no he ido al béis aquí en la Ciudad de México? Pero...
0: ¿No? ¿Hay a poco allá en Chihuahua hay béisbol?
1: Pero no hay otra cosa, nomás hay dos cosas, violencia y béisbol.
0: ¿Y qué avientan en vez de pelota?
1: Un armadillo. Un armadillo pintado de blanco y le pegó así. Y le batean con un cactus.
0: No, si se pone
1: no, bien, los dorados. Se pone no, padre. La gente está loca.
0: ¿Sabes quién no se pierde los partidos? Peregrino.
1: Sí.
0: Sí, o sea.
1: Mira.
0: Por eso pierden. No, no es cierto.
1: Es tan fan la banda. Mi jefe, en paz descanse, podía escuchar los partidos sin ver. Y le decía, roletazo por la vía 39. Y mi jefe, muy bien. Y yo, ¿qué, güey? O sea, ya que le saben así como tipo del Mango Septién y que decían nomás los scores. Sí, la gente está en loquita por el béis, güey.
0: Sí, sí. Y
1: es divertido.
0: Les quedó bien padre el estadio.
1: Dicen que está bien sí. Perrón. A ver si
0: los... Bueno, pues ahí está. 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Mándenos un mensajito. Si no creen las palabras de Chumel Torres, ahí están tres pases dobles.
1: Mi credibilidad está a toda prueba, Gabriel. Vámonos hasta Estados Unidos porque la administración del presidente Donald Trump desató otra ola de indignación por el lanzamiento de el portal oficial aliens.gov.
0: Pero es que pusieron una imagen ahí como de película de,
1: ajá, de ciencia ficción. Y el tema es que usa, lo que dice Gabriel, referencias de ciencia ficción, de ovnis, no sé qué, pero para referirse, no creo que me refiera, referirse a los indocumentados ilegales.
0: Qué gacho, man.
1: Sí, güey. Es que es bien troll este señor.
0: Lo que pasa es que, bueno, también en inglés, aliens se refiere a cualquier cosa que sea.
1: Sí, que no sea de ahí. Exactamente. Sí, sí, sí. Y el tema es que le ponen ahí una. Mira, aquí estamos viendo en pantalla. No, lo hicieron en inteligencia artificial como un tráiler de película.
0: Sí.
1: Y sale ahí lo que está viendo en pantalla, sale un platillo volador y pasa...
0: Llevándose un indocumentado.
1: Pero de una de la frontera
0: a una espalda mojada. Estar. Oye, ¿que ya quieren sus billetes también, don Trump?
1: Quieren sacar, hay una campañilla para sacar un billete de 250, ¿era?
0: No, ya el Departamento del Tesoro ya dijo que sí, que lo están ya viendo. Que
1: ya dijo que sí. O sea, yo me creí que lo estaban impulsando.
0: Ya están considerando, el Departamento del Tesoro dijo que ya lo están considerando. Ya avanzaron en el diseño del billete conmemorativo de $250, güey.
1: Pero con la cara de Donald Trump.
0: Con la cara de Donald Trump. Ay, que no se acostumbra porque la... Ahora sí que lo...
1: Bueno,
0: lo que se acostumbra es que sea un muerto, pues.
1: Un presidente no puede ser en vida.
0: Pues ya quiere él su villega.
1: Aquí también le querían hacer un billete, ¿no te acuerdas?
0: No, pero era puro...
1: Sí,
0: fue un billete, ¿no? Pero de lotería, creo.
1: No, querían hacerle un billete de con la cara de...
0: No, güey. Digo, no dudo que haya quien lo quiera, pero...
1: No, ¿y tú crees que no haya querido el señor así de... No,
0: no muchachos.
1: Como cuando decía...
0: Que sea
1: ¿te acuerdas cuando decía... Y me gritan en la calle, relíjase, ya nada. Ya ahí le grita, compadre. Entonces, bueno, ya va el billete que dice que ya lo aprobaron de $250.
0: No. Avanzaron en el diseño del billete.
1: Y como está la economía, nunca vamos a ver este billete.
0: ¿Cuántos son $250 en varos?
1: Un chorro de varos.
0: 5,000.
1: Ya llegamos al final de este programa. Muchas gracias por acompañarnos. Se quedan ustedes con el señor Marco Antonio Regil. Nosotros nos vemos el día lunes en punto de las 10 de la mañana. Ahora sí, ya se puede ir usted en paz a trabajar. ¡Adiós!
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3: La cueva de Melizani es una gruta situada en la isla griega de Cefalonia. Sus aguas turquesas son más que cristalinas. Luego del terremoto que sacudió la isla en 1953, quedó al descubierto este maravilloso lugar formado por dos zonas. Una por donde el sol penetra reflejando en el agua. La otra es oscura con estalactitas llenas de musgo. El agua de la cueva mezcla agua dulce y agua de mar que se localiza a menos de un kilómetro de distancia.
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5: Buenos días a toda la República Mexicana, soy Marco Antonio Regil, aquí en Ciudad de México, en los estudios de Telefórmula y Radio Fórmula. Nos quedamos dos horas completitas con ustedes, pues buenos días, oigan, pues entramos con una felicitación para la ganadora del boleto de la Presidenta de la República. Ya ven que la Presidenta Claudia Sheinbaum dijo que ella le iba a donar el boleto a una niña mexicana, y pues ya salió el nombre, Yolette Cervantes, una joven de 21 años, originaria de Veracruz, ganó el concurso Representa México en la inauguración mundial, es la que se lleva el boleto 001. Yolette fue seleccionada tras participar en una dinámica donde debía demostrar habilidades dominando el balón. La presidenta reiteró que no va a asistir al partido inaugural entre México y Sudáfrica y que prefiere donar su entrada para que esta joven mexicana represente al país en el evento. Así que Yolette Cervantes, de 21 años, de Veracruz, se ha de sentir rayadísima y feliz porque va al Mundial de Fútbol. Bueno, y también otra felicitación, nos encanta también resaltar cuando las cosas buenas suceden, y una de las noticias que me dio mucho gusto leer es que una iniciativa de las tiendas Oxxo en Ciudad de México se han unido para convertirse en refugios para mujeres en riesgo. Eso me da muchísimo gusto. El gobierno de la Ciudad de México y la cadena Oxxo firmaron un acuerdo para convertir a más de 1,500 tiendas en espacios de resguardo temporal para mujeres, niñas y adolescentes que están en situación de violencia o riesgo. El programa llamado Espacios Seguros o Seguras ofrecerán atención inmediata y canalización a las autoridades. Así que felicidades al gobierno de la Ciudad de México y a Oxxo

0: poner al servicio de mujeres y niñas en estado de persecución o de violencia sus tiendas. Ojalá se extienda a toda la República Mexicana y ojalá otros lugares, otras tiendas también se unan y participen en esto. Esa es una muestra de cómo cuando la iniciativa privada y el gobierno se unen para una buena causa y para algo práctico, para brindar protección a un país que llora por esta seguridad que necesitamos, hay resultados positivos, así que de verdad lo aplaudimos. Bueno, después de, estamos en el, nada más en la pequeña primera parte del programa, diciéndoles qué vamos a tener hoy. Arrancaremos el programa con tres invitados buenísimos y vamos a hablar, fíjense, de lo que hay en el mercado para las mujeres que andan solteras o buscando pareja. ¿Qué hay hoy en día en el mercado para las mujeres solteras? Pues hay proveedores que son los que dicen que están en peligro de extinción, que son los hombres que proveen, que cuidan, que protegen, que sostienen. Están los patanes, que son los que ni sostienen, ni son infieles. Pero hay otros de los que se habla poco, los princesos. Los princesos son esos hombres que sienten que lo merecen todo y que quieren ser tratados como princesas, nada más que son hombres. Entonces, ese es el tema de hoy. Patanes, proveedores y princesos. Para hablar de eso, Roberta Medina, psicóloga y sexóloga, terapeuta sexual, estará con nosotros conectada desde Tijuana, Baja California. Y aquí en el estudio tendremos a dos caballeros, al buen Pedro Prieto, que regresa al programa. Pedro P. regresa al programa. Y también mi querido amigo Harry Gainer, actor, productor y director, que vive en Nueva York, pero anda de visita aquí en Ciudad de México. Y le dije, Harry, vente al programa para que nos digas qué piensas de los patanes, proveedores y princesos. A ver con cuáles se identifican, a ver qué piensan ellos como hombres. Y a ver qué nos dice Roberta Medina, cómo no caer en las garras de los incorrectos. Así que va a estar muy divertido en la primera parte del programa. Quédense con nosotros porque de eso y más estaremos hablando hoy en Grupo Fórmula, aquí en Telefórmula, Radio Fórmula y en el canal de YouTube. Ah, vamos a poner encuesta, ¿no? Vamos a poner encuesta. A ver, la encuesta va a decir así. Va a decir, ¿eres o has andado con un patán? Es opción 1. ¿Proveedor? Opción 2. ¿O princeso? Opción 3. Les repito, la pregunta es, ¿eres, porque si eres hombre, eres o si eres mujer, o has andado con un patán, un proveedor o un princeso? Esa es la encuesta. Vamos a cambiar la que está apareciendo en la pantalla de Telefórmula. No va a ser esa. Vamos a meter la encuesta y listo. Vayan a votar, van a Grupo Fórmula, le dan clic en vivo y aquí estamos. Volvemos.
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17: El tiempo de vida de un billete de dólar es de aproximadamente 5 años y medio.
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22: Arrancamos el programa de hoy. Hoy el tema va a estar buenísimo, queridos amigos, va a estar buenísimo. ¿Qué hay en el mercado? Fíjense, ¿qué hay en el mercado para las mujeres hoy en día? Puede haber más, pero les pusimos en el menú tres cosas. Están, pues primero que nada, los proveedores que dicen las mujeres que se están extinguiendo. El hombre proveedor que protege, que trabaja, que le permite a la mujer que pues sentirse cuidada, amada, ¿no? El proveedor. Luego está el patán, que pues obviamente ya sabemos qué es, el que pone el cuerno, el que igual ni trabaja, hasta quiere que lo mantengan, esos algunos que llegan a... Yo conozco una amiga que se fue a Italia y se trajo uno de esos, lo importó, y hasta le pegó, bueno, no sabes. Y luego están los princesos, los hombres que son como princesas, nada más quieren que los atiendan y todo. Entonces, ya saben, siempre que hay un tema raro, como estos, hemos invitado a nuestro experto en temas raros, a Pedro Prieto, que está con nosotros. ¿Cómo estás, Pedro?
23: Hola, muy bien, buenos días a todos.
22: Sí. Y dijimos, tenemos que conectar a alguien igual de raro que él, y trajimos a Harvey Gainer. ¿Cómo estás?
23: Al fin, yo soy el raro.
24: Sí, acostúmbrate.
23: ¿Esa rareza en qué va? No entiendo.
22: No, no es cierto, amigos.
24: ¿Eh? No sé, es una intervención. A mí me ayuda mucho tiempo esto a mí como que me ahorra terapia.
23: Sí,
24: como
23: una catarsis.
24: Sale renovado después de este programa.
22: No, son divertidos, ya por el broma. Son divertidos, los dos son inteligentes, los dos están en pareja, los dos hasta donde yo sé son buenas parejas.
24: Sí.
22: Eso dicen sus parejas.
24: Ojalá dijera eso a mi pareja.
22: No, no dices.
24: No, yo creo que sí, pero ahorita viendo los tipos de hombre, me sentí identificado, ¿eh?
22: ¿Con cuál te identificas?
24: No, yo creo que el patán, todos hemos sido
22: patán. No, ¿cómo va a ser patán?
24: No, o sea, no el del cuerno, pero sí el de meter la pata, o sea, continuamente.
22: Pero es un patán.
23: Hay que agregarlo mejor. ¿Cuál? Dependiendo de la etapa de tu vida, es el tipo de relación que puedes tener. Entonces, como tú vas evolucionando, de alguna manera va evolucionando también las parejas.
22: Claro.
23: Entonces, No puedo decir que no, también tuve que haber sido patán en algún momento de mi vida, sí. Como también...
22: Ah, claro, yo creo que en la vida, todos en la vida de alguien fuimos un patán en algún momento.
23: Por supuesto, seguro. Porque tú vas evolucionando. Claro. Porque además, yo te pregunto a ti, ¿quién te enseña a ti a ser buena pareja? ¿Quién te enseña
22: pues
23: a ti?
22: La pareja y la vida y la experiencia.
23: Los golpes. Los errores, sí. Así sí. Se lo enseño a mi hijo. Exacto. A mi hijo, por ejemplo... Por más errores que cometa con alguna pareja, tiene 15 años.
24: Ah, tiene 15 años.
23: Tiene 15 años, pero prefiero que los cometa. Porque claro. Cuando vaya creciendo, ya va a poder ir seleccionando poco a poco.
24: Sí, exacto. Como que la parte, justo ayer lo hablaba con mi pareja, que tienes que amar el pasado de la persona con la que estás, porque claro. Justamente ha llegado a ser el hombre o la mujer que es hoy. O sea, yo sí he sido infiel, sí he metido la pata.
22: Pero ya no.
24: Ya no.
22: El matrimonio para acá ya no.
24: No me deja, no me deja.
22: El matrimonio para acá ya no.
24: No, claro, no, pero, por ejemplo, el compromiso ahorita que estoy casado y demás, yo lo entendía de otra forma, o sea, sí estoy de acuerdo contigo en que creo que como hombre vamos aprendiendo.
22: Bueno, mientras aprendamos. Algunos. Bueno, vamos a recibir a Roberta Medina, nuestra querida sexóloga y terapeuta de pareja que está conectada en Tijuana, Baja California. Buenos días, Roberta, ¿cómo estás, amiga?
0: Muy buenos días, muy muy contenta. Yo sé que el programa de hoy va a ser buenísimo, qué mejor que este tema y con estos compañeros de mesa, yo estoy segura que vamos a aprender mucho.
22: Sí, bueno, ya sabes que Pedro viene por terapia gratuita.
24: Hola, Roberta, luego te hablo en privado.
0: Perfecto.
22: Eso dijiste hace como 3 meses, amigo, y no ha sido terapia.
24: Pues es que no ha habido ocasión.
22: Seguimos igual.
24: Llevo 3 meses y así, a poca pena.
22: Bueno, a ver, Roberta, para empezar, ¿qué piensas tú como sexóloga para entrar en el tema? Ah, ya pusimos la encuesta en Grupo Fórmula. ¿Eres, si eres hombre, o has andado, si eres mujer, con un proveedor, un patán o un princeso? Vea la encuesta de Grupo Fórmula. A ver, Roberta, dicen las mujeres que los proveedores están en peligro de extinción, que cada vez hay menos hombres que calificarían dentro de la categoría de proveedores. ¿Tú qué piensas de eso?
0: No, definitivamente. Y justo quiero empezar por decir algo. Hoy no tengo la intención de que nos pongamos en contra de los hombres. Es todo lo contrario, ¿no? Es esta parte de lo complejo que está haciendo el cambio de roles, el cambio de las expectativas desde la masculinidad. Entonces, está en punto de extinción porque la realidad es que el entorno económico y a nivel mundial lo hace muy, muy, muy complicado que solamente sea una persona la que esté a cargo de todo lo económico de una casa. Sí, entonces, para empezar, ese es uno de los elementos.
22: Sí, la
0: para
22: vida,
0: continuar...
22: Cuesta cara. Sí, dale.
0: Sí, no, o sea, definitivamente ya no se puede con un solo ingreso. Pero además, aunque se pudiera, lo cierto es que de repente hay personas que han como querido tomar lo mejor de cada una de estas propuestas de masculinidades, de feminidades, y bueno, ahí de repente dicen, a ver, pues no, que no querían igualdad, pues entonces que pongan también. Lo que es lamentable es que entonces pareciera que es muy fácil exigir desde lo económico, pero no necesariamente le entramos a lo doméstico. Y ahí es donde puede estar un tema pendiente donde pues genera un disconfort en las mujeres.
22: Pero ¿estás de acuerdo en lo que digo con tus clientas? O sea, cada vez hay menos hombres que podrías clasificar como proveedores. No porque sean malos los hombres, sino que simplemente pues hay menos. La vida está cada vez más cara, todo es más complejo, la gente tiene menos hijos, hay menos gente que puede tener casa, departamento. En México y en el mundo la vida está más cara. O sea, sí hay menos hombres proveedores. Porque no quiero.
0: Sí,
22: porque
0: pero
22: no
0: también
22: pueden.
0: Estoy de acuerdo con tu invitado, ajá, que tiene que ver con qué etapa de la vida, ¿no?
22: Claro.
0: O sea, porque si tú estás hablando en la segunda década, en la tercera, probablemente en la cuarta, pero espérate, papito, porque luego les entra la crisis, ¿no? Y para cuando ya tienen el capital económico, que es más o menos a la mitad de la cuarta, en la quinta o en sexta, pues ya deciden irse de sugar, ¿no? Entonces,
23: Ese es otro tema.
24: Pero hay una cosa
23: que sí hay que analizar. Definitivamente una de las cosas que hay que ver, y eso sí lo pongo en la mesa, es la gran evolución de las mujeres en el medio social, el trabajo, que han aportado demasiado. Eso, sí, para el hombre, dependiendo de las generaciones, puede causar conflicto o no. Nos ha tocado aprender. Lo digo en mi caso, por ejemplo. Soy un hombre de mediana edad. No digas nada. Te conozco. De mediana edad.
24: Para arriba, mediana para abajo.
23: En donde he tenido que aprender de mí, dependiendo cómo he crecido, el tipo de relaciones que yo tuve. Claro. Hoy por hoy, por ejemplo, que tengo un gran matrimonio, apoyo estos conceptos. Tengo una esposa muy emprendedora que está en una etapa de su vida muy importante.
1: Muy inteligente tu esposa.
23: Muy inteligente, tiene 41 años, sí. En donde ella está tratando de desarrollar toda una carrera siendo una mamá extraordinaria y demás, en donde para mí, a esos 40 años, yo ya la viví. Entonces, ¿yo cómo voy a hacer, aunque sea el proveedor, de truncarle eso? Crece tú. Y yo me encargo de la parte, por ejemplo, que yo ya viví, que puedo ayudar en la casa, por ejemplo.
1: ¿Tú ayudas en la casa?
23: Soy el cocinero.
1: Bueno, fíjate, es que el término hay que cambiarlo, no es ayudar en la casa.
23: Porque eso me lo dijo mi esposo hoy en la mañana. No ayudas, vives en
1: claro,
23: la casa.
1: Claro, lo estamos aprendiendo, no es ayudar, porque es tu casa.
23: Claro,
1: entonces, tenemos que cambiar nuestro vocabulario. Sí. ¿Cuál sería el término correcto, Roberta?
0: Es colaborar, es participar. Sí, o sea, definitivamente es un proyecto.
2: Es formar parte.
1: Sí. Síguele, Roberta. Tú no te pares.
0: Yo no me voy a parar. Entonces, bueno, esta parte de el proveedor, digo, esa es una de las realidades, ¿no? Ajá. Como la parte donde sigue existiendo esta idea para muchas personas de que el dinero es lo que les da el poder. Ajá. Esa esta frase que es divina, que es el que tiene plata, platica, ¿no? Y el que no escucha. Entonces, a veces puede ser ese uno de los elementos que se quiera como imponer y se quiera de alguna manera generar la expectativa de que la mujer esté todavía al servicio, que fue uno de los roles que por muchísimos tiempo estuvo presente. Ajá. Pero también cuando nos cuesta tanto trabajo deshacernos de estos roles, se vuelve un peso para los hombres, porque aquellos hombres que solo aprendieron este rol tradicional y que se topan con la realidad de hoy,
23: sí. ¿Cómo quitas
0: perdidos?
23: Eso?
24: ¿Cómo que esa previa está en desacuerdo? Estoy muy en desacuerdo en muchas cosas.
1: Tú a eso vienes, a eso vienes.
24: Pero a eso, ¿verdad?
1: Sí, nada más que me pagan. 1:50 para el corte, así que no manches. Edítate.
24: Ay, venga. Pues yo, a ver, perdóname, mi Roberta, para todos los la gente que está escuchando esto.
23: ¿En qué generación estás, perdón?
24: Yo tengo 39 años.
1: 39.
24: Y generación,
23: tú eres millennial, entonces.
24: Puede ser.
1: Sí, Harry, tú eres
23: X.
0: Sí, sí.
1: X, igual que yo.
23: Entonces... ya sé por dónde vas.
1: A ver,
24: no lo sé, pero yo al menos en mi matrimonio llevo 5 años casado, tengo 2 hijos pequeños.
23: ¿También de la misma generación?
24: Y he pasado por todas... No, más chica. Le saco 9 años, está más chica que yo.
23: Entonces ella es todavía...
24: Yo soy su sugar, sí. No, pero tengo un minuto para decir que...
1: Ah, bueno, dilo. Ya te queda un minuto.
24: Un minuto tengo que hacer todo esto. A ver, básicamente...
1: Una cosa.
24: Es que ya Marco me conoce bien. Una. Yo creo que... el problema ahorita que está sucediendo en muchas parejas es justamente quitarle esa parte de proveedor al hombre, fíjate. Me voy en contra. Sí, creo que los princesos existen porque les quitas esa parte de proveedor. Cuidado, ojo, no estoy hablando solamente de cosas materiales o dinero. Una persona, un hombre proveedor que cuida, que da seguridad, que protege no solamente a su pareja, sino a los suyos que están bajo el mismo techo, siento que es algo que va inerte al hombre. Y si le quitas eso... puede ser que aparezcan patanes.
23: Estás hablando de proveedor, pero en materia económica. Y puede ser proveedor no necesariamente claro. En materia económica, no, por eso sino dije, de otra cosa.
24: Dije de todo. O sea, proveedor, yo, por ejemplo, a mí si me quitan la parte de yo sentirme útil, de irme afuera a ganar dinero, a poder trabajar para que a mis hijos no le falte una escuela, una seguridad de médica. Si me quitan eso... ya no soy esa persona fuerte en la familia. A mí sí me gusta
1: el rol de proveer.
24: Yo siento, ahorita que hemos pasado por todas las fases, que lo voy a decir después de este corte comercial.
1: Eso, Pedro Prieto, ya está. Vamos juntos al corte y volvemos con más proveedores, patanes o princesos.
24: Que venga la funa.
1: Los hombres de hoy, volvemos.
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4: La Catedral de San Cristóbal de las Casas en Chiapas inició su construcción en 1528. Su fachada principal, de un claro estilo barroco, está decorada con motivos vegetales hechos de argamasa y nichos que albergan esculturas de Santo Domingo, San Francisco y San Pedro, entre otras. Su retablo central está dedicado a la Virgen de la Asunción y a Cristóbal Mártir, patrono de la ciudad.
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8: La encuesta que tenemos en el canal de YouTube dice: ¿eres o has andado con un patán, proveedor o princeso? 40% dice patán. 45%, bueno, acaba de bajar, se acaba de empatar. 43% patán, 43% proveedor, 14% princeso. Sí, que parece que son, hay más, hay híbridos, obviamente, ¿no? Y depende de la edad y todo. Pero estamos conversando con Roberta Medina, psicóloga y terapeuta sexual, conectada desde Tijuana, Baja California. Y aquí en el estudio, Pedro Prieto, actor, conductor, podcastero y marido.
9: Y hombre de familia.
8: Y hombre de familia.
9: Y limpia baños.
8: Harry Gaynor, actor, productor, director. Que le hemos, tú en las telenovelas y en las series has interpretado a los tres.
10: Todos los patanes.
8: A patanes.
10: Mandilones también. Sí, todos los interpretado.
8: Y princesos así.
10: Y princesos también.
8: También, fíjense, la definición de princesos, a ver qué dice Roberta Medina sobre la definición. Dice: popularmente se le llama princesos para definir una nueva generación de hombres que confunden la sensibilidad con la irresponsabilidad afectiva. Dice: clínicamente la psicología relacional los asocia con el síndrome de Peter Pan. Hombres adultos, pero con una inmadurez emocional severa, que buscan una pareja que actúe como una figura materna para no asumir las responsabilidades del compromiso. O sea, sería lo contrario al proveedor protector.
10: Que tomen terapia, por Dios.
8: El princeso es, sí. Me caso con una mamá. Quiero, exacto, que mi pareja sea mi mamá.
11: Digo, en Monterrey dirían, no, es un puñetas, ¿no? O sea, perdón. O sea, perdón. Los regios dirían, o sea, 100%, ¿no?
8: ¿Y en España cómo le dicen eso?
11: No sé, se llama pagafantas, dirían. Sí,
8: ¿Pagafantas?
11: Sí, como en plan un debilucho, sí, un pobrecito.
10: Pero también hay una realidad en esa, ajá, forma, porque como no nos enseñan tampoco. ¿A ti te enseñó a tus papás de cómo ser hombre, qué es lo que, cómo lo tienes que hacer? Porque tu mayor reflejo es tu mamá.
11: Exacto.
10: Entonces, pues sí, de alguna manera, tú estás viendo en tu mamá ese gran amor que tú dices, yo quiero una mujer como ella.
8: Ese es un problema.
10: Ese es un problema,
8: ese
10: obviamente.
8: Es un problema.
10: Ahora, ¿quién te le explica cuando estás en esa edad joven?
8: Nadie.
10: Oye, no. Todo lo contrario. ¿Eh?
8: Todo lo contrario.
11: Sí, pero creo que no nos lo explican, pero ahorita que caí en cuenta en varias cosas, es como esa frase de que vale más un abrazo a tu mujer que 1,000 abrazos a tus hijos. O sea, el ejemplo. O sea, igual no te lo enseñan tus padres, nuestros padres, creo que nuestra generación nunca fue como, sí, ahorita, que es crianza respetuosa de, oye, hijo, no le hagas esto a esta persona. No, tu padre lo hacía tal cual, ¿no? Entonces sí. Yo creo que era como que el ejemplo que tú viviste, lo que te quedaste.
8: Oye, vamos con Roberta, nuestra sí. sexóloga.
11: Roberta, ¿cómo estás?
8: Roberta, tú tienes que entrarle aquí al quite porque como estás en Zoom, tenemos desde Tijuana. Sí, y no.
10: O levanta la mano, tú, córtanos.
8: Tú métete, Roberta. Y
9: tíranos. Yo voy a empezar a interrumpir aquí porque,
8: interrumpe, si te interrumpimos, tú síguete, amiga. Tú ejerce tus derechos, venga.
9: Oye, es que, a ver, me quedo con una parte que me dejó pendiente Pedro, todavía no nos explica eso, ese que dejó por ahí antes del corte, pero a ver, intentamos el punto, ¿no? Creo que lamentablemente lo que nos sucede es irnos a los extremos, o sea, sí es cierto que cuando le decimos al hombre, no papá, o sea, tú no te preocupes, yo no te necesito, sabes que es uno de los grandes, y aquí también comparto el peligro de la funa contigo, Pedro, es uno de los graves problemas que hemos venido haciendo las mujeres, esta parte de decirles de manera constante, la necesidad de demostrarles, ¿no? Esta parte, a ver, yo no te necesito para nada, ¿no? A ver, ojo, porque los seres humanos, parte del vínculo tiene que ver esta parte importante de la complementariedad, ¿no? O sea, es si no, ¿para qué estoy contigo? O sea, es no desde la dependencia, pero sí desde el aporte y desde lo que sumamos. Entonces, cierto que cuando quitamos absolutamente o bloqueamos la participación o hacemos saber como de tú tu mundo y yo el mío, pues bueno, justo por eso no construimos un mundo en común de un nosotros. Uh-huh. Totalmente de acuerdo contigo. Sí, pero no solamente es desde lo económico, ¿no?
8: No.
9: O sea, porque hoy por hoy vemos que justo por la economía, justo por otros temas, a lo mejor puede ser, ¿sabes? Independientemente de que yo haya gestado, en este momento nos conviene más que tú te quedes a cargo en casa y que yo regrese a proveer económicamente, ¿no? Entonces, es importante esta flexibilidad de entender qué es lo que nos suma como pareja y qué es lo que nos suma como familia, pero justo desde la parte colaborativa. Entonces, proveer no significa solamente lo económico, significa lo emocional, significa lo relacional, lo familiar, lo doméstico, que esa es la parte, o sea, es mientras nosotros sigamos pensando que lo doméstico es el territorio de la mujer, entonces ahí sigue siendo una forma de machismo que independientemente del color que le pongamos y que le pongamos ahora ya palabras más lindas, pues sigue siendo replicar este modelo patriarcal, ¿no?
10: Sí, pero entonces, las mujeres han encargado de veras presentarnos sus límites hoy por hoy.
8: Qué bueno.
10: Por ejemplo, a mí me tocó aprenderlo a la fuerza, porque uno va acarreando relaciones pasadas que pensando que eran las correctas, vas viendo que no. En la actual relación que yo tengo con mi esposa, lo aprendí a la mala. Si me permites, cuento una anécdota muy pequeño.
8: Cuéntame.
10: Llegamos al supermercado, yo me quedo en el parqueadero, me dice ella, oye, voy a comprar un par de cosas y regreso. Listo, yo me quedo, se está demorando, me bajo como todo un varón, la veo en la caja. Y yo desde lejos, oye, dijiste que venía por dos cosas y estás comprando todo eso, estás muy tarde.
8: Tómala.
10: En ese momento ella solo me miró, callada, nos fuimos al auto, nos subimos y me dijo, no ha habido hoy por hoy un hombre que me diga a mí que puedo comprar y no lo vuelvas a hacer.
8: Tómala.
10: Y en ese momento entendí, es su propio dinero, es su propio tiempo, y ahí aprendí y dije, perfecto. Ubicate. En ese momento.
11: Pero es tu tiempo.
8: Pero qué buena onda.
10: Es tu tiempo.
8: Qué buena onda que lo tomas así.
10: ¿Viste eso?
11: Sí, es tu dinero. Pero qué tanto tiempo.
8: A ver.
9: Yo solo pregunto algo, y a lo mejor puede ser muy personal. Es tu segunda vuelta, es tu segunda pareja.
8: Es tu tercer matrimonio.
10: Tercer matrimonio.
8: Mira, un hombre persistente.
9: Ahí lo dice todo.
10: Sí.
9: Ahí lo dice todo.
10: Claro,
9: porque si fuera tu pareja, y si estuvieran los dos en el quinto piso o en el cuarto piso, me queda claro que no sería esa la respuesta. Al menos no es la respuesta en la clínica que yo veo. Porque hoy por hoy tenemos mujeres que están aportando económicamente, pero que los hombres todavía le siguen demandando que las reglas sean las de ellos, ¿no? O que ni siquiera, tú ya te verías gentil acompañándola al mercado. Eso es
8: entre
9: la mayoría.
8: Entre
9: acompañándola, ¿me explico? Pero la realidad no es esa, es como de, no, ¿por qué? O sea, tú trae la comida, o yo paso por el mercado, pero tú tienes que hacer estas otras cosas.
8: Oye.
9: O sea, sería padre que esa fuera la realidad, no la es, y la es cuando tenemos un intercambio de poder. ¿Cuál es el poder que ella tiene contigo, papá? Es más joven. Y cuando hay una situación de juventud...
10: Disculpe, ¿ese no es el poder solo porque es más joven?
9: Hay una diferencia en la vinculación.
8: ¿Cuál es la diferencia?
9: O sea,
8: ¿Cuál es la diferencia?
10: Sí,
8: ¿cuál
10: nunca
8: es
10: el, lo he visto así?
9: El poder, o sea, podemos hablar del beauty privilege.
8: A ver, dilo, dilo. El beauty privilege, el poder del colágeno, ajá. Venga.
9: Lo has dicho, lo has dicho. Es, hay una diferencia en la vinculación, ¿sabes? Ajá. Entonces, hay un poder que no se habla, que a veces se monetiza en los sugars, pero que existe. Entonces,
10: o sea, me está claro diciendo que yo soy sugar.
9: En una segunda
10: terapeuta.
9: No necesariamente, porque tú mismo lo has dicho, es ella también que aporta económicamente, pero te aseguro que no la tratas igual que tu primer vínculo. Y que si ese primer vínculo.
10: Ahorita, estoy de acuerdo.
8: No estás de acuerdo.
10: No estoy de acuerdo, porque yo entiendo perfectamente hoy por hoy lo que es mi esposa y lo que representa, y ella entiende perfectamente lo que soy y yo represento. Ajá. No ha habido esa como. O sensación en mi cabeza, dice, a es ver. Que es más joven, entonces no me...
11: No, no, no, pero está abriendo una puerta bien interesante. Yo también,

0: Doctora o terapeuta, ¿no? Terapeuta.
1: Roberta.
0: Roberta, Roberta, yo también le saco 9 años a mi mujer. Entonces, yo tengo un poder sobre ella. ¿Cómo le puedo hacer para tener más poder?
2: No, no, ella tiene un poder
0: ella
2: sobre ti.
0: Ella tiene más poder,
2: ella.
0: Es más
1: No,
0: joven.
1: no, ojo.
2: ¿Qué parte no
1: ella
2: entendí
1: tiene
2: del poder?
1: mutuo. Es
2: Ah.
1: mutuo. O sea, si es una dinámica mutua. A ver, y además es que esto no es nuevo. Lo que pasa es que como que de repente nos enchilan ciertas cosas, pero
0: Okay.
1: que han sucedido desde hace cientos y miles de años. O sea, el tema de la diferencia de edad del hombre está muy bien validada socialmente, ¿no? O sea, incluso el reto ahorita está siendo cuando ya se está dando de la mujer en sentido del hombre, ¿no? Pero a
2: Ajá.
1: ver, esto tampoco es algo negativo.
0: No, no,
1: Es
0: no, no.
1: cierto totalmente lo que tú dices, Harry. Yo por eso te pregunté, ¿qué número de vínculo era? Porque
2: Tres.
1: claro que hay un proceso de aprendizaje, ¿no? Digo, idealmente.
2: Sí,
1: Hay un
2: no.
1: proceso de entender que, a ver, este modelo que yo tenía, de lo que yo esperaba que hiciera mi esposa y de lo que, y que a lo mejor yo cumplía con traer dinero. Porque, ojo, no todos los hombres lo hacen por mal plan. O sea, hay hombres que incluso me lo han dicho a mí en consulta que yo he tenido y me dicen, bueno, pues es que yo lo que vi en casa es que había que trabajar y traer dinero. A mí no me enseñaron a, y yo tengo una pareja que me encanta verlos ahora, yo le tuve que enseñar, entre comillas, el significado de un anillo de matrimonio, el significado de pedir que te cases conmigo, el de una boda, porque dice, yo nunca vi eso en casa. Y yo entendí que lo que tenía que hacer era proveer. Entonces, muchas de las veces no es desde la parte de villanos, de malditos, desgraciados. No, es una parte de un aprendizaje. Justo lo decía Pedro, pues yo eso fue lo que vi en casa, ¿no? Pero ¿qué es lo que hoy nos funciona y qué es lo que no nos funciona?
2: Okay.
1: Lamentablemente nos hemos metido en una guerra de castigar las cosas o de ponerlo desde una situación que no necesariamente es. Aquí no deberíamos de tener guerras. No somos el sexo opuesto, somos el otro, nada más el otro. Y nos
2: El otro,
1: necesitamos,
2: el
1: nos
2: complementario.
1: sumamos.
0: Oh, pero
2: Bueno.
0: es que le enseñó todo eso y eso cuesta dinero, todo eso.
2: Bueno, pero es que si a mí mi mamá me hubiera hablado como habla Roberta, pues otra estaríamos,
0: Claro.
2: no estaría yo para empezar soltero, ¿no?
3: Efectivamente, claro.
2: Bueno, una pausa y volvemos con más.
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9: La presidenta Claudia Sheinbaum llamó a los clubes de fútbol mexicanos a formar canteras para crecer el talento nacional desde abajo.
11: Sería muy importante que todos los clubes de fútbol en México tuvieran sus propias canteras, tuvieran sus escuelas de fútbol, que formaran desde abajo, que al jovencito, a la niña, al niño que vive en el lugar más apartado de México pueda ser parte de la selección, no pueda ser parte de un equipo de fútbol.
9: El INEGI reportó que los hogares representaron el 34.6% del Producto Interno Bruto Mexicano durante el cuarto trimestre de 2025. El organismo señaló que la generación del sector significó un avance de 0.3% en comparación con el mismo periodo del 2024. Informó Daniel Huelvanx. 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
2: Bueno, aquí la gente en el chat está dando muchas opiniones. Dice Javier, yo no sé ni qué están diciendo, pero me lo estoy pasando bien.
0: Oye, gracias, ¿eh?
2: Javi. Gracias, Javi. El chiste es congenial si no existe ese vínculo conjuntivo de las distintas facetas en cuanto a la... Ok, muy bien. También José Bastián dice, ya me marearon con el tema, voy a echarme unas cervezas. Oigan, dice la esposa de Harry Gainer que dejes de hablar de ella, que hables de ti.
0: Estamos hablando de relaciones. Ya ves, ya me volvió a decir.
2: ¿Ustedes van a terapia seguido?
13: Ella una vez a la semana y yo una vez a la semana.
2: ¡Qué bien!
14: Y dicen que mandó el mensaje desde el súper, que está comprando.
2: ¿Tú vas a terapia, Pedro Prieto, con tu mujer?
14: Yo no.
2: ¿No?
14: Bueno, mi terapia es mi podcast. Yo traigo terapeuta. Es que fíjate mi modelo de negocio. Invito a gente que son de especialistas, terapeutas, amigos que están bien informados, me dan terapia gratis.
2: Al aire.
14: Monetizo.
0: Y va a decir, ¿viste lo que dijo? No hay que hacer eso.
14: Claro.
0: Tengo que hacer todo lo que
14: haga. A veces es que hemos nombrado a Marco Antonio. Marco Antonio no haría esto.
2: Soy testigo porque aquí ha venido la mujer de Pedro a decir cosas fuertes.
0: ¿En serio?
2: Sí. Ha habido acusaciones incluso.
14: La mejor terapia son con amigos bien formados como Marco.
0: Yo creo que lo que se debería de hacer, y hay que hablar con la terapeuta, es cómo llegar a una buena negociación con tu pareja.
2: Hablemos de eso. Bueno, está Pedro Prieto con nosotros, Harry Gainer, y también está, aunque a veces parece que no está, Roberta Medina, porque no la dejamos hablar, psicóloga y sexóloga.
14: Sí, Roberta, te queremos.
0: Te queremos, Roberta, no te preocupes.
2: Roberta, sí. Ella está conectada desde Tijuana. Bueno, Roberta, fíjate, dice la Encuesta Nacional de Ocupación y Empleo del INEGI que la realidad financiera actual ha dejado obsoleto el modelo de proveedor único. Lo que hablábamos hace rato, hoy en día, en la mayoría de los hogares urbanos, el sustento depende del doble del ingreso, y apenas así salen adelante. Claro. Y las mujeres aportan una parte indispensable, o a veces mayoritaria, para la supervivencia de la pareja. Uh-huh. Por lo cual, pues muchos hombres en amor les gustaría ser proveedores, pero la realidad es otra. O sea,
0: hoy por hoy, como está la economía, como ha evolucionado en materia de que se ha vuelto más caro todo, es necesario que las dos partes tengan que salir a trabajar, y eso independientemente de la cantidad de hijos que puedas tener o no, pero hay que salir.
14: Pero te digo algo.
1: A ver, yo quiero defender y profundizar un poquito en el tema de los princesos, antes de que se nos termine el tiempo, tenemos esa deuda, ¿no?
2: A ver.
1: Los princesos, y ojo con esta parte, creo que ha sido un avance, ¿no? Para muchos hombres y también para muchas mujeres que han estado en este proceso de crianza, de enseñarles a estar más en contacto con sus emociones. No va de castigar a los hombres sensibles, ¿no? Porque hay muchos que van a decir, bueno, ¿y ahora cómo por qué, no? Porque también hay quienes incluso se les dificulta el poder mostrar sus emociones, porque incluso hay mujeres que de repente dicen, no, bueno, o sea, yo te esperaba o quisiera que fueras más fuerte. No va de ahí, o sea, podremos decir que hay un princeso sano, por así llamarlo, ¿no?, que rompe con este mandato de dureza, que se atreve a pedir afecto, pero que expresa sensibilidad, que acepta ser vulnerable y que comparte la responsabilidad afectiva. Sin embargo, de la queja de la que estamos hablando ahora es de estos princesos que lo que buscan es justo este concepto que está divino, ¿no?, que se llama man-keeping, que tiene que ver con toda la carga, si en algún momento hablábamos antes de esta carga mental, que es todo el proceso y el desgaste que significa para las mujeres el tener presente que si las clases de los niños, que si el mercado, pero además la ropa, pero el trabajo, pero los cumpleaños, ¿no? Toda esta carga que significa. Entonces ahora el mentkeeping nos habla de toda la carga que a nosotras nos implica el estar siendo las porristas, pero también las terapeutas, pero también las mamás, pero también la pareja.
0: Pero querían princesos, pero ¿no? Pero querían princesos.
1: Ojo, no queríamos princesos.
0: Yo puedo decir algo, Roberta. Yo creo que la culpa de que haya princesos es justamente, o sea, yo creo que la consecuencia de que haya princesos es justo eso de que tiene que haber dos sueldos en casa y que ustedes además tienen que, además de ser buenas mamás, ir encima fuera de casa y facturar. Siento que yo ahorita donde estoy parado, de verdad, creo que es un error tener princesos en casa. Yo crío a dos hombres, dos niños pequeños, y sí, obviamente, está padre el saber y estar conectados con tus emociones. Pero hoy en día no hay grises, eso blanco o negro, y ese es el error. Yo creo que abrir la puerta a que de repente el hombre sea súper sensible y que esté conectado y que entonces sepa si ahorita no tiene que ir a trabajar porque no se siente del todo bien realizado, eso de verdad es una patraña, porque al final lo que queremos es traer dinero a casa para que no nos falte de nada en nuestro hogar. Entonces yo creo,
1: pero perdón, fíjate, estoy poniendo mal.
2: Dale.
0: Pero yo creo que sí, yo creo que abrir la puerta a los princesos es un gran error y es un retroceso. Obviamente creo que un hombre proveedor puede estar conectado con sus emociones, pero así llamarlo como princeso, de verdad, creo que las mujeres en sí no están preparadas a que haya un princeso en su casa.
2: Tú estás en contra de los princesos.
0: Totalmente.
1: No queremos princesas ni princesos, ¿no? O sea, desde ahí quedamos. O sea, es un concepto que Disney nos vendió, pero que no es funcional ni para los hombres ni para las mujeres. Pero ojo, es que un princeso no es el que diga, oye, es que me siento mal, oye, es que me estoy dando cuenta que el trabajo que yo tengo no me gusta y no me hace feliz. Que eso sería una persona que diga, a ver, necesito cambiar de trabajo, ¿no? Porque esto, en vez de estarme funcionando, me está deprimiendo. ¿Cómo hago un proceso sin soltar la responsabilidad? Ah, bueno, pero el hecho de decir que, ay, no, bueno, es que yo no puedo con este trabajo, yo ya no voy a trabajar, arréglatelas tú, ¿no? O sea, ve a ver cómo sacas la hipoteca, porque ahí claro, sigue. No, entonces, no es acerca de ese contacto, es acerca de la forma en la que estamos ayudando a que no sean responsables. Mm. Y ahí tienes toda la razón, Pedro. Mm. O sea, es desde la infancia enseñarles a cómo esa parte de la responsabilidad. Porque a los X y a los primeros millennials nos enseñaban que te dolía el estómago, estaba lloviendo y tú vas a clases. Exacto. Ahora llueve y ya no vamos a clases, ¿no? No.
0: Sí, o sea, por ejemplo, yo me pongo en el lugar, Roberta, de algunas familias, bueno, no, yo creo que de muchas familias en México que desgraciadamente viven al día.
2: Sí.
0: Y a lo mejor hay padres o madres de familia que dicen, oye, igual no estoy bien, estoy en depresión, tengo ansiedad, pero es que, oye, es que si no salgo a trabajar y a ganar y a comprar el jamón, a ganarme el jamón, mis hijos no comen.
1: Totalmente.
0: Entonces eso es a lo que voy, que creo que es una delgada línea que es muy, muy complicada, de que si de repente hacemos princesos y gente demasiado vulnerable,
13: sí,
0: pues al final se nos acaba el objetivo.
13: Voy a agregar dos líneas. Una, terapeuta, perdón, sí, antes que usted diga, porque si no vamos a terminar usted.
1: Adelante.
13: Primera, definitivamente hay que reconocer una cosa. Muchas de las mujeres tienen más capacidad de recordar muchas cosas dependientes y demás que los varones. Eso no hay manera. En materia, sí, se lo digo.
0: Con Google Calendar ya lo tenemos escuchado.
13: Bueno, pero sí existe eso. Pero, segundo, dentro de las terapias que usted puede dar y demás, es muy importante para que haya una relación sana en donde usted le pueda permitir al varón y que la mujer entienda cómo se está sintiendo y de cómo manejar ciertas emociones. Porque si uno empieza anteriormente, que a mí alguna vez me pasó, nada más guardar y cargar sin tener que decirle lo que pasa a mi pareja para que yo pueda seguir funcionando aunque entre en una depresión, perdóneme, hoy por hoy las parejas necesitan sentarse, tomarse un café 15 minutos y decir cómo estamos. ¿Qué es lo que te falta?
1: Ah, no, pero... Claro, pero tú estás aquí hablando...
13: Y hablando de los sentimientos de uno. Yo como varón...
1: Comunicación.
13: Pero uno como varón me va a decir que me voy a sentir menos porque le digo a mi pareja, hoy no me siento bien, fíjate. No sé, algo me falta, estoy triste. Y sí, el trabajo que estoy harto, caray.
0: Pero cuidado, Harry.
1: No, pero ojo.
13: ¿Por qué? A ver, ¿en dónde está el cuidado?
2: No se puede decir eso.
13: ¿En dónde está el cuidado? Porque tu única amiga que tú tienes... Que puedes confiarle.
2: Sí. Es tu mujer.
13: ¿Es tu mujer?
2: Sí.
13: Ahora, dime qué es. ¿A quién vas? ¿Vas a ir con tu mamá?
2: No.
13: ¿Con tu papá, que probablemente ya no está? ¿O con un amigo para que te diga, vente, vamos a tomar una cerveza y deja de pensar?
2: Sí.
13: Deja de pensar.
2: No. No.
1: Ojo. Yo
0: no, pero me refiero, sí se puede decir, pero con cuidado y tampoco abrirse demasiado, siento yo. Porque como bien dices, la mujer tiene más memoria.
13: Invítame a tu podcast, necesitas terapia.
2: A ver, Roberta.
1: Es que justo,
0: no, es que luego tiene mucha memoria y te lo recuerdas.
2: ¡Tiempo!
13: Es otra cosa.
2: Orden.
1: A ver. Roberta. Hablando de la buena memoria, recuerdo estos puntos pendientes. Ojo, a ver, no mezclemos la idea, ¿no? O sea, no se trata de que no lo puedan hacer, es todo lo contrario. O sea, es si nosotros como pareja no creamos ese espacio, que a eso es a lo que se le llama intimidad, la posibilidad de desnudarnos emocionalmente con nuestro, con lo mejor de nosotros y con la sombra siendo no lo mejor de nosotros o lo que creemos que no podría ser lo mejor, o sea, algo estamos haciendo mal como pareja y eso después se va a ver en la cama. No va de ahí. O sea, de lo que va es que muchos hombres, y estos son los hombres que yo veo en consulta, dicen, no, es que no le voy a decir. O sea, muy a menudo los hombres dicen, o sea, yo no le voy a decir porque ella se va a decepcionar. O sea, ¿cómo le voy a decir que yo no sé si estoy perdiendo el trabajo? Entonces me callo y que empieza a suceder un problema en la cama. Porque pero, entonces, claro que no voy a sostener la
13: serie.
1: Pensando si me van a cortar.
2: Pero a ver, si tienes que poder hablar abierto. El soltero aquí hablando, ¿no? Si yo tuviera pareja, a mí sí me gustaría compartirle lo que me está pasando.
0: Pero ves, tú hablas demasiado de tus sentimientos.
2: Claro. No puedes hablar demasiado. No.
0: A ver, yo voy a poner un ejemplo platico. Por ejemplo, Roberta, que es mujer. Si de repente tu pareja te llegase cada semana, o sea, bueno, cada mes. Cada... No, es que sí, si nos ponemos así, por eso pongo este ejemplo.
2: Cada
0: para
2: mes,
0: que sepan.
2: Cada mes.
0: Cada mes a que tu hombre esté diciendo, ¿saben qué? Tengo miedo de que este trabajo vaya bien. ¿Sabes qué? Ahorita creo que tengo una incertidumbre sobre esto, tal. Si continuamente el hombre se abre de esta manera, la mujer va a identificar que ese hombre es débil. O sea, que va a haber una parte de, uy, es demasiado vulnerable.
13: No, ahí el problema es la mentalidad de la mujer.
0: Se va a sentir insegura en esa parte.
13: No sabe aceptar.
0: Por eso digo que sí hay que abrirse, cuidado lo que le estoy diciendo, pero con cuidado y con pincitas y en la manera y en el lugar adecuado, como decía Aristóteles. En un lugar adecuado, por las razones correctas y con la persona, obviamente, que es tu pareja.
13: Y agregando una línea. Entonces, si tú me pongo en esa posición, entonces, en vez de decirle eso a mi pareja, me voy a terapia, me quejo en mi terapia, y después mi esposa me dice, oye, ¿por qué vas a terapia? Solucionando problemas.
1: No puedo
13: hablar directamente con ella.
2: A ver, Roberta.
1: Pero ojo.
2: ¿Dónde está el equilibrio?
1: El punto no es, si lo hablamos, es qué hacemos con esto. Porque claro, Pedro, es que si cada semana viene y se queja de lo mismo, trabajo, ¿no? O se queja de la mamá.
0: No es quejarse, se está abriendo sus sentimientos, ojo, déjala, estoy diciendo que se habla de sus sentimientos. Ojo, pero ya déjala, viste la identificación.
13: Mira, ¿cómo que si tiene?
0: Se está quejando, ¿viste?
2: A ver, ahí voy.
1: Pero ojo, ¿cuál es la diferencia entre expresar los sentimientos y la queja?
2: ¿Cuál?
1: La queja aparece cuando no haces nada. Y ahí, esta es una frase que yo he acuñado a lo largo de los casi 20 años de terapeuta, es, me parece que cuando estás en la queja, o sea, cuando no estás haciendo nada, pierdes el derecho.
13: Perdóneme, decir algo. Perdóneme, terapeuta. ¿Sabes qué me enseñaron a mí?
1: Estamos en lo mismo.
13: Perdóneme. Algo me enseñaron a mí.
2: No sé si me... Harry.
13: Algo me enseñaron a mí. Si un día tú como persona quieres estar, escuche bien, en el don de la queja, tienes derecho. Y le dices a tu mujer o a tu pareja, oye, hoy quiero estar en el don de la queja, ¿me puedo quejar? ¿Y sabe qué hace tu pareja? Se queda callada, yo te escucho.
2: Venga.
13: Y quéjate.
2: Pero un día. No vas a vivir así.
0: Pero que no. Escuche un momento. Ojo el contrapunto.
1: Espera, Roberta.
0: Pero si ya lo dijo, ya.
2: Temporal. No siempre. Vivir en la queja y hombre o mujer.
0: Pero que nadie ha dicho queja. Un momento, Roberta. Fíjate lo curioso cómo es.
2: Regresamos.
0: ¿Cómo va convirtiéndose el lenguaje, ¿no? De que dice alguien, hombre, algo y
2: el teléfono descompuesto.
0: Exacto.
2: Tú no dijiste queja.
0: Si un hombre se abre y habla de sus sentimientos, de lo que le hace sentir inseguro, vulnerable, lo que sea, la mujer lo interpreta como una queja. Ahorita lo vi que era una queja. Pero fíjate, si antes que el hombre está haciendo cosas, pero no se está abriendo...
2: Orden.
0: No pasa nada.
2: Orden.
0: Pero al final...
2: Dice nuestra productora Gina Jaramillo que por favor dejemos hablar a la terapeuta.
0: Orden.
2: Pues
0: ya se explicó, ya se explicó.
2: Venga, habla, Roberta, habla.
1: Ya expliqué el punto, ¿no? O sea, el tema es, ¿qué hacemos cuando sigue siendo lo mismo? ¿No? O sea, si sigue siendo el mismo tema... Definitivamente es que aquí aplicamos la de porfa ve a terapia, ¿no? Porfa ve a terapia, porfa ve con el médico, ve con el, con quien tenga que ayudarte a resolverlo, porque de nada sirve seguir con el mismo diálogo, con la misma actitud de compartirte, si es que no estás haciendo nada en la vida para salir de la situación en la que tienes y que no te genera un bienestar. Dejémoslo así, ¿no? Entonces, esta es una parte importante, es sí, porque cansa el vínculo. Definitivamente lo cansa, y lo cansa igual cuando es una mujer hacia el hombre o cuando es el hombre hacia la mujer, independientemente del tema que sea, ¿no? Entonces, ojo con esa parte. Y la otra es, sí coincido con la parte donde tenemos diferentes habilidades los hombres y las mujeres, que más de ser hombres y de mujeres, hoy sabemos muy claramente que tiene que ver con temas neuro, ¿no? O sea, con nuestro cerebro, y que aquí no necesariamente es, hay hombres que son muy creativos y muy en contacto con sus emociones, hay mujeres que son muy objetivas y muy estratégicas. El punto es, si yo me desresponsabilizo diciendo, no, bueno, es la biología, ¿no? Entonces, ¿dónde está mi responsabilidad y mi capacidad como ser humano pensante? Porque entonces desde ahí podríamos retomar el tema de, bueno, pues es que la vi, se me insinuó y por eso llegué, ¿no? A ver, hay un tema de responsabilidad. Si a mí me toca recordar los cumpleaños o me toca recordar las fechas importantes o lo que tú me has pedido, pues yo tengo agencia de ver qué hago. Pero hay smartwatch, hay teléfonos, hay muchas cosas, hay post-its, ¿no? Pero ojo con esta parte, hay diferencias, sí, ¿qué hago con las diferencias? ¿Qué hago? Es de lo que hablamos hoy, sí. O sea, es cómo construimos juntos.
2: Roberta, antes de que se nos termine el tiempo, hay una pregunta que no quiero que se quede fuera. Ya se aclara que hoy en día el proveedor solitario o la proveedora solitaria está difícil por temas de la economía. No alcanza el dinero para que, o sea, en pocos casos alcanza el dinero para que una persona provea. La pregunta es, cuando el hombre quiere proveer, pero no puede proveer, y de repente, pues, su mujer es la que entra y la mujer incluso empieza a proveer más y todo. ¿Es verdad que hay una frustración en el hombre que incluso puede repercutir en la falta de apetito sexual por sentirse inútil, por sentirse que no está cumpliendo con lo que madre naturaleza le mandó el macho que tiene que salir a traer la comida para la casa y eso que te enseñaron en tu casa? ¿Y sí te repercute psicológicamente y hasta sexualmente?
1: Sí, definitivamente cuando no estás cumpliendo con una expectativa, y sobre todo los hombres que tienen todavía este concepto de masculinidad, que está íntimamente relacionado con proveer o con el desempeño erótico, ¿no? O la función sexual. Entonces, cuando sienten que ahí están sus dos valores en la cartera y en la entrepierna y que alguno de los dos no está funcionando como quisieran, entonces, bueno, sí hay una condición. Pero bueno, afortunadamente, hoy podemos decir que hay muchos hombres que están trabajando, ¿no? Entendiendo, escuchando estos espacios, escuchando podcasts y entendiendo que, o sea, lo que aportan al vínculo es muchísimo más. Pero sí hay algunos que les cuesta, ¿sabes? Es como un tropiezo entender y decir, bueno, a ver, esto que está pasando es algo temporal, o hablarlo. O sea, es que es justo lo que viene diciendo Harry, es, bueno, ¿cuál es tu expectativa de esta relación? O sea, ¿quién va, necesita? O sea, ¿es la proveeduría? ¿Es esto? Y cuando nosotros hablamos nos podemos dar cuenta que nosotros nos basamos mucho en lo que creemos que la otra persona espera de, y que a veces ni siquiera es esto lo que están esperando de nosotros. Okay. Pero si no salimos de nuestras propias ideas, muy a menudo sí llega a suceder eso.
2: O sea que somos más que el dinero y el chuncún. Ya no hay tiempo para que estés en contra de eso.
0: Pero bueno, en resumen, al final mi consejo es cuanto más dinero hay en casa, pues más cama hay, y es verdad.
2: Por eso, pero la pregunta era...
13: Cuando no tengas el dinero, se acabó la cama.
1: Pero,
0: pues no lo sé.
1: Pero hay estudios que validan que los hombres que lavan trastes tienen más relaciones eróticas y más satisfactorias.
0: ¡Ah! ¡Eso me la vivo así! Oye, yo me la vivo así. Yo por eso.
2: Fuerte declaración.
0: Más puedes tener sexo mientras lava los trastes.
2: Hombre que lava. No, ahorita ya
1: nos pedimos.
2: Roberta, bueno. Roberta, tus redes sociales.
13: Gracias,
2: para que te sigamos,
13: Roberta. Mil disculpas, Roberta. Si algo.
1: Búsquenos.
13: Causamos.
1: Que de esto va totalmente. Es ponerle voz a todas las diferentes formas que tenemos de ser hombre y de ser mujeres, porque justo así nos vamos a encontrar íntimamente con Roberta en todas las redes sociales. Un placer estar con ustedes.
2: Un
1: íntimamente
2: beso.
1: Con Roberta.
2: Gracias íntimamente, Roberta. Nos despedimos de Telefórmula y en Radio Fórmula continuamos. Se quedan Pedro y Harry aquí un ratito más, pero nos despedimos con Telefórmula. Entra Maxine Goodside y en Radio Fórmula volvemos después de una pausa.
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0: Dirty Vegas con Days Go By en Sonido Brown.
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0: Pues gracias por estar con nosotros. Ahorita este viernes estamos iniciando la hora de televisión. Recuerda que la primera hora del programa pasa pues por radio en el 103.3, en las plataformas de Grupo Fórmula y en YouTube, Fórmula Chismecito. Y bueno, ahorita le damos la bienvenida a toda la gente que se está conectando aquí con nosotros en la señal de Grupo Fórmula, viernes 29, con mucha información. Fíjense que hablamos también de Latin Lover, que bueno, pues habla de Maribel Guardia y de todo lo que está viviendo con Imelda Tuñón, porque el día de hoy es cumpleaños de Maribel Guardia. También hablamos con una de las parejas de Paco de la O, quien, bueno, también habla fuerte de este tema de supuesta violencia que habría ejercido el conductor de Venga, exconductor de Venga la Alegría, en contra de ella y de Gaby Platas. Lourdes Munguía estrena el día de hoy un nuevo monólogo, y bueno, pues tuvimos detalles de todo lo que está hablando. Y también Maribel Fernández de la Pelangocha está cumpliendo 57 años de carrera, fíjate, toda una vida, Johnny.
1: 56, ¿verdad?
0: Está aquí Jonathan Tonatiuh,
1: sí,
0: con nosotros.
1: Aquí estamos.
0: Y continúa Vicky López, porque acabamos de entrar ahora a un tema durísimo que se dio el día de ayer por la tarde, por la mañana, porque fíjense que Alfredo Adame llegó al aeropuerto procedente de Monterrey de la fiesta Poncho de Nigris, habló de varios temas, uno de ellos Maribel Guardia, hablando de eso, y también pues le coqueteó a una reportera y le dio un beso en la boca. Vamos a verlo y ahorita lo comentamos.
2: Luego de que Maribel Guardia fuera destituida como tutriz de su nieto José Julián, poniendo en su lugar a la periodista Adis Tuñón, Alfredo Adame dijo fue la peor decisión que Imelda Tuñón pudo haber tomado.
3: Es un grave, un gravísimo error, y más por aquí.

0: le dieron a
1: Hades, ¿no?
0: la tutoría. Bueno, o sea, totalmente. Bueno, Maribel es una persona de admirar, es una mujer en toda la extensión de la palabra, es una dama.
1: ¿Cuál es tu perspectiva precisamente de
0: No, no,
1: Hades,
0: no,
1: la
0: no, no quiero hablar de esa tipa,
1: actriz?
0: no quiero hablar.
2: De hecho, ya
1: Pero
2: viste unas
1: dicen que...
2: declaraciones en donde hablas de ella como si se te hubiera ofrecido o que tú sabes que ella
0: No,
2: es.
0: bueno, todo fue cierto, pues todo fue cierto.
3: El Golden Boy dijo le pareció de lo más normal que Yolanda Andrade y Julio César Chávez se hayan dado un beso en la boca.
0: Julio César Chávez
1: Julio César Chávez
0: la
1: y
0: ama,
1: ella.
0: Julio César Chávez la ama, y bueno, no tiene nada de malo.
1: No, pues decían que porque estaba la esposa y que era una falta de
0: No, no,
1: respeto.
0: no, no, no, ¿quieres que te dé un beso a ti?
1: ¡Sí!
3: Y dijo estar seguro de que José Manuel Figueroa jamás abusó de su hermano Julián.
0: Pues ve de quién viene, ve de quién viene, de una persona que creo que es inestable, inmadura, con severos problemas de muchos tipos. Entonces, pues yo la verdad, y todo. Y ya sabes que en esto de las herencias y de las guerras y de todo esto, pues dicen tantas cosas y no hayan, o sea, no les sobra ideas para tratar de fastidiar al otro,
1: Es que sabemos de tu aprecio, de tu cariño, de
0: Sí,
1: amistad con Joan
0: muchísimo,
1: Sebastián y con José
0: muchísimo,
1: Manuel.
0: claro, con los dos. Y la verdad es que yo, o sea, si a mí me dices eso de José Manuel, te digo, no, yo meto las manos al fuego por él. ¿Cuántas veces no han salido personas que traen conflictos así y dicen cosas, aberraciones, dicen cosas tremendas, tremendas? Entonces, pues...
3: Para Grupo Fórmula, Denise Ortiz.
4: Bueno, ahí está Alfredo Adame. Ojalá que en la televisora de La Jusco no se enojen por ese beso, de piquito, pero es un beso, ¿no?
5: Sí, el
4: Y
5: novio.
4: el novio
5: El
4: no se
5: novio
4: vaya a
5: es
4: enojar
5: novio.
4: allá
5: Pero Patiño.
4: hasta Azteca.
1: Pero a mí
4: No
1: lo
4: se
1: que me
4: vaya a enojar,
1: intrigó
4: pero...
1: más es que nos dio la nota de que ahora va a subirse al ring con Sergio Mayer. Y Sergio Mayer no le dio frío. Él dice. Va,
5: ¿Sí?
1: y creo que ni siquiera es del dinero, pero ya lo tenemos ahí, ni siquiera es por dinero, es
4: Tenemos a
1: por el
4: Sergio
1: orgullo,
4: Mayer, sí,
1: ¿no?
4: porque queremos platicar con Sergio para que le conteste a lo que vamos a ponerle después que dijo Adame, perdón, Adame, porque él traía un speech, una espada desenvainada, y bueno, Sergio nos está recibiendo. Sergio, ¿cómo estás? Buen día.
6: Hola, ¿cómo están? Qué gusto saludarlos.
4: Bien, Sergio, ¿tú cómo vas?
6: Bien, ya sabes, te mando un abrazo, gracias por tus comentarios, por tus entrevistas y saludos a todo el panel. Vicky, ¿cómo estás?
1: Oye, y además celebrarte y cantarte tus mañanitas porque recién acabas de cumplir 60 años. Tú no nos viste, pero la semana pasada Maxine te cantó tus mañanitas
4: Ah,
1: porque
5: sí,
1: ya eres un
5: cierto.
1: hombre. ¿No te molesta que digamos de la tercera edad?
6: ¿Por qué me va a molestar si soy de la tercera edad? Al contrario, me siento muy orgulloso, muy contento,
5: A ver.
6: de haber llegado a esta edad, como he querido, he hecho lo que he querido, he disfrutado la vida, y feliz, al contrario, me siento muy honrado.
5: Con esa energía, Sergio, que tienes, y con toda la vitalidad y haces proyectos y todo eso, uno quisiera llegar a esa edad, la verdad.
6: Muchas gracias. Yo creo que para mí la edad es un número y disfruto mucho la vida. Y cuando hago un pequeño recuento de todo lo que he hecho durante mi vida, mi carrera, en lo personal, en lo laboral, en todos los aspectos, estoy contento, satisfecho y volvería a hacer exactamente lo mismo que he hecho para estar donde estoy en este momento.
4: Claro, oye Sergio, ayer que llegó Adame, pues prácticamente la nota del día de hoy es que te manda un mensaje, quisiéramos que lo escucharas antes de que nos lo respondieras. Esto dijo de ti Alfredo Adame llegando de Monterrey.
0: No, me voy. No, ¿cómo con Carlos Bonavides? ¿Quién
1: él
0: dijo eso? No, no, no, no, no,
1: estaba
0: me voy a subir. Al que quiero subir es a Mayer para quitarle el hocicón y lo baboso. Ya ven que anda diciendo ahí que está muy enojado conmigo porque le maltraté al hijo, al otro baboso ahí en la granja y todo ese rollo. Entonces, pues le dije, órale, vamos a subirnos. Le dije a Poncho, Poncho ya le dijo, y pues como que sí, pues como que no, pues como que el miedo no anda en burro, pero yo al que quiero que me suban es a Mayer.
2: ¿Qué opinión tiene el desempeño de Mayer como diputado?
0: Ninguna, ninguna. ¿Cuál desempeño?
7: Oye, sin
0: No
7: embargo,
0: tuvo,
7: él
0: no.
7: dice que se siente discriminado porque le decían que era un stripper.
0: Bueno, pues que se sienta como quiera. O sea, que si le queda el saco, que se lo ponga.
5: ¿Qué tal?
4: Bueno, ahí está Alfredo Adame. Sergio, ¿tienes alguna respuesta a este reto que te hace públicamente ayer por la mañana?
6: Sí, por supuesto que tengo una respuesta. Mira, a mí me parece que Adame, digo, la verdad, mis respetos, porque a la edad que tiene, aunque somos casi de la misma generación, somos de los años 60, los dos, él tiene creo que 6 años más que yo. Creo que mis respetos porque anda en todo. ¿Cómo? Anda en todo, está haciendo... se sube al gimnasio, está queriendo pelear, pero yo creo que él debería de retirarse ya con este triunfo que tuvo, que además fue fortuito, fue por suerte, porque Carlos le estaba rompiendo el hocico y todos lo vimos, ya no podía ni con su alma, y bueno, fue un golpe de suerte lo que lo llevó al triunfo, y eso lo hace sentirse soberbio y sentirse... Yo creo que él debería de retirarse ya, porque ya no está en edad de estar arriba de un ring, por eso merece mi respeto de que lo esté haciendo, y... Yo con gusto se lo aceptaría por defender el honor de mi hijo, de mi familia, de mi nombre, pero no puedo hacerlo por obvias razones, porque ya está grande, Alfredo, aunque los dos estemos grandes, es evidente la diferencia física y demás, y si yo le gano van a decir que le gané a un viejito pedorro, que claro se le tenía que ganar. Y si pierdo porque llegue a tener algún golpe de suerte, porque es la única forma en que puede ganar, van a decir que me ganó un viejito pedorro. Entonces yo gane o pierda, de todos modos me van a criticar. Entonces yo creo que Alfredo debería de retirarse, estar tranquilo y dejar de estar retando personas, porque acuérdense que el pez por la boca muere, y si está, insiste, puede ser que se le haga realidad.
4: Oye, Sergio, a ver, hay una, ¿de dónde sale esta rivalidad? Porque al final yo recuerdo que tenían una relación muy cordial, incluso de repente hay gente que los ponía a pelear de que quién tenía más seguidores y quién en Instagram, pues cosas muy superficiales.
6: Nunca hemos tenido esa rivalidad de seguidores, yo no sé, nunca he medido yo el tema de popularidad, ni mucho menos, no tiene nada que ver. Teníamos muy buena relación, amistad, pero cuando estuvo en la granja con mi hijo, a mí me pareció muy bajo, muy corriente, el hecho de cómo se expresó de mi hijo. Cuando mi hijo abrió su corazón y platicó una debilidad, él la utilizó, y eso no está padre, eso es mezquino, es bajo, y que lo siga utilizando no está correcto. Yo jamás expresaría ninguna, no haría ninguna expresión ni pondría ningún adjetivo a ninguno de sus hijos. Si tuvieran errores o defectos, jamás lo haría. Y eso habla de una diferencia de educación y todo. Sí, él tanto que presume y demás, que es un gran hombre inteligente y demás, lo que sí tiene es una gran verborrea verbal y que le gusta hablar y dice los mismos adjetivos a todo mundo. Ya lo tiene estudiado cómo insultar y decir, porque a todos nos dice lo mismo. Pero una cosa es que se meta conmigo y diga, hable de mi trabajo, de mi carrera, lo que él quiera. Pero no está padre que hizo lo de mi hijo y expresó cosas de mi hijo, y eso no me parece de un hombre. Y se lo dije, lo he expresado. Ahora él quiere llevarlo al ring. Me encantaría, pero me parece que sería un abuso de mi parte y que estoy en desigualdad de circunstancias porque es lo que les digo, aunque gane voy a perder.
4: Sí. A ver, Sergio, ¿nos alcanza el corte? ¿Nos puedes esperar un poquito, unos 3 minutos y regresamos contigo?
6: Sí, con mucho gusto.
4: Vamos a un corte y regresamos aquí a Todo para la Mujer.

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15: Cuando Will se olvida el protocolo. Cuando se trata de fútbol, el príncipe William de Gales se olvida de las formas y el protocolo que es parte de su vida y como heredero a la corona británica. Lo mejor, nos encanta verlo en su modo fan. Mejor no hubiera podido ser para él un acérrimo seguidor de su Aston Villa que presenciar el triunfo de su equipo en la Europa League. Ahí vimos al Wills como uno más gritando, sufriendo, abrazando a sus amigos desde la tribuna. Grabó con su celular en momento histórico. 44 años han pasado para levantar la copa de fútbol. El príncipe celebró cantando el Sweet Caroline, bailó, aplaudió y ya encarrerado se fue con algunos jugadores a un bar a seguir la celebración. Uno de los cargos que más disfruta William es como presidente de la Asociación de Fútbol de Inglaterra. 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

0: se la puso. Regresamos aquí en vivo en Todo para la Mujer y bueno, arrancamos el bloque con Cristian Nodal. Recuerden que hoy en la noche, a las 8 de la noche, va a estar en la Plaza de Toros México en este nuevo tour. Lo hemos platicado toda la semana. Está realmente con un show en una nueva etapa de su carrera, luchando por su nombre, parece que hay problemas blanca. Con su papá, con bandera blanca. Vamos a tener esto el lunes. Y bueno, antes del corte estaba Sergio Mayer con nosotros, que aquí continúa, hablándonos de esta bronca que hay ahora ya
1: sí,
0: con
1: en resumen es que ahorita que están de moda todos los pleitos, que ves que ya se sumaron, ¿cómo se llama? La de Poncho de Nigres, ¿cómo se llama la empresa?
0: Porque Rin Royal.
1: Rin Royal. Está la de Miguel Ángel Fox, que esa
0: se Supernova.
1: Llama Supernova. Y ahorita ya están saliendo sus peleas, pero bueno, ya le ofrecieron a Alfredo Adame con quién se quiere subir al ring. Adame dice que con Sergio Mayer, y él creía, Sergio, que tú ya habías aceptado, porque al parecer incluso Poncho ya te había hecho una oferta económica muy grande. Por lo que vemos, entonces, ni siquiera existió esa oferta. No sé.
2: Adame iba a subir conmigo cuando yo me fui a la Casa de los Famosos, por eso le buscaron a esta otra persona. Pero viéndolo bien y viéndolo desde afuera, después de haberlo visto en el ring, de verdad, creo que para mí no es conveniente, no vale la pena, por lo que les estoy diciendo. Creo que sería interesante, por supuesto, y sería mediático, pero a mí en lo personal, independientemente de la parte económica, no creo que fuera muy, muy conveniente, porque pase lo que pase, voy a salir perdiendo, o sea, no creo que sea algo conveniente para mí. Entonces, yo creo que Benavides le quedaría perfecto a Adame.
1: Carlos Bonavides.
2: Yo creo que ahí estaría mucho más parejo. Y además, Carlos es un señorón también con una gran carrera. Y creo que también estarían pues más o menos en forma, en edad. Aunque Carlos creo que tiene 80 y tantos años. Ajá. Y se ve estupendamente bien. Pero no, yo creo que no sería conveniente el que yo subiera con Alfredo. No sé ustedes cómo lo ven, o el público, ¿qué piensa?
0: Pues sí, yo creo que ahí ha causado mucha expectativa. Qué bueno que nos lo aclaras. Al final tienes otros compromisos que en este momento te lo impiden. Pero en un futuro descartas, a lo mejor que si él continúa con esta pues vendetta en contra tuya, exista la posibilidad. Digo, en este momento no, pero en un futuro...
2: Si él continúa e insiste y sigue faltando el respeto a mi familia, por supuesto que le voy a hacer por un tema, te digo, ya no es por la parte económica, sino por ya hacer que respete y que calle y que se trague sus palabras. Pero te digo, yo voy a tratar de evitarlo lo más posible porque no me parece una pelea justa, correcta, aunque él tenga como 20 kilos más que yo. Porque él debe de pesar por lo menos 90 kilos. Yo peso 70. Y me lleva 6, 7 años de edad. Entonces, él tiene una ventaja por el tema de los kilos y yo tengo ventaja por el tema de la edad. Entonces, yo espero que recapacite y que lo único que le pido es que sea respetuoso ya con mi hijo. Y que si insiste, pues bueno, ya platicaremos y les daremos la noticia. Porque sí tendría que pensarlo, por lo que les estoy diciendo.
0: Oye, por cierto, ¿tú sabes algo de un supuesto reencuentro de Garibaldi?
3: Es lo que te iba a preguntar, Sergio. Tú sabes que ahorita están invitando a varios de tus compañeros a diferentes cosas, ¿no? A Soundtrack, a La Culpa de los 80, a La Máquina
1: del
3: Tiempo. ¿A ti te han invitado ya a participar en algo?
2: No, pero me da mucho gusto que tengan la oportunidad de seguir cantando, de seguir pisando el escenario. No sé, creo que van 2 o 3 o de repente van menos o más. Y me da mucho gusto que tengan la oportunidad, que creo que es algo que la gente quiere recordar, quiere verlos salir al escenario y me da mucho gusto por ellos. La verdad no sé, creo que Charlie y otra persona están subiendo en diferentes shows. Y creo que está interesante, a mí no me han dicho. Además, no creo que poder tener el tiempo... pero les deseo todo el éxito del mundo. Y ahorita que estaban hablando de mi hijo, quiero aprovechar justamente el día de hoy, va a estar en el Foro Puebla, va a estar en concierto, es su concierto aquí en la Ciudad de México, y están completamente invitados ahí en el Foro Puebla. Nos vemos, hoy vamos a estar ahí, lo voy a acompañar, y los que quieran ver, y les hago la invitación a ustedes también, Ernesto, gracias. Vicky, a quien está ahí en el panel, si quieren acompañarnos.
1: ¿Y a qué hora? ¿A qué hora es?
2: Me parece que es a las 7:08 de la noche. Ahorita te mando la invitación, Vicky. Perfecto. Para que la vean, están invitados, por supuesto.
0: Gracias,
1: entonces,
0: Sergio.
1: Nada más por lo que dices de los de Garibaldi, no tienen ningún lío. O sea, si ellos quieren seguir cantando Garibaldi, y eso no tienen, no, ni de derechos, o sea, el dueño no tiene
2: ningún tema. Yo, cuando yo tenía los derechos que me había cedido Televisa, yo les hice ver que no podían anunciarse como Garibaldi en su momento. Pero yo nunca he tenido problema con que ellos trabajen o les vaya bien, contrario a lo que ellos quisieron dar a entender. Y lo que ellos hagan, y pueden ser como los integrantes de Garibaldi o lo que sea, y yo ahorita ya no tengo los derechos, ya se los regresé a Televisa. Entonces, lo que ellos hagan o dejen de hacer ya no es mi responsabilidad, ni mucho menos. Y les deseo todo el éxito del mundo. Ojalá y trabajen mucho. Y creo que el sol sale para todos y que se merecen el poder estar arriba de un escenario.
0: Perfecto. Sergio, muchas gracias. Bueno, pues estamos ahí al pendiente. Te agradecemos que te hayas conectado con nosotros para aclarar esta polémica más. Y bueno, pues estamos ahí al pendiente en la nochecita para el show de Sergio Mayer Mori. Ya lo sabe, en el Foro Puebla, para la gente que se quiera lanzar por ahí, 7:00 p.m. Y pues de pilón se tomó una foto con Sergio.
2: Oiga, nomás Mayer, ¿no? una aclaración también. Escuché a una reportera que dijo que yo estaba indignado porque me dicen, me siento discriminado porque me dicen stripper y eso. De ninguna manera. Yo dije que no podían discriminar en el área legislativa porque somos actores. Que a los actores no los pueden discriminar porque estamos en el medio artístico. El que me digan stripper o no, lo dije en la entrevista, a mí me da mucha risa, me tiene sin cuidado, no pasa nada, porque es parte de mi historia haber hecho solo para mujeres, y ese no es el tema, sino que discriminen al medio artístico por participar en la política.
1: O el diputable, porque dicen diputable, entonces así como que no, es lo que así siempre te...
2: Sí, pero que lo digan, a mí no me preocupa.
0: No, porque además no le podría quedar a Sergio Mayer este término, porque acuérdate, Sergio, tú te acordarás, ya existió un diputable de Pancho Cachondo, diputado. Claro. Pancho Cachondo, no puede haber Pancho otro diputable, Cachondo. Claro.
2: Él es el diputable.
0: Perfecto, gracias, Sergio.
2: Porque no salía de los table dance y por eso le decían, cuídense. Exacto. Mucho.
0: Gracias. Ahí está Sergio Mayer, bueno, respondiéndole a Alfredo Adame frontal,
1: Y qué bueno que lo aclaró. Lo que pasa es que obviamente, como ayer lo dijo Alfredo, ya en muchos portales o en eso ya salió y casi ya pusieron fecha, que ya aceptó, incluso ya hablaban de los supuestos millones, entonces ya ahorita pues no hay ni acercamiento ni millones, porque aparte Sergio no va a subirse al ring.
0: El que sí se quiere subir al ring, acabo de recibir un mensaje con Alfredo Adame, es el novio de la reportera a la que besó en la Chacaleo. Ajá. A ver, aquí me escribió, no puedo mostrar el mensaje, ¿qué dice aquí del novio?
1: Jorge Patiño de Azteca dice, a ver, por andar besando a mi novia, yo sí me le trepo. Sí, rey, sí, con todo respeto, Jorge, te amamos, Patiño, eres un excelente periodista, pero lo que quieren es polémica, mediático, gente famosa, y obviamente para
0: pues que... Pues sí, pero no sales a trabajar pensando que tu novio le van a dar un beso en la entrevista.
1: Bueno, ahora, no voy a defender a Claudia, es parte de la nota, ella estaba trabajando y es parte, ni modo que le diga, no, Adame, no me beses, no pierde la chamba y pierde la nota.
3: Ahí tengo novio, no me beses.
1: Exacto.
0: Pero oigan, bueno, fíjense que tenemos 3 pases dobles para que se comunique la gente de ahora sí de la multilínea para Asesinato para Dos, Teatro Milán.
3: Es correcto,
0: los miércoles, comuníquese con nosotros.
3: Y ya está Aldo Guerra, amigo.
0: Está buenísimo, podría ver a Aldo Guerra al 5552-792293, se lo repetimos, 5552-792293. O al 5552-795793. Ahí va otra vez. 5552-795793. Y más adelante vamos a hablar de Diego Luna. Se estrenó la película México 86. Lalito fue para allá el día de ayer. Ya la vio. Dice que tiene opiniones divididas. Significa que algo está pasando con esa película. Yo tengo intención de verla porque además es una película que va al cine, tengo entendido, y va a Netflix. Yo me voy a esperar a Netflix para verla, porque qué tal si como Hugo me enojo, entonces prefiero enojarme en mi casa.
3: 86.
0: Pero interesante ver que ahora sí la fiebre mundial de mundial, y también Lalo más adelante entrevistó a Joserra, que eso pocas personas, creo que ver a José Ramón Fernández en una alfombra roja, yo por lo menos no lo recuerdo en los últimos 10 años.
1: Y es una leyenda.
0: Es una leyenda.
1: José Ramón Fernández, de hecho, a veces, muchas veces, los programas de deporte lo veías por el comentario de él que de la propia nota.
0: Bueno, vámonos un corte, regresamos y platicaremos de estos temas y muchos más. No se vayan.

0: final.
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0: Regresamos completamente en vivo aquí a Todo para la Mujer y ya está con nosotros esta mañana nuestro querido Lalito Gutiérrez, experto en moda, realeza, cine, teatro, todo, música, todo. Sí, hago todo. Oye, Lalito, ¿cómo estás? A ver, cuéntanos un poquito de esta película México 86, pues, de Diego Luna.
1: Mira, la verdad es que es una película bastante interesante, habla precisamente del momento en el que México logró hacerse con este ajuste deportiva tan importante, y la verdad es que hay retratos bien interesantes de todos los hombres que fueron muy poderosos en ese momento, como Guillermo Cañedo, como Azcárraga Milmo, y contarles un poquito a las personas que en ese instante el mundial se tenía que haber hecho en Colombia. No se iba a hacer aquí, pero por todos los problemas que había en Colombia, que era el momento en donde toda la, pues sí, estas bandas que había, la narcoguerra, exactamente, que era tan, tan fuerte, decidieron no hacerlo, y entonces la FIFA dijo, bueno, pues ¿en dónde? Y entonces se supone que en la película vemos, que además también es ficción, hay que decírselo a la gente también, no es un documental, está ficcionada. En ese momento Guillermo Cañedo, que era parte importante de la FIFA, le dice al director, oye, pues ¿por qué no en México? ¿Y por qué no nos ayuda a Televisa? Que al final de cuentas era una de las empresas más importantes y la televisora que pues al final de cuentas durante los 80 se educó a mucha gente aquí en el país, nos guste o no, así fue. Y entonces esto fue lo que sucedió, le dijeron que sí, y esto es un poco el retrato de todo lo que tuvieron que hacer, de las trampillas que tuvieron que hacer, de todos los movimientos que se tuvieron que hacer para que la FIFA dijera, bueno, sí, hay que hacerlo ahí. Sucedió el terremoto del 85, sí. Y entonces le iban a quitar otra vez la concesión a México para hacerlo, pero México dijo no. O sea, yo hago la Villa Olímpica en 2 minutos, tú tráeme el Mundial y si lo hacemos, gracias al apoyo de Emilio
0: Azcárraga. Oye, ¿sale el Piqué?
2: ¿Piqué?
0: ¿Piqué estaba en México 86? La Piqué es, no, Piqué, no, o sea, Piqué, no, no, Piqué la figura, sí, mascota.
1: Ajá, la mascota. Sí. Sí, también, Piqué. O sea, digamos que es un recuento de todo lo que sucedió en ese momento y la película habla muy bien de todo. Más allá de lo que sucedía en la cancha, ahí está la molestia también de Hugo Sánchez porque esto no es un spoiler y sí, en las últimas escenas vemos cuando van a hacer esta parte de los últimos minutos del juego y como que dan a entender que a Hugo Sánchez sí le temblaban las piernas cuando metió este gol histórico que todo mundo conocemos.
2: Pero eso que tiene que ver que le temblara, de todos metió el gol.
1: Ajá, pero al final del día, pues ya ves que Hugo decía ayer que no le había gustado tantísimo el retrato que habían hecho de él en la película.
2: Ni retrato físico, ni retrato actoral, ni retrato histórico, nada. Y sí, exacto. La verdad que digo que a Horror te lo decimos de broma. Lo que importa es el contenido de la película. Claro. Pero hablando físicamente, ya vimos, sí, no, lo hicieron horrible. No sé si fue a propósito. Yo creo que alguien malicioso dijo, hay que hacerlo horrible porque como Hugo Sánchez es mediático y él nos va a ayudar a hacer publicidad. ¿Y qué pasó? Sí. Al atacar, ¿qué sucedió? No se está haciendo publicidad.
0: Parecía Maradona, es que el Maradona, es que el Diego de México, sí, se le parece Maradona, sí, Maradona, pero Maradona ya en el final, ya cuando era todavía DT de los Dorados de Culiacán, sí. Bueno, vamos a ver lo que Lalo nos presentó, porque vamos a verlo.
1: Diego Luna está de visita en Ciudad de México, donde presentó la película México 86. En entrevista con Todo para la Mujer, el actor compartió que su papá es la figura que lo ha inspirado para lograr una carrera tan multidisciplinaria, en la que además de su labor como histrión, ya funge como productor y director.
3: Una que soy, soy muy afortunado, porque trabajo en algo que adoro y que además que me permite cambiarme de asiento, ¿no?, en la mesa y entonces ver a otros trabajar. O sea, yo gracias al teatro donde crecí con mi padre, entiendo el valor de lo colectivo, ¿no? Y me siento muy agradecido de ser parte, pues, de una comunidad, de ser parte de una familia, de trabajar en equipo, y con muchas ganas de seguir haciendo, ¿no? Y sobre todo de seguir haciendo películas, porque eso fue lo que me enamoró como espectador primero, ¿no? Antes de todo, me enamoré como espectador.
1: El Charolastra explicó que en este material fílmico se puede ver la esencia de lo que sucede incluso hoy con la FIFA, llena de una sola preocupación: el dinero.
3: La película habla de eso, de cómo los mundiales han ido desconectando el fútbol del evento, ¿no? Hoy pareciera que el fútbol es un mero pretexto para un despliegue, ¿no? Económico, político. Hay otras prioridades que probablemente no tienen mucho que ver con el deporte, con lo que pasa en esos 90 minutos entre dos equipos, ¿no? Y este mundial tenía un poco de eso, ¿no? Empezó a ser un negocio que que parecía que iba a crecer muchísimo. La entrada de Joao Avalanche a la FIFA hace que la FIFA se convierta muy rápidamente en un ente muy poderoso, ¿no? Tanto económicamente como políticamente, ¿no?
1: El realizador compartió también su sentir a 14 años de litigio contra Diego por utilizar su imagen sin permiso en un comercial de su marca Johnny Walker.
3: Lo que pasó con la Suprema Corte, estoy pues muy emocionado, muy agradecido y además ilusionado por lo que significa 14 años, ¿no? De buscar justicia y bueno, pues ahora les toca a ellos, ¿no? Estamos esperando a que se publique la sentencia, que eso es el paso que sigue más importante. Y si quiere...
1: Para Grupo Fórmula, Eddie Gutiérrez.
0: Ahí está Lalito en exclusiva, sí, hablando con Diego.
1: La verdad es que está muy interesante todo lo que está viviendo Diego en este momento. Acaba de estar en Cannes. También tiene una relación con otra de las actrices más importantes de México, que es Marina de Tavira, y los dos estuvieron en Cannes compartiendo con toda la delegación mexicana, que fue Gael y varios más. Entonces, la verdad sí está viviendo los cuernos de la luna, y esto del que decía, ¿no? Que su papá era como esta inspiración que le hizo poder, pues, ser quien es ahora, tanto productor como director, y además también... Diego no le gusta mucho hablar, pero pues también decía que él estaba muy orgulloso de que sus hijos pudieran ver hasta dónde ha llegado su carrera. Sí. Entonces, la verdad es que, oye, está muy interesante.
2: Antes de entrevistarlo te dijeron, nada más no habla de este tema.
1: No, o sea, no.
2: Tú realmente tenías libre.
1: Es más, al contrario, él todavía hizo un compromiso de llegar más temprano a la alfombra roja ayer para que no lo estuvieran correteando y poderle dar su tiempo a cada uno de los medios, que eran muchísimos, la verdad, como 30
2: medios.
1: Tú no le
2: preguntaste de Marina por respeto, porque
1: sí, claro, exacto,
2: es el único,
1: sí,
2: tema, ajá, con el que,
1: exacto,
2: no...
1: con el que la verdad es que él lo ha dicho en varias ocasiones, incluso ayer antes de que llegara con nosotros o conmigo. Le preguntaron y él decía, es que pero si ustedes saben que a mí de mi familia y de Marina y de mis hijos no me gusta hablar. Entonces, si les estoy contando todo lo que les puedo contar, que es a nivel profesional, pues dejémoslo ahí. Entonces, creo que sí sería insistir en algo que
4: se
1: no tiene el mayor,
4: ¿no?,
1: de los casos.
2: Se vio muy lindo,
4: muy
2: la verdad.
1: Sí,
2: como otras veces,
1: ¿no?,
2: hemos dicho, ay, llegó,
1: sí,
2: medio sangrón,
1: sí,
2: al aeropuerto.
1: No. Ahora, la verdad
2: es que, y he visto varias hablando entrevistas y sí.
4: Las caracterizaciones,
1: sí,
4: su padre, amigo.
1: Sí, la verdad es que,
4: o sea, Daniel Jiménez Cacho.
1: Es el señor mismo, o sea, no hay manera, esa descarga mismo sin el menor de los problemas, entonces, bueno. Y luego también pudimos platicar con Carla Sousa, les traemos una nota muy interesante, esta es una exclusiva que nos dio ayer, está preparando una película acerca de Yaquiri Rubio, esta mujer que era activista, que la secuestraron, que abusaron sexualmente de ella como para darle un estate quieto, por decirlo de la manera más burda. Y Carla está preparando una película que aproximadamente en un año saldrá y pudimos platicar con ella acerca de eso y, por supuesto, también de México 86. Vamos. Carla Sousa presentó ayer la película México 86 de la mano de Diego Luna y Netflix y aprovechó para adelantar que ya trabaja en un nuevo filme que saldrá alrededor de un año, en el que se retoma el caso de abuso femenino de Yaquiri Rubio, un tema muy cercano para ella, con el título tentativo de En Defensa Propia.
5: Sí, es obviamente es un tema que es muy personal a mí, además de que de muchas mujeres, y es un tema que... de alguna manera, al retratarla en el cine, está pegada a una historia verídica, nos ayuda a entender un poco más lo que sucede detrás de bambalinas y el por qué quizás la mujer no se siente segura y no se siente protegida en nuestro país. Entonces, es un tema que obviamente me interesa muchísimo.
1: La actriz compartió que es muy importante realizar películas como México 86, en las que se muestran los conflictos que pasaban detrás de un evento tan intenso como el juego más importante para el fútbol mundial.
5: Lo que sucede detrás de bambalinas es más interesante y de alguna manera nos deja ver de qué manera sucede el cambio de poder, los intereses ocultos que existen dentro del fútbol, y pues uno aprende que en realidad quizás lo vemos de una manera muy romántica y que suceden cosas, pero de alguna manera retrata muy bien lo que vivimos como país y es un espejo muy interesante al mundial que estamos viviendo hoy.
1: Para Grupo Fórmula, Eddie Gutiérrez.
0: Bueno, ahí está Carla Sousa. Sí, fíjate, me llama mucho la atención que se haya atrevido Diego a hacer una película de México 86, teniendo en cuenta en lo que era el fútbol en ese entonces, que el poder adquisitivo era mucho mayor para los mexicanos, pero sobre todo porque reflejaba mucho de la sociedad que sí se volcaba a las calles esperando el mundial, cosa muy diferente a la que vemos hoy en México, en la que la mayor parte de la ciudadanía está un poco molesta por los cambios que se hacen por el mundial, pero yo no veo esas banderas verdes afuera, no veo a la gente ya con su playera puesta, y en el México México 86 que retrata a Diego, todo mundo estaba esperando que llegara por segunda vez el Mundial.
1: Pero además, ¿sabes que algo bien interesante que decía Diego? Es que justamente acabamos de salir del terremoto del 85. Entonces la ciudadanía justamente encontró en el Mundial la forma de salir adelante, de unirnos como país, de unirnos como ciudad, para salir adelante justamente de esta tragedia tan importante.
6: ¿Y se acuerdan que la canción decía México unido por un balón?
1: Exacto.
6: México 86, México 86, México, el mundo unido por un balón. Exacto. El mundo unido por un balón y había unión.
1: Sí. Y hoy lo que vemos es que también es una especie de espejo de lo que está sucediendo ahora, pero, y lo platicábamos con Carla, con Diego, con Gabriel Ripstein, que más bien ahora es un mundial de élites, pues, o sea, no le alcanza a la gente de calle para poder comprar un boleto, entonces eso sí te desconecta también del evento en general.
0: Sí.
1: Nos lo decía Diego también en la entrevista.
0: Bueno, vamos a seguir ahorita.
2: ¿Cuánto?
0: Sí.
2: 70,000.
0: 70,000.
2: No, y que está ¿quién? Barato, ¿eh? He visto boletos en 180,000 pesos. Exacto. Arriba.
1: Ajá, exacto, ni siquiera en un buen lugar.
0: Okay. Oigan, tenemos 5 libros para Anatoly Marcos. Vamos a un corte comercial y ahorita les digo cómo se los lleven. Regresamos a Todo para la Mujer.

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6: El oro es comestible siempre que sea puro, aunque no tiene sabor ni aporta ningún valor nutricional al cuerpo humano.
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6: Los caballos no pueden vomitar, lo que los hace muy susceptibles a los cólicos abdominales.
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6: Existen más estrellas en el universo que granos de arena en todas las playas de nuestro planeta Tierra en la actualidad.
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7: La presidenta Claudia Sheinbaum firmó acompañada de empresarios la renovación del paquete contra la inflación y la carestía en Palacio Nacional. El acuerdo busca mantener estables los precios de productos básicos y apoyar a la economía nacional. La Secretaría de Marina informó sobre la realización de una práctica contra un artefacto explosivo en el recinto portuario de la dependencia en Veracruz. Precisó que forma parte de las acciones para fortalecer la capacidad de respuesta y coordinación ante este tipo de amenazas. El presidente Donald Trump anunció que este viernes se reunirá en su sala de situación para tomar una decisión final sobre un posible acuerdo de paz con Irán. Sin embargo, exigió que el gobierno iraní acepte que nunca tendrá un arma nuclear o bomba. Informó Daniel Wellbanks. 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

0: de teatro.
1: Entonces,
0: regresamos completamente en vivo aquí a Todo para la Mujer. Y fíjense que vamos a regalar 3 pases dobles. Tengo entendido, 3 pases dobles, Flor, para el concierto de Emilia Vegas esta noche en el foro, si no me equivoco, El Tejedor. No, perdón, el foro La Paz. Foro La Paz, en Avenida de La Paz. Comuníquese a la multilínea, hay que estar a las 8 de la noche, pero llegue como por ahí de las 7.
2: Sí.
0: 3 pases dobles para ver a Emilia Vega en el Foro La Paz, aquí en la Ciudad de México. Así es que bueno, échenos una llamadita. Les vamos a pasar los teléfonos porque se me perdieron por aquí. Pero bueno, es el 5552-795793. Se lo repetimos, 5552-795793. Y el 5552-792293, para que se vayan para allá. Y Lalo, entrevistaste a José Ramón Fernández.
2: Sí, fíjate que ayer tuvo la oportunidad de estar por ahí, porque además también nos compartía una exclusiva que ya veremos en un minutito más, porque se involucró también para algo alterno que van a pasar acerca de la película. Y la verdad es que estaba muy contento, habló muy bien, dijo que estaba muy feliz. Este dice que podría ser su último mundial, que ya no sabe si seguirá o no, pero bueno, que eso tomará la decisión él y pues quien esté involucrado en el momento en donde está. En este momento se encuentra en ESPN. Ajá. Y entonces también hablamos un poquito acerca de lo que pasó con David.
3: Pero,
2: él dice que no miente.
3: ¿Sale en la película o lo
2: interpreta? No, él estaba invitado. Su hijo Juan Pablo, lo interpreta él de joven. Ah. Porque hay que recordar que en el 86 nacieron los protagonistas.
3: Sí.
2: Entonces realmente se toca esa parte también del tema de la importancia que tenía él en los deportes. Y su hijo lo interpreta.
0: A ver, vamos a ver.
2: Vamos a ver qué dijo. José Ramón Fernández fue invitado especial de la Alfombra Roja de México 86, en la que habló acerca de la disculpa que le ofreció David Faitelson.
4: El libro es parte de la historia que yo he tenido en los medios, de todo lo que me ha pasado, bueno, malo, regular. A veces aprendes más de los fracasos que de los triunfos. Y bueno, pues siempre fue un hombre de lucha, integrado, que maestro de muchas generaciones. Han dicho cosas, sí.
2: ¿Y han pedido disculpas, señor? ¿Le parece bien que hayan pedido disculpas?
4: Han pedido disculpas, personalmente. Fueron a pedirme disculpas porque era verdad lo que dije. Lo escrito, escrito está.
2: El comunicador nos reveló en exclusiva que como parte de la promoción del filme de Diego Luna, revivieron al personaje de Andrés Bustamante, el hooligan, y al lado del actor y de él, destruyeron un estudio en Latinus.
4: Ayer estuvimos grabando unas escenas, no de cine, bueno, sí era de cine, con Sergio Luna, con Diego Luna, y con Pablo y conmigo, y llegó el hooligan. Y era el sede de Deporte B de aquel entonces, del 86, destruyó todo y él lo voló por arriba de los... Así era el estilo.
5: ¿Pero eso filmaron ayer?
4: Lo filmamos ayer en los estudios de Latinos.
5: ¿Y eso qué va a pasar? ¿Va a pasar a...?
4: Seguramente lo pondrán, no en la película, en previos.
5: Ok, ok.
4: No es curioso que aparezca el hooligan y nos dé una buena paliza.
5: Claro, bueno, era tradición, ¿no?
4: Era tradición, sí. Ayer rompió toda la escenografía.
2: Para Grupo Fórmula, Eddie Gutiérrez. La verdad, oye, está muy contento y revivir con Andrés Bustamante este personaje, que también era icónico,
3: sí,
2: que también estuvo en los protagonistas, la verdad es que está chistosísimo y lo veremos pues aparecer en algún momento dado durante la promoción para la película, porque también estuvo, como estuvo Diego ahí platicando con él acerca de la película, pues aprovecharon y dijo, pues llegó el hooligan
0: está
2: y
0: bueno,
2: destruyó
0: porque
2: todo.
0: Andrés Bustamante lleva más de una década sin aparecer.
2: Sí.
0: Bueno, aparece como Andrés Bustamante.
2: Sí, claro.
0: El Wiri Wiri está totalmente retirado.
2: Pues
0: y bueno, y el hooligan más.
2: Exacto. Pues ya vuelve para el mundial. Ahora,
0: qué padre, fíjate. Sí. Y bueno, ver a José
3: Buen
0: Ramón
3: revuelo,
0: Fernández.
2: Sí.
0: Tiene su libro, se llama El Protagonista. Ya lo leí, vayan a verlo. Uh-huh. Es un gran libro donde, pues obviamente, habla de todo lo que vivió uh-huh. en los mundiales y cómo ha enfrentado también el tema de darle la estafeta a Cristian Martinoli y a Luis García.
2: Que sabes que justo nos contaba ayer que él tomó la decisión en uno de los mundiales, que les dijo, yo no voy a conducir hoy, les voy a dejar el espacio. Había uno de los comentaristas que le había sucedido un derrame cerebral y sin importarle le dijo, tú puedes, hazlo adelante, y les dejó la batuta y dice que pues ha sido maestro de esta gente que hoy es quien triunfa en los medios de comunicación deportivos.
0: Sí, sin
3: muchos
0: duda,
3: pupilos,
0: maestro.
3: Por eso cuando Faitelson le ofreció sus disculpas, uh-huh. dijo, es maestro, o sea,
2: claro.
3: Lo tratan como el maestro,
2: claro.
3: Porque a fin de cuentas él sí fue un maestro, aunque todos tenemos el talento, ¿no? Pero si él
2: claro.
3: los instruye y
2: exacto.
3: estás con él en una mesa, le aprendes.
2: Claro,
0: exacto,
2: como
0: bueno,
2: nosotros con la señora Max.
0: Ahí está, exactamente. Oye, teatro, Johnny, cuéntanos.
6: Pues mira, me fui a un espectáculo que se llama The Cool Town, que es una banda alienígena.
3: Ay,
6: y se van a convertir en aliens en el escenario. Mira, vamos a checar.
3: Dios.
6: para irnos en esa nave espacial.
1: Listísimos, ya estamos a nada de que este sueño se haga realidad, de cumplir este Teatro Metropolitan después de 7 años con Cool Town. Entonces estamos emocionadísimos.
6: Cool Town, pero aparte, un sueño para ustedes, pero un sueño para nosotros también, porque vamos a ver una producción galáctica.
1: Sí, no, de verdad no saben, hemos estado ensayando mucho montajes, viene una nave de 3 metros de largo con iluminación increíble, una cabeza de un alien de más de 5 metros de altura, mucha escenografía, vestuarios intergalácticos, bailarinas, la banda en vivo, nosotros cantando y mucho más, un diseño de iluminación increíble, visuales que están pasados.
6: Wow. Llega un mundo, porque ¿qué significa de...?
7: Cool Town es un planeta que crearon aquí los hermanos Gali, que son productores del show. Es un planeta divertido donde buscamos que te olvides de absolutamente todo, todos los problemas del planeta Tierra, que viajes a nuestro planeta a través de los mejores hits de los 80s, 90s y 2000s.
6: Son covers.
1: Exactamente, son covers desde la perspectiva de una banda alienígena, ¿no? Entonces, son las canciones más icónicas. Sí, que son covers. Quisiera agregar que, como bien decía Yeshua, nosotros sí le estamos metiendo un concepto intergaláctico. Les prometo que no fue de que nos sacamos de la manga. ¡Ay, somos de otro planeta! No, trae una historia de 7 años que se ha desarrollado de un planeta a 3.5 millones de años luz de la Tierra, en el que creamos personajes. Nos convertimos en algún momento muy puntual en alienígenas. Trae una producción y toda una secuencia en la historia que vas a disfrutar y cada momento es una sorpresa. No es solo cantar covers. Que
6: también se vale ir disfrazado así de... Cyberpunk, galáctico.
1: Totalmente, ¿va?
7: Que se lleve su mejor outfit intergaláctico y ahí nos vemos para disfrutar.
6: También me imagino que después van a hacer canciones de ustedes, ¿no? Con todo esto, ahorita es como una prueba, pero me imagino que viene alguna sorpresa.
1: Sí, también hay música inédita. Cool Town compone también sus canciones y todo. Aunque el show va muy enfocado a todos los covers, ¿no?
6: Vamos a pasar por todos los planetas musicales.
1: Pasamos 70s, los Bee Gees, Earth, Wind and Fire. Luego nos vamos a rock en español y este pop de los 90s.
6: Una fiesta galáctica, una fiesta para esta época, ¿no? Donde estamos viviendo también de que si los ovnis, que si los aliens, que si todo. Esto.
1: Okay. Quien vaya disfrazado específicamente, quien esté viendo esto, le vamos a dar que pregunte por un vaso que tenemos alien. Más recordar que estamos apoyando a una asociación que se llama Reconstruir es Volver a Vivir para las mujeres que sufrieron con cáncer de mama. Mira, entonces también es un concierto con causa.
6: A todo tiene una causa. Y el efecto es que la gente va a bailar y va a brincar y va a disfrutar galácticamente. Así que gracias por todo. Nos vemos en el Metropolitan. Estamos a foro con Maxine.
0: Ahí está, tenemos pases dobles.
6: 5 pases dobles, amigo, para que vayan a esta fiesta galáctica. Y quien vaya vestido les van a regalar un vaso de alien.
0: Ah,
6: y
0: ese
6: evento con causa, okay, para las mujeres con cáncer.
0: Ahí está, ok. Entonces, disfrazado de alien, te regalan un brazo.
6: Sí, tú vas ahí, me dijiste.
0: Un brazo de alien, sí.
6: Vamos ahí.
0: Va a estar Jaime Maussan.
6: Sí, va a presentarlos Jaime Maussan.
0: Ah, esto está bueno, Jaime Maussan.
7: Me encanta el concepto, todo eso.
6: Los ovnis, lo galáctico, todo eso.
3: Yo ya vi este show en Asia y la verdad es que aparte los chavos cantan bien, la música está muy padre y el show está todo está padre. No nada más desde que se sacaron de la manga y ahí mira estos disfrazados, también la música está muy padre.
6: Tiene un concepto.
3: Ajá.
6: Alienígena todo.
3: Ajá.
6: Tú vas a ir de alien, ¿no, Vicky?
3: ¿Cuándo?
6: Mañana.
3: Sí, ahí vemos.
1: Okay. Vamos viendo, amigo.
3: Vamos viendo.
0: Oigan, vámonos. Un último para cerrar el programa. Corquemón Laferte también llegó ayer a la Ciudad de México. Estaba un poco malita de la garganta, sí. Está enfrentado a muchas cosas. Y habla brevemente de que está en contra de subir fotos de su familia, de su niño.
2: Hace bien.
0: Por la inteligencia artificial, porque dice que ya está todo el mundo súper loco. Esto comentó ayer.
8: Ya lo por cualquier situación
9: externa. La guía está terrible, todo el tiempo suben fotos mío, video, haciendo cosas y digo, no sé.
10: ¿Cómo haciendo cosas como qué?
9: Ay, no sé. O sea, nada terrible, pero
10: okay.
9: O audios míos, así como que usa mi voz, se las mandan a otras personas, como que yo mande un audio. O sea, esto es terrible, no está ya. Pero lo de los niños, yo creo que es muy peligroso para encontrar su video. A los niños, pero que no sabemos todavía el bien. Como que yo creo que nadie sube una foto de sus hijos con una mala intención, ¿no? Como de puro amor, puro ganas de presumir. Que manda y hacer.
10: Eso. Muchas gracias. Gracias.
9: Pudimos conversar muy bien con
10: Sí. Gracias, Mon.
0: Bueno, pues ahí está. Lalito, muchísimas gracias. Gracias. Nos vemos el lunes. Gracias, nos Johnny. Vemos. Gracias, Vicky López. Gracias,
3: Vicky López TV.
0: Y bueno, pues soy Ernesto Buitrón, a nombre de Maxine Gutzay. Quédese con nosotros en la noche con el resumen del programa. Y el lunes aquí a las 11 de la mañana le esperamos en su programa Todo para la Mujer. Quédense en la señal del Grupo Fórmula. Y pues si va manejando, con mucho cuidado. Descanse. Así es.

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4: La FIFA acaba de perder una batalla que al mismo tiempo le salva el pellejo. Y es que yo no sé si tú sabías, pero hasta hace unos días casi la mitad de la población mundial no iba a poder ver por televisión la Copa del Mundo, porque ni India ni China habían firmado acuerdos de derechos de transmisión con la FIFA. Pero ya salió la FIFA a anunciar que había cerrado un acuerdo con la CCTV, la televisión china estatal, por $60 millones, que, ojo, es solamente una quinta parte que lo que la FIFA había pedido en un inicio, $300 millones. Y aquí la clave está en que China, como en muchas otras cosas, negocia de manera, digamos, única con un solo jugador, CCTV. El Estado es el que está negociando, y si el Estado no firma el contrato con la FIFA, ninguna televisora ahí puede transmitir los partidos, así que competencia no existe, y eso le dio una fortaleza que hoy a la FIFA no le gustó nada.
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7: Muy buenas tardes, tenga usted muy buenas tardes. Y sí, claro, es la 1:00, pero en punto tiempo del centro de México, usted puede ajustar su reloj. Y yo soy Joaquín López Dóriga, transmitiendo para usted con mucho gusto, como todos los días en vivo. En vivo desde la Ciudad de México para toda la República Mexicana a través de 97. Sí, estamos transmitiendo a través de 97 estaciones de radio en todo el país, como todos los días, y en otras 30 estaciones de radio más en Estados Unidos para nuestros paisanos.
8: A quienes les enviamos besos y abrazos, además les deseamos un estupendo fin de semana en California, Arizona, Texas, Nueva York, Illinois, Georgia, Utah, Kansas, Oklahoma, Carolina del Norte y del Sur, Tennessee, Oregon, Colorado y Florida.
7: Y también estamos en Telefórmula.
8: En Telefórmula, Estados Unidos, en Xfinity Latino y Latino View, Joaquín.
7: ¿Y aquí?
8: Y aquí estamos en Easy Canal 121, Sky Canal 157 y 1157, Total Play Canal 161, Mega Cable Canal 153 y en Dish nos encuentra en el 354.
7: También estamos en YouTube, en radiofórmula.mx, en lopezdoriga.com y en Instagram. Y hoy.
8: ¡Hoy es viernes!

0: 29 de mayo del año 2026. Han transcurrido ya 149 días y faltan 216 y termina este año. Corre la semana número 22.
1: ¿Y hoy de quién es Santo Laura?
0: ¿Cómo estás, Joaquín? Te deseo un estupendo fin de semana. Hoy estamos festejando a Teodosia, Máximo y Maximiano. Muchas felicidades a todos ellos.
1: Bueno, pues a Maxi, Máximo Carvajal, a Max Cortázar, a Max Arteaga, muchas felicidades. Max, dije, sí, no Max, Max. Hoy es cumpleaños de nuestro compañero de años, Roberto Rubalcaba, y también de Germán Ortega, muchísimas felicidades. Ah, también de Ari Boroboy, felicidades, Ari. Y si todo esto es hoy, nos quiere decir Laura Pérez Dineros de quién va a ser santo mañana, ya sábado, y 30 de mayo.
0: Con todo gusto, Joaquín. Mañana vamos a festejar a Félix, Fernando y Macrina. Felicidades a todos ellos.
1: Bueno, le adelanto de una vez. Mañana es tu cumple, Gina. Muchas felicidades a nuestra compañera Gina Trejo Viseño, de Darío Celis. Felicidades, Darío. El domingo es cumpleaños tú. Martita Venegas, felicidades. De Alejandro Soberón, Alejandro, también muchas felicidades. Y bueno, pues esto. Esto es algo de lo más importante que ha ocurrido y que está ocurriendo hoy en México y en el resto del mundo, con mucho, que es muchísimo, pero muchísimo, de todo lo que usted leerá y escuchará mañana por la mañana, y vamos, ¿qué le digo? Muchísimo de todo lo que usted leerá, escuchará y verá ahora esta tarde, esta noche, vamos, en el correr de las próximas horas. Sara Pablo, salió todo.
2: Joaquín, después de 10 horas y media de debate, el Senado aprobó sin cambios las 3 minutas enviadas por la Cámara de Diputados, entre ellas el aplazamiento de la elección judicial. Enrique Insunza notificó su reincorporación a las 3:40 de la mañana cuando acabó la votación. Su ausencia no impidió que la oposición enfocara sus críticas bajo el término de narcopolíticos de Morena. Incluso los panistas llevaron algunas playeras que decían yo con Rocha, pero nadie de Morena las quiso usar. Los detalles más adelante.
1: Oye, ¿de quién le tiró una a Noroña para que se la pusiera, no? Sí, le tiraron, el senador Melgar del Verde le tiró una de esas playeras yo con Rocha a Noroña y él se la tiró, pero con más fuerza. Para que vean, así están los niveles del debate. Y esto en el Senado, ya no se diga en la Cámara de Diputados. Mientras tanto, Andrea Dorantes, Fórmula Sinaloa, pues no, que el senador Insunza estaba en el Senado. Otra mentira, te escucho.
3: ¿Qué tal, Joaquín? ¿Qué tal, Joaquín? Te cuento que el senador morenista Enrique Insunza Cázares fue captado la tarde de ayer jueves en la graduación de uno de sus hijos en las instalaciones del TEC de Monterrey en Culiacán. Al ser abordado por reporteros, el legislador evitó emitir declaraciones y argumentó que se encontraba atendiendo un asunto de carácter familiar. Horas antes, Insunza Cázares había solicitado licencia temporal al Senado de la República luego de denunciar una embestida mediática en su contra, Joaquín.
1: Pues no hay embestida mediática, pero este es un evento personal, familiar, que tiene todo el derecho de asistir. El punto es que dijo que estaba en el Senado y pues no fue el Senado. Nadie lo vio el Senado, a menos que hayan recurrido al método perredista entonces, hoy morenista, del cajuelazo. Mientras tanto, Israel Aldave, por la mañana.
4: Hola, Joaquín, muy buenas tardes. La presidenta de México, Claudia Sheinbaum, firmó con el sector empresarial de nuestro país la renovación por 6 meses más del PASIC, el Programa para la Carestía y la Inflación, el cual, Joaquín, garantiza que 24 productos de la canasta básica en conjunto no superen los 910 pesos mensuales. Dijo la presidenta Sheinbaum Pardo que si el gobierno y la iniciativa privada no se hubieran puesto de acuerdo en esta estrategia, en estos momentos el índice inflacionario sería de al menos el 12%. Adelante, Joaquín, y por supuesto el detalle más adelante.
1: Y entonces sigue el desastre. Lisbeth, estás en el Monumento a la Revolución.
5: Muy buenas tardes, Joaquín. El Monumento a la Revolución amaneció cercado mientras instalan el escenario para el evento de la presidenta Claudia Sheinbaum el domingo. Todos los detalles en unos minutos.
1: Ahora sigue la ofensiva del senador Javier Corral en la venganza contra la gobernadora Maru Campos de Chihuahua. Te escucho, Juan Antonio Jiménez.
6: La audiencia programada este viernes en el reclusorio sur para reabrir el expediente de acusación en contra de la gobernadora de Chihuahua, María Eugenia Campos, fue diferida para el próximo martes a las 9:45 de la mañana, ya que deberá de comparecer el agraviado, el senador morenista Javier Corral. Los detalles, Joaquín. más adelante.
1: Pues puede mandar un representante o declarar por escrito. Además, nunca hubo eso del intento de secuestro. Un cuento tras otro. ¿Se acuerdan el Gin Gin, en un lugar que le gusta ahí en la Roma? Bueno, pues de ahí lo fue a rescatar el entonces fiscal de la Ciudad de México, interino, Ulises Lara. Ahí estaba porque lo iban a detener. Había órdenes de aprehensión. Y lo rescató y se lo llevó el fiscal. Era ya senador electo, Corral, y no se le volvió a ver hasta que se presentó a protestar como senador y ya tuvo fuero. Y ya salió. Mientras tanto, Marcos Morales, Fórmula Michoacán, en lo de todos los días.
7: Joaquín, buena tarde. En esta ocasión para informarte que en Pómaro, municipio de Aquila, en la costa michoacana, criminales acribillaron a los ocupantes de una camioneta con saldo de 3 muertos y 1 lesionado. Entre las víctimas hay 2 autoridades comunales, así como 1 docente, lo que derivó en bloqueos carreteros y también la quema de diversos vehículos. En breve los detalles.
1: Gracias, Sebastián Mier. ¿Qué pasó? Fórmula Jalisco.
8: Joaquín, se suma a los más de 16,000 casos en el estado la desaparición del empresario Jaime Arias. La Comisión de Búsqueda de Personas del Estado de Jalisco emitió ayer una ficha de búsqueda tras la desaparición de Jaime Arias en el municipio de San Gabriel. Él encabeza uno de los grupos joyeros más reconocidos en México, con oficinas en Guadalajara y Los Ángeles, una trayectoria de más de 40 años. Yo con los detalles te saludo más adelante.
1: Bueno, y déjeme darle una buena. El equipo ecuestre mexicano se establece un referente histórico en los deportes. ¿Por qué? Porque acaba de ganar en Roma la Copa de las Naciones ante un cerrado final con Alemania. Te escucho, José Luis Cuevas.
9: Gracias, Joaquín. Así es, sonó el himno nacional mexicano el día de hoy en Roma dentro de la Copa de las Naciones, en lo que es la edición número 100 de este evento de salto ecuestre. El equipo mexicano, conformado por Andrés Azcárraga, Fernando Martínez, Patricio Pasquel y Carlos Hank, se impuso a Alemania y Gran Bretaña para quedarse con la victoria. Los detalles más adelante.
1: Esta sí es una buena, porque ganarle a Alemania y a la Gran Bretaña y a Estados Unidos es bueno. El referente es de 1948, del general Humberto Mariles. Estamos hablando de mediados del siglo pasado. Y este grupo de jóvenes ganó a los mejores del mundo en el mejor evento del mundo. Y en el resto del mundo, hablando del mundo, Laura Pérez Iñárritu.
0: Gracias, Joaquín. El presidente Vladimir Putin pide pruebas de que dron impactó un edificio en Rumania sea ruso. Israel amenaza con intensificar los ataques para causar más daño a Hezbollah en Líbano. Trump se reúne con su gabinete de guerra a fin de tomar una decisión, dice, final sobre Irán. Alcanza riesgo alto el aviso preventivo de viaje a República del Congo, Uganda y Sudán del Sur por ébola. Murió el exdirector de la Real Academia Española, José Blecua. Figura clave en el estudio y difusión del idioma español en el mundo. El Papa León XIV se alista para su visita a España el próximo 6 de junio. Será recibido por los reyes Felipe VI y Leticia y el presidente Pedro Sánchez. Joaquín.
1: Gracias. Y en las finanzas en este momento, el dólar interbancario se está cotizando en el mundo en 17.38. Aquí en Ventanilla se vende hasta en 17.94. En los bancos hasta en 18.11. Un euro en el mundo, un dólar 16 centavos. Un euro en México, 21 pesos con 39 centavos. Y le recuerdo, hoy es viernes, hubo estreno a las 12 del día en todas mis redes y en todas las plataformas de Joaquín Marín de Dopingüe con el gran Carlos Marín. Y que en esta tarde de viernes, ya 29 de mayo, el domingo se acaba mayo, el lunes empieza junio, le voy a tener a usted todo esto.
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18: Google y Samsung anunciaron sus primeras gafas inteligentes con Gemini y Android XR, que prometen competir de lleno con las Ray-Ban de Meta. Contarán con 2 versiones, una con audio y otra con pantalla, que desarrollan en colaboración con las empresas de gafas Warby Parker y Anton Monster. El primer lanzamiento se llevará a cabo el próximo otoño y estará centrado en la versión de audio, que permite a los usuarios interactuar permanentemente con Gemini exclusivamente por voz con la frase "Hey Google" o simplemente tocando el costado de las gafas. Las Audio Glasses traen cámaras y altavoces integrados en las monturas y son capaces de vincularse tanto con móviles con sistema operativo Android como con iOS. Permitirán capturar imágenes y editarlas con Ano Banana o hacer búsquedas de ubicaciones o objetos con la inteligencia artificial de Google, así como traducir en tiempo real. Informó Aide Rivera. 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
19: Cuida lo que comes.
20: Los champiñones tienen un sabor muy peculiar que es del agrado de la mayoría. Además, son un alimento que ayudan a la salud cardiovascular, refuerzan el sistema inmune y tienen un efecto saciante. De igual manera, aportan minerales como potasio, fósforo y selenio, junto con una gran cantidad de vitaminas del grupo B.
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0: Bueno, pues me da mucho gusto que me haya aceptado esta llamada, esta conexión, esta entrevista. El general de brigada de Estado Mayor Román Villalbazo Barrios es el jefe del centro coordinador para atender los asuntos del Mundial de Fútbol. No sabía yo que había, primero, un centro coordinador para atender los asuntos del Mundial de Fútbol y segundo, que hubiera un jefe que además es general de brigada del Estado Mayor Román Villalbazo Barrios. General, ¿cómo está? Buenas tardes, gracias por contestarme.
1: Muchas gracias, don Joaquín. Buenas tardes. Todo muy bien, con el gusto de saludarlo.
0: Sí.
1: Y bueno, pues aprovecho también para saludar a su amable teleauditorio. Nos encontramos en Guadalajara, Jalisco.
0: Muy bien. Perdón, ¿qué hace ahí en Guadalajara?
1: Estamos supervisando la concentración de las tropas que van a participar en los esquemas de seguridad en este lugar,
0: Ah,
1: en
0: bien.
1: todas las instalaciones objetivo.
0: Dígame, general, ¿de verdad México está realmente preparado para garantizar la seguridad del Mundial de Fútbol con todo lo que hay hoy en el mundo?
1: Sí, don Joaquín, nos encontramos realmente preparados. Desde hace tiempo estamos trabajando en una estrategia integral, de manera anticipada y con una gran coordinación entre las instituciones, de la Administración Pública Federal, estatales, municipales, y bueno, pues las Fuerzas Armadas también de manera muy comprometida con el Estado mexicano y con la población para garantizar la seguridad durante la justa mundialista.
0: ¿Cuál es, general, hoy la principal preocupación en materia de seguridad rumbo al Mundial?
1: La principal preocupación es anticiparnos a cualquier evento que pueda suceder. Esa es la principal preocupación. Pero la inteligencia preventiva, las tecnologías nos permiten estar a la altura para responder a cualquier contingencia que pueda presentarse durante la Copa Mundial. Garantizamos a la población un despliegue permanente, despliegue de permanencia de la autoridad, perdón, de una respuesta operativa y de una coordinación absoluta entre los tres órdenes de gobierno.
0: ¿Qué papel va a jugar en este caso Ejército, Fuerza Aérea y Guardia Nacional?
1: Las Fuerzas Armadas Mexicanas tendrán un papel fundamental. En el Plan Kukulcán tenemos bajo nuestra responsabilidad siete grupos. El primero es el control de accesos a instalaciones, áreas Fan Festival, la responsabilidad de las áreas Fan Festival, seguridad carreteras, escoltas de seguridad, seguridad aeroportuaria, seguridad del espacio aéreo, entre otros. Cada Fuerza Armada, el Ejército, Fuerza y Guardia Nacional pondrá de manifiesto sus capacidades. Específicamente, el Ejército se responsabilizará de toda la parte especializada. Es decir, previo a cada actividad, realizará barridos de químico, biológico, radiológico, nuclear, antiexplosivo. La Fuerza Aérea garantizará la seguridad del espacio aéreo y la Guardia Nacional establecerá todos aquellos dispositivos en las instalaciones que son nuestra responsabilidad, como estadios, hoteles, aeropuertos, áreas de entrenamiento específicamente.
0: Bien, dígame, ¿ya hay una coordinación real entre lo que llaman federación, estados y municipios, o todavía hay algo pendiente?
1: Desde que el Estado mexicano asumió esa responsabilidad de organizar por tercera ocasión la Copa Mundial de Fútbol en nuestro país, se establecieron las coordinaciones de manera institucional. Hay una gran coordinación, una gran cooperación con las instituciones de la Administración Pública Federal que tienen injerencia en la seguridad, con los gobiernos de los estados y con los municipios de las sedes principales y de las sedes alternas.
0: ¿Qué mensaje le daría a General Villalbazo Barrios a las selecciones, aficionados y gobernantes que vengan al Mundial?
1: Que México lo recibe con los brazos abiertos, que somos un país con muchas fortalezas, con gran capacidad institucional y algo que nos caracteriza pues es la hospitalidad. Que se dé la oportunidad de visitar a México, porque México es un mundo en sí mismo, con gran capacidad, y que no se van a arrepentir. Van a encontrar un país organizado, un país seguro, y un país que les garantizará una estancia en nuestro país inolvidable.
0: En eso estoy de acuerdo con usted, inolvidable. Por ejemplo, el rey de España, Felipe VI, va a ir ahí a Guadalajara a un partido.
1: Estará acá en Guadalajara el día 26 de junio en el partido entre España y Uruguay.
0: Ah, en este caso se le da aquí una protección normal de jefe de Estado.
1: Sí, así es, don Joaquín. De conformidad con la guía de protocolos elaborado por la Secretaría de Relaciones Exteriores, dirigida a las misiones extranjeras acreditadas en México sobre privilegios e inmunidades, el Estado mexicano tiene la responsabilidad de garantizar la seguridad de todo mandatario que visite nuestro país, por alguna visita oficial, por alguna visita de Estado, o simplemente porque viene a una visita particular, a una visita privada, como es el caso. Desde el momento en que arribe cualquier mandatario, en este caso el rey de España, al aeropuerto de Guadalajara o Ciudad de México, tendrá un equipo de seguridad que lo acompañará durante toda su estancia en territorio nacional.
0: Supongo que ya estuvieron en contacto los equipos de seguridad a su cargo y los del rey, ¿no?
1: Ya hay una comunicación entre los equipos de seguridad, es correcto.
0: Dígame, después de lo que hemos visto en Europa y en otros eventos internacionales, le pregunto general lo siguiente. México está preparado para enfrentar, pues lo voy a decir con sus palabras, amenazas terroristas, porque hemos visto que el terrorismo utiliza la tensión que hay sobre grandes eventos internacionales, y el mundial es el mayor de todos, o ataques de alto impacto como se han registrado en otros lugares.
1: En la concepción de las operaciones militares, siempre consideramos todas las posibilidades, todos los antagonismos que puedan presentarse. Y buscamos, en base a una estimación de información, a la efervescencia que se tiene en nuestro país sobre los últimos acontecimientos, buscamos establecer cursos de acción que nos den la respuesta para hacer frente a cualquier situación, a cualquier escenario no deseado que pueda presentarse en nuestro país. Estamos preparados, don Joaquín.
0: Oiga, yo creo que lo último que hay, que la última herramienta de guerra, que puede tener otros usos, pero de guerra, pues son los drones. Hemos visto que se están utilizando en guerras. Hemos visto que se están utilizando en los grupos criminales. ¿Cómo combatir el uso de drones?
1: Tenemos un dispositivo ya concebido para cada lugar que tendrá una gran aglomeración de personas, como los fan festivals, los estadios. Un dispositivo ya diseñado con sistemas antidrones omnidireccionales y direccionales, de tal manera que formaremos un ojo de huracán donde se permitirá el vuelo de los drones que estén en la lista amiga, tratando de no afectar lo que llamamos el terreno quemado. Terreno quemado es cuando activas los sistemas de inhibición o de mitigación. Cuando tomas el control, hay una afectación a las comunicaciones, ya sea de televisión, de radio. Eso no va a suceder, ya realizamos pruebas. De tal manera que nos encontramos preparados para garantizar la seguridad en el espacio aéreo, porque el sistema antidrón forma parte de la seguridad del espacio aéreo. Tenemos 3 agrupamientos de defensa aéreo, y de 0 a 500 pies es precisamente donde estará el ámbito de trabajo, de convivencia con los drones que tengamos. Y bueno, pues estaremos en los 4 puntos cardinales de estas instalaciones objetivos proporcionando seguridad. Además, quiero comentarle que en la parte tecnológica, además de la parte tecnológica, desplegaremos observadores terrestres avanzados, de tal suerte que le demos profundidad a nuestro dispositivo y estemos en condición de detectar cualquier amenaza en el menor tiempo posible.
0: ¿qué ocurre en ese caso? ¿Detectan un dron y lo tiran o lo derriban o lo desvían o no sé?
1: Hay dos actividades importantes. Una es la inhibición, es decir, lograr que el piloto del dron pierda el control y regrese al punto de donde despegó, al punto inicial. Y la otra, en caso de que esto se complique y que sea este dron realice movimientos irregulares y consideremos que es una amenaza real, entonces llevaremos a cabo el control a través de la mitigación.
0: ¿Qué es eso de mitigar un dron, perdón?
1: Es tomar el control del dron y llevarlo a zonas de aterrizaje seguro. O sea, el control, o sea, ya no lo tendría el piloto original, su dueño, sino el personal especialista del ejército.
0: O sea, que ustedes tienen la tecnología y el personal para asumir el control de un dron desconocido, vamos a llamarlo así, o no identificado.
1: Es correcto, señor.
0: Yo no sabía que existía esto. ¿Cómo están trabajando en inteligencia preventiva para evitar las amenazas? Porque amenazas siempre hay, ¿sí? Pero antes de que estas ocurran o se puedan materializar.
1: Fundamental activar la inteligencia preventiva, porque esto pues nos permitirá precisamente anticiparnos a cualquier antagonismo que pueda presentarse durante las actividades de la justa mundialista, don Joaquín.
0: Dígame, seguro, pero no sé, pero le pregunto a usted, general, y el vaso, ¿existen intercambios de información con agencias internacionales de seguridad? En este caso, no sé si será con la América del Norte, que integra este mundial, Estados Unidos y Canadá, o con algunos otros países.
1: Efectivamente, tenemos canales abiertos de comunicación con nuestras contrapartes de Estados Unidos y Canadá. Históricamente lo hemos manejado en este tipo de eventos. Y aquí lo interesante es que establecimos algún acuerdo, alguna declaratoria conjunta, por ejemplo, con Estados Unidos y Canadá, para el intercambio de información, el establecimiento de centros de intercambio de información. ¿Esto qué implica? Pues implica que a través de sistemas encriptados, a través de sistemas seguros, comuniquemos algún riesgo para cualquiera de nuestras naciones. Y también lo importante aquí es que esto se da de una manera respetuosa, no tendrá presencia ninguna de esas dos naciones con personas físicas en territorio nacional, tampoco nosotros lo haremos con ellos. Pero sí tenemos un intercambio de información. En un evento global, esto es normal, don Joaquín.
0: Bien, bien. Ahora dígame, ¿le preocupa que organizaciones criminales, ahora sí de la delincuencia organizada, intenten pues generar estos eventos mediáticos, sí, estos actos mediáticos? Hablo ahora del crimen organizado.
1: Sí, todos los días trabajamos sobre resultados y atendemos de manera puntual esta problemática. Y también es importante señalar que en la concepción de esta seguridad, de estos esquemas de seguridad, trabajamos de manera muy particular cada dispositivo a establecer. De tal manera que hemos generado corredores seguros, corredores de seguridad que nos permitirán aislar esta parte del resto de las actividades que están realizando. No quiere decir que lo manejemos de manera particular, no. Pero sí estamos, focalizando de manera muy puntual cada instalación objetivo a ocuparse en la justa mundialista.
0: Dígame, ¿cómo van a blindar hoteles, rutas, aeropuertos, las zonas de restaurantes, las zonas turísticas? ¿Eso que está a cargo de quién? ¿De la Guardia Nacional, del Ejército, de la Fuerza Aérea o de todos?
1: Está a cargo de todos. Vamos a sumar capacidades y vamos a trabajar con un concepto que manejamos, cinturones de seguridad, donde por cada instalación que usted mencionó, aeropuertos, hoteles, restaurantes, estadios, áreas de entrenamiento, zonas fan festival, estableceremos una seguridad inmediata, mediata y lejana, de tal suerte que eso nos permitirá tener una capacidad de reacción. Y bueno, pues estableceremos dispositivos de seguridad en función de las responsabilidades que tenemos, responsabilidades y atribuciones que tienen las dependencias. Es suma de capacidades, don Joaquín.
0: Dígame, ¿será visible? Porque también es la presencia, porque también eso es, hace una contención, una disuasión, o va a ser discreta y con personal de civil.
1: Va a ser un dispositivo visible a través de la Guardia Nacional, a través de las Secretarías de Seguridad y Protección Ciudadana, donde buscamos que el turista nacional o extranjero tenga una convivencia muy cercana, en este caso con la Guardia Nacional, que pueda interactuar, que el Guardia Nacional se convierta en un referente de comunicación, de seguridad, que pueda orientar al turista en información básica, dónde están los ingresos, los accesos al estadio, dónde quedan las paradas del metro, de los autobuses, que le pueda proporcionar a través de un QR que traerá el Guardia Nacional en su teléfono, de hospitales, números de emergencia, restaurantes, plazas, toda la información que sea. Haremos mucha proximidad para que la gente tenga confianza en la autoridad.
0: Dígame, en lo personal, pues es una gran responsabilidad, ¿no? Porque los riesgos son enormes. Hay muchos frentes, pues.
1: Sí, efectivamente, es una gran responsabilidad que asumimos con todo el orgullo, con toda esa entereza que nos caracteriza a los mexicanos, y estoy seguro que a través de esta coordinación institucional y esta generación de seguridad multinivel, multidominio, haremos que las cosas funcionen y que nuestra población, que los extranjeros, que los aficionados, que las delegaciones se sientan completamente seguras. Y que además recuerden a México siempre como un país organizado y disciplinado.
0: Pues general, pues le deseo mucho éxito en esta delicadísima tarea y además complicadísima, ¿sí? Y por los momentos que vive hoy el mundo, y le mando un saludo y gracias por contestarme.
1: Gracias a usted, don Joaquín, y estoy a la orden. Gusto saludarlo.
0: Igualmente, me da mucho gusto el general de Brigada de Estado Mayor, Román Villalbazo Barrios, jefe del Centro Coordinador para atender los asuntos del Mundial, que yo no sabía que existía, me enteré y por eso lo busqué. Buenos anuncios y continuamos.
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1: 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Tras hacer entrega de los boletos ganadores del concurso de dominadas para representar al gobierno en la fiesta mundialista, la presidenta Sheinbaum reconoció el talento en México e hizo un llamado al fútbol nacional a crear centros de formación para que las y los jóvenes desarrollen al máximo sus habilidades.
2: Sería muy importante que todos los clubes de fútbol en México tuvieran sus propias canteras, tuvieran sus escuelas de fútbol, que formaran desde abajo, que al jovencito, a la niña, al niño que vive en el lugar más apartado de México pueda ser parte de la selección, no pueda ser parte de un equipo de fútbol, que formen parte de esta visualización del deporte como algo social que nos une, que nos convoca, que construye paz todos los días.
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0: Bien, pues voy. Saludo al equipazo. Ana Berta, ¿cómo está? Ana Berta Coronado, buenas tardes. Óscar Satarain, el ingeniero Víctor Malpica, José Juan Padrón, Gina Trejo Briceño, Sandra Jiménez, José Manuel García. En Telefórmula los saludo. Alonso Mancera, Diana Chávez Piña, Javier Mejía, Miguel Ángel Sánchez Telles, Diana Morales, Laura Flores y Regino Rosilio. Y ahora le tengo a usted más información con Laura Pérez Cisneros.
1: Gracias, Joaquín. El Senado aprueba aplazar para el 28 la elección judicial, reforma para evitar narcocandidatos, la reelección de magistrados electorales y la anulación de elecciones por intervención extranjera. El senador de Morena, Enrique Insunza, reasumió el cargo luego de una licencia de 10 horas y media y recupera el fuero. Hombres armados irrumpen en comunidades de Guerrero. No habrá prórroga para registrar líneas celulares. El plazo vence el 30 de junio. Salud eleva el riesgo alto a aviso preventivo de viaje a la República del Congo, Uganda y Sudán del Sur por el ébola. La presidenta Sheinbaum firma con empresarios renovación del pacto contra la inflación. El equipo mexicano ecuestre gana la legendaria Copa de Naciones en Roma. Joaquín.
0: Gracias, Laura. Voy a los anuncios y después de los anuncios le voy a presentar el papelón del diputado federal de Morena, Senyacer Escobar. Se lo conocía cuando trabajaba en un table ahí en Veracruz como Tarzan Boy. Y el gobernador, ese destacado intelectual de izquierda que tuvo Veracruz, Cuitlago García, lo llevó del table a ser secretario de Educación del Estado de Veracruz. Va a ver el papelazo. Continuamos.
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11: Wow. Los seres humanos usan solo el 20% del oxígeno que respiran del aire.
10: Información sorprendente.
11: El sabor que percibimos lo determina el olfato en un 80% y el paladar y la lengua en un 20%.
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13: La selección de Suiza jugará su Mundial número 13. El equipo helvético tuvo una eliminatoria envidiable donde no perdió un solo partido, calificando por encima de Kosovo, Eslovenia y Suecia. Los dirigidos por Murat Yakin buscan cambiar la historia en las Copas del Mundo para Suiza, y es que nunca ha podido avanzar a semifinales de dicho torneo. Sus mejores actuaciones se dieron en las ediciones de 1934, 1938 y 1954.
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13: Con una generación muy competitiva, con figuras como su arquero Gregor Kobel del Borussia Dortmund, Manuel Akanji del Inter de Milán, Dan Ndoye del Nottingham Forest y su experimentado capitán Granit Xhaka, Suiza buscará liderar el grupo B, donde enfrentará a Qatar, Bosnia y Canadá.
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0: Bueno, pues voy a ir contigo, el pintor, porque esa es una noticia que me da mucho gusto darle. El equipo mexicano ecuestre ganó hoy la legendaria Copa de las Naciones en Roma, ante un cerradísimo final contra el equipo alemán. En el desempate se impuso el equipo mexicano, formado por Andrés Azcárraga, Patricio Pasquel, Fernando Martínez y Carlos Hank. Esto, ganar este torneo de la Copa de las Naciones, no ocurría desde 1948, ¿sí? En la primera mitad del siglo pasado, cuando lo hizo el general Humberto Mariles con aquel caballo legendario Arete, que estaba enterrado, aquí tenía su tumba, aquí por la Secretaría de la Defensa Nacional. Bueno, quiero decirle que esta Copa de Naciones es la más reconocida en el mundo. Y voy contigo, José Luis Cuevas, venga.
1: Este viernes sonó el himno nacional mexicano en Roma. La Piazza di Siena fue el escenario perfecto donde cuatro binomios mexicanos retaron al destino y demostraron una vez más su capacidad dentro del salto ecuestre. El equipo conformado por Andrés Azcárraga, Fernando Martínez, Carlos Hank y Patricio Pasquel le hicieron frente a los mejores del mundo. Tras dos dobles ceros de Carlos Hank y Fernando Martínez, Alemania le hizo frente al equipo tricolor y forzó un desempate espectacular donde uno de los mejores del mundo, como lo es el jinete alemán Richard Vogel, se midió al mexicano Patricio Pasquel. Ahí, el alemán derribó un obstáculo y Pasquel junto con el equipo celebraron un recorrido perfecto.
2: Esto ha sido el anuncio del triunfo. ¡Vamos!
1: Así, el equipo nacional pudo escuchar su himno y ver su bandera por todo lo alto. México.

0: tal y como sucediera en 1948 en esta misma Piazza di Siena, con el general Humberto Mariles como protagonista de hasta ese momento la única hazaña mexicana en Roma. En ese mismo año llegaría la historia pura en Juegos Olímpicos, con aquel doble oro en Londres. De esta manera, el equipo mexicano, 78 años después, logró una Copa de las Naciones en Roma, también con presencia de la Secretaría de la Defensa Nacional, en la figura del subteniente del Centro Ecuestre de Alto Rendimiento, Andrés Azcárraga, además de Fernando Martínez Sommer, Carlos Jan Guerreiro y Patricio Pasquel, una generación que ilusiona y que desde ya piensa en Los Ángeles 2028. Para Grupo Fórmula y Fórmula Deportes, informó José Luis Cuevas.
1: Pues muy emocionante, la verdad. Y vamos hasta Roma. Ya es la noche romana, antes de que empiecen la cena. Pues les saludo y los felicito, el subteniente Andrés Azcárraga, Patricio Pasquel, Fernando Martínez, Carlos Hahn. Yo que conocí a todos sus papás, bueno, conozco. Nos han dado una alegría en un momento en que ese país está tan necesitado de alegrías. Los felicito, no solo por el triunfo, sino por compartirlo con todos. ¿Cómo están? ¿A dónde van a ir? ¿Qué van a hacer? ¿Qué pasó?
2: Gracias, mi teacher. Aquí andamos, todos muy contentos. Gracias por aquí la entrevista.
1: A ver, ¿cómo estuvo el desempate ese con el jinete alemán?
3: Pues mira, la verdad es que tuve la fortuna de que me escogieran aquí los chavos para desempatar. Y entró el mejor jinete, bueno, el segundo mejor jinete del mundo, que es Richie Vogel, un alemán. Se fue rápido y al final tiró una barra. Entonces aquí los jóvenes me dijeron, vamos por el cero, les hice caso y el caballo saltó muy bien, estuvo muy emocionante y pasamos cero y ganamos Roma, teacher, estamos felices.
1: Pues cómo no van a estar.
3: Desde Mariles que no se ganaba Roma.
1: En 1948 ustedes ni saben lo que pasó en 1948, pero sí tienen el referente. A ver, subteniente Andrés Azcárraga, ¿cómo la viste?
2: No, increíble, realmente un sueño estar en este equipo, con estos coequiperos. Realmente desde chavo yo soñaba por participar en un concurso como este, y bueno, ¿qué te puedo decir? Por concursar y ganar ahora Roma es un sueño hecho realidad.
1: ¿Y tu concurso por el equipo de la Defensa Nacional, de la Secretaría de la Defensa?
2: Sí, no, es un honor total poder estar representando a la Secretaría y bueno, en concursos como este y desde Mariles, y bueno, se repite ahora la historia, ¿no?
1: Sí, Patricio Pasquel, y ahí te voy a decir, Pato, oye, ¿cómo te lo sentiste? ¿Cuál es el momento? Porque me dices que sí tiró una barra, pero tú no tiraste ninguna.
3: No, en el desempate pasamos, gracias a Dios, cero. Y con eso tuvimos para la gran victoria aquí en Roma.
1: Oye, Carlos Hahn, ¿qué se siente ser parte de un equipo triunfador a nivel mundial? En el evento más prestigioso y más difícil, porque van los mejores del mundo.
4: Sí, es un honor. Como dijo Andrés, es un sueño hecho realidad. Este año fue el 100 aniversario de este gran concurso en Roma, entonces pues hay mucha historia aquí, y venir y haberlo ganado con un equipo tan increíble, con grandes amigos a mi lado, pues es algo increíble, ¿no? Es difícil poner en palabras, pero estamos todos muy, muy felices, honrados de haber levantado la bandera hoy aquí en la Piazza di Siena, y pues vamos por más.
1: ¿Cómo se escuchó, Fernando Martínez? ¿Cómo escucharon el himno nacional allí en Roma?
5: Bueno, pues fue algo muy, muy especial. Al final, representar a México es un honor. Y al hacerlo en competencias de este nivel y en lugares tan clásicos donde hay tanta historia en nuestro deporte, pues es algo muy, muy especial que nunca se nos va a olvidar.
1: Oye, pues ya que están ahí, les recomiendo que se vayan a cenar al restaurante Sabatini, que está ahí en la Piazza de Santa María del Trastevere, y luego ya les diré dónde pueden ir, pero para que no sea aquí al aire.
2: Excelente, mi teacher. Muchas gracias.
3: Muchas gracias. Y que viva México, teacher.
1: Oye, Rafa, ¿qué? ¿Cómo la viste?
3: Aquí estamos, teacher, sí. A la orden, como siempre.
1: ¿Cómo la viste?
3: Qué gusto. Aquí fue, la viste. Yo la vi feliz desde la tribuna, lloré, me emocioné. Entonces estos chavos nos trajeron una alegría para la federación, para los jinetes, para México, para todos los deportistas. Una vez más que México sí puede hacer y puede entregar estos triunfos a nuestro país.
1: Y además, quiero decir que esto, lo que acabo de decir, es muy importante. Este país sí puede. Nada más cosa de que se decida y se organice.
4: Claro que sí.
3: ¿Eh? Así es.
1: Y que sea la voluntad de todos los mexicanos, como estuvo la voluntad de todos ustedes y quienes están al lado y atrás de todos ustedes, caballerangos, médicos, familia, directivos, que lograron entre todos juntos este triunfo que la verdad nadie se esperaba.
4: Muchas gracias.
3: Muchas gracias.
1: Y les mando un abrazo, ya sé que están con prisa. Buona noche, buona sera, Se me llamo.
4: Gracias.
1: Adiós.
3: Viva México. Viva México, adiós.
1: Felicidades. El subteniente Andrés Azcárraga, Patricio Pasquel, Fernando Martínez y Carlos Hank lograron este triunfo que la verdad es para el deporte histórico. Voy a unos anuncios y después de los anuncios cierra la primera ronda de negociaciones entre México y Estados Unidos sobre el T-MEC. Dice Marcelo Ebrard que van bien, que avanzaron. Hoy el Wall Street informa que Trump exige que la mitad de los vehículos hechos en Norteamérica sean de fabricación estadounidense. O sea, de los que circulan, pues. El viernes ya va a estar aquí el compositor y productor musical Áureo Baqueiro. Los conciertos previos al Mundial va a haber, Eso sí van a estar padrísimos. Y el doctor José Antonio Lozano Díaz, lo que no nos enseñaron en la escuela. Continuamos.
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18: Fíjense que ahora con la globalización he visto que se dice de diferentes formas en el caló o en el habla cotidiana, hay diferentes formas de referirse al trabajo. No, en México ya sabemos que es chamba, que viene de chamber, que iban los norteños a pedir en la Chamber of Commerce el permiso para trabajar. En Argentina es laborar, laburar, estoy laburando, laburando, que viene de laborare, del italiano laborare, que quiere decir trabajar, labre, que viene a su vez de labrar, es labrar la tierra, del latín laborare. Y también en España se dice curro, currar, que viene de una palabra gitana que tiene que ver con el trabajo. Entonces es currar. Ahora ya saben, chambear, laburar y currar.
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19: Oaxaca, México. Considerada el alma de la cocina mexicana, destaca por sus 7 moles legendarios y sus coloridos mercados. Aquí, el aroma a chocolate y maíz recién nixtamalizado inunda las calles empedradas. Desde las tlayudas crujientes hasta los exóticos chapulines, cada bocado cuenta una historia ancestral de mestizaje. Es un destino donde la tradición indígena

0: sector empresarial de nuestro país la ampliación por 6 meses más del PASIC, el programa para la carestía y la inflación, que garantiza, Joaquín, que 24 productos de la canasta básica no rebasen en conjunto los 910 pesos. Destaca hoy la titular del Ejecutivo, Joaquín, que si no se hubiera puesto en marcha esta estrategia junto con el sector privado, en estos momentos la inflación sería de al menos el 12%, lo cual afectaría gravemente a los bolsillos de las familias que más lo necesitan. Y esto fue lo que destacó.
1: Si no hubiéramos hecho nada, la inflación probablemente estaría en 10-12%. Y no hay nada que le haga más daño a la economía y particularmente a las familias de menos recursos que la inflación. Porque pues representa adquirir menos y afectar la vida familiar. Entonces, cuando nos ponemos de acuerdo, es muy importante. Como he dicho, a veces no estamos de acuerdo en unas cosas, en otras, y no pasa nada. Afortunadamente vivimos en un país democrático y queremos que así siga siendo. Pero lo más importante es cuando nos ponemos de acuerdo. Y el día de hoy celebro, de verdad, celebro este esfuerzo que están haciendo por permitir que las familias mexicanas puedan seguir teniendo acceso a productos a buen precio.
0: Ahí lo que destaca, Joaquín, la presidenta Sheinbaum Pardo, quien afirma que no solamente se está trabajando en lo que tiene que ver con los productos de la canasta básica, sino también con el sector gasolinero para que la gasolina magna se mantenga en menos de 24 pesos y también el diésel en 27, aunque bueno, Joaquín, sabemos que muchas gasolineras de varios puntos del territorio nacional pues no han hecho caso a este acuerdo firmado en días pasados, pero destaca la presidenta Sheinbaum Pardo este trabajo en lo que tiene que ver con los energéticos.
1: Muchos países del mundo están viviendo una inflación muy grande por el aumento en el precio de los combustibles, el aumento en el precio del petróleo, producto de la guerra en Irán, del cierre del estrecho de Hormuz. Ha elevado el precio del petróleo y con ello el precio del diésel, la gasolina. Y esto ha provocado una inflación en muchísimos países. Y aquí lo que decidimos hacer es no cruzarnos de brazos, sino trabajar. Afortunadamente ya teníamos el antecedente del PASIC y también cuando llegamos hicimos un acuerdo con el sector gasolinero, que aprovecho para agradecerles también desde aquí, para mantener el precio de la gasolina magna en menos de 24 pesos.
0: Ahí, Joaquín, lo que toca al sector, pues, el gasolinero. Hoy, como lo señalabas, Joaquín, en la mañana la presidenta Sheinbaum Pardo entregó el boleto 001 que la va a representar justamente a ella y a nuestro país en la inauguración del Mundial. Próximos días, Joaquín, se trata de la jovencita Yolette Cervantes, que ganó justamente este concurso de dominadas, con la cual, el cual se convocó, Joaquín, para entregar justamente este boleto que va a representar a la presidenta Sheinbaum Pardo en el partido inaugural. Esta joven Yolette Cervantes es del estado de Veracruz y ganó justamente este concurso de dominadas. Aquí aprovecha la presidenta Sheinbaum Pardo para hacer un llamado a todos los clubes de fútbol de nuestro país que trabajen en la cantera, no solamente en el sector pues masculino, sino también sobre todo en lo que tiene que ver con el fútbol femenino, y este fue su llamado.
2: Vuelvo a hacer este llamado a los clubes de fútbol, a que está muy bien lo que hacen, pero que también haya parte de estas canteras que se conviertan en los grandes equipos de las ligas y en la selección nacional. Y también para las mujeres, no solamente el varonil, sino que el fútbol femenil pues sea parte también de la historia y el futuro de México.
0: De Veracruz. Lo que destaca ahí, Joaquín, la presidenta Sheinbaum Pardo, comentar de que esta jovencita Yolette Cervantes ganó este concurso de dominadas, lo llevaba a cabo, Joaquín, esta práctica del fútbol sin zapatos especiales, es decir, prácticamente en el video que subió justamente, que fue con la que hizo ganadora, pues dominaba el balón descalza, Joaquín.
3: A verlo.
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0: Ahí va. Digo, yo nunca he podido hacer eso. Yo que juego fútbol. Nunca pude con las dominadas, pero por una sencillez y descalza. Efectivamente. Entonces, sí, no, buenísimo. No, pues. A ver, otra joven, ¿sí? No, sí, está bien, no, sí. A ver, Javier Aguirre, por si te falta alguien. Mira nomás. Es... Nunca pude. ¿Y quién ganó la joven? A ver, aquí viene. A verla.
1: ¡Ándale!
0: No, pues sí son. No, de cabecita también. Nominal de cabecita. ¡Ay, a la nuca! ¡Órale! No, sí. No, pues ahora sí fueron las buenas. Sí. Israel.
2: Sí, Joaquín, fíjate que verdadera destreza de estas jovencitas. Yo también siempre fui muy malo para los deportes, no. Mucho más para las dominadas, pero sí, verdaderamente impresionante, Joaquín. Y fíjate que hablábamos con pues un familiar de estas jovencitas. Vale la pena señalar, Joaquín, que estas dos jovencitas que también vaya que saben dominar el balón, una de ellas se va a ir a un partido en el Estadio Monterrey y la otra en el Estadio de Zapopan, en el Estado de Jalisco. Hablábamos con los padres de una de ellas, Joaquín, nos dijeron que sí están recibiendo, por lo menos hasta este momento, en lo que toca el apoyo para que acudan a estos partidos, se les va a otorgar un boleto de avión para que acompañen a sus hijas, el hospedaje en un hotel y también, por supuesto, los viáticos para su alimentación. Pues... Ya después regresan a sus lugares de origen. Pero lo que sí nos señalaban, Joaquín, es que vaya que les hace falta apoyo a estas jovencitas, sí, que por supuesto son pues muy hábiles en la práctica del fútbol, no encuentran patrocinadores. Muchos de ellos nos dijeron, tienen que financiarse su participación en estos concursos de dominadas en todo el mundo. Muchas de ellas, o varias de ellas, Joaquín, han sido incluso hasta campeonas, pero no hay mucho apoyo por parte de las autoridades deportivas de nuestro país. Y es lo que ellos piden, apoyo, Joaquín.
0: Así es, ojalá se los den, presidenta, ahí se las encargamos, ¿no? Ándale. Bueno, lo presidente iba a rematar, pero bueno, pues gracias y estas jovencitas, felicidades. No, yo sí era bueno para los deportes. El fútbol, el béisbol, la natación, los clavados, el hockey sobre hielo. Pero a pesar del fútbol, nunca pude dominar el balón. Pero en fin, bueno, pues gracias, querido Israel. Gracias, que te vaya muy bien. Y está Rubén Cortés con su canela fina. Hola, Rubén.
3: ¿Cómo estás, Joaquín? Oye, la chica descalza, qué maravilla, ¿eh?
0: Sí.
3: Sí. Qué estilo. La sobriedad, como decía Truman Capote, el estilo es lo que uno es.
0: Así es.
3: Sí, entonces, tiene estilo.
0: Y... Pero tú qué sabes de fútbol, Rubén, nada, ¿verdad?
3: No sé.
0: ¿Tú sabes de béisbol?
3: Me gusta, a mí me gusta. Y sí, estoy muy feliz porque ganó Cruz Azul.
0: Ah, además, ¿vienes, ¿vienes con eso?
3: Claro.
0: Además, ¿me vienes con eso?
3: Sí. Sabes que...
0: Te lo podías haber guardado, ¿no?
3: Sí. Lo iba a hacer.
0: Fue el domingo, ya es viernes
3: no,
0: y todavía.
3: Lo iba a hacer el viernes pasado, pero dije, no, empatamos anoche, así que deja, no. Perdóname. Es de cariño.
0: Sí, gracias, sí. Sí, gracias por tu cariño.
3: Ve, ya me hiciste sudar, ya, ¿ves?
0: Ya.
3: Ay, qué barbaridad. Oye, pues, Joaquín, en lo que la justicia decide, el caso Zapatero en España. Se podrán decir muchas cosas, ¿no? Finalmente un juez tendrá que decir.
0: Perdón que te interrumpa. Llegó la Guardia Civil a revisar, así hacer un cateo en las instalaciones del Partido Socialista Obrero Español en Madrid y llevaron un mariachi que interpretó Rata de dos patas, dirigido a Zapatero. Pedro Sánchez.
3: Hasta ahora lo que hay es son 103 joyas.
0: Sí.
3: La mayoría de esas joyas son de una mina que se clausuró en Cachemira en los años 1700. O sea, ¿cómo una persona político, una persona normal, salida de la política, puede tener toda esa riqueza? De izquierda, que dice que la izquierda consiste en tener muy poco y en dar mucho. Bueno, si tienes poco no puedes dar nada, ¿no? O das poco. Y no divorciaría yo el caso Zapatero del juicio de los interrogatorios a Maduro. Te has fijado, mediáticamente Estados Unidos ha ralentizado el asunto Maduro, está muy quieto. Creo que Maduro, lógicamente, como hace la mayoría de los presos en esas condiciones, está negociando y está hablando. Y Zapatero surge en estos interrogatorios. No lo divorciaría yo del caso Segalmex en México durante el gobierno de Maduro y de la extradición reciente de Alex Saab, el prestanombres de Maduro.
0: Muy conocido en México.
3: Muy conocido en México. Fue el encargado, fue el enlace de Maduro en hacer los negocios con Segalmex en la época de Ignacio Valle, cuando fueron defalcados 20 mil millones de pesos, que no han aparecido ni van a aparecer, y por el cual solamente hay pocas personas presas. Uno, René Gavira, que por cierto fue secretario particular del actual director del Metro, de
0: Adrián Rubalcaba.
3: Creo que ahí se refería López Obrador cuando dijo que Ovalle había sido engañado por viejos camajanes priistas.
0: Así es. Sí, como era Ignacio Valle, es un viejo camaján priista.
3: Claro, entonces, y Gavira no es un hombre joven, o sea, también es una persona adulta, de edad. Edad, así decían cuando yo era niño, ¿no? Una persona de edad. Todos tenemos edades. Bueno. Entonces, este hombre, creo que esta combinación de lo de Maduro, lo que está diciendo Maduro, lo que va a decir Alex Saab, que evidentemente se va a convertir en testigo protegido, va a salpicar el caso Segalmex en México, que fue un escándalo mayúsculo en el que se traficó, no solamente fueron alimentos, pues los alimentos eran una causa noble, había un embargo contra Venezuela, contra el gobierno de Venezuela, y Estados Unidos le permitió solamente comprar alimentos. Y muchas empresas mexicanas se le entraron al negocio, de manera lícita, de manera ilícita, ya se sabrá en el juicio, pero empresas prestigiadas, empresa Cosmos, Soriana, Minsa, Gruma, las empresas de alimentos más importantes del país. Y Alex Saab era el encargado de todo eso. Joaquín Leal, una empresa que fue creada al vapor en esa época, un muchacho muy joven, perteneciente a esto que se le dio en llamar el clan, de muchachos jóvenes, empresarios muy jóvenes, que de Tabasco, que él es de Guanajuato, pero es de este grupo de jóvenes que de pronto se hicieron millonarios, con veintitantos años, se hicieron multimillonarios haciendo negocios, y este Joaquín Leal, el dueño de la empresa Libre a Bordo, sí fue sancionado por Estados Unidos en el año 19, la empresa aceptó que había hecho ventas ilícitas al calor de la venta de alimentos, no eran alimentos, finalmente se fueron ahí, piedras preciosas, se fue petróleo. El petróleo este de Joaquín Leal lo vendía después en el Medio Oriente, se hizo muy rico, ahí vive todavía en Guanajuato, pasé en helicópteros. Y Alex Saab, hay una empresa muy importante, Fruberlot se llama, con terminado en Z, vinculada a Alex Saab. Esa empresa, Joaquín, si ahora te metes a buscar, está blindada. O sea, el gobierno mexicano blindó el acceso a la información a esa empresa porque no se puede saber qué hizo. Y esa empresa traficó millones y millones y millones de pesos aquí en México con la venta de alimentos. Y buscas también quién es el dueño, y son unas personas muy humildes que viven en la periferia de la ciudad, en casas de piso de tierra. Evidentemente son empresas fantasmas. Creo que todo este embrollo va a salir muy pronto en el juicio y va a poner a temblar, en todo caso a inquietarse, a muchísima gente del gobierno anterior. La empresa Segalmex, que lastimosamente heredó muchas prácticas al actual, a, a Alimentación para el Bienestar. Acaba de dar 4 contratos a una misma persona. Creo que hay una inercia nefasta que dejó Ignacio Valle, la dirigencia de Ignacio Valle ahí en Segalmex. Y muy condescendiente López Obrador al indultarlo prácticamente en una mañanera, decir que no, que es una buena persona y no tiene nada que ver.
0: No, indultarlo todavía.
3: Viene mucho de ese caso, Joaquín, no lo divorciaríamos, insisto, del interrogatorio de Maduro, perdón, y de la entrega de Alex Zap. Va a llegar eso a México, el caso Segalmex no se va a quedar en 20 mil millones de dólares, de pesos defalcados, creo que es muchísimo más. Y vinculado con organizaciones internacionales, con mafias, bueno, ya vimos el caso Zapatero.
0: Sí, en fin, pues vamos a ver qué es lo que pasa. Gracias, Rubén.
3: Y Cruz Azul, bueno, discúlpame.
0: Sí, ya me lo dijiste, ¿no?
3: Te quiero mucho.
0: Gracias, gracias, Rubén Cortés. Que no vendrá el próximo viernes. Que vendrá el próximo viernes, como todos los viernes, con su canela fina.
3: Continuamos. Gracias, Martín.
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4: Honduras es un país centroamericano que limita al norte y al este con el Mar Caribe, al oeste con Guatemala y al sur con el Golfo de Fonseca, Nicaragua y El Salvador. Su ubicación entre dos océanos favorece una gran variedad de hábitats, flora y fauna. Su gastronomía tiene sus orígenes en la cocina precolombiana mesoamericana. Su capital es Tegucigalpa. En la ciudad hondureña de Comayagua se ubica la catedral más antigua del continente americano.
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6: Es el potrillo que estaba 3 meses emocionado por el evento que viene, querido.
7: Así de emocionado es. ¿Sí?
6: Qué alegría verte, gracias por venir.
7: No, gracias por recibirnos y por poder compartir lo que estamos haciendo en este evento.
6: Joaquín. Oye, a ver, bueno, Aero Vaquero, ¿qué le digo a usted? ¿Sí? Compositor, productor musical, autor, promotor, y lo que quieras.
7: Hasta ahí, hasta ahí.
6: Reconocido, hemos trabajado con todos, ¿verdad?
7: Muy afortunado, sí, de tener una carrera de muchos años con gente muy valiosa de nuestro país y de fuera de nuestro país, y aquí sí. aquí estamos, Joaquín.
6: Pues a mí me da mucha gran alegría que vengas, porque ¿sabes qué le ha faltado a este mundial? Esto que le están agregando.
7: Pues la idea era hacer en el marco del mundial, tener un recibimiento con nuestra música y con nuestra cultura y celebrando lo bonito que tenemos en México. Y de ahí nace, ¿no? De ahí nace hacer un recorrido por los temas icónicos de México, que con los que hemos crecido, con los que nos hemos enamorado, los que hemos gozado, y con un grupo de artistas de primera línea. Que no van necesariamente cantando sus éxitos, sino van interpretando diferentes canciones de diferentes épocas con nuevos arreglos y haciendo algo especial para este evento. Son 2 días que tenemos.
6: A ver, dime, primero, ¿quiénes?
7: Ok, tenemos el mismo elenco, es el mismo show ambos días. La única diferencia es que el 9 de junio lo cierra Alejandro Fernández, el show, y el 10 de junio lo cierra Karin León. Pero acompañándonos tenemos a Emanuel, tenemos a Mijares, Carla Morrison, Carlos Rivera, a Benny. Tenemos una participación de Diego, Mariana, Alex y Benny de Timbiriche.
6: De Timbiriche
7: para hacer una canción especial de Timbiriche. Tenemos a Los Ángeles Azules, a Banda El Recodo, Meme del Real. Y con ellos Aida Cuevas también. Y con ellos pues estamos haciendo un recorrido musical arrancamos de los 30s hasta la fecha.
6: ¿Cómo crees?
7: Sí, sí, sí. También tenemos una pieza original del maestro Enrico Chapela, con la que abrimos el concierto, y eso lo hacemos con la Orquesta de Minería.
6: ¿Dónde está la Orquesta de Minería?
7: Claro, tenemos a la Orquesta de Minería, tenemos el Mariachi Gamamil y tenemos una banda de 12 músicos de primera línea mexicanos para interpretar junto con todos los artistas estos grandes temas.
6: Bueno, a mí me encanta lo de la Orquesta de Minería.
7: Ah, es una maravilla, es un orgullo mexicano, sí. Sin duda.
6: Y este, yo no sé si todos estos artistas son de los más conocidos y fogueados, este, de los que más trabajan, quiero decir, hayan trabajado con alguna vez con una orquesta sinfónica, porque sabes que debe ser muy difícil seguir, ¿no? El, porque yo alguna vez hice, bueno, me invitaron y hoy es un instrumento por aquí, hoy es un instrumento por acá. Por eso son los audífonos, ¿no?
7: Correcto, correcto. Pues es una dinámica diferente.
6: Sí.
7: Empezando que están siguiendo al director, ¿no? Y hay una libertad diferente a cuando uno toca con un grupo o con un mariachi. Entonces, esta es una bonita oportunidad para poder tener esa experiencia. Tanto en settings del mariachi con la orquesta sola, el grupo con la orquesta.
6: Ah, ¿sí?
7: Entonces hacemos un recorrido diferente de todos estos temas. Y está muy bueno, la verdad es que está muy divertido.
6: Eso no sé por qué no se había hecho nunca.
7: Pues la verdad es que es una tarea titánica. Ha sido juntar a todo este talento, tanto de músicos como de artistas. No ha sido tarea fácil, pero todo el mundo se ha sumado con mucho cariño y con mucha ilusión para hacer este evento.
6: Me refiero al recorrido musical. Estás hablando de, dijiste, los años 30.
7: Claro, a partir de los 30, porque ese fue el año del primer mundial, cuando arrancaron.
6: Ah, claro, entonces, en Uruguay, ¿no?
7: En Uruguay. Entonces partimos a partir de, arrancamos a partir de ese momento hasta la fecha. Y vamos por todos los bolero, ranchero, la balada pop de los 70s, el rock de los 90s, el regional mexicano, por supuesto, banda, mariachi. Entonces no nos enfocamos en ningún estilo, sino temas icónicos de nuestra música.
6: Eso es una gran idea, me parece extraordinario.
7: Bueno, pues estamos en esa tarea. Empezamos ensayos ya generales la próxima semana y vamos a estar preparando con todo este elenco, este show para ustedes.
6: Bueno, debe ser un ensayo de esto, debe ser
7: Monstruoso.
6: Sí, ¿no?
7: Sí, sí. Lo armamos por separado, es el ensayo con la orquesta es por un lado, después el ensayo con el mariachi, el ensayo con la banda, y después vamos ensamblando una vez que cada formación tiene montado los temas. También está Lucero, perdón, sí. Se me olvidó mencionarla.
6: Y dime esto, hablemos. ¿Ya les mandaste algo o hablaste con ellos de algo de lo que van a hacer para que vayan, digamos, ensayando?
7: Sí, claro, claro. Sí. Llevamos trabajando en esto cerca de 5 meses.
6: 5 meses.
7: Sí, entonces hay una preproducción que son, primero obviamente escoger el repertorio, armar los arreglos, hacemos los arreglos en un demo. Y ese demo lo comparto con los artistas con una voz guía para que escuchen, para tener también sus comentarios de qué les gusta, qué no les gusta. Y vamos ajustando poco a poco y ellos van preparando. Y ya para llegar todos pues, con conocimiento de causa de qué vamos a hacer, ¿no? Y ensamblar juntos.
6: O sea, pero la labor titánica es de la del principio, ¿no?
7: Pues escoger los temas fue muy difícil. La verdad es que tenemos tanta buena música.
6: ¿Cuántas canciones van a hacer?
7: Pues son 3 horas de show. Son 35 canciones. Si
6: ¿Cómo
7: no
6: puedes elegir 35 canciones del catálogo de música mexicana desde 1930?
7: Te digo que es casi imposible.
6: Sí.
7: Porque hay demasiada buena música. Yo lo que tratamos es traté de escoger pues temas que son demasiado importantes para no tenerlos, obviamente representar a nuestros grandes compositores que tenemos a pues innombrables, ¿no?
6: Sí.
7: O sea, John Sebastián, Juan Gabriel, hay una infinidad, hay muchas. Bueno. Entonces, tratar de hacer un balance, tener la presencia de estos compositores y de cada época, el show está estructurado por épocas. Y entonces de cada época pues tratar de escoger qué es lo más relevante o qué es lo que más enmarca ese momento de la música en México.
6: Fíjate que debe haber, no sé cómo empezaste con 1,000, bajaste a 500, luego a 100, no sé.
7: Pues de todo, empezando también a determinar cuándo se escribió cada canción, de dónde pertenecen, a qué época pertenecen, después por estilos, por géneros, a ver el ranchero, el bolero, y empezar a acotar por todos lados, ¿no? por todos lados y empezar a hacer listas más, más pequeñas. Y también, obviamente, con la comunicación con los artistas, pues tuve feedback de, oye, esta canción me gusta, o ¿por qué no hacemos esto? Entonces también hubo una retroalimentación, sí, con ellos para seguir construyendo.
6: Pero eso lo debes hacer, esa selección, os digo, aunque parezca una contradicción, como el editar, ¿no? Uh-huh. O hacer el contenido de un programa. Tienes que quitar sin el corazón, ¿no?
7: Correcto, correcto, sí, sí, sí.
6: Sí, porque... No, no estaríamos un mes en el auditorio.
7: Sí, y sin gusto personal también, porque tengo que tener una perspectiva de la importancia de los temas en nuestra historia musical y también pensar en el público, ¿no? De qué es lo que yo creo que hace un mejor balance para todo el público, porque no está hecho para adultos o para jóvenes, está hecho para toda la familia, para todo el mundo lo puede disfrutar. Ese fue el reto.
6: Pero este se va a grabar, yo supongo que sí, porque me parecería un desperdicio, perdón, uh-huh, que se quedara en dos noches, aunque sean apoteósicas, del Auditorio Nacional.
7: Pues no hay un plan de una difusión masiva fuera del evento en sí.
6: Sí.
7: ¿No? A mí sí me gustaría grabarlo, por lo menos como para tenerlo como documento. Pero la verdad es que el esfuerzo y el enfoque está en ese momento.
6: ¿Dónde estás, Caníbal? No te veo. Oye, sí lo vas a grabar.
7: ¿Sí?
6: Sí, oye, okay. Es que pues, tiene que quedar como un referente de la historia musical de México. Que es lo que...
7: Sí,
6: percibo yo de lo que me dices.
7: Sí, no, tienes toda razón y obviamente me hubiera encantado poderlo difundir masivamente y tal vez más adelante podemos hacerlo, porque sí es algo especial reunir a todos estos artistas con este elenco y también con la orquesta.
6: Y con el catálogo.
7: Y con el catálogo, sí.
6: Ya me dijo el Ganíbal que sí lo van a grabar, que no lo van a transmitir, pero sí lo van a grabar.
7: Ah, bueno, pues.
6: Y yo supongo que después, a ver si hablas con nuestro amigo, ¿no? Sí, para que compartan, es algo extraordinario.
7: Pues sí.
6: ¿O no, Mario?
7: ¿Sí? Pues sí, sí, la verdad es que sí vale la pena, porque sí es algo especial y lo hemos hecho con mucho cariño, con mucho esfuerzo, y pues
6: que ven.
7: A disfrutarlo.
6: Bueno, entonces es este, no, dentro de, hoy es viernes, el miércoles 9.
7: En dos semanas.
6: Sí.
7: Es 9 de junio y 10 de junio.
6: Y la inauguración el 11.
7: Y la inauguración el 11. Sí, es una bienvenida de México al mundo y obviamente a nuestra gente para arrancar el mundial con nuestra música y celebrando nuestra cultura
6: mexicana.
7: Qué
6: bueno que hacen eso porque, mira, yo creo que esa parte le ha faltado al gobierno de aportar. En las Olimpiadas de 1968, uh-huh, el arquitecto Pedro Ramírez Vázquez, que
7: por supuesto
6: conocemos, él se quedó a la enfermedad del presidente López Mateos como presidente del comité organizador de los Juegos Olímpicos.
7: Okay.
6: Y él creó por primera vez en la historia de las Olimpiadas la Olimpiada Cultural.
7: Okay.
6: Todavía ves en la ruta al Azteca por el periférico.
7: Correcto.
6: Esculturas y monumentos.
7: Precioso.
6: De aquella ruta de la paz que ideó y que logró el arquitecto Ramírez Vázquez.
7: Y un legado precioso para los años que siguieron. Sí. Yo recuerdo desde pequeño gozar todo eso, ¿no?
6: Aquí van a dejar como legado la ciclovía de Tlalpan. Ese va a ser el gran legado, ¿sí? Y la estación del auditorio del metro. Es el gran legado. Ah, y los ajolotes. Bueno.
7: Y estos dos conciertos.
6: Sí. Estos dos conciertos que me parecen extraordinarios. Te aprecio mucho. Primero te felicito de que hayas organizado esto.
7: Muchas gracias.
6: Segundo, te agradezco que hayas venido a contarnos.
7: Gracias, Jorge.
6: Y tercero, que me da mucho gusto verte.
7: Igualmente, Joaquín, gracias por abrirnos el espacio y poder compartir con tu auditorio lo que estamos haciendo.
6: Pues felicidades, Auro Vaqueiro.
7: Gracias.
6: Ya hablaremos de él otro día con calma. Caníbal, ¿qué? ¿Dos pases dobles para qué día? ¿Para el miércoles 9? Sí, para el miércoles 9 le tengo dos pases. Para el día 9 le tengo dos invitaciones dobles. El 9 es martes, el miércoles 10 y el jueves 11 que se inaugura el Mundial.
7: Y si podemos mencionar para los boletos,
6: sí,
7: es en la página de funky.com.mx.
6: Otra vez, ¿cómo?
7: Funky, funky.com.mx.
6: Funky con K, y latina, .com.mx. Ahí están los boletos. Yo creo que ya se acabaron.
7: Pues estamos muy bien, pero no, todavía hay claro, oportunidad.
6: Se van a acabar. En fin, querido Audio.
7: Gracias.
6: Gracias, Audio.
7: Gracias, Joaquín.
6: Gracias y me da mucho gusto verte y saludarte y igualmente, que hayas estado aquí.
7: Muchas gracias.
6: Gracias. Vamos a ir a unos anuncios. Después de los anuncios, les voy a mostrar a un diputado de Morena de Veracruz cómo se puso en plan de boxeador en la jornada esta larguísima. Él tiene una trayectoria muy destacada. Él le decían el Tarzan Boy en un antro solo para hombres que había en Veracruz que se llamaba el Titanic. Él era stripper. Y luego llegó ese destacado intelectual de izquierda que le he dicho siempre, el gobernador Cuitlagua García Veracruz, y pasó del tubo y del stripper a ser el secretario de Educación del gobierno de Veracruz. Y hoy es diputado. Y ahí le hizo el boxeador. Continuamos.
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6: Imponente, majestuosa y poderosa. El águila arpía es un ave de gran tamaño. Es una de las más rapaces del mundo. Sus garras pueden llegar a medir hasta 12 centímetros, lo mismo que las de un oso grizzly. Es originaria de Centro y Sudamérica. Es un ave que una vez que encuentra una pareja, permanece junto a ella por el resto de su vida. Aunque cuando abre sus alas puede alcanzar una amplitud de 2 metros, es muy ágil. En muy pocas ocasiones vuela largas distancias. Su plumaje es de color negro, gris y blanco. Tiene una vista 8 veces más aguda que la de los humanos y puede llegar a vivir hasta 45 años.
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0: Bueno, pues mire, le voy a presentar a este gran diputado de Veracruz. A verlo.
1: Posteriormente habla el diputado Carlos. Me ha solicitado.
0: Éntrale, le dice, y se pone como boxeador, ¿sí? Sí. Sí. Ahí está. Ahí está. Venga. Venga, venga, venga, dice.
1: No puede ser que esta se necesita.
0: Y para ahí, mírenlo, ahí, agárreme, agárreme que le pego. Agárreme que le pego. Yasain Escobedo, mira. Y además es tamaño large. Y ahora, éntrale, éntrale. Pero agárreme, por favor. Agárreme. Este, él es diputado federal por Veracruz y él trabajaba en un lugar que se llamaba el Titanic en Veracruz hace unos años. ¿Sí? Y de ahí debe ser bailarín, stripper. Lo nombró Cuitlagua García, secretario de Educación Pública del Estado de Veracruz. Digo, no hablo del trabajo anterior, hablo que no tenía la preparación. Y ahora es diputado federal y por eso éntrale, agárrenme que los mato. Continuamos.
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11: El primer despertador solo podía sonar a las 4 de la mañana, hora necesaria para los trabajadores de la época.
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12: El secretario de Hacienda y Crédito Público, Edgar Amador Zamora, afirmó que las perspectivas de crecimiento de México se mantienen estables por un mercado laboral sólido, lo que permite que la economía mexicana se mantenga constante. La audiencia programada para este día de la gobernadora de Chihuahua, Maru Campos, sobre el presunto secuestro de Javier Corral, fue pospuesta porque el senador no acudió al reclusorio sur de la Ciudad de México. El juez fijó la fecha para el próximo 2 de junio. La Fiscalía General de la República informó sobre el aseguramiento de más de 1 millón de litros de hidrocarburo en el municipio de Cadereyta, Nuevo León. Lo anterior durante un operativo realizado en un inmueble donde también decomisaron tractocamiones, autotanques y un remolque de plataforma, informó Daniel Welbanks. 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
0: Bueno, pues ese soy él. Hoy es viernes, viernes del doctor José Antonio Lozano Díez, presidente de la Junta de Gobierno de la Universidad Panamericana y del IPADE. Los viernes, lo que no nos enseñaron en la escuela. Doctor, buenas tardes.
6: Querido Joaquín, muy buenas tardes a ti y a todo el auditorio que nos escucha el día de hoy. Hoy viernes, en lo que no nos enseñaron en la escuela. Y tocaremos un tema que me parece esencial, esencial en cualquier vida: el ritmo. Nuestra vida está sometida a un ritmo, los ritmos del tiempo, los ritmos de la vida. Se dice desde los antiguos escritos, el Eclesiastés, hay tiempo en la vida para sembrar, tiempo para cosechar, tiempo para reír, tiempo para llorar. Todo tiene un tiempo. Nuestra vida está inserta en el tiempo. Sin embargo, hoy, en este mundo en el que vivimos, pegados a una pantalla, un mundo lleno de estímulos, se calculan muchos estudios que son entre 3 y 5 mil estímulos al día. Resulta que ya no nos enteramos de los ritmos. Se ha roto el espacio. Es como si fuera nuestra vida una melodía que ha roto el ritmo. Ahora se oye un ruido. Ahora todo lo queremos rápido. Vivimos en el mundo de la recompensa inmediata. Todo, todo inmediato. Si queremos saber algo, le preguntamos a la inteligencia artificial. Si queremos pedir comida, la pedimos por teléfono y rápido, aquí, ahora. No tenemos ya esa gran virtud que tanto, tanto bien hace a las personas, que es la virtud de la paciencia. Una virtud esencial de enseñar. Una virtud que nos permite llevar el ritmo de los tiempos, el ritmo de la vida. Según el diccionario de la Real Academia, la paciencia es justamente esa espera. Y la espera que no solamente es esperar de manera pasiva, sino saber esperar sin destruirse emocionalmente mientras esperamos. Eso es fundamental en la vida de cualquier persona. He estado revisando últimamente estudios que dicen que las dos únicas cosas que en la vida, y más o menos todo te lleva a eso, te hacen feliz. Las dos únicas cosas que nos hacen felices como personas son el amor y el trabajo. Y resulta que ninguna de esas dos, ni el amor ni el trabajo, son de recompensa inmediata. No son inmediatas, requieren paciencia. Ya hace algunos años, en la década de 1960, en la Universidad de Stanford se hizo un estudio muy famoso, del cual se han escrito ríos de tinta, se han escrito libros. Se llamó el test de la golosina. Se puso en un salón a un grupo de niños de 5 a 7 años de edad, pequeñitos, frente a una golosina. Y les dijeron, si en los siguientes minutos no te comes esta golosina, te vamos a dar otra golosina. Y en una cámara de Gesell, en ese salón, los estuvieron observando, los estuvieron grabando. Vieron cómo algunos niños iban sobre la golosina y no podían, y entonces al final volteaban para otro lado. Otros de plano no pudieron contenerse y se comieron la golosina. Lo interesante de este estudio, lo más interesante, es que siguieron la vida de estos niños por más de 35 años. Y resulta que los niños que no se comieron la golosina, aquellos que habían tenido paciencia, aquellos que habían tenido autodominio, esos habían sacado mejores calificaciones en la escuela. Fíjate, ya a los 40 y tantos años habían sido admitidos en mejores universidades, habían tenido mejores empleos o los tenían mejor pagados, eran más sanos físicamente. Pero lo más importante de todo, a esa edad ya madura de la vida, es que se declaraban más felices. Y quizás este es el punto relevante. No podemos alcanzar una vida plena y feliz si no sabemos llevar el ritmo de la vida. No podemos alcanzar una vida plena y feliz si no aprendemos a llevar paciencia, a llevar la paciencia. Una persona que no tiene paciencia es una persona que, por ejemplo, tiene problemas económicos. Vincula sus decisiones al impulso de compra, decisiones financieras impulsivas, se endeuda. No toma decisiones adecuadas al momento de un trabajo, al momento de hablar, se equivoca. ¿Qué errores cometemos cuando no tenemos paciencia? Hay tres grandes errores de la falta de paciencia. Un primer error es desesperarse por las esperas. Cuando no sabemos esperar, cuando nos desesperamos en la espera, cometemos muchos errores. Hay otro gran error de falta de paciencia, que es desanimarse por los errores propios. Una persona que no se tiene paciencia a sí misma es una persona que no puede avanzar en la vida, una persona que no tiene comprensión consigo, una persona que se queda tras, que se hunde al primer error. Y quizás una de las más importantes de la falta de paciencia nos lleva al error de enojarnos, y enojarnos mucho por la impotencia de no poder arreglar lo que no está en nuestras manos. Esas cosas que muchas veces nos desesperan, pero que ni siquiera valdría la pena que nos preocuparan porque no las podemos solucionar. Qué importante en la vida entender esto de los ritmos, entender la paciencia. Decía muy bien Ovidio, la gota abre la piedra, no por su fuerza, sino por su constancia. Y eso es en gran medida la paciencia, porque hay tres formas de impactar, hay tres formas de ejercer la paciencia. La paciencia como perseverancia. Qué importante esto en la vida, sostener el esfuerzo frente a la lentitud o la demora. Un trámite que no sale, un proyecto de largo plazo que ha tenido tropiezos, circunstancias en la vida que no van, mantenerte en la perseverancia es una gran forma de paciencia. La paciencia también como tolerancia, y eso tiene que ver mucho también con los ritmos de la vida. Soportar conductas irritantes sin reaccionar impulsivamente. Eso es la base de cualquier convivencia con los demás, de tender vínculos, de hacer amistades. Y sin duda, la paciencia como un autocontrol, como un autodominio estratégico. Postergar, como lo decíamos, la recompensa para tener una mayor bien o una decisión mejor pensada hacia adelante. El ritmo de la vida. Si no sabemos tener el ritmo de la vida, no sabemos vivir. Y el ritmo de la vida implica saber ser pacientes. La paciencia no es pasividad, es trabajo continuo, es un esfuerzo de la voluntad que tenemos que hacer todos. No llega sola, hay que trabajar en ella. Por ello, quiero sugerir hoy más que nunca, tanto en las casas como en las escuelas, trabajar en esta virtud. Trabajar en esta virtud que va a suponer mucho más impacto en la vida de los jóvenes, de los niños, de lo que supone quizás saber un poco más de biología, quizás saber un poco más de alguna otra de las materias que nos dan en la escuela. Algunas prácticas, algunos consejos muy prácticos. Uno es realizar retos de espera graduales. 1, 3, 5 minutos en el aula. No hagas esto, no te comas esto, como el test de la golosina. Y en ese sentido, ir registrando cómo van las reacciones de cada una de las personas. Dejar trabajos de largo aliento en la escuela, que empiecen el primer día y acaben el último, y que supongan un trabajo continuo de los niños. Saber quitar las pantallas por un momento, saber escuchar por un momento, ponerlos en silencio. Consejos prácticos que nos ayudan a fomentar ese sentido de la paciencia. Y es que al final de la vida, como lo decía aquel escritor inglés del siglo XVII en la Universidad de Oxford, que fue Robert Burton, la esperanza y la paciencia son dos soberanos remedios para todo. son los más seguros y blandos cojines sobre los cuales podemos reclinarnos frente a la adversidad. ¿Y qué cierto es esto? ¿Qué cierto es el hecho de que la paciencia nos permite afrontar las adversidades? La paciencia es también en sí misma una forma de esperanza. Saber ser pacientes, saber vivir el ritmo de la vida, algo tan esencial, tan fundamental y hoy tan olvidado, querido Joaquín, eso sin duda es lo que hoy dejamos como reflexión este viernes en aquello que nos enseñaron en la escuela. Saber vivir el ritmo, saber vivir nuestra vida en los tiempos que la realidad nos va poniendo enfrente. Hasta aquí mi comentario, querido Joaquín. Un fuerte abrazo aquí a todo el auditorio y nos vemos el próximo martes nuevamente por ahí.
0: Gracias, doctor. El doctor José Antonio Lozano Díez y Lisbeth. Ya está listo casi el monumento a la Revolución, la explanada, donde va a ser el mensaje de la presidenta el domingo.
13: El monumento a la Revolución amaneció cercado este viernes con motivo del mensaje de la presidenta Claudia Sheinbaum el próximo domingo 31 de mayo. En el lugar también ya se coloca parte de lo que será el escenario y equipo de sonido con el resguardo de la policía. El domingo pasado, durante su gira en Teapa, Tabasco, la mandataria anunció que el evento es para celebrar los 2 años de su triunfo en la elección presidencial, así como para defender la transformación y la soberanía nacional. El mensaje será transmitido en vivo en las diversas plazas públicas del país.
0: Pues sí, ya están casi. Gracias, Lisbeth. Y bueno, ese es hoy el comentario de mi querido compañero y amigo José Fonseca. Le recuerdo su columna con el café, la encuentra en cafepolitico.com y en el periódico El Economista. Pepe, muy buenas tardes.
14: Buenas tardes, Joaquín. Buenas tardes al auditorio de Radio Fórmula. Algunos dicen que el retiro que hizo Ricardo Monreal, coordinador de la mayoría morenista en la Cámara de Diputados, de la iniciativa de leyes secundarias para la reforma constitucional que inventó la injerencia extranjera como causa de nulidad de elecciones, deja en el limbo la aplicación de la reforma ya aprobada. Parece que no es así, Joaquín, porque sin leyes secundarias quedaría en manos de la Sala Superior del Tribunal del Poder Judicial de la Federación cómo aplicar la reforma constitucional. Así que en política no hay coincidencias. Eso explicaría por qué la aprobación de la reelección de los magistrados del Tribunal Electoral, que tenían tan enojado ayer al diputado Ramírez Cuellar en la entrevista que le hiciste. Ellos, sin leyes secundarias, decidirán cómo aplicar la nulidad de elección. Gracias, Joaquín. Buenas tardes.
0: Gracias, don Pepe. Y bueno, ya nos vamos. Eso es todo. Gracias, buenas tardes. Ya es viernes. Yo soy Joaquín López Dorgue. Como siempre, le agradezco a usted que me escriba, que me llame. Pero sobre todo y en especial le agradezco. Usted lo sabe. Y además lo sabe muy bien que me escuche. Y ahora que me vea y que me siga en las redes. Gracias, pues, por eso. Buenas tardes. Y los dejo en esta esquina con Marion Reimer. Y en esta otra con Risco, con Javier Risco. Gracias, buenas tardes. Y que tenga un enorme fin de semana. Que le vaya muy bien.

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2: Cuando Will se olvida el protocolo. Cuando se trata de fútbol, el príncipe William de Gales se olvida de las formas y el protocolo que es parte de su vida y como heredero a la corona británica. Lo mejor, nos encanta verlo en su modo fan. Mejor no hubiera podido ser para él un acérrimo seguidor de su Aston Villa que presenciar el triunfo de su equipo en la Europa League. Ahí vimos al Wills como uno más gritando, sufriendo, abrazando a sus amigos desde la tribuna. Grabó con su celular el momento histórico. 44 años han pasado para levantar la copa de fútbol. El príncipe celebró cantando el Sweet Caroline, bailó, aplaudió y ya encarrerado

0: Llegó prácticamente a Italia a ganar el mundial.
1: Secolo del fascismo. Será el século de la potencia italiana.
0: En 1978, Videla ocultó una dictadura al tiempo de presionar a la Argentina de Menotti y compañía para darle un título a aquel pueblo.
2: A que se sientan y sean realmente ganadores.
0: En 2018, Putin pasó de usar su mundial como escaparate a ser expulsado de la FIFA por invasión a Ucrania, mientras que 4 años más tarde, Qatar intentó lavar su imagen tras sospechas de corrupción y derechos humanos vulnerados.
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6: Gracias, buenas tardes. Les saluda su servidor y amigo Jesús Olivares. Bueno, pues hoy es viernes 29 de mayo de 2026 y con esto pues concluimos más una semana aquí en lo que es el estado de Veracruz. Transmitimos como estación piloto a través del 89.1 de FM para nuestras estaciones hermanas de Coatzacoalcos en el 98.5 y Poza Rica por el 100.1 de FM. Si quiere usted comunicarse con nosotros, puede hacerlo al número que está en cabina, que es el 2299-329775. 2299-329775. Ahí, mis compañeros que se encuentran en cabina pueden escuchar todo lo que usted necesita para que pueda hacer una denuncia ciudadana o bien dar a conocer algún suceso importante que en este sentido tenga que ver con su entorno, con la sociedad. Y aquí nosotros tenemos el espacio abierto porque en Grupo Fórmula damos poder a tu voz. Son las 3 de la tarde con un minuto, las 3 con un minuto. Vamos a iniciar con las noticias y es que usted debe de estar bien enterado. En la capital del estado, bueno, pues se informó por parte del diputado federal Adrián Naveda. Él destacó la reciente aprobación de una reforma constitucional que permite la nulidad de elecciones cuando se acredite la intervención o injerencia extranjera. En sesión maratónica de 32 horas, aprobaron esta moción. Vamos con Ana Lilia Velázquez y regresamos a comentar el tema.
7: Al auditorio, efectivamente, en una sesión maratónica, el diputado federal Adrián Naveda destaca la reciente aprobación de una reforma constitucional que permite la nulidad de elecciones cuando se acredite la intervención o injerencia extranjera.
8: Logramos introducir en el artículo 41 como causal de nulidad de un proceso electoral la injerencia indebida de actores o gobiernos en los procesos electorales de México, que es una amenaza que vemos y que padecemos desde ahora con las claras estrategias injerencistas del gobierno de Estados Unidos. Dos reformas constitucionales muy importantes para fortalecer la soberanía y la democracia en México.
7: En la entrevista, el legislador del Partido del Trabajo precisó que la reforma adiciona un inciso D a la base sexta del artículo 41 de la Constitución Política con el objetivo de fortalecer la protección de la soberanía nacional y blindar los procesos democráticos frente a presiones o intervenciones externas. Desde Jalapa les informó Ana Lilia Velázquez.
6: Ana Lilia Velázquez, gracias y buenas tardes. Son las 3 de la tarde con 3 minutos, las 3 con 3. En este sentido de esta maratónica sesión, bueno, pues ocurrió un zafarrancho. Lamentablemente, aquí se vio involucrado el diputado federal de Morena, Senyacen Escobar, quien volvió a quedar exhibido tras protagonizar un escándalo dentro de la Cámara de Diputados, esto tras incitar al diputado del PRI, Carlos Gutiérrez Mancilla, a liarse a golpes, convirtiendo el Congreso pues en desorden, en gritos, en empujones. Y acorde con algunos videos que han sido difundidos en redes sociales, fue el propio legislador veracruzano quien retó a su homólogo del PRI luego de que el priista pues buscara camorra ante el morenista, a quien acusó de acudir supuestamente en estado inconveniente. Según las versiones del propio Senyacen, su comportamiento derivó de más de 32 horas de trabajo legislativo por el cual pues el cansancio habría pasado la factura. Las imágenes que ya rolan en redes sociales muestran al exsecretario de Seguridad de Educación.

0: Educación en Veracruz, al ex secretario de Educación en Veracruz, Roberto Sellacen Escobar García, pues prácticamente retar a el legislador priista, esto luego de que su homólogo fuera, lo confrontara y le dijera que había llegado en estado de inconveniente, por lo que pues esto encendió los ánimos, las imágenes son más que evidentes. Aquí, pues en este sentido, es reprobable la actitud de ambos. Esto no debe ser porque es la Cámara Alta, es donde se hacen las leyes en nuestro país y se supone que esto es por parte de un cuerpo colegiado. Así es que, bueno, pues esto también trascendió hasta el gobierno del estado con la gobernadora Norma Rocío Nale García. Bueno, pues quien en el marco de lo que es lo que fue la graduación de los cadetes de la Secretaría de Seguridad Pública informó, primero, cero homicidios en Veracruz y en segunda, pidió al diputado Roberto Sellacen Escobar García actuar con ética y sobre todo, pues, con civilidad y principios. No se justifica lo que hizo. Ana Lilia Velázquez, tú tienes más información.
1: Efectivamente, la gobernadora Norma Rocío Nale García acusó que no se justifica la actitud del diputado federal Roberto Sellacen Escobar García, quien retó a golpes a otro legislador en el Congreso de la Unión cuando se discutían diversas reformas constitucionales el pasado jueves.
2: En la Cámara de Diputados se tiene que trabajar con ética, con compromiso, porque todos los que están ahí, 300 al menos, son representantes de un distrito. Hay 200 pluris, esa es otra cosa, pero los 300 que son representantes se deben de comportar para sus representados. Entonces, sé que fue una jornada muy larga, de más de 30 horas, que estaban muy desgastados, pero no se justifica. Aquí hay que actuar bien todos. Es un compañero, Sellacen es un compañero que yo lo conozco, pero todos debemos de actuar con ética y principios.
1: La tarde de este 28 de mayo, la Cámara de Diputados fue escenario de empujones y un conato de pelea durante una sesión extraordinaria. El altercado fue entre el diputado de Morena, Sellacen Escobar, y el priista Carlos Gutiérrez Mancilla. Desde Jalapa les informó Ana Lilia Velázquez.
0: Muchas gracias, Ana Lilia Velázquez, gracias y buenas tardes. Efectivamente, pues se deben de conducir con ética y sobre todo con mucho decoro, porque no es un sitio donde pues se pueda hacer este tipo de actividades. Ni modo. Son las 3 de la tarde con 7 minutos, las 3 con 7. Vámonos hasta el sur del estado de Veracruz. El IPE negocia convenios con ayuntamientos y proyecta casa de día para pensionados en el sur del estado de Veracruz. Elizabeth Aviña, tú tienes más información.
3: El Instituto de Pensiones del Estado mantiene acercamientos con ayuntamientos de la región Olmeca para concretar convenios de retención de cuotas y garantizar la seguridad social de trabajadores municipales, informó el director del organismo, Luis Octavio Hernández Lara. El funcionario señaló que las reuniones con alcaldes han permitido avanzar en acuerdos que próximamente podrían hacerse públicos.
4: Bien, hemos estado teniendo mucha plática con cada uno de los alcaldes, estamos llegando a acuerdos para poder firmar algunos convenios de retención de cuotas, estamos trabajando muy bien de la mano con ellos. Yo creo que en puerta estaremos dando a conocer de manera pública todos los acuerdos que hemos llegado con ellos, ¿no? Y tratar de que todos los trabajadores, las y los trabajadores, tengan derecho a la seguridad social que les brindan cada uno de los ayuntamientos, ¿no? Mira, tenemos una estancia Garnica en Jalapa, que es una casa de día para los adultos mayores, para las y los pensionistas, donde se le brindan diferentes talleres, talleres de danza, de yoga, talleres de pintura, diversos, ¿no? Entonces, son talleres donde llega el adulto mayor a tener diferentes actividades, ¿no? Y este modelo de estancia que estamos teniendo en Jalapa, la queremos llevar a cabo a las diferentes zonas, ¿no? Entonces, estamos pensando también establecer una estancia Garnica acá en la zona sur, porque es una petición de los sindicatos, es una petición de los trabajadores, una petición de los pensionados, ¿no? Y el Instituto de Pensiones tendría que someterlo al Consejo Directivo para que lo apruebe, ¿no? Pero estamos trabajando con ello, ¿no?
3: Para Grupo Fórmula, Elizabeth Aviña.
0: Muchas gracias, Elizabeth Aviña. Gracias y buenas tardes. Avanzamos, son las 3 de la tarde con 9 minutos. las 3:09. Bueno, pues en el marco de la graduación de los elementos de la Secretaría de Seguridad Pública y como parte de la estrategia integral para fortalecer la seguridad pública y avanzar en la construcción de la paz, la gobernadora Norma Rosionale García, acompañada por el secretario de Seguridad Pública Alfonso Reyes Garcés, encabezó la graduación de 48 nuevos elementos de la Policía de Proximidad Estatal, quienes concluyeron su formación inicial en el Centro de Estudios de Investigación en Seguridad, conocido como el CEIS. Con la generación integrada por 16 mujeres y 32 hombres, la actual administración suma 449 policías graduados, resultado de un proyecto orientado a fortalecer la Secretaría de Seguridad Pública con jóvenes preparados con vocación de servicio, amor a la patria y compromiso con la sociedad. Escuchemos a la gobernadora Norma Rosionale García en su mensaje.
5: Hoy reconocemos el esfuerzo, la disciplina y la determinación de 16 mujeres y 32 hombres que se suman a los más de 400 graduados que llevamos en esta mi administración. Esta ceremonia representa mucho más que la conclusión de un proceso académico. Simboliza el inicio de una misión de vida basada en el honor, la lealtad y el servicio a la sociedad veracruzana. Ustedes es el personal de confianza que la sociedad veracruzana tiene a estas instituciones. La seguridad no se fortalece únicamente con equipamiento o infraestructura. Se fortalece con mujeres y hombres preparados, íntegros y comprometidos con el bienestar de la sociedad como son ustedes. Por ello, desde el gobierno del estado, seguiremos impulsando el profesionalismo para todos nuestros cuerpos policiales, fortaleciendo la capacitación, la dignificación de la labor policial y las condiciones necesarias para que desempeñen su trabajo con eficacia y seguridad. Vamos a seguir apoyando a los policías.
0: Muy bien, bueno, pues la mandataria destacó que la policía de proximidad es una pieza clave en la estrategia de seguridad, pues su labor va más allá de la vigilancia al fortalecer la confianza ciudadana, escuchar a las comunidades y ejercer el servicio público con cercanía, con honestidad y sobre todo con vocación. Asimismo, afirmó que la seguridad no se fortalece únicamente con equipamiento e infraestructura, sino con mujeres y hombres preparados, íntegros y comprometidos con el bienestar colectivo, por lo que reiteró el compromiso de su gobierno con la capacitación permanente, la profesionalización y la dignificación a la labor policial. Este es un comunicado del gobierno del estado. Vamos a ir a una pausa y regresamos a Fórmula Noticias Estado.
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0: Con nosotros aquí en Fórmula Noticias Estado, son las 3 de la tarde con 16 minutos, las 3 con 16. Vamos a avanzar con la información. Hablábamos de la gobernadora Norma Rosionale García antes de irnos al corte, y es que estuvo presente en lo que fue la jornada de graduación de los cadetes de la Secretaría de Seguridad Pública. Bueno, pues mi compañero Carlos Navarrete nos recuerda que este próximo domingo la gobernadora encabezará la ceremonia por el segundo aniversario del triunfo del segundo piso de la Cuarta Transformación. Adelante, Carlos Navarrete, te vemos a través de plataformas digitales, te escuchamos a través de la radio.
20: Hola, Jesús, ¿cómo te va? Muy buenas tardes, un saludo desde la Plaza Heroísmo Veracruzano. Te platico, Jesús, el próximo domingo 31 de mayo a las 10 de la mañana aquí se llevará a cabo la ceremonia para festejar el segundo aniversario del triunfo del segundo piso de la Cuarta Transformación, el triunfo de la presidenta Claudia Sheinbaum Pardo y el triunfo de la gobernadora Rocío Nale García. Recordar, será una ceremonia encabezada por la gobernadora Nale García, en este lugar, precisamente aquí en la Plaza Heroísmo Veracruzano. De hecho, podemos ver que hay presencia ya de trabajadores de limpia pública que están llevando a cabo labores de limpieza, justamente están limpiando esta plancha en esta plaza. Bueno, a las 10 de la mañana comenzará esta ceremonia. Te comento, se proyectará también a nivel nacional, se proyectará el mensaje de la presidenta Sheinbaum, el mensaje a las y los mexicanos. Aquí se proyectará este mensaje y posteriormente la gobernadora emitirá un mensaje. Ella estará presente en este evento a las 10 de la mañana del próximo domingo 31 de mayo. Esta ceremonia, estaremos pendientes a través de Radio Fórmula Veracruz. Jesús, es el reporte que tenemos al momento. Volvemos contigo. Que tengas un excelente viernes, excelente fin de semana.
0: Gracias, Carlos Navarrete, gracias y buenas tardes igualmente para ti. Feliz fin de semana y bueno, pues hay que estar al pendiente con las noticias. Son las 3 de la tarde con 18 minutos, las 3 con 18, avanzamos. En el sur del estado de Veracruz, la Universidad Veracruzana busca ampliar la matrícula y fortalecer educación en línea. Elizabeth Aviña, tú tienes más información.
3: Un total de 20,955 aspirantes presentarán examen de admisión en la región Coatzacoalcos-Minatitlán de la Universidad Veracruzana como parte del proceso de nuevo ingreso para el próximo ciclo escolar. Además, la máxima casa de estudios mantiene como uno de sus principales retos ampliar la matrícula estudiantil y fortalecer la educación en línea para llegar a más jóvenes veracruzanos, informó la vicerrectora de la región, Georgina Hernández Ríos.
2: Sí, ya mañana y pasado mañana, no traigo datos precisos, pero sí tenemos mucha aceptación, ¿no? Y creo que los jóvenes todavía tienen interés por pertenecer a la Universidad Veracruzana. Es un orgullo para muchos, ¿no? En mi caso, pues no se diga, ¿no? Desde hace tiempo estoy en la Universidad Veracruzana, pero para nuevo ingreso es muy importante el día de mañana y el día domingo. También comentarte del incremento de la matrícula, que es un reto que tenemos como institución. El rector Martín Aguilar Sánchez está muy pendiente, ¿no?, de este compromiso que se tiene de incremento de la matrícula en toda la Universidad Veracruzana. O sea, nos están ofertando más lugares, aparte de la estrategia de la educación en línea, que eso también nos permite llegar a más población estudiantil. Sí, también en línea. Claro, garantizando las condiciones bajo las cuales ellos van a presentar su examen. A mí me da gusto que estén los papás muy pendientes, ¿no?, y estén comprometidos con sus hijos, y que digamos que desde ese momento ya están así que acompañándolos, ¿no? Porque se requiere mucho que los jóvenes estén acompañados de sus padres, que estén pendientes de ellos. Creo que el que estén pendientes en ese momento es muy importante, y creo que el llamado sería que tengan confianza, ¿no? Que todo el proceso es auditado, todo el proceso es organizado, coordinado, con tal de que nosotros también podamos dar un buen servicio, y que también digamos que la garantía, si se duda de esto, la garantía es que somos auditados. Y hay recomendaciones, y se tienen que atender, se atienden, ¿no? Porque está el compromiso muy, muy serio de que nosotros estamos de manera neutral.
3: Para Grupo Fórmula, Elizabeth Aviña.
0: Muchas gracias, Elizabeth Aviña. Gracias y buenas tardes. Son las 3 de la tarde con 21 minutos, las 3 con 21. Avanzamos, y en cuestiones de seguridad, la Policía Federal Ministerial cumplimenta la orden de aprehensión por reclusión contra una persona por transporte de extranjeros. Elementos de la Policía Federal Ministerial cumplimentaron una orden de aprehensión por reclusión librada por el juzgado especializado en el sistema penal acusatorio contra Martín N. por su probable participación en la comisión del delito de transporte de migrantes por el territorio nacional, con el objeto de tener directa o indirectamente un lucro a uno o a varios extranjeros con el fin de evadir la revisión migratoria. En febrero de 2024, en las inmediaciones de la carretera costera del Golfo, en el municipio de Moloacán, Martín N. transportó a 28 personas de nacionalidad guatemalteca, hondureña y salvadoreña, quienes se encontraban ocultas en el área destinada para carga de una camioneta, y al no contar con la documentación que amparara su legal estancia en el país, Martín N. fue puesto a disposición del Ministerio Público de la Federación. Posteriormente, la Fiscalía General de la República, a través de su Fiscalía Especializada de Control Regional en el estado de Veracruz, obtuvo de un juez federal sentencia condenatoria contra Martín N. por encontrarlo responsable de la comisión del delito referido. Martín N. incumplió con los beneficios que le concedió un juez, por lo que el juzgado especializado en el sistema penal acusatorio en el estado de Veracruz libró la orden de reaprehensión en su contra, la cual fue cumplimentada. Martín N. está interno en el Centro de Readaptación Social de Papantla, Veracruz, en donde se encuentra a disposición del juez que lo requiere para continuar con su proceso penal. Esta es una información otorgada por la Fiscalía General de la República en su delegación Veracruz. Son las 3 de la tarde con 23 minutos, las 3 con 23, igual en cuestiones de seguridad. Carlos Navarrete nos tiene más información sobre la muerte de un pasajero que viajaba en un camión urbano que fue impactado por el tren en Medellín. Esto derivó del accidente que ocurrió casi hace una semana. Carlos Navarrete, tú tienes más información.
21: Efectivamente, te platico la muerte de un pasajero involucrado en el accidente ferroviario ocurrido el pasado 23 de mayo en el municipio de Medellín de Bravo. Fue confirmada este viernes luego de permanecer varios días hospitalizado debido a las graves lesiones que sufrió tras el impacto entre un tren y un camión urbano en el que viajaba esta víctima. Esta persona fue identificada como José Luis Benigno Silva, de 37 años. Es la persona que falleció. Viajaba a bordo de la unidad del transporte público al momento del percance registrado en la entrada al fraccionamiento Puente Moreno. De acuerdo con los primeros reportes, el accidente ocurrió durante la noche de este sábado, 23 de mayo, cuando un camión de la ruta 121 con número económico 80 intentó cruzar las vías del ferrocarril para incorporarse a la carretera estatal Veracruz El Tejar. Presuntamente, el conductor trató de ganarle el paso a la locomotora, sin embargo, no logró completar esta maniobra y el tren impactó en la parte trasera al camión urbano. El autobús transportaba a varios pasajeros y tras el choque se registraron escenas de caos y de desesperación. Autoridades municipales informaron en ese momento que al menos 15 personas resultaron lesionadas, mientras que 3 fueron catalogadas como graves, entre ellas José Luis Benigno Silva. Testigos señalaron que el hombre quedó prensado dentro del camión siniestrado debido a la fuerza del impacto. Elementos de rescate trabajaron durante varios minutos para liberar a la víctima y posteriormente lo trasladaron al Hospital de Especialidades número 14 del IMSS en la ciudad de Veracruz, donde permaneció internado bajo atención médica especializada. A pesar de los esfuerzos del personal médico, este viernes se confirmó el fallecimiento del pasajero, esto a consecuencia de las fracturas y contusiones que sufrió tras el accidente. La emergencia movilizó a cuerpos de rescate, paramédicos, policías y personal de protección civil, quienes acudieron al sitio para brindar apoyo a los pasajeros heridos. Tras el accidente, también se reportó que el conductor del camión intentó darse a la fuga, no obstante, los pasajeros de la misma unidad lograron impedirlo y lo entregaron a la policía. Es el reporte para Grupo Fórmula, Carlos Navarrete.
0: Muchas gracias, Carlos Navarrete, gracias y buenas tardes. Antes de despedir esta emisión de Fórmula Noticias Estado, vamos a establecer contacto con nuestro compañero Gonzalo Santiago. Creo que tenemos por ahí unas cuestiones técnicas. Bueno, pues no me resta más que despedir esta emisión Estado de Fórmula Noticias. Nos enlazamos con nuestros compañeros en Coatzacoalcos y en Poza Rica respectivamente, así es que queda usted a través del 89.1 de FM después de la pausa comercial con Fórmula Noticias, tercera emisión. Soy Jesús Olivares, me dio mucho gusto estar con ustedes, sigan con Grupo Fórmula, feliz fin de semana, cuídese mucho, además de que es quincena, recuerde que alguien en casa siempre le espera. Doble precaución, fuerte abrazo, nos saludamos el lunes.

0: Con esto llegamos al final de la jornada informativa por hoy. Gracias por elegirnos para enterarse de lo que sucede en nuestro estado. Los esperamos en nuestra próxima emisión para seguir analizando la realidad de Veracruz.
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1: Caminando por México.
10: El Centro Histórico de la Ciudad de México es sede del majestuoso Palacio de Minería. Ubicado en la calle de Tacuba, es una obra del neoclasicismo del maestro español Manuel Tolsá, construido entre 1797 y 1813. Fue hecho para albergar al Real Seminario de Minería a partir de 1813 y fue de los primeros edificios diseñados para la enseñanza de ingeniería y metalurgia.
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11: Gracias por continuar con Grupo Fórmula. Son las 3 de la tarde con 31 minutos, las 3 con 31. Bienvenidos a Fórmula Noticias, tercera edición. Soy Jesús Olivares. Me da mucho gusto poder saludarles en este fin de semana. Es viernes 29 de mayo del 2026. Así es que ya se escucha el típico cantar, ¿no? De que hoy es el día de la Santa Luz. Hoy azota. Para algunos, ¿verdad? Para algunos otros no. Hasta el domingo o lunes. Así es que por lo pronto, tome muchas precauciones. Recuerde que a veces el tener dinero en mano nos hace hacer algún tipo de situaciones que no vienen derivando en pues muy agradablemente. Así es que hay que cuidarse mucho, porque recordemos que en casa siempre nos espera alguien. Son las 3 de la tarde con 31 minutos, las 3 con 31. Pues déjeme decirle que vamos a enseñarle lo que va a acontecer durante toda esta hora en Fórmula Noticias Tercera Emisión. Le vamos a dar un pequeño avance y escucharemos las voces de las mujeres y los hombres que contribuyen al quehacer veracruzano. Bueno, pues en el avance actúa el ayuntamiento en desalojo insensible a cualquier petición de comerciantes en la zona centro del estado. Destaca el diputado local Paul Martínez Marié que no habrá pretexto para hacer obra pública. El ayuntamiento agiliza jubilaciones de trabajadores ante el IPE. El municipio de Magdalena habría sido olvidado por la Secretaría de Educación de Veracruz. Hoy recibió la entrega de mobiliario, pintura e impermeabilizante. En la segunda sesión ordinaria del Consejo Municipal de Protección Civil, se dio a conocer que este año se esperan alrededor de 20 fenómenos meteorológicos. La diputada Doreni Cayetano informa sobre el fin a los privilegios electorales. En cuestiones de seguridad, la Fiscalía General de la República en el estado de Veracruz inició carpeta de investigación tras la localización de una toma clandestina de hidrocarburo al sur del estado. Esta y otras noticias más, alrededor de una hora en Fórmula Noticias, tercera emisión. Estas son las voces de las mujeres y de los hombres que contribuyen al quehacer veracruzano.
8: Estaríamos iniciando el 25 de junio, jueves, y concluyendo el 4 de julio.
12: 20 y tantos millones de pesos que absorbe el Estado, y el resto como 370 y tantos millones.
13: En la ampliación de carriles, soterrenización del cableado, entonces...
14: De hecho, ahorita se entregaron de manera simbólica 3, se van a entregar 30, 40, pero las demás las van a ir entregando casa por casa, más de...
15: permite llegar a más población estudiantil, sí, también en línea, claro, garantizando las condiciones.
16: Seguridad social que les brindan cada uno de los ayuntamientos. Mira, la estancia, tenemos una estancia Garnica en Jalapa, que es una...
17: 4 de mayo, que tuve audiencia con él y con Derechos Humanos, y se burló, así como...
18: Alcalde, otorgamos cientos de contratos, todos bajo la ley, absolutamente todos fueron en su momento vetados.
19: Como escuchaste, ¿no? Son de llueve, crecen, nomás que así como subió el nivel, se van, que son de respuesta.
20: Absorba la mayor parte de esa deuda para que dejen de pagar esas grandes cantidades. Por dar un ejemplo, quien pagaba 1,000,000 de pesos.
21: Actores o gobiernos en los procesos electorales de México, que es una amenaza.
11: Gracias por continuar con nosotros. Son las 3 de la tarde con 35 minutos. Las 3 con 35 y vámonos hasta la zona centro del estado de Veracruz, donde pues el ayuntamiento de esta zona actuó en desalojo supuestamente insensible a cualquier petición de comerciantes. Esto, pese a justificaciones legales, el alcalde ordenó aplicar pues la mano dura. Vamos con Felipe Villanueva, él tiene más información.
22: ¿Qué tal? Muy buenas tardes. Bueno, pues comentándoles una vez más, ahora pues una familia de comerciantes del mercado de flores, Venustiano Carranza, vivió la injusta actuación del personal del ayuntamiento de Orizaba por un conflicto que inició desde hace varias semanas. Los afectados hacen acusaciones y señalamientos de abusos por parte del área de comercio. Fue así como se realizó hoy el desalojo mediante un operativo en el que fue retirado un puesto de comida y mercancía perteneciente a comerciantes que aseguran haber quedado prácticamente en la calle tras perder el único ingreso con el que mantenían a toda su familia. La escena se volvió aún más delicada cuando una mujer embarazada relató públicamente las complicaciones médicas que, según afirma, sufrió después de una confrontación ocurrida con personal municipal.
17: 4 de mayo, que tuve audiencia con él y con Derechos Humanos. Y se burló así como tal, y me dijo que esto y que los clavos no eran ciertos, que eran pruebas genuinas que no pasaban.
22: Del mismo modo, los afectados denunciaron presunto hostigamiento por parte de elementos policíacos, señalando que patrullas municipales rondaban constantemente su domicilio desde que inició el conflicto con autoridades locales. Alegaron que ya existía una suspensión legal para evitar el desalojo. Sin embargo, afirman que el ayuntamiento decidió continuar con las acciones sin mostrarles documentación clara en el momento del retiro. El conflicto, según explicaron, surgió tras las diferencias con una supervisora del área de comercio, situación que posteriormente escaló hasta derivar en clausuras, restricciones para trabajar y finalmente el retiro definitivo del espacio. Así, pese al llamado hecho al presidente municipal Hugo Chaín Curi para mostrar mesura para aplicar sanciones sin sustento alguno, el edil prefirió esconderse tras haber ordenado al área de comercio actuar sin miramientos. Este es el reporte para Grupo Fórmula. Muy buenas tardes.
11: Buenas tardes, Felipe Villanueva. Gracias y buenas tardes. Son las 3 de la tarde con 37 minutos. Las 3 con 37. Bueno, en esto de los municipios, destaca el diputado local Paul Martínez Marié, no habrá pretexto para hacer obra pública, pues esto tiene que ver con la bursatilización de los ayuntamientos. 199 municipios ya avalaron este esquema para salir de la deuda. Ana Lilia Velázquez, tú tienes más información.
3: ¿Qué tal, Jesús? ¿Qué tal, auditorio? Te comento rápidamente que suman 199 municipios, ayuntamientos, los que se sumaron ya a este programa propuesto por la gobernadora Norma Rocío Nale García para salir de la deuda bursátil. Así lo dio a conocer el diputado Paul Martínez María.
4: Aquí de la bursatilización.
5: Bueno, pues la verdad es que pues esta respuesta que está dando al tema de la bursatilización la gobernadora es algo genial. Porque a mí incluso como alcalde en el 2014 me tocó pagar la bursatilización, nos descontaban una cantidad de verdad bastante considerable de dinero por esa deuda, y el que hoy los alcaldes puedan ya finiquitar esa deuda y que el gobierno del estado absorba la mayor parte de esa deuda para que dejen de pagar esas grandes cantidades, por dar un ejemplo, quien pagaba 1,000,000 pesos por la bursatilización estará pagando entre 100,000 y 200,000 pesos, es una diferencia abismal. Y de verdad felicito y agradezco.
4: Le da respiro a los alcaldes.
5: Sí, le da respiro a las finanzas de los ayuntamientos. Y bueno, ya hoy 199 municipios que fueron quienes adquirieron esa deuda en su momento están ya adheridos a este importante acuerdo.
4: Ya no habrá pretexto para que no hagan obra pública.
5: Exacto,
4: ¿no?
5: Eso es lo más importante, que ya van a tener ellos más recursos para hacer obra pública, para atender las necesidades de la población. Y eso, bueno, pues va a ayudar a sanear las finanzas de los ayuntamientos.
3: En ese sentido, el diputado morenista dijo que ya no habrá pretexto justamente para no hacer obra pública. Regresamos al estudio.
11: Muchas gracias, Ana Lilia Velázquez. Gracias y buenas tardes. Bueno, pues para quienes nos siguen a través de las redes sociales, ahí se pudo apreciar la presencia de Ana Lilia Velázquez. Y para quienes están a través del 89.1 de FM, pues se pudo escuchar claramente lo que dijo el legislador morenista con respecto de esta situación de la bursatilización de los ayuntamientos. Bueno, pues esto ya viene siendo un respiro, porque ahora sí se tendrán que ver comprometidos los municipios en hacer obra pública, ya no hay pretexto, así es que los recursos tienen que ir destinados como tal. Bueno, avanzamos en la información. Son las 3 de la tarde con 40 minutos, las 3 con 40, y es que en el sur del estado de Veracruz, el ayuntamiento que encabeza Pedro Miguel Rosaldo García agiliza las jubilaciones de trabajadores ante el Instituto de Pensiones del Estado. Elizabeth Aviña, tú tienes más información.
23: El alcalde de Coatzacoalcos, Pedro Miguel Rosaldo García, informó que el ayuntamiento mantiene en marcha diversos procesos de jubilación de trabajadores municipales ante el Instituto de Pensiones del Estado, con el objetivo de que quienes ya cumplieron su etapa laboral puedan acceder a este derecho.
24: Bueno, hay algunos pendientes, ya estamos en proceso de jubilación de algunos compañeros, y es precisamente la razón por la que mencionó el director general la visita hace un par de meses. El número exacto ahorita no lo recuerdo, pero hay varios compañeros compañeros, decenas, que ya están en proceso de, y nosotros hemos ya acelerado todos los documentos con el director para que próximamente ya podamos empezar a tener jubilados y podamos empezar a tener nuevas vacantes también, y que haga la gente que se mereció toda su vida trabajando pueda empezar a hacer su fruto de todo el esfuerzo de su vida, ¿no? De coadyuvar, en términos de llevar disciplina administrativa para que todos los procesos de papeles que se necesiten, el IPE los pueda constatar, incluso, bueno, la trazabilidad del tiempo del trabajador, nada más. Nosotros somos de los que constatamos también junto con ellos cuánto tiempo llevan laborando en términos del ayuntamiento, obviamente ligado a los diferentes pagos de seguridad social.
23: Para Grupo Fórmula, Elizabeth Aviña.
11: Muchas gracias, Elizabeth Aviña, gracias y buenas tardes. Son las 3 de la tarde con 42 minutos, las 3 con 42. Vamos a ir a una pausa y regresamos a Fórmula Noticias, tercera emisión.
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9: Una sola gota de petróleo puede contaminar hasta 25 litros de agua potable, dañando gravemente el ecosistema marino y terrestre.
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10: El fútbol no es solo un juego. En estos tiempos se ha convertido en una de las herramientas más poderosas del planeta. La pasión de multitudes se fraguó desde sus inicios. Y ahí, la política siempre jugó de titular. En 1934, Benito Mussolini exhibió su fascismo y obligó prácticamente a Italia a ganar el Mundial.
25: Século del fascismo. Será el século de la potencia italiana.
10: En 1978, Videla ocultó una dictadura al tiempo de presionar a la Argentina de Menotti y compañía para darle un título a aquel pueblo.
26: A que se sientan y sean realmente ganadores.
10: En 2018, Putin pasó de usar su mundial como escaparate a ser expulsado de la FIFA por invasión a Ucrania, mientras que 4 años más tarde, Qatar intentó lavar su imagen tras sospechas de corrupción y derechos humanos vulnerados.
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28: La CENDE retomó el diálogo con la Secretaría de Gobernación. Señalaron que esperan una mesa resolutiva a sus demandas, entre las que destacan la falta de apoyo para escuelas y estudiantes, además de la destitución y arresto del presidente municipal de Villa de Mitla, Esaú López, por la agresión contra sus compañeros. La Secretaría de Salud actualizó a riesgo alto el aviso preventivo de viajes a República Democrática del Congo, Uganda y Sudán del Sur. Ante esto, algunas aerolíneas mexicanas anunciaron que por 60 días y por disposición oficial queda restringido el ingreso a México por vía aérea de viajeros que hayan permanecido en esos países en los últimos 21 días, excepto los mexicanos. La Comisión de Derechos Humanos de la Ciudad de México realizará recorridos por el Estadio Banorte, el Zócalo Capitalino y diversos sitios donde se realizarán fanfests y manifestaciones durante el Mundial de Fútbol con el objetivo de vigilar que se respeten los derechos humanos de los asistentes.
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11: Gracias por continuar con nosotros. Son las 3 de la tarde con 45 minutos, las 3 con 45. En la Sierra de Songolica, para ser específicos, en el municipio de Magdalena, había sido olvidado por la Secretaría de Educación de Veracruz. El día de hoy recibió la entrega de mobiliario, pintura e impermeabilizante. Además, agradecen a la gobernadora Norma Rocionale García. Rafael Hernández, tú tienes más información.
8: Jesús, buenas tardes y buenas tardes a nuestro auditorio de Fórmula Veracruz. Bueno, por decir que el profesor Javier Francisco Acevedo Ramos, maestro de la escuela primaria artículo tercero de la comunidad de Helicocla, perteneciente al municipio de Magdalena, y quien afirmó que tienen más de 10 años de estar solicitando a la Secretaría de Educación de Veracruz, la SED, material para la escuela, y hoy, gracias a la gobernadora Norma Rocío Nale García, y ante las gestiones de la alcaldesa profesora Olga Cepago Tlecuile, les llegó un gran apoyo de mobiliario, impermeabilizantes, rodillos, pintura, para pintar la escuela, pintarrones, por lo que a nombre de los maestros, les dan las muchas gracias a la gobernadora, así como también a la alcaldesa de este municipio. Por su parte, la presidenta del municipio de Magdalena, profesora Olga Cepago Tlecuile, afirmó que una vez más cuentan con el apoyo del gobierno del estado, de la Secretaría de Educación de Veracruz, a cargo de la maestra Claudia Tello, y de la subsecretaría Marixa Ramírez, así como contar con los padres de familia, alumnos, muy contentos, y todos están agradecidos con las autoridades estatales, esperando todavía que les lleguen sus mochilas para los niños en su entrada de clases. Dijo, con la presencia de más de 1,200 personas, se realizó el evento principalmente destinado a los niños de CONAFE, preescolar, primaria, secundaria, telebachillerato y telesecundaria. Se contó con la presencia de Rogelio Arturo Rodríguez, en representación de la subsecretaria de la SED, Marixa Ramírez, representante de la Secretaría de la Secretaría de Educación de Veracruz, de la SED, Claudia Tello, de la diputada local Dulce María Hernández Tepole, diputada local por el distrito de Songolica, del presidente del DIM municipal, Cándido Cepagua, la regidora del ayuntamiento, Milka Mologua, y síndico del ayuntamiento, Paseando Cepagua, Tequihuaclen. Así como después del evento, le fueron entregadas a cada uno de los maestros con sus comités de escolares, les fueron entregando a sus mobiliarios, sus paquetes de pintura, de impermeabilización, entre otras cosas más que recibieron los maestros, y que se fueron muy contentos todos a su escuela, y quienes señalaron y aseguraron que a partir de la próxima semana muchos ya se pondrán a pintar sus escuelas, impermeabilizar y acomodar su nuevo mobiliario, que estaban totalmente ya apolillados, por decirlo así, inservibles, porque tenían 10 años de estar pidiendo esa ayuda y que nunca les llegó hasta hoy con la actual gobernadora Norma Rocío Nale García. Para Fórmula Veracruz, Rafael Hernández, buenas tardes.
11: Muchas gracias, don Rafael Hernández, gracias y buenas tardes. Son las 3 de la tarde con 40 minutos, son las con 48 minutos, con 48 minutos. Es que aquí tenemos nuestros lapsus brutus, la verdad. Y bueno, pues a veces se nos borra un poquito la pantalla. Vamos hasta la zona centro del estado de Veracruz, y es que en la segunda sesión ordinaria del Consejo Municipal de Protección Civil 2026 se dio a conocer que este año se esperan alrededor de 20 fenómenos meteorológicos que impactarán al estado, por lo que se debe estar preparado para esta temporada de lluvias y ciclones tropicales. Adelante, Diana López Hernández, te vemos a través de las plataformas digitales, te escuchamos a través de la radio.
12: Muy buenas tardes, Jesús, te saludo desde la ciudad de Córdoba. Te informo que este viernes se llevó a cabo sesión ordinaria del Consejo de Protección Civil, en donde el coordinador del área, Carlos Mendoza Aguilar, dio a conocer que se espera en esta temporada de lluvias y ciclones 20 fenómenos naturales. Escuchemos lo que dice al respecto.
13: A partir del lunes comenzamos a hacer limpiezas del río San Antonio, que iniciamos ahí, y después otros dos ríos. Van a ser 3 días que nos va a apoyar la Secretaría de Protección Civil del Estado y el Ejército Mexicano, con colaboración con los diferentes departamentos de nosotros, de aquí del Ayuntamiento, para hacer un equipo funcional y a tratar de arreglar los problemas que hay de los ríos, de basura y todo lo demás, limpiarlos para que no tengamos problemas de las temporadas de lluvias, que tengamos algunos arroyos o ríos que se desborden y que afecten a las familias que están pegadas en las orillas de donde pasa. La Sidra, uno de ellos, de la Sidra, el arroyo de la Sidra, Lázaro Cárdenas, que es la Lázaro Cárdenas, acá también tenemos problemas aquí, la que es la Reserva Territorial, que es Colorín y Fredepo, también son de los arroyos que tenemos, que siempre nos afecta más que los demás, porque todos, como escuchaste, ¿no?, son de llueve, crecen, nomás que así como subió el nivel, se van, que son de respuesta rápida. De años atrás, que Cruz Roja, bomberos y realmente grupos voluntarios se suman cada vez. Ya no hay que tanto hablarles, ellos te hablan en un momento para decir yo te estoy apoyando en este punto, porque se trabaja conjuntamente con ellos. La verdad, son excelentes. Ahora se estuvo sumando otra vez tránsito, policía, marina, se estuvieron sumando de la emergencia del día de ayer. La verdad, por eso agradecí. Alumbrado público se sumó en la noche con la grúa para poder resolver un problemita de unas láminas. Cuidado, porque unas láminas que estaban pegando con unos cables de luz que estaban haciendo chispas, y todo eso, por la verdad, nos ha ayudado para trabajar conjuntamente bien.
12: Hasta aquí mi información, Jesús. Volvemos contigo al estudio. Muy buenas tardes.
11: Muchas gracias, Diana López Hernández, gracias y buenas tardes. Son las 3 de la tarde con 51 minutos, las 3 con 51. Es muy importante estar pues debidamente informado con aquello de los fenómenos meteorológicos, y es que hoy en día es necesario estar enterados, primero por la sensación térmica, segunda, si es que estos fenómenos van a impactar en la zona donde nosotros residimos y pues qué consecuencias puede tener. Así es que pues se han dado muchos casos de fenómenos meteorológicos que aparte han cobrado vidas humanas, y siempre es bien necesario estar completamente y debidamente informado mediante canales oficiales. Ojo con esto, porque tampoco es muy permisible que cualquiera se sienta meteorólogo, agarran su paginita de internet, su canalcito de YouTube, y todo el mundo se pone a decir el estado del tiempo, claro, plagiado por los verdaderos expertos, y a veces empiezan a hacer llamados a la población que terminan en escándalo. Así es que por eso siempre la recomendación de que estén por medio de canales oficiales debidamente informados. Vamos a ir a una pausa y regresamos a Fórmula Noticias, tercera emisión.
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11: Gracias por continuar con nosotros. Son las 3 de la tarde con 58 minutos, las 3 con 58. Bueno, pues después de la pausa comercial, vámonos directamente con la información. Y es que en la capital del estado, la diputada Doreni Cayetano informa sobre el fin a los privilegios electorales. Aprueban diputadas y diputados locales la actualización del marco jurídico de Veracruz en relación al Plan B. Ana Lidia Velázquez, tú tienes más información. Vamos contigo.
12: ¿Qué tal, auditorio? Efectivamente, la diputada local Doreni Cayetano destaca que con el Plan B no es un cambio aislado, sino una transformación de fondo. Esto en los principios de igualdad, austeridad y responsabilidad.
13: Gobernar con honestidad implica administrar los recursos públicos con responsabilidad, privilegiando siempre el bienestar de Veracruz sobre cualquier interés particular. La reforma plantea ajustes en la integración de los ayuntamientos, armoniza el número de regidurías con criterios poblacionales y de viabilidad financiera apegada a la realidad. Que no quede duda que fortalecer a los municipios no significa incrementar las estructuras burocráticas sin ninguna justificación, por el contrario. Lo que se busca es tener gobiernos municipales que sean eficientes, funcionales, sostenibles, capaces de...

0: con el mandato popular que millones de mexicanas y mexicanos respaldaron en las urnas.
1: Asimismo, dijo que el dictamen pone fin a las prestaciones excesivas en los órganos electorales, estableciendo finalmente límites salariales estrictos para sus integrantes. Desde Jalapa les informó Ana Lilia Velázquez.
2: Muchas gracias, Ana Lilia Velázquez. Gracias y buenas tardes. Son las 4 en punto, las 4 de la tarde en punto. Avanzamos con la información. En cuestiones de seguridad, la Fiscalía General de la República en el estado de Veracruz inició una carpeta de investigación tras la localización de una toma clandestina de hidrocarburo en el ejido La Guadalupe del municipio de José Azueta. Personal de Petróleos Mexicanos informó a la Fiscalía Federal en la entidad sobre un alertamiento de baja presión de un ducto relacionado con una posible toma clandestina de combustible, por lo que elementos de la Policía Federal Ministerial, peritos del Centro Federal Pericial Forense, personal especializado de seguridad física de Pemex y elementos de la Secretaría de la Defensa Nacional localizaron la toma. Durante la diligencia, elementos de la Policía Federal Ministerial aseguraron una manguera de alta presión de 5 metros de largo, una válvula de 2 pulgadas y un niple que se encontraba soldado al ducto, lo cual fue puesto a disposición del agente del Ministerio Público de la Federación, adscrito a la Fiscalía Especializada de Control Regional, quien inició la carpeta de investigación por el delito de alteración de ductos previsto y sancionado en la Ley Federal para prevenir y sancionar los delitos cometidos en materia de hidrocarburos. Con los indicios recabados y demás técnicas de investigación, el fiscal federal continúa con la integración de la carpeta de investigación para deslindar responsabilidades. Esta es información provista por la Fiscalía General de la República con su delegación en Veracruz. Avanzamos con la información. Son las 4 de la tarde con 2 minutos, las 4 con 2. En la capital del estado, aclara el diputado local Fernando Yunes sobre los 26 millones de pesos que fueron pagados a Miriam Jurado, que sí otorgó los contratos, pero todos fueron auditados. Él menciona que no hay nada que esconder. Vamos hasta la capital del estado con Ana Lilia Velázquez. Ella tiene más información.
1: ¿Qué tal, auditorio? Efectivamente, el diputado local Fernando Yunes aclara que durante su gestión como alcalde de Veracruz sí otorgó contratos, pero todos, dijo, bajo la ley.
3: Cuando fui alcalde otorgamos cientos de contratos, todos bajo la ley, absolutamente todos fueron en su momento auditados por Orfis o ASF y son completamente legales.
4: O sea, sí existen y son legales.
3: O sea, existen cientos de contratos que aprobamos en el Estado.
4: Pero como alcaldes, o sea, sí, o sea, entre los contratos que ustedes aprobaron fueron justamente de los que se habla, ¿no?
3: No sé, la verdad, no me gusta ver ese tipo de notas misóginas y malentendidas de alguien como Carlos Loret que habla de la hija de la esposa de la no sé qué de ella, cuando él lo que debería decir es que cuando tuvo la relación extramatrimonial donde lo cacharon con una compañera de trabajo la corrió y no tomó responsabilidad.
4: Bueno, para concluir, entonces, ¿los contratos son lícitos?
3: Todos los contratos que hicieron el intento son cientos, absolutamente todos han sido auditados.
4: ¿Y se sometería usted a una revisión?
3: Ya me sometí.
4: O sea, ¿todo está ya?
3: Todo, hay que recordar que las auditorías se llevan a cabo en el ejercicio de la función. Y en el ejercicio de la función, auditor, oficial, CF, pues en contabilidad de educación.
1: Lo anterior en respuesta a un reportaje en un medio nacional donde se señala que Miriam Jurado Roca, la mujer que fue captada con el senador Miguel Ángel Yunes Márquez en Nueva York, este pasado lunes 25 de mayo, recibió contratos por más de 26 millones de pesos para realizar obra pública en el Ayuntamiento de Veracruz durante el gobierno de Fernando Yunes, hermano del legislador. Desde Jalapa les informó Ana Lilia Velázquez.
2: Gracias, Ana Lilia Velázquez. Gracias y buenas tardes. Son las 4 de la tarde con 4 minutos. Vamos hasta la Sierra de Songolica, donde pues se tiene previsto ya una fiesta patronal en honor al santo patrón San Pedro Apóstol. Bueno, pues este 25 arrancó la feria tradicional y sobre todo eclesiástica. Son varios días, así es que si usted anda por esa zona y quiere acudir, la verdad que puede hacerlo. Hay que reconocer que la gente en la Sierra de Songolica es muy hospitalaria y pues se dedican ellos a pues preservar nuestras tradiciones. Vamos con Rafael Hernández, él tiene más información.
5: Jesús, buenas tardes y buenas tardes a los directores de Fórmula Veracruz. Esperamos a partir del 25 al 4 de julio arranca la feria tradicional, artesanal, cultural, deportiva y eclesiástica en el municipio de Tequila, así como a la mayordomía en honor al santo patrón San Pedro Apóstol. o lo que ya el ayuntamiento en coordinación

0: con autoridades eclesiásticas. Realicen ya los preparativos de las próximas festividades anuales, señaló así el alcalde ingeniero Misael García Zapagua.
1: El tema social, el tema de los bailes, por ahí tenemos pensado hacer diferentes fechas. De inicio, pues sí, vamos a tener ahí el tema del rodeo. Seguramente ahí vamos a tener otros 2 o 3 días de baile también, amenizando un poquito el ambiente también para festejar, como cada año lo hacemos aquí en el municipio, pues la fiesta patronal, ¿no? Te repito, en honor a San Pedro Apóstol. Y bueno, pues tenemos ahí, te decía yo, torneos seguramente de fútbol, de básquet, de boli, ¿no? En ambas ramas, ¿no? Y pues bueno, diferentes eventos culturales que también se llevarán a cabo durante esas fechas. Te repito, estaríamos iniciando el 25 de junio, jueves, y concluyendo el 4 de julio.
2: Perfecto. Ahí cuál sería la invitación para nada más tequila, para todo el mundo.
1: No, pues la invitación abierta, ya saben que pues Tequila siempre es un municipio que se caracteriza por recibir a todos con los brazos abiertos, ¿no? Obviamente pedirles pues la precaución de vida, ¿no? Sabemos que durante, sobre todo el tema de los bailes, pues se da normalmente que se ingieren por ahí algunas bebidas alcohólicas. Pues te den la precaución ahí de los visitantes que quieran acompañarnos, pues con gusto se les recibe. Saber, pues como dicen, todo con medida, ¿no? Saber tomar, echarse unas, pero bueno, con medida, ¿no? Y pues en todo caso también traer por ahí algunos acompañantes que pues puedan fungir como conductores designados, ¿no? Para los casos de los vecinos que vienen de otros municipios, ¿no? O de las localidades, incluso acá de Tequila también, que pues hoy con las mejores que ha habido en las carreteras, pues seguramente más vecinos de aquí de las localidades pues se ven con las ganas y la intención de venir a participar de la fiesta patronal que se lleva a cabo aquí en la cabecera municipal.
0: A la Fórmula Veracruz, Rafael Hernández. Buenas tardes.
3: Buenas tardes, don Rafael Hernández. Muchísimas gracias. Son las 4 de la tarde con 7 minutos. Las 4 con 7. Vamos hasta el Congreso del Estado, donde el presidente de la Junta de Coordinación Política del Congreso del Estado, el diputado Esteban Bautista Hernández, destacó y respaldó la estrategia de saneamiento financiero municipal impulsada por la gobernadora Norma Rocío Nale García, que permitirá liquidar de manera anticipada una deuda contraída desde el año 2008. Por 199 ayuntamientos. Vamos con Máxima García, ella tiene más información en el Congreso del Estado.
4: A partir del segundo semestre, los 199 ayuntamientos que tienen deudas por concepto de bursatilización recibirán completas sus participaciones federales ante la acertada decisión de la gobernadora de Veracruz, Rocío Nale García, de que el Estado absorba más de 900 millones de pesos de esa deuda, dijo el presidente de la Junta de Coordinación Política del Congreso Local, Esteban Bautista Hernández. Destacó que los ayuntamientos tendrán que pagar de aquí a 2030 aproximadamente 300 millones de pesos.
5: El 75%, el 100% de la deuda, el 75% lo absorbe el gobierno del Estado y el 25% de los ayuntamientos. Son como 950 millones, 920 y tantos millones de pesos que absorbe el Estado y el resto como 370 y tantos millones los municipios, pero distribuido en los 199 municipios. Hay municipios que tienen solvencia económica y si deciden cubrirlo a eso antes del 2030, lo pueden cubrir, están en su libertad.
4: El legislador por el distrito de Cosoleacaque agregó que además de esos 900 millones de pesos que cubrirá el gobierno de Rocío Nale García, en breve la mandataria estatal dará a conocer otros programas y acciones que permitirán a los municipios disponer de más recursos para obra pública y para atender otras necesidades de la población.
5: También hay otros rubros que próximamente la gobernadora lo va a anunciar para ayudarle a los municipios y tengan dinero para hacer frente a la obra pública.
4: Con información generada en el Congreso del Estado, Máxima García.
3: Muchas gracias, Máxima García. Gracias y buenas tardes. Son las 4 de la tarde con 9 minutos. Avanzamos. Aquí en la zona conurbada Veracruz, Boca del Río, el arquitecto Ángel Hernández Ramos, presidente de Auténticos Fundadores del Malecón, celebró que las autoridades municipales estén considerando los diferentes proyectos de reforestación que han planteado para la zona del Malecón, así como de otros sitios del Centro Histórico de Veracruz. Recordó que luego de las diversas obras que en años anteriores se han realizado en las zonas ya mencionadas, solo han quedado planchas de cemento que ocasionan pues mayor concentración de calor y sin árboles que logren aminorar el intenso sol, bueno, pues Obviamente, por tal motivo, se han realizado estos proyectos de reforestación en coordinación con las diversas autoridades, en este caso con el Ayuntamiento de Veracruz. Vamos a escuchar parte de lo que nos dijo el arquitecto Ángel Hernández Ramos.
6: Nosotros estamos, y esto fue algo que también me sorprendió mucho, que la alcaldesa se diera cuenta que la Plaza de la República está desolada. Es prácticamente ahí lo que necesitamos son árboles, y la idea es también que pues vuelvan las bancas, vuelvan las fuentes, porque no es posible que tengamos ese concepto que muchos le llaman minimalismo, yo le llamo animalismo, de solamente concreto y hacer que luzcan los edificios. Eso yo le llamo una egoarquitectura, porque el ejemplo más claro lo pueden ustedes tener en la iglesia, en la parroquia. Antes había almendros ahí, los quitaron, la gente ya solamente se resguarda bajo la sombra que dan las palmeras que se encuentran ahí. Pero una palmera no es suficiente, es importante que se coloquen árboles, y esperamos que en el caso de la Plaza de la República, pues la alcaldesa retome ese concepto de un lugar donde la gente lo...
3: Bueno, pues él refiere que ya inició el diálogo con Obras Públicas para la realización de estos proyectos de reforestación. Aún así, de hecho, dijo que cerca del faro Venustiano Carranza ya plantaron 7 palmas por el lado de Hernández y Hernández, situación que fue bien recibida por la primera región naval. Y espera que en los próximos días se logren concretar pues otros proyectos de la misma índole en otros puntos importantes del centro histórico, como sería la Plaza de la República misma, que actualmente pues luce casi sin vegetación alguna, entre otros muchos sitios de nuestra zona conurbada, principalmente la ciudad de Veracruz, donde pues los espacios verdes prácticamente no son vistos. Vemos mucho concreto, así es, y se resiente ahora en estas últimas fechas con la temperatura que pues demasiado elevada, pues no hay un pulmón, los poquitos que hay están recortados, y esto es una iniciativa que es completamente plausible. Qué bueno que ya tomaron la decisión de reforestar por lo menos el primer cuadro de la ciudad. Bien por los artesanos del malecón. Vamos a una pausa y regresamos a Fórmula Noticias, tercera emisión.
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22: El elefante asiático es uno de los animales terrestres más grandes e inteligentes del planeta. Vive en bosques, selvas y zonas montañosas del sur y sureste de Asia. Se caracteriza por su gran tamaño, sus orejas más pequeñas que las del elefante africano y su larga trompa que utiliza para alimentarse, beber agua, comunicarse y explorar su entorno. Estos animales viven en grupos familiares liderados por una hembra adulta conocida como matriarca. Los elefantes tienen una memoria extraordinaria y pueden recordar rutas, fuentes de agua y personas durante muchos años. Además, cumplen un papel importante en la naturaleza, ya que dispersan semillas y ayudan a mantener los bosques saludables. Sin embargo, la deforestación y el comercio ilegal de marfil ha reducido sus poblaciones. Por ello, su conservación es esencial para proteger la biodiversidad.
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3: Gracias por continuar con nosotros aquí en Fórmula Noticias, tercera emisión. Ya estamos en la recta final, así es que vámonos directamente con la información. Por mayoría de votos, el Pleno de la Legislatura del Estado de Veracruz aprobó la minuta con proyecto de decreto por el que se reforman y adicionan diversas disposiciones de la Constitución Política de los Estados Unidos Mexicanos en materia del Poder Judicial. En la 11ª sesión ordinaria, la mesa directiva presidida por la diputada Naomi Edith Gómez Santos dio apertura al debate y tras la presentación de posicionamientos de las fuerzas políticas, instruyó abrir el tablero electrónico de votación, que dio como resultado 37 votos a favor y 9 en contra, sin abstenciones. Escuchemos.
25: Es turno del trámite de la minuta proyecto de decreto por el que se reforman y adicionan diversas disposiciones de la Constitución Política de los Estados Unidos Mexicanos en materia de reforma del Poder Judicial, remitida por la Cámara de Senadores del Honorable Congreso de la Unión. En razón de lo anterior, procede a la apertura del sistema electrónico para la votación nominal para la aprobación en su conjunto de la minuta hasta por un minuto.
26: Diputada Presidenta, informa usted que habiéndose verificado el sistema electrónico de votación, se encuentran 37 votos a favor, 9 votos en contra y 0 abstenciones. ¿Es cuánto, Diputada Presidenta?
25: Con base en el resultado de la votación emitida por esta honorable Asamblea, esta presidencia a mi cargo declara aprobada la minuta proyecto de decreto por el que se reforman y adicionan diversas disposiciones de la Constitución Política de los Estados Unidos Mexicanos en materia de reforma del Poder Judicial. En razón de lo anterior, emitas el decreto correspondiente, turnes a la titular del Poder Ejecutivo para su promulgación y publicación en la Gaceta Oficial del Estado y remítase a la Cámara de Senadores del Honorable Congreso de la Unión para los efectos constitucionales.
3: Entre las disposiciones centrales de la reforma contenida en la minuta está la modificación de la fecha para la próxima elección judicial de 2027, coincidente con el proceso electoral federal ordinario, al primer domingo de junio de 2028, con el propósito de fortalecer la identidad propia del proceso electoral del Poder Judicial de la Federación, a fin de permitir atender los desafíos logísticos en el pasado proceso. El Senado de la República deberá emitir la convocatoria general para la integración del listado de candidaturas a más tardar el 30 de abril del año anterior al de la elección judicial que corresponda. Esta es información del Congreso del Estado. Son las 4 de la tarde con 19 minutos, las 4 con 19. Vamos hasta la zona centro del estado de Veracruz, donde la granizada afectó al mercado Revolución. Solicitan locatarios a las autoridades municipales los apoyen, ya que son 80 comerciantes los que se han visto perjudicados. Diana López Hernández, tú tienes más información.
0: En junio inicia la temporada de lluvias, pero desde ayer hubo hasta granizada y los techos de los locatarios del Mercado Revolución ya presentan goteras. Solicitan apoyo a las autoridades municipales, pues los techos deben repararlos. Además, piden ayuda con el desasolve de los drenajes, ya que pueden colapsar. El presidente de Afectados del Mercado Revolución, Elías Castro Palacios, declaró que son alrededor de 80 locatarios que sufren en temporada de lluvias, ya que su mercancía se moja y se echa a perder. Y esta situación viene desde tiempo atrás.
1: Pues hacemos presencia aquí al Palacio, pues más que nada trayendo las inconformidades de los compañeros locatarios que ayer fuimos afectados por el agua, ¿no? Eso pues ya se venía comentando que en cada administración les hacemos ver, ellos nos preguntan siempre, bueno, qué necesidades hay en el mercado, y lo primero siempre surgen, pues más que nada, la seguridad para que no se mojen los productos, que son, pues, que ya no haya goteras, filtraciones. Y ayer, pues desafortunadamente se voló una lámina, y al volarse una lámina, pues queda todo descueto. Y si hubiese seguido lloviendo, o sea, toda la mercancía de los compañeros en parte se mojó, ayer se mojó. O sea, y hay una compañera, pues, que tiene dulces y todo eso, y pues, por lógica que esos pues ya se echan a perder. Independientemente de los que también vendemos piñatas, que igual son productos que se mojan y pues que se decoloran y pues ya no se pueden vender al público.
0: Esto ocurre en la parte nueva del mercado e indicó que necesitan hacer una revisión para ver qué se debe hacer. Y en la parte del mercado, donde no se ha hecho nada, también hay muchas goteras. Y también han hecho hincapié de que el drenaje se puede colapsar, donde puede brotar el agua sucia. Castro Palacios agregó que si los clientes ven un pasillo inundado, ya no pasan, y eso merma las ventas. Para Grupo Fórmula Informa, Diana López Hernández.
3: Muchas gracias, Diana López Hernández, gracias y buenas tardes. Bueno, pues vamos a lo más relevante del ámbito nacional e internacional. Karen Chigil nos lo presenta en las nacionales e internacionales.
2: Gracias, Jesús, buenas tardes. Hola, ¿qué tal, amigos de Grupo Fórmula? Les saluda Karen Chigil y esta es la información más importante a nivel nacional e internacional. La Secretaría de Salud elevó a nivel alto el aviso preventivo de viaje para países africanos afectados por el brote de ébola, entre ellos Uganda, Sudán del Sur y la República del Congo. Aunque México no registra casos, las autoridades reforzaron las recomendaciones sanitarias para viajeros. En el Senado fue aprobada una reforma constitucional que permitirá anular elecciones cuando se compruebe la intervención de gobiernos o actores extranjeros en los procesos democráticos del país. Por otra parte, la línea 3 del Mexicable, en Naucalpan, entró en su fase final de construcción. El sistema de transporte busca mejorar la movilidad de miles de habitantes del Estado de México y podría entrar en operaciones en los próximos meses. Además, el gobierno federal reiteró que no habrá prórroga para el registro obligatorio de líneas celulares, trámite que deberá complementarse antes del 1 de julio. Y en información deportiva, la veracruzana Yolette Cervantes fue la ganadora del concurso nacional de dominadas y obtuvo el boleto para asistir al partido inaugural del Mundial de Fútbol 2026. Para el Grupo Fórmula, Karen Chigil.
3: Gracias, Karen Chigil. Gracias y buenas tardes. Bueno, pues está usted bien enterado de lo que ocurre en el ámbito nacional e internacional. En el Congreso del Estado de Veracruz se votó a favor de que se introduzca en la Constitución Política de los Estados Unidos Mexicanos una nueva causal de nulidad de elecciones por intervención extranjera. Bueno, en este sentido, en la 11ª sesión ordinaria del Pleno de la Legislatura se otorgó 38 votos a favor, 9 en contra y 0 abstenciones a la minuta proyecto decreto por el que se adiciona un inciso a la base sexta del artículo 41 de la Carta Magna remitida por la Cámara de Senadores del Congreso de la Unión. El propuesto inciso D prevé que se incluya la acreditación de actos de intervención o injerencia extranjera que influyan en los resultados electorales, entre los casos por los que la ley establecerá el sistema de nulidades de las elecciones federales o locales por violaciones graves, dolosas y predeterminantes, así lo mencionó el Congreso del Estado de Veracruz. Avanzamos con la información. Vamos con Diana López Hernández. Ella tiene información en la zona centro del Estado de Veracruz. Adelante.
0: La titular del órgano de fiscalización, Delia González Cobos, declaró que de los 212 municipios, solo 55 ayuntamientos que cuentan con Instituto de la Mujer cumplen con el artículo 81, que habla de constituirse como organismos públicos descentralizados. En su visita a la ciudad de Córdoba para hablar sobre el tema de presupuesto con perspectiva de género, dijo que hay 11 municipios con violencia de alerta de género y Veracruz debe de salir de la lista con capacitaciones y recursos suficientes.
4: No se cumple con el esquema jurídico que deben tener los ayuntamientos en relación con los institutos de mujeres. O sea, tenemos el 55% de los 212, solo el 55% ha cumplido con el esquema que prevé el artículo 81 de la ley, que es...
0: Deben estar atentos para otorgar esos recursos y sí es importante que se atienda el tema y se destine una cantidad de los egresos. Cabe destacar que la violencia va desde lesiones, homicidios, y hay acoso y hostigamiento. De todo tipo se prevé la ley y hay varias modalidades de violencia. Y en los casos de áreas laborales puede ser el acoso y el hostigamiento. Para Grupo Fórmula Informa, Diana López Hernández.
3: Muchas gracias, Diana López Hernández, y también gracias a usted que hace que esta emisión sea una de las más importantes en el estado de Veracruz, sobre todo por el favor de su preferencia. Cuídese mucho, hoy es viernes, muchos ya cobraron, así es que no abuse. Recuerde que en casa alguien le espera y pues un fuerte abrazo para todos ustedes. Feliz fin de semana, nos saludamos el lunes en Fórmula Noticias Estado. A continuación, a nivel de cancha, con Ubaldo Enríquez Naranjo y su prestigiado grupo de colaboradores. Se hablará de muy buen fútbol, estamos cerca del Mundial, así es que hagan sus apuestas, señores. Descansen, nos saludamos el lunes, primeramente Dios.

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7: El ojo del calamar gigante es del tamaño de una pelota de baloncesto, permitiéndole ver en las profundidades más oscuras.
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1: Amigos de A Nivel de Cancha, ¿qué tal? ¿Cómo les va? Muy buenas tardes, qué gusto saludarlos, bienvenidos. Gracias por acompañarnos, gracias por estar con nosotros esta tarde de viernes. Ya estamos aquí para llevarles lo más importante de A Nivel de Cancha. Hoy vamos a tener un enlace hasta la Ciudad de México con nuestro compañero Edgardo Avelar. Estamos a 14 días de que se produzca...
2: 13.
1: Bueno, si Pitágoras no estaba pedo, mi querido Elías, son 14, ¿no? Porque hay, es jueves 11, estamos ¿a cuánto estamos hoy?
2: Estamos a... faltan 13 días.
1: A ver, ¿a cuánto estamos? A 29.
2: Estamos a 29, sí, señor.
1: Mañana es 30.
2: ¿30?
1: ¿Y luego?
2: El día 13 juega la selección.
1: El 11.
2: Entonces estamos a 13 días.
1: 11, y mañana 12, ¿y hoy?
2: 13.
1: ¿Y pasado?
2: 14.
1: Ahí está.
2: Y luego 15, y luego 16, y luego 17.
1: ¿Cómo estás, Elías?
2: Bien, Ubaldo, muchas gracias por permitirme venir a echar a perder nuevamente tu programa. Aquí estamos, estamos peleando de que qué día es exactamente cuando juega la selección, a cuántos días estamos del Mundial. Mi querido estimado Tamalero, ¿a cuántos días estamos del Mundial, Tamalero?
3: 13.
2: Ahí está.
3: 13 días.
2: Ya no somos dos borrachos.
1: Bueno, 13 días y horas. Casi 14 días.
2: Está bien.
1: ¿No?
2: Sí, lo que tú quieras.
1: Oye, mañana la final de la Champions. Va a ser muy temprano, hombre, yo quería...
2: ¿A las 10 de la mañana?
1: Sí, hombre, como que no es un horario muy...
3: ¿Con cafecito, ni modo?
1: Sí, con café y tamalitos. Por cierto, ¿y los tamales, tamalero?
2: Ya sabes que si no traes tamales...
3: Está dieta, mira, y dice que quiere...
2: Está idiota, no está a dieta.
1: No, estoy a dieta, mira. Estoy como nunca, vaya.
2: Sí.
1: Puedes ver... Tócame.
2: Sí, no,
1: sí,
2: ya
1: te...
2: A ver.
1: Tócame.
2: A la madre.
1: Tócame,
2: sí.
1: Te doy permiso.
2: Pero es que la verdad que parece inocente.
3: Así es el sexo de los extraterrestres.
1: ¿Eh?
2: ¿Sí?
3: Nomás tocándose así.
1: Ah, mira.
2: Ah.
1: ¿Dónde lo viste? ¿Con los alienígenas ancestrales o con quién
2: está,
1: lo ves?
2: Está loco el
1: bueno,
2: tamalero.
1: Oye, también mañana la final de la Champions. México contra Australia. El penúltimo partido. Ya llegó Matías Almeida a Monterrey, así que pues mucho que comentar con todos ustedes, si les
2: ¿Se
1: parece.
2: ¿Se olvida el partido de Toluca?
1: Sí, dije la final de la Conca Champions.
2: No. Bueno, está bien, ok. El partido del Toluca, que vamos a ver cómo les va.
1: Contra Tigres, ¿eh?
2: Contra Tigres, vamos a ver cómo les va. Y luego viene la de campeón de campeones, ¿no?
1: Sí.
2: Toluca contra Cruz Azul.
1: Va a ser un poquito más adelante.
2: Sí, más adelante.
3: A mediados de julio.
1: Exacto.
2: Exactamente. Vamos a ver si se le hace a don Felipe Gómez, que anda llorando por los pasillos de aquí de Radio Fórmula. Anda echando sangre, yo no le digo por dónde.
3: Yo lo veo muy factible que gane Toluca.
2: No estás arrastrado, tamalero. Igual estaba con el campeón de que iba a ser campeón el Toluca. Estás arrastrado, hombre.
1: Oye, ¿no te tocó gorra a ti?
2: De gorra le dieron una de esas.
3: Otro ojo de la cara, mira ya casi
1: te ven. Otra gorrita le tocó al tamalero. Nada, Elías, no te toca más que ya sabes qué a ti.
2: Pero bueno, la verdad es que...
1: Luego, tamalero, pásame la gorra. Está
2: no
1: bonita.
2: No cochinos, me olvidé que pásame la gorra.
1: Pues la gorrita esta del tamalero, mira, está bonita. Mándate a hacer una 100 en tamalero y la regalamos ahorita para el mundial. A ver, Elías, ¿cómo te ves? Ahí está, mira. Pareces bolobanero.
2: Me cae de madre que sí parezco bolobanero. ¿Ya viste que tengo la cabeza bien grande?
1: Bueno, sí, la de arriba, sí.
3: ¿A poco también el champiñón se mide?
1: ¿Eh? Pero, ¿qué
2: mira
1: pasó?
2: Nada más,
1: ¿qué pasó?
2: Pobre hombre, no, desgraciado. No.
1: Qué corriente eres.
2: Exactamente, tamalero.
1: Bueno, oye, a ver, mañana Tigres contra Toluca. ¿Ustedes piensan que el Toluca o Tigres para campeón de la Conca Champions?
2: Yo creo que por la altura, creo que por la localía. Y porque el Toluca está un poco mejor que los Tigres. Le van a dar su despedida a Guiñac, porque mañana es el último partido que tiene con los Tigres. Se va, por cierto, Guiñac de los Tigres. Había dicho Guiñac que, aunque sea de gratis, pero que le dejaran jugar. Pero pues bueno, no.
1: Sí, también
2: no,
1: se
2: no.
1: dijo que a la MLS con el Orlando City, pero parece que esto es mentira, ¿eh?
2: No. Que yo sepa, no tienen nada todavía.
1: Pero para, te digo, para... es mentira que se vaya.
3: Pero es más factible que se quede como directivo de Tigres. Ahí lo quieren también.
1: ¿Sí? Eso sí. Sí.
2: Podría ser.
1: Eso sí. Oye, y hablando también del Monterrey, ya regresó Matías Almeida a nuestro país. Va a dirigir al equipo de los Rayados de Monterrey. Y también por ahí se menciona que Edson Álvarez sería uno de los refuerzos que estaría pidiendo Matías Almeida para el equipo del Monterrey. Esperemos que le vaya bien a Matías Almeida en Monterrey. Me parece que es un técnico...
3: También pidió a Charlie Rodríguez.
1: ¿A Charlie también lo pidió? Bueno, va a tener que Monterrey desembolsar una buena lana,
3: porque,
1: ¿no?
3: Este, ya el cascajo que dejó la anterior temporada no le sirve a él.
1: Bueno, ni tan cascajo, hay buenos elementos.
2: Hay muy buenos elementos.
3: Pero eran, o sea, no competían, eran como...
1: Pero es que pasaba algo ahí adentro, ¿no?
3: Como cinco obreros con puro...
1: Bueno, ¿Canales se va a quedar jefes o no?
3: No, creo que no.
1: ¿No?
2: El caso que también viene Renato Paiva, ¿no? Para el Santos.
1: El Santos, exactamente.
2: Vamos a ver cómo le va a Renato Paiva con el Santos. Este muchacho que está jugando con el Cruz Azul, ¿qué es el Santos? ¿Cómo se llama?
1: Que está jugando.
3: No, con Pumas.
2: ¿Campos? Con Pumas, perdón. Ah.
3: Jordan.
1: Carrillo.
2: Jordan Carrillo. ¿Qué? Lo están pidiendo de regreso para el Santos.
1: Bueno, varios equipos lo quieren. El América, el Cruz Azul también está...
3: Pero ya subió a 10.
1: A 10 millones. Sí, pues sí, ha tenido una gran temporada con el equipo de los Pumas. Buena liguilla, buen jugador. Incluso se habló de que podría ser una sorpresa de Javier Aguirre.
3: Podría todavía, ¿eh?
2: Ay, no.
1: No, yo creo que ya está definido el equipo de Javier Aguirre. Ayer Guantier lo dijo.
3: Es que se puede caer Luis Chávez y Alex Vega.
2: Alexis Vega ya dijo que no seas chismoso, eso dijo Alexis Vega.
3: Hoy lo van a probar mañana.
2: Ayer habló y se molestó porque andan jodiendo con su rodilla. Él dijo, yo estoy bastante bien, me están viendo que estoy jugando bien, y lo que más quiero es estar en la selección. Yo no me voy de la selección.
1: ¿Está jugando bien Alexis Vega?
3: No, pues si tiene bajo rendimiento.
1: Ah, caray, ¿en qué?
2: Pero pues Alexis Vega lo que está diciendo es que él está con la selección, no, y que quiere,
3: ahí, quiere ir a fuerza, pero no. O sea, tiene que probar ahorita contra Australia.
1: Sí, a ver mañana si
3: sí,
1: es
3: ya, ya está programado para jugar.
1: Bueno, mañana puede ser la prueba definitiva.
3: Y Edson también.
1: ¿Para qué?
3: Para que lo vea
1: Aguirre. ¿Va a ser prueba para Edson?
3: Sí, también.
1: No creo.
3: ¿Va a jugar desde central?
2: Pues bueno, mira, hay muchos jugadores que no debieran de estar en la selección.
1: ¿Cómo?
2: ¿Cuáles? Muchos. Este muchacho,
3: El Piojo.
1: Bueno, el Piojo sí, no me gustaría que estuviera.
2: El Piojo.
1: Sí.
2: Bueno, y también Santi Jiménez. No debiera estar en la selección. No está jugando, mi hermano.
1: No, ¿cómo no?
2: No está jugando.
1: No, sí está jugando, que no está metiendo goles.
2: Exactamente, lleva un gol.
1: No metió gol.
2: Y lo mismo que el otro Jiménez.
1: Pero sí está jugando.
2: Lleva cuatro, va a ser cuatro mundiales
1: pero
2: ahorita.
1: Está jugando.
2: Y no ha metido un solo gol este muchacho Jiménez, ¿cómo se llama?
1: Raúl
2: Jiménez. Lo acaba de decir ayer, sí, va a ser mi cuarto mundial.
1: Y dijo, espera demostrar, y ahora sí que este sea el mundial de Jiménez, pero sí está jugando. O sea, no es el titular indiscutible, o no fue titular indiscutible con su equipo allá en Inglaterra, pero sí jugaba. Y Santiago, después de que se recuperó, sí empezó a jugar.
2: Todavía está lastimado Santiago. Todavía está...
1: ¿Santiago Jiménez?
2: Santi Jiménez, hace un rato lo comentó él. Todavía tengo problemas con mi lesión. Yo espero llegar bien al mundial. A mí me extraña Aguirre, que había dicho que iban a llegar los que estuvieran mejor, los que no estuvieran con problemas de salud. Pero pues bueno, este muchacho tiene problemas. Yo siento que no tenemos delantera, no hay delantera.
1: ¿Cómo? Tú dime. No hay delantera, y Quiñones que viene en plan.
2: Bueno, es el único y juega por y no es delantero. No es delantero.
3: Mañana no juega tampoco Quiñones.
2: ¿Perdón?
3: Mañana no juega Quiñones tampoco.
1: No, pues no creo que jueguen. Ellos acaban de incorporarse.
3: Memote o la Hormiga van a estar del ataque.
2: Entonces,
1: ¿La Hormiga no es un delantero bueno?
2: Sí, pero mira.
1: Memote no es un buen delantero. Quiñones no es un buen delantero.
2: Bueno, Quiñones y no es delantero, ¿eh?
1: Entonces, ¿qué es defensa?
2: Él corre por la izquierda.
1: No, su mejor posición es atrás del delantero centro.
3: Por los 30 goles que lleva, ¿no?
2: 33 hizo en 34 partidos.
3: Y en una posición que no tenía en el Atlas.
2: Pero bueno, el asunto es que la selección no está muy bien definida todavía. Tiene muchos problemas por ahí la selección.
1: Nomás le falta un elemento, Elías.
2: ¿Cuál?
1: Es el que no se sabe quién va a ser. Si es que Huerta... A ver, si convocas a Huerta y lo concentras ahí en California, y a la mera hora no lo llevas al Mundial, ¿como para qué lo llamaste a California?
2: A eso me refiero con la
3: por
2: selección.
3: Por Vega, porque Vega está en duda todavía.
1: ¿Puede ser Vega?
3: Sí, por Vega. Por Vega. Sí.
1: Pues entonces faltaría otro más.
3: Pues está Kevin Castañeda también. Ese está en Vega.
1: ¿Vamos a ir al corte?
2: Ah, que queda, que nos queda un dedito, dice. Sí.
1: Tienes un minuto, Axel, ¿qué onda? Bueno. Bueno.
2: Buenas tardes. Un saludo para nuestro buen amigo Celso Guzmán.
1: A ver, Axel, ¿vas a platicar o no? Porque acá don Elías te va a cortar.
2: Dice Celso Guzmán, saludos a los tres banqueteros, viejos corrientes, y que viva la maquinola. Dice los
1: tres. Cada quien hace lo que quiere. Axel hace lo que quiere.
2: No, es que Axel se siente el productor.
1: Vamos a hacer lo que diga allá el ¿cómo se llama?
2: Es que Axel se siente el productor.
1: Sí.
2: Ya quiere que... Adiós, Axel. Que tengas buenas tardes. Nos vemos luego. Adiós.
1: Ya ves, ya lo dijo Elías. Adiós, Axel. Ahí está. ¿Para qué no habla? ¿Para qué no dice lo que tenía que decir? ¿Qué dice Celso Guzmán?
2: Dice Celso Guzmán, saludos a los tres banqueteros. ¿Banqueteros? Viejos corrientes y que iba la maquinola. Los tres chiflados. Ese viejo se ve horrible con la cachucha esa que trae. Pues mi hermano de eso vive, de la cachucha. ¿Qué le vamos a hacer?
1: Bueno, vamos a ir al corte en radio, pero seguiremos unos minutitos más aquí en el Facebook, para nuestros amigos que nos están viendo en Facebook y en YouTube. Vamos a seguir aquí. Hacemos el corte ya en radio y volvemos. Pero seguimos acá.
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10: Las ratas se ríen cuando les hacen cosquillas, aunque emiten sonidos de alta frecuencia inaudibles para el oído del hombre.
9: Lo que no sabías.
10: Los bebés nacen con 300 huesos, pero de adultos solo tenemos 206 porque algunos se fusionan al crecer naturalmente.
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10: Los diamantes son trozos de carbón que soportaron una presión extrema y calor intenso bajo la superficie de la Tierra.
9: Conoce más.
11: El primer animal que viajó al espacio exterior fue la perra Laika, lanzada por los rusos en 1957.
9: Información sorprendente.
10: Las hormigas no tienen pulmones, respiran a través de pequeños orificios en sus costados llamados espiráculos, distribuidos por su cuerpo.
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10: El veneno de la avispa de mar es tan potente que puede matar a un humano adulto en pocos minutos.
9: Datos relevantes.
10: El primer parque nacional del mundo fue Yellowstone, establecido en 1872.
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10: Leonardo da Vinci podía escribir con una mano y dibujar con la otra al mismo tiempo, con una habilidad asombrosa.
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11: La Secretaría de Hacienda informó que la agencia crediticia Rating and Investment Information ratificó este viernes la calificación soberana de México en moneda extranjera en BBB+, con perspectiva estable, gracias a la solidez del sector exportador mexicano. El tipo de cambio cerró en 17.35 pesos por dólar americano, 3 centavos más comparado con el registro anterior, mientras que el dólar interbancario se ubicó en 17.34 pesos y el dólar en ventanilla finalizó la jornada en 17.79 pesos a la venta. El índice de precios y cotizaciones de la Bolsa Mexicana de Valores cerró la jornada con pérdidas de 0.45% para ubicarse en las 68.554.44 unidades. El precio de la mezcla mexicana de petróleo se ubicó en 93.30 dólares por barril.
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1: Estamos de vuelta, mi querido Edgardo, ya estamos en radio, estábamos momentáneamente solamente en el Facebook, pero ya estamos ahora para todos nuestros amigos que nos escuchan también en 5 emisoras de Grupo Fórmula, desde Coatzacoalcos, pasando por Veracruz, Poza Rica, Tampico y Monterrey. Te escuchan en todo el Golfo y Norte de México, así que no hables mal ni de Tigres, ni de Rayados, porque te caen encima, Edgardo, ¿eh? También en 5 emisoras de Grupo Fórmula, desde Coatzacoalcos, pasando por Veracruz, Poza Rica, Tampico y Monterrey. Te escuchan en todo el Golfo y Norte de México, así que no hables mal ni de Tigres, ni de Rayados, porque te caen encima, Edgardo, ¿eh?
12: No, pues grandes amigos en Coatzacoalcos, en Veracruz, en Monterrey. No tengo por qué hablar mal, gente. Al final somos mexicanos.
1: Es que
12: acostumbras
1: luego a hablar más de los regios, tú.
2: No, Edgardo, diles lo que quieras. Diles lo que quieras a esos de Monterrey, tú no te preocupes.
12: No, pero no tengo nada más que los regios creen que pasando hacia allá, hacia San Luis Potosí, ya todo es
2: territorio norteño.
12: Y es pueblo.
2: Exactamente.
1: Entonces... Oye, pues a ver, Edgardo, seguimos contigo, estamos en Facebook, espero que también, no sé, hazme la señal, mi querido Andrés, estamos también ya sin problemas. Bueno, estaba Andrés.
2: Se fue al baño, Andrés.
12: Ay, no. Yo les voy a decir algo a la mesa.
1: A ver.
12: Yo me llevaría la exclusiva sin revelar a los secretos de Ubaldo.
1: Ya vas a empezar, hombre.
12: Largo.
1: Oye, no. Vamos a hablar del mundial.
12: Los grandes.
1: ¿Eh?
12: Tengo grandes revelaciones que podría hacer Ubaldo.
1: Oye, Edgardo, entonces poco ambiente en la Ciudad de México.
12: No hay ambiente.
1: Nada de ambiente. No. Caro los boletos.
12: No.
1: El acceso al estadio también va a ser complicadón, ¿verdad?
12: No, muy, muy complicado. No sé, no es un ataque a las autoridades. Ellos pensaron que poniendo una ciclovía iban a aligerar el tráfico, pero han vuelto todo un lío vial. Entonces, Casa de Tlalpan, que por lo menos tenía un desahogo, ahora del centro de la Ciudad de México hacia el sur, todo Calzada de Tlalpan, pues ha generado un conflicto y realmente no sé cómo lo arreglarán el día de los partidos. Está claro que no vas a poder entrar en auto hasta el Estadio Azteca ni al estacionamiento, tampoco podrás acceder en transporte público. En el tren ligero vas a tener que bajar una parada antes, y viniendo del sur al norte, también una parada, vas a tener que llegar caminando.
2: Pero de que van a estar moraditos, están moraditos todas las bardas, ¿no?
12: Pues sí, o sea, trataron de hacer su lugar, pero yo les insisto que en el Mundial 86 fueron alrededor de 36 partidos, hasta son 48, y creo que van a ser 12 o 13 en México. Total, entonces...
2: Sí, poquito. Que se escucha
12: poco. Va a estar pues, muy pocos juegos. Entonces, en el tema deportivo,
1: estamos platicando aquí que todavía no está definida la lista y que Alexis Vega y algunos otros todavía están en duda. ¿Tú qué sabes?
12: Pues que Alexis Vega no se recupera, pero lo extraño es que Aguirre hable de que el Chino Huerta va a ser el relevo de Alexis Vega cuando son funciones diferentes. Jamás has visto al Chino Huerta que salga por el centro hacia el ataque. El Chino Huerta es más por las bandas y Alexis Vega es más manejar el centro del campo, llegando atrás del 9. Entonces, pues es medio extraño este movimiento. No va a haber tantas sorpresas. Están prácticamente descartados Charly Rodríguez, Marcelo Ruiz, los que se habían manejado, y Jordan Carrillo. No puedo decir que ya es tajante, pero casi un hecho. Y también Germán Berterame.
2: Bueno, entonces, el Chino Huerta, como según lo que estás diciendo, se vendría a ser relevo de Alexis Vega, ¿no?
1: Sí.
12: Iba a ser él. O sea, en el nombre, no en la posición nominal. Y los escuchaba de lo de Julián Quiñones va a ser
13: la selección contra Australia o contra Sudáfrica
12: va a ser un esbozo contra Bélgica.
1: Muy bien.
12: Muy bien, Edgardo,
1: queremos agradecer. Ojalá y no sea la última vez que nos acompañes aquí a nivel de cancha durante la Copa del Mundo. Te va a estar tocando cubrir a la selección mexicana de fútbol y a los partidos, vivir el ambiente. Esperemos que todo mejore, que la selección le vaya bien, que tenga un gran mundial y que llegue hasta donde más pueda llegar. Muchas gracias, Edgardo.
12: Gracias a ustedes.
2: Un saludo.
1: Muy bien, ahí está.
3: No perdió en la fase. No.
2: Sería bicampeón, ¿no?
3: Pero hace 20 años perdió con Barcelona.
2: Hace 20 años.
1: Estamos hablando del Paris Saint-Germain.
3: Por eso. Ah.
2: Ay, Diosito Santo. Ya mándalo a vender. Tráete Saúl a la olla de los tamales y ya que se vaya este hombre.
1: Como vaya el Zoom.
2: Sí, te pareces al Zoom.
3: Pero es el Arsenal el que va a ganar.
2: Mira, el Arsenal. ¿Va a ganar el Arsenal o el vuelo?
3: Yo digo que el Arsenal.
2: Pero hace 20 años perdió, ¿no dices?
3: Con Barcelona.
1: Pero mañana gana.
2: Ay, Dios mío.
1: Oye, por cierto, el Arsenal llega como campeón de la Liga Premier.
2: Sí, señor.
1: Pero tiene mejor equipo, sin duda, el Paris Saint-Germain. Hombre por hombre tiene mucho mejor equipo el equipo francés, ¿eh?
3: Acuérdate que al principio del campeonato dijimos que el Arsenal iba a ser campeón y sigue la apuesta.
1: Te estoy diciendo que el París tiene hombre por hombre mejor equipo, tiene un buen técnico con más experiencia que Mikel Arteta.
3: Pero en un partido todo puede pasar.
1: Pues sí, tienes. Bueno, yo que me engaño.
2: Todo puede pasar, puede ganar, puede perder, puede empatar y al final...
1: No, empatar no.
2: Ay, no.
1: Empate
2: pero
1: no
2: bueno.
1: Va a haber.
2: Axel, mañana ya te comunicas
1: con nosotros.
2: Mañana te comunicas con nosotros. Mañana.
1: Ándale, mañana.
2: Háblanos a partir de las 4.
1: O pasado mañana.
2: No, mañana.
1: O pasado mañana.
2: Mañana, déjalo que nos hable mañana.
1: Yo digo que pasado mañana mejor.
2: Bueno, Axel, nos hablas el domingo, porque ya hoy... Va a ser un poco... No, discúlpanos que no te hayamos podido atender. Estamos haciendo unas pruebas ahorita de Zoom para ver cómo nos va a ir. Y, pues, bueno, así está el asunto, ¿no? Dice Don Memo el Mimo de allá de Tihuatlán. Saludos a los tres mosqueteros. Uno para todos y todos para uno. Esa tripleta muy buena. Y ese Axel no tiene la culpa, el indio, sino el que lo hace compadre. Ya que para qué tanto lo están pelando. Mándenlo a la goma. Pinche muchacho loco, bueno, pues okay.
1: Bueno, saludos, Ubaldo, de la selección mexicana. Nunca dará más porque hay mucho favoritismo al escoger a los jugadores. Muchas gracias, don Beto, allá en Monterrey. Por acá tenemos más comentarios. ¿Tienes más, Elías?
2: Tengo una persona que nunca se quiere identificar. Dice,
1: ¿qué dice?
2: Recuerden que es un programa al aire. Dejen las groserías que no están en la cantina. Mi hermano, el asunto está en que puedes taparte los oídos. Oye, ahora, escúchame. Tú interpreta lo que tú quieras, ¿eh?
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2: Ya mejor no le ayudes.
1: 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Ya la próxima semana se siguen sumando más patrocinadores, Elías.
2: Gracias a Dios, por ahí vamos a tener uno nuevo que nos va a ayudar mucho porque no tenemos que tragar, así que...
1: Saludos a Paco.
2: Así es, a don Francisco Liaño Carrera, que será nuestro nuevo patrocinador a partir del lunes.
1: Perfecto. Uva y la Eli, ya no maltraten a la maldita primavera. No, es tamalera. Entre tamalera. Los dos tiburones y se siente acosada.
2: No, no, no. Dice el Huesos. Excelente día, tío Elías. Hoy toca CTE, que es nuestra flamante secretaria de Educación. Saludos. Ey, ey, esa selección está peor, muchachos.
1: ¿Qué onda, Zubaldo y Elías? Gil, el famoso tamalero, escuchándolos ahí en el sur. Muchas gracias.
2: Gracias.
16: Aquí hay uno de vos. Saludos a Waldo y al tamalero y mayates, gays y chirigüillos que nos escuchan y no nos pueden ver a los regios. Oiga, tío, ¿cómo ve? Ese Fidel Curi ya nomás salió del bote y todo, ya anda haciendo campaña en todos lados, de presunción y que ya vuelve el tiburón. Siendo político, yo no le creo nada a ese pelado.
2: Bueno, pues, ¿qué le hacemos?
1: Oye, por cierto, hablando también de temas así... que tienen banales. Que ver con demandas, no con demandas. Por ahí me pasaron el dato que Gustavo Parente, aquel directivo de hace veintitantos años,
2: bien,
1: le ganó ya el pleito al gobierno del estado y exige una indemnización, ¿así se dice?
2: Sí, sí.
1: De 600 millones de pesos.
2: ¿Y basado en qué?
1: En que un juez ya le dio la razón.
2: Ok, le da la razón y el juez dictaminó que le tienen que pagar 600 millones.
1: Es correcto. De pesos. Y si no era con billete, era con propiedades.
2: O con cuerpo.
1: ¿Y qué crees que quiere?
2: El estadio.
1: No, quiere el terrenito que está aquí enfrente, al lado del World Trade Center.
2: No me digas.
1: ¿Cómo ves?
2: No, ¿cuánto no es, ¿verdad? No, si todo el mundo le busca, todo el mundo camina y le jala para su lugarcito.
1: ¿Qué hago ya? Ya nos vamos.
2: Ya nos vamos. Bueno, pues entonces.
1: Nos vemos el lunes. Esperemos que ya tengamos mejor suerte. Dice por acá que nos seguimos escuchando en radio, que nunca nos cortamos, ¿eh? Gracias, tamalero. Gracias. Gracias, Andrés Ausao. Gracias, Saúl. Yo soy Ubaldo Enríquez Naranjo. El lunes, 4:30 con más. Ojalá y nos acompañe.
2: Y yo soy tu tapón preferido, Elías García. Adiós.
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1: Google y Samsung anunciaron sus primeras gafas inteligentes con Gemini y Android XR, que prometen competir de lleno con las Ray-Ban de Meta. Contarán con dos versiones, una con audio y otra con pantalla, que desarrollan en colaboración con las empresas de gafas Warby Parker y Anton Monster. El primer lanzamiento se llevará a cabo el próximo otoño y estará centrado en la versión de audio, que permite a los usuarios interactuar permanentemente con Gemini exclusivamente por voz con la frase "Hey Google" o simplemente tocando el costado de las gafas. Las Audio Glasses traen cámaras y altavoces integrados en las monturas y son capaces de vincularse tanto con móviles con sistema operativo Android como con iOS. Permitirán capturar imágenes y editarlas con Ano Banana, o hacer búsquedas de ubicaciones o objetos con la inteligencia artificial de Google, así como traducir en tiempo real. Informó Aide Rivera. 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
3: NBA ante Nueva York. Actividad en la arcilla. En el tenis se disputa la cuarta ronda de Roland Garros. Mañana el portugués Jaime Faría se mide al norteamericano Frances Tiafoe a las 7 de la mañana. Y el domingo el noruego Casper Ruud enfrenta al brasileño Joao Fonseca. 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

0: ¿Cómo están? Buenas tardes, muy buenas tardes, bienvenidos, qué gusto saludarnos. Y es viernes, gracias a Dios es viernes, se está acabando ya también el mes y bueno, pues ya viene la Copa del Mundo, mucho para platicar, la selección que juega allá en los Estados Unidos, el básquetbol está buenísimo, así que hay muchísimo, pero muchísimo para platicar. Señor Mura, ¿cómo estás? Muy buenas tardes.
1: Muy bien, Raúl, Eduardo, qué gusto saludarlos. Además de lo que comentas, vamos a platicar acerca de un gran logro dentro de las competencias ecuestres de México, una competencia en Italia que no se ganaba desde 1948, y también vamos a comentar acerca del béisbol de las mayores, porque han iniciado ya las pláticas entre el sindicato de jugadores y el béisbol de las mayores, me refiero a los dueños de los equipos, y hay una contrapropuesta de los dueños, quieren poner el tope salarial. Está muy interesante todo esto.
0: Raúl Eduardo, ¿cómo estás? Muy buenas tardes.
2: Raúl, Enrique, buenas tardes a toda la gente que nos acompaña. Mañana dos finales muy interesantes en la Conca Champions. Toluca recibe a Tigres en el Nemesio 10. Uno de los dos será campeón y irá al Mundial de Clubes, por supuesto. Y el Paris Saint-Germain contra el Arsenal allá en Budapest. Juegazo de dos de los equipos con nóminas más caras del mundo. Platicaremos de números un poquito más al rato para que veamos lo que significan estos dos planteles en el fútbol mundial.
0: Perfecto, pues nos vamos a Los Ángeles mañana en el Rose Bowl, México contra Australia, el último partido que jugará el equipo mexicano fuera de México, regresará, tendrá todavía actividad aquí, pero yo pienso que ya empezaremos a ver algo de la alineación posible, alineación titular. Vamos con Humberto Barrera. Humberto, gusto saludarte.
3: Hola, ¿qué tal, Raúl? Enrique, Raúl Eduardo, efectivamente aquí nos encontramos a las afueras del icónico Rose Bowl en Pasadena, California, donde la selección mexicana pues ya está programada para entrenar esta tarde a las 5 de la tarde, es decir, en una hora estará primero Javier Aguirre dando conferencia de prensa y posteriormente estarán entrenando. Ahorita en estos momentos la selección de Australia está entrenando después de la conferencia de prensa también del director técnico, y bueno, pues la afición está llegando porque pues los boletos para ver al entrenamiento de la selección mexicana costaron $15, y bueno, pues mucha afición está llegando en estos momentos. Raúl, ayer el día de medios, en donde acudieron varios medios de comunicación para precisamente hablar con prácticamente todos los jugadores en el Media Day o día de medios que se le llama, estuvieron sentados todos los jugadores en una mesa atendiendo a los a medios, y sí, tuvimos la oportunidad precisamente de platicar primero con Santiago Jiménez, que precisamente habla sobre la revancha que sería este mundial y por qué no fue en Qatar. Aquí escuchamos sus impresiones.
4: Increíble, increíble. Tengo por delante un sueño que se está asomando y no solo lo quiero vivir, sino que quiero prepararme.

0: emocione y vivirlo de la mejor manera. Sí, sí, eso es algo que si me lo contara no lo creería, ¿no? Y creo que el sacrificio que he hecho se ha visto recompensado. Y nada, estoy feliz de poder vivir esto. No tendríamos que voltear nada porque la energía que se va a vivir en el Azteca, estoy 100% seguro que va a ser positiva. Entonces nos va a jugar a favor esa energía, la altura, el calor, la gente. Siento que tenemos esos puntos a favor y tenemos que aprovecharlo porque la realidad es que tenemos que también jugar fútbol y eso es lo más importante, pero siento que eso nos va a sumar mucho.
1: Pues ahí están las palabras de Santiago Jiménez, Raúl, y bueno, también en conferencia de prensa, en el Media Day, también tuvimos la oportunidad también de hablar con Fidalgo, el naturalizado mexicano, que precisamente habla del tema de la naturalización. Aquí lo escuchamos.
2: Bueno, no fue, por así decir, algo que estaba calculado desde el principio, ni muchísimo menos. Realmente, muchas veces mucha gente me criticó, que dije que no tenía pensado pues representar a México y todo eso. Al final me lo llevaban preguntando desde 2022 y para poder optar a jugar con la selección tenían que pasar 5 años. Ni siquiera sabía cuánto tiempo iba a poder estar en América, ni siquiera era muy a decir cualquier cosa. Creo que en ese momento me parecía una falta de respeto, más porque cuando solo llevas 2 años en un país, en mi caso al final estuve 5, es muy diferente estar 2 a 5 años, cómo sientes, cómo te haces parte del país, la gente, las amistades, todo lo que se crea, todo ese vínculo. Creo que hubiera sido muy falso de mi parte haber dicho hace 3 años o incluso 2 o hace, sí, 4, o desde lo que me lo preguntaban, decir que sí. Creo que era muy muy muy falso por mi parte y bueno, pues gracias a Dios se pudo dar, estoy muy contento.
1: Ahí están las palabras de Fidalgo, jugador del Betis de España y bueno, ahora seleccionado nacional. Raúl, los boletos completamente vendidos, los organizadores dicen que se les avise a los aficionados que no tengan boleto, pues que ni vengan. Para empezar, la entrada a este estadio es un poco complicada y bueno, no encontrarán boletos, Raúl.
3: O sea, ¿qué hora son allá, Humberto?
1: En estos momentos son las 4:07 p.m, Raúl.
3: $15 por ver entrenar a la selección. No le pierden, ¿verdad?
1: No le pierden más lo que consuman ahí adentro, Raúl. La cerveza, $15, el pedazo de pizza, $10, en fin. Imagínate, vienen familias con muchos niños, Raúl.
3: Perfecto, Humberto. Muchísimas gracias. Un abrazo hasta el Rose Bowl allá en Pasadena, California. Humberto, gracias.
1: Saludos, Raúl. Buenas tardes.
3: Bueno, pues ahí está la selección, ahí está Fidalgo, otro de los naturalizados. Yo no sé qué gel usa Fidalgo, siempre está bien peinadito, Enrique.
4: Pues sí, Raúl, hay que pedirle la marca, pero ¿sí? Pues, por lo pronto me parece sus declaraciones siempre han sido inteligentes y pues siempre tiene ante esa situación de aquellos que no les gusta, aquellos jugadores naturalizados en la selección le van a encontrar el pelo en la sopa. Pero es una realidad que está comprometido, que como lo decía, no fue un plan de origen, y ahora es uno de los elementos diferentes importantes para México.
5: Sí, me lo imagino como aquellos niños en la escuela que todos los días iban bien peinados de primaria a secundaria. Me lo imagino así, tal cual. Oye, digo, no se ha hecho oficial, ¿no? Pero es un secreto a voces que de los 28 jugadores que están concentrados va a salir la lista de 26, no vendrá nadie más de los que no están concentrados. Esos dos jugadores son Kevin Castañeda y Jesús Alejandro Gómez, ¿no? Parece que de ahí saldrá la lista de los 26. Algo tendrá que definir Javier, no sé si en el partido de mañana, no sé si sensaciones de lesiones, pero de esos 28 saldrá la lista de los 26.
3: Y hay una bola de rumores, ¿no? De que sería este, sería el otro. Nosotros no vamos a caer en los rumores. Lo de Kevin Castañeda, a mí me parece un buen futbolista, Kevin Castañeda, que podría estar y que es de los que vinieron de Sparrings, ¿eh? En fin, vamos a hacer una breve pausa y no se vaya, ya regresamos.
6: 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La selección de Austria participará en su octava Copa del Mundo, la primera desde 1998. Su mejor participación es el tercer lugar que consiguieron en Suiza 1954 en la llamada Batalla de Lausana, con un total de 12 goles en el partido. En este 2026 llegan con una base con experiencia en la Bundesliga alemana y la Liga Española. Entre sus figuras destacan el capitán y referente David Alaba del Real Madrid, Marcel Sabitzer del Borussia Dortmund y Konrad Leimer del Bayern Múnich. Aseguraron su clasificación al hacerse del primer puesto de su grupo en las eliminatorias europeas, mandando a Bosnia y Herzegovina al repechaje. Estarán en el grupo J, donde enfrentarán a Jordania, Argentina y Argelia.
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6: El cuello de la jirafa tiene solo 7 vértebras, el mismo número que posee el cuello de un ser humano.
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7: Iniciamos en España, ya que medios locales reportan que José Mourinho ya habría cerrado un acuerdo con el Real Madrid para vivir una segunda etapa en el banquillo merengue, donde según los reportes el portugués firmará un contrato hasta 2029 donde su principal tarea será gestionar el vestuario blanco, además de regresar al conjunto merengue a los primeros planos tanto en la liga como en Europa. Volamos a Sudáfrica porque los Bafana Bafana empataron sin goles ante Nicaragua en un amistoso disputado en Johannesburgo, duelo que significó la despedida de la selección africana ante su gente. Esto previo a viajar a nuestro país, donde estará debutando en la Copa del Mundo ante México en el partido inaugural. Cabe señalar que también se medirán ante República Checa en Atlanta y ante Corea del Sur en Monterrey. Cerramos en España porque Barcelona hizo oficial la llegada de Anthony Gordon, procedente del Newcastle de la Premier League. El inglés fue presentado este día con la entidad blaugrana en un fichaje que habría rondado los 80 millones de euros.
8: Estoy listo para este desafío. Soy muy consciente de la historia de este club y de los increíbles jugadores que han llevado esta camiseta. Estoy muy emocionado, estoy muy orgulloso. Está aquí, es un sueño hecho realidad, forma parte del mejor equipo del mundo. Yo creo que no se ficha por un club así todos los días. Espero que juntos podamos ganar muchos títulos.
7: Esta fue una vuelta por el fútbol internacional. Regresamos al estudio.
9: Arsenal y París Saint-Germain disputan este sábado la final de la Champions League. Los ingleses buscarán conquistar la corona por primera vez, mientras que los parisinos intentan defender el título ganado el año anterior. 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
10: Antes de ir a Budapest con Toño Valls, ya parece que lo de Mourinho es un hecho, pero ¿qué pasaría si llegara a perder la selección Florentino?
9: Es que no va a pasar, Raúl.
10: Bueno, pero puede ser, ¿no?
9: Sí, puede ser, pero no va a ser.
10: Sí, pues no, me queda claro que Florentino está seguro que las va a volver a ganar. En fin, vámonos con Antonio Valls allá justamente a Budapest, donde se juega la final de la Champions. 10 de la mañana. ¿Por qué a las 10 de la mañana? Luego nos lo va a comentar el señor Burak. Adelante, Toño, buenas, ¿qué será para ti? Buenas madrugadas.
0: Hola Raúl, amigos de la Fórmula S, es un gusto saludarles. Aquí estamos desde las calles de Budapest. Al fondo, la Basílica de San Esteban, ya es de noche, quizás no se alcance a notar del todo. Es una zona muy concurrida de la ciudad, como pueden apreciar. Hay muchísimos turistas ya o aficionados que han venido al partido de este próximo sábado, como lo podrán escuchar. Pero bueno, hay noticias importantes en torno a este compromiso. Hoy tuvimos la oportunidad de platicar con Jurrien Timber, este lateral diestro del conjunto del Arsenal, y nos dice que está para jugar. Ya será decisión de Mikel Arteta, por supuesto, colocarlo o no en el once inicial para tener ese duelo tan importante con Vicha Kvaratskhelia, que es, por supuesto, el hombre más desequilibrante de este conjunto. Por lo demás, del conjunto del PSG, solo la duda, pues, es en torno a quién va a ocupar la lateral derecha. Achraf Hakimi, pues, como sabemos, es el titular indiscutible, pero ha venido estando lesionado, tiene un tiempo sin jugar, y pues no sabemos en qué condiciones físicas se encuentre en cuanto a ritmo futbolístico, sobre todo, lo cual, por supuesto, podría afectarle de cara a un compromiso tan importante como el de este sábado. Si no es él, pues seguramente sería Zaire Emery quien tome esa lateral derecha, con la buena noticia para el PSG que Fabián Ruiz está al 100%, quizás no en tono futbolístico, pero sí físicamente, así que el español puede jugar perfectamente en el medio campo. De tal forma que incógnitas hay pocas de cara a este compromiso. El alemán Daniel Schieber será el central de este compromiso, acompañado, por supuesto, por una cuarteta teutona que cobra especial relevancia, considerando sobre todo que pues es un partido que se puede definir por las mínimas y sobre todo con el tema de la pelota detenida, ¿no?, a favor del Arsenal, que tanto hemos platicado a lo largo de esta semana. Por lo demás, la verdad es que la ciudad está vibrando ya con este compromiso y la afición ya está lista. Y mañana, pues, Tiempo de México, desde muy temprano los esperamos. Su servidor estará, por supuesto, junto con todo un gran equipo a través de la pantalla de Fox. Así que, pues, todo listo para esta gran final. Raúl, amigos de la Fórmula E, les mando un abrazo muy cariñoso desde Budapest. Ya nos vamos a dormir y mañana nos vemos para platicar, por supuesto, de todo lo que acontezca en esta final de la Champions League. Gracias y un abrazo.
10: Gracias, Toño. Muchas gracias. A las 8 de la mañana inicia las transmisiones Fox. A las 10 viene el partido. Y bueno, habrá que ver si el resultado será en los 90 minutos. Eso ya veremos en el encuentro. Y después, posteriormente, a las 4 y media de la tarde, arranca la previa del partido de la final de CONCACAF entre Toluca y Tigres. 4 y media también en las pantallas de Fox. O sea que mañana es día de copas en Fox. Así que ahí le esperamos. Y bueno, Enrique, ¿por qué jugar en ese horario, 10 de la mañana, que son las 6 de la tarde de Budapest?
11: Pues dice la UEFA, Raúl, que es para maximizar la experiencia de los aficionados, de los equipos, de todos aquellos que tienen que ver con este partido, la ciudad sede, evidentemente, también para el desalojo del estadio, que no salgan tan tarde, para aquellos que no viven en la ciudad, que tienen que utilizar el transporte público. Entonces, pues es básicamente eso, que se adelanta el inicio del partido, ¿qué? Unas 3 horas, ¿no?
10: ¿Tres?
9: Sí, 3 horas. Oigan, unos números, ahí les van. Todo mundo pensaría, yo lo pensaba, que en cuestión de dineros, en todo iba a estar arriba el Paris Saint-Germain del Arsenal. Y no, no es así. Las dos plantillas están entre las 5 plantillas más caras del mundo. La 1 es el Real Madrid, 1.561 millones de euros. Después el Manchester City, 1.526. Tercero, el Arsenal, 1.433. Cuarto, el PSG, 1.410. Y quinto, el Barcelona, 1.363. El jugador más caro del Paris Saint-Germain, Vitinha, 129 millones. Del Arsenal, Declan Rice, 139 millones. Lo que gastó el Paris Saint-Germain este año en contrataciones, 129 millones. El Arsenal, 343 millones gastó el Arsenal. Nos quedamos con la idea del Arsenal, de aquel equipo que siempre contrataba jóvenes, que así se la llevaba, pero el Arsenal lleva varias temporadas metiéndole billete, ahora le dio resultado, ya ganó la Premier y está en la final de la Champions, pero de que le gastó en serio, ¿eh?
10: No, y le gastó muy buena cantidad. Ahora tiene equipazo. Es un partido, no sé cómo lo visualizan Enrique, Raúl Eduardo, pero a mí me parece que vamos a tener no muchos goles, más bien, si usted le apuesta, yo le apostaría bajas, ¿eh?
11: Sí, de acuerdo, Raúl, estoy de acuerdo contigo, que por cierto, algunas cosas interesantes, estos equipos se enfrentaron en las semifinales del año pasado, y el Paris Saint-Germain ganó los dos partidos. Por otra parte, el Arsenal está llegando a su segunda final de Champions. La anterior la perdieron hace 20 años contra el Barcelona. Y solamente Real Madrid, Benfica, Inter de Milán, Ajax, Bayern, Liverpool, Nottingham Forest y el equipo de Milán, ellos solamente estos equipos han logrado obtener un bicampeonato dentro de la Champions.
9: El Arsenal es la mejor defensa de la Champions. Tiene muy buena defensa, un equipo muy ordenado. Yo también creo que habrá pocos goles. A ver con qué nos sorprende Luis Enrique, que sabemos que es un técnico que le piensa mucho. Ayer dábamos el dato de la cantidad de seleccionados que hay mañana en el campo. Bueno, en las dos plantillas, 24 seleccionados de los dos equipos que van al Mundial. 24 mundialistas. Y a eso hay que sumarle a Kvaratskhelia, que no va al Mundial, pero es un verdadero fenómeno.
10: Oye, por cierto, esto que dices de Luis Enrique es un técnico extraordinario y pienso yo que una de las cosas que ha de haber trabajado mucho es el balón parado del Arsenal, porque el Arsenal es un equipo que trabaja muy bien el balón parado, hace muchos goles a balón parado, y eso que lo haber trabajado muy bien, En fin, una pausa, regresamos.
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13: La selección de Corea del Sur jugará su Mundial número 12. Su mejor participación fue en 2002, donde fueron anfitriones y quedaron en la cuarta posición. Los Tigres del Asia, líderes del Grupo B, superaron en estas eliminatorias a Jordania e Irak, de la mano de su entrenador Hong Myung-bo, quien llegó en 2024. El equipo surcoreano es una de las cartas fuertes del Grupo A, donde compartirá sector con Chequia, México y Sudáfrica. Entre sus figuras se encuentran Kang In-Lee del Paris Saint-Germain, Min Jae Kim del Bayern Múnich y su capitán Hyun Min Son, que juega para Los Ángeles FC de la MLS. Su debut este verano será ante Chequia, dentro del juego 2 de los 104 del Mundial.
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15: El arroz es un cereal que se consume en gran parte del mundo. La planta del arroz es originaria del sureste de Asia. El arroz aporta muy poca cantidad de grasa y contiene magnesio, fósforo, potasio y ácido fólico, así como vitaminas del grupo B.
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17: En el remo, la olímpica mexicana Kenia Lechuga avanzó a la final de la Copa del Mundo 2026 que se desarrolla en Sevilla, tras ganar el Hit 1 de Scu Ligero con un tiempo de 8 minutos, 3 segundos y 61 centésimas. Este sábado buscará alguna medalla a partir de las 7 de la mañana con 45 minutos aproximadamente, tiempo del centro de México. En la natación, el equipo mexicano de nado artístico se alzó con la medalla de plata en la modalidad de rutina técnica de la Copa del Mundo celebrada en Pontevedra, España. El oro fue para las locales de España y el bronce fue para el equipo de Francia. Su próxima participación será el domingo con la rutina acrobática nombrada Jaguares. En el atletismo, el mexicano Eric Portillo se consagró campeón de salto de altura en la octava edición del Memorial Irena Sevinska en Polonia, categoría oro de World Athletics Tour, superando a los locales y a Italia con una marca de 2 metros con 24 centímetros. El certamen forma parte de su preparación rumbo a la Damon League 2026. Y en el automovilismo, Graham Lowden, director del equipo Cadillac, aclaró los rumores sobre la salida de Valtteri Bottas como piloto titular para la incorporación del estadounidense Colton Herta, por lo que señaló: Colton no tiene los puntos de superlicencia para conducir en Fórmula 1. No hay ni una pizca de verdad ni evidencia que respalde ninguno de los rumores que sugiere que Valtteri esté en riesgo o que Checo pueda irse a otro equipo.
18: Tener alguna Raúl, vamos a iniciar con José Luis Cuevas, que nos va a platicar acerca de un logro importante dentro de la hípica de nuestro país, porque se consigue la primera posición en la Copa de Naciones de salto ecuestre en Italia, algo que no se obtenía desde 1948. Adelante, José Luis.
19: Este viernes sonó el himno nacional mexicano en Roma. La Piazza di Siena fue el escenario perfecto donde cuatro binomios mexicanos retaron al destino y demostraron una vez más su capacidad dentro del salto ecuestre. El equipo conformado por Andrés Azcárraga, Fernando Martínez, Carlos Hank y Patricio Pasquel le hicieron frente a los mejores del mundo. Tras dos dobles ceros de Carlos Hank y Fernando Martínez, Alemania le hizo frente al equipo tricolor y forzó un desempate espectacular donde uno de los mejores del mundo, como lo es el jinete alemán Richard Vogel, se midió al mexicano Patricio Pasquel. Ahí, el alemán derribó un obstáculo y Pasquel junto con el equipo celebraron un recorrido perfecto. Así, el equipo nacional pudo escuchar su himno y ver su bandera por todo lo alto.

0: tal y como sucediera en 1948 en esta misma Piazza di Siena, con el general Humberto Mariles como protagonista de hasta ese momento la única hazaña mexicana en Roma. En ese mismo año llegaría la historia pura en Juegos Olímpicos, con aquel doble oro en Londres. De esta manera, el equipo mexicano, 78 años después, logró una Copa de las Naciones en Roma, también con presencia de la Secretaría de la Defensa Nacional, en la figura del subteniente del Centro Ecuestre de Alto Rendimiento, Andrés Azcárraga, además de Fernando Martínez Sommer, Carlos Jan Guerreiro y Patricio Pasquel, una generación que ilusiona y que desde ya piensa en Los Ángeles 2028.
1: ¡Viva México!
0: Para Grupo Fórmula y Fórmula Deportes, informó José Luis Cuevas.
2: Pues qué resultado sensacional del equipo ecuestre de nuestro país, que, bueno, Raúl Redondo, sabemos que tenemos una gran tradición ecuestre, sin embargo, esta es una generación que realmente promete cosas importantes.
3: Es una muy buena generación, muy buena, y viene, van con todo para los Juegos Olímpicos. ¿Cuántos años pasaron para volver a ganar en Roma? La emoción de escuchar el himno nacional mexicano, bueno, no se compara con nada para estos jinetes, ¿no?
2: De acuerdo, 78 años nada más. Bueno, y hablando acerca de tenis, ayer en Roland Garros pierde Jannik Sinner. Entonces, bueno, estaba complicado el panorama para Novak Djokovic por la cuestión de la edad, porque en dos partidos anteriores allá estaba en la cancha casi 7 horas. Lo pusieron el partido temprano y enfrentó a un brasileño, João Ferreira. Y pues resulta que Novak Djokovic se quedó con las ganas de ganar su título número 25 de Grand Slam. Ya no hay ganadores de Grand Slam dentro del cuadro de jugadores varoniles. Un partido en donde también aparece la diferencia de edades. Djokovic con 39 años, la cuestión del calor, que la temperatura, vamos, sí hacía calor, pero no tanto, la temperatura máxima fue de 33 grados, ganó los dos primeros partidos, los dos primeros sets Novak Djokovic, 6-4, 6-4, pero después vino João Ferreira, el brasileño de 19 años, que por cierto hoy era cumpleaños de su mamá, así que bueno, le dio un gran regalo, que gana 6-3, 7-5, 7-5 los últimos tres sets, así que adiós a Djokovic, y bueno, en este que era el primer enfrentamiento entre ambos, João Ferreira, Raúl Redondo, de una gran campanada.
4: Sí, a Djokovic ya partidos de esta duración es muy complicado que pueda llegar entero al último set, ¿no? Y lo vimos hoy, qué lástima por el mejor de todos los tiempos para mí, ¿no? Y es ahora o nunca para Alexander Zverev, ahora o nunca para ganar su primer Grand Slam.
2: Desde luego no está Alcaraz, no está Sinner, no está Djokovic. Vamos a ver si puede hacerlo. Zverev, que el día de hoy, por cierto, se impone a Quentin Halys, que es un tenista francés. Así que bueno, vamos a ver si Zverev, número 2 en la siembra, se puede llevar el título en Francia. Bueno, básquetbol de la NBA. El día de ayer fue número 6 en la final de la Conferencia del Oeste. Oklahoma City visitando a las escuelas en San Antonio. Y gana San Antonio por 118-91, partido en el que la segunda parte domina a San Antonio, saca 20 puntos de diferencia, 58-38, fueron mucho mejores en los tiros de campo, 47% de efectividad contra 37% de efectividad del equipo del Thunder. Shai Gilgeous-Alexander, el dos veces jugador más valioso de la liga, estuvo callado, fueron solamente 15 puntos, y en contraste, Víctor Wembanyama, el francés de San Antonio, tiene 28 puntos y 10 rebotes, por lo cual habrá que esperar al día de mañana para que venga el juego número 7 definitivo de este compromiso. El partido será a las 6 de la tarde mañana y el triunfador estará recibiendo la semana próxima a los Knicks de Nueva York en la final de esta temporada 25-26 de la NBA, en donde todo es bueno que partirá como favorito Oklahoma City o San Antonio enfrentando al equipo de los Knicks, que de cualquier forma han tenido una campaña sensacional. El año pasado los Knicks se quedaron en la final de conferencia. Ahora llegan a la final de la NBA por primera ocasión en 27 años y veremos si logran su primer título desde el 73. Pero bueno, pues antes necesitan rival, Raúl y Raúl Eduardo.
4: Oye, Enrique, ojalá esté bueno el último, porque los últimos dos partidos se han abierto demasiado y nos ha quitado un poco de emoción, ¿no?
2: Sí, de acuerdo. Dicen que en el deporte no hay dos palabras más emocionantes que juego 7, ¿no? Entonces, bueno, tenemos juego 7 mañana. Ojalá y sea un muy buen partido, va a ser local Oklahoma City. Bueno, en el béisbol de las grandes ligas, el contrato colectivo de trabajo con los peloteros finaliza el 1 de diciembre, lo cual quiere decir que para la próxima campaña pues existe cierto peligro de que no inicie a tiempo si es que no se logra un acuerdo. Los jugadores, el sindicato ya hizo unas propuestas, pero ya había una contrapropuesta de parte de los dueños, de parte de la liga. Y esto es interesante porque si hay algo que no quieren establecer los peloteros en grandes ligas es el tope salarial. Ese tope salarial que existe en el fútbol americano, que existe en el básquetbol, que existe en el hockey. De hecho, la última ocasión que hubo una huelga, 1994, que fue una huelga de 7 meses y medio, por lo cual no hubo béisbol en la Serie Mundial, fue porque se quiso poner el tope salarial. Bueno, ¿qué es la propuesta de los dueños? Que a partir del año próximo existe un tope mínimo de 171.2 millones de dólares, pero que exista desde luego también un tope máximo de 245.3 millones de dólares. Eso quiere decir que de los equipos en la actualidad con los salarios que pagan, 12 equipos tendrían que subir lo que pagan para llegar a ese mínimo de 171.2 millones de dólares y 8 equipos tendrían que bajar lo que pagan para estar en ese tope de 245.3. ¿Qué equipos son los que tendrían que subir lo que pagan? Atléticos, Colorado, San Luis, Cleveland, Medias Blancas, Piratas, Minnesota, Milwaukee, Tampa, Miami, Washington y Cincinnati. ¿Cuáles son los que tendrían que bajar lo que pagan? No hay ninguna sorpresa. Dodgers, Yankees, Mets, Toronto, Filadelfia, Boston, Atlanta y San Diego. Los otros están en esa franja que mencionaba. Estaba buscando los dueños que sea un contrato colectivo de trabajo de 7 años. Repartirse 50-50 los ingresos y pues veremos si es que esto pasa. Sin embargo, pues es apenas el inicio de la negociación, pero pues el sindicato de jugadores dice no al tope salarial, joven.
4: Oye, suena interesante la propuesta de los dueños, ¿no, Enrique? Así logras equilibrar más, digo, es mucho más parejo y una paridad de fuerzas, ¿no? Más cercana a lo que es hoy, ¿no?
2: Y aquí el problema es que los dueños fueron los que crearon esta espiral inflacionaria y desde luego el sindicato, pues ellos no quieren que les paguen menos a sus jugadores.
3: Claro.
2: En fin. Por cierto, Raúl, el domingo 2 de la tarde por Canal 9 los invitamos a Atléticos contra Yankees. Es un buen partido.
3: Buen partido. ¿Cómo no? Una pausa y regresamos.

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6: Bergen es la segunda ciudad más poblada en Noruega. Su conjunto de edificaciones de vivos colores reflejan la época en que Bergen era el epicentro del comercio entre Noruega y Europa. Ahora es un vibrante punto de encuentro donde museos, restaurantes, tiendas y galerías narran historias del pasado mientras dan vida al presente. Bergen también es conocida como la ciudad de las siete montañas, y no solo es un eje central del comercio marítimo noruego, sino también es uno de los principales destinos de cruceros turísticos de Europa.
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8: La presidenta Claudia Sheinbaum invitó a los mexicanos este domingo al Monumento a la Revolución y a las 31 plazas principales del país para escuchar su informe de resultados a dos años de su triunfo electoral. El secretario de Economía, Marcelo Ebrard, informó que México y Estados Unidos concluyeron con saldo positivo la primera ronda de negociaciones formales para la revisión del T-MEC. Durante el encuentro abordaron temas como sector automotriz, el acero, el aluminio y la seguridad económica regional. Asimismo, confirmó que la segunda ronda se celebrará los días 16 y 17 de junio en Washington. El sistema de transporte colectivo Metro informó que a partir de hoy a las 20 horas y hasta el próximo 4 de junio, la línea 2 operará en dos tramos, de Cuatro Caminos a Pino Suárez y de Xola a Tasqueña, debido a los trabajos de remodelación. Informó Itzel Vanegas. 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
9: ¿Cómo ves tú lo que viene con el Mundial?
10: Primera, en el 90, la selección de Manolo Lapuente no le va bien en los partidos de preparación antes de llegar.
9: En el 98, sí.
10: Que llega muy mal. Yo creo que el Mundial tiene algo. Yo...
11: Bueno, los sueños de... No se lo pierdan. Carlos Hermosillo. Fíjense, en los sueños de... Que llega por una cortesía de colchones Atlas... tuvimos en los sueños de a Carlos Hermosillo, a Ricardo Peláez, a Jared Borghetti, y entre ellos dijeron: para mí el mejor cabeceador es, no se los digo para que vean los sueños de, por lo pronto, el de Carlos Hermosillo. Viernes, Livio Novi.
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13: Federer. Los últimos 12 días. Este documental describe los días previos al partido de despedida del tenista Roger Federer, que se llevó a cabo en Londres como parte de la Labour Cup el 23 de septiembre de 2022. En el encuentro, Rafael Nadal fue su compañero, jugando para Europa en contra de Jack Sock y Francis Tiafoe, quienes representaron al resto del mundo. En palabras de Roger, Las lesiones constantes fueron las que lo llevaron a dejar el tenis, a pesar de que en un principio su esposa e hijos no estaban de acuerdo. Así, empleó ese tiempo para prepararse físicamente rumbo al juego, al mismo tiempo que ensayaba su discurso final, mostrándose siempre emotivo. A lo largo del film, esos momentos son intercalados con testimonios de tenistas como Rafael Nadal y Novak Djokovic, quienes, aunque fueron sus grandes rivales, expresaron halagos para el helvético, mostrándole su amistad y reconociéndole su talento. También, en la cinta, Federer narra sus inicios en el tenis en la ciudad de Basilea, cuando con tan solo 21 años de edad fue campeón de Wimbledon. En 2024, Darío Marianelli musicalizó el documental Roger Federer, un ídolo del tenis mundial. Para la Fórmula Sorbañanos, Livio Novi Rodríguez.
11: Livio, gracias Livio. Viernes de Livio Novi y lo de Federer vale la pena. Vamos a la redacción con Ángel Ricalde. Ángel, buenas tardes.
14: Buenas tardes, Raúl, compañeros, amigos de la Fórmula. Es sábado futbolero, sin duda alguna, ya lo comentaban, dos finales el día de mañana. Una por la Conca Champions, que entregará un boleto más para el próximo Mundial de Clubes, entre Toluca y los Tigres, a disputarse en el Estadio Nemesio 10 en punto de las 6 de la tarde. Ambos equipos atendieron en la previa a los medios de comunicación y escucharemos a continuación al veterano arquero de los Tigres, Nahuel Guzmán, quien habla sobre cómo encara esta final en la recta final de su periodo con el conjunto de los Tigres, y también hace referencia a André Pierre Guignac, que vive algo muy similar en torno a todos estos rumores que se manejan sobre su figura de que su retiro es inminente.
15: Yo ya vengo declarando que cada partido, cada torneo lo estoy viviendo como el último. Creo que el Gordo lo está viviendo de esa manera también, y probablemente este partido, esta final, por lo que representa y por lo difícil que se hace, cada vez más difícil, más complejo llegar hasta esta instancia, probablemente sea para varios de nosotros una última oportunidad de jugar una instancia de esta, una final de Conca. Entonces, poder darle esa magnitud en lo personal y en lo colectivo, poder vivirlas como la última, creo que le dan un condimento emocional, emotivo y bastante particular, bastante especial. Así que entiendo que él también lo está viviendo de esta manera.
14: Las palabras del arquero de los Tigres, líder de esta escuadra sin duda, y por otra parte, del otro lado, por el conjunto de los Diablos del Toluca, habló Marcel Ruiz, quien se refiere sí a cómo va o cómo enfrenta esta final, pero también a todos los rumores sobre su persona, sobre todo por el tema de la lesión, que parece, todo indica, lo dejará fuera de la Copa del Mundo, y lanzó un mensaje directo a quienes han hablado de esto sin tener información al respecto.
16: Ganas siempre voy a tener, ¿no?, de poder disputar un torneo tan importante como la Copa del Mundo con la selección. Tienes razón, ahorita lo que estoy es enfocado acá, y contento de estar acá y de poder disputar esta final con mi club. Y sí, he pasado por momentos difíciles estos últimos meses, ¿no? Creo que todos saben la situación en la que he estado, el tema del cruzado. Claramente todos han hablado sin saber, entonces yo he estado muy tranquilo desde el principio, guardando un silencio, porque es algo que solo yo y mi círculo cercano y la gente del club sabemos, y todos los demás se han dado a la tarea de opinar sin poder ni siquiera haber visto mis resonancias, mis estudios, nada al respecto sobre mi situación. Entonces creo que ahora es un momento muy importante para mí, por todo lo que ha pasado, por todo lo que significa poder ganar un título más y por poderlo ganar en mi situación. Entonces creo que será lo más importante para este sábado, ¿no?
14: Ahí están las palabras de Marcel Ruiz, que se refiere en torno a todo este tema de la lesión que lo ha acompañado lamentablemente en las últimas semanas, meses, y que parece, insisto, lo marginarán de la próxima Copa del Mundo. La final mañana a las 6 de la tarde, Raúl, compañeros, en el Estadio Nemesio 10, para dos equipos que necesitan triunfos internacionales. El Toluca solo tiene 2 títulos de Concachampions, el más reciente se remonta a 2003, y los Tigres solo tienen 1, el cual obtuvieron en el 2020.
11: Perfecto, Ángel, muchísimas gracias. La diferencia es que Tigres sí pudo jugar lo que se llamaba en ese entonces el Mundial de Clubes, jugó la final contra Bayern, y Toluca no ha podido entrar nunca a ese torneo, que es lo que estará buscando. En fin, bueno, estas son las palabras de Marcel. Ya veremos qué pasa finalmente con Marcel. Él ahorita concentrado en lo que debe de ser el juego de mañana, Y llegó ya, por cierto, Enrique Raúl Eduardo, llegó Almeida, el pelado Almeida, ya llegó a Monterrey, una locura en el aeropuerto para recibirlo, y me llamó mucho la atención lo que le preguntó un reportero, le dijo, oiga, usted había dicho que si regresaba a México, nada más regresaba a Chivas, pero contestó muy bien. Primero se me hace la pregunta, se me hace absurda, ¿no? Pero bueno, él contestó de maravilla, dijo, no, Chivas lo quiero mucho, pero mi trabajo es ahora en Monterrey. Pero en fin, siempre quieren sacarle de todos lados. Creo que es una buena contratación de Enrique Raúl Eduardo,
17: Desde luego, Raúl, que dejó un muy grato sabor de boca dirigiendo a las Chivas. En total, en todas las competencias, consiguió 5 títulos. Y ahora vamos a ver, Monterrey es un equipo que invierte dinero, pero que los resultados están lejos de ser realmente los óptimos. Y vamos a ver ahora, y además tienen esa gran rivalidad regional con Tigres, en donde Tigres ha ganado de calle.
18: A mí me parece también una muy buena contratación. Hay que sumarle que llega Dennis de Close, ¿no? Una mancuerna que promete para Rayados. Vamos a ver las contrataciones que hacen. Pero sí, nos ha quedado a deber mucho, mucho Rayados en los últimos torneos. Tiene tiempo para prepararse.
11: Pues sí. Lo que es, a mí me parece que es un técnico dibujado para Monterrey. ¿Por qué? Porque es un técnico, aparte de la capacidad que tiene, se involucra con los jugadores y el jugador se involucra también con el técnico y le saca el rendimiento mayor posible y, bueno, practica un fútbol ofensivo, que es lo que quiere la gente de Rayados. A mí me parece una muy buena contratación lo de Almeida, que ya está en la ciudad de Monterrey. Y bueno, pues vamos a ver finalmente qué es lo que pasa con Almeida. ¿Qué tenemos más para cerrar?
12: Para cerrar.
11: Vean estas imágenes practicando artes marciales excelentes. Se quita los lentes y le dan de junto.
17: Sí, pues qué mala puntería, caray, qué mala vista.
11: Está buenísimo. Bueno, pues así las cosas.
18: Oye,
11: tus favoritos para mañana, el Arsenal o el Paris Saint-Germain, Enrique.
17: El Paris Saint-Germain.
11: Raúl Eduardo.
18: Paris Saint-Germain.
11: Bueno, yo también me voy con el Paris Saint-Germain. Y en CONCACAF, Toluca o Tigres, Enrique.
17: Toluca.
11: Raúl Eduardo.
18: También Toluca.
11: No, bueno. Pues ahora sí nos copiamos todo, ¿eh?
18: Y más tarde, México. ¿Quién? Más tarde, México.
11: México.
18: Oye, por cierto, escuchábamos hace rato, Sudáfrica empató 0-0 con Nicaragua, de local, en su despedida, ¿eh? 0-0 de local.
11: ¿Sabes quién dirige a Nicaragua?
18: El Fantasma.
17: Es el Fantasma Figueroa, ¿no?
11: El Fantasma Figueroa, exactamente. Sí. Es el director técnico de Nicaragua, pero pues no ha de haber quedado muy satisfecho el técnico de Sudáfrica, con todo respeto para Nicaragua. Y ya, pues Sudáfrica fue su partido de despedida, ¿no? Y ahora sí viene ya la Copa del Mundo. Pues vámonos, y no se vaya, porque viene Pepe Cardenas.

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5: La FIFA acaba de perder una batalla que al mismo tiempo le salva el pellejo. Y es que yo no sé si tú sabías, pero hasta hace unos días casi la mitad de la población mundial no iba a poder ver por televisión la Copa del Mundo, porque ni India ni China habían firmado acuerdos de derechos de transmisión con la FIFA. Pero ya salió la FIFA a anunciar que había cerrado un acuerdo con la CCTV, la televisión china estatal, por 60 millones de dólares, que, ojo, es solamente una quinta parte que lo que la FIFA había pedido en un inicio, 300 millones de dólares. Y aquí la clave está en que China, como en muchas otras cosas, negocia de manera, digamos, única con un solo jugador, CCTV. El Estado es el que está negociando, y si el Estado no firma el contrato con la FIFA, ninguna televisora ahí puede transmitir los partidos, así que competencia no existe, y eso le dio una fortaleza que hoy a la FIFA no le gustó nada.
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0: Con este tema, Justin Bieber dejó atrás su imagen adolescente, What Do You Mean, fue su primer número uno en Billboard y marcó el inicio de una nueva etapa más electrónica y madura.

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6: ¿Qué tal? ¿Cómo le va? ¿Cómo ha estado? 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